0: Inter tiene una semana larga de recuperación, ¿no?
1: Sí, que ver Lisandro López, ¿no?
0: Este fue el único partido que jugó alargue, Belgrano. Claro. Después, el resto de los partidos, Talleres y Unión, fueron en los 90 minutos.
2: Eso es una ventaja, el hecho de tener los futbolistas base en buena condición física. Las ausencias de River son de peso. Si bien te podés decir, bueno, pero tiene recambio, vos perdés al 5, perdés al 9, Driussi, y te desgarró Montiel. Uh-huh. ¿Viste? Después aparece, no sé quién jugará.
3: Sí, pero Freitas, como ayer.
2: Las finales son para eso. Por ahí, mirá, arriba de Piedad de Luz. Y lo gana con dos goles de Freitas.
1: Claro.
2: O sea, los jugadores de los equipos grandes se reciben, no quiero decir de cracks, pero se reciben de jugadores importantes en este tipo de partidos. O Sala mismo. Mirá, sí, si por ahí sale Sala el domingo, mete dos goles y el lunes estamos todos hablando de Sala.
1: Sí, es el partido para él.
2: Entre esa es la diferencia otros, claro, que tienen estos equipos grandes, River, Boca, San Lorenzo, que sea. Cuando vos ves que por ahí tu estructura se puede resentir, pero los tipos que están atrás y uh-huh, ven que tienen la oportunidad, tienes que hacer mi partido.
1: Lean, ¿qué panorama ves por ahí? ¿Quedan ellos dos nada más, como decías? ¿Se la rayaña alguno más?
0: Sí, Pacerini por ahí no lo vi pasar tampoco, no salió. Pero el único que tiene por el momento de la palabra es la rayaña, que entiendo también es por orden de la gente de prensa, ¿no? Hay algunos que de hecho pasan y no pueden hablar con la prensa.
1: Sí,
0: ahora sí, a ver, si la Razán se movió, está en otro grupo acá, está con otro grupo de periodistas, colegas que están en la esquina. Bien. Bueno, lo tenemos más cerca, cada vez falta menos, así que les pego el grito.
1: Sí, obviamente, lo esperamos para escuchar al chino.
0: Lo veo por ahí también a Olave, que está parando a hablar con algunos colegas, así que si me puedo acercar, les voy a pasar la palabra del ayudante técnico del ruso Zelinski.
1: Sí, señor, Leandro Paz trabajando allí en el Diego Armando Maradona, lo propio para Juan Altamirano. En breve vamos a escuchar, porque Juan habló en medio de todo esto, con hincha de Argentinos Juniors, muy calientes, apenas terminado el partido, así que en breve vamos a ir para allá de vuelta para escuchar la opinión de los hinchas de la Paternal, que al pasar, cuando terminó el partido, dijeron algo así como, bueno, hablaron todo el tiempo del arbitraje y hoy se vio cómo es la cosa. Yo no sé sinceramente si Argentinos se notó o se vio perjudicado o se sintió perjudicado hoy por el arbitraje en la Serrano Laza. Me parece todo lo contrario. Si hay un equipo que se puede quejar del arbitraje hoy, fue Belgrano. Que le amonestaron a
4: 8
1: jugadores.
4: Ya te digo.
1: Le sacaron amarilla a 8 futbolistas de frente.
4: Hernández, los cuento sin...
5: Para mí no pasó nada.
1: No.
4: Hernández, Cela Rayán, Rigoni, Falcón, Sánchez, Pacerini, Sporle, Longo, 8.
1: Es más,
4: contra ganando, Riquelme y Florentín.
1: Ganando Argentinos 1-0, el árbitro adicionó 5 minutos.
5: Sí.
1: No adicionó 8-9.
5: No, empató justo Belgrano. Claro. Empató justo después.
1: ¿Empató el primer partido?
5: Hay una persona que no mencionamos en esta mesa que tenía razón.
1: No sé quién será, pero...
3: ¿De quién hablas?
5: Jugó en Alemania mucho tiempo. De Michelis. Tenía razón.
2: Ah, Michelis.
5: Está complicado. Es el villano de una película mal contada. Tenía razón.
1: Ah.
5: Se equivocó en las formas, pero tenía razón.
1: Vos decís por Enzo Pérez.
5: Tenía razón. Hoy quedó demostrado. Gran jugador. Terrible historia. Ídolo de River. No estaba para jugar. Si fue Argentino Junior y no jugó. ¿Cuánto jugó?
1: No. Habitualmente fue suplente.
5: Había empezado siendo titular. Perdió el puesto en la cancha.
1: Sí.
5: Tenía razón. Tenía razón de Michelis. Yo entiendo que no es el momento para hablarlo. Así que lo charlamos después. Pero tenía razón. Yo me escribí un amigo y me dijo, che, al final de Michelis tenía razón. Y sí. Hasta el penal, digamos, quedó demostrado.
1: Sí.
5: Hoy el penal de Enzo Pérez es el de un tipo que no quiere jugar al fútbol. ¿Era lo mismo estar en la casa o patear en la cancha?
1: Pero si recién recordamos un penal en River, tal vez en el mejor momento de su carrera o el segundo mejor momento de su carrera.
5: El mejor,
1: para porque mí. El mejor fue el de 2014, sí. Gran, el del Mundial.
5: Sí. 2018 para mí, gran Enzo Pérez. 2019 ese River.
1: Sí. Vimos ese penal recién con Gonzo en el teléfono y es muy parecido en cuanto a la forma y displicencia de patear que el de hoy.
5: Patea,
1: y pasaron 8 años.
5: Lo patea mucho mejor.
1: Ese penal.
5: Y un poco más de fuerza, por lo menos.
1: Bueno, seguimos esperando por la palabra del chino Cela Rayán.
2: 10 partidos en Enzo Pérez en Argentinos.
4: Mucho, bien.
1: Buena cantidad. 10 partidos, sí. ¿Sí, Lean?
0: No, casi me tiro por encima del Mudo Vázquez, pero no quiso parar. Pasó Mudo Vázquez recién y no tuvo palabra con la prensa.
1: No habló el Mudo, está bien.
2: Tranquilo, Leo.
1: Lógico.

0: Ahí va Pastelini, a ver.
1: Bien.
0: Bueno, gracias. Vení, vení, Evi, Evi. Rigoni también se retira sin hablar. Acá se va. ¿Cómo estás, Licha? ¿Cómo estás, Licha? ¿Llegás?
2: Licha, ¿cómo estás?
0: Bueno, va rengueando Licha. Bueno, hablando recién decía yo que están todos a disposición.
1: Claro.
0: En realidad fue el que salió lesionado en el primer tiempo. Después, en estos días, imagino, tendremos alguna precisión de cómo está físicamente. Ahí sí salió el malón de hinchas de jugadores, mejor dicho, de Belgrano. Y algunos hinchas también, ¿por qué sí. no? Rigoni entre ellos, Pacerini, se iba Licha López. Queda solamente se la rayan. Ahora sí, queda solamente el chino, el capitán, que está hablando con la televisación. En breve lo tendremos y ahí les pegó el grito. Y estaremos bajándole la persiana al Diego Armando Maradona, muchachos.
1: Estupendo, Lean. Sí, estamos viendo acá a Juan Carlos Olave, que vos lo mencionabas hace un rato, así que seguro sea uno de los que pase por ahí. Porque en esto que hablábamos del River Belgrano 2011, es de los que quedan, que en ese momento atajaba para, claro, para el equipo de Zielinski.
3: Era el arquero titular. Enzo, 10 partidos. En Argentinos, cuando más jugó fue el partido con Racing, fecha número 4, que jugó 58 minutos.
1: Déjame pensar, porque Argentino jugó los 16 de la fase los 16 de la fase regular,
4: sí.
1: Más 3 son 19, o sea, octavos, cuartos, semis,
4: sí.
1: Más los 2 de Libertadores son 21 y 1 de Copa Argentina, 22.
3: Exacto.
1: 10 de 22.
4: La Copa Libertadores jugó 2.
1: Claro. La ida y la vuelta.
4: Ah, pensé que habías dicho 1. Jugó 2.
1: No.
4: Sí, perfecto, perfecto. Está bien entonces.
3: Son ahí 20. Jugó el partido de ida que Argentinos gana.
1: Claro.
3: Que después se lesiona. Tiene sí. el 15 de tobillo.
1: Exactamente. Bueno, esperamos por Celarrayán, por a ver si aparece alguno más de Belgrano que pueda hablar allí en el Diego Armando Maradona después de la victoria histórica del Pirata, que le ganó por penales a Argentinos Juniors y se metió en la final del torneo de apertura. No hay dudas que la final va a ser en Córdoba, Hernán.
4: Sí, la final va a ser en Córdoba, va a haber una reunión técnica, ahí nos aporta Mati 40 el martes para empezar a definir cuestiones locales, visitantes, entradas. 25.000 localidades para cada uno es lo bien. Que se estima.
3: O sea, 12.500 para Belgrano o 12.500 para River.
4: 25 para cada uno.
3: Ah, 50. Perdón, 50. 50 en total. 50.
4: No recuerdo ahora la capacidad del Kempes, siempre tiene que haber un margen menor.
3: Creo que son 61.
4: Bueno, claro, porque... No, además por los pulmones y demás este cuestiones, caso, claro. Porque hablamos de dos claro. hinchadas. Así que es un número... 57.000, bueno, me dice Leorieta, está bien. Es lo que se deja entre 7.000 y 10.000 vacíos los lugares como para armar los famosos pulmones, ¿no? Y que sí. no haya problema.
1: La última final en el Kempes...
4: Córdoba es un estadio acostumbrado igual, Juanma, a recibir visitantes.
1: Sí, ni hablar.
3: Sí, muchísimo.
1: La última final en el Kempes, creo, fue la de River Estudiantes, la de la Supercopa Argentina.
5: Supercopa Argentina con Damicheli, sí.
1: Claro, uh-huh. Que eso fue un solo partido, no es que llegaron.
0: Juanma,
1: sí.
0: Y en ese estadio, con Gallardo, obviamente, no estaba todavía Coudet, perdió River contra Independiente Rivadavia de Mendoza.
1: Claro.
0: Bueno, ¿se acuerdan cómo estaban distribuidos los equipos? En este caso, el equipo mendocino y River. Bueno, así va a estar el domingo, me dicen, de lo que es la Artime y la Sur, sería para Belgrano y el sector, frente, el sector donde está la prensa y la otra tribuna, la popular, es donde va a ocupar el hincha de River, lo que dicen acá algunos colegas de Córdoba y también algún dirigente que pasó por acá y le comentaba a un colega.
1: A River va a ir a la tribuna local, sería.
0: Así sería,
1: claro.
0: Sí, y la platea de que da el sector donde está la parte de prensa.
1: Claro, vamos a decirlo así.
4: O sea,
1: Belgrano va a ir a la tribuna Artime, que incluso
4: claro.
1: la había pedido para ir al clásico.
4: Claro,
1: que y no se, la se negó.
5: Y para explicarlo por ahí mejor, si no entendí mal, Lea, para aquellos que veamos el partido por televisión, la platea que tendremos de frente será de Belgrano.
0: Claro. Así sería, sí, ahí está, bien, bien gráfico. Y del sector izquierdo, la hinchada de River, que fue donde tuvo aquel partido contra Independiente de Mendoza, claro. El sector derecho, que es la Artime, donde estaría Belgrano.
1: Exactamente, que es habitualmente donde van los hinchas de River o los de Boca cuando juegan con Talleres.
0: A ver,
1: dale.
0: ¿Podemos llegar? Bueno, quedo acá al costadito, quedo al costado, ahora bueno, lo van a traer para acá. Hay un puñado de 10 colegas allá con el chino Celarrayán y ahí la gente de prensa nos dice... que en breve viene para acá, así que bueno, lo tenemos en minuto y medio, 2 minutos, muchachos.
1: Bien, bien, perfecto, Lean, esperábamos la palabra de Celarrayán, que hoy fue titular, por supuesto, como es habitual en el equipo del ruso Zielinski.
4: Pateó mal el penal también, el chino.
1: ¿Lo pateó mal?
4: Anunciado, ¿no? Con poca fuerza.
1: Claro, y si el arquero volaba para el otro lado, no. Era como el de Pacerini, porque Pacerini lo pateó igual,
4: pero
1: yo estoy loco.
5: Pacerini fue a lo galopo. Para aquel que no
4: yo te pregunto, ¿cómo iba cuando pateó Celarrayán?
0: Ahí los labios, ahí vino el labio, a ver.
2: ¿Qué sentís? Felicitaciones.
6: Sí, felicidad, felicidad por el plantel, felicidad por el ruso, sí, porque el ruso se merece este reconocimiento, sí. Cada vez que estuvo aquí en Belgrano lo he hecho con el corazón y la otra vez nos llevó a luchar para el objetivo y hoy nos ha puesto de nuevo en cerca de una...
0: De la Rayano, ¿eh?
6: Lupita Rodríguez, le mando un abrazo, estuvimos un poco ahí en Córdoba.
0: Dino, bueno, ¿qué sentís? Felicitaciones.
7: Bueno, muchas gracias, no, siento mucha felicidad. La verdad que estoy muy orgulloso de mis compañeros y todos los que formamos parte de este equipo porque dejamos la vida. Venimos haciendo un desgaste impresionante la última semana y que hoy estemos en una final creo que es muy merecido, así que orgulloso de todo este equipo.
0: ¿Cuál es la clave de este equipo? ¿Cuál es la clave?
7: No, creo que como siempre decimos, hay que jugar y meter y correr y jugar con el corazón, animarse también a jugar a la pelota y creo que hoy en día en estos últimos partidos demostramos que estamos para todo, nos hicimos fuerte en todos los aspectos y creo que eso es lo que me pone orgulloso de este equipo, así que nada, felicitarlo a todos mis compañeros por todo lo que hemos logrado hasta ahora y bueno, obviamente que ahora se viene un partido importantísimo. Que lo vamos a jugar como lo venimos haciendo y ojalá que sea para nosotros porque este grupo lo merece.
0: Lucas, ya contra River, para mí es Córdoba, sino, le decía recién, yo me quedo con la imagen tuya en la cancha de Central, caminando en los carteles que da la platea y le pedías disculpas a la gente. Al otro día puse un posteo, vuelvo a empezar y ahora estás acá.
7: Sí, sin duda, porque eso así es el fútbol. El fútbol también es resultado. Veníamos de perder esa semifinal que nos dolió mucho a todos, al hincha, a los jugadores también. Yo lo puedo asegurar porque lo vi en la cara de todos mis compañeros ese día que lo sufrimos mucho esa derrota y la sufrimos durante todo el proceso que fue hasta ahora. Hoy antes de empezar el partido lo hablamos, mencionamos esa semifinal, sentíamos que teníamos una cuenta pendiente ahí. Y creo que quedó demostrado por el partido que jugamos que hoy queríamos cambiar esa historia que nos había dolido tanto.
0: Bueno, ahí pasó Chino Celarrayán, el capitán de Belgrano, el último de los protagonistas en la noche. Esta noche histórica para Belgrano, que lo llevó a una final que va a jugar contra River el día domingo y que empieza a jugarse ya obviamente por todo lo que pasó para llegar hasta acá y por lo que va a pasar esta semana, ¿no?
1: Estupendo, Lean, millón de gracias y abrazo. Nos encontramos en cualquier momento.
0: Un abrazo grande.
1: Lea Paz, trabajando desde el Diego Armando Maradona, ya a las 9:15 de la noche, él desde temprano, con la previa de la transmisión, con la llegada de los equipos y de los hinchas y también luego con los testimonios allí en rueda de prensa, escuchando a varios jugadores e incluso al técnico de Belgrano de Córdoba que habló en la sala de prensa del Diego Armando Maradona. A la vuelta seguimos hablando de lo que fue esta semifinal, palpitando la final del domingo con River y empezamos a desarrollar lo que fue el fin de semana aquí en Dispor Radio.
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0: 9:20 de la noche en la República Argentina, con la clasificación de Belgrano contra Argentinos Juniors ya consumada. El próximo domingo, 3:30 de la tarde, será la gran final en la que el Pirata va a estar enfrentando a River en el Mario Alberto Kempes. 25.000 hinchas de uno, 25.000 hinchas del otro. Tenemos lo que dijeron los hinchas Argentinos Juniors en la salida del Diego Armando Maradona. Estuvo Juan Cruz Altamirano trabajando hasta altas horas, ya son las 9:20, él ha estado desde muy temprano allí. Y con esto de escuchar a Zielinski, escuchar a Nico Díez, no pudimos tomarlo en su momento, pero sí queremos saber la reacción, porque nosotros escuchamos alguna que otra opinión, pero estaría bueno quedarnos con qué opinó el hincha de Argentinos Juniors apenas terminado el partido. A ver, escuchemos.
1: 8 amonestados tuvieron, se deja pegar demasiado, así está el fútbol, no se juega nada.
2: Otra vez en penales.
1: Otra vez.
2: Va a salir, ¿sentís?
1: Y lo que va a salir de vuelta a un campeón, como fue cuando Platense, que...
2: Sí, ¿lo ves a Belgrano, todo, ves a Belgrano para campeón?
1: Y todo colgado del travesaño. A River le gana con la camiseta a Belgrano.
2: Gracias. Una preguntita para ir por radio. ¿Qué sentís después de este resultado?
3: Y nada, que sabíamos lo que iba a pasar, pero la fe todavía la sigo teniendo en el equipo. Y no me importa, porque al equipo siempre hay que apoyarlo, como seguimos cantando. Eso es lo que vale la pena para los jugadores.
2: Muchas gracias. Bueno, seguimos acá en la Paternal. Disculpame, una pregunta para ir por radio. Una preguntita para ir por radio. ¿Sensación el partido de hoy?
4: Lo pierde el técnico. Se tira atrás. Te das un gol faltando 30 segundos, pero sabes que en la última te pueden embocar. Ellos tienen jugadores altos. Es lo que hicieron y te quedaste con 30 minutos y no pones a López Muñoz de entrada. Después, mala suerte y los penales.
2: Y otra vez en penales.
4: Otra vez tenemos la mala suerte de los penales. Se sintió que no
2: Te veo aniquilado.
4: Es aniquilado porque la esperanza, viste, uno dice la última vez, no estuvimos ahí, ahora parecía que sí. Nos empatan en el último minuto, se nos está por dar en la serie de penales. Patean sin compromiso, no patean seguro. Yo sinceramente lo que no entiendo es lo de Enzo Pérez. Disculpame, pero no lo entiendo. No entiendo qué hace Enzo Pérez jugando en Argentino Junior. Es lo único que...
2: Tranquilo. Bueno, emocionadísimo el hincha, muy triste. Muchos hinchas de argentinos tristes o enojados, muy enojados. Realmente los hinchas, ahora seguimos preguntando, haciendo más preguntas a los hinchas.
0: Dale, bien. Bueno, es interesante escuchar a lo que pensaba el hincha de Argentino Junior. Me quedo con este último, en el que dijo: yo no sé qué hace Enzo Pérez jugando en Argentinos Juniors. Un poco de lo que preguntaba Hernán recién.
5: Es que resulta llamativo, porque, a ver, la verdad que todos creíamos que cuando Enzo Pérez llegó a Argentinos era para una especie de relanzar su carrera. Es mucho porque es un jugador grande, no, pero
0: aportar jerarquía, experiencia,
5: revalorizarla o terminarla de una manera distinta a lo que se preveía.
0: Sí.
5: Después de su salida de River. Y la verdad es que yo por lo menos esperaba más de Enzo Pérez en Argentina. Y las veces que fue titular o que jugó, no me pareció que estuvo a la altura de lo que requería un equipo, aparte de como los de Nico Díez, que corre, que mete, que es dinámico, que necesitas, ¿no? Porque además uno dice, bueno, las dimensiones de la cancha lo pueden ayudar, porque es un tipo que pasa bien la pelota, que tampoco estuvo a la altura para eso, y tampoco estuvo a la altura para un penal definitivo. Entonces le termina dando todo en el debe a Enzo Pérez. Y me parece que a eso se refería este hincha argentino.
6: Sí, a ver, me parece que vino con una idea, vino con una intención, lo trajeron para, probablemente haya cumplido Enzo Pérez en determinadas situaciones, pero lo que uno ve o lo que uno entiende de lo que fue Enzo Pérez o de lo que pudo haber sido dentro de la cancha, queda expuesto en este penal, pero creo que ni por asomo de lo que se esperaba, por lo menos adentro de la cancha, insisto, no termina siendo lo... ni hablar lo deseado, pero quiero decir, ni tampoco siquiera lo esperado.
5: Creo que todos esperábamos un poco más,
6: claro. No sé si para jugar junto con Fattori.
5: Estoy diciendo que sea figura,
6: pero para
5: un poco
6: jugar
5: más cuando Argentino lo necesitaba, ¿no?
6: Para jugar 20, 25 minutos y esa... Hay una frase de Nico Díez que es futbolera, está claro, y que se entienda, no lo voy a criticar, pero sí desde el concepto.
0: Uh-huh.
6: Cerrar el partido... que lo quiso hacer, está claro, lo hablábamos hace un rato. Bueno, Enzo Pérez era un poco la idea.
0: Claro.
6: O por lo menos, si no está para jugar 90, 180, 270 minutos, que le ha tocado a Argentinos hasta quedar afuera con Barcelona y Ecuador, sobre todo, en esa mini seguidilla de partidos de Copa Libertadores en el medio, no se pudo mostrar en su PES o no pudo jugar ni siquiera en esa seguidilla.
0: Sí, a mí me llama la atención cuando le preguntaba por los cambios a Nico Díez y él mencionaba que era para... porque no teníamos la pelota. Esa fue la frase que usó. Y la realidad es que no es el único técnico que lo piensa o que lo dice. Hablando con 2-3 técnicos en el último mes, preguntando por cambios puntuales, cuando el equipo iba ganando y terminaba el partido ganando, y suponete, sacar a un Lescano es como si en River de pronto jugara Juanfer de titular y vos lo sacás a los 20 del segundo tiempo, en las mismas características. Uh-huh. O como si en Boca sacaras a Aranda para poner a un 5 de marca, para poner al Arcón. Supongamos que lo hicieran, sí. Que no lo van a hacer nunca en su vida, pero uh-huh. Supongamos que lo hicieran. Y la explicación era la misma, porque no teníamos la pelota,
7: claro.
0: Y necesitábamos hacer otra cosa, algo distinto.
6: Metió un 5 de marca.
0: Entonces, desde el planteo no está mal pensado. Ahora, vos podés sacar a Lescano, ¿sí? Vos podés sacar a Oroz, pero tal vez hubiera sido bueno que Molina estuviera acompañado por un extremo, por ejemplo. O por alguien que corra un poco más arriba. Y que no sean solamente agrupar futbolistas en el medio para esto que vos estás planteando de no tenemos la pelota, la estamos perdiendo rápido, hay que recuperarla.
5: Fue floja la explicación de Nico Díez de lo que buscó. Por eso a mí me hubiese gustado en serio de verdad escucharlo. ¿Qué pretendía? Porque entiendo que lo que pretende es cerrar el partido, como dijo él. Perfecto. Sí. Sacó a todos. Yo creo que realmente pensó que a Argentinos no le iban a empatar el partido. O que no tenía chance
6: de
5: empatar
6: hecho,
5: el partido.
6: Ahí,
5: pero vos siempre tenés que dejar esa
6: ese margen
5: abierta,
6: lo tenés que tener.
0: Mirá, si entró Lucas Gómez.
6: Sí.
5: Pero al final se lo terminó comiendo.
0: Y entró Enzo Pérez. Y entró Florentín. Obviamente que nosotros desde acá, con el diario del lunes, va a ser muy fácil decirlo.
5: No, pero juguemos, no, juguemos a que todavía no terminó el partido.
0: Pero no podría haber uno de esos tres no haber ingresado y que entrara como lo hizo, no sé, en cancha Huracán, por ejemplo, y que haya entrado Giacone o Porcel.
5: ¿Por qué Giacone no entró? ¿Porcel pasó de ser titular ni siquiera a jugar la semifinal?
0: Vamos de vuelta con lo mismo. No estoy planteando que es muy sencillo hacer ese cambio y leer el juego, pero uno de esos tres tranquilamente podría no haber ingresado.
5: Pero Juanma,
0: y que alguien acompañe a Molina.
6: Para obligar un poco a Belgrano también.
5: Ese es el tema. Una cosa es cerrar el partido y otra cosa es decirle a Belgrano, bueno, dale, atacá los últimos minutos, no pasa nada. No, pará. Yo trato de cerrar el partido, pero no te regalo la pelota, ¿eh?
0: Porque está clarísimo.
5: Porque la verdad es que le termino regalando la por la característica de los jugadores, le termino regalando la pelota.
0: Está claro que en este Argentinos Juniors, Lucas Gómez no es que entra y juega de 5 arriba de Enzo Pérez. Y arriba de Fattori. Juega más tirado a la derecha,
6: claro.
0: Y tuvo llegada al área. Pero obviamente que, me parece a mí, podría haber sido otra lectura poner a alguien que acompañe a Molina, que incluso estaba cansado, entonces ya no presionaba y no corría y no se movía igual que antes.
6: Sí, de hecho, si uno mira la jugada del gol de Belgrano, es continuada, e insisto, no es ni chicana, ni mucho menos... Un análisis peyorativo a la situación de Argentinos. Pero hay un remate en el palo un minuto antes.
0: Sí.
6: La pelota nunca se va afuera, digo, pero había advertencias, o es esta ventana de la que hablaba Hernán, de, che, mirá que si sacamos a todos y nos quedamos sin nada,
0: sí.
6: Arriba o nos quedamos sin nada de tres cuartos hacia adelante, probablemente le estemos dando demasiadas chances al rival para empatar.
5: Además, entonces, es el mensaje que le das al rival. Él habló del mensaje que Sieniski dio cuando se te va a ganar. El mensaje de 10 es, yo saco a todos los que pueden tener la pelota,
6: claro.
5: Vení.
6: Sí, de hecho, y acá son partidos diferentes, pero situaciones parecidas, incluso como se termina dando el cierre del partido y la serie. San Lorenzo, 10 contra 11, espera hasta último momento uh-huh. a tirarse atrás, por decirlo de alguna manera, hace el 2-1 en una jugada aislada, en un tiro libre y demás, lo disputa
5: muchos
6: como
5: errores
6: puede.
5: De River.
6: Sí, totalmente. Y el cambio defensivo, el de cerrar el partido,
0: Corujo.
6: Es en el 118, que es Corujo por Herrera, que no se podía mover. Y después Corujo queda, pobre, entre comillas, escrachado en la jugada o pegado, porque uh-huh. hay tres jugadores de River y él no llega a sacarla, pica y se mete. Después él convierte el penal, pero el empate ya estaba. ¿A qué voy? Esperes hasta último segundo, o le des 40 minutos al rival, o 25, 20, te puede pasar. Es esta ventana de la que vos decís. Por más... poco tiempo que quede, e insisto, y cierro.
5: ¿Alguno para tener la pelota? Porque vos te tenés que defender con la pelota también.
6: A eso voy.
5: Él sacó todo lo que podía tener la pelota.
6: Claro.
5: Para mí ese es el error. Y para mí, él, internamente lo sabe él, ¿eh? Por eso no quiere analizar. Internamente él sabe que, che, por ahí alguno lo tenés que haber dejado. Porque vos sacás para cuidar el partido, perfecto. Cuando vos la recuperás, ¿a quién se la das?
7: Claro.
5: ¿A quién se la
6: no tenía nadie? A Gastón Belonga hace 6 meses no jugaba.
5: Pero hace 6 meses que no juega.
6: Claro, no, por eso.
7: No, y aparte que no jugaba con 10, que fuera un aliciente como para... Bueno, saco
5: raros,
7: toda la gente de arriba.
5: Son raros.
7: Es cierto, mira, terminando el partido, ya en el largue, estábamos viéndolo acá con Leo Orieta, con nuestro productor, y le digo, salvando enormemente la distancia, y probablemente para uno sea una boludez, le digo...
5: ¿Cómo?
7: Que lo que pasó era algo parecido a Rocky II. En el último round, Apollo Creed, el entrenador de Apollo, que después entrena a Rocky, le dice, Apollo, caminá el cuadrilátero, caminá, pasos laterales, se termina, ganás por punto. No, yo lo quería noquear.
5: Lo quería noquear,
7: fue lo que hizo noquear, perdió. Entonces.
5: Sí, para mí si tenía la pelota el partido terminaba. Eso es lo que yo te digo. Poné un defensor más. Perfecto, dale. O poné un volante defensivo. Pero cuando la recuperan su volante defensivo o defensor que pusiste, ¿a quién se la dan la pelota?
8: Se jugó de otra manera.
7: Las 9:30 de la noche en la República Argentina. Hasta las 10. Continuamos en 10 por gol.
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24: Penal para River, cierra el partido, 17, va a la derecha de Colidio. Abre sus manos, se hace gran toque con el Ledesma, que ya se lo atajó a Cachete. Ahí va Colidio. Gol de River, Colidio de penal, señoras y señores. Pero River está ganando. River en 17 minutos de la segunda parte. Explota, estalla el Monumental. Colidio junto al palo derecho de Ledesma, que voló para el otro lado. Colidio dice de penal, 1-0, 17-30.
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0: 9 de la noche, 36 minutos en la República Argentina. Nosotros hemos llegado aquí a eso de las 8 de la noche, porque se estiró claramente la definición de las semifinales, que empezó ganando Argentinos Juniors, que lo empató sobre el final Belgrano, y luego en los penales terminó clasificándose el equipo del ruso Zielinski. ¿El candidato es River o es Belgrano?
1: No, el candidato debiera ser River.
0: No es la pregunta que yo hice.
2: Es River el candidato.
1: Debiera ser River. Debiera ser River.
2: Porque River es el que tiene la presión, claro, y la obligación.
3: Exactamente.
1: Debiera ser River. Si tuviera la solidez que le falta y que le hubiera llegado con mucho más facilidad a la final. Por plantel está mejor. Futbolísticamente es el partido para que los futbolistas que eran puteados por todos se puedan reivindicar definitivamente. Pero si se llega a pegar los viajes que se pega habitualmente, si Belgrano te hace un gol... Quiero ver.
2: Igual es fácil la ecuación. Digamos, los dos son finalistas. Los dos están felices de ser finalistas. El de Belgrano mucho más. Para lo que venga de acá en adelante para el hincha de Belgrano, es un bonus track. Le eliminó a Talleres. Sí. Llegó a la final con Celarrayán y uno de los tipos más importantes de su historia como Zielinski. Uh-huh. Si sale campeón, obviamente que el hincha de Belgrano ya quiere salir campeón. Pero ya está hecho. El de River no. El de River está exigiendo ser campeón.
0: Claro.
2: Por eso es el candidato.
0: Para uno es una obligación seguir campeón.
2: Para River es obligación ganar la final. Para Belgrano es un premio. Exactamente. Claro que los dos quieren ganarle. Los dos van a jugar para ganarla. Que se entienda eso. Ahora, sí, hay uno que está obligado y el otro que disfrutaría un montón y ya está, sí, disfrutando ahora jugar la final.
1: Sería el segundo, ¿no? Pues sale el morbo, la gente dice en Twitter y todo. ¿Quién va a ser el árbitro? ¿Falcón Pérez?
0: Tello. Y si no dirigió la... Tello, no.
1: Truco.
0: ¿Está para dirigir Tello?
2: El árbitro iba... A ver, este es el tema. El árbitro iba a ser Ramírez.
1: Claro.
2: Algunas lesiones y otras fallos arbitrales y polémicas hicieron que Ramírez dirija ahora en semifinales. Así que... Si está bien Tello. El tema es cómo estará. No hay candidatos hoy. Pero lo explico por esto, digo, no hay candidatos. Sí. Porque el que era tuvo que salir a la cancha. Era Ramírez, hoy ya no sé. Dependerá de un montón de otros factores. Puede ser ya el Falcón Pérez.
0: Y si no dirigió las semifinales.
2: Por eso.
0: Igual en los playoffs se pueden repetir los árbitros. Sí. O sea, por si alguno no sabe.
2: Sí. Sí. Salvo que lo pongan a Ramírez de nuevo. O hay que pensar en los mundialistas.
1: Y por eso.
2: Herrera.
1: Y pero Herrera.
4: No llega muy expuesto ante algún error. Parece...
2: Creo que sí, pero bueno, pienso en los mundialistas.
1: Y si no, ¿Falcón Pérez o...?
2: Ahora voy a preguntar.
1: Mirá, el ganador de la final, sobre todo para aclararle a los hinchas, el ganador de la final clasifica a la Libertadores 2027,
0: sí,
1: y también juega el trofeo de campeones 2026 frente al campeón del próximo torneo.
0: Sí, señor.
1: Si además conquista el trofeo de campeones, va a jugar Supercopa Argentina y Supercopa Internacional.
0: Y la Recopa.
1: Si gana al menos una de esas copas, accede a la Recopa de Campeones.
0: Claro.
1: Que es el triangular que enfrenta a los campeones de las Supercopas y al mejor de la tabla anual. Si no se entendió, 0800 Orellano se lo explica.
3: Pero no lo entendí, así que no llamen.
0: Recién pregunté quién es candidato. A ver, vamos a preguntar. ¿Qué cosa? ¿Quién es
2: el
0: candidato?
2: Árbitro. No, el árbitro.
1: Ah. Buena.
0: ¿Hay alguno que se merezca ser más campeón que otro?
3: Yo creo que... Entiendo que acá
0: es totalmente
3: más
0: subjetivo, ¿eh?
3: Sí.
2: Esto es subjetivo para mí, ninguno de los dos.
3: Claro. Ahora. Coincido, ¿eh? Ahora, si voy un poquito más al detalle, creo que por cómo llegaron, que River estuvo a 15 segundos de una guerra civil en Barrio River.
2: Pará. Belgrano llegó recontraputeado, ¿eh?
3: Sí, pero también. Menos que River.
2: Yo hice el último partido de playoff de Belgrano y fue un escándalo en la cancha. Lo aplaudieron a Celarrayán. E insultaban a todos los demás.
0: Con gimnasia,
1: sí.
0: La anteúltima fecha.
2: Un escándalo. El último partido de Belgrano local, claro.
3: Sí, porque después golea Sarmiento, pero ya...
2: Claro. Pero se venía... El campeonato se venía abajo.
1: Sí.
2: Los querían matar a todos.
0: Ese partido con Gimnasia fue el último que perdió.
2: Exactamente.
0: Después, bueno, le ganó Sarmiento.
2: Sin jugar bien,
0: además. Sí, no, por supuesto. Es lo que hablábamos recién. Cuando Belgrano pierde con River, que perdió por goleada, era después del clásico que había empatado 0-0... Estaba muy mal Belgrano. Llega a la última fecha clasificado, pero exacto, había ganado uno de los últimos 6 partidos. Le pasó algo similar a lo de Tigre, con la diferencia de que Belgrano, como había ganado algún que otro partido en el medio, terminó siempre estando en zona de clasificación y terminó saliendo quinto.
1: Sí, a mí me parece que... Sí,
2: nunca salió, es cierto eso que nunca salió sí, puesto de clasificación. Lo que pasa es que la vorágine del fútbol argentino nos hace ver, che, mirá cómo se están poniendo todos.
0: Sí, por supuesto.
2: Todos.
0: River le pasa lo mismo. Con la diferencia que marcaba Gonzalo.
2: River cambió de entrenador a tiempo.
0: Claro.
2: ¿Dónde estará Gallardo?
1: Bueno, esta es otra cuestión, ¿no?
2: Lo salvaron los pibes, River.
1: No, pero digo, porque independientemente del resultado final, ¿cuánto lleva Coudet? ¿Dos meses? ¿Con un equipo que no armó ni quiere?
2: Más o menos.
1: ¿Con un equipo que no armó ni quiere?
2: Dicho
1: no,
2: por él.
1: ¿No baja del segundo puesto? Claro.
0: Y con las bajas, ¿no? Las lesiones.
1: Entonces.
0: Se lo han complicado.
1: Esto quiere
2: potenciando algunos jugadores.
1: Esto quiere decir que entonces muchas veces es verdad, cuando a veces algún protagonista se enoja por lo que se escucha o se dice, que muchas veces las campañas de los planteles no son culpa siempre de los jugadores.
2: Pero esperá, yo es verdad lo de Coudet, tomó decisiones fuertes.
1: Pero por eso te estoy marcando. Pero
2: Pío Castaño fue claro con Juanfer y dijo, Juanfer no es titular.
1: Pero Hernán...
2: Tomó decisiones con Zubiabre, tomó decisiones con Kendry Páez.
1: Chacho
2: mantuvo a Beltrán cuando Armani estaba para volver. Cuando
1: Chacho llega a la final. Chacho llega a la final.
2: Tomó decisiones importantes.
3: 73 días, perdón.
1: 73 días, perfecto.
3: 4 de marzo.
1: Chacho llega a la final. Después de haber dicho en una conferencia de prensa en el Monumental, creo que fue, miro para atrás al banco y tengo pibe de 20 años.
2: Esto era consumo. Uh-huh.
1: Como diciendo...
2: Vietnam.
1: Como sí. diciendo, no bueno. tengo nada. Sí. Entonces la culpa no era solamente del plantel.
2: Igual ahí pifia, porque todos esos que él dijo no tengo nada son los que lo llevaron a una final.
1: Pero es
2: porque
1: ese
2: Freitas,
1: es el tema
2: cuando
1: que
2: hubo que pateó un penal decisivo, agarró la pelota y la clavó en un ángulo.
1: Es que ese es el tema.
2: Y ayer a Freitas la hacía el penal.
1: Es que ese es el tema. Entonces el mayor mérito del técnico de River es haber recuperado desde la confianza a los jugadores.
2: Olidio es recuperado.
1: Y ahí me parece que psicológicamente River está mejor. Un equipo grande que venía muerto, recuperado psicológicamente, es peligrosísimo.
2: El plantel millonario el que salvan los pibes. No por eso digo dónde estará Gallardo ahora.
0: Escuchemos a Coudet, ¿te parece, Hernán?
2: Sí, dale.
0: Ayer, después de la victoria contra Rosario Central y la clasificación a la final.
5: Matías Cabezas para River Plate Digital y Radio Buenos Aires. Hace unas semanas decía la siguiente frase: no gustamos nunca nosotros, los demás gustan mucho con poquito. ¿Hoy el equipo crees que gustó?
6: No sé, son ustedes para analizar, no sé. Tratamos los entrenadores a veces también nos intentamos defender un poco lo nuestro, lo del grupo y bueno, seguramente son ustedes los que analizan y no estamos al margen de, o no vamos a estar tan lejos en los análisis, pero bueno, te vuelvo a decir, creo que hicimos un muy buen partido.
7: Chacho, aquí estamos en vivo para D-Sports. En este momento, ¿qué sentís? ¿Más alegría, obviamente, por estar en una final o más bronca por lo lesionado?
6: Bueno, primero, creo que la verdad que ojalá sea leve lo de los muchachos y bueno, sí que es un tema... que me duele mucho porque vienen trabajando muy bien y bueno, las lesiones nunca son bienvenidas. Después de estar en una final, creo que siempre es importante y darle el mérito mayoritario al grupo que trabaja en el día a día y que quiere seguir creciendo y bueno, te vuelvo a decir de mi lado tratar de acompañarlo, darle herramienta y bueno, que lleguemos de la mejor manera posible al miércoles, que es el próximo compromiso, y ver quiénes son los que mejor están para iniciar.
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0: Estamos a 10 minutos de las 10 de la noche. ¿Cómo estás, Esteban? ¿Cuántas horas hoy?
1: No, desde la Trami.
0: Desde las
1: 4 y media.
0: Bueno, son 5 horas y media.
1: Sí, tranquilito.
0: ¿Estamos bien?
1: Tranquilito.
0: Sí. ¿Ayer estuviste vos?
1: No, estuvo Maverino. Estuvo el señor Maverino. Con todos los números. Elijo creer. Hashtag elijo creer.
2: Elijo creer.
0: Sí.
1: Estamos repitiendo. Por la Copa del Mundo.
0: Ayer fui escuchando un rato de River Rosario Central y otro rato lo vi por la tele y lo escuché a Maverino. Sí, señor. ¿Vos, Hernán, bien?
2: Bien, perfecto. Muy bien.
0: ¿Cómo fue tu fin de semana?
2: Muy bien, muy tranquilo. Con mis hijos con fiebre, lamentablemente, así que encerrados, cuidándose.
0: ¿Pero vos qué haces acá?
2: ¿Por qué? Vino a trabajar, ¿qué crees que haga?
0: No, pero... Que vayan con los nenes.
2: Sí, no se van a quedar solos.
0: No, bueno, están un poco grandes, ya pueden...
2: Sí, no, 10 años, todavía no están para quedarse solos. Ya no tienen fiebre hoy, están con...
0: ¿Vos no te quedabas solo los 10 años en tu casa?
2: Están con... Sí, pero esa era otra época. Si querés lo debatimos, era otro momento de los chicos. Hoy los chicos no, a los 10 años, mis hijos se quedan solo un rato.
0: Sí.
2: No tanto tiempo.
0: Gonza, tu nena tiene 3 años.
3: 3 años.
0: Acaba de cumplir 3.
3: Marzo, exactamente.
0: Obviamente que no se puede quedar sola.
3: No, obvio.
2: No, pero, no me preguntes eso, pero no puede. Los míos pueden. Guada no, Guada tiene 3 años.
0: Los míos sí.
2: Yo a los 10 años me quedaba solo, sí.
1: Gonza, no,
2: ahora se quedaron con mi madre.
1: Ya no tienen fiebre. No te preocupes que en cualquier momento Guada te dice, papá, rajá.
4: Claro,
1: que no
4: claro,
1: te necesito. Olvídate, por experiencia te lo digo.
4: Claro. Autosustento.
1: Olvídate.
4: Sí.
1: ¿Otra vez vos acá? ¿Cómo? ¿No tenías que ir a la radio?
4: Claro. Andá al streaming, andá a la radio.
1: ¿Ya terminó el partido?
4: No querías San Lorenzo, dale, Franco.
0: Resignado, Esteban. Claro.
1: Pero es la mejor edad la de Guada.
4: Sí, claro.
0: Son mejor los... Mirá, sin haberlo vivido vos, habiéndolo vivido vos. Mejor los 3 años, también que vos tenías el problema por 2.
2: No, por 2 igual, pará. Yo no sé lo que es tener un hijo. Yo no sé lo que es tener un hijo.
0: Por eso, por eso. Claro, ese es el tema, no hay problema.
2: Claro.
0: Todo lo que puede vivir
2: para
0: vos,
2: para mí es mejor la edad que tienen mis hijos.
0: Con 10 años.
2: Sí. Sí, porque yo con mis hijos,
0: ya
2: ahora
0: ya andan
2: me
0: solos
2: por WhatsApp, me mandan audio, hablamos de fútbol.
1: Los ves crecer, aparte.
2: Los ves crecer, comentamos un montón de otras cuestiones. Es muy lindo los 3 años, pero es distinto, vivís otras cosas.
0: ¿Pero a vos te preguntan de fútbol?
2: Sí, un montón.
1: Son diferentes etapas.
2: Tengo audio de mis hijos comentando la
0: final. Pero ellos, para ver, ¿ellos te piden opinión a vos o te opinan ellos de lo que quieren?
2: Las dos cosas.
1: Olvídate.
0: Pero cuando te piden opinión, ¿vos le decís a otro que le mande un mensaje?
2: ¿Por qué? No, lo que digo yo, ¿cómo le voy a decir a otro, pobrecito? Después, bueno.
0: A vos estás a la
2: tarde. Lo que tienen, pobre, ¿qué vamos a hacer?
0: Bueno, por eso.
2: De opinión, digo, lo que tienen.
0: Claro.
2: Podrían tener algo mejor, pero
0: claro.
2: Bueno. Pero ¿qué hay?
0: La última día.
2: No, pero compartimos desde cuando tienen 3 años, compartí desde otro lado. Hoy ya, un poco más grandes, vamos a la cancha, vamos a ver partido de fútbol. Papi, podemos ir a ver
0: bien
2: el partido. Sí, es otra cosa. Ya tan grande. Pensá que mis hijos en el que se van a viajar egresados, por ejemplo.
0: ¿Cómo habías egresado?
2: Sí, sexto grado.
0: Ah.
1: Ahora es uno menos.
2: Entonces ya están en otra. Juntamos figuritas, vamos a algún lugar a cambiar figuritas. Otra cosa. Compartís otras cosas.
0: ¿Vos te metés en grupos así, preguntás por la figurita y demás? No.
2: Tanto no llego. Pero hoy, por ejemplo, ayer en el Club Quilmes se juntaban los chicos a cambiar. No los llevé porque ellos estaban con fiebre, pero si no yo los hubiese llevado.
0: Claro.
2: Porque pero a ellos les gusta ser. Eso ir a cambiar figuritas. De...
0: Podría ser yo vos y cambiás vos.
2: ¿Cómo voy yo a cambiar figuritas con los pibes?
0: Pero son las de tus hijos.
2: No, pero no puedo yo a cambiar figuritas con los nenes, ¿te imaginás?
1: Yo fui a hacer.
2: ¿Qué
1: tenés
2: pibes,
1: regalo,
2: eh? ¿Cómo?
1: Yo fui a hacer con mi hija más chica.
2: Pero fuiste,
1: chica,
2: pero fuiste con ella.
1: Sí.
2: No pude solo yo con el pilón. ¿Te imaginás? Late, Nola.
1: ¿Sabés la cantidad de
2: no
1: pibes?
2: Puedo.
1: Sila, Nola. ¿Sabés la cantidad de pibes? No digo la edad de Gonza. Pero ¿sabés la cantidad de pibes de 18?
4: 18, 20, sí.
1: 20. Que van con el álbum.
2: 40, Esteban, no puedo ir con un pilón decir la B. No, pero, la late.
1: Pero lo que 3, te quiero
2: a ver,
1: decir.
2: Esta te la cambio por 4.
1: Pero lo que te
2: no,
1: quiero decir
2: no
1: es
2: puedo
1: que uno,
2: así.
1: Uno cree que la figurita, o sea, llega un punto que no la cambia más. Y a veces van pibes que son de secundaria.
0: Claro. Sí.
1: De primero o segundo año de la facultad.
2: Te
1: y
2: doy
1: van
2: 4,
1: con el álbum.
2: Te doy 4 por Neymar.
1: Sí,
2: 5 por Arturo Vidal.
1: Sí.
2: Ah, no, Arturo Vidal no.
1: No, la de Argentina.
2: Arturo Vidal no está. Te doy, ¿entendés? No sé.
1: Los escudos.
2: Sí, ¿entendés? La de México no las quiero.
1: Pará, con la aplicación. Porque ahora hay una aplicación.
2: No puedo, mirá. Yo no puedo decirle. Segunda Mbappé, no puedo decirle eso, ¿entendés? No puedo.
0: Pero Hernán, si
2: vos tenés cuidado.
1: Es raro que no esté en la página 2, Francia. Porque está por orden de grupo, pero bueno.
2: ¿La de Arturo cuánto cambió?
0: Pero Hernán, si vos no te comportás como una persona grande, vos podrías ir y tranquilamente.
2: No.
0: Nah, no te comportás como una persona de 40 años.
2: Con los pibes 50
0: años de otra época.
2: ¿Qué decirle? ¿Qué tenés ahí? ¿A Gilberto Mora tenés?
1: Yo creo que tendrías que ir, Hernán.
2: O sea, me lo tenés que regalar, Gilberto Mora no vale por nada. Me lo regalás.
0: Y no bueno.
2: Puede, pero no puede ir a pelearme con los chicos, yo ahí
0: no,
2: con
0: pero
2: los chicos
0: no
2: puedo
0: ir a pelearte. Y nada, representar a tus hijos. Y ellos estaban
2: no,
0: enfermos.
2: No, terminamos peleando, porque si no me quiere cambiar la que yo necesito, nos peleamos. No puedo.
1: Quiero a Messi. No, pero no te la puedo dar. Quiero igual.
0: Y pero, de última pará. Si la hija de Esteban junta figuritas. Y sí. Tu pibe junta figuritas.
2: Esteban, me tenés que decir cuáles tenés.
0: Claro.
2: Que,
1: tengo la lista.
2: Trae la repetida, yo la traigo
1: dale.
2: Mañana.
1: Dale.
2: Dale, hijo, yo mañana traigo la repetida. Pará,
0: Leo, he visto comparten gente todos acá, los días aire.
1: He visto gente
0: nunca
1: acá
0: sacaba esa conclusión.
2: Sí, obvio.
1: He visto gente acá adentro, acá en estos pasillos intercambiando.
0: ¿En serio?
1: Sí.
0: No, bueno. Pero temprano, a la noche nosotros no.
1: No, a toda hora.
0: En el programa de la amarilla nadie cambia.
1: No, a la tarde.
0: Hacemos otras cosas.
2: Lo mal que hacen.
0: No,
2: lo más lindo que hay junto a figuritas.
1: Sí, aparte.
0: No lo niego.
1: La expectativa del álbum.
2: Los chicos ya han juntado un montón, la de Qatar seguro, han juntado de Copa Libertadores, de la Liga. Guardan las de Riestra, porque nos gustan Riestra nosotros.
1: El morrón Benítez.
0: ¿Qué? ¿Tenés alguna repetida de Riestra?
2: Ahora no, pero las juntamos, nosotros nos gusta,
0: juntamos el tema, ¿cómo
2: por demás de
0: cada,
2: Riestra.
0: Cada seis meses tenés que cambiar el álbum de Riestra.
2: Mira, mi hijo, mañana no. En el cole de Educación Física me escribe. Mira, ¿crees que te diga el mando de un audio diciendo la figurita?
0: ¿A qué hora tiene Educación Física?
2: ¿A qué hora es?
4: Contestá con audio, mate.
0: Esto ¿pero estaba recuperado como para ir?
2: Manda audio que lo paso a la radio.
0: Yo confío que te hubiera tirado un día más, te tiro.
2: No, pero
1: si está la justificación del médico, puede faltar.
0: Claro.
1: 48
0: claro.
1: Horas,
0: ¿qué reposo
1: 24?
0: Le dieron?
1: Me parece que...
4: 24.
2: Ya está, 72, ya está
1: ah,
2: bien.
1: Pero el sábado y domingo no cuenta, Hernán.
2: No, el viernes no fueron al colegio, el claro. Viernes no fueron al colegio, ah, sábado, domingo.
1: Pero cuenta claro. Lunes y
0: no,
1: martes.
0: Pero...
2: No, pará, en algún exacto. Momento tienen que ir.
0: Vos enseñale, Hernán. Ellos no se pueden enfermar.
4: Semana corta. Le metemos semana corta.
0: Le tiene que enseñar, Hernán.
2: ¿A qué hora es, Mate? Mandé un audio que lo pongo en la radio.
0: Los que están escuchando, no apliquen esto, o sí. Vos le tenés que
4: sí,
0: enseñar
4: bueno.
0: Que ellos no se tienen
4: no sé
0: que enfermar.
4: Qué va a decir, pero bueno.
0: Pará, no se tienen que enfermar.
2: Grabando audio. Ah,
4: no, si se la va a perder.
2: Voy a escuchar primero
4: no,
2: con la duda.
4: Si se la va a perder.
0: Claro.
1: Mi amor.
0: Pero pará. Ellos, Hernán, el viernes no se tienen que enfermar. La fiebre tiene. Y no,
2: se
0: pero.
2: Se perdieron el partido el fin de semana, ¿sabes cómo estaban?
0: No, bueno.
4: No,
2: perdieron el partido
4: claro,
2: futsal.
4: No.
0: La fiebre tiene que caer el lunes.
1: El lunes,
0: fiebre. 72 horas. Claro, son martes, el lunes. No,
2: martes,
0: el
2: viernes.
0: ¿Vos
2: querés saber cuándo había ecuación? Mira.
0: A ver si. A ver, Hernán, al micrófono.
4: Ahí.
0: No. Más abajo.
3: Cuarta hora.
0: Ahí.
2: A ver, ahí.
3: Ahí.
0: No está para ahí.
3: Física, a la cuarta hora.
2: A la cuarta hora.
4: Tiene una congestión ese
0: no
4: chico.
0: Está
4: dejalo
0: ese chico.
4: En la casa, hermano.
0: No está para ahí.
2: Pero tiene moco, pero no tiene más fiebre.
4: No,
2: pasa
4: en educación física congestionado.
0: Hoy
2: día tiene que ir al colegio, querido.
1: Hoy en la transmisión, viste que Walter Berg siempre da el pronóstico del tiempo.
0: Sí.
1: Dijo 5 grados mañana temprano.
0: No, mañana no. No, mañana no.
4: No es día mañana.
0: Arreglá algo que los pibes mañana no van a la escuela. Nosotros los autorizamos.
2: Van a
4: la abuela
2: mañana,
4: patria, alguien que lo cuide.
0: Sí, sí,
2: ya está
0: sí,
2: hablado, ya está, ya sabe. Yo le puse, vos, man, tranqui, que mañana vas a poder. Él quiere, le gusta hacer educación física.
0: Pues
2: le gusta
0: sí,
2: el deporte.
0: Obvio.
2: Te estoy diciendo que se perdió el partido el fin de semana de futsal.
4: Y ya estaba
2: bajón. Me dijo, yo voy a ir a jugar igual.
0: Pero
2: no podés. Escuchá, tenía 39 grados de fiebre. Acostado acá me decía, yo mañana voy. No podés.
0: Se infiltraba.
2: No podés ir. Enojado. Yo mañana voy igual, me decía.
4: No podés,
2: Mateo lo entendió. Claro. Mateo me decía, voy igual. No podés ir, no vas a ir porque no te voy a llevar.
4: Esa parte que hacemos los dos.
2: No, claro, no te voy a llevar. Claro. No vas a ir porque no te voy a llevar.
4: Claro, ¿cómo no?
2: Yo quiero ir, bueno, pero el problema tuyo.
0: Bueno,
2: aparte
0: mañana,
2: un clásico,
0: mañana plantate no. Vos.
2: Juan, decirle,
0: mañana, Hernán, no vas.
4: Ah, mirá.
0: Mañana, decirle, mañana no vas. No, pero yo quiero. No vas.
2: Sí, mañana
0: un
2: va.
0: Día más.
4: Decirle, estás congestionado.
0: Porque va a ir a media máquina.
4: Te está escuchando.
2: No mole. Sé si puedo.
1: ¡Mi amor!
2: La psicológica total.
0: Y ya está.
4: No,
0: va a ir a media máquina.
2: Vaya, le pongo. No.
4: No hay chance.
2: Bueno, hijo, pero vas al colegio y no haces educación física. Le decís de último que
0: no
2: podés porque.
0: No.
2: Acá el tío Juanma.
4: No.
2: ¿Qué dice el tío Juanma?
0: No. Yo lo que digo es que él no te puede mandar a la escuela mañana porque vas a volver a
2: sí,
0: media
2: puede,
0: máquina.
2: Puede.
4: Mate, quédate en tu casa.
0: Vas a volver a media máquina
2: también.
0: Y eso después te va a hacer que vos en la semana tengas que faltar a entrenar, por ejemplo.
2: Ahora, no le voy a mandar ese audio porque no va a ir
4: al
2: colegio.
4: Era muy jugado.
2: Sí, muy al límite, al límite.
4: Hasta que llega a la casa, lo internan y termina.
2: No, le estoy poniendo que de última no haga.
1: Claro. 5 grados mañana.
0: No,
4: ¿cómo lo vas a hacer despertarse a las 6 de la mañana?
2: Pero si esperamos que haga calor.
4: Para,
2: no va nunca.
4: Que se le vaya los mocos.
0: Entra a la mañana.
1: Echale la culpa a Walter.
0: ¿Para a la escuela de la mañana?
2: Sí, van a la escuela de la mañana. Yo los dejo y a mí me voy a entrenar.
0: ¿Cómo vos te vas a entrenar?
2: mañana me toca entrenar. Yo dejo los nenes en el colegio.
0: Las 10 de la noche. Las 10 de la noche en la República Argentina.
2: Voy a boxeo mañana.
0: Nos vemos. Chao, Hernán.
2: Mañana toca boxeo.
0: Sí, chao.
4: Buena semana, ¿eh?
0: Chao, Gonza. Esteban, Leo Brieta en la producción.
2: Mañana van al colegio.
0: Con el señor Santiago Daniele, el defensor de Banfield. Y Walter Potencia en la puesta en el aire. Nos encontramos mañana. Abrazo grande para todos. Y felicitaciones a Belgrano por llegar a la final. Chao.

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12: La carrera del número 51, Cortés quieto en el arco, Hernández le pega. ¡Gol! De Belgrano, finalista, Hernández marcó el último para que Belgrano se meta en la final, para que el Pirata festeje, celebre. Va a jugar la final del campeonato frente a River. Ramiro Hernández, el último penal para que la historia quede 4-3 para el Pirata. Belgrano finalista, para creer hasta el final. Hasta el final hay que luchar, Belgrano, hasta el final soñó el Pirata. Y en el final lo consiguió, en el último penal aseguró Hernández. No lo pueden creer los de Argentinos, que otra vez con esta historia de los penales se quedan afuera. Belgrano finalista, River Belgrano en el Mario Alberto Kempes. Van a decidir quién es el mejor del fútbol de la Argentina.
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muchachos, acá nos ponemos las pilas. Nos ponemos las pilas a las 7 y media de la mañana. Yo para poner las luces. Yo no soy Ortiva ni nada por el estilo, pero acá nos cuesta un huevo cada uno. Yo soy un cabrón fantástico. Pero vos estás de las 7 y media de la mañana acá. Loco, loco.

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12: El arquero francés Hugo Lloris va a jugar el domingo con camiseta amarilla. Amarilla era la camiseta que usaron en 1978 el arquero de Holanda y en 1986 el arquero de Alemania, Harald Schumacher. Etiqueta elijo creer.
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16: Penal para arriba, recibe el partido, 17, va a la derecha de Colidio. 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Ahí va Colidio. Gol de River, Colidio de penal, señoras y señores. Pero River está ganando. River en 17 minutos de la segunda parte. Explota, estalla el Monumental. Colidio contra el palo derecho de Ledesma, que voló para el otro lado. Colidio dice de penal, 1-0, 17-30.
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10: En los cuartos de final de 1986, luego de la eliminación por penales de Brasil, en el partido de Argentina, Diego Maradona tocó la pelota con la mano, el famoso gol a los ingleses. En 2022, Messi tocó la pelota con la mano ante los Países Bajos. Mano y elijo creer.
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0: 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Las casualidades no existen.
1: Hay un equipo que comenzó con derrota un mundial y terminó consagrándose campeón.
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1: Países Bajos va a jugar su séptima larga en la historia de los mundiales. Nunca ganó. Tres derrotas, tres veces lo definió desde los 12 pasos. Argentina jugó 9 alargues. Este es el décimo. Perdió una vez.
0: A creer.
2: Marquinhos. ¡Palo y afuera! ¡Afuera Brasil! ¡Afuera de la Copa del Mundo!
1: La única vez que Brasil había perdido una tanda de penales en Copa del Mundo. México 1986.
0: A creer.
1: En la historia de la Copa del Mundo, solamente hay 3 ediciones donde 2 jugadores de Argentina marcaron al menos 4 goles. En el 78, en el 86, en el 2022, Lionel Messi llegó ayer a su 5º gol y la araña que pica, Julián, llegó a 4. Elijo creer.
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0: 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A partir de este momento, sincronizamos los relojes en las 6 a.m. Una mañana de jugada preparada
7: y movimientos ensayados.
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8: Pelota larga, espera Molina por adentro, el toque viene atrás, le va a quedar para Pepe y está. ¡Gol! ¡Gol! ¡Gol! De Argentino, Kylie Koski llegó para el primero. Después de la pelota larga del costado derecho, se encuentra el fondo. El centro atrás parecía que era de Molina, parecía que era de Prieto y Jaime Koski. Se anticipó a todos para meter el puntazo, para marcar el primero. En apenas 6 minutos de partida, Jaime Koski se lo sacó Prieto, que estaba de frente para definir. Se apuró y definió para poner arriba a Argentinos Juniors. Rápido se pone en ventaja el bicho. Tempranito empieza a ganar el equipo de la Paternal en casi 7 minutos por Jaime Koski. Empieza a ganar Argentinos. Argentinos le gana a Belgrano. Argentinos se mete en la final. Para el bicho, Jaime Koski dice que Argentinos le gana a Belgrano por 1-0. Carga Gutiérrez, tiene el empate, remate el arco y está. ¡Luita! Centro al área, el cabezazo que quedó perdido, la media vuelta, Duita Fernández, que remató abajo contra el palo derecho de Cortés, que no pudo, que miró como la pelota lentamente se metía contra el palo, y en la última del partido, cuando ya Argentinos empezaba a festejar estar en la final, en el centro al área del Mudo Vázquez, la bajó Pasevini para que llegue Duita Fernández. Y Ubita, como venía, terminó rematando abajo para empatar el partido. Lo igual en la última, Belgrano, no lo pueden creer los hinchas de Argentinos. Fernández lo empata. Y en la última, sí, en la última, empata en los 90. Argentinos y Belgrano ahora están 1-1. Y por ahora, nos vamos a la largue. en los pies de Ramiro Hernández. Belgrano tiene

está más vivo que nunca para jugar la gran final. Hernández la cruzó arriba, voló Cortés y no pudo, y Belgrano va a jugar la final del campeonato frente a River. Ramiro Hernández, el último penal para que la historia quede 4-3 para el Pirata. Belgrano finalista, para creer hasta el final. Hasta el final hay que luchar, Belgrano, hasta el final soñó el Pirata. Y en el final lo consiguió, en el último penal aseguró Hernández. No lo pueden creer los de Argentinos, que otra vez con esta historia de los penales se quedan afuera. Belgrano finalista, River Belgrano en el Mario Alberto Kempes. Van a decidir quién es el mejor del fútbol de la Argentina.

0: día, buen día. Y qué final se nos viene. Qué semana se nos viene. Faltan 4 semanas y un día para que debute la Argentina en el Mundial. Y todavía hay muchas cosas por discutirse acá. Porque sabremos el domingo recién quién es el nuevo campeón del fútbol argentino. Si River o Belgrano. River que le ganó muy bien a Central el sábado. Y Belgrano que ayer hizo lo mismo que River con San Lorenzo, pero de visitante. Lo empató en la agonía del partido, acá fue de los 90, no de los 120, se salvó en la agonía de los 120, con un tapadón del arquero ante Gastón Verón, y en los penales tenía servida la clasificación, 3 match points tuvo Argentinos Juniors. Las dejó pasar, erró 2, no pudo evitar 1, y se termina metiendo Belgrano en el partido decisivo, con todo el morbo que seguramente inundará redes, plataformas, medios durante toda la semana, habiendo un par de sobrevivientes, ambos del lado de Belgrano, de aquel 2011. Hoy la historia es por un campeonato, hoy la historia es en Córdoba, hoy la historia es para que sea el primer título desde su fundación para Belgrano de Córdoba, en su provincia encima, o para que River vuelva a ser campeón en el fútbol argentino, jugando una final como no la juega desde 2019, en un torneo que tenga instancias de eliminación directa. Mirá si no vale la frase de todo llega. Es cuestión de esperar. En la vida gana el más paciente. En algún momento el tren pasa. Ahora tenés que estar preparado para subirte. Y eso es lo que van a hacer esta semana Zielinski y Coudet. Preparar a sus jugadores para que se puedan subir al tren de la victoria. Vos subite al tren de D-Sports Radio, que arrancamos con todo. La mañana, la semana, arriba, carajo.
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5: Seis y diez de la mañana en toda la Argentina, en este lunes de Buenos Aires, 4 grados 7 décimas es la temperatura en la capital federal, la humedad 85%.
6: Javier Milei volvió a cargar contra la prensa, esta vez para defender a José Luis Espert. En redes sociales, el presidente quiso reivindicar al exdiputado como víctima de una operación política, dijo, y mediática, para destruir su imagen pública. En 2025, Espert tuvo que dejar su banca y bajarse de la boleta en las elecciones legislativas por sus vínculos con el empresario Fred Machado, que hace días, la semana pasada, se declaró culpable de lavado de dinero y fraude en los Estados Unidos. En el mismo posteo, Milei cargó contra sectores del periodismo y la política, a quienes acusó de operar, mentir, difamar y ensuciar. Jorge Macri defendió una posible candidatura de su primo, Mauricio, para las elecciones del año que viene. Todo el mundo tiene derecho a competir, dijo el jefe de gobierno porteño, y rechazó una chicana, así lo definió, de Martín Menem, presidente de la Cámara de Diputados, que había dicho que una postulación de Mauricio Macri para volver a ser presidente terminaría beneficiando al kirchnerismo. La respuesta de Jorge Macri, que ya dijo quiere ser también reelecto en la ciudad, fue una réplica directa por haber

0: tildado Menem al expresidente de ser un exmandatario que no pudo reelegir y que fracasó en su intento de terminar con el populismo en 2019. El jefe de la Armada Argentina reclamó mayor inversión en equipamiento y personal. El almirante Juan Carlos Romay, durante el acto por el Día de la Armada ayer en Puerto Belgrano, advirtió que la falta de presencia naval y de tecnología pone en riesgo el control de los recursos marítimos y la soberanía en el Atlántico Sur. Destacó que más del 90% del comercio exterior argentino se realiza por vía marítima y remarcó la importancia estratégica del mar. También pidió fortalecer la industria nacional de defensa, desarrollando sistemas de vigilancia y avanzando en ciberseguridad y guerra electrónica. El discurso se dio en medio de la preocupación por los recortes presupuestarios y las carencias de la Armada en buques, helicópteros y submarinos. Hoy aumentan los pasajes de colectivo y de tren en el área metropolitana de Buenos Aires. Comienza a regir el nuevo esquema tarifario que depende del gobierno nacional y se había anunciado la semana pasada con una suba escalonada del 2% para cada mes en mayo, junio y julio. Cada mes 2% más. El boleto mínimo de colectivo de jurisdicción nacional aumenta hoy de 700 a 714 pesos para usuarios con la SUBE registrada. Se triplica si no tenés la SUBE registrada. Además, los trenes aumentan un 18%, pasando de 280 a 330 el pasaje, con aumentos mensuales posteriores. Se va a 379 en junio, 428 pesos en julio, 480 en agosto y llegará a 528 pesos el pasaje mínimo de tren en septiembre. La Organización Mundial de la Salud declaró la emergencia sanitaria internacional ante el avance del ébola en África. El brote de la variante Bunjibungo ya se cobró más de 80 vidas en el Congo y encendió las alarmas tras registrarse las primeras muertes en la capital de Uganda. El ébola, cuyo último antecedente en la República Democrática del Congo se remontaba a fines de 2025 en la provincia de Kasai, es una enfermedad sumamente letal que presenta una tasa de mortalidad entre el 60 y el 80%. Aquí en la Argentina, mientras tanto, el lunes 18 de mayo, los mercados abren con el dólar oficial a 1.420 pesos para la venta en el Banco Nación. El dólar blue, 1.415 pesos. Y el dólar turista para gastos en el exterior con tarjeta, 1.846 pesos. Mañana fría en Buenos Aires, como serán cada una de las mañanas de esta semana, que seguramente va a ser la semana por ahora más fría del año. Con 4 grados 7 décimas arrancamos hoy, cielo despejado, por suerte casi no hay viento. Sopla con calma, con una presión de 1022.9 hectopascales, bastante alta, y una humedad que todavía se queda en un 85%. La tarde va a ser soleada, con clima un poco más seco, cielo despejado, así que va a ir subiendo la temperatura. Estos 4 grados de mínima que estamos transitando ahora, quizás hasta un poquito menos en un rato, llegaremos a una máxima de 17 grados hoy lunes en Buenos Aires. Mañana martes se mantienen las condiciones de frío por la mañana, con mínima de 5 y una máxima de 19 grados. El miércoles entre 7 y 16 la temperatura, y así también jueves y viernes con mínimas que no van a subir de los 6 grados y máximas que van a estar rondando los 14 grados sin subir demasiado de ese nivel. Tenemos otro frente frío que nos está envolviendo en la segunda parte de esta semana, así que el frío se va a quedar para rato, por ahora sin lluvias en Buenos Aires en esta semana. En cuanto al tránsito, algunas novedades también te cuento de esta mañana. Tuvimos un triple choque en autopista 9 de Julio Sur, altura Suárez y mano a Provincia. Esto genera que todavía estén allí los vehículos involucrados. Es un camión, un auto particular y una moto los que chocaron hace poquito más de una hora. Todavía no se removieron los automóviles de la circulación sobre Avenida 9 de Julio Sur, altura Suárez, ocupando ahora un carril mano a Provincia. También tuvimos un choque entre dos motos en Directorio y José María Moreno. Esto es barrio de Caballito, allí en el límite antes de llegar a Flores. Por ahora nos cuentan que tenemos también un carril afectado por este choque entre motos en Directorio y José María Moreno. Y sumamos algún corte más que reviste San Juan y Avenida La Plata por obras. Tienen que ver con un nuevo sistema Transbus de la ciudad de Buenos Aires, que está afectando ya dos carriles y hace que sea complicada un poco más esta mañana la circulación allí en Avenida San Juan, en el cruce con, te decía recién, Avenida La Plata, ¿sí? Un cruce complicado porque, por supuesto, pasan muchos autos por allí, especialmente ya en un ratito durante la mañana. En cuanto al transporte público, además de las tarifas, no tenemos novedades que se hayan reportado. Por ahora el subte está trabajando sin inconvenientes, lo mismo que el premetro, y en todas las líneas de trenes por ahora no hay anuncios de modificaciones. Tampoco se esperan marchas para el día de hoy. En un ratito lo volvemos a actualizar en esta mañana de Dispo Radio.
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0: Buen día, buen día. 6 y 20 de la mañana, arriba carajo. Semana fría, sin lluvia. Como te decía Fer recién, vamos a tener temperaturas de un dígito todas las mañanas. 4 o 7 ahora. Pero no va a llover. Tampoco va a haber vientos fuertes. Puede que igualmente haya una sensación térmica por debajo de los 4 o 7. Y tenemos semana de copas, ¿eh? Ahora vamos a repasar todos los partidos que se van a jugar entre mañana y el jueves, tanto por Libertadores como por Sudamericana. Hay equipos argentinos que pueden resolver su clasificación esta misma semana y otros que pueden verla seriamente condicionada. Vamos a tratar de explicar cada uno de los casos. Mientras tanto, en Europa también estamos en zona de definición, de despedidas, muy emotiva la de Griezmann ayer en Madrid, muy fuerte lo que dijo el francés sobre Simeone ante un estadio repleto que emocionado lo despedía antes de su viaje a los Estados Unidos. No para jugar el Mundial, porque ya no juega más en la selección, sino para jugar en la MLS. Donde Messi ayer hizo un gol, asistió en otro y tuvo que callar a la hinchada que le gritaba a jugadores porque en el partido anterior con Orlando ganaban 3-0, perdieron 4-3 y cuando terminó el partido no saludaron a la hinchada. Y Messi les hacía montoncito en pleno partido. Y De Paul les mostraba que arriba del escudo había una estrella que se le habían dado ellos mismos. Estos mismos jugadores, hace 6 meses, a una hinchada que debe tener un buen componente argentino. ¿De quién? ¿De De Paul, de Messi o de los que van a la tribuna? Aparte era muy gracioso porque lo único que se entendía era el jugador, porque el resto de la canción la gente creía que era un... la tarareaba, creían que era positiva. Messi, que viene de acá, sabe que la connotación no era positiva. Entonces lo miraba diciendo, ¿qué están diciendo? A ese grupito, no a todo el estadio. Porque todo el estadio lo único que cantaba era jugadores, porque el resto de la canción no la sabía ni la entendía. Porque no todo el estadio es argentino. Así que vamos a tener frío toda la semana, Fer.
1: Sí, sí, sí. Llega para quedarse el miércoles, viene otro frente frío. Hace que baje un poquito más de hoy y mañana. Así que vamos a estar con temperaturas bajas y sol durante la tarde como para que suba un poquito. Hay pocas horas de sol igual en el día. Es corto el día, pero bueno.
0: Mucho viento del sur y del este, con lo cual no viene de la montaña. No, es un frío más húmedo. Viene del río, viene del mar. No viene de la montaña, no es seco.
2: Afuera está fresco, y mañana es un día fresco también.
0: También, le estamos diciendo, profe, y pasado claro. También.
2: Qué día de mierda. No.
0: Mañana va a venir viento del oeste. Mañana sí. Y después ya cambia. El miércoles, como dice Fer, claro, entre el viento del oeste de mañana y el viento bien sur del miércoles, es que esto se va a poner más fresco llegando jueves y viernes. Ahí empieza el viento del río. ¿Cómo anda, Chita? Buen día.
3: ¿Cómo te va, Gastón? Buen día para vos, para todos. Le mando un saludo a Damián, chofer de aplicaciones, que me trajo hasta aquí, estaba escuchando la radio y obviamente dejó saludos para todos en el programa.
0: ¿Lo dijo que siga la música?
3: le gusta todo.
4: Con este saco parezco a Rod Stewart. Me falta la chequera de Rod Stewart. ¿Te acordás? Sí,
0: ¿cómo olvidarlo? Y después venía el insulto, porque a Lucho Alvela, Rod Stewart le negó una foto en un viaje que hizo Lucho solo, andaba por ahí. Y dentro de un comercio estaba Rod Stewart, le pidió una foto y un seguridad se la negó. Y a partir de ahí le tomó bronca. Entonces cada vez que sonaba Rod Stewart, él tiraba de fondo un audio de Jacobo, creo que era.
5: ¡Hijo de po!
0: Nada.
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0: Nada, una cosa así. Bueno, esperando toda la semana a ver si Cavani y Palacios podían aparecer entre los concentrados en Boca, con este problema que tiene en el tobillo Milton Jiménez, la lesión de Vareiro. Pero no, ni el chileno ni el uruguayo están en consideración para mañana. Un partido trascendental para Boca. Boca no puede perder mañana. puede empatar. Si gana, adentro. Pero si empata, pasa a depender mucho de lo que haga contra la Católica en la última fecha. Si pierde, Boca compromete seriamente su clasificación a octavos. Esa es la trascendencia del partido que tiene que jugar mañana Boca 21-30 contra un Cruzeiro que anteayer empató 1-1 en San Pablo con Palmeiras. Sin rotar, con todos titulares. Los que suponemos va a traer a la Bombonera, ¿no?
6: Un día arriba, carajo. La voz rota todavía. Me saluda Flavio, el pirata de Caseiza. Con toda la ilusión. Ya tengo los pasajes para irme a Córdoba. Sin entrada, pero con pasaje. Para vivir la fiesta allá. Sé que hay muchos hinchas de River ahí en la mesa, pero que sea una gran final. Nosotros estamos llenos de ilusión y llenos de alegría.
0: Uno solo hay.
1: Sí.
0: Uno solo, yo. Fernando no es de River, Achita ya sabemos, Ceci lo mismo, Iki menos, Galluso es de Boca, Javi Bravo de Vélez y Dani Martínez de River, el que está en la producción. No, no. No busqué más. Y Pinzón de Olboy. Viene Cuti Romero el domingo.
1: Va a estar.
0: Ya avisó. Ahora, ¿el Tottenham no define la permanencia del fin de semana? Porque juega mañana el Tottenham. Sí. Si gana, se salva. Pero si no gana, le queda una fecha a la Premier. Que se juega el fin de semana. ¿Y va a estar en Córdoba, no va a estar en Londres?
7: Va contra el Everton de local el domingo al mediodía.

0: en un rato un duelo de cuarto de final del Mundial de Canciones de Película que no les cuento. ¿Qué partido se le escapa a Argentina ayer? Dos veces, no una, dos veces. Es igual a lo de San Lorenzo. Igual. Sí, a los 90 en vez de a los 120 y en los penales muy parecido también.
1: Encima erran los dos mejores de verano. Primero, dos penales, los dos mejores de verano de verdad. O sea, cuando el partido te empieza a dar señales de que puede ser, de que puede ser tu noche y no termina así.
0: 7 de 7 perdió Argentino desde los penales. 7 de 7. Ayer tenía todo para ganarlo. Y no. La final la va a jugar Belgrano.
2: Yo de arco, ¿no? Dicen por eso también. Eligió el otro arco y no en los que venía, al menos con sí. Barcelona fallando. Que son los de su tribuna, pues ya llamó la atención que para elegir un arco se elija justo el de la obra.
1: Y el sorteo lo ganó Argentino.
2: El de San Blas, claro.
1: El sorteo lo había ganado Argentino, claro. Para elegir el arco.
0: No, y para elegir patear. Empezó pateando.
2: También. Sí.
0: No, eligió pateando, no. No arrancó pateando, sí.
3: Arrancó pateando, sí. Falla,
0: sí, primero, claro, arranca pateando.
1: Sí, porque Florentín pega de trasaño y después lo hace Rigoni.
0: No, que alguien me explique por qué Florentín apuntó al ángulo para resolver una clasificación.
2: Fuerte le pegó.
0: A un ángulo, no importa. Suave, fuerte. Para resolver una clasificación.

0: Nos asustamos el sábado con la rodilla de Driussi. Hay lesión, pero no es grave. Hay distensión ligamentaria del mismo ligamento colateral interno, tanto en Driussi como en Aníbal Moreno. Los dos descartados para el domingo, igual que Montiel desgarrado. Montiel a pensar en el Mundial. Driussi y Moreno a pensar en el post-mundial. Y Coudet a pensar en cómo reemplazarlos. ¿Será Bustos por Montiel una fija? ¿Quién va al medio con Fausto Vera? ¿Y cómo arma la delantera? ¿Y en la final estará ausente Juanfer Quintero? ¿O en la final jugará Juanfer Quintero? El otro día claramente River entendió que era un partido para aprovechar el desgaste físico de Central y puso pibes a correr. Y le ganó bien. Le ganó bien con un arbitraje que no terminó siendo más polémico porque el resultado fue el que fue. Por más que a Di María le pareció llamativo que a River le dieran penales. La pregunta es, ¿fueron penales? Los dos. ¿Debió haber habido tarjetas de otro color en el transcurso del partido? Sin duda. Sin duda. Sabemos que Ramírez no va a dirigir la final, va a haber dirigido una semi. ¿Quién será el árbitro de la final? No creo que Darío Herrera, después de lo que pasó el otro día en Rosario, dirija. Ramírez, que es el que generalmente las dirige, tampoco. Es Falcón Pérez Otello. Con Mastrangelo en el VAR, supongo.
1: Claro.
0: Son los que van al Mundial. Debiera ser así. O Rey Hilfer. Sí,
1: vendría bien si ya está recuperado Tello, pero.
0: O Rey Hilfer, que es de buen presente.
2: Buen día, Gastón. Que tengas un buen comienzo de semana y que tu programa esté lleno de alegría, como siempre. De acá, desde, ¿cómo es? Desde Mateo Escobar, te saluda Antonio. Y bueno, saludos para todos y bueno, para los que estén escuchando. Buen comienzo de semana, bendiciones para todos, señores.
0: Después Fer lo va a explicar bien. Hay una crisis social absoluta en las calles de Bolivia, en distintas ciudades, y esto va a hacer que los equipos bolivianos que esta semana deben jugar de local puedan mudar su localía. Ya Always Ready lo confirmó, va a jugar en Asunción contra el Mirasol. Pero hay que ver cómo hacen los equipos para viajar, por ejemplo. ¿Cómo hace Blooming, si esto se sostiene, para poder salir de su país la semana que viene y venir a jugar a la Argentina? Que tiene que hacerlo en la cancha de River.
1: Claro, la marcha más importante es en La Paz. Seguramente afecta parte del Alto, que es donde juega, ¿no? Always Ready. Pero supuestamente podría jugarse en Santa Cruz, por ahora. Veremos en qué decanta, porque todo fue increyendo en el fin de semana, ¿no?
0: Mira, mañana el único que juega de local en Bolivia es el Always Ready, que en realidad muda su localía a Asunción del Paraguay. El miércoles, Independiente Petrolero.
3: ¿Va a Asunción?
0: ¿También va a Asunción?
3: Sí.
0: ¿Pero de dónde es? ¿De Cochabamba es Independiente Petrolero?
3: Independiente Petrolero es de Cochabamba. ¿Va también a Asunción?
1: No, de Sucre.
0: Y de Sucre.
3: Y también va el que juega con Mirasol.
0: No, bueno, sí, por eso. ¿Always Ready? Independiente Petrolero con Botafogo también va a Asunción.
3: Sí. Por el grupo de River también hay un partido que va a Asunción.
0: Y Blooming juega de local en Santa Cruz. Ahí sí se quedaría.
3: Eso se resolvió ayer.
0: A última hora. Contra Carabobo.
4: Buen día la banda, buen día Gastoncito, Achita, Ceci. Buen día, buen lunes, buen comienzo de semana. Acá yendo a trabajar. Fría la mañana, pero bueno, sin viento. Luis, el club.
5: Buen día Gastón, toda la banda, contento por el triunfo de River. Cambió el ambiente, cambió la onda, la energía, tanto el equipo como la gente fue de la mano. Así que vamos a ver el fin de semana si damos la vuelta de vuelta.
6: 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Buen día, Gastón, gente, arriba carajo. Que tengan un buen comienzo de semana. ¿Cómo están los boteros, comprándose camisetas de verano, Cholita, ¿ya te la compraste? ¿Cómo lo quieren mufar, Bueno, esperemos que ganemos. Así que nada, bueno, gente, que tengan un comienzo de semana para todos. Hablamos, arriba carajo.
0: Ya cayó el Cholita en la volteada. Ni mando mensaje todavía.
7: Grandísimo. Estábamos esperando. A ver, hemos vuelto para esto. Hemos vuelto para levantar, para tratar de que Belgrano vaya a otro lugar. Y la gente se lo merece. Así que, bueno, siempre, cuando llegaba a esta estancia y los chicos se rompieron el alma, la gente que nos hizo el aguante. Así que creo que, bueno, se lo dedicaremos a toda la familia, a todos nosotros, a toda la gente que nos apoyó siempre y toda la gente de Córdoba, que por fin va a haber una final. Así que, bueno, será buena y, bueno, es una final que nos recuerda algunos buenos momentos.
0: Perdonen la calidad del sonido. Hay salas de conferencia que presentan este tipo de sonido. No le podemos pedir más a la Argentina en estos tiempos, pero sería bueno entender mejor lo que dijo Celeste. Yo no entendí nada. Quiero decir. Era Russo Zielinski. Que si alguien merecía ser el entrenador de Belgrano ante una oportunidad histórica, nunca Belgrano jugó siquiera una final. Es la primera vez que está tan cerca de un título oficial de liga. Tampoco jugó una final de Copa Argentina. O sea, nunca estuvo tan cerca de ser campeón. Y si iba a ser con alguien que fuera con Zielinski. Y si iba a ser con alguien de presidente que fuera con Luis Artime. Y si iba a ser con alguien adentro de la cancha que fuera con Celarayán.
8: ¿Cómo juega el Chile, por favor?
0: ¿No? O sea, hay cuestiones que tienen que ver con los merecimientos obtenidos a lo largo de toda una carrera. En ese sentido, si va a tener la chance, que la tenga con ellos. Después, el domingo habrá 90 minutos. Si hay empate, alargue. Si persiste la igualdad, penales. Con un estadio repleto, mitad y mitad. Acá no hay localía. Acá lo que hay es una cancha neutral. Ya jugaron Belgrano y River en el Kempes como estadio neutral. Un cuartos de final de Copa de Liga hace algunos años. Ganó River esa vez. Que después en la siguiente instancia pierde de local. ¿Qué es el que pierde con Platense? No. Es el que pierde de local con... ¿Pierde de local? Ahora me entró la duda.
9: No se acuerda de nada. No,
0: bueno, me acuerdo que jugó con Belgrano ahí en el...
1: Ya estaba destinado al estadio.
0: Sí.
1: Ya se había elegido estadios neutrales.
0: Y era porque Córdoba quería River.
1: Claro.
0: Como plaza. Entonces se jugó ahí y cayó justo Belgrano como rival. Y fue medio estadio para cada uno.
10: Buen día, chicos. Alerta de incidente. Juan B. Justo y San Martín. Quilombo. Una moto quiso pasar un colectivo. Y el colectivo, como es pulenta, no lo dejó. Bueno, chocaron. ¿Sabes cuánto falta para que Boquita se quede afuera de todo?
0: Ah, falta mucho, para. Mañana juega 21:30 Boca. Y tiene que hacerlo. Ya sabiendo, no, vas a ver después cómo se resuelve el otro partido del grupo. El que tiene que jugar Universidad Católica con Barcelona. Será el jueves ese otro partido. O sea, Boca juega mañana. Si pierde, se queda con 6. Cruzeiro automáticamente se clasifica. Y Boca lo que va a necesitar es que Barcelona no pierda con los chilenos. Si Universidad Católica le gana a Barcelona, chao. Por eso Boca no puede perder mañana, para poder depender de sí.
1: Perdió con Central por penales.
0: Ah,
1: River.
0: La siguiente instancia pierde con, claro, Central por penales.
1: Fue cuando no convierte ninguno, ¿no?
0: Ah.
8: Buenos días, Gastoncito. Buen día a toda la banda de Arriba Carajo. Buen lunes, buen comienzo de semana. La verdad que hay jugadores que son muy verdes. Los de central, algunos son muy, muy verdes. El penal, el segundo penal, los dos son penales, pero el segundo penal y el primero es re verde. ¿Cómo va ahí con el codo así? Por más que diga, no lo veo, esto y lo otro. No podés ir con el codo tan alto. Entiendo que te quieras impulsar y saltar, pero lo haces un toque después, antes del salto. No, ya venís corriendo, carreteando con el brazo levantado, porque donde toques a uno te van a cobrar penal y eso fue lo que pasó. Y ese mismo jugador que es tan zurdo, que en vez de cerrar con la derecha, cierra con la zurda. Entonces, no había manera posible de que esa pelota, con el efecto que le dio, la pueda rechazar.
11: Buen día a todos, buen día banda. Bueno, feliz lunes para todos. Acá estamos felices con mi compañero en el reparto. Estamos en la final, siempre apoyando a River, las buenas y las malas, así que nada. Vamos River, aguante arriba carajo y buena semana.
12: Buen día, chico Gastón. Lo que estabas diciendo es que River queda, pasa Belgrano en octavos, ahí en el Kempes. Racing queda eliminado por Central y después se cruza con River y queda River eliminado con Central por penales, que ataja Batura.
0: Exacto, ese es el torneo, 2023, con De Michelis en el banco. Fue la Copa de Liga, River gana la Liga y en la Copa de Liga se dan estos cruces. Son las 7 menos 20 de la mañana. Ya se está jugando la clasificación para Roland Garros. Ayer se terminó Roma. Dio la sensación de que el momento más crítico para Sinner estuvo en la semifinal con Medvedev. Si bien Casper Ruud le hizo partido, pero al número uno del mundo hoy no le gana a nadie. Lo explica mejor que nosotros, por supuesto, Dani Miche, a quien presentamos.
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0: Y si al mejor de tres no le gana a nadie, no quiero ni pensar al mejor de cinco en París. ¿O no, Dani? ¿Cómo estás? Buen día.
15: Buen día, Gastón. Y sí, la verdad que se está jugando por el segundo puesto, sin Alcaraz encima. Lo de Sinner es un paseo triunfal, ¿no? 6-4, 6-4 ayer la final a Casper Ruud. Ganar ya 10 títulos Master 1000 y el Golden Masters, que es ya tener todos los 9 títulos Master 1000 a los 24 años, algo que solamente consiguió Novak Djokovic. Ya tiene todos los títulos grandes y el Master también. Le queda Roland Garros y la medalla dorada en los Juegos Olímpicos, y lo de Roland Garros es cuestión de semanas, ¿no? Porque el domingo empieza y serán 2 semanas más. En 3 domingos estaremos diciendo que Jannik Sinner ganó Roland Garros y que ya tiene además los 4 Grand Slam. Una cosa impresionante, los números de este chico, 29 títulos, 10 Master 1000, 34 victorias seguidas en torneo Master 1000, primer italiano en 50 años. El último campeón fue Adriano Panatta en el 76, que tuvo Italia en Roma, y encima ganaron Babasori y Bolelli el doble, a Ceballos y Marcel Granollers en el match tiebreak. Creo que 60 y pico de años que no ganaba una pareja italiana en Roma, así que todo fiesta en el país potencia hoy del tenis mundial, que es Italia, absolutamente en todos los sentidos, ayudado por este chico que realmente es una bestia, ¿no? Lo de Jannik Sinner es impresionante y da la sensación que el único rival que puede tener Sinner es el mismo, ¿no? Que pueda tener una lesión, algún problema físico, algo, que la pasó mal con Medvedev, tuvo hasta vómitos y demás, algunos calambres. El partido se suspendió por la lluvia, con el 4-2 arriba en el tercero él, y cerraron el sábado con el 6-4, y ya ayer fue un partido parejo. Casper Ruud jugó bien, pero viste, hasta ahí, 6-4, 6-4, no es paliza, pero es un resultado cómodo.
0: Sí, totalmente. Yo pensaba, debe ser el mejor momento en la historia del tenis italiano. Además manejan sí. el tenis mundial.
15: Exacto.
0: Ahora, qué pena para los tanos, que es el debe ser el italiano con menos nombre italiano de la historia, ¿no?
15: Sí, bueno, siempre decíamos, San Cándido es como nacer, viste, justo que es en Paysandú, estás ahí en Paysandú, estás en el límite, ¿no? Es casi austríaco, pero bueno, es italiano, juega para Italia, no tiene el ADN del típico italiano, si uno cree Fabio Fognini, ponele, o Matteo Berrettini, para hablarte los de ahora, que son bien tanos, este chico es mucho más frío, más austríaco que italiano, pero dámelo, ¿no? Mira si fuera argentino. Estaríamos hablando de cuántos títulos y qué locura. Bueno, Gastón, una semana de locos tenemos esta, porque hay 11 argentinos jugando la quali de Roland Garros. Ya está jugando Juan Pablo Fikovic, es el primero, set abajo. Acaba de empezar también Genaro Olivieri. Hoy juegan 7 de los 11. Fede Coria, Jazmín Hortensi, Fede Gómez, Alex Barrena y Facundo Díaz Acosta. Mañana el resto, ahí está Lautaro Midón, que va a jugar su primera quali en un Challenger, Julia Riera, María Lourdes Carlé, Luisa Giovannini. Eso en París, ¿no? Hay que ganar 3 partidos para entrar al cuadro principal. Recordamos que Roland Garros empieza el domingo, ya no empieza más el lunes. Y tenemos en Ginebra, ya está Báez cerca de perder, mamita, qué temporada para Báez, contra Alex Mikkelsen, set abajo y quiebre abajo. En un ratito juega Tirante contra Artur Rinkenknecht y después juega Franco Mesaña, que pasó la quali contra Valentín Roger. Ayer ya empezó el torneo, es un 2-50 en Ginebra. Navone, partido raro, ¿no? Trungheliti ganaba 7-5, 5-1 y solo después ganó un game en total. Y Navone le ganó 5-7, 7-5, 6-1. Va a jugar contra Cameron Norrie y mañana va a debutar Juan Manuel Cerúndolo, que ayer ganó su duodécimo título Challenger, un torneo grande en Burdeos, estos categorías 175. De hecho, hoy tiene Juanma su mejor ranking, puesto 52, por eso va a debutar mañana en Ginebra contra Laszlo Diere. Y el otro torneo es un ATP 500, ahora a las 7 de la mañana juega Francisco Cerúndolo contra Alex de Minaur, también en ese mismo primer turno Camilo Bucarabelli contra Camille Marsac, y un poquito más tarde Tommy Echeverry contra Terence Atmane, queda para mañana Román Burruchaga contra Luciano Darderi. Una locura, conté 22 argentinos laburando esta semana. Mirá, en 3 torneos.
0: Y bien, porque te dan actividad todo el día. Ari, ¿cómo haces eso? ¿Lo seguís por aplicación? ¿Podés ver los partidos? ¿Te interesa verlos? ¿Simplemente te vas informando de qué es lo que va pasando en cada cancha por no sé, por actualización de un live score, algo así, o de los portales de oficiales de cada torneo? ¿Cómo te manejas? Porque hay que vivir también, no se puede estar todo el día frente a 3 pantallas, claro, a la vez.
15: Un poquito. Y ahí ya tenemos un par de aplicaciones con la de Roland Garros es muy buena, porque además vos podés elegir los jugadores favoritos y te van mandando una alarma cada vez que termina un set de los jugadores favoritos, lo ves punto a punto. Y hoy con el streaming también nos dan una gran mano, ¿no? Los torneos ATP los ves absolutamente a todos. Hay partidos, hay jugadores que me interesa ver más, por ahí a ver cómo están, pero es imposible ver a 22 argentinos jugando casi simultáneamente.
0: No, por eso te pregunto.
15: Un detalle más. Un detalle más, me olvidé, Gastón. Me alegró mucho la victoria del catamarqueño Juan Manuel Lacerna, que ganó su primer título Challenger el sábado en Córdoba. Le ganó la final al uruguayo Franco Roncadelli. Tiene 22 años Juan Manuel Lacerna, es de la generación Lautaro Midón, y hoy ya está en el puesto 282. Empezó el año en el puesto casi 500. Juega muy bien Juan Manuel Lacerna. Tuvo algunos problemas físicos y demás. Como él dice, me agarró la adolescencia en el medio y ahora estoy un poquito más serio, lo dice él mismo. Un chico muy inteligente, habla muy bien, muy buena familia, así que me alegro por él. Así que tuvimos 2 títulos Challenger este fin de semana, ya tenemos 11 en lo que va del año. Impresionante también el tenis argentino en ese rubro, ¿no? De los torneos Challenger, que son tan importantes. Porque el año pasado, vos fijate, hace exactamente un año, la final del Challenger de Córdoba la ganaba Thiago Tirante a Juan Pablo Fikovic. Y hoy Thiago Tirante está 55 del mundo y viene a ser cuarto de final en Roma, un año más tarde. Así que no digo que que la Serna va a estar jugando el año que viene el cuarto de final en Roma, pero es el paso que tenés que hacer, y siempre ganar un primer título y ganarlo en casa es muy importante. Así que quería señalar también la buena victoria de
0: totalmente
15: este chico, Juan Manuel La Serna.
0: Ir escalando en esa tanda del ranking para cuando vas a jugar una quali no estar tan tan postergado. Bueno, Dani, estamos atentos, iremos actualizando resultados acá con Fer, y cualquier duda te volvemos a llamar, dale.
15: Dale, y ya el lunes estamos en... el viernes ya estamos en París nosotros.
0: Muy bien.
15: Vamos a agarrar la final de la quali y ya el lunes, el domingo, con el comienzo del torneo.
0: A caminar. 11
15: argentinos, ¿eh?
0: A caminar ese
15: 11 argentinos en el main draw.
0: 11 en el main draw por ahora.
15: Sí.
0: Que pueden ser más tranquilamente.
15: La veo difícil la quali,
0: ¿sí?
15: Gastón, ¿eh? Sí.
0: Escúchame, ¿imaginás alguno o alguna en segunda semana?
15: No sé, no creo. Y vamos a ver el sorteo. Déjame ver, el viernes es el sorteo. Echeverry y Fran son los únicos preclasificados. No te olvides que no juega Alcaraz, no juega Musetti. Estamos hablando de dos bajas para Roland Garros muy sensible. Hay que aprovechar el segundo puesto. Hay que llegar a no te tiene que tocar Sinner de tu lado de ninguna manera. Y ya después se pone muy parejo, ¿no? Cualquiera puede avanzar, qué sé yo. El que lo sepa aprovechar está Casper Ruud, por supuesto, está jugando bien de vuelta. Zverev, pero no hay ningún monstruo. Medvedev mismo está jugando bien, pero ojalá que alguno de los nuestros pueda aprovechar. En la cual ya lo veo a Facu Díaz Acosta, me parece que es el único de los varones que tiene chance de pasar, y las chicas tienen más chance. Julita Riera está jugando bien, Hortensia está jugando bien, Giovannini está jugando bien, pero ganar tres partidos es durísimo, muy duro.
0: Bueno, abrazo grande.
15: Abrazo.
0: Allí estaba Dani Michi con lo mejor del tenis, con todos los torneos que se están jugando ahora y, por supuesto, el que se viene la semana que viene en Roland Garros.
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0: Mira, justo ahora actualizo, Djokovic ganó el segundo set en la quali de Roland Garros. Va al tercero contra Baglia. Me parece que es italiano, Stefano se llama. En 10 minutos juega Cerúndolo Fran en Hamburgo, así que vamos a ir actualizando eso. En minutos nada más venimos con el duelo de hoy en el Mundial de Canciones de Películas. Canciones compuestas especialmente para películas, con alguien cantando. Que hoy se enfrentan dos canciones muy románticas, dos películas ciertamente sensibles para lo que son las relaciones de amor, pero vinculados también a las cuestiones internas. Mucho más lavado el de Robin Hood que el de Reto al Destino, pero va a estar lindo el duelo. Veremos cuál se termina imponiendo. Hablando de imponerse, nosotros lo que queremos es ver a Argentina imponiéndose en la Copa Mundial, para la que ya faltan menos de 4 semanas para que comience. En un par de semanas ya estará la avanzada de D-Sports Radio allá en los Estados Unidos, preparada para recibir al seleccionado argentino. El 1 de junio es que la Argentina va a estar llegando al búnker en Kansas, pero va a estar algunos días ahí. Se va a ir a Texas a jugar un amistoso, de ahí a Alabama a jugar el segundo amistoso. El 10 de junio recién se afincará en Kansas, donde hará base durante todo lo que dure la competencia. Ojalá que sea hasta el final. La final es el 19 de julio en Nueva Jersey o Nueva York. Es lo mismo, cruzando el río.
1: Y hoy se vienen algunos anuncios. Esperamos por la tarde la lista de Brasil, que la va a anunciar en un evento especial con muchos acreditados allí en el Museo del Mañana en Río de Janeiro, hoy a las 5 de la tarde. Está por salir durante la mañana la lista del Congo, de la República Democrática del Congo, también Cabo Verde y Austria, que es uno de los rivales de Argentina en el grupo. 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
2: Buen día, buen día, buen día. Yo soy de Boca. Estoy preocupado por otras cosas. Mañana tenemos que ganar sí o sí. Lástima que es muy tarde, porque para que le madruga se nos complica, pero vamos a estar ahí firme. ¡Qué helada, papá! ¡Qué River! Por suerte tapé el limonero. Y soy de Boca, acuérdense de eso. Soy de Boca. No me compro camiseta de ningún otro equipo. Sí me gustaría que pierdan mal. ¿Sí? Eso no se lo voy a negar. Pero bueno, el folclore es muy bonito. Que tengan excelente jornada y abrigarse.
0: Abrazo, Cholita. Bueno, tener la tranquilidad que estos partidos de Copa, de fase de grupo, no tienen alargue. Entonces, sabe que termina 11 y media.
3: Todo indicaría, todo ¿qué? Parece indicar que ¿qué? Boca es el gran candidato. Ah,
0: no empecé, profe. Escúchame, ya secaste a Racing. Secaste a Central. Ya te quedaste sin academia para el domingo. Ojo lo que decide quién.
1: Seguramente, bueno, tiene que dar un pronóstico, un pálpito, ¿no? De acá el domingo.
0: Ojo, profe, a quién intentás secar para el domingo.
3: Todo indicaría.
0: No,
3: todo
0: parece no, profe, indicar no, que no.
3: Central.
0: Ojo, ¿eh? Ojo, profe.
3: Todo indicaría.
0: Sí, no
3: todo
0: empecé.
3: Todo parece indicar
0: no.
3: que Racing es el gran candidato.
0: Ahí está. ¿No? Así, vos, así decía la semana pasada. Bien.
4: La secuela.
0: ¿Viste? No.
4: Duro de matar uno.

Buen día, Gastón, buen día, la Recondeta. Habla Gabriel, el tachero de Matadero. ¿Qué le pasa a Di María? ¿O siempre fue así? Macho, yo la verdad no entiendo, de quererlo el país entero a quererlo medio Rosario. ¡Qué bocón que está! ¡Por Dios, qué bocón! Y encima la mujer no aprende más, sigue saliendo a hablar. ¡Por Dios, es increíble! Así que bueno, buena semana para todos. Arriba, carajo, y arriba, River, carajo.

0: Buen día, buen día. Arriba carajo, ¿cómo anda la banda? Buen comienzo de semana. Acá listo para salir a remarla como todos los días. Bueno, atentos, no quemen nada, que esta vez no pasa nada, ojo, no le peguen a los jugadores tampoco, atentos, buen comienzo de semana.
1: Ahora, pregunto, ¿no? El hincha de Boca el domingo hace planes, porque vos me decís, a la noche ya estás en tu casa, bueno, el domingo 3:30 p.m, tenés plan en familia. ¿Suspendés el plan de familia para ver un partido que no juega tu equipo? El de Boca y el de Talleres, el domingo. ¿Cancelan un paseo de familia? Es fin de semana largo, además.
2: ¿Tienen Fórmula 1 a esa hora?
3: A las 5.
2: Vale, se pega con el final. Claro. De hecho, ayer se especuló con... A ver si el horario estaba confirmado.
1: ¿Pero cómo va a cambiar? ¿Cómo va a cambiar el horario
2: anoche,
1: de una final por argentino, por una carrera?
2: Escuché colegas diciendo que está todavía sin confirmar.
1: Serán colegas que quieren ver las dos cosas.
2: Claro.
1: Hay que ver con qué intención, con qué interés. ¿Vos, Galluso, qué vas a hacer el domingo?
4: ¡No te va a contestar! ¡Explíqueme, por favor, se lo pido!
5: Hola Gastón querido, el churri de José de Paz. Vamos la chachoneta, un partidito más, Vamos, chico, lo bostero. ¿Cuántas camisetas se va comprando? Ya no le entran en el placar, mamá. ¿Ahora van a hablar de qué? ¿De qué van a hablar ahora? Mamita querida, Arreglen el cabaret que tienen con Paredes y Riquelme, por favor, abrazo.
1: ¿Qué explicás eso? ¿Qué es esto de Paredes? ¿Que se podría ir? ¿Desde cuándo? Yo no, la verdad, respeto a los que manejan esa información. Yo no tengo información al respecto. Lo que tengo es dudas de que pueda ser cierto. Mirá si Paredes, que se vino dejando todo allá, ofertas millonarias, todo, va a durar un año. ¿Es loco? Más, me sorprendería y mucho. Bueno, vamos al Mundial. Hoy es un mano a mano entre estas dos canciones. Primero, Jennifer Warnes, Joe Cocker y Reto al Destino. Bye.

0: de 1982, ganó el Oscar con esta canción. La película está buenísima. Y la canción tiene mucho que ver con la película, sobre todo con el final, cuando él se permite ser feliz. Golpeado por una vida diferente a la de la gran mayoría. Un día quiere ordenarse, sufre una pérdida muy pesada para él, tiene que resolver muchos conflictos internos y ella está ahí para ayudarlo. Y ella tiene un aguante. Pero no la podemos ver sufrir a Debra Winger. Y él un día dice, pará, no me puedo perder esta vida. Y la va a buscar. Y cuando la levanta, upa, aparece esta canción, pero...
1: ¿Cómo se puede poner tanto detalle de la película, no?
0: No sé cómo no viste esta película, profe. Más allá de que es un lento, en el Mundial de Lentos también, llegó a instancias decisivas.

0: Así que de un lado, en el duelo de hoy, está esta canción de Joe Cocker, la de Reto al Destino. Y enfrente aparece Bryan Adams con Robin Hood, Kevin Costner, María Elizabeth Mastrantonio. La verdad que también una canción que aparece en el medio de la película.
1: Te amo, Bryan, te amo.
0: Este es otro Bryan. Este con Y.

Esta es de 1991. Esta canción no ganó el Oscar, perdió con La Bella y la Bestia. Son canciones que se compusieron especialmente para una película.

0: Trabajó bastante con Bryan Adams, hizo también la música de Don Juan de Marco, entre otras, ¿no? Es un músico sesionista, de esos que trabaja mucho en estudio, que aportan su calidad con diferentes instrumentos. Forma parte de la creación del rock psicodélico. Grabó mucho con Pink Floyd, después por separado con Gilmour y con Waters, con Queen. La canción Who Wants to Live Forever de Queen, la música es de él. Con Clapton, Bowie, la verdad que desconocía. Pensé que era toda de Bryan Adams. Hay un momento en la película, en Robin Hood, Príncipe de los Ladrones, en el medio de la película, que aparece esta canción instrumental. Recién al final se escucha esta versión de Bryan Adams.
1: ¿Sabes cuánto tardó en componerla?
0: Es una catarata de palabras que ella querría escuchar, claramente.
1: 45 minutos. Claro. 45 minutos para asegurarse toda una vida en Aruba.
0: Y sigue con la guitarrita arriba del escenario. Se va a perder la oportunidad.
1: La había rechazado Annie Lennox, esta canción, de hacerla.
0: Así que ya podemos votar en el 36-31-103-1. ¿Cuál de las dos? ¿Vamos con Reto al Destino o con Robin Hood? ¿Con Joe Cocker y Jennifer Warnes? ¿O con Bryan Adams? Una va a pasar a la semifinal y la otra, lamentablemente, se va a quedar en el camino. Después de las noticias, antes la tanda, vamos a ver qué vota cada uno de nosotros. A mí se me juntan mamá y papá, te quiero decir. Son dos películas sensibles y dos canciones también muy apreciadas. Vendemos, dale.
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13: Siete y 10 de la mañana en toda la Argentina. En Buenos Aires la temperatura 4 grados, 7 décimas. La humedad 88%. Hoy habla Milei en una universidad privada y 6 días después de la marcha federal por la universidad pública. El presidente brindará esta semana 2 charlas centradas en economía, inserción laboral y el rumbo productivo del país. La primera de esas exposiciones será esta mañana en una universidad. No se informó para que sea sorpresa para sus alumnos. Mientras que mañana martes participará también de un coloquio sobre macroeconomía y empleo. Las actividades se desarrollarán en un contexto de desaceleración inflacionaria marcada por el INDEC la semana pasada y también una fuerte caída del empleo formal en la Argentina. Mientras tanto, La Libertad Avanza buscará desde el miércoles reactivar su agenda legislativa en diputados. La vicepresidenta Victoria Villarruel criticó al gobierno por la compra de un avión en mal estado para la Fuerza Aérea. Fue a través de un mensaje ayer en la red social X, donde aseguró que años atrás renunciaban todos los implicados. También apuntó contra el Ministerio de Defensa, encabezado por Carlos Presti, por la situación salarial del personal militar y la crisis de la obra social de las Fuerzas Armadas. La tensión entre Villarruel y el presidente Milei volvió a quedar expuesta en medio de una relación política completamente rota. Las exportaciones argentinas hacia Brasil crecieron un 21% interanual en abril y alcanzaron los 1.100 millones de dólares. Así lo informó la Cámara Argentina de Comercio. Pese a este aumento en las ventas, el comercio bilateral total cayó un 3,4% y Argentina registró un déficit comercial de unos 123 millones de dólares. El crecimiento exportador fue impulsado principalmente por los envíos de vehículos, trigo, aluminio y productos lácteos, mientras que las importaciones desde Brasil disminuyeron un 18,5% interanual, especialmente por la menor compra de autos y autopartes. Más internas, en este caso del asesor presidencial Santiago Caputo, que expuso en redes sociales una cuenta anónima vinculada al presidente de la Cámara de Diputados, Martín Menem. Desde el sector de las Fuerzas del Cielo aseguraron que esa cuenta publicaba críticas internas contra funcionarios, ministros y referentes cercanos al gobierno, y entre los apuntados por el perfil anónimo aparecieron Luis Caputo, Patricia Bullrich y hasta los perros del presidente Milei. La polémica escaló cuando Santiago Caputo ayer retuiteó mensajes contra el entorno de Karina Milei y cuestionó el manejo de las cuentas falsas en redes sociales. Tras el escándalo, el perfil anónimo fue eliminado, pero los militantes libertarios continúan difundiendo las capturas y mensajes como prueba de la pelea interna en La Libertad Avanza. En España perdió fuertemente.

0: Finalmente, el gobierno nacional en las elecciones de Andalucía se impuso el Partido Popular, que retuvo el gobierno con la reelección de Juan Manuel Moreno. El PP necesitará ahora negociar con Vox para formar gobierno tras el crecimiento electoral de la fuerza de extrema derecha liderada por Santiago Abascal. El PSOE, mientras tanto, el Partido Socialista Obrero Español, sufrió su peor resultado histórico en la región, donde gobernó durante 4 décadas hasta 2018. La candidata socialista María Jesús Montero obtuvo el segundo lugar, pero quedó muy lejos del PP en cantidad de bancas. De hecho, tenía 30, y ahora capturó 28, es decir, que pierde 2. Este resultado es un nuevo golpe para el presidente Pedro Sánchez, que ya acumula derrotas en todas las elecciones autonómicas que se desarrollaron en este 2026. Aquí en la Argentina, hoy lunes 18 de mayo, arranca el día y la semana con los mercados con un dólar oficial a 1.420 pesos para la venta en el Banco Nación, con un dólar blue a 1.415 pesos y con el dólar turista, el cálculo para gastos en el exterior con tarjeta, en 1.846 pesos. 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Saludamos a los amigos salteños en esta mañana de 6 grados. 2 décimas la temperatura en Salta, con cielo mayormente nublado con neblina. Por ahora viento soplando con calma, visibilidad reducida a 8 kilómetros de distancia. Y allá por las 8 menos 10 de la mañana va a estar amaneciendo en Salta capital, hoy con máxima de 13 grados y cielo parcialmente nublado. Aquí en Buenos Aires tenemos cielo despejado, todavía nos falta también para llegar al amanecer, que será allá por las 8 menos cuarto. 4 grados 7 décimas sigue siendo la temperatura en Buenos Aires, con cielo despejado, humedad del 88% y presión de 1022.8 hectopascales. Empieza a soplar viento del oeste a 2 kilómetros la hora, la visibilidad es normal de 10 kilómetros. No se descarta en estos próximos minutos un leve descenso de la temperatura, porque se actualiza la mínima hoy a 3 grados, así que podríamos tener todavía más frío en los próximos minutos en esta mañana porteña y de los alrededores de la ciudad de Buenos Aires. Ya cuando salga el sol, va a permanecer despejado el cielo durante la mañana y también por la tarde, con una máxima de 17 grados, tiempo soleado, buenas condiciones en general para la jornada de hoy. Mañana martes, condiciones similares, mínima de 5 y máxima de 19 grados. El miércoles entra un frente aún más frío, con viento sur, que marcha por ahora con un pronóstico de temperaturas también con mínimas de 5 grados y máximas de 16, y van a seguir impactando jueves y viernes en el resto de esta semana. La más fría por ahora que tenemos en el año, pero sin lluvias en Buenos Aires y alrededores. El frío impacta en todo el país y las novedades también en cuanto al tránsito. Actualizamos porque tenés que saber que, además de los aumentos que hoy se dan en colectivos y en trenes, para circular con el auto, tuvimos un choque entre un auto y una moto en Juan de Garay y Salta. El motociclista resultó herido y tuvo que ser derivado al hospital Argerich. Sumamos a esto el incidente vial que se produjo más temprano en la autopista 9 de Julio Sur, a la altura de Suárez y Mano a Provincia, que involucró un camión y un auto, además de un motociclista también herido. Ya se despeja la traza para circular por la autopista 9 de Julio Sur, Mano a Provincia, que tenía un carril obstruido. También tuvimos otro choque en Figueroa Alcorta y Cavia, en la zona norte de la ciudad. Allí chocaron también un auto y una moto. Todavía no se despeja la circulación en la zona. Sumamos a esto información de las autopistas, porque esta noche vuelven los trabajos nocturnos en la autopista Ilia. Entre las 10 de la noche y las 5 de la mañana, de mañana, habrá una reducción de la calzada en la Ilia, sentido al centro, por tareas de repavimentación. Durante este periodo va a estar cerrado el ingreso desde el Salguero hacia la autopista. Como alternativa, se puede desviar el tránsito por Avenida Libertador para empalmar luego con Avenida 9 de Julio. Nos esperan hoy cortes por marchas ni manifestaciones. En el transporte público, subtes y premetro están funcionando con normalidad. La línea Belgrano Sur de trenes, en su ramal Marinos, Crucero General Belgrano, presenta demoras por problemas técnicos. Por ahora, el resto de los trenes funcionando con sus cronogramas habituales.
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0: Posta que el profe no vio esta película que vive en un tupper. Peliculón, la mejor película que vi en toda mi historia, 48 años. No puede ser que el profe no la haya visto.
1: En aquel momento era un peliculón.
2: Hola, Recondeta, buen día. Qué difícil que está hoy, por favor.
3: Hola, Carlito de Casanova. Vamos con Brian a Robin Hood.
2: Saludos a Nico Cauteri y al Narigón Falabrino.

0: Buen día, Gastón, buen día, equipo. Bueno, quería votar por la canción de Bryan Adams. Con esa canción entró mi hija cuando cumplió sus 15 años y escucharla me hace poner la piel de gallina y me hace emocionar. Así que vamos con esa. Que tengan un hermoso lunes, una buena semana. Habló Cristian, el bostero de Cerati.
1: Abrazo, Cristian, y sí, la memoria emotiva de uno más, ¿no? Hola, Ceci.
2: Hola, chicos.
1: Bueno, yo una la vi en VHS, Reto al Destino, la otra la vi en el cine, me acuerdo cuándo la vi, con quién la vi.
2: La del Príncipe de los Ladrones.
1: Sí.
2: Sí, un peliculón en su momento.
1: Pero vos entendés, que yo me, vos entendés que yo me acuerdo qué día la vi.
2: No, bueno, no me acuerdo. Te digo, yo creo que memoria no me acuerdo de la canción del cumpleaños de 15 de Azul.
3: Y fue el año pasado.
1: Es más, busca, se acuerda, pues. Busca cuando se estrenó. La vi en noviembre del 91. Fíjate si no se estrenó en octubre, noviembre. Robin Hood, Príncipe de los Ladrones.
2: En Argentina, porque antes no había estrenos así mundiales, no, alguno, no. Pero...
1: Me acuerdo haber visto Danza con Lobos el 3 de mayo, que terminó el 4, que era mi cumpleaños.
2: Kevin Conner en esa época era tipo alto dios, ¿no?
3: 28 de noviembre de 1991 se estrenó, en Argentina.
1: 28 de noviembre de 1991.
3: Mirá vos. O sea, la fuiste a ver la semana del E3.
1: Perdón,
2: Dios mío.
1: Esta
2: es más vieja, esta película.
1: El 82. Sí. Acá teníamos 9 años.
2: No, yo la vi en algún tipo VHS. Hollywood en Costello. No, Hollywood yo en castellano para mí.
3: En el viejo Canal 11.
2: Claro, cosa así. O,
1: no, lo que pasa es que tiene.
2: El cine, ¿cómo se llamaba? El mundo del espectáculo.
3: El espectáculo de Canal 13.
1: Pero tiene un par de escenas. Pero tiene un par de escenas medio. Y el de arranque está.
2: Por eso te dije, no Bangkok, sábado de superacción. En sábado de superacción no.
3: No, más viejo ni bucatellano.
1: Es de noche.
4: Murra.
1: Sí, así estaba.
2: Pero no sé si capaz te las cortan las partes un poco zarpadas.
1: Sí.
2: Pero no sé si había tanto zarpaje. ¿Cómo? Me parece que había más zarpado en. No, más o menos lo mismo. En Top Gun. ¿Un poco más?
1: No, si no hay nada.
2: No, no hay nada.
3: La canción lenta.
1: No, en Top Gun no había nada. Si no pasa nada entre ellos.
2: No sé. Bueno, las tengo muy
1: en Top Gun no pasa nada entre ellos.
2: Esta es un poco más profunda que Top Gun.
1: Sí.
2: Es muy difícil votar hoy. Muy difícil. No me sirve el mismo sistema que implementé hasta hoy. Porque hasta hoy vos era la que te llevaba directamente a la película. Ahora, como más o menos todas te llevan a la película, te entran a jugar otras cosas. Es como cuando pasaron las PASO, viste, te dicen, bueno. Ahora tenés que votar de nuevo.
1: ¿Y ahora?
2: Y ahora. Y después te dicen, no, y vas a tener que votar de nuevo porque no hay diferencia. Y vas a balotar.
1: Esta parte de la canción, escuchá. Cuando parece que terminó, te mete esta parte de instrumento.
2: Él dice algo ahí. Ahí
1: me parece que en la película, la de Reto al Destino, yo no me acuerdo de la melodía durante la película. Me acuerdo de la canción al final cuando la levanta Upa. En cambio, en Robin Hood, Príncipe de los Ladrones, esta canción aparece en el medio, en el bosque. En un momento en el que ellos parecen conectar.
2: Yo creo que es difícil votar hoy.
1: Muy. Morgan Freeman trabaja en esto.
2: En todas.
3: Para mí el factor cumpleaños de 15 acaba... Va a ser una tendencia.
1: A prevalecer, bueno, pasa que Reto al Destino es un lento.
2: Digo, si voto con el corazón.
1: Sí.
2: No va a ganar. Y yo quiero que la que gane de acá le gane, seguramente. Porque, pará, también pasa eso. El príncipe de los leones.
1: ¿De los ladrones?
2: Yo creo que eventualmente va a ser más fuerte que.
1: ¿Reto al Destino?
2: A mí me gusta más Reto al Destino.
1: ¿La canción o la película?
2: No, hablando de peli, de canciones. Ya está. Esta, para mí esta es la canción.
1: Esta más. Amor, elevanos a donde pertenecemos.
2: The Eagle Fly.
1: No, donde Fly, las águilas
2: lloran
1: en las altas montañas. Bueno, ya podemos votar. Sí, al 3631-1031.
5: Buen día, D-Sport Radio, la radio del deporte, arriba carajo, acá el Chelo,
4: Chino Magic, Isabela Tigre. Un saludo a todos mis alumnos preferidos de sexto año, sexto C, la destacada de los Noriones. Y acá se vota por Joe Cocker. Por favor, estoy escuchando Brian Adams, pero nada como Joe Cocker.
6: Gracias, doctor Cristian. Creo que también le influye un poquito la película, ¿no? Sobre los temas. Y a mí Reto al Destino me voló la peluca. La vi cuando tenía, no sé, 14, 15 años con mi abuelita. Qué buena película. Después me metí en la Escuela de Mecánica de la Armada por eso. Mirá cómo se influyó en mi vida. Bueno, un abrazo grande y aguante Belgrano el domingo.
1: Y claro, cuando vos viste una película, te gustó, te marcó, esa canción también te queda impregnada, ¿no?
2: Pasa mucho eso. Sí. Es una película y ves Karate Kid y empezás a dar
7: la patada.
2: Hacer patada con Rocky. Tu hermano, querés ir Rocky, vas a practicar boxeo. Hay unas películas como ese Gabriel que mejor ni charlo que hace.
1: No se puede creer lo de Neymar. Perdón, que estaba distraído.
2: Si pasa acá, ¿sabes qué? Directamente es...
1: Está bien que perdía 3-0 ya, ¿no? Ahora, ¿por qué no jugó de local en Villa Belmiro? No jugó de local en su estadio. Primer dato raro.
7: Sí.
1: El miércoles juega con San Lorenzo. Yo dije, va perdiendo 3-0. 22 del segundo tiempo. Lo saca.
2: Para guardarlo para la Copa.
1: Para el miércoles. Y además porque hoy da la lista Ancelotti.
7: Es que eso es lo que creo que lo afectó. Porque sí, él estaba... Afectado. Él se estaba jugando todo para tratar de llegar a la
1: pero no
7: la
1: va a definir su convocatoria el partido de ayer.
2: Todos dicen que ya está más o menos. Ya lo tiene todo, Carlos.
1: Ahora, el papelito no decía Neymar.
2: No.
1: El papelito no decía Neymar. Nos vamos a dar cuenta el miércoles si Neymar juega con San Lorenzo, cómo juega. Aunque una vez que esté en la lista Neymar... Se va a olvidar un ratito del Santos, tiene derecho a hacerlo para estar en óptimo estado en el Mundial, ¿no? Pero estará entre los 26, lo sabremos hoy.
2: No sé, qué difícil, ¿no?
1: ¿Y dónde juega San Lorenzo? ¿Por qué no se jugó ayer en Villa Belmiro? Muy raro, ¿no? Y Dembélé también salió con una molestia.
7: Sí.
1: Y el problema no es el Mundial para Dembélé, el problema es la final de la Champions.
7: Que es el 30,
1: claro. Que es en dos semanas. ¿Llegará a recuperarse? ¿Se habrá desgarrado? ¿Será una contractura? ¿Habrá salido por precaución? Estamos ya en un momento crítico. Luis Enrique no pudo volver a formar el 11 con el que empezó la final contra el Inter hace un año. Durante toda la temporada no pudo repetir el 11 nunca más. Ni en el Mundial de Clubes, ni en toda esta temporada. Se jugó esa final y nunca más pudo volver a poner a los mismos.
2: Mal no le fue,
1: está en la final de vuelta. Pero es mejor con Dembélé que sin Dembélé. Ahora iba a tener a todos listos, a Hakimi volviendo todo. Y no está claro que los vaya a tener.
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9: Gatón, los bosteros. Lo que son bosteros. Los hinchas de Boca de verdad. No se pierde en un partido de River, gatón. Olvidaste. Como te duele la cura.
10: Tengo otra propuesta para el domingo.
1: A ver.
10: Porque hay más fútbol y temprano, para los que quieran tener una previa de lo que va a ser la gran final, se juega la final de la Copa Italia, pero versión femenina.
1: Mira.
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11: Buen día, Gastoncito. Buen día, la recontenta. Claudio de Pilar reportando de Panamericana. Tráfico fluido. Poquita, deja de preocuparte por River, que quememos algo, que quememos el otro, que no le peguemos los jugadores. Preocupate por vos, ganar mañana, no vayas cosa que vengan a jugar la Sudamericana con nosotros, ¿eh? Acordate que las últimas eliminaciones, quedaste afuera. Acordate, tenés memoria.
12: Hola Gastón, buen día a todos los de arriba carajo, habla Guillermo de San Martín. Escuchame Gastón, ¿cómo nos van a suspender cualquier plan para mirar el partido de River? Los de Boca sí están más pendientes de nosotros que de los de ellos. Festejaron contra Belgrano, festejaron contra La Light, festejaron contra Flamengo, contra un montón festejaron. Ahora, la azul y oro la usan para limpiarse. Ya sabes qué, que le sale sangre de ya sabes cuándo. Vamos, arriba, arriba, carajo.
1: Yo pregunto lo del domingo, porque es un horario atípico. Una final 3:30, un domingo, de fin de semana largo, que el lunes es feriado, puede tranquilamente ser un domingo de viaje, un domingo de familia, un domingo de otra actividad. Entonces, por eso pregunto, no es que es a las 9 de la noche, que ahí sí, estás en tu casa, tenés la excusa. Las 3:30 de la tarde, de un domingo que, por ejemplo, en Buenos Aires, se anuncia que el domingo va a estar algo nublado, pero sin lluvia. No vamos a tener lluvia por muchos días, Fer, acá. Así es la semana sí. Que viene.
13: Está para lavar el auto.
1: Está para lavar el auto hoy y tenerlo limpio por lo menos 10 días.
13: Sí.
1: Uy, cómo me gusta esta canción. Hay que explicarle a los más jóvenes quién fue Nicolino Loche, ¿no? Que fue a Japón a luchar en un ring de boxeo por el título mundial contra el japonés Fuji.
14: Me quemaste la memoria.
1: Y ahí está el paralelo que él trazo. El pelado Cordera traza ese paralelo. Aquella vez Fuji le tiró mil manos, no le pegó una. Y Nicolino le llenó la cara de dedos al punto de obligarlo a abandonar la pelea porque no podía abrir los ojos. Lo desfiguró. No es que lo tiró. Le arruinó la cara.
3: Está reportando Diario Sport también que hay alarma en Barcelona porque Fermín siente molestias en el quinto metatarsiano. Está yendo a hacer estudios ahora.
1: Esos son 3 meses.
2: En el pie, uh-huh. Al costadito, ¿no?
3: Pie derecho.
2: Sí,
1: arriba.
2: Sí,
1: bien. En lo que sería el dedo chiquito, el bordecito,
2: sí,
1: pero
2: ahí,
1: arriba.
2: Arriba, sí, sí.
3: Empezó a sentir molestias ayer cuando se jugaba el segundo tiempo partido contra el Betis.

0: Y ahí viene la señorita para acompañar a los chicos al colegio. Son las 7:30 de la mañana. Hace frío. En la ciudad, 4 grados y 8 décimas. En la zona suburbana, claramente un par de grados menos. Arroparse, chicos, a taparse las vías respiratorias. No respirar frío. Ahí está la clave para no enfermarnos después. Pero ahí con una sonrisa al colegio. Que nos vamos a encontrar con los amigos y que vamos a aprender un montón de cosas que nos van a servir para la vida.
1: Ella es Teresita, señorita, para aprender como en el colegio. ¡Buenos días, carajitos y carajitas!
2: ¡Buenos días, señorita Teresita!
1: ¿Cómo dicen que les va?
0: ¡Muy bien, señor!
1: ¡Ay, qué lindo! ¡Qué lindo es estar en cama! En la camita, con el acolchado.
3: Abrazadita.
1: Ay, abrazadita. A ella le gusta cuando la baila abrazadita.
3: ¿Hasta dónde le llegaste la sábana, por decirlo de alguna manera?
1: No,
3: ¿te tapa hasta acá?
1: Yo con el acolchado me tapo hasta debajo de la nariz.
3: ¿Debajo de la nariz?
1: La boca, hasta la boca.
3: ¿La boca también?
4: Ah, bien tapada.
1: Sí. Ay, me encanta.
3: No tiene que tener la nariz tapada porque si no...
1: Claro, porque tengo que respirar.
3: Claro.
1: Muy fresca la mañana, muy,
4: muy, mucho, señor.
0: Mucho. Y para la moto no quiero ni pensar.
1: Ay, no, voy a empezar a pedir que alguien me traiga un autito porque es muy fresquito.
3: ¿A quién le está pidiendo el mangazo?
1: A un muchacho. Vengo con mi sobrinito.
3: Le pego un aventón.
1: Un aventón, sí. Venimos con mi sobrinito, él se va a hacer sus cositas y me deja acá en la radio.
4: Es tremendo, yo te digo, es como van todo el día juntos.
1: Sí, somos una linda familia.
4: Es como antifaz y anteojito.
1: Claro. Sí, ahí vamos. Y ayer fue un domingo en que también lo fui a ver, que jugó al padelcito y jugó Vergesio. A mi sobrinito no le fue muy bien. Lo amenazaron para mandar saludos en la radio diciéndole quién había ganado.
3: Ah, es la foto que nos llegó a nosotros de Vergesio.
1: Claro, a él le ganó.
4: ¿Perdió Vergesio?
1: Vergesio ganó.
4: Ah, ganó.
1: Vergesio ganó.
4: No se pudre todo, ¿no?
1: Y se pudrió. Y se picó en un momento.
0: ¿Se picó?
1: Se picó porque, él es un muchacho acostumbrado a los gritos de la cancha. Sí. Y del otro lado era, cada punto se lo gritaban, era ¡vamos, vamos! Y Gonzalo dijo, ¿ah, sí? Y empezaron,
3: el otro que...
1: ¡Va, tomá! ¡Vamos!
0: Bueno, ayer en el...
5: Y si no, con una buena trompada.
0: No, padel, bueno. Ayer en Parque Roca, que perdió feo.
3: Padel, sí.
1: Sí.
0: Perdió feo Agustín
3: Tapia con otro argentino.
4: Había mucha gente haciendo fila porque yo fui al Parque Olímpico.
1: Pero Chingota está jugando muy bien.
0: Chingota está jugando muy bien, pero nadie hinchaba por Chingota.
1: No, es que lo que primero llegó acá es como el Mozart que le dicen a Tapia y como el gran jugador, el número uno, pero vienen de esperar también en Asunción. Así claro, que ya vienen los dos ahí.
3: Pero acá jugaba Vergesio contra otros jugadores.
1: Vergesio con Bogado.
3: Mauro Bogado.
1: Sí,
0: mire
1: la alta dupla. Qué lindo que son.
3: Y enfrente.
0: Pero no son.
1: Pero el estado físico que tiene Vergesio hace una cosa increíble.
0: Sí, se cuida mucho.
5: Todo rocoso.
1: Y se picó en un momento, como dicen los jóvenes.
4: Se picó.
1: Se picó. Le mando un saludo a Víctor y al Negro. Así. Perdón.
4: Se me mezclan los de la día de la noche.
1: Era el pelado y Víctor, yo me confundí. Los dos muchachos que le ganaba a mi sobrinito.
3: Ah, rivales.
1: Oh, me dijeron, dígale a su tía, le dijeron al sonito.
3: Están muy atentos.
1: Que avise en la radio quiénes le ganaron, porque vamos a estar escuchando. Así que, Víctor y
4: Sonó mafioso.
1: Sí, sonó medio mafioso. Pero, se jugó en GB. Fue la vuelta de lo que fue el partido del domingo pasado, que habíamos ganado. Habíamos, porque estamos de la familia de Vergesio. Pero en esta nos ganaron. Y cantaron con el trofeo en la cara.
3: ¿Es otro club? Perdón.
1: ¿No? Sí, RZ, que es uno ahí de
3: la zona.
1: Sí, en Martín Coronel.
3: ¿Se va dentro de poco a la costa otra vez a jugar?
1: Ahora viene un interclubes.
3: Ah, bien.
4: Madre mía.
1: Sí, 6 clubes.
3: ¡Epa!
4: Y esto continúa, ¿eh?
1: Esto recién empieza. Y pero a él no le está yendo muy bien. Tiene que correr. Yo le dije que no se haga la sota,
3: que esté atento,
1: la están apurando de todos lados.
3: Esté atento para la primera semana de junio, sí, que arranca el Mundial y tiene que estar.
5: No va a correr.
1: Sí. Bueno, Así que, mandado los saludos, las amenazas cumplidas.
6: Ali, arriba, Mariana les habla. Tere, ¿con qué tema entraste a tu fiesta de 15? ¿Algún estreno, la comparsita, alguna de esas? ¿Con cuál?
1: ¡Qué recuerdos! Y la verdad...
4: ¿existía el evento ese?
1: Valeria Lynch.
4: ¿Valeria Lynch?
7: No, a traer los 15 igual. No da los números.
4: Esa fue la de 50.
7: Eso fue la boda de oro. No le da los números.
1: Es que yo recuerdo después, sí, mi casamiento sí fue con Valeria Lynch.
4: ¿Usted se casó?
0: No lo sabíamos esa parte de su vida.
1: Sí, nos hemos casado con Alberto y que beso al cielo.
0: Ah, ¿usted es viuda? Sabíamos que era viuda. ¿Sí?
3: Por eso no, nunca lo mencioné. Valeria Lynch lanzó su primer disco en 1977. ¿Será esa época? No da mucho la cuenta.
1: En el 79 nos casamos. Bueno, eso fue...
7: Este de los 15.
1: Ese fue, sí. Era uno de los que estaban elegidos para los 15.
4: Un minué, algo así.
1: Mi madre quería que ingresara con este, pero yo le dije que no.
7: Escucha la letra.
1: A mí me gustaba el tango para entrar. Pero me dijeron que era muy, muy nostálgico como para un cumpleaños de 15.
0: Oh, tengo video. Tengo video. Me dice, flojo ayer. No fue el de Pinamar.
4: No, está incentivado.
1: No, totalmente. No me fue bien ayer, pero yo que no empieza a mandar videos porque ya tengo. Tenemos video del de.
7: Hay acusaciones.
0: No va a carpetear. Escuche, señor. Porque un día como hoy fallecía a los 60 años Aníbal Troilo. No. Que compuso esta canción. ¿Sabe cómo se llama?
1: Lástima, abandoneón. Mi corazón.
0: ¿Cómo se llama esta canción?
1: Lástima, abandoneón.
0: Esta música es de Troilo, no solamente la orquesta. La última curva.
4: 60.
0: Tenía 60 años cuando falleció.
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1: Bueno, con este efectivamente ingresé a mi quinto.
0: ¿Sabe cómo se llama, señor? Esto fue en 1975, ¿no? Justo antes de que nacieras ese. Escuche.
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0: Esta canción, la música de Pichu. Y háblame
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0: La última curda. ¿Usted se acuerda de su última curda?
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1: Qué recuerdos, vienen imágenes. Que más, prefiero dejar en mi diario íntimo.
0: No, por ahí se olvidó de qué pasó.
3: La última curva fue la que agarró el sobrino.
0: Pero no, la última curva, esta es curda.
1: La última curva sí fue difícil, acá la del puente, hace un frío. Le dije que quería llegar ya.
4: ¿Vieron ayer el MotoGP? Buena.
0: Lo de Marquez.
4: Palo que se pegaron.
7: Alex Márquez.
0: Pero está vivo de milagro ese chico.
1: Así que bueno, después de recordar un poco mis años mozos.
0: Ahora le pusimos a Troilo y se emocionó, señor.
1: Sí, porque...
0: No la teníamos tanguera.
4: No, y casada no la teníamos.
0: No, menos.
1: Y viuda.
0: Viuda.
1: Tanguera, casada y viuda.
0: Ahora, ¿de qué? ¿Cómo se llamaba?
1: Alberto.
0: ¿Y de qué se fue?
1: Se fue porque él tomaba mucho.
4: No. Ay, no, justo la última curva le ponen.
7: Justo la última curva le pusieron.
0: Escuche esto.
1: Tuvo un problema.
0: Esto también es Troilo. Esto es de Troilo.
4: Una luz de almacén.
0: Escuche el bandoneón de Troilo.

0: Qué maravilla.
1: Tremendo.
0: Yo creo que si... Y el polaco Goyeneche ahora canta y olvídate. Saca del medio. Escuchá.
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1: ¿Eran de pasear por San Juan y Boedo con
2: sí,
1: Alberto?
2: Íbamos con Alberto, por nos gustaba también mucho Ponsaltelmo.
1: Ah, mire.
2: En Plaza Dorrego.
1: ¿Iban de la mano o iban del brazo?
2: Primero del brazo, brazo dobladito en claro, el codito, sí. Y después a veces con la mano.
1: Ah, mire usted.
2: Con guantecito.
1: Mire.
2: ¿Cómo me preguntas eso, no? Estás pensando cómo me lo vas a preguntar, porque claro, le pasa letra.
3: Estamos estudiando letra.
1: Hay muchos chicos escuchando.
2: Hemos...
4: Pero el otro día, cuando... cuando termine la hora del ascenio, les voy a contar una cosa que vi en televisión. Un informe de la gente que... ¿Lo viste? ¿Cómo? No. Vi un informe de la gente que decide dejar de...
1: De tener relaciones.
2: De tener.
4: Sí, o llega así al matrimonio.
1: Sí. ¿Caca?
4: No, sí. Caca, pero...
1: Bueno, acá hay gente famosa que se lo propuso y dice haber
4: bueno,
1: llegado.
4: Pero después lo hablamos.
2: Dale,
1: después de las 8, porque ahora hay chicos sí. Escuchando. Sí.
2: Hemos llegado puras al casamiento.
1: ¿En serio?
2: Sí.
1: Bueno, pero era algo que se acostumbraba.
2: Sí, exactamente, era la normalidad.
1: No estaba bien visto...
2: Para
1: aquella
2: nada.
1: Persona que no llegaba
2: no.
1: De esa manera
4: al día de su casamiento. Estaba bien visto para las mujeres. Los claro. Hombres hacían cualquier
2: cosa. Sí.
1: Por eso la mujer se tenía que casar de blanco.
4: Pura.
1: Viste que te decían, no, mirá, ¿cómo se va a casar de blanco si todos conocemos? ¿Te acordás? Era muy de las tías eso.
4: Sí. Dios mío. Menos mal que
2: sí, por suerte cambió.
1: Gracias a Dios.
2: Sí, por suerte cambió.
1: No, sobre
2: sí,
1: todo.
2: No sé si gracias a Dios.
1: No.
4: Porque justamente. Pero,
1: no, ¿verdad? cambió. ¿Qué cosa cambió? Cambió la condena social, la mirada
2: totalmente.
1: Ajena y la influencia de esa mirada ajena en las cabezas de las personas.
4: Sí.
1: ¿Viste? Eso cambió.
2: Totalmente.
1: Bueno, señor,
2: tenemos unos días.
1: Hay carajitos y carajitos.
2: Ay, sí, me encanta, porque pasó el fin de semana y ya los extraño.
4: Ay, sí.
2: Ay, a ver.
5: Buenos días, señorita Teresita.
2: Buenos días, mi amor.
5: Soy Lionel. Me voy a ir al colegio y te quiero contar un chiste.
2: Dígame.
5: ¿Por qué el elefante no toca una computadora?
2: ¿Cómo?
1: ¿Por qué qué?
2: No escuché la primera partecita.
5: ¿Por qué el elefante no toca una computadora?
2: ¿Por qué el elefante no toca una computadora? ¿Por qué?
5: Porque le tiene miedo al ratón.
1: ¡Claro! Muy bien.
2: Es verdad, está el mouse ahí dando vueltas.
6: Hola, señor Teresita.
2: Hola, mi amor.
6: Soy Julia.
2: Hola, Julia.
6: Tengo un chiste para hacerte.
2: Bueno, mi amor.
6: Dos amigos se encuentran.
2: Sí.
6: Y uno le dice al otro.
2: Sí.
6: El fin de semana me voy a pescar a África.
2: Sí.
6: ¿Atunes?
7: No, sardina.
1: Muy
2: buenísimo.
1: Bien.
2: Muy bien el trabajo.
1: En el teatro se lo llama apuntador.
2: Sí, muy bien el trabajo ahí del papi.
4: Le mete el ritmo.
2: En equipo. Y ella muy atento. Muy bien. Mucha
8: buenos
2: atención.
8: Días, señorita Teresita.
2: Buenos días.
9: Soy Lupe, hoy Tarajo. Te amo mucho, Teresita.
2: Yo también, mi amor.
9: Yo voto a Teletino. Te mando
2: un beso,
9: Nanes.
2: Beso.
8: Hola, Gastón. Yo estoy chocho porque River ganó el sábado.
2: Claro.
8: Vamos a la final. Vamos.
2: Sí.
8: También voto por Reto al Destino.
2: Muy bien.
8: Yo también, van tres. Tres para Reto al Destino.
1: Bueno.
8: Les mando un beso grande y que tengan un muy lindo día.
1: Un beso grande. Marlon va a poder ver el partido porque es 3:30 p.m.
2: Claro.
1: Él no tiene problema de horario, nada.
2: Sobremesa es.
1: Y además el lunes no hay clase.
2: Claro.
4: Pero ¡qué buena idea, loco!
2: Almuerzan y se hace sobremesa, tercer tiempo ahí.
10: Salió bárbaro.
2: Sí, salió un planazo.
11: Cuando la seña Teresita cumplió los 15, no existía la música directamente.
4: No.
2: ¿Cómo va?
4: ¿Quién es el que dejó el mensaje?
2: Sí.
12: Hola, señorita Teresita.
2: Buenos días.
12: Soy Bauti.
2: Bueno.
12: Mi papá me está llevando al colegio.
2: Qué lindo.
12: Le mando un beso grande. Vamos, Boca.
2: Muy bien. Beso grande.
1: Mañana juega Boca, 21:30 con Cruzeiro.
2: Dale, Boca, Boca.
3: Hola, hola, Tecita, me llamo Cachito.
2: Hola, Cachito.
3: Hoy llamo escarapela.
2: Sí, está llevando escarapela.
3: Quiere escarapela.
2: Sí.
3: Besito.
2: Qué lindo, está llevando escarapela porque es hoy día. Es el día de la escarapela.
4: ¡Bravo! ¡Qué bien, Cachito!
2: Llegó el día en el que todos dicen, ¿sabés cuándo va a salir campeón? El día de la escarapela. Bueno, 18 de mayo.
10: Picando.
2: Sí, 18 de mayo, el primer símbolo patrio. No, no, no. Qué sutil, ¿eh?
1: Por favor.
2: Instituido.
1: Ay, hay chicos
2: escuchando. Pero no pasó nada.
13: Atentada la serie.
1: No, sí, bueno, pero ese día.
13: Se le vino una imagen.
2: Fue como el grito del alumnito del fondo.
1: La escarapela, cuando nosotros éramos chicos, era redonda.
13: Sí, claro.
1: Ahora es como una cintita. ¿Viste?
13: Ahora hacemos lo que podemos.
1: Es como un listón.
13: Y si te estás enterando ahora, estás saliendo de tu casa, que es el día de la escarapela, estás buscando una
2: cinta. Agarrala.
13: Agarrá cualquier cosa parecida.
1: Y después están esos prendedores.
4: Hay prendedores.
2: Ah, los pines.
4: Le ponen de
1: bueno, sí, tus amigos.
2: O la gorra de Dibra.
13: Eso es más para un saco duro.
2: La gorra de Dibra.
4: Y está bueno también el que yo usaba de prendedor, que en realidad es un pin de Messi. ¿Se acuerdan?
1: Claro.
2: También.
4: Ese está buenísimo porque es un todo celeste y blanco.
2: Sí, re lindo.
4: Que vaya uno a saber dónde fue a parar, ¿no? Pero bueno.
2: ¿A dónde fue a parar Natalio Ruiz?
1: El hombrecito.
2: Tito de sombrero gris. Bueno, día de la escarapela.
1: Sí.
2: Se fue instituido el 18 de febrero de 1812 por el primer triunvirato a solicitud de Manuel Belgrano. Ese fue el primer símbolo patrio para unificar los colores del ejército y distinguirse de los realistas.
4: Claro.
2: Exactamente. Después, bueno, más adelante se utilizaría, se nombraría este día, el día de hoy, para el Día de la Escarapela, que fue establecida oficialmente por el Consejo Nacional de Educación en 1935. Muchos años después.
14: La señora Teresita entró a los 15 con Mozart, pero con Mozart de la mano. Y cañosa.
1: ¿Pero cuántos años tiene, señor?
2: Nunca lo revelaremos.
1: 280.
2: Ay, tengo más vidas que años. Es una frase que no se entiende.
1: No, quedó claro, que uno vivió.
2: Sí, muchas historias.
1: Es como Diego, hemos ¿cuánta pasado, vida tuvo en una?
2: Hemos pasado muchas cosas, muchas historias, y acá estamos. Bueno, hoy también se celebra el Día Mundial de la Sensibilización sobre la Sal.
13: Fuerte este día.
2: Porque a esta edad hay que cuidarnos.
13: Sí.
2: Con respecto a la sal.
1: Sí, por la hipertensión.
10: ¿Qué gusto tiene la sal?
2: Salado, dirían.
13: Claro.
2: Pero el tema es ese, que uno de joven, en sus años mozos, le pone sal a todo. Y después llega un punto que una de las primeras cosas que te quitan es la sal.
13: Sí. Es una mala costumbre, además, porque no le terminás.
2: Ya en muchos lugares,
4: ya ni
2: por
4: prueban.
2: Ley...
13: Claro, no probás el sabor real.
2: Por ley, los restaurantes no te ponen la sal en la mesa.
1: Señor, para el domingo, ¿usted qué preferiría? ¿Que gane Belgrano o que gane River?
2: Belgrano.
1: Ah, por maestra.
2: Por Manuel Belgrano.
1: Ahí está.
2: Por el Día de la Escarapela, por la bandera.
1: Justo, es el 24 de mayo, un día antes del
2: sí,
1: Día de la
2: Sí, por Semana Patria, Revolución. Que hoy arranca la Semana de Mayo.
1: Ahora, raro que Belgrano ahí fue un simple vocal, ¿no?
2: Sí. Hoy, y bueno...
1: El mapa con San Martín... Y Güeme, los tres más patriotas de todos, ¿no?
2: Sí. Hoy empieza la Semana de Mayo, que finaliza el lunes que viene. Y bueno, y en el medio mucha gente puede celebrar. A mí no me gusta mucho cuando empiezan a cargarse antes de los partidos.
1: No. ¿Usted le pone mala nota al que va sin escarapela hoy al colegio?
2: No, mala nota no. Le pido hacer un trabajo práctico.
1: Sobre el 18 de mayo.
2: Para que recuerde...
1: Para que haga una narración sobre la escarapela.
2: Sí, que estudie por
1: ensayo sobre la escarapela.
2: Exactamente, para que no penalizar, sino instruir.
1: Aprovechar,
2: que si no trajo la escarapela, todos los que no traigan, bueno, van a tener que hacer un trabajo práctico sobre la escarapela.
1: Y durante el mundial, ¿usted es de los docentes que va a aprovechar para que los chicos conozcan más de geografía, de historia, de literatura de diferentes países del mundo?
2: Sí. ¿Me estás insinuando algo?
1: Sí.
2: Bueno.
1: Y sí.
2: Lo podemos hacer para la escuela y para la radio.
1: Claro.
13: Eso lo hicimos ya con el grupo B, le tocó a mi hijo.
2: Ay, muy bien. Qué lindo.
13: Justo el mismo que me había tocado a mí. Sí. Claro, igual tiene
1: para son 47 equipos, además de Argentina. En Argentina los chicos ya tienen bastante instrucción. Después,
2: vamos a conocer cosas, curiosidades de cada país.
1: Sobre todo de los que juegan ese día, algo que tenga, no sé, ¿ustedes sabían que la mayor parte del territorio de Canadá es agua? Esto lo contaste vos, Fer, el otro día.
13: Que tiene la mayor cantidad de lagos del mundo.
2: Sí.
13: 2 millones.
1: 2 millones de lagos tiene.
2: Sí, ahora se está descubriendo de uno. 2 millones.
4: No puedo creer.
1: ¿Quién lo contó? ¿Quién lo contó?
4: No, para mí también, para.
13: No,
4: fíjate. No,
1: yo si lo hice, Fernando, le creo.
13: La clave es que empiece
1: y termine. Si lo hice
13: el
1: aseño, no sé. Pero
4: no, puede ser, para mí están interconectados. No, no puede ser. No,
13: la clave es que empiece
4: Winnie
13: y termine.
4: Winnipeg, Winnipegosis. ¿Te acordás de eso? Lo grande lago. Pará. No, eso, pará. No
13: puede
4: ser.
13: ¿Cuántos ríos tiene Córdoba? Río Tercero, Río Cuarto. Bueno, así.
4: Bueno, pero vos decís 1.999, ¿no?
13: Bueno, lo contaron. Tiene más lagos que todo el resto del mundo junto.
4: Puede ser que tenga más agua, puede ser, porque aparte no, tiene congelado.
1: Agarras una toma satelital y es más agua que tiene.
2: Por drones.
13: Y hoy sí.
4: Y además tiene como una gran superficie que no está para nada habitada, es decir, está habitada,
13: es el
4: pero...
13: Es más grande del mundo.
4: Claro.
13: De Rusia.
4: Y tiene en el medio una gran masa de montaña y de... Digamos, no
1: el
4: tiene,
1: hielo.
4: Claro.
1: El hielo puro.
4: En el bordecito no.
1: Por eso lo más habitado de Canadá está todo pegado a Estados Unidos.
4: Claro. Y a la costita un poquito.
1: Un poquito
4: y después todo lo demás es una masa. O sea, ¿habrá mucho oso?
1: Sí. Ahí debe haber oso.
13: Sí, claro.
2: ¡Oso!
4: No, no es cultivable porque... No. Claro, pues es piedra, ¿no?
1: Y bueno, es como Islandia. Islandia, el 90% del suelo no es cultivable. Es todo roca volcánica. Una locura.
4: Y claro.
1: Viven 350.000 personas ahí.
4: Son todos primos.
13: Bueno, tiene tiempo.
4: El prado ideal para estar...
1: Para
13: tiene tiempo porque debutan el 12 de junio, señor.
2: Perfecto, están los planes. Estaba armado para la escuela, que van a llevar mapitas y van a empezar a marcar los días que juegan.
1: Por ejemplo, Cabo Verde, cuando debute. Uy.
2: Sí, eso bueno, tiene que ver mucho con...
1: ¿Cuál es la riqueza natural de Cabo Verde?
2: El increíble Hulk.
1: Pero señor, usted tiene que darle a los chicos algo que cuando vayan al colegio.
2: Gran película.
1: Si lo dicen, no lo reprueben.
2: Sí, gran película.
4: Pasa
2: sí.
4: Que Cabo Verde justo.
2: Sí, porque justamente cuando, Cabo. Bueno, sí, claro, exacto. Porque es donde va él cuando llega.
13: ¿A Cabo Verde va? No sabía.
1: Sí, porque ahí no se iba a sentir discriminado.
2: Es lo que dice él.
1: Claro. Señor.
2: Lo tiene en Tinder.
10: No chamuye.
13: No muestra.
10: Chamuye.
2: Es donde le gusta viajar al increíble Hulk.
1: Es verdad, es verdad.
2: Si el increíble Hulk tuviera Tinder, diría, Hulk, ¿y dónde quiere viajar? A Cabo Verde.
10: Se relaja.
2: ¿Eh? Avisa. Para que no te sorprenda.
1: Señor. Salga de esa cornisa.
2: Porque le gusta viajar.
1: Salga de esa cornisa, por
2: porque
1: favor.
2: Le gusta viajar. Bueno, así que vamos a tener información de los países. Como es radio, no vamos a tener visualmente la información. Al colegio van a llevar mapita. Y cada día, cuando jueguen los países... Van a marcar con color, pintar los países y poner las capitales.
4: Bien, señor.
15: Buenos días, señorita Teresita. Soy Mauro y ahora voy a contar un chiste.
2: ¡Bueno, Mauro!
15: Yo estaba en un teatro con un amigo.
2: Sí.
15: Y yo cuando veo unas focas, le digo a mi amigo, ¿por qué las focas siempre miran para arriba? Y mi amigo me responde, porque arriba están los focos.
2: ¡Oh! ¡Ay, qué lindo! Y sí, encima en el teatro que es tan lindo.
16: Hola, señorita Teresita.
2: Hola, mi amor.
16: Soy Bruno.
2: Hola, Bruno.
16: Te necesito contarte un chiste que podrías conocer.
2: A ver.
16: ¿Qué le dice un pollo policía a otro pollo policía?
2: ¿Qué le dice un pollo policía a otro pollo? Yo sabía que había pollos policías.
16: Necesitamos apoyo.
17: Tenía yo 5 años cuando se contaste el chiste.
2: No, profe, no sea malo. Él dijo que lo podría llegar a conocer. Está muy bien que avisen. Así que bueno.
4: Qué grinch que es el profe a veces.
2: Sí. A ver, bueno. Tenemos un día que también se celebra hoy, que es el Día Internacional de los Museos. Ay, lugares que nos enseñan tanto.
13: Su lugar favorito, señor.
2: Ay, me encantan. Me encanta la noche de los museos también.
13: Su sobrino es del teatro, usted de los museos.
2: Me encanta. Y además estuve viendo Berlín, la serie Berlín, que trata sobre pinturas internacionales y tiene relación con los museos.
4: Pero se los chorean.
2: Los van a... No, usted tiene que verlo igual. Véala y es... hay un giro en la historia que es muy interesante.
4: ¿En serio, señor?
13: El museo me da silencio.
2: Hay que hacer silencio. Tendríamos que estar en silencio. Admirando las obras de arte.
1: Bueno, señor, mire qué hora es. Ya son casi las 8.
2: ¿Cómo se pasa el tiempo cuando uno disfruta? Bueno, le mandamos un beso a todos los carajotes.
11: Señor, es verdad que cuando usted veía el mundial se jugaba con pelota de cuero de dinosaurio. Un abrazo.
1: No, por favor.
2: No. Me encanta la creatividad de los carajotes. Pero no es. No hay información de que incluso se hicieran pelotas con ese material. No, para nada. Bueno, nos estamos yendo. Que empiece muy bien la semana.
1: ¿No dijo qué canción vota usted?
2: Reto al destino.
1: Reto al destino.
2: Ay, qué película.
1: ¿A usted le gustaba Richard Gere?
2: Me encanta.
1: ¿En mano a mano, Richard Gere o Kevin Costner?
2: Richard Gere.
1: ¿Por Reto al destino o por Mujer Bonita?
2: En ese orden.
1: Ah. Más
2: porque
1: joven,
2: Reto al Destino me gustó con Alberto, que Dios lo tenga en la gloria.
1: Todavía estaba Alberto.
2: Cuando nos casamos, hicimos la escena de Reto al Destino.
1: ¿Él la subió a UPA?
2: Sí, y toda la gente sorprendida.
1: Y él así tenía sombrero así, usted se puso sombrero.
2: Así entramos al salón.
17: UPA alzada.
1: ¿Pero él era así de las fuerzas también?
2: No, pero tenía fuerza.
1: Tenía fuerza y para levantarlo.
2: Me levantaba a mí, sí.
1: Sí, claro.
2: Que no era 90, 60, 90,
1: no, bueno, tampoco,
2: como las
1: pero,
2: modelos de
1: pero
2: momento.
1: Era.
2: Menudita,
1: claro.
2: Pero me gustaba la comida familiar. Y bueno, de buen comer.
1: Y no él, dejaba comida en el plato.
2: No, antes veníamos no se dejaba de la comida época de la guerra, como se diría en italiano, y le decían, no dejes pensar que nosotros no teníamos. Y hemos sido educados de esa manera. Con siempre tratar de brindar servicio a quienes lo necesiten. Y además, la comida... Bien, si sobra, te la llevas en un tupper y vas a comer. No se tira nada.
1: Nada.
2: Y a los perritos le dábamos también.
1: Claro, bueno, sí, hay que pensar. Para algo tiene uno perrito.
2: Sí, por eso.
1: Para cuidar.
2: Así que bueno, nos vamos. Ustedes siguen. Sigo por los colegios, pero antes nos retiramos
1: con un poema final.
2: Pum, pum, pum, pum. Nos vamos como siempre con un poema final. ¡Bruf! Comienza una nueva semana. Qué frío que hace a la mañana. Para no levantarme e ir al baño, me llevé la pieza a la palangana.
1: Bueno,
2: hace mucho frío.
1: Como papá, está bien,
2: ayer perdió a Argentinos. Le empataron al final. Y así pasó Belgrano, definiendo por un penal.
13: Muy bien,
2: está muy bien. Ayer fue domingo de pádel. Lo vi a Quiquito y a la bandina. Se picó el partido de Bergesio.
1: Sí.
2: Y a mí me agarró adrenalina.
1: Ah.
2: Y después tuve que comer algo dulce y seguir mirando la serie para bajar un poquito. Hasta mañana.
1: Hasta mañana.
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32: La carrera del número 51, corte quieto en el arco, Hernández le pega. ¡Gol! De Belgrano, finalista, Hernández marcó el último para que Belgrano se meta en la final, para que el Pirata festeje, celebre. Va a jugar la final del campeonato frente a River. Ramiro Hernández, el último penal para que la historia quede 4-3 para el Pirata. Belgrano finalista, para creer hasta el final. Hasta el final hay que luchar, Belgrano. Hasta el final soñó el Pirata y en el final lo consiguió. En el último penal aseguró Hernández. No lo pueden creer los de Argentinos, que otra vez con esta historia de los penales se quedan afuera. Belgrano finalista. River Belgrano en el Mario Alberto Kempes van a decidir quién es el mejor del fútbol de la Argentina.
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no cometió ningún delito. En este mismo posteo, el presidente cargó también contra sectores del periodismo y la política, a quienes acusó de operar, mentir, difamar y ensuciar. Jorge Macri salió a defender una posible candidatura de su primo Mauricio para las elecciones del año que viene. Le respondió así a Martín Menem, que había dicho, el presidente de la Cámara de Diputados, que una postulación de Mauricio Macri para volver a ser presidente terminaría beneficiando al kirchnerismo, porque además dijo es un exmandatario que no pudo reelegir y que fracasó en su intento de terminar con el populismo en 2019. Para Jorge Macri, todo el mundo tiene derecho a competir, dijo, como respuesta al presidente de la Cámara de Diputados. El jefe de la Armada Argentina, el almirante Juan Carlos Romay, reclamó mayor inversión en equipamiento y personal. Fue ayer durante el acto por el Día de la Armada en Puerto Belgrano. El militar advirtió que la falta de presencia naval y tecnología pone en riesgo el control de los recursos marítimos y la soberanía en el Atlántico Sur. Destacó que más del 90% del comercio exterior argentino se realiza por vía marítima y remarcó la importancia estratégica del mar. También Romay pidió fortalecer la industria nacional de defensa, desarrollar sistemas de vigilancia y avanzar en ciberseguridad y guerra electrónica. El discurso se dio en medio de la preocupación por los recortes y las carencias de la Armada en buques, helicópteros y submarinos. Hoy aumentan los pasajes de colectivo y de trenes en el área metropolitana de Buenos Aires. Comienza a regir un nuevo esquema tarifario que ya anunció el Gobierno Nacional la semana pasada, con una suba escalonada del 2% mensual en mayo, ahora, en junio y también en julio. El boleto mínimo de colectivo, los que pertenecen a esta jurisdicción nacional, van por la capital federal y el área metropolitana de Buenos Aires, aumentan hoy el pasaje mínimo a 714 pesos. También los trenes aumentan un 18%, pasan de 280 a 330 pesos y tendrán distintos aumentos mensuales hasta septiembre, cuando el boleto de tren llegará el mínimo a costar 528 pesos. En Bolivia, las protestas continúan y mantienen aislada la ciudad de La Paz. Los manifestantes afines a Evo Morales ocuparon por segundo día consecutivo el aeropuerto de Chimoré en Cochabamba y bloquearon la pista para evitar operativos policiales. También se registraron enfrentamientos entre las fuerzas de seguridad y los manifestantes durante el denominado Corredor Humanitario, el operativo que organizó el gobierno. Mientras tanto, el presidente Rodrigo Paz convocó a diversos sectores sociales a una mesa de diálogo para intentar frenar la crisis. Las movilizaciones y los cortes de ruta continúan en distintas regiones del país en medio de reclamos por salarios y pedidos de renuncia contra el mandatario. Aquí en la Argentina, hoy lunes 18 de mayo, los mercados abren con el dólar oficial a 1.420 pesos para la venta en el Banco Nación. El dólar blue, 1.415 pesos. El dólar turista para gastos en el exterior, 1.846 pesos. Visitamos la ciudad de Villa María, en Córdoba, donde nos escuchás a través de la FM 105.3. 6 grados, 2 décimas es la temperatura, la térmica 5 grados, 3 décimas. Hoy buenas condiciones del tiempo en general en Villa María, Córdoba, máxima de 16 grados y cielo despejado durante toda la jornada. Aquí en Buenos Aires nos escuchás en la 103.1, tenemos también cielo despejado, ya amaneció en Buenos Aires con 4 grados 8 décimas, la humedad alcanza el 86%, la presión 1023.2 hectopascales y el viento sopla con calma por ahora. La visibilidad normal, 10 kilómetros de distancia, hoy se espera en general un cielo despejado para la mañana, tarde y noche en Buenos Aires, puede llegar a descender mínimamente hacia la noche, otra vez la temperatura con una mínima de 3 grados. Y la máxima por la tarde tocará los 17 grados justamente de máxima. Mañana martes, mínima de 5, máxima de 19 grados. También buenas condiciones para el resto de la semana, aunque con frío. Inclusive con viento del sur que va a llegar a partir del miércoles y hará que las condiciones sean más frías durante todos los días de esta semana. Hablamos también del tránsito con algunas novedades en la autopista Buenos Aires-La Plata. El tránsito es intenso, sentido a capital, con marcha lenta ya desde Bernal y Sarandí. También tuvimos distintos inconvenientes en el acceso este. Un camión con desperfectos mecánicos en Morón, kilómetro 23, sentido a capital, está generando muchas demoras. Hay un carril, el carril derecho del acceso este, reducido también la banquina a prestarle atención a la altura del kilómetro 23. Ya se levantó otro inconveniente en acceso este a la altura del kilómetro 19, a la altura del ferrocarril General San Martín, sentido a Luján, y también tuvimos demoras a la altura de Derqui, sentido a Capital, con dos vehículos que chocaron con una moto en un triple choque que dejó un herido en el carril izquierdo, que además, por supuesto, estuvo cerrado durante gran parte de la mañana. Se recomienda seguir circulando con precaución en la zona, esto es acceso este en Aedo, a la

0: escritura de Derqui y mano a Capital Federal. Sumamos a esto el cierre del ingreso de Paseo Colón a la autopista 25 de Mayo, sentido Liniers, y Ezeiza por tareas de mantenimiento. Como alternativa, se puede ingresar directamente en Huergo. Y también tuvimos distintos choques en Capital. En Parque Chas, un auto y una moto chocaron en esta última hora en Baunes y Avenida de los Incas. Atentos porque hay una reducción en la zona allí en Parque Chas. También más temprano, Figueroa Alcorta y Cavia, producto del choque de un auto y una moto, y otro corte parcial en Juan de Garay y Salta, donde también chocaron auto y una moto hoy más temprano. Nos esperan cortes por manifestaciones. A la noche se interrumpe el acceso a la autopista Ilia sentido al centro por tarea de pavimentación. Por lo tanto, durante este periodo va a estar cortado el ingreso desde Salguero a la autopista hasta las 5 de la mañana de mañana. Como alternativa, el desvío es por Avenida Libertador hasta Avenida 9 de Julio. Y en el transporte público, el tren de la línea Belgrano Sur, en su ramal Marinos Crucero General Belgrano, sigue funcionando con demoras por problemas técnicos. Por ahora, el resto de los trenes, subtes y premetro, operando con normalidad.
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0: Vamos, muchachos, arriba, carajo, que es lunes. Comenzamos bien la semana acá, Jorge, desde los tribunales de Loma de Zamora. Y mi voto va para Reto al Destino. Es un peliculón. Y Galluso, habla, dale, contá. ¿Qué camiseta te vas a poner?
1: Buen día. Reto al Destino, Gastón, Reto al Destino. De las dos, la que me lleva a la película es la de Reto al Destino. Pero ahora, te amo, Brian, es una letra. Pero hablando de película, Reto al Destino.
2: Y ahí va la votación. ¿Cómo viene la compulsa? Reto al Destino le va ganando a Robin Hood, Príncipe de los Ladrones.
3: Besito al cielo, parece que dice.
2: Pará, que faltan 45 minutos. Acá, Ceci eligió Reto al Destino. Yo voto por Robin Hood. Por Brian Adams.
4: ¿Y cómo va la
2: compulsa? Va ganando Reto al Destino.
4: ¿En serio?
3: Es así, Dani, mirá.
4: Todo para arriba. Puede ser arriba. Que esté ganando algo.
2: Oye, pero no es tanto. Esta cantidad no es tanto.
4: No es tanto.
2: Vamos a ver.
4: Vamos, Reto.
2: Yo le tengo fe a Brian Adams.
3: ¿Retamoso? No,
4: retamoso.
5: Reto al Destino.
2: ¿Achita por quién vota?
5: Brian Adams. Por lejos.
2: ¿Y Fer?
3: Duro. Yo Reto al Destino. Para mí es más fuerte.
2: Mira.
3: Bueno.
4: Sí, escucha bien, Fer, bien.
2: Los compañeritos de viaje.
4: Bien, de pizzas, de todo, escuchá. Estoy escuchando la promo de Retamoso, que tira en un momento, y toda la información de los otros, será. Retamoso, escúchenla.
2: ¿Qué información? ¿Cuándo dieron la información en ese programa?
4: Estaba diciendo eso, y toda la información. Información del profe, de los compañeros.
2: Hay que ver, porque tampoco informan mucho. En otros lugares puede que informen.
4: Algo así dice Iba, pero Reta, empezá a tirar la tuya, güey. ¿O no?
2: Empezá a contar tus cosas.
4: Empezar el palito al profe una que otra vez.
2: Empezá a contar la tuya.
4: Está todo, ¿eh?
2: El que sabe mucho de Retamoso.
4: Sí.
2: Es Emiliano Pinzón. Pero creo que tiene código y no lo manda, Alfredo.
3: Claro.
4: Bueno, pero se lo puede olvidar. El código está en otro continente.
2: No, se
4: está
2: puede.
4: Está en otro continente.
2: Los códigos son códigos. ¿O no, Emi? Buen día.
6: Códigos, Ceci, en cualquier parte del mundo.
4: Bueno, ahora justo.
2: Ahí está.
6: Pero un par de cositas puedo contar.
2: ¿Cómo estás, amigo?
6: Todo bien. Acá, expectante, con lo que pasó con el Real Madrid, es una bomba.
4: ¿La bomba?
2: Aquí. Pará, lo de Mourinho. Mourinho, nuevo entrenador del Real Madrid. ¿No?
6: Sí, pero no exactamente, 2 años de contrato. Y ya acá son peores que nosotros. Ya están pensando en quién van a incorporar. Escuchame, no firmó. Sí, pero esperemos un poco.
4: Pero él tenía ciertas pretensiones con algunos jugadores, ¿te acordás?
6: Por eso, sí. Lo que pasa es que ahora está muy raro, por lo menos para mí, que justo Florentino Pérez están apareciendo gente que lo critica, que es mejor irse, que está enfermo. Está muy solo el tipo, por lo que se ve, ¿no? En la prensa hay una parte grande que no acompaña, que critica. Y yo, no sé, en este revuelto de Real Madrid, la verdad, para acá es un escándalo.
5: Encima se fue Carvajal también, Emi.
6: Se fue Carvajal, lo mandaron, ya le dijeron que no lo renueva, es medio tapa de marca.
2: O sea, no va al Mundial y se va del Real Madrid. Qué 2026 para Carvajal,
6: Mal, pobre.
2: Hace 2 años tocaba del cielo con las manos.
6: Y bueno, son cosas que pasan.
2: ¿Viste?
6: Escúchame,
2: se despidió prácticamente Icardi del Galatasaray. Una despedida tremenda le hicieron. Estaba con la China Suárez, entró a la cancha con ella. Ella, una figura reconocida, evidentemente, allá también. Pero Icardi, muy querido por la gente de Turquía.
4: Ella emocionada.
2: ¿A dónde seguirá su carrera, Icardi? No vendrá a la Argentina, ¿no?
6: River.
2: Sí, ¿viste?
6: River. Sí, estuvimos.
4: Sí.
6: Es un 9 que él dijo que iba a jugar en River, o que quería jugar en River en un momento.
2: Dybala, que dio un pase-gol para el triunfo de la Roma en el Clásico con la Lazio.
6: Jugó muy bien, Dybala.
2: Jugó muy bien, jugó casi todo el partido. ¿Se va de la Roma o se queda?
6: Ahí ellos no se saben. Yo, como lo quiere la gente, lo van a intentar convencer otra vez.
2: Gasperini le tiró muchas flores el otro día en conferencia.
6: Muchas.
2: Muchas, ¿viste?
6: Es que entre él, la Roma es diferente. Juega otra cosa, Dybala. Y está mayorcito.
2: Pero es un jugador de calidad. Es un jugador de calidad. ¿Qué?
6: Sí, ayer me vi la final el partido de la final de la Champions Africana. ¿Qué lo dieron? Mamelodi Sundowns de Sudáfrica.
2: ¿Otra vez?
6: Un equipo de marroquí.
2: Mira.
6: Sí. El equipo marroquí es de Rabat. Por primera vez era el AS.
2: Bueno, el otro día Cristiano Ronaldo no pudo ganar lo que sería la Sudamericana o la Europa League en Asia.
4: Es increíble.
2: La Champions 2, la Liga de Campeones 2. Sí. Jugó la final con el Gamba Osaka, perdió, terminó llorando Cristiano.
4: Sí, pero también.
2: No, pero digo, un tipo que ganó tanto que siga sintiendo eso también explica por qué está donde está.
6: Buenísimo.
2: ¿No?
6: Sí, claro. Lo mejor
4: Messi puede ser buena.
2: No, pero Messi, ¿cómo no se va a calentar? Ya. Aparte, era muy gracioso porque de la tribu, de la cabecera, que empezaban jugadores, y el resto de la cancha creía que era una canción festiva y tarareaba. Y Messi se dio cuenta de que le estaban queriendo decir otra cosa desde la cabecera. Lo mira, le hace montoncito y diciendo, ¿qué está diciendo?
6: Es raro.
4: Para mí, lo de Cristiano.
2: Sí.
4: Estos infortunios, estas situaciones negativas, previo al Mundial, ojo,
2: Sí.
4: Ojo con estas situaciones.
2: ¿Que lo puedan afectar anímicamente?
4: No, al revés. Ah, o sea, que el tigre que hay en él.
2: Está bien, pero tiene 41 años.
4: Y tiene otros 10 compañeros dentro de la cancha.
2: Que son muy buenos.
4: Pero viste que a veces la suerte es así, ¿o no? También.
2: Sí, a ver, en otras Portugal, cosas. Portugal para mí es uno de los candidatos claramente.
7: Se anda
2: este
7: Gallito
2: mundial.
7: Por acá cerca.
4: Sí, anda Gallito por acá cerca.
2: Es una época brava este cambio estacional. Bueno, perdió el West Ham, mañana juega el Tottenham. Si mañana gana el Tottenham, se salva.
6: Se salva.
2: Si no gana, hay que esperar la última fecha.
6: Londres. Exacto. Se puede el equipo de Londres. Uno de los dos. Tottenham o West Ham.
2: Ah, pero West Ham está dos puntos abajo.
6: Sí. Pero por eso.
2: Bueno, y en España. En Italia, en primera, Lecce y Cremonese llegan a la última fecha con un punto de diferencia. Uno de los dos va a descender. Lecce juega de local con Genoa. Y Cremonese recibe al Como, que el Como aspira todavía a meterse en Champions, tiene que ganar y esperar que no gane Roma. Con lo cual, Genoa no tiene nada para perder, pero Como sí. Y ayer Lecce ganó sobre la hora, 3-2. ¿Viste? Esos partidos. Bueno, en Italia, raro lo de Inter y Hellas Verona. Hellas Verona ya ha descendido, le empata sobre la hora a un Inter que festejaba el campeonato. Un equipo ya relajado, claramente, y con la cabeza puesta en el Mundial. Muchos de ellos, sobre todo Lautaro Martínez. Bueno, y en España.
6: El
2: Levante ganó 3 seguidos, sale de la zona de descenso momentáneamente, se hunde Mallorca, que solo un milagro lo rescata.
6: Mira, Mallorca tiene que ganar y que sea un triple empate con el Elche y el Osasuna. Y el Elche se juega todo con Girona,
2: los
6: dos desciende.
2: Ahí es mano a mano, uno de los dos desciende.
6: Y si se diera eso, Osasuna se salva, Osasuna tiene que sumar uno. Imagínate que están en Pamplona, no lo puedo creer. Hace un mes pensaban en Europa, ahora están por descender.
7: Perdió 4 al hilo, ese es el tema.
2: No, y aparte los de abajo empezaron a ganar. Levante estaba descendido, empezó a ganar. Y Elche, que parecía descendido, ganó de visitante. Y ahora juega en la última. No, ganó de local y juega de visitante con Girona. El empate mantiene a Elche en Liga y desciende al Girona. Con Gazzaní. Uno de los dos sí o sí desciende.
6: Girona tiene que ganar.
2: Y Elche también tiene.
6: El resultado.
2: Sí.
6: Va a ser es para ir ahí. Pero bueno, después de 14 años subo al Racing de Santander, a primera. Sí. Me quedé con un par de historias de España.
2: Santander, perdón, Emi. En esta Copa del Rey, la edición de este año, el Santander casi le gana al Barcelona, ¿te acordás? En el Sardinero.
6: Sí. Sí, ganó de
2: sobre la hora, Barcelona, con una contra que se pierde increíblemente, 2-1 sobre la hora. Y era gol del Santander y fue gol del Barcelona.
6: Sí. Bueno, el Santander es una campaña bárbara y faltando dos fechas asciende. Un equipo que me gustó la historia, hace 14 años que no estaba en primera. Lo que me gustó que es un argentino que es matemático. El dueño del Santander es un argentino que se llama Sebastián Serio. Es un matemático y empresario que compró hace 3 años el 75% de las acciones. Lo que me gustó es que dije, bueno, ¿matemático de qué? Averigüé quién era. Con los amigos de la chista que está por Santander. Y es un tipo que fabricó, inventó, o digamos, fue el pionero en un en la creación de un software para informática, para el económico. Y con eso lo vendió a los alemanes, hizo un montón de guita, claro. Y bueno, le gustó comprar el equipo y se compró, le dieron el gusto. Sí. Se compró el equipo y el equipo está bien.
2: Yo lo que vi, el estadio está nuevo. Vos estuviste hace poco por ahí, ¿no?
6: Sí, sí, repleto, y se acuerda mucho de Garay y de Espina, sobre todo, uh-huh. Como jugadores argentinos. Así que una fiesta en Santander, que me la perdí, era para ir, pero me quedé muy lejos. Y la otra historia es del otro lado, Zaragoza. Zaragoza no descendió, pero lo va a hacer. Está a 5 de las salvaciones, quedan 6 en juego. Por primera vez va a jugar en tercera división, sin estadio, porque lo están reconstruyendo. Lo tiraron abajo, ¿te acordás que te dije?
2: Sí.
6: Que estaba destruido, porque piensa que se hace...
2: ¿Es la Romareda ese?
6: La Rosaleda.
2: La Rosaleda.
6: No, la Romareda, la Rosaleda de Málaga.
2: Ahí está, la Romareda.
6: Y ese está, que jugaron a Zaragoza un montón de argentinos.
2: Olvídate, los Militos, Juan Schneider, muchos estuvieron ahí.
6: Galetti, me acuerdo, Gustavo López, Ayala.
2: Kili González.
6: Kili González, iban muchos. Bueno, va a jugar seguramente en tercera división, prácticamente descendido, está último. No, lo que me impresionó es que el estadio, que caído, roto, destruido, derrumbado, lo quieren hacer para que sea desde 2030. Mirá, se está pensando, pero no está muy, pero hay muchas quejas de la gente de los nuevos dueños, porque los nuevos dueños son justamente criticados por los hinchas, así que la sociedad es anónima más que nunca. Acá que veo lo que pasa, o muchas de las cosas que pasan, es por culpa también de las sociedades anónimas.
2: Bueno, sí, ¿sabés qué? Muchas cosas que pasan son por malas administraciones. Nosotros,
6: todas.
2: Claro, por malas administraciones. Después vemos si son sociedades anónimas o son dirigentes elegidos por los socios. Porque el que administra mal, lo que pasa es que acá lo loco es que el que administra mal pierde plata, pero al hincha no le importa la plata de que la perdió, le importa el desastre que le dejan al club. Porque si, por ejemplo, este que compró, los que compraron con Zaragoza y lo destruyen, y lo hunden a donde nunca estuvo deportivamente hablando, suponete que invirtieron plata, perdieron, deben ser tipo de negocios que compensan con la que ganan en otro lado y se van a dormir igual. Ven la cuenta bancaria, más o menos la tienen estabilizada. Ahora, el desastre que te dejan a vos, donde depositas tu pasión, donde está tu historia... Es eso lo que tendría que estar controlado. No le vamos a decir nosotros a los españoles o a los europeos cómo tienen que manejarse con los capitales privados en el fútbol, porque lo tienen hace décadas y evidentemente han tenido de todos los tipos de ejemplos, de los buenos y los no tan buenos. Ahora.
6: Mira, Gastón, sí. Hay un montón de equipos que cambiaron de nombre, justamente por eso, que son los mismos para nosotros, no cambiaron, y cambiaron el nombre, aunque sea de sociedad deportiva, pasaron a la asociación, cambian una palabra y es el mismo equipo. Pero son cantidad de equipos que nosotros no sabíamos. A la quiebra fueron, o convocatoria de acreedores, un 50% de equipos, contando el ascenso, por supuesto.
2: Claro, España ha sido un lugar de muchos experimentos que no han salido bien. Hay que decir, de todos los países donde el privado ha incursionado en el fútbol, España debe tener el récord de malas experiencias. Por ahí uno va...
6: Bueno, ¿qué? Justamente que yo te nombré al empresario argentino. No sé si te acordás de un partido hace en 2014 que hubo un equipo que se cruzó de brazos y no jugó en final de protesta. Sí. Era el Racing de Santander, un partido de Copa del Rey, porque no cobraban. Santander estuvo a punto de quebrar como convocatoria, que terminó de pagar el año pasado. Digo, era un árabe, era un jeque dueño del Santander. Entonces... Bueno, no le resultó, pero ahora administra bien el que está ahora.
2: Bueno, vos fíjate en Italia, yo no sé cuánto controla España todo esto. En Italia, yo me acuerdo cuando estaba en la Roma jugando Nicolás Burdiz, una vuelta charlando con él el tema, los dueños de la Roma en ese momento eran estadounidenses. Pero Italia te restringía la cantidad de dinero que podías invertir. No es que porque tuvieras mucha plata podías poner toda esa plata que tenías. Entonces... Es como que, ¿para qué esto también? Para que ningún loco viniera con una montaña de dólares a hacer cualquier disparate, le sale bien, le sale mal, se va, se manda a mudar. En este caso más o menos tiene controlado, y si un día se manda a mudar, que el agujero que le deja el club no sea tan profundo. Y en Italia, lo que pasa es que, no sé si esto tiene que ver o no, pero esto coincide con esta racha que tiene Italia que no va a los mundiales. ¿Viste? Entonces, ¿hasta dónde el capital privado mejoró al fútbol italiano? Pero no sé si tiene que ver directamente con el capital privado. Inglaterra se ha potenciado con los privados.
6: Sí. Sí, y aparecen las inversiones de todo el mundo. Ahí está, el este era de un tailandés. Bueno, mañana, si querés, hay una historia muy linda del fútbol alemán, un ascenso del fútbol alemán, una población que entra en el estadio, entra completo. Un ascendido de Alemania ayer de Bundesliga 2 a la Bundesliga.
2: Que sí, vos decís, vos abrís el estadio y le decís a todo el pueblo, muchachos, si quieren vengan a la cancha, hay lugar para todos.
6: Sí, sí, porque son 13.000 habitantes. Y es de entre 15.000.
2: Sobre. O sea, te dan 2.000 para los visitantes y todo.
3: El Elversberg, ¿no?
6: Es ese mismo.
3: Sí, se fue.
5: El equipo. Así como que caíste vos hace años.
2: Íbamos a patinar ahí, sí. No mentira.
3: En Alemania se jugó también un mano a mano para descender entre Wolfsburgo y Heidenheim, que ganó el Wolfsburgo y, bueno, tiene ahora la promoción como se jugaba acá, la chance, porque quedó
2: tercero. Wolfsburgo le ganó el San Pauli.
3: Al San
2: por
3: Pauli,
2: diferencia perdón. De gol, Heidenheim perdió de local.
3: Perdió de local, se fue. Y entonces, San Pauli también.
2: Claro, descendieron San Pauli de local. Ese y Heidenheim de local, los dos.
3: Claro.
2: Y Wolfsburgo de visitante ganó y ahora tiene que jugar la reválida con el tercero de la Bundesliga.
3: Es creo que el Paderborn, porque quedó tercero, pero con la misma cantidad de puntos.
2: Que hace poco descendió.
4: ¿Cómo?
6: Sí, exactamente. ¿Te ganó el Hannover? A Hannover 96.
2: Ceci pensó que la llamabas a ella. No, no, decí Hannover. Decí Hannover. ¿Qué te hace Hannover?
4: No, Dios mío, está hablando.
6: La Copa de las Federaciones. Hannover.
2: Hannover. Decí Hannover.
6: Hannover.
3: Perdón.
4: Caradura esta.
3: Y empieza con Ja, claro.
2: Claro.
3: Sí, y otro gigante que se fue fue. Bueno, gigante. El Nantes en Francia descendió.
2: Uy, se armó uno.
3: El Niza y el Metz. Pero el Nantes fue 8 veces campeón. Es un equipo grande.
6: Con muchos argentinos. Es un equipo grande.
2: Bueno, hoy juega el Arsenal. Si gana, casi se asegura el campeonato.
3: Sí, sí.
2: Va a jugar con un descendido, ya como el Burnley. Es verdad que en la última fecha juega de visitante con el Crystal Palace, pero con la ventaja de que Crystal Palace pocos días después tiene que jugar la final de la Conference League. Entonces, hay que ver si el Crystal Palace pone todo en la última fecha de la Premier.
6: Acordate que si los que salen campeones van se clasifican directamente para la otra copa, una copa más. La que gana la Conference va a la Europa League y libera un cupo en su país.
2: Claro.
6: Si sale campeón el Rayo, libera en España y si sale campeón el Crystal Palace sale de en la Premier.
2: Pasado mañana juega el Aston Villa su final.
6: La de Europa League.
2: La de la Europa League.
6: Lo mismo. Si ganan los dos ingleses más van a Copa el año que viene.
2: ¿Cómo están los
6: hasta
2: ingleses?
6: El décimo pueden ir.
2: La final es con el Friburgo. En Turquía se juega.
3: Sí, en Estambul.
6: El Friburgo también es una historia. Son historias lindas. De un pueblo de la Selva Negra. Uh-huh. Un equipo de gente que está hace mucho en el club, la mayoría no se fue, son inferiores. También es una historia. Esas son cosas que aquí se te da mucha importancia. Hay muchos sitios que buscan historias donde parece que no las hay, bueno, llegan y son lindas.
2: Totalmente.
6: Y algunas te las voy a contar.
2: Escúchame.
6: Por Rufa no.
2: A Rufa, escúchame.
4: Rufa sí.
2: Llegó el día en el que le atajaron un penal a Montiel, ¿eh?
6: Montiel. Uy, sí, lo vi el partido.
2: Y un día le atajaron
6: ahora,
2: un penal.
6: Lo que pegó Central en el primer.
2: No se enteró Ramírez todavía. De una patada en la cara a un rival. Altura cara, no altura pie. No es que Rivero se tiró al piso. Copetti, que venía agarrándose con Rivero, levantó las piernas, le pegó en la cara.
5: Yo pensé que con Navarro iban a hacer algo parecido a lo que habían hecho con Thiago Jiménez, fue en la Sudamericana. Hubo dos jugadas consecutivas, le pusieron amarilla por una.
2: Pero
5: y
2: no cobró
5: por
2: falta
5: la
2: primera.
5: Por eso digo, no cobró falta.
2: Pero no cobró falta, no es que dio ley de ventaja. Que esa vez había dado ley de ventaja porque el equipo seguía atacando. Claro. acá en un equipo que estaba entrando al área, le hacen falta al punto tal que casi le rompen la rodilla, tuvo que salir en camilla. Para Ramírez, que estaba al lado, no fue foul.
6: Y bueno, ese pero, sí, pero eso es gravísimo, pero el VAR no, no, escuchame, se está quebrado, es foul, o sea, no, no hay vuelta atrás, no es mala, que puso mal la pierna. No, y el VAR no se mete tampoco en esas cosas graves.
2: No, porque no era de roja para el VAR, entonces no tiene por qué llamar. Oh. Ahora, la de Copetti con Rivero es roja, hermano. Y el codazo de Gastón Ávila, Martínez Cuarta, es roja.
4: Claro.
2: Si vos entendés que eso es adrede, lo que pasa es que él dice contacto con la cara, no dice golpe en la cara. Él dice contacto con la cara.
6: Lo careo a jugar Martínez Cuarta.
2: Claro.
6: Le puso la... Claro.
2: Martínez Cuarta le pegó con la mandíbula en el codo.
6: Claro.
2: Ahora, qué buen cortito le metió, ¿eh? Qué buen cortito le metió, ¿eh?
6: Después hablando... Sin bar pasado. En serio, Di María, qué monstruo que es. En las 4 o 5 que tiene, y las por ahí, es un monstruo.
2: Y la agarra como y... jugador, y si estás enfrente... Rezás.
5: Y la pelota parada la maneja muy
2: rezás.
5: Bien.
2: La
6: no, pelota parada. No, el tiro libre ese que tuvo, te pegó también.
2: Sí, pero se fue. Para mí se fue golpeado de la cancha de River el sábado. Ya en la declaración, pero, viste, pero, primero. En la declaración primero habla de. Nos ganaron con un gol de penal, sabíamos que esto podía pasar acá. Por algo hablaron en la semana, pero, lo primero que dijo. Cuando los dos penales fueron, los dos, ¿no? No se discute.
6: Sí, sí, y, sí, fueron los dos, pero. Di María no se lo puede insultar, en serio, no se le puede gritar.
2: Yo creo que Di María, Rosales, lo dijimos en diciembre, Di María está pagando la foto con la copa, en la combi. Bueno, Di María este año iba a pagar la foto con la copa en la combi.
6: Sí, sí, sí.
2: Y después sale sale la mujer que agita aún más a los que tienen ganas de decirle cosas a Di María.
4: Yo tengo una transformación.
6: ¡Pollera! La voy a llamar que me defienda. Ah. Es una abogada increíble, por discute todo.
2: Todo.
4: Sí, eso tampoco no sé si está.
2: Bueno, Emi, tenemos buenas noticias. Son. Ah, no definiste qué. Pará, no definiste qué canción vas a votar.
6: Yo digo Mochón Rufa, pero no es el destino.
4: Sí, viste, somos del destino.
6: De Joe Cocker.
4: Sí.
2: ¿Pasa a la semifinal, vos decís esta?
4: Ojalá.
6: Yo que sí, debe sí, pasar. Bien.
4: No sé.
2: Con Nachita preferimos la de Brian.
6: Sí,
2: los
6: escuché, bastante maricones.
5: Oiga.
2: Pará.
4: Porque vos tenés que entender, Emi, entraron a su fiesta de 15.
2: No, yo porque, perdón, a mí las dos canciones me gustan mucho. Pero, y las dos canciones están muy vinculadas a las películas. Pero cuando escuché en vivo la de Brian Adams, y es impresionante. Lo vi un par de veces aparte. Me cae bien, Brian. No me puede caer bien Brian Adams.
6: Sí, te puede caer bien. Sí. ¿Qué parecido es tu viejo vos? Era tu viejo, por favor.
2: No, qué parecido. Viejo, muy parecido. Escucha.
6: Muy parecido.
2: Lástima el Chelsea, la FA Cup el sábado.
6: Bueno,
2: estuvo cerca.
6: Eso,
2: solo.
6: Ahora con Xavi Alonso, el Liverpool se va a arrepentir de Xavi Alonso, que se fue al Chelsea.
2: Pero ¿cómo el Liverpool se dio con Arne Slot? ¿Viste la despedida de la Salah? Sí, las cosas que dijo Salah en ese mensaje.
6: Salah lo mató, me mandaste la nota y...
2: ¿Lo mató?
6: Sí, pero él le dio confianza para despedirse.
2: Tiene bien. Razón, Salah. Dice, nosotros éramos heavy metal atacando. Yo, ojalá algún día Liverpool vuelva a hacer eso, dijo.
6: Bueno, y ahora el técnico que podía hacerlo, se falta el rival, a uno de los rivales es Chelsea. 4 años de contrato, Xavi Alonso.
2: O sea que va Xavi Alonso al Chelsea por 4 años, veremos si esto modifica o no el futuro de Enzo Fernández. Y Mourinho confirmado técnico del Real Madrid para la próxima temporada.
6: Exacto, sí. Va a llegar en el futuro más tantuno. De Barco, Valentín Barco está anunciando que podría volver a Chelsea. Ahí, ahora no sé con Xavi Alonso qué va a hacer. Bueno, eso Fernández estaba. Así que va a haber movimiento este año.
2: ¿Y Otamendi que se despidió de Benfica?
6: ¿Perdíbar?
2: Eso dicen. Igual que Gio Simeone. No. Y habrá que ver
6: Icardi. Sí, también. Y ahí, mirá todo el movimiento que hay.
2: Bueno.
6: Achita, tenés laburo.
5: Sí. Va a arrancar con todo eso.
6: Arreglo Racing.
5: Ahí se viene un intercambio bastante importante. Sí, un intercambio importante.
2: ¿Muchos nombres nuevos?
5: Sí.
2: Mira.
6: Y si vos no pasa algo malo, que puede pasar algo,
2: No, con los jugadores no, no, no compres eso que dicen de paredes, todo eso, todo mentira.
6: Ah, no, no, todo mentira.
2: Todo mentira. De paredes, va a ir de Boca, cualquiera. Pero bueno, después lo del entrenador no lo sé. Dicen que la decisión está tomada, gane o pierda. Pero puede ser que se quede, como que no se quede. Termina su contrato ahora, 30 de junio.
3: Da la sensación de que no se queda. Porque si está tomado y pierde, es una locura, es un suicidio.
6: Pero me parece que está más cómodo Arbeloa, que ya sabe que se va, que Úbeda.
3: Y puede ser.
6: Estamos flojos de papeles.
2: Mañana se juega mucho Boca en la Libertadores. No puede perder con Cruzeiro. Mañana el empate termina siendo hasta un buen resultado para Boca. Porque si le gana en la última a la Católica, si mañana Boca pierde, necesita que Católica no gane el jueves contra Barcelona.
3: Pero en su cancha tiene que ganar.
2: En su cancha. Sí, bueno, está bien, pero no ha ganado.
6: A mí me dijeron que en Boca, mira, llegó a España, dice, no te tiras a hacer la bomba vos. Ya hablamos con un técnico. Me dijeron, no agarres nada. Epa. Pero no puedo decir quién es. No puedo dar esa información.
2: ¡Apa!
3: O sea, Boca habló con otro entrenador.
2: Ya le dijo, no agarres nada. Otro,
6: dijo, no agarres nada. Va, espera. Eso es lo que me dijeron.
7: Pero decir la información completa, Boruro.
6: ¿Qué me insultó, chino?
7: ¿Qué te la guardas para el novio de la hora?
8: Pero que termine bien esto porque estás metiendo una intriga.
7: Sí, danos alguna pista.
6: No, nada. Solo eso.
2: Bueno, no sé si va por ahí la cosa, pero el sábado 30 de mayo, cuando se juega la final de la Champions, el mismo día, más tarde, se juega la final de la Conca Champions. Entre Toluca y Tigres de Monterrey. Ajá. Digo, en Toluca está Antonio Mohamed. Digo nomás. Bueno, ahí está la lista de Croacia. En la lista de Croacia está Modric.
6: Ahora no está Modric.
2: Sí, está arriba Modric. Está Modric, está Perisic.
6: ¿Y nosotros cuándo vamos con la lista? ¿Están todos
3: no,
6: con
3: no, me sorprendió porque no estaba anunciado hoy.
2: No. Y Brasil hoy.
3: De la tarde.
6: Sí, pero hacen todo show y no son nada. ¿Por qué?
3: Bueno, no sabemos. Se está armando algo. Por ahí están en estos momentos grabando el video que vamos a ver. No lo sabemos.
6: Cierto. Claro, puede ser.
2: Ahora que es un gran actor, Scaloni.
3: O algunos Scaloni. Referentes grabaron y otros.
7: Y todo su equipo que hicieron para mucha publicidad.
6: Habla bien, chino.
2: Habla bien, bueno.
7: A este Boruro lo voy a...
4: ¿Qué está diciendo?
7: ¿Qué pasa con el tiburoncito que está calladito, no aparece?
6: Tiburoncito, su flor de tiburón en capilla es poco.
7: ¿Qué pasó? ¡Contá!
6: No, salió, tuvo ya a comer, se recibía con amigos de él, de la caja.
2: Sí.
6: Se recibió de contador.
7: Sí.
6: Y fuimos a almorzar con la familia. Y a las 5 de la tarde dijo, me voy, papi. Bueno, llegó ayer.
7: ¿Y ese que
6: no me avisó nada?
7: ¿Del sábado a ayer?
6: No me había avisado nada.
2: ¿Se fue de ruta?
6: Sí, el sábado hasta ayer.
7: ¿Qué pasó?
6: Se fue. Dijo que, no sé, un miribín y me dio.
7: Pasaron cosas.
4: Me dijo, fue mandando mensajes que
8: estaban... Sigo de gira.
6: Sí, tengo el profe de gira.
2: Pero pará, ¿volvió contento?
6: Volvió contento, sí. Vino y durmió. Así que imagínate.
7: ¿Todavía no se levantó?
6: Sí, hace un rato, se levantó a las 12 porque me iba eso. A las 12 tenía que ir al cielo. Yo lo levanté.
7: Las historietas.
6: Así que mañana les cuento.
7: Sí, por favor, que hable él y cuente lo que está haciendo, Boruro.
6: Hablé bien vos.
2: Y tendremos detalles. Cuando hablemos mañana tendremos más detalles.
6: Seguro. Bueno.
2: Bueno, abrazo grande, amigo.
6: Abrazo. Cuídate.
2: Emi Pinzón, allá en Pamplona. Chao. Mañana la seguimos con más particularidades de los ascensos en Europa, de estos equipos que son novedosos. O los más conocidos, como Zaragoza, que cae a tercera categoría por primera vez en su historia. Perdió el segundo set, Cerundo lo había ganado el primero, y está quiebre abajo en el tercero. En Cerundo estas cosas no son buen augurio. Ojalá que la dé vuelta. Está ganando el tercero Carabelli. Hugo Carabelli contra Max Rack. No sé cómo se llama.
3: Sí.
2: Sí, una cosa así. Y en la quali de Roland Garros, estábamos temprano viendo cómo estaba yendo a Ficovic. Perdió 7-5 el tercero en primera ronda de la quali. Entre los argentinos que jugaban hoy, Genaro Olivieri estaba ganando el segundo set después de perder el primero, pero se interrumpió porque evidentemente se largó a llover ahí en París. Y Facundo Díaz Acosta estaba 6-5 arriba en el primer set y también se suspendió porque se largó a llover.
3: Y en Ginebra, donde se juega el otro ATP 250, perdió Thiago Tirante. Igual van quedando liberados para Roland Garros, pero bueno, es una semana un poco incómoda, ¿no?
2: Se hace larga, ¿no?
3: El torneo más importante es el de Hamburgo porque es 500 y bueno.
2: Y perdió Baez.
3: Te permito sumar, sí. Hablando de esta semana, el 21 de mayo va a ser el jueves, es el Día Internacional del Té. 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
9: Buen día, Gastón. Buen día, equipo. ¿Quién? Soy Eric Seiza y bueno, para la buena noticia.
10: Todo indicaría.
9: Para mí. No, bueno, es mi cumpleaños, cumplo 48, así que feliz de cumplir un año más de vida y bueno, así para adelante. Abrazo grande y feliz lunes para todos.
2: Un abrazo grande, feliz cumpleaños, loco. Ayer hubiera cumplido años mi papá, 80, desde el 17 de mayo del 46, hubiera cumplido 80 años. Se fue joven. Tenía 74 cuando partió y con una salud muy deteriorada. Pero me quedo con esos momentos como el que subí ayer a Instagram de él remontando barrilete con su nieta Aupa. Algo que ella, aunque era muy chiquita, aún recuerda. No sé si ayuda el recuerdo del video existente. Pero me acuerdo de ese día en el campo, y era el campo de Patricio Hernández. Eran los 50 de Patricio. Y había un montón de chicos, Patricio, entre hermanos, primos, todo tienen, parecen los Ludueña, ¿viste? Y estaba lleno de chicos, jugando a la pelota, con los teléfonos de los padres y yo, en el campo. Y mi papá va al baúl, saca un barrilete, empieza a remontar el barrilete. A los 10 minutos era el payaso en la peatonal San Martín de Mar del Plata. Todos los pibes alrededor, queriendo remontar el barrilete. Tenía esa. Nunca caía a casa sin nada para los chicos. Generalmente era un juego didáctico. O eso, viste, que tenés que sacar la pieza de un cuadrado o sí. Que tenés que invocar tal cosa. Todo didáctico era. Nada de pantalla. Todo para pensar y para jugar y para desafiarse. Un grande el viejo. Así que un beso al cielo, papi. 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
2: Después de 1:38 de partido, decidimos ver a Fran Cerúndolo a ver si le cambiamos la suerte. Bueno. 3-0 abajo en el tercero. Pero es un solo break, es un solo quiebre. Defendiendo su saque y recuperando un quiebre, se mete en partido a Alex de Miñón, no es un principiante en esto, ¿no?
3: No, fue top ten hasta hace poquito, tiene raíces rioplatenses, es hijo de mamá uruguaya.
2: Ah, mira.
3: Y su padre español, pero nació en Australia, una mezcla rara.
2: Siempre me impresionó el estadio ese de Hamburgo.
3: Hamburgo, sí, es muy tradicional.
2: Medio techado, es grande, parece de Grand Slam.
3: Y ahí ganaron muchos argentinos y se dio
2: Las dos semifinales argentinas,
3: ¿verdad? Las dos semis de cuatro argentinos, claro.
2: Acá es donde se da la famosa discusión de Zabaleta con Coria, ¿no?
3: Ah, puede ser, sí.
2: Creo que es ahí en Hamburgo, en ese torneo justamente. Bueno, tenemos que hacer una tanda y a la vuelta tenemos que ver qué canción ganó y ya se viene Ariel Senoyain con No Veo la Hora.
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10: Dale, vamos a la pausa.
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33: Salió la lista de dorsales que van a usar los jugadores de Argentina en el Mundial de Qatar. Si bien los arqueros generalmente utilizan el número 1 en la espalda,
0: Ubaldo Filiol, cuando Argentina ganó el primer mundial en el 78, utilizó el número 5. Neri Pumpido, cuando Argentina fue campeón del mundo en el 86, utilizó la camiseta número 18. Emiliano El Dibu Martínez va a jugar el próximo mundial con la camiseta número 23. Elijo creer.
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0: Buen día, arriba carajo. Nuevamente Claudio de Paternal, viajando de Buenos Aires a Cañuelas, empezando una semana. Bueno, las dos son peliculones, las dos son temones, pero bueno, la que para mí me inclino es Reto al Destino.
1: Gastoncito, voy a votar por la canción de Bryan Adams. Esa, siempre que la ponen, esa es la que yo siempre voto. Chau, chau.
2: Buen día, equipo, ¿cómo están? ¿Todo bien? Bueno, para votar por la canción, la verdad que las dos son hermosas, pero bueno, me quedo con Bryan Adams. Bueno, muy linda la radio, soy Geraldina de Ezeiza, viajando a Cañuelas a trabajar. Así que bueno, muy linda, muy lindo programa. Un abrazo.
3: Buen día, arriba carajo, Gastón, Ceci, Achita, bueno, obviamente a toda la producción y a los oyentes. Voy a ir con el Bryan. Bryan, te amo, Bryan. Pero además porque es una peli que me llevó mi vieja en su momento al cine. Y bueno, entonces eso hace que tenga el doble de fuerza para votar. Gente, abrazo grande, buena semana.
4: Hola, buen día, Gastón, Ceci, Achita, Fer. Bueno, soy Nicolás de Floresta y si hubiera sido esta votación hace 30 años, seguro iba con Bryan Adams. Pero hoy voto a Joe Cocker. No sé por qué, pero entiendo que sería así. Gran abrazo, buen día.
5: Hola, buenos días. Hola, Cristian de Parque Chas. Por la música y por la película también. Vamos con la de Joe Cocker. Qué película.
6: Bueno, son las 9 de la mañana. Estamos definiendo el mundial de canciones de películas. Hoy era mano a mano entre dos canciones que queremos mucho. No le tenemos bronca a ninguno. No es como mañana, que a la de mi pobre angelito Fer le tiene bronca.
7: Sí, obvio. Es que mañana, mañana traen el pan dulce y todo, porque mañana nos come esa canción.
6: No, pará, que mañana está Armagedón. Armagedón del otro
7: lado.
6: Si
7: la querés, cuídala. No la expongas, porque mañana Macaulay Culkin.
8: Si la querés, cuídala.
6: Así como lo ve. ¿Viste? Así como lo ve. Bueno, Cerundolo estaba 15-40 para recuperar un quiebre de los dos que tiene porque perdió su saque. Estaba ahora 40 iguales. Ventaja para Cerundolo de vuelta. Bueno, ¿qué canción ganó, Dani?
7: A ver, esa pizarra.
6: 60% para Joe Cocker y Jennifer Warnes.
9: No puedo creer.
6: Pasaron a la semifinal con Reto al Destino.
7: Es un dueto, ese.
6: Es un dueto.
9: Los duetos son batidos.
6: Bueno,
10: gracias, Bryan.
6: Esta canción irá contra la Rocky. Se supone.
9: Bueno, Rocky. Ahora empiezan todas estas.
6: Se supone.
9: Los tanques.
6: No, y después estuve buscando las canciones de películas identificables.
9: Banda de sonido.
6: Sí.
9: Y hay. Para tirar.
6: Prepárate. Bueno, hay que bro.
9: Esas cosas.
6: Del 04 al 14 y tiene que sacar él. A ver si se mete en partido de vuelta, Frank. Bueno. Ahora, ¿por qué estoy sufriendo ahora con esto? Y yo estaba re tranquilo.
9: Sí, que era otra cosa.
6: ¿La canción?
8: Pensaste que era Yuya, ¿no?
9: Yuya pensé que era. Yo que era Yuya. Fantasma del Caribe, pero otra versión, ¿no?
6: Canción de cancha, si las hay, ¿no?
9: ¿Vieron a los japoneses cantando en español las canciones de
6: cancha? ¿En español?
9: En español.
8: Son boruros.
9: No.
6: Ah, bueno, no tampoco. Hoy te contamos temprano cuando Nicolino Loche le llenó la cara de dedo a Fuji. No dijiste nada.
8: No, eso me gustó.
6: Ah, ¿te gustó?
8: Sí, lo disfruté.
6: Ustedes no tienen boxeadores. China no tiene boxeadores de trascendencia.
8: Arrancamos,
6: ¿no?,
8: con de ventaja.
7: No tengo el recuerdo. Debe tener.
6: Ni futbolista ni boxeador.
7: En combate tiene buen judo. En mujeres. Lucha libre también.
9: ¿Lucha libre?
7: Sí. ¿Qué tiene?
9: Buenos ping-pong.
8: Ping-pong
9: son buenos.
8: O sea, ping-pong somos tororo bueno. No,
11: hasta que perdieron con Jorge Gam.
6: Selección.
10: eso, vamos en eso.
9: ¿Viste?
6: ¿Los japoneses?
9: ¿Los japoneses?
6: Pero esa la canta Argentina. O vamos selección.
7: O son Moruro.
9: No, y un nene chiquitito cantando recopado.
6: Ah, es el cerezo.
11: El problema cuando se ponen,
6: vos acá.
11: Cuando se ponen las canciones de fútbol,
6: sí,
11: nuestra,
6: sí,
11: en boca de otro, cuando delegamos eso, no, pasa a ser un gran problema.
6: Y mira Miami.
9: Ha pasado.
7: Jugadores.
6: Pero viste que la gente tarareaba. Viste que la gente creía que era festiva la canción.
11: Sí, no se sabía bien que estaban cantando.
6: Pues lo único que cantaba era jugadores, la la la la. Se notaba que después.
7: Saluden a la hinchada que no les pide nada.
11: Eso era. Sí. Ah, bueno, porque es lo que
9: pasa. Son amistosos.
6: Para Messi le hizo un montoncito. Escucha, escucha, escucha, ¿qué cantan?
11: Que no le piden.
6: Se entiende que cantan.
11: A ver, escucha. Después de la derrota contra Orlando, ahí empezó la
6: bronca. Claro, la bronca porque no saludaron.
11: Y bueno.
7: Concha de su madre.
6: Es para. Y después le mostraba que tiene una estrella en el escudo.
10: Ay, jugadores, mírenme, mírenme.
6: Lo bueno es que Messi hizo un gol y dio un pase gol, una jugada bárbara.
10: Ay,
6: que está bien, queda un partido.
11: Yo vi el partido, jugó bien De Paul. Así sí, como durante todo el año dije, no acelera, está un poco impreciso.
6: Está bien de vuelta.
11: Más que impreciso, pases
6: cómodos.
11: Cómodos, correcto.
7: Cómodos.
11: Ayer bien, como se nota que.
6: ¿Se viene el mundial?
11: Se nota que está la proximidad.
6: Oh, sí, pero sí, está la proximidad. Y en la proximidad tenés el desgarro de Montiel.
11: Y bueno.
6: Y van a venir, ¿viste?
11: No, la defensa. La defensa todos tienen.
6: Guti Romero dice que va a estar el domingo en Córdoba. ¿Cómo hace si mañana no gana el Tottenham? ¿Que no se va a quedar el partido del domingo, aunque sea para estar con los compañeros?
11: Sí.
6: Sería raro, ¿no? Mourinho, nuevo técnico del Real Madrid.
11: Correcto.
6: Xavi Alonso, nuevo técnico del Chelsea.
11: Sí.
6: Dale, Fran. Yo sufriendo por segundo, ¿lo vos te parece?
10: Chingoto.
6: Lo puse para ver si le cambiábamos la suerte, pero no.
10: Chingoto, cambio de padre.
11: ¿Mi idea es pasarla mal?
6: Mi idea es pasarla mal. Sí. Mi idea es pasarla mal.
11: Lo lográs.
6: Bueno, lindo partido se viene el domingo.
11: ¿Qué te
6: vamos a tener una semana para.
11: ¿Qué te parece?
6: ¿Son los justos finalistas?
11: Me niego a hablar de justicia.
6: Lo de ayer es. Porque lo de River San Lorenzo fue difícil de entender.
11: Sí.
6: Lo de ayer más.
11: A su nivel de crueldad. El formato, a esta altura.
6: Cuando Florentín patea el ángulo.
11: No sé si es bueno, no es bueno. Justo no, obvio. Pero bueno, motivo obviamente sí. Pero tiene un nivel de crueldad. Es la derrota, son dos derrotas juntas. Porque hasta ahora la peor había sido la de San Lorenzo. Pero como no está televisada.
6: Y era con 10, y era de visitante.
11: Claro, pero no está televisada porque cada uno la vivió en su casa. Hay un chiquito ahí que dice con toda lógica. Faltaba un minuto, no faltaba nada. Dios santo. Y después saca una Cardoso en el alargue, muy parecida a la que le sacan los 90 minutos, a los 45 le saca una. Porque la superioridad más clara de los playoffs directamente fue en los primeros 45 minutos de Argentina sobre Belgrano. De los playoffs enteros.
6: Pero poco, pero poco el 1-0.
11: Poco, y en la última del primer tiempo le saca una Cardoso a Morales, muy parecida a la que después le saca a Verón en el alargue.
7: Rodilla, brazo y la pelota se va por arriba.
11: El reflejo ahí, que con el jugador no tiene mucho espacio para definir, entonces no la puede direccionar demasiado. Pero los penales fueron... Tiran abajo cualquier lugar común. Cualquier lugar común. Nosotros tenemos que especificarnos sobre lo vivido, porque cuando empezamos a mirar hacia adelante... A ver, en un momento que dijimos, no, acá no hace... Acá no conviene ser local, lo cual es una estupidez, porque ¿qué hace entonces? En la fase de grupo perdés a propósito a un partido. En los octavos de final le fue mal a los locales.
6: A River le convino ser local.
11: Claro, pero en los octavos de final le había ido mal a los locales. Sí. Entonces rápido fue ahí, nada, lo que pasa es que no. Claro, hay mucha tensión, mucha presión, entonces mejor ser visitante. Ah, bueno, después en los cuartos y en la semi.
6: Bueno, y a Belgrano, para Belgrano, ¿es mejor jugar en Córdoba el domingo? Belgrano nunca fue campeón.
11: Sí,
6: con lo cual van a tener una carga emocional los jugadores de Belgrano superior a que si hubiera sido otra la sede.
11: Mirá, creo que la llave de River y Central se equilibró porque se juega en el Monumental y esta llave se puede equilibrar por las bajas de River y porque se juega en Córdoba. Sin duda. Igual si hubiese sido en Mendoza, Belgrano por la instancia te llevaba
6: No, está bien, pero
11: 25.000 personas.
6: Sí, claro, donde fuera Belgrano iba a llevar una multitud, sí. Nunca fue campeón en primera,
11: claro.
6: Está ante la primera, porque nunca fue finalista siquiera en primera. Nunca estuvo tan cerca de ser campeón.
11: Sí.
6: Y está a 90 minutos. Entonces, los jugadores van a saber eso y lo van a sentir, porque se lo van a hacer sentir toda la semana.
11: Sí.
6: Que por una parte es un aliento, es como cuando Colón fue a Paraguay, ¿te acordás?
11: Claro.
6: Llevó 40.000 personas.
11: Bueno, después si se pone 0-1, después quizás hay, pero así en la previa, ¿cómo no va a servir? Al contrario. Al contrario, es mejor. Ahora, qué puntería, ¿eh? Una vez que salí de Santiago del Estero, toca un cordobés.
6: Pero bueno, va a estar lindo el marco.
11: Sí.
6: Va a estar lindo el marco. Mañana se empiezan a vender las entradas y hay gente desesperada por conseguir, porque aparte al ser un fin de semana largo, te permite ir en auto, volver en auto.
11: Claro.
6: No tenés por qué pagar hotel si no lo hay, o si querés abaratar el viaje, pero nadie va a viajar sin entrada, claramente.
11: Obvio.
6: Sería un disparate hacerlo. Lástima lo de Di María, me dio lástima. Lo de Di María.
11: ¿Qué te dio lástima?
6: Que él viva esta... Yo vuelvo a decir, Di María, está, lo dijimos en diciembre,
11: sí,
6: que iba a tener un 2026 distinto al 2025 por la foto en la combi.
11: Claro.
6: Esa foto a Di María le interrumpió ese paseo que estaba dando por el fútbol argentino, venerado y ovacionado en cada cancha que pisaba.
11: Sí.
6: Y en la cancha de River llegó ya con un cantito, que no lo había tenido. El cantito... Se ve que le pegó porque cuando termina, él en su declaración, la primera respuesta es una respuesta de caliente.
11: Sí, lo de la diferencia en la selección.
6: No, eso es la última.
11: Ah, a ver, ¿cuál fue la
6: primera? No, la primera fue, nos ganaron con un gol de penal, sabíamos que esto podía pasar acá,
11: sí,
6: por algo hablaron en la semana.
11: Claro.
6: Entonces, esa primera respuesta es una respuesta de caliente, que después encima es enfatizada por la publicación de su mujer, que no demora ni 24 horas en hacerse notar también.
11: En este caso igual fue la mujer. A mí me quedaron dudas quién había sido la semana
9: la
11: pasada.
9: La primera vez, claro.
11: Sí. No, quién había sido el...
9: Sí, después del partido.
12: La autora. Sí.
11: No, la autora, nada, ya sé que en las redes se habla de la mujer. Nada, ya salgo de esa. Nada, yo creo que tenía data. Yo creo que le dieron letra.

0: pero es algo, fue algo muy, muy puntual. Algo
1: y,
0: muy puntual.
1: Y es...
0: Si bien en Rosario hay mucha bronca, siempre histórica contra el porteño, y yo no tengo duda, la semana pasada lo dije, hay, ha habido elementos que justifican la bronca, en este caso no es lo, no, no tiene nada que ver. Porque encima el fútbol justo Rosario, que son los clubes que son los únicos directamente afiliados a la AFA, lo cual ha generado siempre que no sé, que sea una, que sea un común punto medio, ¿no?
1: Pero vienen de ser campeón, Independiente de Rivadavia, Mendoza, Central Córdoba, Independientemente de Santiago del Estero. Rosario
0: sí,
1: Central
0: sí.
1: Hace no mucho tiempo.
0: Sí, sí, sí.
1: Bueno, Estudiantes es de La Plata, no es de Buenos Aires. Bueno, eso por un lado. Por otro, es una semana tremenda de Copa esta.
0: Sí.
1: Mañana Boca se juega un partido, por ahí pasa
0: no,
1: de largo.
0: No, no, esto. No se para, no pasa de largo.
1: Mañana Boca no puede perder.
0: O sea, no estuvo en la primera línea de la agenda porque tuvimos semifinales y había temas y hay lesiones y hay jugadores de selección que de los cuales... Pero para Boca todo el tiempo estuvo claro eso. O sea, así como lo bueno para Boca es que se distrajo un poco la atención general, pero cuando llegue el momento... Se sabe la importancia.
1: Ahora, ¿cómo pasamos de no descartar a Cavani titular a que ni se concentre?
0: Sí, habrá ¿no? sido más un deseo.
1: Después, Boca puede, a ver, no puede perder, puede perder, pero pasa a necesitar que Barcelona no pierda con Católica en Chile.
0: Sí, no puede perder.
1: Ya. No puede perder.
0: No puede perder.
1: Porque si no depende, para depender de sí tiene que empatar. Empatando sigue dependiendo de sí.
0: Exacto.
1: Si pierde, no depende más de sí.
0: Claro.
1: No es que es eliminatorio.
0: Capo, es un grupo en el cual Boca todavía puede ser primero, pero también puede ser segundo, tercero y cuarto.
1: Casi no han empatado, hay un solo empate en todo el grupo. Sí. Entonces eso lo hace peligroso. Cuando vos cuando estás en un grupo donde se empata poco, es peligroso.
0: Sí.
1: Y es lo que le pasó a Boca con las dos derrotas de visitante, ¿no? Entre otras cosas, bueno, veremos hoy qué pasa con la lista de Brasil. Ahí te dicen, no, se filtró. ¿Y cuánto le crees a la que te dicen que se filtró?
0: ¿La que se filtró tiene o no tiene?
1: Sí, tiene Neymar.
0: ¿Cómo no va a tener Neymar? Yo no puedo creer que no. La posibilidad que no lo tenga.
1: ¿Ayer lo del cambio?
0: ¿Qué? Sí, ¿qué tiene que ver? No, no, al menos tiene.
1: Bueno, el miércoles juega con San Lorenzo.
0: Sí.
1: ¿Jugará?
0: Y bueno, si está adentro, o sea, si Ancelotti dijera, denme 72 horas, te digo, sí, ¿cómo no va a jugar? Si hoy la publicara. Y... ya con el nombre de Neymar, y quizás ya le empiece a sobrar lo que le queda de aquí hasta el Mundial.
1: Está Modric.
0: Está Modric, correcto. Y, no, me quedó algo de las copas. Salen los equipos bolivianos de Bolivia. Salvo Blooming, por la crisis humanitaria, por los bloqueos que hay en distintos lugares. Eso impacta, porque el fútbol de la Conmebol hay que entenderlo de esta forma, o sea, no de la Conmebol, sino de Sudamérica. Impacta en Lanús. Porque Always Ready va a jugar en Paraguay contra Mirasol.
1: No hay 4.000 metros.
0: Claro.
2: ¿Y Lanús viene a perder 4-0 ya?
0: Claro. Esa es una desventaja tremenda. Vos fuiste allá, te volviste una paliza infernal porque el rival supo jugar mucho mejor en la luna. Y ahora termina siendo un mano a mano de Lanús contra la Liga.
1: Y tendrían que haber ido a Cusco, en Perú, que claro. Tienen 3.300. No son 4.000, pero bueno, que hay algo de altura, que lo padezca otro también.
0: Claro.
1: Pero es verdad que es difícil decirle, bueno, vamos a Cusco. Debe ser difícil hoy.
0: Ah, sí, la obvio. Lo lógico es sí, un país neutral y no hay tantos lugares, ¿no?
1: Ahí es donde la suerte se tiene que poner de tu lado a veces y no se pone.
0: Totalmente.
1: Bueno, hay mucho por hablar.
0: Sí,
1: afortunadamente
0: sí.
1: No se rompió Driussi, pero está totalmente descartado para el domingo. Lo mismo que Moreno, Montiel también.
0: ¿Tuvo buena suerte o tuvo mala suerte de River? Porque ayer discutía una persona, yo dije, tuvo mala suerte. No, tuvo buena suerte con los dos palos. Ah, bueno. La balanza se inclina. El peor minuto de River en el partido fue cuando salió Moreno.
1: Sí.
0: Que es el tiro libre. El tiro libre pega el palo y después un tiro libre de Di María que se va muy lejos. Uh-huh. De ahí sale el gol. Pero estaba por primera vez fuera de rumbo. Era la figura de la cancha, Moreno.
1: Sí. El que pasa es que River, Moreno se rodeó, o Coudet lo rodeó, de todos pibes. Entendió que el partido era físico.
0: Físico.
1: Que Central estaba cansado.
0: Sí.
1: Y que, bueno, para mí Juan Cruz Mesa jugó desde que juega en primera su mejor partido.
0: Sí, jugó bien.
1: Pero ahí, en la banda.
0: Bien abierto.
1: En la banda, donde un chico de 18 años no tiene que pensar tanto.
0: Sí, no tiene que distribuir.
1: No.
0: Claro.
1: Y no tiene que ocuparse del mejor juego rival.
0: Claro.
1: Como pasó con Paredes, como pudo haber pasado con Di María el otro día. Bueno, ahora lo vas a analizar bien con todos los chicos. Buen programa, Ari. Nosotros nos vamos, mañana volvemos a las 6 de la mañana, con más Mundial de Canciones y con la previa de esta semana de copas que empieza.
3: Nos vamos.

0: Pero para toda esta semana la que viene con mucha copa, mucho partido, hay que saber controlar la euforia. Hay que saber controlar el fuego interior. Y hablando de fuego, ¿no? Es la sabiduría oriental. No puedes guiar el viento, pero puedes dirigir tu vela.
1: Mira, no es mala, ¿eh? A vos no podés decir, che, viento, tenés que soplar para tal lado, no te va a hacer caso. O podés direccionarlo después.
0: Podés
1: redireccionarlo, sí, pero no. Es un trabajo.
0: Puedes dirigir tu vela.
2: ¿Cuál sería la vela?
0: Y ahí...
1: ¿Tu vela cuál es?
0: La vela es esta.
1: Ah, mirá. La trajo a la radio.
0: Y hay que ver quién se dispone a soplar.
1: ¡No, no, no!
3: ¡Qué boludo!
4: En el 2022 aprendimos algo muy importante. Las casualidades no existen.
5: Hay un equipo que comenzó con derrota un mundial y terminó consagrándose campeón.
4: Aprendimos a mirar las señales.
5: Países Bajos va a jugar su séptima larga en la historia de los mundiales. Nunca ganó. Tres derrotas, tres veces lo definió desde los 12 pasos. Argentina jugó 9 alargues. Este es el décimo. Perdió una vez.
4: A creer.
6: Marquinhos.
5: La única vez que Brasil había perdido una tanda de penales en Copa del Mundo. México, 1986.
4: A creer.
5: En la historia de la Copa del Mundo, solamente hay 3 ediciones donde 2 jugadores de Argentina marcaron al menos 4 goles. En el 78, en el 86, en el 2022, Lionel Messi llegó ayer a su 5º gol y la araña que pica, Julián, llegó a 4. Elijo creer.
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0: Buen día, buena semana. ¿Qué dicen hoy de la hora? ¿Cómo andan?
1: ¡Hola, Ari! ¡Hola, chicos! ¿Cómo les va? ¿Cómo andan?
0: Hola, diría José.
2: Hola.
0: Montesano, le mandamos un abrazo. Sí. Que se escucha. Que lo vivo.
2: Un fenómeno.
0: Lo veo seguir cada vez que lo veo.
3: No, mi teléfono.
0: Ah,
1: mira, está celoso, Joaquín. Ah.
0: Bueno, era una amistad laboral, entonces.
3: Con la médica, nada.
0: ¿Cómo andan, compañeros? Bien. Compañeros abrigados.
1: Muy bien, andamos.
0: Compañeros abrigados hasta el cuello. Hoy,
1: pero
0: hasta
1: con
0: la...
1: sol, está pero lindo.
0: No hasta el cuello, hasta la pera.
1: Hay solcito, ¿viste? Que calienta, ¿viste? Como los viejitos como a la plaza.
0: Bueno, ustedes a la plaza.
1: Calienta
0: bueno,
1: el solcito, bien.
0: ¿Vos te tirás con el celular en el sillón?
4: Se lo dijo antes, él solo, ¿eh?
1: ¿Podés mandar?
4: Porque después si uno dice no, porque bien. Vos con el solcito no. Se enoja.
1: Antes de seguir, ¿podés mandar un saludo
0: a quién?
1: Un tipo que el otro día...
4: ¿Le podemos poner nombre al
0: tipo? Queremos nombre,
1: sí,
0: claro.
1: Bueno, por eso lo estoy explicando. Claro. Si me dejan terminar...
0: Un señor. Sí.
1: No, un tipo fenomenal como Pancho Martínez. El otro día, en el programa Nuestro Humilde de Tirá para Arriba, hicimos una linda nota porque explicó esto, que por qué se quedó en Tristán Suárez después del lío que hubo y demás.
0: Mirá.
1: Y cuando terminó la nota dice, especial saludo a Ariel Senosiaín.
0: Grande Pancho.
1: Escucho todas las mañanas, no veo la hora, el apéndice también,
0: claro,
1: obviamente.
0: Claro.
4: Él
0: escucha todo el apéndice, entonces...
1: Dice, no te conoce personalmente, porque bueno, está siempre de acuerdo con tus editoriales. Y sí. Como yo, que tengo que aprender a ser obsecuente para tratar de lograr algunas cosas más en mi vida, voy a hacerlo por primera vez y voy a decir que estoy de acuerdo con Pancho Martínez. Así que,
0: bueno.
1: Ahí está. Nosotros tenemos un gran editorialista, el mejor conductor
4: de toda la vida. Pero ya la exagera, así parece.
1: Porque quiero ser obsecuente, porque necesito pedir cosas, entonces tengo que ser obsecuente.
0: No, yo no te la puedo dar, no sé qué. Guita no.
1: Así que saluda en serio a Pancho.
0: A Pancho le mandé un abrazo enorme.
1: Terminó la nota diciendo eso.
0: Bueno, un abrazo enorme, Pancho, y muchas gracias. Lindo programa armaron, ¿eh?
1: Sí.
0: Lindo programa, movido.
3: Lo que se venía, ¿no?
4: Y lo que se viene.
1: ¿No?
4: El próximo programa que voy a escuchar yo. No,
0: sí, mamá. Sí. Hoy el apéndice va a tener editorial también, evidentemente. Sí. Por lo menos te vamos a dejar 20 segundos de editorial. Bueno, ¿esto va a cambiar, va a mejorar, Fernando? ¿O
5: es la semana más fría del año.
0: Está la que tenemos hoy. Acá bajando de la nariz.
4: ¿Es real eso? Esta es la más fría del año ahora. De lo que pasó, pero no de lo que va a venir.
5: Y bueno, el año es largo,
4: pero,
5: claro.
4: Fernando,
5: sí, claramente vamos del otoño al invierno. Por ahora, esta es la semana más fría. 4 grados 6, ahora.
3: Ah, real eso.
5: Ahora tenemos en Buenos Aires y la mínima estaba anunciada en 3 grados, en realidad se actualizó. Así que dudo que lleguemos a los 3 grados ahora, pero sí a la noche, con máxima tan solo hoy de 17 grados, igualmente con sol levanta, pero en general la semana es toda, con frío, sin lluvia, mañana martes condiciones similares, el miércoles entra un frente frío con viento sur, lo cual hace que baje hasta un poquito más, la temperatura se sienta más frío.
1: Los vientos del sur, ¿sabes cómo?
0: Es como que te viene el vientito de abajo.
5: Sí. Hoy tuvimos viento del oeste, viento calmo, por suerte no se sintió tanto. Pero
4: ¿en el miércoles crece el río entonces?
5: Crece el río y el viento frío.
1: Así
5: que se va a sentir
0: y la malandra...
4: La malandra. Con B larga.
0: Es lo mismo.
4: No, pues malandra es otra cosa.
0: La malandra debe haber como una especie de...
4: No quiero decir, el otro día el buen hombre allá.
0: ¿A dónde?
4: Estuvo instaladito ahí en la malandra.
0: Con un ofri. Terrible.
4: Sí, pero estaba haciendo pastas caseras, me mandó foto.
0: Oh,
4: la mujer.
3: ¿Rellena o...?
4: Igual el cocina.
0: Estaba sobrado de tiempo. No. Igual él está bien, de agenda está tranquilo. Hablando del papá Narela.
3: Jubilado.
0: Bueno, che, mucho por contar, ¿eh? Mucho por contar. Es una semana interesante. Recién me dijo algo, esto es cierto, dice, juega un partido Boca muy importante mañana, y casi como que...
3: La primera final de la semana mañana.
0: Y sí, pero casi como que lo tuvimos ahí al costado, o atrás de los temas, mejor para Boca, ¿no? Pero imaginen que Boca está por jugar un partido importante y hasta ahora todavía de eso no hemos mencionado nada.
1: Uh-huh.
0: Bueno, porque tuvimos semifinales con la forma de nuestro fútbol, que... No sé si quieren el gran show, cada tanto hay un partido de Champions es interesante para el gran show.
3: Claro, claro.
0: Pero si quieren vibrar, si quieren emocionarse, y en todo caso, por momentos emocionarse y por momentos padecer también las derrotas, ¿no? Porque siempre una derrota en el fútbol argentino. En la fecha 4 de un torneo convencional, perder contra cualquiera, hace que el hincha esa noche esté mirando el techo sin poder cerrar bien los ojos, ¿no? Ni hablar si es una eliminación, y ni hablar si es una eliminación como a veces se da. Recién decía, la eliminación de San Lorenzo en el Monumental, por suerte no fue televisada, o mejor dicho, el impacto en los hinchas,
4: claro,
0: ¿no? Porque debe haber sido devastadora directamente. Conocemos, todos conocemos, nos ponemos en la piel de cualquiera, de cualquier hincha de San Lorenzo.
4: Pero las condiciones eran más adversas en ese partido para San
0: Encima,
4: Lorenzo. Con 10 de visitante.
0: River. Sí. Claro, aún así, si vos te pones a pensar, era solamente defender un centro, tener dos penales a favor. Bueno, exactamente igual, pero con esas condiciones de las que habla Narela, a favor, que es Argentino Junior, ¿no? La verdad...
3: No, es muy similar el contexto.
0: Muy, muy similar en todo, porque es un centro.
1: Es cierto.
3: Es la última.
4: Es la última.
3: Porque ahí se termina.
0: La anteúltima de River, podemos decir que fue el gol anulado de Montiel.
4: Sí.
0: La anteúltima de Belgrano, pegadita, es el tiro en el palo de Celarayán.
3: Sí,
0: a diferencia de River San Lorenzo, Belgrano no insinuaba el empate al minuto 70, 75.
4: No, pero le había llenado...
0: River fue yendo, River fue yendo.
4: La cancha de
0: delanteros. De delanteros. Era buenísima porque era saber qué es lo que iba a pasar en el alargue. Al final terminó sacando al pibe, no tan pibe, pero a Gutiérrez, al tercer 9, casi porque alguien tenía que defender.
3: Claro,
0: ya no tenía más volantes porque ya...
4: Había sacado a Sánchez antes, a Longo.
0: En el banco no tenía un volante de esas características, tenía más bien volantes de recorrido como Velázquez. Y después supongo que también el ruso habrá dicho, se le escuchó decir en el parate antes del alargue, 4-4-2,
1: sí.
0: Y no perdamos la pelota.
4: Ese 4-4-2 lo llevaba Ubita a tener que jugar en una posición totalmente incómoda, que es cuando pierde a Lozano en,
0: claro,
3: en el desborde final, claro, en la jugada de
4: y porque no
3: Verón.
4: Marca, no
0: porque
4: sabe.
0: El 4-4-2 era Rigoni.
4: De un lado, Ubita del otro.
0: Gutiérrez, Ubita bajando.
3: Hernández.
4: No, Hernández.
0: Hernández, sí. Gutiérrez salió. Hernández y Pacerini allá arriba.
3: Lo que quedaba de Pacerini.
4: Lo que quedaba de Rigoni, lo que quedaba de Pacerini y lo que quedaba de Celarrayán.
1: Celarrayán lo mismo, claro. Terminó fundidísimo, a pesar que Pacerini convirtió un penal
0: espectacular. El penal de Pacerini y los penales que hemos visto son un punto más que me da para decir que no existen... No, tenemos que cuidarnos tanto de cualquier tipo de pronóstico en nuestro fútbol para no quedar como giles, ¿no? O sea, de última...
1: Generalmente quedamos como giles,
0: Y mirá,
3: cuando hay sentencia y pronóstico...
0: Cuando terminan los octavos de final, ¿qué dijimos? Y para la próxima, hasta conviene perder y salir quinto, sexto, séptimo, octavo, porque la localía es un problema.
1: Obvio.
0: No es siempre un problema. No, al contrario.
4: No, a River lo ayudó la
0: localidad. A River lo empujó. A River le dio la posibilidad de ser superior a Central. Yo, el partido del sábado, yo creo que no se hubiese dado de ninguna manera en Rosario, de esta forma, en la cancha en Arroyito, quiero decir. Porque a Central lo hubiese empujado a la gente, no se hubiese bancado la gente de Central 60 minutos con su equipo.
4: Perdón,
0: atrás.
4: Argentinos también lo había ayudado la localidad en las previas.
0: Lo había ayudado.
4: Huracán y fíjate
1: dónde eligió tirar el penal argentino.
0: Donde no había gente. Eso por los... Pero eso es por
4: la anterior.
0: Definiciones por...
1: Pero siempre en la mentalidad del futbolista, en estos casos, quizás la presión que podés tener a favor la tenés siempre en contra.
0: Sí.
1: Por eso eligió ese arco.
0: Otras frases u otras sentencias que se puedan hacer y que el fútbol argentino te pega una cachetada, algunas son totalmente lógicas. Bueno, dale de entrada a los que te aseguran el penal. Vos agarrás el plantel de Belgrano.
1: Claro, decís, ¿A quién se lo da?
0: Con el chino vamos a arrancar 1-0.
1: Claro.
0: El mudo, por suerte, va a ponerse 2-0. Si nuestro arquero ataja a uno de los dos...
3: Ay, como había arrancado, Verón errando.
0: Y erra Verón. Otro lugar común. Hay que arrancar pateando. ¿Qué hizo Nico Díez? Saca a Molina, el jugador que tiene el
4: trauma con los penales.
1: El trauma.
0: Entra Verón, que casi no jugó en el año.
4: No, Verón hacía 6 meses que no jugaba.
0: Claro, no jugó nada en el año. Tiene
4: no
0: buena pegada
4: mal.
0: Igual.
4: No entró mal.
0: Le saca la pelota a Cardoso.
4: A ver... Y el penal le pega en el travesaño, no le pega mal tampoco. Mal le pegó Celarrayán y bueno, y vamos a llegar al Denso Pérez. Eso es pegarle mal. Pero no.
3: Peor le pegaron
4: ellos. Claro, el de Florentín. La verdad que no le pegó mal.
1: Ese clásico lo quiere asegurar fuerte y arriba.
3: Qué fuerte, pateó.
1: Y se le fue un poquito.
3: Muy fuerte, ¿no?
0: Pateó raro.
3: Pateó fuerte al palo, porque si pateaba fuerte así iba al medio.
4: Ah, pero mal pateó. Insisto, Celarrayán pateó mal y pateó mal Enzo Pérez.
3: Enzo Pérez pésimo, Celarrayán muy mal.
4: El mudo.
3: Florentino me parece
1: el mudo,
3: que mal.
1: El mudo.
4: Hay mérito el arquero.
0: Pero sí, cuando ustedes no hacían el juego de a ver quién tiene mejor para los penales, y yo decía, para los cinco, sí, yo decía, ahí Belgrano.
4: Rigoni, no.
0: Rigoni aseguraba.
3: Ah, los cuatro, Pacerini, Rigoni, Ubita. Y los dos que me erraron, sí. Y Ubita, cinco, ahí está.
0: Pacerini podías tener a ver cómo terminó, pero bueno, es una carrera de cuatro o cinco pasos.
4: Pero eso es,
0: ¿no?,
4: cómo terminó, Armando.
0: Lo pateó.
1: Claro, lo que pasa es que argentinos a los mejores no los tenía en cancha. Para patear penales. Pero,
0: argentinos, claro.
4: Claro, Belgrano terminó mejor armado en cancha. Obvio. Para el tiempo extra y para los penales.
0: Sí.
4: Pero además, yo haciendo la listita en ese momento, había jugadores de argentinos en cancha,
0: sí,
4: que habían errado recientemente.
0: Claro.
4: No solamente, Molina ya no estaba en cancha.
3: Con Barcelona y con Midland.
4: Con Independiente Rivadavia.
3: Ah, bueno, más
4: también. No,
3: después Independiente perdió Midland, dos más con Midland.
4: Bueno, Riquelme creo que era uno de los que estaban en cancha y
3: claro,
4: había errado.
3: Que no pateó.
4: Godoy.
3: Prieto estaba para patear.
4: Estaba en la cancha.
0: Sí, Álvarez pateó bien.
3: Muy bien.
0: Riquelme es un jugador de prestancia, pero es verdad que tenía ese antecedente. Entonces pensaba, bueno, en los cinco mejor Belgrano. Ahora, después cuando empiece el uno y uno, bueno, quizás ahí puede sacar argentino. Y va un tipo que jugó mundiales y otro que para mí tiene que ser titular en Belgrano de Córdoba, por más que González Metilli haya hecho uno de los goles más importantes de la historia, que es el gol del clásico. Hernández es un jugador que...
4: Qué bien que
0: ya lo vengo viendo de hace rato, juega, hace todo bien, no pierde la pelota, tiene dinámica.
3: Ah, hizo un par de goles también.
0: Pero fue a patear con la tranquilidad que le dio la ventaja. La verdad que el penal de Enzo Pérez, porque hay una cámara que vi ahí que seguía la definición de Enzo Pérez, o mejor dicho, la definición por penales, pero todo desde Enzo Pérez, y se molestaba cuando los que pateaban no pateaban con otra forma. Y él le regala... esas cosas inentendibles de nuestro fútbol. Y bueno, también una eliminación así que es devastadora, yo creo que es la peor de todas, porque alguna le podría haber dado un título, que fue la de Independiente Rivadavia, pero esta estuvo tan cerca.
4: La de San Lorenzo también,
0: La de San Lorenzo, la de Midland, la de Barcelona, la de...
3: La de Barcelona le daba Copa Internacional, sí o sí.
0: Claro, la Copa.
1: Jugar la fase de grupo.
4: No, pero esta es verdad.
5: Y
4: que
5: la de Independiente Rivadavia también, por la Copa Argentina.
3: Claro, y un título.
0: Esta lo llevaba a pelear.
3: Acá lo
0: jugar
3: que pasa
0: es
3: que había, Ariel, una clara tendencia a favor.
0: Todo.
3: En las últimas dos definiciones que pierde Barcelona y ayer, tuvo match point,
0: claro,
3: las dos.
0: Claro, claro.
3: O sea, dependió de sí mismo.
0: Sí, sí, sí.
3: Ayer más de uno.
0: Sí. Y claro, y en el desarrollo, en esto de luchar contra las sentencias, casi que cae de maduro decir, pero sacaste a todos los 10... No dejaste ninguno a Nico Díaz, ¿no?
4: Y lo que tardó en poner a López Muñoz.
1: López Muñoz viene jugando también de otra manera.
0: Eso por un lado. López Muñoz no es el del año pasado.
1: Claro, claro.
0: Y el tema de los cinco defensores fue la manera de bancar el 1-0 contra Huracán en los últimos minutos. Y si del otro lado tenés a Pacerini, a Ubita, Gutiérrez entró justo después de Godoy, ¿no? Lo de los cinco defensores termina siendo lógico. Lo hizo River con Pesela. Sí,
3: lo van metiendo.
4: Pero para mí la crítica no es los cinco defensores
0: acá,
4: nada más.
0: Bueno, acá sacó, acá dejó.
4: Primero sacó a Morales, el chileno, que era el mejor del equipo.
0: Bueno, primero sacó a Morales. Primero sacó a Jainikowski,
4: sí,
0: que le daba. Yo creo que a mí el único que me hizo ruido es sacar al Lescano, que te puede guardar la pelota.
4: Totalmente.
0: Porque, bueno, por ejemplo, el partido contra Lanús lo define...
3: Sí, sobre la hora.
0: Lescano.
3: Lescano con una
0: patria. La jugada la hace Riquelme. Ayer Riquelme hace una jugada similar.
3: Sí,
0: en el minuto 92, habían dado 5, en el minuto 92 estaba atacando a Argentino Junior. Por eso a mí me da un poco de
4: sí, fue una
0: No me parece...
4: Fue una.
0: ¿Pero cuánto le llegó Belgrano?
4: En el segundo tiempo tuvo muchísimo más la pelota.
0: Tiró la pelota para arriba.
4: Bueno, porque
1: presionó un poquito más y le sacó la pelota a Argentina.
4: Se paró unos metros más adelante.
0: Bueno, era obvio, estaba obligadísimo. Le habían pegado un baile además el primer tiempo que no veía bien la pelota donde estaba. Entonces, en esa idea...
4: Sí, pero en el baile, yo lo comenté el partido, a mí me pareció que Argentinos hizo mérito en defender el 1-0... Pero el baile sacó dos pelotas a Cardoso, ¿eh?
0: Pero porque es muy difícil generar situaciones de gol en estas instancias.
4: Sí, es difícil.
0: La superioridad,
4: pero no vi un baile.
0: La superioridad de River contra Rosario Central, desde que se lesionó Driussi hasta el gol, fue, en mi opinión, abrumadora, pero avasallante. Las superioridades que existen no en una competencia de iguales, sino otro tipo de competencia. Ahora, ¿cuántas veces llegó al arco?
1: Dos.
0: Ah, ponele.
1: Sí, ponele.
0: Y hay que ver cuáles fueron esas dos.
1: Sí, sí,
0: ¿no?
1: Sí.
0: Aproximaciones.
1: No claras, claro, no claras, digamos.
0: Algunos centros,
1: no juego asociado.
4: Sí, pero sí. Es verdad lo que sí. Argentinos en el primer tiempo le ganaba las divididas.
0: Le tocaba la pelota.
4: Le tocaba la pelota. Para mí fue superior.
1: Muy superior.
4: Sí, pero se tiene que lamentar, más allá del empate sobre el final y los penales, se tiene que lamentar que poniéndose 1-0 a los 7 minutos, no puedes tirar la ventaja. Claro, 85 minutos estuvo defendiendo el resultado bien, con la pelota por momentos, sin la pelota bien.
0: Sí, hay dos o tres acciones, sobre todo la última del primer tiempo.
3: Esa es la más clara.
0: Que es una jugada
3: Cardoso,
0: bien armada.
3: Puro reflejo. Con Prieto, que era una daga.
0: Era una daga.
3: Terrible.
0: Porque esos equipos los tenés que presionar mano a mano, como trató de presionar el Huracán, que asumía con valentía en el primer tiempo, vamos a jugar allá, todo. Si hay cinco receptores en la mitad de cancha... o en el campo de Argentino, ponemos cinco jugadores. Si bajan siete jugadores, nosotros llevamos siete jugadores. Belgrano lo hacía se quedaba en el término medio. Sí. Porque para eso tenés que bancarte que los centrales jueguen mano a mano.
4: Sí, y no tiene...
0: Y los centrales...
4: Y había perdido a Lisandro López.
0: Y perdió a Lisandro López.
3: Mejor.
0: Quedó con Maldonado y Morales. Entonces no iban a quedarse mano a mano con Molina y Morales, ¿no? Que arrancó con el doble nueve. Entonces, alguno faltaba. ¿Quién era el que faltaba? En general, el de la marca de Prieto. Por eso Prieto salía.
4: Y Falcón entró de lateral derecho y bueno.
0: Pero ya tenía Jaime Koski. Sí. Entonces, a Prieto, ¿quién lo agarraba? Era difícil. Eso lo hace muy bien Argentinos, interpretar dónde está este famoso jugador libre, ¿no?
4: Todo el tiempo.
0: Todo el tiempo hay jugadores que tienen paciencia como para esperar que suceda eso.
4: Con la claridad de Fattori, ¿no? Cuando tiene la pelota para salir jugando entre los centrales, siempre preciso.
1: Tenía que haber salido Fattori, yo te lo digo, lo pregunto con el diario de lunes.
4: Yo te respondo, no se animó a sacar un jugador que había puesto.
1: Pero Fattori,
0: no patea penales, Fattori.
1: Porque me parece que en ese momento que presionaba Belgrano, me pareció que Fattori era un jugador importante para Argentina.
4: No estaba muerto.
1: Pero no estaba fusilado. Pero sacar... Bueno, está bien, insisto, con el día del lunes.
4: No, pero está bien, Gallito, si tenés que sacar a un 5, tenías que sacar a Enzo Pérez, no se animó a sacarlo porque lo había puesto.
3: En el juego.
0: Claro, claro.
3: Porque Fattori, si no... Claro, era pensar para patear penales.
0: Entró López Muñoz por él.
3: Es más, en el alargue no pasó nada. Lo único que hubo fue un centro arco de Prieto y la clarísima de Verón.
0: Esa, que fue muy parecida a la de Morales en los 45.
1: Pero ahí se vio qué es lo que quería hacer también. No quería los penales, quería ir a ganarlo el partido.
0: Bueno,
4: pero tardó.
1: Aunque López, sí, pero López Muñoz viene con una sensación de que los últimos partidos está jugando mal y no.
4: Está bien, ya pero
1: tardó.
4: Se quedó,
1: ustedes dicen tardó
4: en. Sí, pero Giacone y Porcel también se quedaron en el banco de suplentes.
1: Ah, bueno, eso es otra cuestión.
4: Por eso yo digo. Para mí lo más cuestionable no es la línea de 5, no es poner a Godoy.
0: No es cuestionable.
4: Bueno, por eso, no es cuestionable la línea de 5. El tema es que saca, vos para hacer la línea de 5 puedes sacar a Lescano o a Oroz, o puedes sacar a Morales o a Jaime Koski. Ahora sacaste a Jaime Koski, a Morales, a Lescano, a Oroz, y pues, terminaste jugando con
3: no
4: Gómez en el medio.
3: Ni a Porcel, ni a López Muñoz, ni a Giacone.
4: No.
1: Y encima te quedaron.
0: A mí me sorprendió la salida de Lescano, eso sí. Ahora, creo que... Todo el análisis este se tiñe a partir de que te empatan en la última bola.
3: No, obvio.
0: Y, claro, pero esperen. Huracán hizo exactamente lo mismo con Huracán y Huracán no le empató. Hizo algo muy parecido contra Lanús y a Lanús le hizo el segundo gol. ¿Quién se lo hizo? Vuelvo, Lescano. Ok. La jugada la hizo Riquelme, un marcador central. Entonces, ahí es donde entiendo un poco que es una actitud un poco... prepotente, ¿no? De Nico Díez de la conferencia, decir, como diciendo, ¿qué querés que haga, hermano? Te puse esto porque me faltaba un poco de la pelota, entonces puse un contención, después puse este para marcar a los delanteros. Le veo la lógica. A ver, lo que quería decir Nico Díez, ¿qué querés que haga? Cualquier cosa, evidentemente, cualquier cosa que iba a hacer, algo iba a pasar para terminar perdiendo el partido.
4: Bueno, perdón, yo puedo decirlo porque comenté el partido y no lo estoy diciendo con el resultado opuesto porque lo dije en el 1-0 Argentino Junior. No lo entendí. En ese momento, cuando iba ganando 1-0, ¿no? Ahora que perdió por penales y todo, en ese momento digo, no entiendo por qué está desarmando absolutamente todo el equipo. Podía sacar, insisto, podía armar la línea de 5. Es más, podía armar la línea de 5 y sumar un volante de contención sin sacar a los 4 jugadores de ataque. Yo, ¿sabes qué creo? Que estaba cuidando a Lescano para la final.
0: Y Bueno,
4: cuando vi el cambio de Lescano, dije, para mí... Se sabe, entiende que el partido...
3: No era una locura.
4: ¿Por qué?
0: Faltaban 5 minutos.
3: Pero Ariel, no sacás. Como pasó con Huracán, Belgrano daba la sensación que no lo iba a empatar nunca.
0: Yo creía que no lo iba a empatar.
4: Y bueno,
0: no lo iba a
4: empatar. Entonces jamás, papá no pensó chance. Eso Nico Díez y sacó a Lescano pensando. Porque digo.
3: Pero Alejandro, el único tiro al arco fue a los 94-30, que es el tiro de la Rayana, en la misma jugada del gol.
0: Por eso es la diferencia con River San Lorenzo. River empujaba.
3: Sí, obvio.
0: Desprolijo, pero empujaba.
3: Esa diferencia.
0: Belgrano tiraba la pelota al área, cierto, allá estaba Pacerini, que te baja todo de espalda, entonces vos decís, algo puede generar.
3: Ah, había.
0: Era gracioso que Ubita decía, ¿me toca?
3: Claro, y no
1: entraba. La sensación que Argentino siempre fue futbolísticamente, técnicamente, mucho mejor que Belgrano, pero sí, obviamente.
4: Pero en el segundo tiempo.
1: Obviamente.
0: Había, después sí, perdió la pelota.
1: Cuando lo presionó un poquito más, quitó la pelota, ya fue distinto.
0: Te aferrás a lo que tenés. Porque ahora vamos a ir a River plenamente, pero los últimos minutos de River le clavaba las uñas a la pelota y la tiraba a las nubes.
3: Pero ¿por qué es este tipo de formato y este tipo de partido?
0: Porque sabés que
3: querés llegar a la orilla como sea.
1: Ahora,
3: y
1: River,
3: ya te olvidaste de todo lo que te llevó a estar en esa situación.
0: Un gol es muchísimo. Y hice todo para llegar. Dominé. No tenía claridad.
3: No, el rival.
0: Si no tenía claridad en el 0-0.
3: Encima te había la cancha.
1: Claro.
0: Y solamente hice un gol. No hice más méritos para hacer un segundo gol. No es que. Bueno, listo, ya está.
1: Bueno,
0: aferrarse a la
1: resistencia. Ya que no pude, vamos a tratar de, entre comillas, cerrar el partido.
0: Pero en eso de cerrar, obvio que después están los detalles. Sí. Un día lo cerrás contra Huracán y otro día te lo abren de par en par contra Belgrano.
1: Nunca te va a dar este buen resultado.
0: Yo vengo a una arena que uno de... Si hay algo que tiene Argentino Junior, igual que la selección argentina, es todos los números 10 que hay, ¿no? Uno tenés que dejar para que... Por lo menos si el arquero la saca,
3: que tenga quien la
0: se la tira el 9, sí. El 9 la banca de espalda y el 10 la tiene un ratito.
4: Hubo varios minutos sin ninguno, porque hasta que entró López Muñoz y ya habían salido Oroz y Lescano.
0: Desde que salió Lescano.
4: Pero
0: Lescano pero salió
1: no murió con las botas puestas, porque ahí con el juego que intenta
0: pero venía haciéndolo en otros partidos.
4: Por eso te digo. 10, casi 20 minutos jugó sin 10,
0: Hubo los últimos 5.
4: No, fueron el alargue, más de 5. Bueno, sí.
3: De los 5
0: alargue y después el primer tiempo
1: de. ¿Y sabés lo que pasa? Lo que representa para el otro también. Porque si vos sacás, por ejemplo, estamos hablando del Lescano, y ya le estás dando al otro técnico y al otro equipo una sensación que, ya no vas a atacar tanto.
4: Yo pensé que iba a poner a Giacomo.
1: Hasta lo agrandás al otro equipo.
4: Que son jugadores que con espacio.
3: Yo creo que Nico Díez lamentablemente está tan impregnado de la derrota, de que algo va a pasar, siempre está esperando que algo le pase. Y bueno, y ya Héctor dice, para mí con buen tino no murió con las botas puestas, se puede leer eso.
1: Sí, bueno.
3: Pero claro, es como que ya, ¿qué tengo que hacer?
0: ¿Cuáles son las botas?
3: Claro, ¿qué tengo que hacer para que se dé algo, para sacarme esta mufa? Y la verdad que está castigado constantemente, es increíble.
0: Lo de ayer es increíble,
3: hasta los penales.
4: Sí, los centrales
3: habían
4: jugado muy bien, Álvarez y Riquelme. Y en la última, claro, lo pierden ahí a Pacerini, que
3: pero
4: la baja
3: en el gol,
4: de pecho.
3: Pacerini la quiere bajar para él.
0: Para él.
3: Sí. Para él. Para él. Y le termina metiendo una asistencia increíble a. Porque, claro, Román Riquelme queda sobrado.
4: Sí.
3: Y le queda perfecto, oíste, un penal en movimiento.
0: Sí, ahí cuando no la van a ver de acá a 2 años los jugadores argentinos. No. Pero entre el tiro del palo de Celarayán y el gol.
3: Ah, no, todo lo que hay ahí.
0: Pasó de todo. Ningún momento argentino.
3: Pero si Gómez la para y se la lleva, se muere el partido allá.
0: Por ejemplo, claro.
3: Le pasó por abajo. Se cayó.
1: Y encima, antes de los penales, la que tapa el arquero.
0: En el combo
1: que estamos hablando,
3: sí,
1: esa jugada.
3: Pensá en el gol esto que se terminaba. Sí. El centro del Mudo Vázquez a las hormigas casi.
0: Sí, sí.
3: Es un centro
0: sin fuerza.
4: Sí.
3: Malo.
4: ¿Cómo después no se pudo reponer en la instancia
3: es increíble.
4: De penales con dos de los jugadores?
3: Y esa sensación se palpa, Yo creo que. Yo no estaba en la cancha, estabas vos, Nare. Pero esa sensación de que todavía no está, que algo puede pasar, que algo... Bueno, eso se para.
0: Pero así se transforman algunos equipos, se van transformando en ganadores.
3: En perdedores.
4: Empieza
1: a salir esa palabra.
3: Es lo intangible que está.
1: A buscarse... ayer lo dijo el ruso en muchas veces en las conferencias de prensa, esto de la mística y de darle, por fin juegan una final y siempre los jugadores y la fuerza y la intensidad y el emblema, etcétera, y la referencia que tenemos del plantel.
0: Yo creo que así hoy se armó River. Sí. Porque solamente decir que tiene suerte Coudet me parece ya que es bajarle el precio a un nivel absurdo. Yo no sé si era Vietnam, pero sí era un lugar donde se había ido el general, donde había renunciado el general.
3: Estaba difícil.
0: Hasta incluso con, no versiones, sino informaciones de que la relación con algunos futbolistas no era la mejor. Entonces, Coudet tenía que arreglar un montón de cosas. Por un lado era muy difícil, por otro lado tenía la vara baja y pasaba a ser un poco más fácil.
4: Sí, pero tenía muchos jugadores cancelados y el mérito también está en que puedan volver a jugar.
0: Tenía jugadores cancelados, tenía jugadores que él tenía que mejorar en lo anímico, en las relaciones. Y fundamentalmente lo que tenía que hacer era mejorar la cabeza grupal. Claro. Porque River el año pasado se encontró una situación similar a la de este año, que fue perder un clásico y sentir que todo lo demás valía poco. Y acá perdió el clásico y entendió River, sí con azares a favor, no quiero decir que la suerte no la ha tenido. Ha tenido la suerte puntual en algún partido de Copa, que fue generando esta idea de que creo que es la que tienen los jugadores de River cuando salen a la cancha. La idea de hay más chance de ganar que de perder. Antes había más chance de perder que de ganar. Ahora hay más chance de ganar que de perder. Con los mismos jugadores, con las mismas debilidades en el plantel, con los mismos problemas de armado, con las mismas, ahí voy a las suertes, las mismas cuestiones negativas que da el fútbol, de la cantidad de lesiones. Es verdad que hubo dos tiros en el palo el otro día, pero si River tuvo un mérito tremendo, fue sobreponerse a las adversidades contra Central.
1: Totalmente de acuerdo.
0: La lesión de Driussi vale por dos. Por perder un futbolista que es el único de todo el plantel que da no solamente gol, sino la posibilidad de pivotear, de tenerla un rato para después abrir la cancha.
1: De preocupar al rival.
0: Y además, la otra, ¿por qué digo vale por dos? Porque el segundo punto es que se te fue un jugador que tiene pinta de querido en el plantel, que sabes que es necesario, se te fue llorando pegándole al suelo.
3: Roto, ahí no, estaba roto.
1: Ahí en ese momento todos pensamos
0: ligamento, pero sí, lateral. Sí.
1: Pero seguro, 8 o 9 meses.
0: Entonces, el cimbronazo es terrible. ¿Quién hace un gol? ¿Quién hace un gol? Empiezan a pensar los compañeros. Freitas entra con unas ganas y con un optimismo extraordinario. Pero yo no sé si desde atrás Martínez Cuarta y Rivero dicen si le queda una a Freitas es gol. No. En cambio, dicen permanentemente si le queda una a Driussi es gol. Primer paso. Segundo paso. Una jugada que podría haber sido roja, que fue el penal, sí, podría haber sido roja.
1: Podría, pero sí. Después lo charlamos.
0: Con Herrera y Dóvalo.
1: Es muy probable.
0: Era roja.
1: ¿No? Igual para mí te adelanto.
0: ¿Dóvalo claro. fue?
1: Bien la amarilla.
0: No, Dóvalo, ¿quién fue el...?
3: El bar de Racing Central.
0: Se me confunde, hay unos árbitros.
1: Dóvalo. Dóvalo.

0: importante. Y la cuarta adversidad, que fue trascendental para mí para el partido, trascendental, fue la salida de Moreno.
1: Sí.
2: Sí, sí,
1: claro. Era el mejor partido por escándalo de Moreno en realidad.
3: Y bien decís trascendental.
1: Por escándalo.
3: Para este River, ¿no?
0: Lo que pasó después de Moreno fue lo siguiente.
2: Mejora un poco Fausto Vera.
0: Después. Lo que, lo que pasó inmediatamente después de la salida de Moreno fue, primero, el shock. Segundo, el ingreso a un pibe.
1: Sí.
0: Tercero, el foul de Fausto Vera al costado de la cancha. Centro de Di María, pega en el palo.
2: Ah.
0: Cuarto.
1: No, no. Primer palo fue el de Paul Fernández. Esa fue.
0: No, pero esa fue anterior.
1: Claro,
2: a la salida de Moreno.
1: 0-0 fue
0: en
1: esa.
0: En el 0-0.
2: Sí, sí, sí.
1: No, y el de Di María fue en el 1-0.
2: Él dice...
0: La de Paul Fernández, entonces.
1: Sí. Claro.
0: Que lo baila Martínez Cuarta.
1: Que exacto. Lo saca Copetti, sí.
3: Lo
1: retruye a Martínez Cuarta.
3: Y mete el tiro.
0: Quinto punto que pasó después de la lesión de Moreno. Foul de Vera en tres cuartos de cancha. Amarilla Vera después de que se te lesione Moreno.
1: Sí.
0: Es decir, pasa a jugar el doble 5. El Nene, Silva.
2: Y condicionado
0: y amonestado Vera.
3: Y Vera.
0: Y tiro libre para Di María. Que va a 5 metros del travesaño, pero un tiro libre para Di María.
3: Exacto.
0: Todo eso, saca del arco Beltrán, peina uno, la pone en la, no llegaba y la penal 1-0. River estuvo por primera vez en el partido a merced de Central, a merced de su ánimo negativo. Yo no sé si esa, o sea, era pegarle rápido, porque cómo lo iba a proyectar hacia algo positivo. Le habían empezado a salir todas malas.
1: Uh-huh. Y ahí Di María con su pie pudo establecer alguna diferencia con la pelota parada, ¿eh?
0: Sí. Pelota parada.
1: Nada más.
0: Pero quiero marcar.
3: Porque después estuvo totalmente errático durante el partido y en el juego, ¿no?
0: Pero de todo lo que se sobrepuso, la de Moreno hay que incluirla. Yo creo que fue la más importante, la que más hizo. La que más impactó en el juego. Lo que pasa que.
1: Sí, rápido
0: salió
1: el gol.
0: Salió con el gol. A los 3-4 minutos
1: estaba
0: 1-0 con
1: el gol.
0: Y después, bueno, fue también la resistencia.
3: Y ahí pum para arriba, después, como decís vos, ¿no?
0: ¿A cuánto hubiese estado? A ver, ¿cuánto hubiese quedado Coudet?
1: Después viene la del palo de que no toca el chileno.
0: Correcto.
1: Pizarro.
0: Pero ¿cuánto hubiese quedado Coudet de
1: Nico Díez?
0: Si no puso a Juanfer, si no puso, qué sé yo.
1: Lo que pasa
0: es
1: que tuvo cambios obligados por lesiones.
0: Claro.
1: Tuvo que agotar ahí.
0: Pero él,
1: dos ventanas, dos cambios.
0: Pero él eligió la resistencia.
3: Sí, él obvio, porque si no, sí hubiese puesto a Juanfer Quintero.
0: Claro.
3: Es obvio.
0: Primero que eligió a los pibes. Porque eligió a Freitas por sobre Salas.
1: Sí.
0: Eligió en el armado inicial al Mesa Chico y a sobre el Mesa Grande.
1: Sí, no, y cuando se lesionó Moreno puso al pibe.
0: A Silva sobre Galopo.
1: Podría haber puesto a Galopo o alguno para que Vera sea el 5 definitivamente y no lo hizo.
0: El otro cambio, bueno, fue obligado por gusto y entró a Cune.
2: Personalidad verificada ya para algunos pibes, ¿eh?
0: Mesa, por ejemplo.
2: Sí, no, y los que Freitas también.
0: Sí.
2: Freitas, o sea, ya no se puede decir en River.
1: Freitas cuando haga un par de goles va a ser
3: bueno,
1: titular.
3: No, son, pero no son se estos puede decir más en River. Bautizan,
2: no,
3: ¿eh?
2: Claro,
3: son,
2: no estos se puede decir más, este partido no es para los pibes. No puede, en River ya no se, al menos no. Para algunos.
0: Sí.
2: Ya no se puede decir más. No, un partido caliente, bueno. Los pibes no pueden. No, no, sí. Estos pibes de River tienen la cabeza
3: bueno,
2: para...
3: Bueno, fue la prueba de fuego este partido. Está bien, ¿por qué no?
0: Yo creo que Coudet mira específicamente cada partido.
2: Sí.
0: Yo después de San Lorenzo dije, si en el próximo Quintero no es titular, no es titular nunca más. ¿Y qué vio Quintero? Dijo, y quizás necesite a Juanfer en algún momento, primero voy con el Mesa Grande.
3: Está muy bien.
0: No, ese día jugó el Mesa Grande,
2: el
0: ¿no?
2: el Mesa Grande, sí.
0: El y el siguiente que fue Central, estos corren. Y nosotros vamos a tener que correr más.
2: Sí.
0: Y para correr más, ¿quién tiene que correr? El Mesa Chico, Moreno... Vera y Juanfer me tendrá que entender. Y si no me entiende, acá vine a tomar decisiones.
3: Exactamente.
0: Lo mejor de Coudet.
3: Y ojalá que pueda tener algún momento del partido para ponerlo a Juanfer, que no resultó. Porque tú,
0: no fue
3: en los momentos
0: día.
3: Del partido no se dieron para que ingrese Quintero.
0: Porque
3: que ya
0: sabemos
3: para qué lo tiene.
0: Porque ya estaba en el plan nadar hasta la orilla y acomodé lugar. La verdad es que River es un equipo. A lo largo del semestre, difícil de analizar de manera homogénea, porque tuvo de todo, tuvo partidos en los que fue protagonista, partidos en los que el gol le salió fácil, partidos en los que el gol le sale con muchísima dificultad, partidos en los que fue vulnerable, otro partido parece que no le van a hacer un gol nunca.
2: Gimnasia parece que no le iba a hacer un gol nunca.
0: Y en los últimos minutos le tiró.
2: Sí.
0: El otro día...
1: Le llegó más claro que Central.
3: Y el otro día,
2: también la
3: muestra de personalidad de Colidio,
0: sí.
3: Un futbolista que era un penal... calentísimo para él,
0: sí.
3: Y lo resolvió también no, no. De una manera exquisita.
2: Fuego, el penal es más
3: porque hay
2: técnica.
3: Que decirlo, porque cuando, viste, cuando nosotros decimos le faltan las decisiones o no toma bien la última

0: decisión y demás. Y el otro día
1: no miró la pelota.
2: Es medio sin contexto.
0: No miró la pelota, miró al arquero.
2: No miró nunca la pelota.
3: Podés hacerlo si tenés la técnica que tiene él.
0: Y bueno, pero ¿cuántas veces se lo criticó?
3: Pero nunca se lo critica por helada, técnica, no, sino por eso.
2: La técnica no es discutida.
0: Pero
2: la sangre.
0: Pero el otro día...
2: Es un iceberg.
0: Dame a mí la pelota. Ya tenía la tranquilidad que Montiel no estaba.
1: Claro.
0: Y que había errado un penal de último.
1: Sí, pero es verdad que estaba es un
2: témpano, es increíble.
1: Porque él no mira a los arqueros, no lo había mirado tampoco en Córdoba, pero por ajustarlo tanto, en cambio acá lo que quiso hacer fue errarle al arquero.
3: A diferencia de Montiel,
1: te moviste, listo, la tiro ahí.
3: Increíblemente Montiel con los ojos, pero con los ojos le marca dónde va la pelota. Es increíble,
2: le pegó
3: no sé
2: Montiel,
3: Sí, pero además en la ejecución yo no sé si vieron que él levanta la cabeza y mira, pero se ve clarito en la mirada de Montiel dónde va a ir la pelota. Yo creo que ahí...
2: Le pegó muy parecido a
1: algunos que hizo.
2: Claro, el otro día con San Lorenzo le pegó así.
0: Siempre decimos que los remates de Montiel no sabemos para dónde van a ir.
3: No, bueno, pero a mí me pareció esta vez que le anuncia
2: igual que
3: con los ojos.
2: Decisión con San Lorenzo. Quiso buscarle el mismo penal.
1: Sí.
2: Lo que pasa que no le salió tan esquinada ni tan alta.
1: Claro, claro.
2: Y el arquero fue ahí.
1: En eso de fútbol físico... que le planteó River presionando, mordiendo, con una, para mí el mejor partido de Viña de que llegó a River.
0: Exacto,
1: la revelación de la tarde.
2: Moreno, obviamente.
0: Bien marcado.
1: De Moreno vos esperabas un partido así. Sí. De Viña no.
2: Pero los dos mejores partidos de cada uno.
1: Correcto.
2: Con la camiseta de River.
1: Y
2: fíjate
1: todos...
2: que no se extrañó a Cunha, que entró un rato, pero si no entraba, no pasaba nada.
1: Es verdad que no se extrañó. Ahora, hay un cambio de frente. Que él baja de espaldas y en el mismo movimiento gira.
0: Brillante.
2: Ah, bueno, obvio.
0: Brillante.
1: No, pero eso no está, ¿eh? Eso acá no.
0: Brillante.
1: Bueno. Eso en el zapping no lo vemos, en el zapping de nuestro fútbol. Que es la que tira Silva por arriba, del travesaño.
2: Claro.
1: Ese fútbol físico, hubo dos jugadores que del rival de Central que padecieron el partido. Uno fue Paul Fernández. Que yo no sé si tocó la pelota.
2: ¿Por qué no salió? ¿Por qué no lo sacó después? ¿Por qué no corrigió?
1: Porque es suya, esa. La sacó después cuando se puso 0-1. Aún así pasaron algunos minutos del 0-1.
3: Almirón, qué rácano Almirón, para plantear el partido.
1: Pero incluso la jugada que termina en el palo, mal definida por Paul Fernández.
0: Como el de Boca.
1: No le pega bien.
2: Yo no sé si quiere dar un pase.
1: No le pega bien.
2: No sé si quiere patear al arco, ¿eh?
1: Y defiende y la rechaza apurado Rivero, que tampoco la rechaza bien, una jugada increíble.
2: Pasa que está Rivero esperando un fusilamiento.
1: Claro, no la esperás
2: así. Y sorprende.
1: Sí, no la esperás así.
2: La definición de Paul.
1: Y el otro que lo sufrió, la verdad, que fue Di María.
0: Sí, sí.
1: Un partido tan físico del rival.
3: Tuvo una que entra con la pelota...
1: Extraordinaria.
3: La del Caño.
2: No, y la primera del partido es la de él que yo creí...
1: Que enganchaba.
2: Claro, yo estaba viendo en ESPN, la transmisión de ESPN, y escuché que La Torre dijo eso, claro.
1: Sí.
2: Para Di María era
1: enganchar.
2: 100% esa jugada.
1: Sí.
2: Igual fue una buena repe que la ponía, la buscaba alejar al segundo palo, pero
1: el comienzo de River fue correr, pero no llegar a la presión. Y Central parecía que había salido a jugar como siempre, o como por lo menos lo hace... En la cancha en su cancha, ¿no? El quiebre del partido, paradójicamente, fue la lesión de Driussi. No volvió Central al juego. No volvió.
3: Superado.
2: No.
1: Tenía
2: lesionado.
0: Se podía haber animado en ese momento un poquito más y aprovechar el desconcierto de River.
1: Pero no lo tuvo.
0: ¿No?
1: River no tuvo desconcierto.
0: No, digo, el desconcierto.
1: Central se apagó.
0: Por el tema de la lesión y de reacomodarse. Y no lo aprovechó Central tampoco ahí.
3: Escuchemos.
0: ¿No podés adelantar un poquito más?
3: Escuché algunos hinchas de River cuando salían diciendo, en parte de chicana, obvio, por el pasado de Almirón en Boca, y las maneras de jugar de Almirón también en el Monumental, o cada vez que tiene que jugar frente a River, poniendo más volante, poniendo más defensores. Menos mal que no se avivó el doble 9 de arranque.
1: Claro, porque Belli ganó todo. Belli tirado entre
3: centro. Absolutamente. Además,
1: arriba,
3: los centrales de River... Más allá de que Martínez Cuarta venía un poquito mejor, Rivero venía mejorando, no están tan firmes en el mano a mano. Vos le ponías un delantero más y le complicabas la vida, porque ya tenían que marcar a dos. O sea, tenían que controlar a dos, a Copetti y a Vélez.
2: Copetti le ganó a Martínez Cuarta en ese momento de Central, que la paró pésimo, que pidió falta. Martínez Cuarta lo sopló y se la ganó.
1: Sí, le ganó. Y después no sé qué le habrá pasado a Cantizano, no sé si hay que
3: averiguar.
2: Segundo partido
1: hay que averiguar
0: claro.
1: hay que averiguar en las clínicas de
3: Campán
1: la zona.
3: No estaba.
1: No estaba. No,
0: Campas no, pero...
1: Es una tentación poner a los dos,
3: sí,
1: ¿no?
3: Sí, sí.
1: A Campas y a Julián Fernández, y no había lugar para Campas, Julián Fernández, Di María y Cantizano.
0: Pero no
1: pero
0: habían
1: Cantizano
0: entrado.
1: Que la rompió contra Independiente y después no haya, que no, no haya jugado, claro, ni un minuto.
2: Ni con Racing ni ayer, ni el sábado.
1: Claro, los 210 minutos posteriores. Yo no sé igual cuánto pudo haber habido. Evidentemente, Almirón se comió mucho esta idea de... Es un fenómeno los mano a mano, es un fenómeno. Entonces planteó un partido estratégico distinto a lo que podíamos imaginar.
3: Sí, pero salió mal la estrategia igual.
1: Le salió mal, no corrigió a tiempo hasta el 0-1. Pero igual yo le pondría un mérito a River.
3: Ah, sí.
1: Yo no creo que Central haya querido jugar. Sí me sorprendió el arranque del segundo tiempo, haya sido igual, porque vos decís, te dominaron, no te pegaron, te perdonaron.
0: Si
1: un
0: vos
1: penal.
0: Que decís que River lo llevó
1: para
0: a
1: mí lo llevó River también. Lo fue llevando, lo fue empujando, lo desnaturalizó.
0: Yo creo que River
1: y por eso hablo de Paul Fernández, que no tocó la pelota. Uh-huh. Si vos lo ponés, si vos ponés a Paul Fernández, es justamente para tener la iniciativa. Uh-huh. Vos ponés a Ibarra.
2: Para sí, que para te cubra, para y relevar, y para Paul, cubrir.
1: Y Paul Fernández para que sí. Para que te mueva un poco el equipo,
2: para que
1: si no pones a Navarro, sí, ¿no? En ese plantel que tiene Central. Pero no pesó nunca. Ahora el segundo tiempo salió igual. Y también también es como que a Di María lo absorbió. Por primera vez yo lo vi marcado con una atención, con una disciplina.
2: Marcado por River. Para mí hay dos vertientes de Di María. Antes de todo eso. Que es el buen laburo de River. Uno, cómo estaba físicamente. Yo tengo duda cómo estaba físicamente. Y la otra es si lo sobrepasó la previa.
3: El contexto.
2: Si la previa lo
1: ¿Ustedes creen que Di María puede pasar algo así?
2: Yo creo que no.
0: Pero el clima con que entró.
2: Pero Di María es una personalidad que es mixta. Que es el que tira la pared, que intenta hasta tirar la pared.
1: Por eso.
2: Y es el que a veces... Puede ser sobrepasado también.
0: Y no solamente al principio, cada vez que tocaba la pelota. Yo lo veo un
2: tipo que está constantemente viendo el que dirán a Di María, todo el tiempo.
1: Pero que pudo haber jugado con los
2: servidos.
3: Yo incluyo al resto.
0: Bueno, eso...
3: No solo a Di María, yo creo...
0: En todo caso, también él propuso esto de los servidos con las declaraciones anteriores también, te guste o no te guste.
3: Pero yo lo extiendo, No los pudo haber superado el contexto a todos los jugadores de Central. Fue una semana en la que se habló de... No es para cualquier equipo y para cualquier grupo de jugadores jugar con la presión esa,
2: Yo Di María vi el peor partido de que llegó a Argentina.
3: Sí, por eso, pero en otro contexto...
2: Por ahí estaba lesionado. Qué sé yo, el otro día contra Racing, cuando el partido no estaba resuelto, salió. Uh-huh. Estaba 1-1, está bien, estaban 11 contra 9 o 11 contra... No, 11 contra 10.
1: 11
2: contra 9.
1: 9, sí.
2: Y salió.
1: Uh-huh. Sí.
2: Y el otro día no...
1: Es evidente que en lo físico llega maltrecho y que... Más allá de que Central lo cuidó, porque con el grupo accesible que tiene la Libertadores le dio la posibilidad hasta incluso de no viajar a uno de los partidos de visitantes.
2: Esta semana fue, como decíamos, que después hablaremos, fue muy condicionante para los jugadores, para casi todos los que han jugado. Octavo, cuarto y semi en 7 días.
3: Sí, pero Di María habla de eso.
1: Fue una matanza.
3: Pero Di María habla de eso también de los partidos de Copa y River también juega Copa, O Di María después cuando termina el partido dice, no, pero a nosotros no nos tienen en cuenta el desgaste. Bueno, River también.
0: Obvio.
2: Y un montón juegan Copa. Obvio. Acá, bueno, llegó Belgrano y Argentino que no juegan Copa, pero podía haber llegado Estudiantes.
3: Y ahora hay que ver qué equipo arma.
0: Y tiene una patadita por la logística. ¿Qué pasó? La verdad que no sé qué...
3: Tuvieron que viajar en micro, dijo.
1: Bueno, el parque estaba cerrado.
0: Y bueno...
1: Así como
0: hasta en eso, dijo.
1: Así como la localía, repito, para mí equilibró y le dio superioridad a River en un partido, un trámite que no se podría haber dado de otra forma, de la misma forma en Arroyito. No hubiese habido, si hubiese escuchado jugadores, Movete y toda la mar, ¿no? En la cancha Central. Imagina un partido decisivo que te puede llevar a una final, donde vos sabés que tenés muchas virtudes. Creo que futbolísticamente a lo largo del año dejó más Central que River. No mucho más, porque fue yo creo que fue mejor hasta ahora el Central de Holland que el de Almirón, pero...
2: No hay ningún equipo que deje.
1: Tenés virtudes. Así como el Monumental, que la gente se escuchaba apoyar mucho a River, eso equilibró y hasta puso por encima a River. creo que ahora las lesiones de los jugadores de River son lo que equilibran la final, el pronóstico en la previa. En la previa, sí, sí. Después vemos, ¿no? Con todo esto que estoy diciendo, el fútbol argentino te pone un cachetazo. Aquel que dice, yo sé lo que va a pasar. ¿Ah, sí, sabes lo que va a pasar? Dale, decilo. Déjalo grabado. ¿Lo grabaste? Sí. Bueno, ahora te demuestro. Todo. Ahora te demuestro. Pero en la previa, Driussi, Moreno, Montiel. Veremos a Acuña, se supone que si jugó 20 minutos el otro día.
2: Sí,
0: va a estar completo.
1: Es porque juega en la final. Pero ¿cómo juega en la final? A tope. Un partido largo.
2: Bueno, está Viña. Ahora, la verdad, que está Viña.
1: Sí, sí. Se supone que Fausto Vera
2: para,
1: de 5.
2: Para jugar un rato.
1: ¿Y al lado quién, no?
2: Sí, ahí está la clave, ¿no?
1: ¿Y quién de 9? Porque en el partido físico que creyó Coudet contra Central, Freitas. ¿En el partido contra Belgrano es Freitas o es Salas?
2: Yo le pondría
0: Busto, Freitas. Busto puede disimular, futbolísticamente digo, lo que te puede dar Montiel, pero no en el espíritu del equipo que te da Montiel.
1: Coincido.
0: Es decir, a ver... En la marca, quizás en la proyección.
1: ¿Cómo la termina también?
0: Pero
1: no
0: lo que significa dentro del equipo Montiel, eso no lo puede reemplazar.
3: La
0: Busto.
3: Peor baja la de Moreno.
1: También.
2: Sí. No, bueno.
1: Ay, Driussi.
3: De Driussi también, pero bueno.
0: En el juego del equipo tiene razón.
2: Driussi te saca campeón.
0: Moreno tiene razón, Dani.
1: Yo tengo la sensación, mientras veo los partidos de River sin Driussi, que nadie va a hacer un gol. Que puede jugar bárbaro River, que no, tampoco es que juega bárbaro, ¿no? Quiero decir, que puede dominar mucho al rival, pero ¿quién después va a hacer el gol? De hecho, necesitó dos penales para ganar un partido que debió ganar.
0: Perdóname, si el otro día hubiese estado Moreno, quizás River se defendía no de punta para arriba, sino de otra manera.
1: Sí, puede ser, seguro que
0: digo,
1: es una
0: con la pelota
1: importante. Pero esa es la gran diferencia en contra que tiene River... con la historia de River. Por algo estuvieron 20 partidos sin hacer gol uno, 10 partidos sin hacer gol otro. Galván subió un punto o dos, ¿no? En los últimos dos partidos de lo que venía dando. Pero esos jugadores que están allí, que un día Colidio la figura de la cancha y otro día Colidio, sí, pero ¿vino Colidio o no? Colidio, Galván, lo que era antes Subiabre, Maxi Mesa, esos jugadores tienen que mejorar y tienen que darle gol al equipo.
3: Bueno, se quedó corto en el mercado de pases, le faltó un 9 y se lo puede lamentar a la final.
1: Y se puede, no
3: se
1: solamente...
3: Se puede lamentar a la final.
1: Totalmente se lo puede lamentar. Y no solamente se quedó corto allí, que es donde no fue a buscar a Gallardo, tampoco tiene mucho sentido otra vez volver sobre el tema, creo que el hincha de River lo sabe de memoria, sino además se quedó corto en lo que sí fue a buscar y no consiguió.
2: Claro.
1: Porque ahí también necesita
2: sí,
1: uno.
2: Sí, sí.
1: Un
2: desequilibrante, claro.
1: Alguien que guarde la pelota. Yo ayer vi en un zapping todos los partidos de España, ¿no? Que se está definiendo y entró el diablito Echeverri faltando 20 minutos para el Girona que se está yendo a la B. Hizo dos o tres jugadas, dos o tres desparramos que te interesan, que vos lo necesitás, que me hacen preguntarle el técnico de Girona, pero ¿por qué no pusiste de entrada? Tenías que empatar por lo menos tenías que hacer un gol para
0: pero
1: quedarte
0: por
1: en
0: algo
1: primera.
0: No lo pone entrada.
1: No sé por qué, qué sé yo, le sirvió el gol a Stuani, y Stuani que tiene mil años le erró el arco absurdamente.
2: Igual metió,
1: ¿no? Entonces, ese jugador que te puede hacer un desparramo, si no tiene jugadores más físicos, Salas, más ir al espacio, Freitas, que creo que es lo mejor que tiene eso, picar entre los centrales.
0: Exacto.
1: Y en diagonal, ¿no? Entre los centrales y los laterales, pero en diagonal, marcar los pases, yo creo que es lo mejor que hace. Creo que necesita gol, y por eso, de Freitas hablo, y por eso está un poco morfón, porque en algunas jugadas patea desde afuera del área cuando tiene que tocar hacia el costado. Le vi ya en dos partidos consecutivos con esa característica, pero tiene una voluntad que lo hace seguramente merecedor del puesto, ¿no? Ahora ante la salida de Driussi. Después de la tanda, Balca nos dirá, los tres afuera,
2: claro.
1: Se supone, pero ¿qué tiene cada uno? Driussi se fue llorando y se supone que ahora es algo mejor.
2: Zafó él mismo ayer en su cuenta oficial de Instagram,
1: le puso
2: un mensaje...
1: Más tranquilizador.
2: Sí.
1: Bien. Bueno.
0: Sí. Se habla, bueno, lo va a confirmar el Balca, pero de tensión.
1: El llanto del futbolista
0: te
1: lleva
0: al lado.
2: Y
0: cuando golpea,
2: Y María Galillo, creo que de al lado también.
0: Tremendo.
2: Tomándose la cabeza.
0: Sí, sí.
1: Claro.
0: Sí,
3: bueno,
1: claro.
3: Venían de la de Roberto.
2: Claro, en la semana.
1: Claro.
3: En la semana
2: práctica.
3: Había sido.
1: Tenés razón.
3: Ayer, Lisandro López también con algo en la rodilla.
1: Lisandro López,
3: ¿no?
1: Ya se tuvo todas las lesiones que pueda tener un jugador en un semestre.
2: Ese semestre estuvo mucho tiempo afuera.
0: Y, Y déjame decir que, viste, cuando se habló tanto de los arbitrajes,
1: sí,
0: ¿no?
1: Sí.
0: Seguramente se va a seguir hablando, sí, siempre. Yo no lo vi como muchos lo vieron, tan desastre lo de Ramírez, porque sí, yo escuché que fue desastroso, para mí fue uno que no fue 10 puntos, pero muy que correcto, tampoco fue desastroso. Y lo de Arasa, que cuando los jugadores también se dedican
2: claro,
0: futbolísticamente a jugar, Arasa tuvo un arbitraje perfecto.
3: Sí, muy bueno Arasa.
0: Perfecto.
3: No tuvo problemas porque no tuvo jugadores.
0: Hubo alguna situación de duda que después las cámaras te dijeron que tenía razón el árbitro y demás.
2: ¿Buscaron algo en el empate de Belgrano?
0: Pero ¿sabés qué pasa? Sí, buscamos. Sí.

0: dedican a jugar, más allá de alguna polémica, se le hace más fácil a los árbitros. Y Arasa tuvo un
1: buen arbitraje. Sí.
0: Un buen arbitraje. Y Ramírez, en esas jugadas que se piden roja y demás, que para mí debió haber cobrado falta en la de Drewsi, sí, que no la cobró.
1: La cobró después.
0: Pero no era pero para nada para roja, cuando pedían todos roja.
2: Sí, yo no consigo que era para roja. Lo que le preguntaría Ibarra es, porque en la misma jugada lo amonestan, se pasa.
3: Después, claro.
2: se pasa.
0: Sí. Sí.
3: Contra Viña después. Sí.
2: Va fuerte.
1: Se pasó roja más.
2: Yo creo que estaba que el partido en general se jugaba con futbolistas pasados de rosca. Y Central los tenía, porque Obando, por ejemplo, sí, la amarilla de Obando es absurda.
3: Sí, sí, ni un hablar, patadón sale y la protesta, además.
2: Protesta, ni hablar, que ahí es donde protesta Almirón, que hace así, como diciendo todas las tarjetas, que eran dos y fueron totalmente lógicas. Ahora, Ibarra no quiso lesionar.
1: No, se resbala, pero okay, después se levanta después de eso y va y...
2: Claro, pero ¿qué quiso hacer? Porque ahí es una... Ahí son acciones... que desde la imprudencia vos generás algo. Mm. O sea, vos te pasaste de rosca, después tuviste la mala suerte.
1: Se resbala, fue abajo a la pelota y se resbala.
3: Pero iba hacia la derecha la pelota,
2: sí,
3: y con la zurda que quiere apoyar, ahí se resbala.
0: Que fue fuerte,
3: y se le levanta.
0: Indudablemente. A tal punto,
2: yo creo,
0: que él se lleva un raspón,
2: creo,
0: del propio Drewsi. Vos fíjate, cuando se levanta,
2: sí,
0: se ve que, pero clarito que tiene un raspón, porque evidentemente fue...
2: Si ponés la lupa, yo no sé si no es una jugada que por lo temerario... Porque entre la imprudencia y lo temerario hay esto.
0: Uh-huh.
2: Entre lo temerario
3: amarilla.
2: Y la fuerza excesiva, ya hay más.
0: Ahí,
2: por eso roja no puede ser.
0: Ahí también está el árbitro que la está viendo in situ, ¿no?
2: No cobró ni foul.
0: No cobró.
2: Entonces,
0: para mí error. Ese
2: es foul.
0: Es falta.
2: Ese
0: para mí fue un error.
2: Sin querer o con intención.
0: Sí. Exacto.
2: Entonces, la imprudencia es nada. Lo temerario es amarillo. El límite es fino. Si ponés bien la lupa, quizás sea una jugada de amarilla.
1: Sí,
2: y es amarilla y amarilla.
1: Bueno, si cobraba la primera, no pasaba la segunda, Ari.
2: Claro, pero es amarilla,
0: claro,
2: el impacto que vos le hiciste al rival.
0: No,
1: ya sé, pero si le sacaba la primera amarilla y cobraba la falta, no hacía la segunda falta.
2: Claro, pero...
1: Porque fue inmediatamente después.
2: Claro, pero si ponele, te la mandan...
0: Si hubiese sido así esta situación, eran amarilla, roja.
1: Ah, eso seguro.
0: Sí, o sea, no
2: si,
0: me cabe
2: cobran, si te cobran infracción, la siguiente no hay. Pero no cobró infracción, por distintas razones.
0: Y vos seguiste igual.
2: Y después recapitulás, porque...
1: Sí, son dos jugadas amarillas.
2: Son dos jugadas amarillas, claro. Así jugamos, digamos. Jugamos a lo que dé, y hay que correr. Y bueno.
0: Por eso hago hincapié en los dos partidos, que hay en un partido se dedicaron más a jugar con fuerza, sí, con ímpetu, todo lo que quieras, y en el otro era siempre el roce, siempre ver qué pasa y siempre ver qué me está cobrando el árbitro
2: también,
0: con todo lo que se habló en la semana.
1: Bueno, ayer le amonestaron 9 jugadores a Belgrano.
2: 9, total, mira, perdí la
1: vista. 4, 5, 6, 7, 8, 9 jugadores la amonestaron ayer Belgrano. No me pareció un partido en el que se juegue fuerte para nada. Es verdad que en el segundo tiempo, por ahí un poquito más.
2: Algunas faltas tácticas.
1: Se ha cortado, pero 9 jugadores la amonestó ayer Arasa a Belgrano.
2: Sí. Bueno, vendemos. Y después empezaremos la ronda informativa, porque hay de todo. Porque viene la Copa Libertadores, la Copa Sudamericana, porque hay que empezar a hablar de la final del domingo. Y porque... ¿Saben qué? Solamente Fernando sabe. ¿Cuántos días faltan para la Copa del Mundo?
4: Hoy 23.
2: Estamos a 23 días.
1: Sí.
2: Hoy está Brasil.
4: Hoy a las 5 de la tarde. Acaba de publicar Austria su lista oficial para el Mundial. Segundo rival de la Argentina.
2: Polster.
3: Sí, no, Anton Polster. No.
2: Está Austria. Alaba. Un rival.
4: Sí.
2: Alaba está.
4: Exacto. Sí.
3: Savitzer.
4: Hay dos de los últimos nacionalizados que cambiaron de Alemania e Inglaterra a Austria. También figuran en la lista. Uno es el delantero del PSV Eindhoven, que fue titular ayer. Austria ayer definió su liga también.
2: Mirá.
4: El equipo de Linz, el LASK, que es una abreviatura, digamos, es el Linzer Athletic Sport Club, ganó la liga. 12 equipos la juegan.
2: ¿Y cuántas veces jugarán con cada uno?
4: Claro, juegan 2 veces con cada uno. Ajá. Después hacen una zona campeonato, quedan los 6 mejores, juegan 2 veces otra vez contra los otros 5. No fue el mejor de la fase regular, el LASK, pero ayer se consagró como el mejor de la zona campeonato.
3: Eso lo que fue increíble fue la definición del fútbol en Escocia.
2: Terrible.
4: Bueno, esa es parecida.
0: Impresionante. Vos no sabés lo que fue ayer.
2: No, pero no sea malo. ¿Sabés cómo es la historia?
4: Fue el sábado esto, Héctor. No sabe, fue el sábado.
2: Esto era...
3: No.
4: Si bueno, acá el LASK había ganado solo una vez la liga en la Bundesliga austríaca. En el 60.

0: 35, o sea, más de 60 años.
1: Pero era
0: en Escocia era más de 40.
2: Claro, era cortar el monopolio.
3: Meriza la piel.
2: Era cortar el monopolio. Me extraña vos que sos un tipo que...
3: ¿De equipo chico?
2: No, no, yo no dije eso. Si vos querés hablar de eso.
3: Soy hincha de equipo chico, eso
2: bueno,
3: vos decís.
2: Listo, entonces ahora que
3: no.
1: Sí, claro. ¿Equipo chico no? Yo ya te lo dije muchas veces.
3: No, no, de un equipo...
1: ¿Equipo grande?
3: De los denominados chicos.
1: Y ahí, perdón, me aporta Dani Martini para después, respecto al Mundial, que hay novedades en España.
4: Sí.
2: Nosotros tenemos gente en España.
3: ¿Sí? Mira.
2: Claro. Todo. ¿Qué tipo de novedades decís vos?
3: Claro.
1: Se empieza a hablar en España que Lamine Yamal se perdería el inicio de la Copa del Mundo.
4: Hay una baja, también.
1: Y hay una baja.
4: Hay una
1: que
4: baja.
1: Tiene que ver con un futbolista que va a quedar desafectado de la Copa del Mundo.
4: Sí. ¿Quién es? Fermín.
1: Fermín López.
2: Juega.
1: Jugador del Barça.
2: Juega. No juega siempre titular, pero juega.
4: Pero iba a jugar. Pero es jugador.
1: Olvídate.
2: Entre él y y algún otro.
1: Tendrá que pasar por el quirófano. Y esto obviamente trae la consecuencia de que va a quedar afuera de la Copa del Mundo.
4: Ayer no jugó Nico Paz.
2: No jugó Nico Paz. ¿Y entonces?
3: ¿Hay preocupación?
1: Y bueno, atención. Esperen,
2: ¿qué? Sí. Van a decir. Bueno, de la selección argentina hablemos después porque lesiones hay por todos lados, lamentablemente. Sí, Fer.
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0: 10:24 de la mañana, aquí en No Veo la Hora, Fernando.
1: Y 24 son los días que faltan para el Mundial. Me retracto porque he recibido múltiples críticas.
0: Pero se postergó.
1: Por haber fallado en el día. 24 días nos separan del 11 de junio, cuando arranca el Mundial. También tenemos la lista, la nómina ya oficial de Croacia. Se confirma con 40 años que Luka Modric va a jugar su Mundial. Imaginamos, despedida. Y Brasil, hoy 5 de la tarde, evento con 200 periodistas acreditados en el Museo del Mañana en Río de Janeiro.
2: Claro, el tema
1: de
2: Neymar es
0: que va a ser con todos los periodistas allí.
1: Sí, claro.
0: O sea, va a dar los
1: nombres. Es un evento de repercusión mundial, pero además con convocatoria para la prensa.
2: Entonces va.
3: Y los jugadores reaccionando.
4: ¿Qué hacemos con el álbum si va Neymar, no?
2: Entonces va Neymar.
4: ¿Qué hacemos con el álbum si va Neymar?
3: No está en el álbum, ¿no?
0: Bueno, tiene que sacar una sola figurita.
1: Que hay ¿sabes difícil? Que mi hijo pegó a Griezmann en Francia. Lo inventó.
4: Ajá. No, está bien.
1: Lo sumó.
4: Digo. Sí. ¿Por qué? Es hacer patria. Hay
1: Griezmann
4: jugadores.
1: Ya estaba afuera, ya se retiró. Claro. La selección.
0: Ah, ya sé, pero ¿de dónde estaba la figurita de Griezmann?
1: No, la imprimió en casa, la mandó a hacer a color, todo igual. Y salió. Viste que hay figuritas de todo.
3: Sí, sí.
4: Lo que me destruye es que en Brasil.
1: Total, son 981. Sí, no pasa nada.
4: En Brasil hay jugadores que no van. Estebao, Rodrigo. Van.
0: Y sí, están lesionados.
1: No pasan las lesiones. 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
0: Muy bien, vamos a saludar a Fafi, compañeros. Mañana juega Boca. Vamos a ir postergando las informaciones. Selección Argentina, bueno, de los lesionados de River, ustedes ya tienen una pauta. Vamos a dejar que corra el resto, una parte más del programa para ya tener más claridad en la proyección de si estarán o no en la final. Pero hablando de final, la juega mañana Boca. Fafi, buen día.
5: Ari, abrazo grande para todos. Sí, quizás el partido más importante del semestre. Se fue postergando, pero llegó mañana para Boca y después de superarlo seguramente será el 28 contra la Católica. Pero no hay partido contra los chilenos sin una victoria mañana. Y para eso, para el partido que nos va a tener juntos Ari con Hernán Saúl Feller también en el relato, 10 nombres confirmados para este partido de mañana.
0: 10 nombres.
2: Bien. Muy bien.
4: Falta el reemplazo. A ver.
0: Falta el 9. O falta el delante.
4: El volante.
5: Falta el 9. Última práctica hoy. Jiménez está concentrado. Si se esperaba que quizás el 9 pueda llegar a ser otro, Cavani no está concentrado. 23 futbolistas concentran nada más. Siempre hay 24 o 25 y terminan quedando afuera. En esta vez no quedará nadie afuera. Cavani no. Palacios no. Y entonces, Braida, una fija ya en el lateral por derecha, así lo ensayó Ubeda en la práctica de fútbol del sábado y lo ratifica la de hoy. Dilolo, Costi, Lautaro Blanco. Belmonte le gana la pulseada a Andrés Herrera como reemplazante de Santiago Ascacíbar y va a estar en la mitad de la cancha con Paredes, con Delgado, con Aranda, con Merentiel y la duda. Jiménez quiere estar y lo van a esperar. Si no es él, es Ángel Romero su reemplazante.
0: Mirá vos, qué batacazo. Ángel Romero. Bueno.
4: Sí, que el 9 sería Merentiel en ese caso.
0: Sí.
4: ¿No? ¿Y Ángel?
5: Claro, lo moverían a Merentiel. Sí, porque Merentiel es hoy de los 9 o del doble 9 que va más por afuera.
4: Sí. Claro, porque Ángel Romero hizo su trabajo. Contra Defensa y Justicia creo que fue. Que jugó volcado sobre la derecha.
0: Ese día fue ya demasiado.
4: Ese fue ya demasiado.
5: Y lo terminó sacando en el entretiempo.
4: Eso fue demasiado.
0: Ese día jugó de 8.
4: Sí, sí.
0: En otro partido entró más por el centro de ataque. El tema es que juegan Católica y Barcelona.
5: El jueves
0: recién.
3: Sí, 2 días después.
4: ¿Y qué es peor?
0: Y es peor.
4: No sé.
0: Es peor.
4: No sé.
0: Lo que sí está claro que es lo mejor.
4: Hay algo que es peor para los hinchas y algo que es peor para los jugadores, ¿no?
0: Bueno, está bien. Lo mejor siempre.
5: Boca ganando no se asegura nada todavía, ¿eh?
4: Claro,
5: no,
4: por
5: no.
4: Eso.
0: Lo mejor siempre es depender de uno. Más allá de que, ya sé que me van a decir que Boca ha tenido errores no forzados y que dependiendo de uno, en un grupo de 4 siempre es mejor depender de uno. No es una cosa obvia esta, me parece. No me iría para el otro lado. Boca ganando los 6 es primero. Boca ganando los 4 hay que ver algún otro resultado para saber. Primero que hay que ver si saca 4 con quién empata.
3: Claro.
0: ¿No? Boca perdiendo.
5: Por eso el ideal de mañana es ganar 2-0 o 3, perdón, Ari.
0: Ah, bueno.
5: Sacarle esa diferencia a Cruzeiro de que no sea 1-0.
0: Claro, sí. Sí,
5: y
0: sí,
5: que
0: sí,
5: sea
0: sí,
5: 2-0
0: sí.
5: En tu casa, con diferencia de lo que pasó en Brasil.
0: Claro, exacto. Igual ganándole a Cruzeiro, después hay pocas chances de llegar a igualdad de puntos. Tendría que empatar Boca en la última y ganar Cruzeiro.
4: Claro. Y ahí importa la diferencia, ¿no?
0: Claro, contra Cruzeiro.
5: Partidos entre sí, Cruzeiro, diferencia de goles. Exacto.
2: Partido entre sí.
0: Sí. Acá el tema es, bueno, primero que Católica...
2: Barcelona se sigue jugando la chance de la Sudamericana, más que nada, ¿no?
0: Y...
2: No está eliminado, obviamente, no, pero bueno.
0: No, puede entrar en la Libertadores, todavía necesita que haya
2: quimera, sí.
0: Necesita que haya empates.
2: Y aparte, claro, y jugar los dos de visitante.
0: Y ganar de visitante, queda. Correcto. A propósito, ¿no? Como asterisco, los equipos bolivianos jugarán
6: sí,
0: en Paraguay.
6: En Paraguay, exactamente.
2: Eso complica sobremanera a Lanús. Y a Racing un poco también, pero a Lanús más.
6: Va
2: que
6: Botafogo
2: nada.
6: A jugar el cambio
2: sí,
6: de.
2: Y
6: va a Mirasol.
0: No, fundamentalmente es.
2: No, Mirasol pasa de ser casi un candidato a perder por goleada y en la altura del Alto a ser un candidato a ganar
6: otro,
2: el partido.
6: El otro es Carabobo.
0: A ganar el partido y clasificar.
2: Y directamente a clasificar.
6: El otro es Carabobo.
0: Sí.
2: Blooming Carabobo, Blooming, claro.
6: Exacto.
2: En el grupo de River. Que,
6: exacto.
2: Bueno,
6: y van los tres
2: no
6: a jugar a Paraguay.
2: Claro. Sí, sí, sí.
0: Porque esa es terrible, ¿ves? Lanús fue al Alto.
2: Se comió cuatro.
0: Se comió cuatro.
2: Y se pudo haber comido seis.
6: ¿Y sí?
0: Tiene diferencia menos tres. Está bien que esa diferencia ahora es relativa. Porque...
2: Sí, porque es contra ese rival puntual. Claro. Pero igual si... No sé, si Lanús le gana 1-0 a Mirasol, que equipara la pérdida en Brasil, tiene que ir a los goles.
0: Exacto.
2: Y ya tiene cuatro en contra.
0: Sí, sí, sí. Sí. Pinta para mano a mano Lanús y Liga, ¿no?
2: Claro, pasa que tenés que ir a Liga.
0: A Quito.
2: Tenés claro. que ir a Quito. Que...
0: Sí, se complicó Lanús. Se complicó Lanús. Bueno, volvemos a Boca. Entonces, vos decís que Ángel Romero podría ingresar.
5: Sí, dependerá de cómo repercute el dolor en la zona del talón que tiene Milton Jiménez, que se hizo estudios, que no arrojó ninguna lesión, por eso está concentrado. Y después hay algo que quizás pasaba por alto, porque Boca en el transcurso de los partidos, esos 14 sin perder, no perdía, valga la redundancia, pero a veces tampoco ganaba. Hay un dato que es terrible, y estos últimos dos partidos Boca lo juega de local. De los últimos 8 partidos en la Bombonera, Boca solamente ganó 2, entendiendo que mañana le sirve o le serviría más ganar que empatar.
0: No, no, necesito. Sí, ahora, ¿por qué no Ceballos?
2: Es raro,
5: Porque la explicación es no desarmar el esquema y que te quede tanto él
6: vamos
5: como Velasco la alterna.
6: Vamos con 2-9.
0: Pero ¿cuál es el esquema? 9. Claro, ¿cuál es el esquema? ¿Quién va a ser de Jiménez?
2: De Jiménez.
0: Digamos, de Valeiro.
2: De 9, de 9 de área.
0: Y pero ya te cambia.
4: Y bueno.
0: Un esquema no son.
5: Indirectamente te lo está cambiando, claro.
0: Bueno.
4: Igual es cierto
2: si
4: que Ángel.
2: Hace de 9,
0: Ángel entró bien con Huracán.
4: Ángel entró bien y tuvo. Bueno, sí, mira mal, Joaquín. Tuvo alguna. La de cabeza no fue.
2: Metió un gol de cabeza, sí, bueno, un centro. Salió mal el arquero. Sí. Después tuvo el empate, definió mal, tuvo un centro que.
5: Ese fue su primer gol con la camiseta.
2: No sé
5: de
2: si
5: Boca.
2: Entró bien. A ver.
4: Bueno, entró mejor que otras veces.
2: Entró mejor que otras veces. Yo creo que no está siendo bueno lo de Romero en Boca. Creo que podemos coincidir todos.
5: Yo
2: no, no
5: creo que igual el 9 va a ser Jiménez, ¿eh?
0: Ah, bueno.
2: Ah, sí, bueno, que se va a recuperar.
5: Sí, y lo están esperando. Está y entendiendo lo importante que es este partido, yo creo que el 9 de mañana va a ser Jiménez. Pero bueno, depende de esto que les marco. Y después con la pregunta que hiciste vos, Ari, si le toca entrar mañana o si le toca entrar el 28, yo creo que cualquiera de los dos o los dos son los últimos partidos de Ceballos con la camiseta de Boca. Y yo creo que su destino está en Italia.
0: Mira,
2: pero que no
6: con esta oferta de 10 millones.
2: No juega
6: más.
2: Porque se está por despedir.
5: No. Yo creo que no. A ver, ayer yo ponía el ejemplo, Juaco, de Rongaldia, por ejemplo, en la final del 2012.
0: No, es terrible ese ejemplo, porque ahí también era un tema de... seguro de había terminado el contrato. Yo no puedo creer que haya sucedido eso. Creo que estuvo mal por todo lado.
2: 14 años pasaron.
0: No puedo creer que haya pasado. Hoy no pasaría.
2: Bueno, por eso. Pasó hace mucho tiempo y las cosas cambiaron mucho.
0: Sí, pero eso fue un mal armado de fechas.
2: Ah, claro, sí, porque la segunda final se jugó después del 30 de
5: después,
2: junio.
5: Claro.
0: Mal armado de Fincher.
5: Bueno, yo, el otro ejemplo puse el de Tevez jugando a la final contra Bolívar, ya estaba vendido a Corinthians, la juega, Boca le gana, vale, Bolívar en la Bombonera, sale campeón. Exacto, tenía contrato y era su último partido, era la despedida.
0: Eso es más que nada, esa es la de Ceballos. La de Roncaglia ya estaba fuera del contrato, que fue, la verdad que hizo...
2: Porque... Está bien, pero era, digamos, ahora Boca se juega mucho.
0: ¿Sí?
2: ¿Por qué no contar con Ceballos?
0: Pero,
2: digamos, ¿por qué no contar porque se está por ir?
0: No, yo quiero creer que no, quiero creer que la... que piense primero que jugará Jiménez y segundo, quiero creer que... No es por un tema contractual.
5: Y lo apuran el primer cambio de Boca, se va mañana.
6: Cuidarlo, o para cuidarlo cuando se vaya, ¿no crees?
5: No, no,
0: quiero
5: no,
0: creer que
5: no.
0: Es un tema de gusto futbolístico y no otra cosa.
6: Esa es otra cuestión. Y además de rendimiento, y además de rendimiento último de Ceballos también, porque tampoco está volviendo...
0: En Santiago jugó bien.
6: Yo qué sé.
0: En Santiago fue la figura de la cancha. Nos olvidamos de ese partido, me parece.
2: Sí, sí, pero a ver, hoy sin
5: sí, pero Baleiro... Velasco también, y el primer cambio siempre Ceballos para el técnico.
0: Seis puntos Velasco.
2: Sí, menos que...
6: Veo que te gustó más Ceballos en su vuelta que Velasco, digamos.
0: Sí, claro.
6: Ahí está.
0: No, pero ese día jugó bien Ceballos.
6: Sí,
0: acuerdan?
6: Sí.
0: ¿No se la pueden sacar en un momento?
2: Sí, sí. Sí. Uh-huh. No, y a ver, después... Fafi dice que para él juega, que se recupere y juega Jiménez. Bárbaro. En caso de no recuperarse, por lo que probó Úbeda, por lo que cuenta Fafi, el que más chance tiene es Romero. ¿Está mejor Romero que Ceballos? Creo que podemos decir todo sin titubear, no.
5: No, no, pero...
2: No quiero inducir a usted en una
6: respuesta. Entre resultados y futbolistas que no pueden estar en el primer equipo, Boca se metió en un lío, en serio, en los últimos tiempos, muy complicado, con esto de no haber pasado Huracán, sobre todo también, ¿no? Se metió en un lío bárbaro, ¿eh?
2: ¿Sabés lo que hubiera sido para Boca haber jugado esta sanguinaria semana?
0: Ah,
2: teniendo que jugar mañana.
0: Quedaba
6: entonces, para ustedes, mejor que haya quedado afuera con Huracán.
2: Pero era...
0: Déjame,
2: no sé.
0: Te lo contesto el domingo a la noche. De acuerdo, depende del campeón.
2: Sí, y depende de cómo le vaya a Boca.
0: Depende,
2: mañana.
0: No, claro, no
6: me
0: diga de el domingo a la noche sabremos.
6: No
0: el resultado
6: de todas las críticas que tiene Úbeda
2: a la tarde.
0: Sí. ¿Saben qué partido había ayer?
6: Sí.
0: Roma-Lazio.
2: A las 7 de la mañana.
0: Ah, la vi después.
2: Ah,
6: ¿Para el final lo viste el partido?
0: ¿Por qué?
6: Por el final, digo.
0: Lo vi por el partido.
5: ¿Una despedida?
0: No, lo vi el partido entero. El primer tiempo casi no tocó la pelota. Salvo alguna intervención así muy aislada.
2: ¿Hablas de Pedro vos?
0: En el segundo. Dybala jugó como para ser una de las figuras de la Libertadores. En el segundo tiempo. Qué desperdicio
6: sería. Estoy acá, ¿eh?
0: ¿Qué desperdicio sería que en estos 10 días Boca no haga lo que tiene que hacer? Porque esas apariciones de clase las sigue teniendo.
4: Y sí.
0: Jugar el córner para el gol, pero bueno, de última es un córner, ¿no? Ya Boca...
5: La jugada que hace en la línea, Ari, con el control en el aire.
0: O sea, sí. ¿No?
4: Sus dudas siempre fueron físicas, nunca desde lo futbolístico.
2: Y la despedí cuando sale reemplazado de los 43 del segundo tiempo.
0: Olé, Paulo. Se escuchaba
2: ¿Se
0: clarito.
2: ¿Se olfateó despedida o...?
0: Y yo creo que el cambio estuvo relacionado a eso. Faltaban
2: pero él salió medio... No.
0: Porque es medio de perfil bajo.
2: Sí.
0: Medio de perfil bajo, pero fue después se vieron foto con la madre allí, con la mujer, la hija.
4: Dependerá también de los resultados de Boca en estos partidos.
0: También, seguro.
4: Más lógico sería que Boca clasifique, ¿no?
0: Sí.
4: Pero... Si no tiene Libertadores por delante, que va a venir a hacer Dybala en junio.
0: No, está clarísimo. De delantero juega. De delantero, digamos, de segundo delantero, de media punta.
4: Y lo otro es si es Dybala más Villa o es Dybala o Villa.
0: Pueden jugar los dos.
5: Yo creo que los dos, ¿eh?
0: Por primera vez Boca tendría un zurdo. Porque siempre tiene el problema de que los mejores le van por la derecha. Pavón le va por la izquierda, Villa le va por la izquierda, Ceballos le va por la izquierda. Entonces, hay Brian Aguirre en el ratito que jugó en Boca.
4: Es cierto.
0: En cambio, Dybala ahí...
5: El último por derecha fue Salvio, pero era diestro.
0: Sí. Ya otro tipo de jugador, ¿no? Así, jugador de enganchar, nada, sería un... La verdad que sería un salto de calidad extraordinario, no más allá de que...
5: Bueno, Boca lo buscó a Roleiser, ahí, distintas... Bueno, si querés con Dybala, un poco más parecido a no tan extremo, sino para enganchar y pegar.
4: Sí, pero vale.
5: Que le terminan pidiendo casi 15 millones de dólares.
0: No sé si es el jugador que a ver, yo creo que Boca, si deja de tener errores absurdos, si deja de la eliminación de Boca contra Huracán, pasará el tiempo y seguirá siendo inentendible. Inentendible lo que hizo Dilolo, el primer gol, después situaciones que han pasado en el medio del partido. Absurdo, absurdo todo. Si deja esas, si en algún momento Boca se pone más serio en ese sentido, yo creo que también podría ser un protagonista de Copa Libertadores. Pero bueno,
6: con este plus que vos me estás diciendo,
0: necesita dos o tres incorporaciones.
6: Yo
0: creo que en la posición de Dybala no le hace falta tanto. Le hace falta más un arquero, entiendo, ¿no?
6: Sí. Le hace falta
0: por la derecha,
6: la jerarquía y la capacidad que tiene para este tipo de cosas, por ejemplo, Dybala.
0: Es un juego como los de Flamengo.
2: Dybala le hace falta
0: a cualquiera.
6: Por eso
0: le
6: mismo,
0: interesa a cualquiera, no sé si le hace falta.
6: De esa jerarquía, como...
0: Un juego como los de Flamengo, que durante todo el partido, te permite adelantar, si ya se han diferido, como ayer, iba adelantando, tic, tic, tic, tic, a ver. Si la toca ahí, no la tocó. Adelantamos un poquito.
6: Es como un gol Rossi, ¿no? ¿Eh?
0: No, pero en el Flamengo.
6: Sí.
0: Sí, sí. Pero yo digo, ayer Dybala. Ahora, cuando interviene, este está por hacer algo. Está por hacer algo. Si tiene un poco de espacio, lo sacudieron ayer por lo menos. Ganó el Clásico, Roma quedó en posición de
2: Champions. Sí, porque perdió Juventus, quedó entre los cuatro mejores. Así igual es. Van cinco de Italia.
0: Sí.
2: Cierra con Kibo Verona, la última que está descendida.
6: O sea, le sobra con ese medio tiempo que viste.
0: ¿Para
6: ese
0: qué?
6: Para venir y tener...
0: No. La categoría está intacta.
6: Por eso.
0: Después...
5: ¿En el ideal juega por Merentiel, en este ideal de Boca?
0: Yo creo que sí. Sí, es un segundo delantero. Con un 9 ahí que le haga... Que lo tiene. Boca
5: y
0: lo
5: para
0: tiene.
5: Paredes es mejor, bueno. Sonreiría, porque si le gusta tener jugadores que reciban la pelota entre líneas, lo tiene Aranda, lo tendría Dybala, lo tendría para lanzar a Villa si es que llega.
6: ¿Y ahí se puede ir Merentiel también?
5: Alguno tiene que salir igual, ¿no?
6: Se puede ir Merentiel.
5: Se juega con 12.
6: ¿También se puede ir Merentiel?
5: Yo creo que Merentiel quiere quedarse en Boca. Después tendrá que ver esa... Primero sí, tiene que ser una oferta, sé que hay muchos sondeos. Él ha rechazado algunas sin que hayan sido formales. Su representante le ha alcanzado alguna oferta a él para ver si se la ha presentado a Boca y él mismo la ha rechazado porque está muy contento aquí. Pero bueno, también se tendrá que rever la situación de su contrato, sobre todo lo salarial, para si se extiende el vínculo, también que sea con una mejora de su contrato.
6: Bueno, también ahí es cierto que hay algo que cuenta a favor de Merentiel, que con Paredes forman ahí el...
5: Estuvieron cenando el triángulo, fin de semana,
6: claro,
5: con parejas.
6: Claro.
5: Y lo sumaron a Kevin Zenón, que es uno también de los que quizás Paredes más... empieza a llevar de su lado. Yo creo que también entendiendo la situación que está pasando el ex volante de Unión.
0: Así es. Bueno, Fafi, cualquier cosa nos dice más tarde, pero por ahí anda. ¿Usted cree que Jiménez? Y si no, parece la tendencia es Ángel Romero. Una sorpresa sería, veremos de aquí hasta mañana noche. Un abrazo.
5: Dale, cortito lo último, porque lo pasamos por arriba, pero seguramente vaya por ahí. Un arquero, un 4, un volante... La situación de Dybala y un extremo, nombre y apellido hoy, el único que tiene es Sebastián Villa.
6: Y viste que no te preguntamos por Cavani.
0: Ah, no, pero vale la pregunta.
6: No, digo porque toda la semana estuvo a punto de estar en el banco y...
2: Cavani y Palacios.
5: Sí, los dos afuera.
6: Sí.
5: Los dos afuera, ninguno concentrado. Después de la práctica de fútbol no los vieron. Los vieron bien desde lo futbolístico, no desde lo físico para estar. Palacio no estuvo ni siquiera concentrado en ningún partido año, de este semestre, y Cavani solamente contra Racing.
6: El tema es que durante toda la semana escuchamos que dan la alta posibilidad que esté en el banco y demás. Y después de última, no se lo prueba durante la semana.
2: Había
6: como
2: que
6: para
5: yo te lo digo, fútbol, yo ¿no? te lo digo a vos, Héctor, Francisco, y a la gente.
6: Sí.
5: Me equivoqué.
4: Y pagué.
6: No, pero yo no estoy endilgando nada a vos. Porque lo que estoy diciendo que... Uno escucha, lee, mira la televisión y demás, y era una cosa, la vuelta de Cavani, aunque sea al banco de suplentes. Pero ¿cómo no se chequea esto? ¿O es una falsa esperanza para decir, vez tiene que ser? Hace pensar todo lo contrario.
4: No, pero la información era que se empezaba a entrenar a la par del grupo, todo eso te hace pensar que puede llegar a estar. Lo que digo es, en poco tiempo, porque ya está, estos dos partidos, Boca... En una semana y pico, en muy poco tiempo de lo que se va a hablar, mientras estemos también enfocados en el Mundial, va a ser del mercado de pases de Boca, y no solamente de los jugadores que pueden llegar, sino de lo que tiene que hacer Boca para que lleguen esos jugadores. Boca puede afrontar una erogación de dinero como la que supone la contratación de Dybala teniendo a Cavani en el plantel. No sé, capaz que está bárbaro, está para tirar manteca al techo. Pero lo de Dybala no puede ser un tema de plata. Uh-huh. Boca no puede, teniendo a Cavani en el plantel, con el contrato que tiene, decir, no me alcanza la plata para traer a Dybala.
0: Claro.
4: Porque ahí me parece que sería natural que revise en junio lo de Cavani. Uh-huh.
2: Pero Boca sí, no dispone de plata para traer a Dybala.
4: ¿Dispone o no dispone?
0: ¿Dispone?
2: Sí.
5: ¿Con Cavani? Boca ya tiene el contrato armado de Dybala, va a ser el tope de Paredes, Cavani, claro.
4: Pero okay. perdón, tenés que ir a buscar un arquero, ¿eh? A Marchesín.
2: Bueno,
4: le...
2: ahí va a tener que...
4: Ah, bueno, ¿y qué te pensás, que un arquero
0: pero
4: para
0: tengo
4: ganar?
0: Pero no tengo ninguna duda que tiene que revisar la continuidad.
4: Claro, la tiene
2: bueno,
4: que revisar.
2: Bueno, no, pero ¿cuántos para jugadores... mí no por lo económico.
4: Pues, ¿cómo
2: no,
4: sí, que no?
2: Sí,
4: ¿cuántos
2: también?
4: Jugadores franquicia puedes tener?
2: Está bien, pero,
4: que cobren,
2: pero
4: lo de
2: Cavani
4: Paredes,
2: ya
4: lo de
2: en este año cobra menos que los años anteriores y le quedan 6 meses.
0: Son 7 dígitos, ¿eh? Estos 6 meses.
2: Sí, bueno.
4: ¿Y un arquero tenés que ir a buscar, Joaco?
2: No, te lo dijo Fafi. ¿Cuántos jugadores nombró?
4: Pero por eso.
2: ¿Un arquero, un 4, un extremo?
4: No, pero ¿qué jugadores?
2: Un volante.
4: Un arquero de, claro. De selección. O de pasado en selección por los nombres que
2: si
4: se
2: Boca
4: barajan.
2: Tiene el sorteo de la Copa Diva Libertadores, tiene que ir a buscar todos jugadores de que te lleven a por lo menos achicar el margen porque, para ganar la Copa.
4: Porque además lo que hace Cavani es tirarte...
2: Villa no va a salir barato tampoco, por más que haya bajado su cláusula
4: pero es tirarte,
2: para este mercado.
4: Es tirarte para arriba los números también. Mm. Gozo Dybala, ¿y cuál es la referencia? ¿Y el contrato de Cavani?
0: Bueno, después la seguimos ahí, cosa. Fafi, un saludo.
5: Dale, abrazo a todos.
0: 10:46, metele su música, porque vamos. Ha pasado cosas en el fin de semana, bueno, seguramente.
1: Otra vez
0: Fernando.
1: Es un día de muchas pestañas, Ariel. Es muy difícil elegir con qué nos quedamos. Ha pasado de todo, me quedo con 3 deportistas argentinos que han brillado. Bueno, 4, porque hay 2 argentinos que estuvieron juntos en el mismo equipo, así que son 4. Pero uno tuvo más protagonismo. Arrancamos por ahí, que es bien lejos de acá, porque en Europa, terminan las ligas de todo. Del fútbol, de otros deportes, las copas de las ligas, los torneos más importantes de las ligas europeas, por ejemplo, en el vóley. Nos acostumbramos ya el año pasado a tener argentinos en la definición de lo que es la Champions, la Copa de Europa del vóley, la más importante. Sabemos que hace tiempo, se acuerdan que nuestro entrenador Marcelo Méndez, que ahora fue reemplazado por Horacio Di Leo, que de hecho toma las riendas de la selección esta semana, in situ, ya lo hizo, pero va a empezar a tener en el día a día a los jugadores de la selección, fue durante mucho tiempo entrenador también de uno de los equipos más poderosos de Polonia, que peleaba todos los años por ganar la Champions. De hecho, no se le venía dando, las finales las solía perder o solía tener complicaciones en la definición. Se jugó este fin de semana el Final Four, como le llaman, también de la Champions de Volley. Y ahí teníamos argentinos, ya no en el equipo polaco, sino otra vez en el equipo que defendía el título, el Perugia de Italia, que ha pasado a ser uno de los equipos más fuertes. Italia históricamente tiene al Trentino como el equipo top, allí es donde fue justamente Marcelo Méndez como nuevo entrenador esta temporada, llegó un poco con la pretemporada ya empezada, pero los argentinos, Seba Solé, que ya no forma parte de la selección, y Agustín Loser, el mendocino de Las Heras, que en febrero fue operado. Tuvo una lesión fuerte jugando al vóley en la liga, en lo que era ya la segunda parte de la liga italiana. Parecía que no volvía para, quedarse fuera de la definición de la liga italiana y también de lo que es la Champions. Bueno, volvió a fines de abril, hace 3 semanas. Nos enteramos, entre otras cosas, que Horacio Di Leo, el nuevo entrenador de la selección, también lo convocaba para tenerlo en lo que va a ser la Liga de Naciones y los primeros partidos de la selección de esta temporada. Y bueno, jugó y cómo la final, porque formó parte del Perugia en esta definición ante el Barta Zawierci, el equipo de esa localidad de Polonia. Perugia ganó en 3 sets, el Final Four achica lo que es la duración de toda la clasificación de la liga, como pasa acá, bueno sí, con la liga online no pasa, estoy buscando una comparación. Con el básquet tampoco, en realidad las finales son al mejor de 7 partidos, al mejor de 5 partidos. En Europa es más común que la definición, tanto en handball, en vóley, en básquet, sea a único partido. Ese único partido se jugó ayer, pasadito el mediodía de la Argentina. Perugia finalmente ganó 3-0 con 5 puntos de Agustín Loser. Seba Solé jugó menos ayer en la final. Un equipo que dirige, bueno, Angelo Lorenzetti este año. Y que de alguna manera repite la base de lo que fue el título del año pasado. Así que tenemos 2 argentinos, uno de ellos muy involucrado, capitán de la selección argentina como Agustín Loser, campeones de Europa. Es como si los nuestros llegaran al 30 de mayo, en la escaloneta, a tener esa definición y además ganarla la Champions, en este caso del vóley. En el handball tuvimos un caso parecido que habría que ponerlo en contexto de lo que representa para el handball. ¿Se acuerdan que acá contamos la semana pasada, por ejemplo, Diego Simonet, perdón, anunció que se retira en 2 semanas, el 6 de junio, va a jugar el último partido con su equipo, el Montpellier, en el handball de Francia, en la Liga. Él fue en 2018 campeón también de la Champions del handball, único caso argentino, en la rama masculina. En la rama femenina tuvimos unas idas y vueltas con algunas jugadoras que ya están pidiendo pista y digamos, vienen creciendo en el handball europeo. Una de ellas había tenido el año pasado un buen resultado a nivel europeo, pero en lo que sería la Europa League, la segunda competencia más fuerte de Europa, que se llama EHF, por la sigla de la Federación Europea de Handball, Europa League. Bueno, juega en el Dijon de Francia, se llama Rosario Urban. Volvió al Final Four, que curiosamente, o bueno, para ella a favor, se jugó en esa localidad con el Dijon como local. En semifinales, en el Final Four también, le ganó a un equipo de Hungría, 33-30, aportó allí 3 goles. Y en la final venció al último campeón, un equipo alemán que venía ganando las últimas 2 competencias europeas del segundo nivel del handball, en este caso en la rama femenina, el Thuringer. El triunfo fue 29-25, pero lo particular de la victoria es que además, con 9 goles en el segundo tiempo, dieron vuelta a un resultado que las tuvo abajo en el marcador durante todo el primer tiempo. Así que por primera vez, Argentina, el handball de la Argentina, en su rama femenina, tiene a una campeona oriunda de Florencio Varela, zona sur, sudoeste, podríamos decir, del conurbano bonaerense. Se formó en Sagrado Corazón el colegio de Florencio Varela. De ahí saltó al handball europeo, se fue a distintos equipos de Europa. Hoy, ya hace más de una temporada, está en el Dijon de Francia y se da el gusto este fin de semana de consagrarse campeona de Europa de la segunda categoría, digamos, del segundo certamen más importante de Europa de clubes, en este caso del handball. Y cerramos con alguien que también se destacó en Montpellier, en Francia. Acá hablamos del Maligno Torres, que había tenido una caída en una práctica, después se clasificó para la final. Hablamos del ciclismo BMX Freestyle, que nos dio aquella medalla dorada en los Juegos Olímpicos. Terminó cuarto en la final, pero tuvimos un campeón, porque también el mismo festival de Montpellier juntaba el roller, digamos el patín, BMX Freestyle y otro tipo de modalidades, como le llaman ahora, urbanas, que no son olímpicas. Tenía también un festival de básquet 3x3. Bueno, tuvo varios deportes, digamos, urbanos, como se llaman ahora, de modalidad más exhibición, si quieren llamarle, o X Games, como eran antes, siguen estando. Y entre ellos estaba el skate, que desde que es olímpico le tomamos un poquito más de atención, le prestamos un poquito más de atención. En los Juegos Olímpicos tuvimos 2 representantes. Uno de ellos, Mauro Iglesias, también oriundo del sur del conurbano, de Monte Chingolo, hincha fanático de Lanús. De hecho, me acuerdo que antes de los Juegos Olímpicos recibió la camiseta del Club Atlético Lanús. Habrá llevado algo que lo identifica también allí a Montpellier. Y fue campeón de su modalidad dentro del skate, o sea, fue el de mejor puntuación en la final, en lo que es un show, digamos, la verdad, para el skate, deporte olímpico también, pero que tuvo, en este caso, en este fin de semana, tiene distintas fechas de Copa del Mundo, y este festival en particular, que en Montpellier se hace casi 2 décadas, y también incluye al skate. Así que Mauro Iglesias, desde el skate, de Monte Chingolo a Montpellier, también fue el mejor. Le dieron, ¿vieron como el anillo de la NBA? Bueno, le dieron el anillo de campeón, en este caso de Montpellier. Lo está exhibiendo también en redes sociales con la alegría y su mejor pasada, que fue la que le dio la mejor puntuación. Así que podemos destacar ahí los 3 o 4 argentinos que más se han destacado, que más han brillado este fin de semana por el mundo.
0: Muy bien, Fer, buenas historias. 10:53. ¿Vendemos o nos vamos con música? Nos vamos con música, parece. Escuchen el show ayer en Miami.
6: Claro, porque que no le pide nada, porque hay una, evidentemente hay una rebelión de algunos de los hinchas del Inter Miami.
2: Pedirle.
6: Esto llevó a que
0: Le
6: preguntaba a Messi qué pasaba.
0: En el partido anterior, sí. Ayer por primera vez ganó en el nuevo estadio Inter Miami.
2: Sí, exacto.
0: También vi a Messi. Yo vi bien a De Paul por primera vez en el año.
2: Sí.
0: Vi bien a De Paul rápido, pasando rápido defensa-ataque.
2: Como le dijo al Pollo. Que está muy bien, que él necesita jugar.
0: Bueno, sí. Se nota que la proximidad del Mundial lo motiva.
2: Que la Champions no es...
6: Que es lo que hablamos siempre. Que no se
2: juega. Son 6-7 partidos.
6: Pero está bien esto, Rodrigo, porque estamos hablando de la Liga y demás. Está muy bien lo que están haciendo.
0: Bueno, en ese contexto le ganaba 2-0 a Portland Timber, un equipo limitado.
2: Gol de Messi.
0: Linda asistencia, linda jugada para asistir a Berterame de Messi.
2: También, gol y asistencia, el segundo gol de otro argentino.
0: Un partido 7 puntos de Messi que a cualquier otro hubiese sido un partido de 8-50.
1: Jugaba contra el técnico del Portland, es Neville, el Phil Neville, el primer técnico que tuvo ahí.
0: Claro, Miami. Claro, es verdad, llegó y así como llegó se fue. Y en un momento se ve que la cámara muestra a Messi haciendo montoncitos.
4: Sí, claro. A la tribuna, ¿no?
0: Sí, claro, era para ese lado. Pasa? No se sabía en ese momento todavía si era para el arquero o para la gente. Sí. Y claro, después se escuchó
4: el jugador.
0: Se escuchó la música. No se podía.
4: No, la letra no. Se escuchaba na, na, na.
0: Porque
4: la
0: yo melodía. Creo que además quienes estaban relatando. Que está Diego Valeri, como comentarista.
6: Es cierto.
0: La dejaron pasar porque no podían creer que sucedía.
6: No entendían el motivo.
0: Sí, no,
6: ¿qué pasaba?
0: Quizá ni siquiera interpretaban.
2: Era un tono latino acá, el que se escuchó bien acá en la radio. Claro. Era latino, ¿no?
0: Hay como una barrita ahí que arman canciones. El partido anterior había sido un tremendo resultado para Inter Miami porque le ganaba 3-1 a Orlando y perdió 4-3.
1: Claro, ese fue el último de local.
0: Claro. El partido anterior como local.
1: Y ahí no saludaron.
0: No saludaron. Entonces por eso le cantaron lo que le cantaron.
1: Y terminó también el partido y tampoco saludaron ayer, Suárez, De Paul y Messi. El resto sí. Pero ellos tres no saludan a la gente.
0: Suárez quería ir al Mundial.
6: Y además hay un comunicado de un argentino que había armado la hinchada en Miami.
0: Ah, mirá.
6: Pero que ahora está así, se separó.
0: Es la disidente, la barra disidente.
6: Que él no tuvo nada que ver con estos cantitos. Esto hay un comunicado oficial.
2: Debe ser picante esa barra, ¿eh? Imagínate.
6: Oh, tremendo, pero digo.
2: Se esto, lo corre a lo de San Marcos.
4: Vos reíste, pero sabés que hay.
6: Es joda ya esto, ¿no?
4: Hay mucho argentino, ni hablar, viviendo, no descubro nada. Mucho provincia de Buenos Aires. Ajá. Mucho zona sur. De verdad, ¿eh? Sí, hay algunos que son futboleros. Hay algunos que son futboleros de verdad, porque se van de acá dejando a los equipos de los que son hinchas.
0: Obvio. ¿Y?
4: Mucho ascenso vi.
0: ¿En los partidos de Inter Miami?
4: En alguna de los que integran la, entre comillas, barra del Inter Miami.
0: Y bueno,
4: gente pudiente, lógico, porque por algo se fue a vivir a Estados Unidos, pero del ascenso.
0: Que se caliente y se venga y diga, ya está, sí, listo. La MLS no es para mí, me voy al fútbol argentino.
6: ¿Pero no te gusta la tonadita, sí?
0: La tonadita de la MLS.
6: No. Es buena.
0: Pero le cantaban.
6: No, nos podemos ir con esto.
0: Obviamente que Messi, obviamente que a Messi no era el cántico, pero en ese... Pará, y en otro momento van a patear un córner y después se muestra el escudo, muestra la estrella. Después creía.
1: Después mostró la estrella del título, ¿no? De la MLS Cup.
0: La MLS. Ah,
2: la que gana la Liga. Sí, el año pasado.
0: Bueno, la MLS y su... A veces exportamos cosas, claro. Muchas veces, la mayoría de las veces futuristas, y otras veces, este sería el rubro J del índice Majo, que nos dice Achita.
4: Claro, pero claro. Está mal aplicado.
0: Bueno, pero es jugadores y un insultito.
2: Sí.
0: Jugadores y un insultito.
6: Una advertencia más que nada.
0: Ahí venimos, Fer.
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1: Once de la mañana, 2 minutos en toda la Argentina. En Buenos Aires la temperatura 12 grados, 4 décimas, la humedad 57%. Hoy aumentaron ya los pasajes de colectivo y de trenes en el área metropolitana de Buenos Aires. Empieza a regir el nuevo esquema tarifario que depende del gobierno nacional y ya se había anunciado la semana pasada con una suba escalonada del 2% cada mes en mayo, junio y julio. El boleto mínimo de colectivo, los que son de jurisdicción nacional, aumenta de 700 a 714 pesos para usuarios con SUBE registradas, el boleto mínimo. Además, los trenes aumentan un 18%, llegan a 330 hoy el boleto mínimo de tren será un 15% más caro en junio, 379, 428 pesos costará en julio, 480 en agosto y ya en septiembre el pasaje de trenes quedará en 528 pesos. El gobierno designó a Patricio Norberto Zunini como vocal del directorio del Fondo Nacional de las Artes hasta febrero de 2030. El cargo será ad honorem, la designación está oficializada hoy a través del boletín oficial. El organismo fue creado en 1958 para apoyar y fomentar las actividades artísticas, literarias y culturales de todo el país. En su historia, la entidad acompañó a importantes figuras de la cultura argentina, como Jorge Luis Borges, Leonardo Fabio y Alejandra Pizarnik. El fondo también otorga becas, subsidios y préstamos, además de organizar concursos y apoyar la producción cultural independiente. Argentina comenzará hoy a discutir su salida de la OMS en la Asamblea Mundial de la Salud. El gobierno de Javier Milei justifica esta decisión por diferencias con el manejo de la pandemia y bajo el pretexto de defender la soberanía sanitaria del país. Sigue básicamente a los Estados Unidos. La Organización Mundial de la Salud advierte que la constitución del organismo no contempla un mecanismo general de retiro y le pidió a la Argentina reconsiderar su postura. Distintos sectores sostienen que esta desvinculación de la entidad debería contar con la aprobación del Congreso Nacional. El Tribunal Oral Federal número 7 continúa mañana con las declaraciones de testigos en la causa Cuadernos. Entre los citados para la indagatoria figuran el exministro Roberto Lavagna y la exdiputada Mariana Subich. En esta causa, Cristina Fernández de Kirchner está acusada como presunta jefa de una asociación ilícita y enfrenta 205 hechos de supuesto cohecho pasivo junto a otros 19 exfuncionarios y empresarios. La investigación se basa en los cuadernos de Oscar Centeno, exchofer de Roberto Barata, donde se detallaban supuestos traslados de dinero ilegal. Donald Trump endureció sus amenazas contra Irán tras el ataque con drones a la central nuclear de los Emiratos Árabes Unidos. El presidente de los Estados Unidos advirtió que deberán aceptar sus condiciones para el alto al fuego o enfrentarán duras represalias militares. El ataque provocó un incendio en la planta nuclear, aunque las autoridades confirmaron que no hubo contaminación radiológica. La escalada bélica aumentó la preocupación internacional por la estabilidad del Medio Oriente y generó impacto en los mercados globales. Mientras continúan las negociaciones, Irán exige reparaciones económicas y el levantamiento de las restricciones para avanzar hacia un acuerdo de paz. En la Argentina, hoy lunes 18 de mayo, los mercados ya abren con el dólar oficial a 1.420 pesos para la venta en el Banco Nación. El dólar blue se mantiene en 1.415 pesos y el dólar turista para gasto cero al exterior con tarjeta asciende a 1.846 pesos. 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Allí en Mendoza capital, 6 grados, 8 décimas es la temperatura. Ahora el cielo está despejado, la humedad llega al 70% y hoy se espera una máxima de 14 grados con buen tiempo en general en la capital mendocina. Aquí en Buenos Aires, en la capital federal, tenemos 12 grados, 4 décimas, cielo despejado, buenas condiciones del tiempo para el resto de la jornada. Con sol durante toda la tarde llegaremos a una máxima de 17 grados. Ya dejamos atrás la mínima de 3 grados que podría volver por la noche, porque seguirán las temperaturas bajas durante toda esta semana. Mañana martes, mínima de 5, máxima de 19 grados. El miércoles entra un frente frío del sur que hará que otra vez la mínima toque los 5 grados y la máxima tan solo llegue a los 16. Entre jueves y viernes, las temperaturas se mantienen con mínimas de entre 5 y 6 grados y máximas que no van a superar los 14 grados en Buenos Aires, según lo que indica el Servicio Meteorológico Nacional.
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2: Veo que van mañana a la cancha de River muy temprano ustedes.
3: Mañana, pasado, no, mañana, el pasado. Miércoles. Ay, no me confundas, te pido por favor.
1: Es más, podemos ir desde mañana, podemos ir. Podemos hacer el programa de
2: hacerlo. Vayan.
1: Desde mañana, claro.
2: Vayan a hacerlo, cómo no.
3: Vino toda vestidita para ir a la cancha, ¿se acuerdan?
2: El día que no era.
3: El día que no era.
2: El día que no era, que no jugaba Racing. Está Balca hablando de River.
0: Claro.
2: ¿Con qué equipo jugará el miércoles?
0: No.
2: Juega.
0: El miércoles.
1: Juega Armani.
2: Juega Irigoytía en el arco. Gustavo Adrián Lombardi.
1: Ni siquiera Armani juega.
2: Vuelve Gustavo Adrián Lombardi al de cuatro.
1: Mira.
2: Si hay alguien que sé que no jugaría, es Lombardi. Sí. Que no juega nunca. Ustedes saben que no juega.
3: ¿No juega Lombardi? ¿Por qué?
2: Porque no le gusta.
0: Ya jugó demasiado.
1: ¿Cómo se deshizo del fútbol?
0: Ya jugó todo lo que tenía que jugar.
3: Ahora, hay otros, ¿no? Que dijeron que no.
2: Bueno, Tevez el otro día dijo que solamente juega. Caso muy puntual.
0: Con el hijo. Con
2: sí, el hijo. Claro.
0: Lito,
1: y el hijo no va más y no va más.
3: Y los que ya juegan siguen mucho. Siendo igual de competitivos, ¿no?
2: Claro, sí. Oh. Sí. No hay término medio.
3: Muchos de ellos los tenemos en los medios. Exponentes de...
2: Al Rolfu.
0: Sí,
3: el Rolfi, el Pepe Chatruc, el Chanchi Esteves también es recontra competitivo.
2: Mirá.
3: No le...
1: El Turco Usain también.
2: ¿Juega?
3: ¿Juega el Turco? No, no lo sé.
0: No juega tanto. Ahora cocina bien.
1: No juega tanto porque él le costó el hecho de irse, pero juega, de vez en cuando juega.
2: Ajá. Bueno, está Balca, decíamos, para ver cuántos...
1: Además de la cocina, ¿no?
2: ¿Cómo están los lesionados?
0: ¿Jugará Balca?
2: Yo lo veo un gran periodista, ¿eh?
0: Sí, bueno.
2: Ante todo, ¿no, Germán?
4: Buen día, Ari, un saludo para todo el equipo. Ahí justo se pisaron, no entendí qué dijeron de mí.
2: No, decimos cómo, preguntó Joaquín, su nivel futbolístico.
0: ¿Cómo jugará Balca?
4: De 10 a 11 minutos bien y el resto del partido mal.
2: Muy bien.
1: Está bien. ¿Cuál es su puesto habitual?
4: Me defiendo.
1: ¿Cuál es su puesto habitual? Un pensador, ¿no?
4: Yo rara vez juego, hace muchos años que no juego, en una cancha de 5 o 6, que es lo que habitualmente... Me puedo definir, no sé, como un carrilero, como alguien que corre toda la cancha.
1: Un carrilero en cancha de 5.
4: El día que se jugó el superclásico de periodistas, que fue en cancha de 8, yo jugué por la derecha.
2: Por la derecha.
4: Como si fuera carrilero, lateral 8.
2: Bien, muy bien. Un Fabricio Bustos es usted, ¿no?
4: Buen ejemplo.
1: Okay. Un oscuro lateral, digamos.
2: No, oscuro, le dijiste
1: no,
2: Bustos.
1: Oscuro soy yo.
2: Ah, ok. ¿Cuántos lesionados tiene hoy River? Qué tremendo esto.
4: Siete en total. Anoche me pude hacer la cuenta para ver quiénes pueden ser convocados en total. Para el próximo miércoles contra Red Bull Bragantino, 7 lesionados, contando por ejemplo aquellos que de larga data como Juan Portillo, que ya lleva 3 meses de aquella noche fatídica para él en la Paternal ante Argentina Juniors, pasando por Paulo Díaz, que hace 2 semanas sufrió un desgarro. Hace un ratito pregunté cómo está, porque River se está entrenando ahora en el predio de Seiza para ver si Paulo Díaz comienza a intensificar movimientos luego de un desgarro. Y bueno, los 3 más recientes, que son Gonzalo Montiel, con un desgarro en el cuádriceps izquierdo, no jugará los 3 partidos que le restan arriba en este semestre, pero llegará bien al Mundial, los plazos dan porque son 3 semanas de desgarro, quizás alguna duda para el debut ante Argelia, acá me meto un momento en la selección porque es inevitable atar a Montiel con la Copa del Mundo. Y en cuanto a Sebastián Driussi y Aníbal Moreno, bueno, por Driussi quedó descartada, les pedimos jugador, se encargó de hacerlo vía Instagram, una rotura de ligamento, sí padece un esguince en el ligamento colateral medial derecho, exactamente la misma lesión, aunque no despertó tantas alarmas en aquel momento, para Aníbal Moreno. ¿Qué significa eso? Para que la gente sepa, ninguno de los dos estará disponible contra Bragantino en la final frente a Belgrano, ni dentro de 10 días ante Blooming, apuntarán a estar listos para trabajar a la par de sus compañeros en los primeros días de la pretemporada.
2: O sea, podrían empezar la pretemporada, es decir, no se perderán competencia en el segundo semestre.
4: No, a priori no. Si no hay nada que retrase ninguna de las recuperaciones, no.
2: Estamos hablando de Moreno y de Driussi, de los dos.
4: Sí.
2: ¿Y Montiel?
4: Sí, Montiel son 3 semanas aproximadamente, como dije, para Montiel va a estar.
2: ¿Y qué hacen ustedes con la lista de la selección? ¿Ustedes dos, lo meten o no lo meten?
1: Ahí está.
3: Sí.
0: Está difícil.
3: Yo creo que no hay otro, ¿no?
1: Por eso va a
0: tardar.
1: Por eso se va a tomar hasta el final, me parece, ¿no? ¿Te acordás, Nani, que decía que había alguna
2: y
1: posibilidad?
2: Hasta el final puede ser, en general, por otros jugadores, ¿no?
3: El nivel de... Voy a hacer una pregunta.
2: Digamos, quiero decir, como tiene varios lesionados en la defensa, lo de Montiel puede... preocupar

0: esa razón, ¿no?
1: Sí, yo me hago una pregunta. No, la verdad que no creo que la respuesta, digo, cada uno puede tener una respuesta distinta. ¿El nivel de Montiel actual
0: sí
1: justifica
2: que se lo espere?
1: Sí, esa es mi pregunta. Está bien, ahí entra todo. Si hay otro reemplazo, si hay uno más confiable, sí. Porque es un jugador confiable. La verdad que Montiel en la selección argentina ha sido un jugador confiable, porque sí. La final contra Brasil de la Copa América, que cuando
2: son
1: se empezó a gestar...
2: esas dos razones.
1: Claro.
2: Que es confiable.
1: Bueno, es confiable.
2: Y que no hay un reemplazo muy cercano.
0: Yo creo que va.
1: Yo creo que también.
0: Sí. Yo creo que tiene que ir como sea.
2: No, claro. Va y tiene que ir.
0: Y además, yo sé que viene justamente, no es la mejor semana para decirlo. Es un pateador de penales.
1: Sí, yo creo.
0: Ayer
1: que también.
0: Ayer leí un reportaje de Ancelotti en The Athletic, en medio estadounidense, sí. Donde él dice, ya estamos practicando penal. Cuando cada vez que nos juntamos, hacemos algo de penales, porque no es que llega el momento del Mundial, faltan dos o tres días para el partido cuarto de final, y ahí hay que definir la lista. Ya de por
3: ya
0: sí,
3: estamos
0: dice,
3: practicando
0: cada
3: y
0: vez
3: vemos.
0: Hay más laburo psicológico, cada vez hay más laburo con, pues, este, para el arquero, sí. Entonces...
2: Hay que ver videos.
0: Ya hay que llegar al Mundial con los... Bueno, los mundiales, Argentina ha pasado dos de las cuatro fases, ¿no? Uh-huh. De esa manera.
3: Es cierto.
2: Ah, y aparte en el fútbol mundial, donde los jugadores juegan, se define todo por penales.
3: No,
2: cada vez
3: digo,
2: más.
3: Ante estas lesiones sí se va a tomar, evidentemente, el tiempo que sea necesario para certificar la lista de 26.
0: Lo que pasa es que tenés, en la defensa tenés Montiel.
3: Romero.
0: Cuti Romero. Acuña que no tiene lesión. Ayer Tagliafico se sentó en el banco y no entró.
2: Estuvo en el banco en los últimos partidos.
0: ¿Qué pasa?
2: Se comió cuatro, León.
0: Perdió contra el Lens.
2: Sí, quedó
0: entró.
2: En fase previa
1: no
2: de Champions.
1: No es el mejor.
2: Hoy en el final de la temporada fue suplente.
0: Mirá.
1: Sí. Y estuvo lesionado un tiempo.
0: Molina lesionado.
3: Molina lesionado.
0: O sea, esa es la que puede complicar
2: ahí
0: a Montiel.
2: En el lateral derecho está Rengo, hoy.
0: Pero lo que puede complicar a Montiel es esa, que está lesionado el titular. Y que va a llegar. O sea, los dos tienen más o menos lo mismo. Desgarro a veintipico de días.
2: A ventaja Molina, a ventaja que se le dio antes.
0: Una semana, desgarro, claro. Correcto. Entonces, ¿está bien llegar con los dos laterales sin fútbol? Esa es la complicación.
2: Sí. Yo creo que igual tuvieron tanto fútbol, sobre todo los europeos.
0: Yo en el lugar...
2: Bien. Jugar tres semanas está bien. 60 partidos. Este Mundial vuelve a ser el Mundial viejo,
0: Me voy a fijar contra quién juega Palmeiras.
2: No es el Qatar 2022.
3: El tema que retornás muy sobre el torneo, a esto voy.
2: Está bien, pero igual
3: que algún
2: tanto.
3: Rodaje, pero ya sé, pero algún rodaje antes de la competencia tenés que tener.
1: Mirá, perdón.
3: Por más que jugaste mucho.
2: No sé, la verdad, está bien, entiendo lo que decís y está bien. Y seguro que se pone en la balanza.
3: ¿Viste cuántas veces decís?
2: No lo
3: veo. Te falta fútbol,
2: tan
3: por más
2: decisivo.
3: Que hayas jugado.
1: ¿Puedo ir nombre por nombre? Ya que tengo la lista acá. Molina, Valca, es un segundo. Sí. Molina Montiel, los dos con problemas, ¿no?
0: Sí,
1: los dos recuperándose. Cuti Romero en Argentina ya recuperándose. Otamendi bien. Lisandro bien hoy con sus antecedentes, pero bien. Hay que ver si Valerdi es una fija o no. Tagliafico Acuña, Tagliafico con esta pequeña inactividad y Acuña
2: bien.
1: Entra algo.
2: Sí.
1: Sí.
0: Saltando obstáculos.
2: Con una contractura.
0: Saltando obstáculos.
1: Bueno, la mitad de la cancha está bien. Y arriba, bueno. Arriba también está bien.
2: Sí, Julián
1: pero llega bien.
2: No será muscular.
0: Al Palmeiras le quedan cuatro partidos.
1: Sí, al Flaco López.
0: No, yo que Agustín Giai.
1: Ah, Giai.
0: Digo, ay, ¿sabes qué?
1: Me agarró un mentirón.
0: Tengo acá.
3: ¿Vos crees?
0: Me duele un poco. Me gustaría no preservarme. Me gustaría preservarme, quiero decir.
3: ¿Y vos crees que le van a creer?
0: Y no sé. Claro. Volvamos a River, Valca. Entonces, Montiel desgarrado. Moreno Idriussi no se pierde en competencia oficial, pero se pierde en la final. ¿Qué más? Roberto Ligamentos.
4: Sí, lo mismo que tiene Portillo. Bueno, ya no formaba parte del plantel profesional, pero el brasileño Giorgio Constantini en su momento jugando para la reserva. Son varias bajas que tiene River a nivel plantel. Estaba haciendo cuentas, bueno, Santiago Beltrán no está disponible para el próximo miércoles por la expulsión contra Carabobo en Venezuela. Yo no descarto que en la convocatoria pueda entrar, pero no para jugar, simplemente para que parezca que todavía River lo tiene en cuenta, Kevin Castaño.
3: Mirá.
4: Porque después no tiene mucho más. Hoy son 24
0: jugadores. ¿Arriba quién juega?
4: Y arriba, yo me hice un machete de cómo sería el equipo suplente si Eduardo Coudet quisiera poner un equipo totalmente alternativo.
0: Yo tampoco,
4: o casi.
0: Yo creo que tampoco tendría que poner a Salas.
2: Para mí tiene que jugar Freitas.
0: No, ¿contra quién?
4: No. Buscar un jugador de la reserva.
0: ¿Contra Belgrano? ¿Contra Belgrano? Colidio y Freitas o Salas.
2: Sí.
0: Al banco, Salas o Freitas.
2: ¿Con Bragantino?
0: ¿Con Bragantino?
2: No, no, tiene que jugar Salas.
0: ¿Qué? ¿Para qué?
4: Para mí Salas juega contra Bragantino.
2: Y para pelearle la chance a Freitas de jugar. Hoy, así como está, juega Freitas.
3: Vos decís, ahora, por la si duda, Salas que le pase algo a Salas.
0: Final, no tiene más delantero.
3: Pero por eso vos decís que
2: Salas
3: no,
2: hace mucho que no juega.
3: Pensando en Belgrano, que no juegue ante Bragantino, Salas. Exacto. ¿Y, pero y cuándo juega entonces?
0: Nunca. ¿Acá el domingo? Nunca. Se entrena.
2: Sí, por más pongo que tenga que jugar 20 minutos.
0: No tiene
2: minutos
0: más delanteros River. Es grave lo que pasa de mitad de cancha en adelante de River con los delanteros. Es grave los pocos que hay y además se le han lesionado.
2: No, el tema que vos, para jugar tenés que poner.
1: Vos decís cuidar a Salas suponiendo que o sea, los opinando pibes que tiene que ser titular.
0: No, para que
3: no, que tenés que llegar a Córdoba. Por lo que pase, claro.
0: Con tres delanteros, dos titulares y uno al banco.
1: ¿Y a quién arriesgas para no poner a Salas?
0: A nadie. El miércoles.
1: No, pero alguien tiene que jugar.
0: ¿Quién está? ¿Qué pibes hay en el banco?
4: La lista de River es de 50 futbolistas. Sí. O sea, si quisiera Cobé, podría convocar a alguno de la reserva que no haya jugado ni siquiera en la primera. Claro, y estaría dentro de la reglamentación.
0: ¿Hay algún delantero?
4: No sé si lo va a hacer.
0: ¿Hay algún delantero de reserva?
4: Sí, a ver, estoy mirando. Está Alexander Wojcik, que es suplente en la reserva. Wojcik.
3: Mira, ahí está. Así lo suplente vemos, sabemos que está. Sí, sabemos que está en River ese.
4: Claro, Felipe Esquivel y Jonathan Spiff, descendiente de padre nigeriano, que son los delanteros y titulares de reserva, Spiff y Esquivel.
3: ¿Spiff
4: no tiene contrato? ¿Sí? Tampoco sé si amerita hacerle contrato o no, vale decirlo. En este caso no es que River está durmiendo. Sí, River está demorado con Lucas Silva. Que empezaron las negociaciones, Lucas Silva sigue jugando y no tiene contrato.
3: Delanteros, entonces.
4: Esquivel, Spiff,
3: sí.
4: Wojcik.
0: Ahí está.
4: Y estoy mirando a lista y creo que paré de contar.
0: Spiff. No es lo mejor para un tipo que tiene que definir, ¿no? El apellido, Spiff. Pobre. Elija
4: pero
0: a usted.
4: Pero un gol, pero le costó.
0: Le costó.
2: No, yo pongo a Zubiabre seguro. Kendry Páez se supone que estará para jugar.
0: Kendry Páez.
3: Sí. Listo, que juegue 90 minutos. Si aguanta, ¿no?
4: Sí, Kendry Páez que últimamente no fue convocado. Y,
2: por eso, bueno, pero no tiene lesión.
4: Por decisiones técnicas.
2: Apá.
3: ¿Es verdad entonces?
4: Yo pregunto.
3: ¿Es verdad entonces?
4: Como River lo trajo como un jugador poco menos que estrella y.
3: Pero.
4: Y que quede fuera de convocatoria, a mí me hace ruido.
3: ¿Le gustan algunas cositas que si no juega, hacen a un buen profesional?
4: No creo que Cobol se haya equivocado.
2: No, pero si no juega el miércoles con
4: el miércoles,
2: obviamente,
4: yo creo que va a estar convocado.
2: Claro,
3: y que se lo lleve a dormir a la casa. Y lo tiene ahí. A Páez.
2: Pero después no puede jugar nadie. Y pensando en el domingo, Valca, que obviamente es lo más importante. Bustos por Montiel seguro. Después la defensa saldrá de memoria. Con Acuña también se supone que titular.
4: Sí.
2: Y en la mitad de la cancha, imaginás a Vera tirado de 5 y que le deje el lugar, por ejemplo, no sé, a Maxi Mesa. ¿O crees que el pibe Silva tiene chances?
4: Bueno, a ver. Si hubiera sido Argentino Junior ese rival para tapar a Federico Fantucci,
3: ¿no?
4: No dudaba de que Vera iba a cumplir la misma función. Para mí es que tiene buenas posibilidades. Si Cobol quiere mantener su idea del 4-1-3-2 con Vera, no como enlace, claro está, sí, sino para presionar por delante de Moreno, ya sin Moreno, sí, Lucas Silva se impone.
3: Ajá.
4: Lo que no quita que Vera puede pasar a ser 5 y Juan Cruz Mesa, no digo ser exactamente igual que Vera.
3: Insistir con Lencina.
4: Sí, para mí Lencina no tiene chance de ser titular el domingo. No lo veo. No ha hecho como para sostenerse, pero sí le veo algunas posibilidades a Lucas Silva compitiendo con Juan Cruz Mesa para ver cómo forman un tándem con Vera para replicar las funciones que hacen Moreno y Vera. Insisto, Moreno en el eje, Vera por delante, pero Vera flotando para por momentos acompañarlo, por momentos retroceder. De hecho, el otro día pregunté a Cobre por la función de Vera, justamente.
3: ¿Galopo de titular no?
4: No creo, no descarto.
1: No es mala la de Galopo de titular, ¿eh? Ahora, hay un par de pibes en River que saben...
3: Digo, por lo que pide el partido, ¿no? Que...
1: Sí, pero que tienen que mostrarse en esto poquito que queda, porque en el mercado de junio van a llegar jugadores que los tapen, ¿no? Como pasó en Boca también con Sufi Aurre, con Gelini, con los chicos que fueron... Que se los tuvo que llevar muy rápido a jugar en primera. Ahora, es una linda motivación también para estos juveniles, pues saben que no van a quedar... muchos con posibilidades después de junio. demostrarse.
0: Bueno, sí.
1: Van a ser tapados.
0: Claro, se supone que River corregirá en este mercado, ¿no?
1: Freitas puede llegar a...
0: Sí, el otro día fue igual notable que cómo los chicos empujaron bien respaldados en un par de grandes, ¿no? Porque Moreno era el mejor cuando estuvo y cuando salió Moreno el mejor pasó a Cervera. Y porque Colidio con esas apariciones fue interesante. Rivero mejoró, Galván estuvo en el mismo nivel que el partido anterior, Freitas inquieta, Silva, bueno, no desentonó, al contrario, y fundamentalmente Juan Cruz Mesa, es que le dio apertura de cancha en toda la primera etapa, una posición muy distinta, lo va variando. Fíjense que contra Boca jugaba por adentro y tenía la misión de estar cerca de pared, y el otro día jugó de 8-7. Jugó de Carlos Sánchez.
4: Puede cumplir cualquier función en medio campo. Puede ser doble 5, interior, enganche.
0: A mí me parece que esta es la mejor. A mí me parece que la del otro día es la mejor.
4: Abierto por la derecha.
0: Quizás no tan abierto, pero de 8. Yo lo veo un 8, no lo veo un 5 ahí que se desprende. Si bien él no es un negado, al contrario, ¿no? Por adentro tenés que distribuir más. En cambio, por afuera llega, va, vuelve. Tiene esa energía propia de un pibe que la tenés que aprovechar.
3: Mirá que con lo que decías esto de que River tiene que cuidar, ¿no? Tiene que cuidar porque no tiene todo el equipo completo en cuanto a lo físico. Un amigo que nos llama dice, fíjate la cantidad de partidos que tiene a esta altura River, más que Belgrano jugados. Y es más o menos... entre 8 y 9 partidos más River que Belgrano.
1: Porque Belgrano
3: digo
1: jugó
3: por esto,
1: Copa, es verdad.
0: Y claro, Copa.
1: Y sí.
3: De recambiar el equipo, ¿no? Y tiene razón.
1: Y con las bajas de River. Sí, no llega.
0: No, está tocado por todos lados.
1: Bueno, el escenario que yo creo que River quería que pase Argentino Junior, porque va a ser... No visitante, pero el Kempes se va a repartir.
0: Obvio.
1: Se va a repartir 50 y 50. Con Argentino iba a ser 75 o no.
0: Sí,
1: 75-25. Y ahora es partes iguales.
0: Sí, cierto, cierto. Bueno, Valca, le mandamos un abrazo.
4: Abrazo grande para todos, Ariki, un placer.
0: Vamos a ir a Independiente, que ha sido novedad en fin de semana, no solamente por lo futbolístico. Sí, sí. Primero a San Lorenzo, pero antes, Fer.
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0: Muy bien. Primero San Lorenzo, decíamos que tiene Copa. Que esta semana tiene al Santos.
2: Sí, va a Vila Belmiro después de lo que le pasó a Neymar, ¿no?
0: ¿Qué pasó con Neymar?
1: Es tremendo lo que le pasó.
2: Mostró el papelito.
1: Es tremendo.
2: La papeleta.
0: Cuéntenlo.
1: ¿Qué hace ahí, Héctor? ¿Qué tiene que hacer el árbitro ahí?
0: Cuéntenlo. Era un cambio.
1: Había cambio en Santos.
0: Sí.
2: Neymar afuera siendo atendido.
1: Sí, exactamente. Y en el papelito no decía que salía Neymar. Pero bueno.
2: Claro, el cuarto árbitro levantó el 10.
1: Levantó el 10.
2: Lo vio afuera.
1: Claro, y no era el 10. En el papelito.
2: Hicieron el cambio por el 10.
1: Y después agarró Neymar el papelito.
2: Cuando Neymar quiso volver a entrar, dijo, no, estás afuera.
6: Hay una versión que dice que se podría haber armado esa situación.
0: Pero que el papel.
6: Claro, como de que él protestó, pero sabiéndose que ya estaba afuera.
3: Y ya está hecho el cambio.
0: Y sí, una vez que está hecho.
1: Sí, pero cuando está hecho por error del árbitro, del cuarto, que decimos que no hace nada, pero te complica la vida.
0: Hay que ver. No hace nada y lo que poco que hace lo hace mal.
3: Hay que ver si fue error.
6: Claro.
3: Como dicen, Héctor,
1: el papelito es la prueba.
3: Y el papelito,
6: pero el papel no decía Neymar tampoco.
3: A veces el papelito.
1: No, decía el número el papel.
2: Pero todas las cosas que rodean a Neymar son polémicas.
6: Y bueno, no, perdió 3-0 el Santos.
2: Sí,
3: y se está por ir al descenso.
2: Por Chivas. Y
0: falta
3: está en zona comprometida.
0: ¿Vos querés el mal para los grandes?
3: No.
0: ¿Vos querés que Luis Suárez se retire ya todo roto, que la rodilla le haga ruido?
3: Tenía que haber retirado antes y nadie le avisó.
0: ¿Vos querés que James Rodríguez...
3: El único que le avisó fue...
0: Bielsa. Que James Rodríguez reconozca que es un desastre.
1: ¿Sabés que metí puñito cuando me tocó la de James? No la festejé, pero metí puñito. Pues son esos jugadores que querés que te salgan en la figurita.
0: Ah, la figurita.
3: Mira qué bien.
0: Okay.
1: ¿O no? No es lo mismo que... Manela.
0: Claro, pero yo tampoco. Yo dije, ¿qué pasó con la de James? ¿La de James qué es?
3: Tampoco perdón, la perdón. Gente está chocando por...
1: Pará con el...
3: Y sí.
1: Perdón, pero
3: sí.
1: Eso te da la pauta que es un jugador.
2: Ah,
1: es
2: querido. Ah, no, eso a vos te da la pauta. Te dio pero, la pauta. ¿Sabes
3: lo que
2: te
3: toquen? Si nadie dijo que no es querido ni es importante.
1: Te tocan dos de Costa de Marfil, uno de Austria.
6: Son
1: no
6: muy confusos los de Uzbekistán. Sí. Se parecen mucho a los chinos, no son chinos, son de Uzbekistán y son muy parecidos.
2: Son uzbecos.
0: Bueno, está Gonzalo, con quien podemos hablar de Real Madrid, porque se viene Mourinho, pero en este caso de San Lorenzo.
3: Es lo que necesita para ese vestuario tremendo.
0: Sí, también puede buscar un técnico que le va a jugar bien al fútbol, ¿no? Porque siempre parece como que de Mourinho se habla solamente de eso.
3: Empezamos por ordenar el vestuario, después vemos.
0: Mourinho. Hace 7 años los equipos de Mourinho.
1: Acá hay una comunión, hay una sociedad, si el Isqui Belgrano, Mourinho, Real Madrid.
6: Es volver.
0: Gonza, buen día, ¿cómo va?
7: Hola Ariel, buen día para todos, un abrazo muy grande. Respecto a lo de Neymar, lo que se cree, y acá no digo de San Lorenzo, pero sí buceando un poco las redes, los más escépticos tienen que ver con que lo cuidaron para que esté en la lista de la Copa del Mundo.
0: Claro, pero ¿y cómo fue?
7: Porque un rato antes lo habían atendido.
0: Sí.
7: No podía Neymar seguir en el campo de juego por esa molestia física que tenía, y para qué, llegado el caso que Ancelotti, tengo entendido que Brasil sacó hoy su lista, lo pueda meter, no salir lesionado a 24 horas de esa lista.
0: Claro.
2: Faltaban...
7: Y que fue todo armado.
2: 25 minutos para el final del partido.
6: Claro, por eso...
7: Claro, ya estaba 0-3, ya podía 0-3. Salir.
6: Alguien armó lo del papelito como para hacer que todo fue una confusión.
7: Exacto, para desviar el foco y que no sea Neymar lesionado a 24 horas, Neymar afuera de la lista, y veremos qué es lo que pasa hoy, obviamente, si Neymar está o no, y también, y me meto en San Lorenzo, qué pasa de acá el miércoles, porque algunos decían incluso que si no formaba parte de la lista, si va Neymar a Estados Unidos, Canadá y México a la Copa del Mundo, tal vez no jugaba el miércoles con San Lorenzo.
0: Mirá.
7: Para cuidarse por esta molestia que viene teniendo, que es normal de su físico, que está al límite, y que encima ayer tuvo esta situación al margen del cambio y esto que explicaban recién. Un partido que es trascendental, no solo por ser fecha 5 de visitante en Brasil, por el contexto, sino porque primero mañana en Ecuador juegan Cuenca y Recoleta. Mientras haya empate o victoria de Recoleta, San Lorenzo, de ganar, obviamente, puede asegurar prácticamente la clasificación. Si hay empate y gana, empate en Ecuador y gana en Brasil, aterriza en Argentina clasificado a una fecha del final.
0: Uh-huh.
7: Si gana Recoleta, siempre que San Lorenzo se quede los 3 puntos, para dar el mejor escenario, habrá tiempo para el peor, gana Recoleta y gana San Lorenzo... Con el empate la próxima semana es primero de grupo. Perfecto. Contra el propio Recoleta.
0: Está bien, está bien. Bueno, vamos por paso. Para este entonces.
7: Sí, por supuesto.
0: Para este,
7: yo creo que el equipo está, lo está probando en estos momentos y el equipo no tendría demasiadas variantes. Tengo entendido que probó un poco más defensivo, por decirlo de algún modo, con Ratalino, al igual que en el Monumental, por lo menos por características. Y también con Gulli, que fue el doble 5 junto con Insaurralde, que más utilizó Álvarez. Y después, obviamente, la vuelta de cuello por Reali, que paga no solo por suplencia, sino o por lógica suplencia, si se quiere, en el mano a mano con Barrios, al menos en la actualidad, sino por la roja en el Monumental. Y después, más allá que Tripiquio y Orlando Gil están al límite de lo físico, es un partido que no se lo van a perder. Así que, insisto, de no mediar problemas, yo mantengo esa duda del doble 5, tal vez Pagano o Berrittis, pero para pasar en limpio, Gil, Herrera, Romaña, Montenegro, Tripiquio, Ratalino o Gulli, Insaurralde, Berrittis o Pagano, Barrios, Cuello y Ausmendi.
0: Muy bien. Bueno, y de Neymar entonces hay que ver cómo está básicamente, porque...
1: Bueno,
2: sí, por ahí no juega.
0: Claro.
2: Por esto que contó Gonzalo.
0: La lista
1: igual saldrá hoy.
0: Claro.
2: Hoy a la tarde.
7: Claro, la lista sale hoy.
1: Hoy sabe si tiene algo más importante que la Copa Sudamericana o no. Ahora,
0: está bien, pero digamos, impresionar a Ancelotti ya no podrá.
1: Es tema físico nomás. ¿Cómo se ha ganado un poco tiempo Álvarez que nadie lo ponga teniendo elecciones, no digo que tenga que ser puesto en discusión el técnico por la eliminación, digo, con elecciones próximamente, ningún candidato se anima a decir, miren, como caballo de batalla, yo vengo con este entrenador, Hoy parece que se lo ganó. Uh-huh. Se lo ganó en poco tiempo con un
2: ¿quién,
1: con buen
2: ¿quién
1: laburo.
2: Sería ese?
1: No, yo creo que no hay.
2: Claro.
7: No hay. Lo que el que sí está en duda, y es algo que ya contábamos la semana pasada, y le podemos poner nombre al otro candidato, por decirlo de algún modo, y no hablo de lo presidencial, sino que Marcelo Culota, desde su candidatura a los comicios del 30 de mayo, pondría, en caso de ganar, por eso el potencial, no porque no esté confirmado este apellido que voy a dar, a Guillermo Franco, el ex San Lorenzo, en lugar de Barrientos. Pero en lo que refiere a que, y que no significa que Barrientos se discontinúe su trabajo. Si Barrientos acepta ir debajo de Franco, por llamarlo de algún modo, seguirá. Yo entiendo que es una manera elegante de decirle que no siga, pero no es que están diciendo Barrientos se va, llega Franco. Van a escuchar a Barrientos. Dicho esto, nadie habla de otro entrenador. La respuesta, políticamente hablando, y acá sí, hasta desde un mensaje netamente electoral de los candidatos, es si se le está pagando a tres entrenadores, ¿para qué vas a tener cuarto? Y yendo a lo futbolístico, porque lo pasan limpio, se le está pagando a Insúa desde la rescisión de Moretti, se le está pagando a Jude y se le está pagando obviamente al actual cuerpo técnico, y desde lo futbolístico, por lo bajo, pero bien entendido también como algo futbolero, te dicen, agarró el equipo décimo, lo metió en playoff. Uh-huh. Mirás al finalista que le tocó de su llave, que es River, y mirás los tres mano a mano que tuvo el finalista y es el que más partido le hizo.
1: Sí.
7: Probablemente hubiese sido distinto si San Lorenzo hubiese sido otro rival y San Lorenzo hubiese sido Gimnasio Central, probablemente River hubiese sacado la diferencia que le sacó a estos últimos dos. Pero con el diario del lunes a las 11:00 de la mañana, hay que decir que San Lorenzo es el que más partido le hizo al finalista de su llave, de su zona, de su lado. Y a esto se le agrega que pacificó el vestuario y que encontró rendimientos y apellidos, y tiene margen para seguir, lógicamente.
0: Es cierto, buen diagnóstico. Un saludo, Gonza, un abrazo.
7: Abrazo, hasta mañana.
0: Vamos a Independiente. Facu, buen día.
8: Hey, ¿cómo va? Un abrazo grande para vos y para todos. Buen día, ¿cómo andan?
0: Bien. Bueno, un poco sorprendidos durante el fin de semana o choqueados por una noticia de una denuncia de grooming, que es el acoso online, digamos, ¿no? A menores, en este caso, de las inferiores o de las infantiles de Independiente, ahora nos dirás vos, que nos llevó a aquel momento, ¿no? Que fue tan traumático para algunos y que ha generado, que generó en su momento gran preocupación. ¿Qué podemos decir al respecto antes de meternos? Sé que hubo reuniones de Quinteros y dirigencia y que habrá Copa Argentina, pero si querés, sí, métete en ese tema primero.
9: Esto es un tema delicado, está claro, que todavía de manera oficial no hay, de manera oficial más allá del comunicado y demás, obviamente por seguridad, no ha salido ningún tipo de nombre a la luz. Yo tengo entendido que está ahí entre infantiles e inferiores, porque si no me equivoco, 12, 13
0: chico,
9: años.
0: Correcto, ahí. Sí.
9: Y claro, es el límite en el que pasan, ¿viste? En preinfantiles e infantiles. Y luego de la denuncia por parte de, el padre le comunicó a uno de los entrenadores, después rápidamente se puso al tanto Tocali se lo comunicó al presidente, Independiente activó lo que tiene que ver con este protocolo de grooming que recién marcábamos, y con esto ya en manos, tengo entendido, de una de las fiscalías, si no me equivoco, la número 2 de Avellaneda, es la que está trabajando con este tema, repito, delicado, en la cual Independiente está esperando los pasos a seguir una vez ya activado el protocolo. Pero es cierto que vos decías algo que pasó hace muchos años, pero que quedó muy marcado en la historia del fútbol argentino, que fue aquella denuncia de la pensión, ¿no?
0: Sí, se aprovechan de la vulnerabilidad a veces, se aprovechan también del desconocimiento, les entran por otros lados. Aquella vez fue, la verdad, terrible porque también se aprovechaban de chicos ya más crecidos, adolescentes, ellos que estaban muy lejos de sus padres, muy lejos de la contención, muy lejos de poder encontrar a alguien, hasta quizás sin muchos amigos aquí, ¿no? Más que los compañeros.
2: Sí, el desarraigo, aprovechándose de eso.
0: Y desde la soledad de esos chicos que no tenían a quién contarle lo que les estaban pasando, y lamentablemente de que creían aquellos que era algo que no estaba mal, ¿no? Yo recuerdo haberme metido mucho en el tema, haber hablado con quienes estaban haciendo la investigación por parte de la justicia. Y eso era un punto en común. Los chicos que volvían de estar con estos seres desagradables, degenerados, creyendo que se habían hecho unos mangos, que habían vuelto con unos mangos, como para quizás el día de mañana, si podían conocer a alguna chica, con esa misma plata invitarlas, ¿no? Bueno, la verdad, insólito. Esto es peor porque, bueno, no sé si es peor, todo es horrible, pero acá las edades son tremendas, ¿no? 12 años, una locura.
3: Bueno, la mentalidad
0: es una locura.
3: Chicos,
0: pero bien que un padre se haya dado cuenta, claro. Bien que Tocali haya actuado, lejos de
9: tengo
0: generar...
9: entendido que hoy, hoy hoy lunes, el fiscal de la causa va a empezar a ampliar el informe, así que yo creo que de hoy en adelante, bueno, con el transcurso de la semana o de las semanas, puede llegar a haber novedades en cuanto al tema, más precisas.
0: Bueno, y está bien porque está... A ver, seguramente tenga una identidad falsa en el teléfono desde el cual le hablaba a los chicos, pero si la justicia quiere, lo agarra, ¿no?
3: Pero es importante darse cuenta y la denuncia, ¿no? Fundamentalmente.
0: Uh-huh. Sí, cierto. Bueno, Facu, vamos a seguir con el tema. Decinos qué hay por otro lado.
9: Partido incómodo que tiene Independiente. Partido incómodo para los dos, ¿no? Porque se habló también de la continuidad de Madelón. Pero en Independiente, o metiendo ya en la vida del rojo, incómodo porque está claro que el torneo no fue bueno y que se juega mucho, no por una continuidad o no de Quinteros, porque la realidad es que Quinteros tiene contrato hasta diciembre y ya está empezando a planificar con alguna reunión bastante informal, pero reunión en fin, lo que puede llegar a ser el segundo semestre. Pero digo que es muy importante el partido del viernes, primero porque es una copa esquiva para Independiente, y segundo porque Independiente le puede sacar otro camino para un título y otro camino corto para jugar una copa, Libertadores, lo que sea, en caso de consagrarse. Y se puede quedar para los segundos 6 meses solo con el torneo local, que sería, la verdad, que bastante grave. Después es cierto que la Copa Argentina es esporádica y demás, pero bueno, desde ese lado sería otro golpe, por eso me parece que va a tener la obligación de avanzar, pero enfrente le ha tocado esta vez y bastante temprano un rival duro, que el último antecedente fue uno de los partidos del año, el 4-4 en Avellaneda. Partido se juega el viernes en la cancha de Newell's. Independiente va a estar viajando el día jueves a Rosario. Finaliza el partido, vuelve. Yo creo que, obviamente va a poner lo mejor que tiene. Quedó en las últimas horas mucho enojo, más allá de lo que pasó con el colega y demás, que no fue solamente con un colega, sino con varios y con algunos de los hinchas que se lo han marcado, de malcorra con la gente. Yo creo que va a ser un tema para seguir de cerca cómo sigue esa relación, sobre todo el viernes, que es lo más prematuro. Cómo sigue la relación de Malcorra y la gente de Independiente, no es un dato menor. Después, obviamente, todos a disposición. Yo creo que puede ser el último partido de varios, Ari, en Independiente.
0: ¿Varios?
9: De varios.
1: ¿Eso incluye a los que futbolísticamente Quintero puede querer retener? ¿O solo a los marcados? O sea, estás...
9: No, porque, por ejemplo, mirá, yo sé que a Montiel lo quiere retener y lo quiere recuperar, pero yo no sé si me parece que lo vuelven a buscar a Montiel en este mercado de pases. Yo creo que Independiente, entre ventas, abonos y todo, va a esperar recaudar bueno, tiene que cobrar más de 5 millones por Loyola, que lo tiene que dividir, es cierto. En los abonos siempre suele recaudar una suma importante de dinero, que con eso levantaría la inhibición. Y yo creo que al entrenador le van a cumplir un pedido de 3 o 4 jugadores y después si se va alguno lo puede reemplazar. ¿A qué voy con esto? El entrenador busca centrales, el entrenador busca un 8, el entrenador busca un 10 y un 9. Un 9 lo quiso siempre. Ustedes van a recordar que con todo lo que tenía buscaba un centro delantero. Y el tiempo me parece que le dio la razón, porque Ábalos salía y tenía que entrar el chico Tempone. Para mí Cabral en Independiente no sigue. Es una relación que con el entrenador no, me parece que no fluyó por algunas cuestiones del último tiempo y no va a seguir. Y yo creo que ahí va a ir a buscar un reemplazante, porque aparte Malcorra lo tiene bajo. El futuro de Cabral puede llegar a ser en Colo-Colo. Veremos qué es lo que pasa. Independiente lo vendería. Y después el 8 me parece que es un mensaje de, entre comillas, que se equivocó o que Millán no rindió en esa posición. Y los centrales, porque para mí en este mercado lo Mónaco ya es insostenible, porque se va y no va a haber tanta traba.
0: Claro, sí, es cierto, va a haber como una cosa lógica, como en las parejas. La pregunta es, ¿cuánto le sobró la relación? Y quizás a la de lo Mónaco Independiente le hayan sobrado 6 meses, ¿no? Abrazo, Facu.
9: Sí, se va a ir por menos, ¿eh? Abrazo grande.
3: Hicieron todo lo posible para seguir, pero...
0: No sé, si hicieron siempre. Todo. Estiraron, viste, la cuenta, los hijos, viste, tal cosa, y al final de cuentas...
3: Pero después cuando se miran a la noche...
0: Se tenés que ir antes. Sí. 11:46, venimos con apéndice, ¿eh? Que ha pasado de todo, ha pasado de todo en el ascenso.
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0: Divididos está un fenómeno, la verdad que nos quedaríamos
1: tendría
0: directamente...
1: Tendría que cantar al aire también, porque aquí, fuera de aire te sale muy bien este tema.
0: De aquí hasta las 12, todo el disco incluso, pero sí, este es el momento de cambiar
1: claro
0: la música. Y meterle la del sábado, la cortina de ustedes, la banda de sonido de los sábados al mediodía, directamente en la radiofonía argentina. Buenos días, ¿cómo les va,
1: buenos
0: chicos?
1: Primero...
2: ¿Qué programa le hicimos ayer el sábado?
0: Pero eso mejor que lo digamos nosotros que estuvimos
3: claro
0: fuera.
3: No.
0: Que lo digan ustedes.
3: Con el buen tópico que habías anticipado acá el viernes.
0: Era una buena consigna.
1: No fue la consigna para con el oyente.
0: Ah, ¿no?
1: Fue un programa más charlado.
3: Bueno, tuvo éxito en los debates.
1: Y además con notas importantes. Hay muchas quejas de la gente de San Miguel. Ya metiéndonos el tema.
3: Perdió feo.
1: Se siente, según palabras textuales, robados.
0: Como Milito.
3: Pero perdió 4-0.
1: Sí, pero dice que ayer fue lamentable el arbitraje.
0: ¿De quién?
1: De Carlos Córdoba.
2: Pero 4-0 perdieron.
0: ¿Es Córdoba o Cordobita?
1: Cordobita, pero de acá a Luján.
0: De acá a Córdoba.
1: En Santiago del Estero. 25 minutos de primer tiempo con un penal que solo vio él, con la mano.
0: ¿Ese qué fue, el 1-0?
1: Desconociendo el reglamento, expulsó a Din.
2: Al Chueco.
1: Y a los 2 minutos con 0 cintura echó a De Sábato por 2 amarillas.
0: ¿Qué de Sábato?
3: Perdón,
0: es
3: ¿esto te lo dice alguien, digamos, de, neutral?
2: Del arquero.
1: No, gente que estuvo en la calle y de San Miguel.
0: Ah, o sea,
2: el sapo Colioni.
0: O sea, estás hablando con un amigo hincha de San Miguel.
1: No, hincha que tiene que ver también con la dirigencia.
0: Lo que está diciendo acá.
1: Bueno, sí, me lo...
0: Está chequeado que fue así el arbitraje.
1: Y parece que está recontra chequeado.
0: Claro. ¿El penal qué gol fue?
2: ¿Qué cosa?
0: El penal, ¿qué gol fue de los 4?
2: ¿El primero?
1: Tercera vez que vamos a Santiago. Tercera vez
0: que terminamos.
1: Que volvemos. Bueno, yo tengo que darle...
0: No, pero vos fuiste el vocero directamente de esta persona, que no sé quién es, pero lo saludamos.
1: Sí, sí.
0: Igual
1: el
0: que primero a Pancho Martín.
1: Danielito,
0: el primero.
1: El tercero y el cuarto de prensa de San Miguel.
2: El tercero y el cuarto fueron en el final.
4: Desde el minuto 33 jugó con 9.
1: Claro. Claro.
0: 33 del primer tiempo.
1: Sí.
0: Bueno, empieza
3: a tener un poquito
1: de
3: razón.
1: Digo, no, pero 4-0, yo le estoy contestando a ese,
3: o sea,
1: 4-0.
3: En 8 minutos entre los 25 y 33 hubo un penal en contra.
1: Somos
0: la
1: voz de aquellos que no vemos.
0: Claro. Bueno, ¿qué fue lo mejor de este fin de semana?
2: Y para mí el gran triunfo de los Andes, ¿eh?
0: Y los Andes va. Una vez Diego Coca dijo lo que dijo.
1: Sí.
0: Con los resultados en la mano, el hincha de los Andes y el hincha de Temperley. ¿Le da la razón a Coca?
3: Todo nace del triunfo de Temperley.
0: Claro.
3: En el Gallardón.
2: Habría
3: sobre la hora.
2: Hincha de los Andes.
3: Con el gol de Barandán.
0: A partir de así, ¿los Andes cómo fue? Después de perder el clásico sobre la hora
2: ganó
0: de local.
2: Ganó 5 y empató 2.
0: Y a partir de allí, ¿Temperley cómo
2: empató
0: fue?
2: Empató 5 y perdió 2.
0: No, es descomunal.
1: Otro que va es Atlanta.
0: Atlanta va. El candidato del Kili es los Andes y el candidato de Héctor es Atlanta.
2: No, mi candidato no es los Andes.
0: ¿Ah, quién es?
2: No, Colón, Morón.
1: Yo digo que Atlanta, después del partido de San Martín de San Juan, ha obtenido 4 victorias consecutivas.
0: Mirá.
1: Entre ellas,
2: 4 victorias, 3 empates los Andes.
0: 3 empates.
2: Y 4 victorias.
3: Lo de Graciela
1: y ganó
3: 2-0
1: a Atlético Rafaela, que venía bien.
3: Sí, claro.
0: Bien.
3: De local.
1: Sí, bueno.
3: La derrota de Quilmes.
1: No, la derrota de Quilmes. A ver, en otro contexto podía traer la.
0: Ejección.
1: Que se aleje el técnico.
0: ¿Y en este contexto?
1: Y la dirigencia y el propio técnico se quieren quedar y se va a quedar Gracián.
0: Se quedará.
1: Ante el buen triunfo que tuvo, ante Tristán Suárez, que había tenido una semana complicada con las Granadas de Granados.
0: Claro, Granada de Granados.
2: Sí, igual fue raro, ayer el primer partido salió Caneo a hablar. Caneo
0: dijo?
2: No habla con los medios habitualmente.
0: Caneo es manager.
2: Es el manager, el secretario deportivo, manager. Salió a hablar de que, bancamos a Gracián.
0: Bien.
2: Gracián no habló ayer en conferencia.
3: Cuando te bancan, viste que siempre
2: es raro.
1: Y otro que está levantando es Ferro.
2: ¿Ferro cómo?
3: Sí.
1: Le ganó a Madryn.
3: Ganó de visitante en el sur.
0: ¿Cómo está en la tabla, Ferro?
2: Con un arbitraje de Ferreira.
3: Está firme en reducido.
2: No, Ferro está muy bien.
3: Está
2: en la zona más fácil está...
3: ¿Cuarto?
2: Quinto.
1: Fue el que más ganó como visitante.
3: Qué buen trabajo de Pablo Frontini.
1: Sí. No juega Frontini, creo, ¿no?
3: Con la elección del técnico, del nuevo técnico.
0: Y el amigo de Joaquín.
1: Sí, Está bien.
3: Parece que
2: Sara hizo...
1: Hubiese elegido también los otros,
0: no,
1: mejor.
0: Bueno,
3: no, pero sí, él cuando llegó Rondina ya estaba.
2: Claro, 12 de 15.
0: 12 de 15, ¿quién?
3: Parece que para destacar.
1: No, está muy
0: perro,
1: bien, está muy
0: me
1: bien
0: perdí
1: Frontini,
0: un poco.
1: Perro, que le vaya muy bien a Frontini del, y en esta nueva labor que tiene.
0: Para de pegarle a Frontini, lo, no, lo liquidaste al, a Frontini. Al,
1: no lo liquido, pero que, si le estoy diciendo que le vaya muy bien.
0: Ah, y le está yendo muy bien. 12 de 15 metió.
2: Perrito, con Sara.
0: Claro, mirá cómo Sara está. ¿A cuánto está de la punta, Ferro?
2: Y está, Colón tiene 23 y Ferro 21.
0: Mirá.
2: Junto a los Andes.
0: ¿Ya jugaron Ferro y Colón?
2: Sí, jugaron.
0: Ya jugaron,
2: sí,
0: ya jugaron, jugaron. ¿Qué más de esta linda fecha?
2: Bueno, yo quiero destacar otro triunfo de Maipú en Mendoza.
0: ¿Y Maipú va?
2: Ayer le ganó 1-0 a Chicago.
0: Esa la viste, ¿eh?
2: Sí.
0: Sí,
2: sí la vi.
0: ¿Sí?
2: Sí,
0: sí,
2: pero bueno.
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2: Y sí, sí, sí. Y si mira la tabla.
3: Mirá
2: Quilmes,
3: lo que fue el fin
2: Chacarita, Temperley, Chicago.
3: Perdieron todos.
1: Chicago puede tener novedades en la semana con el técnico, con la continuidad del técnico.
2: Como dijo ayer el señor Seina, nadie lo echa en un miércoles.
0: Nadie. Si ya pasa.
1: El presidente aquí el otro día dijo que por él, cualquiera fuese el resultado, por los dirigentes lo iba a seguir.
0: Claro,
1: pero Luis García no está cómodo en un plantel que tiene internas en el vestuario complicadas.
0: Ah, está complicado.
3: Y ahora será
1: tampoco,
3: rival de Temperley.
1: Y tampoco iba a decir que lo iba a dejar si no quiere.
0: Nico Domingo, ¿está bien?
2: Está bien, Nico, sí.
0: Porque perdió...
3: No, está bien.
0: No está bien.
3: Estará firme en el cargo. Los dirigentes confiarán en él, pero no está bien.
0: Y no,
3: está fuera el reducido, viene de perder.
0: Ya está fuera el reducido, Temperley.
2: Y sí, 17 partidos no gana.
0: Bueno, tranquilo.
2: ¿Cómo que dice?
0: Tranquilo.
1: Demasiado. El que sigue, Cristian Grabisky, a pesar...
0: De vos.
1: De la derrota.
0: De no, a pesar de la familia Gallo.
2: Una jugada muy particular.
3: Pero venía de
2: partido
3: ganar, ¿eh? Como local. Venía de ganar.
0: Claro, viejo.
1: Sí,
0: claro.
1: Sí, pero, sí.
0: ¿Cuál fue
1: lo
0: la jugada?
1: Lo que no viene Chacarita siempre es de jugar bien.
0: Bueno, vos querés todo también.
3: ¿Cómo
2: a diferencia de Temperley, allí hizo un muy buen segundo tiempo.
0: Pero ¿cuál fue la jugada particular, Kili?
2: No, en el partido de Chacarita.
0: Sí, contra Paraná.
2: Claro, exactamente.
1: Lo expulsan por las dudas.
2: No, no. Hay un jugador de Chacarita, Héctor.
1: Cabral,
2: el 9,
0: sí, sí.
2: El que juega en Santiago de Santiago del Estero,
1: por imprudente,
2: choca con Gaby Díaz, el central de Patronato.
0: Sí.
1: Esa jugada que se disputan, viste, con la pierna adelantada,
0: sí,
1: es decir, va a marcar desde atrás y le pegan el pecho a un futbolista, a Gabriel Díaz, de Patronato.
0: ¿Y qué pasó?
2: El partido estuvo parado 7 minutos,
1: el golpe,
2: lo amonesta el árbitro.
1: El golpe fue fuerte, lo amonesta
2: Juan Pablo Lustó.
1: Una jugada imprudente, tiene que entrar...
0: La atención.
1: La atención, la ambulancia, lo llevan a la ambulancia porque no
0: sí,
1: respondía.
0: Sí.
1: Y ahí le avisa el árbitro.
0: ¿A quién? Le avisan al árbitro.
1: No, le avisan el árbitro al futbolista una vez que tuvo algo de afuera, alguien que le avisó.
2: No, cuando se llevan,
1: era
2: la ambulancia.
1: Roja. Cuando se llevan, le muestra. Después le muestra,
0: o sea,
1: la.
0: Para el árbitro había sido amarilla, entró la ambulancia, fue roja.
1: Sí, fue roja.
0: Que no sea juez de la nación, porque te mandan cana por las dudas.
1: No, y además, a ver, esto lo entiendo. Además. Sin VAR, que en una de esas el VAR te invita a ver la jugada.
0: Claro.
1: Sin VAR le avisa desde afuera, era para Roja, ¿no?
3: Sí.
2: Por eso,
3: totalmente.
2: Ayer en varios portales del ascenso se hablaba que debutó el VAR en la B Nacional.
0: Está bien, bien, buena deducción.
2: Sí,
0: buena deducción.
2: Sí. Claro, no fue mala.
0: ¿Qué
2: no fue
0: más?
2: Mala.
0: ¿Qué más?
2: Y Midland que va, ¿eh?
0: Y Midland, esa es otra de tirar para. Uche, qué buen programa, ¿cómo la ve?
3: Sí, sí. La de Tristán Suárez no sé si la vieron.
0: No se vio
2: tanto. No, Tristán Suárez no, el otro día con Pancho Martínez. Y él nos decía. Este equipo lo armó de cero y que él por ahí no pensaba estar tan bien en esta altura del campeonato.
0: Claro.
2: El gran mérito del entrenador. 2 años y medio en Tristán Suárez. Primer 6 meses lo salva del descenso. Segundo campeonato, gran campaña. Se desarma el equipo y ahora está segundo.
0: Una fiera, Pancho. Sí.
3: ¿Sabés que tengo miedo de
1: Midland? Buen triunfo de Aconzábal,
0: A Consabra,
1: su
0: ¿quién
1: equipo,
0: le ganó? Primero que
1: Gimnasia
0: técnico.
1: Y Tiro, 1-0 San Martín.
2: San Martín pierde mucho visitante.
1: Venía complicado.
0: No lo ven, ¿no? A San Martín.
2: No lo ven.
3: Yo sabía lo que decía
0: los que
3: de
0: saben,
3: Midland,
0: no lo ven. Sí.
3: Que puede hacer una campaña bárbara y que en el primer choque, en el mata-mata,
0: por ahí reducido.
2: Pero debuta en la B Nacional. Debuta
3: por
2: porque es la historia.
3: No,
2: 22 por otro.
0: No.
2: Dámelo a mí los 22 por otro. ¿Sabés
0: qué hago?
2: ¿Sabés qué lunes?
0: ¿Cómo? ¿Nos podemos? Mirá. Está bien, igual ya es terreno Marcelo Benedetto. Una liñita de la B Metropolitana.
2: Empataron los dos punteros.
4: Podría ganar Escurcio.
2: Sí, ganó Escurcio.
0: Se prendió.
3: Está ahí arrimando,
0: bueno, está ahí.
3: ¿No?
0: Está ahí.
2: Sí, sí. Empató Arsenal con Liniers, 0-0. Y empató Villadálmine frente a la Boy Urquiza, 0-0.
0: ¿Y algo cómo salió? ¿No sabemos?
3: Tenía fecha libre.
0: Ah, entonces
3: a ver.
2: Costa Brava.
3: Sí,
2: ya Costa te Brava. Digo. También el dato es que hoy a las 15:30,
0: sí.
2: Defensor Lago llegó
3: fuera. Perdió. La última había sido fecha.
2: Defensor Lago llegó fuera.
3: Arrancaron las revanchas, digamos, la segunda vuelta. 1-0 con Rincón.
0: ¿Está para ir Defe Chaco?
2: 15:30. Cuando el micro de Chaco Forever salía de su estadio,
0: sí,
2: a un par de cuadras de Chaco,
0: sí.
2: Viene en micro Chaco a Buenos Aires. Lo esperaba
4: Di María, como central.
2: Claro. ¿Nadie detuvo ese detalle de la conferencia de Di María?
0: Sigamos adelante, sí. La miramos. La
2: ¿Y? Chaco pasó? Forever lo pararon a un par de cuadras del estadio, lo estaban esperando los barras.
0: ¡Apa!
2: Pero no pararon el micro para hablar.
0: ¿Para qué?
2: Le empezaron a revolear botellas, vasos.
0: Estaba
2: en un bar la barra.
0: Mirá.
3: Estaba tranquilo.
2: Casualmente.
3: Todo. Mirá.
2: Chaco Forever es el peor equipo de la B Nacional.
0: Sí.
2: Futbolísticamente, pero aparte de los números.
0: Hoy no se pueden parar.
2: Tiene 7 puntos.
0: Listo, perfecto.
2: Va último.
4: ¿Y ahí me explican el otro
2: y
4: partido?
2: Y Morón All Boys es el próximo otro partido.
0: Morón All Boys.
2: All Boys Morón.
4: No, All Boys Morón.
0: ¿A qué hora?
2: A las 20.
0: ¿Debuta en All Boys?
2: No, dirige Darío Stefanato. Módulo no va a ser el técnico de All Boys.
0: No va a ser. Una primicia que no fue.
3: No, pero estuvo cerca de serlo, pero no fue.
2: Algunos dicen que Módulo habló con la gente de All Boys.
0: Sí, y nos vamos.
2: Y se frenó la negociación porque alguien de Chicago le dijo a Módulo que no se apure. Porque podía ser.
0: No me diga que fue a que va a Chicago después de decirle que
3: ese clásico.
2: No, bueno,
0: nos vamos. Con ustedes, con la gente de Tía Parrea, seguimos el viernes.
4: 4 argentinos ganaron en el tenis. Los más trascendentes contamos porque las otras fueron derrotas. En Hamburgo ganó Tommy Echeverry. En Hamburgo también ganó Camilo Hugo Carabelli. Francisco Comesaña ganó en otro ATP que se está jugando en Ginebra, en Suiza. Y en la quali de Roland Garros también ganó Facundo Díaz Acosta, perdió Gennaro Olivieri. Algunos resultados que nos van a acompañar toda esta semana.
0: Acá nos dicen que nos podemos estirar y nos agarramos el brazo entero. 12 del mediodía, 4 minutos, ya son 4 de Marcelo Benedetto. Claro que sí. Mañana aquí a las 9 de la mañana. Adiós. 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

0: 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Las casualidades no existen.
1: Hay un equipo que comenzó con derrota mundial y terminó consagrándose campeón.
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1: Países Bajos va a jugar su séptima larga en la historia de los mundiales. Nunca ganó. Tres derrotas, tres veces lo definió desde los 12 pasos. Argentina jugó 9 alargues. Este es el décimo. Perdió una vez.
0: A creer.
2: Marquinhos. ¡Palo y afuera! ¡Afuera Brasil! ¡Afuera de la Copa del Mundo!
1: La única vez que Brasil había perdido una tanda de penales en Copa del Mundo. México, 1986.
0: A creer.
1: En la historia de la Copa del Mundo, solamente hay 3 ediciones donde 2 jugadores de Argentina marcaron al menos 4 goles. En el 78, en el 86, en el 2022, Lionel Messi llegó ayer a su 5º gol y la araña que pica Julián llegó a 4. Elijo creer.
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0: 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Bienvenidos. Esto es ¿Cómo te va?

0: con una definición por delante, que tenemos 3 horas justamente para hablar de todo eso. Y dándole la bienvenida a los compañeros. Mati, ¿cómo te va?
1: ¿Cómo te va, Barbie? Buen arranque de semana para todos. ¿Cómo andan? ¿Bien?
0: Muy bien. ¿Cómo estuvo el fin de?
1: Estuvo extraordinario el fin de semana. Ganamos. Ayer ganamos, así que estamos muy contentos. Ganó Ferrito, muy bien. Le ganó a Deportivo Madryn. Así que estamos muy contentos, muy envalentonados para lo que viene. Pero bien, Barbie, ¿vos cómo estás?
0: Yo muy bien. Muy bien, la verdad. En un gran momento.
1: En tu prime.
0: En mi plenitud. Claro. La verdad, esto es cambiante. Esto es dinámico y todo el tiempo
1: trabajando,
0: pueden pasar
1: el fin de semana.
0: Cosas nuevas. Sí, totalmente. Claro. Comentamos Rayo Vallecano-Villarreal. ¿Cómo está la definición de la liga?
1: Mirá,
0: también, ¿eh?
1: Terrible. Para la Champions y el descenso.
0: ¿El Mallorca de Micho se va?
1: Puede ser, tranquilamente.
0: ¿Qué tal, Martín Reich?
2: ¿Cómo va, Barbie, Mati? Bueno, va por otro a presentarse, pero qué linda mesa. Esperando a Marce. Sí, coincido. Te felicito por el comentario, porque
0: gracias,
2: un rato los vi. Y la liga está, de hecho, yo soy un tipo sensible, Veía la...
0: Sí,
2: nos vamos a ir conociendo todos, pero...
0: ¿De qué signo sos?
2: Pero me abro, soy de Scorpio. No sé si eso responde o no.
1: Bravísimo.
2: 26 de octubre.
0: No me quiero pelear con vos.
2: No, yo tampoco vine a pelearme con vos. Vine más que nada a bancarte, pero si querés nos peleamos. Pero soy sensible y, entre otras cosas, lo demuestro porque vi, fíjate con qué boludez, el discurso de Antoine Griezmann, que no solo se despide, sino que en un momento lo mira a los ojos al Cholo y dice todo lo que le agradece y lo que hizo el Cholo por él en su carrera. Y no te digo que lloré, pero lagrimé un poco.
0: No, la verdad
2: me encantó.
0: Que sí.
2: Y eso habla, te puede gustar o no el estilo Cholo, después lo hablaremos si quieren, pero habla de un líder y de la ascendencia que tiene un tipo así con sus jugadores, ¿no? Es para después también preguntarle por otro y extenderlo.
0: Sí, también lo que fue en su momento, para hablar un poco de lo que es la afición del Atlético de Madrid, que Griezmann, bueno, en su partida al Barça, lo que generó, que hoy un poco es lo que le está pasando a Julián, ¿no? De algún modo, e hizo alusión a eso Antoine, bueno, en su momento me equivoqué porque no me di cuenta del cariño que tenía acá.
3: ¿Qué estamos? Uy, ¿cómo estamos? ¿Bien?
0: Bien, ¿vos? Qué sonriente, qué sonriente que estás.
3: Hermosa mañana.
2: Me gusta la facha, el pullover.
3: Hermosa mañana, ¿eh?
0: Arrancaste bien el día, ¿no?
3: ¿Cómo andan?
1: Hola, Marce.
3: Terminamos muy bien.
0: Sí.
3: Arrancamos muy bien también.
0: Muy bien.
3: Todo bárbaro. ¿Cómo andan?
0: Muy bien.
1: Hola, Marce. Muy bien.
3: ¿Saludaste a todos ya?
0: No, todavía queda por otro.
2: Faltaba por otro.
4: Dejar el último, porque como estoy preparando el mate.
3: ¿Estás bien, por otro?
4: Sí, muy bien, Marce, muy bien. Muy bien.
3: ¿Qué contás?
4: Bien, por ahora, tranquilo. Fin de semana con un poco de fútbol. No sé si querés que hablemos de fútbol,
3: pero
4: si no, podemos hablar de otra cosa.
3: ¿Hay alguien que no haya visto los dos partidos? ¿Los vieron completos?
2: Y laburamos de esto, ¿no? Aparte nos gusta esto, laburamos de esto.
3: Uno que laburan y agarran el Twitter y empiezan a opinar el Twitter.
4: Esta mesa también, claro. Esta mesa se pierden lo más importante de ese partido.
3: Bueno, ¿cómo estamos?
4: Muy bien. Muy bien, Marce, muy bien.
3: No empezamos a hablar de favorito, rival.
4: No, nunca.
1: No, pero
4: nunca.
1: Hay tendencias.
3: Porque me hicieron creer que Argentino era de local, no perdía, que esto,
4: claro, que lo otro. Las estadísticas esas que en algún momento
2: se rompen. Los datos se rompen.
4: Bueno, no, estábamos hablando de la mala suerte que tiene Driussi, ¿no? Nos estábamos lamentando justamente afuera del aire, afuera del aire de eso.
3: Sí, sí, sí.
4: Que vos decís, pero puede ser que le pasen todas, pobre. Claro. Porque la verdad que el otro día es una mala leche tremenda.
2: Sí,
3: sí.
4: Es un rebalón, viste, se caen en la rodilla de él. La verdad que, bueno... Supuestamente dice que no tiene nada, ¿no?
3: No.
2: Era menos grave de lo que se pensaba, por lo menos.
0: Sí, sí. Bueno, es que a mí me recuerda mucho a lo del Mundial de Clubes, porque el Mundial de Clubes también tuvo una lesión muy desafortunada que se da por la caída en un campo de juego que estaba malo. Después se habló bastante esto porque no fue el único afectado de Driussi. Y también después el parte médico trajo tranquilidad en que era algo menos grave de lo que se pensaba, pero eso lo tuvo parado mucho tiempo a Driussi. Y acá también, después tenés que ver cómo volvés, porque no volvés de un día para el otro, necesitas rodaje. Después de esa lesión del Mundial de Clubes, Driussi, muchos dicen, no, porque tiene un físico de cristal. Se volvió a lesionar varias veces porque no terminó de volver del todo bien.
3: Sí, pensaba no solamente en Driussi, digo, ¿cuándo fue que Coudet dice jugó mal River? ¿Qué partido es el que blanquea con un tono de
2: hace poco?
4: Atlético, en el interior.
3: Sí, pero ¿cuál
4: fue? Interior, no, con
3: no,
4: el Estudiante de Córdoba, ¿no fue? No.
3: Central. Yo no me acuerdo qué partido, dice Coudet. Y digo, a veces nosotros cuando hablamos de los programas, proyectamos cosas. Es decir, juega River y de esta manera no sale nunca adelante porque juega mal.
4: Claro.
3: El argentino, el que quieras. Boca, que había transitado por otro lugar. No, viene bárbaro Boca y de repente pasa lo que pasa con Huracán. Un poco para asociarlo con lo que dicen de Driussi. Boca dominó el partido, lo perdió. Es difícil encontrar algunas aristas. A lo que voy de River...

0: pudo haber hecho el clic en River? Vuelvo, no todo tiene una respuesta, porque voy a hablar de argentinos, pero un poquitito más adelante. ¿Qué hizo cambiar a River que hoy haya jugado, después de haber dicho, pues para mí fue hace dos partidos, no fue mucho
1: sí,
0: más lejos?
1: Hace dos partidos, de local.
0: Donde River jugó muy mal.
2: San Lorenzo.
3: Sí, para mí fue San Lorenzo.
0: San Lorenzo el partido que jugó muy mal.
3: Sí. No, el que dice jugó muy mal fue Atlético
2: igual.
3: Tucumán, que dijo fue un desastre.
4: Fuimos un desastre.
3: Un desastre,
4: ¿no?
3: Siguiente pregunta.
1: Claro, el anterior.
3: Directamente, me acuerdo, Gustavo Jarroch le había dicho que.
0: Esa fue.
3: ¿Qué partido? ¿Qué viste del partido? Fue un desastre. Nada. Vamos a la siguiente pregunta.
0: Nada.
1: Dos partidos.
0: Sí. Para mí, River, y después lo abro porque te digo lo que vi yo el sábado, para mí fue el mejor partido de la etapa Coudet. Sobre todo por la instancia que jugaba, por las obligaciones, por jugar en la cancha de River, por la exigencia del hincha de
4: rival.
0: River de declamar, che, juguemos mejor. ¿Cómo puede cambiar, puede variar tanto esta historia? Porque yo no le encuentro explicación. Yo le llamo el famoso péndulo todo el tiempo. Es como que probablemente nosotros el grado de exigencia sea muy alto, en general, del hincha, y el fútbol argentino no te lo permite, que no haya un gran claro. equipo, y que por ahí te alcanza con un poquitito para ser mejor que el otro. Pero yo noté en River algo que para mí es el punto de partida del logro. Yo en Venezuela había dicho que había visto un grupo humano, uh-huh. que a veces vos prescindís de lo futbolístico, porque no hay conexión, porque el equipo no juega bien, porque pero todos entregan algo. No digo que el resto no, pero quiero encontrar un punto de partida, porque Belgrano ayer se apoyó en eso, Cieliski. Dijo, acá apoyan los que no ganan, Argentino también, era un grupo humano también, calculo que Rosario lo mismo. Es para agarrarme de algo sí. que todavía no le encuentro explicación, cómo pudo haber estado al borde del knockout y hoy estar donde está. ¿Yo? Y haber jugado un gran partido, o sea que sí. si querés no le ponga gran partido, un muy buen partido.
2: Yo me acordaba de esto que habías marcado, Marce, de la unión de grupo, porque quizás el partido contra Central del sábado es en el que se vio más claro para todos. Y de hecho, después, Martínez Cuarta, en sus declaraciones post-partido, dice en un momento, sufrimos mucho, que es un grupo que sufrió mucho. Y eso no hay que perderlo de vista, creo. Justamente Martínez Cuarta fue uno de los jugadores... no sé si uno o el más, porque se supo que estuvo muy afectado con todo lo que pasó con Marcelo Gallardo y con su salida. Fue de hecho, bueno, quedó marcado en ese gol contra Banfield, que va a abrazarlo, se emociona. Después en la despedida había trascendido que era uno de los jugadores más afectados. Y es un grupo que pasó por bastante en este último tiempo, con una desconfianza bien ganada, obviamente, porque era lo que se veía dentro de la cancha. Pero evidentemente hay una explicación que también va por ese lado de empezar a dar la cara.
1: Yo creo que el punto más importante siempre son los estados de ánimo. Si vos estás bien desde lo anímico, las cosas salen. Ahora, cuando vos no estás bien anímicamente, no querés arriesgar pase, jugás fácil, no querés gambetear dos tipos porque si la perdés te van a putear. A veces tomás malas decisiones porque estás apresurado, a veces tomás la decisión tarde. Todo eso... viene con respecto a lo anímico, ¿no? Por eso es muy importante esto que hablamos del grupo, porque si el grupo está junto, está unido, en algún momento, o sea, buenos jugadores son, por algo están en River, no es que sean malos jugadores, es que a veces pasan por momentos desde lo anímico que pueden salir adelante y otras veces no, y no todos salen adelante, porque hemos visto casos de jugadores de River que hoy en día no están ni siquiera tenidos en cuenta, porque nunca pudieron recuperarse de los malos rendimientos consecutivos que tuvieron, ¿no? Vos lo ves hoy a Martínez Cuarta y Rivero y no se equivocan tanto. ¿Y por qué antes se equivocaban y ahora no? Porque están con más confianza, porque las cosas salen. Por eso siempre está esta famosa frase que cuando empezás en primera, los primeros minutos jugás fácil. ¿Por qué jugás fácil? Y porque eso te da confianza. Si vos el primer pase lo da mal, después tenés que salir de esa mala situación. Ahora, si vos los primeros pases lo das bien... y después vas arriesgando cada vez más, hasta que después metes cambio de frente sin pensarlo y te salen bien. Uh-huh. Pero todo pasa de lo anímico. Otro punto importante para mí es que había una dupla muy importante en el equipo, que fue Fausto Vera y Aníbal Moreno, que cuando se rompió, yo considero que River sufrió bastante, ¿no? Desde que está Fausto Vera en el equipo, no digo que un jugador va a cambiar la ecuación de un equipo, pero sí va a mejorarlo en distintas situaciones. ¿Qué pasa? Cuando estaba Aníbal Moreno solo, Aníbal Moreno tenía que ser el volante central, el único volante central que jugaba de volante central. Cuando estaba Aníbal Moreno y Fausto Vera, vos fijate que entre los dos se complementan de tal manera que uno pasa a ser volante central, Aníbal Moreno se suelta más.
3: Hay una sociedad.
1: En otra situación, Aníbal Moreno se queda más centralizado y sale más Fautovera. Entonces, quieras o no, eso le dio un equilibrio a River. Uno de los mayores problemas tácticos que tenía River es que al jugar con los dos laterales altos y Aníbal Moreno solo como volante central, cuando River perdía la pelota en salida o en circulación, siempre quedaba mal parado. Entonces, ahora, este equilibrio que le dio Aníbal Moreno con Fausto Vera, me parece que River está más ordenado desde ese punto. Y después, lo que vos decís, no es que por esto River mejoró. River puede haber mejorado por un montón de situaciones, pero yo creo que el punto más importante es de la parte anímica, ¿no? Que es cuanto mejor te salen las cosas.
4: Para mí es eso.
3: Para mí hay dos cosas. Primero, el clic anímico. Ahí coincido que fue Rosario Central. El partido con San Lorenzo en los penales, ahí fue determinante. Para mí ahí cambió River, por lo menos anímicamente. Después a mí no me llenó el partido futbolístico. Es más, no creo que esté cerca, insisto con lo mismo, de lo que pretende Coudet con su equipo. Para mí pretende otra cosa. Pretende que el equipo sea todavía más ambicioso de lo que se vio, porque para mí ahí el diferencial estuvo, que está la segunda parte, que River lo quiso salir a ganar y para mí sí permitió que se luciera más River el hecho de lo que fue la postura de Rosario Central. Para mí ahí hubo un equipo que no estuvo a la altura de la circunstancia. Y eso le permitió a River, un mal planteo de Almirón, para mí, lo que le permitió a River crecer futbolísticamente.
5: Sumo lo último, todo esto que dijimos, que obviamente me gustó. Siento que en Colidio se ve un poco más eso que te cuesta explicar, que es como la electrocardiograma, la irregularidad. Uh-huh. Un tipo que un día es puteado, al día siguiente es héroe, tres días después más o menos, al día siguiente es héroe. Como que a veces en los estados anímicos, creo que en Colidio en River se ven perfecto. De cómo un tipo sale y vuelve situaciones de resistencia del hincha, ¿no? Y es un jugador que las condiciones las tiene, se ve.
2: Igual con lo del penal del otro día, creo que se ha ganado un crédito de no era para cualquiera hacerse cargo en ese momento, y menos para él.
3: Venía a errar Montiel
2: y él, sabiendo de esta relación ambigua que tiene con el hincha de River, podría haberse escondido y no patearlo, porque el primero en agarrar la pelota es Fausto Vera. La agarra decidido como para patear, y después cuando Colidio la va a buscar, como que le dice, bueno, dale.
1: ¿Viste que siempre hablamos de lo anímico? El Tigre Gareca, cuando lo tuvimos en Vélez, él siempre decía que el fútbol es competencia, pero también vos tenés que tener tu vida ordenada, y él te daba el tiempo para que vos puedas disfrutar de tu familia y que eso te dé y te prepare con buenas ganas para venir a competir. Porque él decía, cuanto vos mejor estás en tu vida,
5: claro,
1: mejor vas a rendir porque tenés menos preocupaciones.
5: Vení feliz acá.
1: Claro. Y la otra vez escuché, porque me gusta mucho escuchar cuando habla Luis Enrique, y Luis Enrique dijo, nosotros somos el equipo que más vacaciones le dio a sus jugadores. Hicimos todo un análisis y tratamos de darle el mayor tiempo posible de vacaciones para que ellos disfruten, puedan disfrutar de su familia, pasen tiempo con ellos y que tengan ganas de volver a competir. Por eso siempre quiero hacer mucho hincapié en esto de que hablamos siempre de lo anímico, ¿no? El porqué.
0: Yo, otra cosa que noté en River, por lo menos en el partido con Rosario, porque tampoco lo quiero proyectar porque no sé si River me lo permite. Así como lo hablaba para la parte negativa, no quiero proyectar lo que hizo con San Lorenzo porque si no hubiera quedado eliminado al partido siguiente. Lo noté mucho más predispuesto a presionar arriba. Lo vi con mucha velocidad, con mucha decisión de ir a presionar, un poco el estilo que tiene el entrenador por pasajes. Y esto de Colidio, para mí, es como que lo bancó también el entrenador. Lo de Colidio y lo de Galván, que eran jugadores que por ahí no lo veía jugando bien. El entrenador, en la medida que pudo, fue repitiendo el equipo. Es decir, también me pasa, cuando hoy venía, digo, ¿qué voy a decir de este River? Que obviamente le ganó con mucha autoridad, Rosario Central, con mucha autoridad. Y jugó el partido a comérselo crudo. Y del otro lado, Rosario, ya en la elección de los futbolistas, te das cuenta, el poner a Paul Fernández y no poner a Vélez, de alguna manera ya te estaba marcando la postura del equipo, que era tener la pelota, no la pudo tener nunca. Pero a lo que voy es, qué raro que es el fútbol, que acomodamos las piezas en la medida que gana. O sea, le vemos virtudes cuando gana, le vemos defectos cuando pierde. Y esto pasa siempre, porque, como dice la canción, la vida la escriben los que ganan, ¿viste? Que dicen así, yo no voy con eso y voy a luchar contra eso, porque después me tocará hablar de argentino, pero no puede ser que hoy en River encontremos muchas cosas, de Rosario nos olvidemos de todo lo que ocurrió y voy para atrás, y así tantos equipos, que nos va a pasar en el análisis de argentinos, ¿entendés? porque hoy por ahí nos quedamos en el análisis de Argentino, en la declaración del entrenador, que dicen que no respeta, que me pareció, no deben haber escuchado toda la conferencia, porque en un momento dado Nico Díez felicita a Belgrano de Córdoba, tal vez esa parte no se haya escapado. Lo vi a Coudet compungido por jugar contra Central, pero lo jugó el partido diciendo,
5: sí,
0: yo hoy soy el técnico de River. Cuando Beltrán, el respeto es... Cuando Beltrán lo va a abrazar, le dice, no quiero festejar dentro de la cancha, vamos y nos abrazamos en el vestuario, seguramente. Esas son posturas, ¿me entendés? Y después vos abiertamente decís que el equipo traté de presionarlo, le busqué las falencias al rival. Creo que hay muchas cosas para destacar de este River, pero la fundamental es la unión de grupo que la vengo marcando desde Venezuela. Cuando vos querés salir en la adversidad se ve la gente. Claro. En la buena todos son elogios, son todos fenómenos, nos encargamos de distribuir como le está pasando hoy a Argentino. ¿Entendés? Hoy todos son, y no cerró el partido, y no esto, y no otro, debe haber 10 cosas más para analizar. Yo digo que ahí es donde te tenés que hacer fuerte vos como grupo. Y es lo que hizo River. River, ante una crítica merecida, exagerada, de lo que vos quieras, River se hizo fuerte como grupo. El entrenador metió un gen que era necesario, porque River venía de haber echado... o de haber hecho renunciar, si querés cambiarlo.
2: Sí, igual es así.
0: Es así, al mejor entrenador de la historia de River. Llegaba Coudet y en el medio tuvo que navegar con declaraciones por ahí que no eran las que tenía que... Se analizaban las declaraciones, se analizaba el esquema de equipos. Y de repente te encontrás con una final y te empiezan a ver un montón de virtudes. Uh-huh. ¿Entendés? Y hasta eso puede ser engañoso.
2: Sí, es que, bueno, por ¿entendés? Eso no hay que corrernos, bueno, me parece, del lugar. Que...
5: Claro.
0: Pero eso engañoso también va para el otro lado.
2: Sí, sí, sí.
0: Rápidamente, ante lo malo, te dicen no estás a la altura, fracasado. Y yo digo, el que lo dice, ¿dónde se para? ¿En qué lugar de su vida? ¿Entendés? Entonces esas son las cosas que me hacen ruido. Nos vamos muy rápido para el elogio, che, está en la final, ganó, muestra de carácter los jugadores, pin.
1: Sí.
0: Y de repente hace una semana era todo lo contrario.
2: Sí. Yo creo que
0: pero
2: ese,
0: todo lo contrario.
2: Ese, sí. Por eso hay que encontrar un término medio.
0: Entonces no es en todo blanco y negro.
2: En lo que mismo ahora que le empezás a ver virtudes, persiste lo que se le viene marcando a River. Porque no deja. Uno tiene que encontrar elogios también, porque si no parece que vas a criticar todo para siempre. Y tampoco funciona de esa manera. Y hay un mérito, obviamente, en haber vencido de la manera que lo hiciste y desde lo actitudinal a Rosario Central y encontrarte con esta final. Ahora, el problema futbolístico para mí sigue ahí, sí, que se basa principalmente en que a River le cuesta mucho abrir los partidos por una situación que venga del buen juego del equipo. ¿Por qué pasa esto? Bueno, cada uno podrá encontrarle la explicación que crea. Para mí es porque le faltan jugadores diferenciales, de esos que te hagan cambiar y te hagan romper un partido. Encima, en este caso, se sobrepuso a la salida temprana de Driussi por lesión, que también te podría haber alterado en lo anímico un montón. Pero bueno, por eso te encontrás después en los análisis pidiendo a un jugador como Quintero, porque ¿qué es lo que pasa? No es porque Quintero te parezca Dios, que a mí personalmente es un jugador que me encanta y creo que nadie lo puede discutir. Sí. Pero es porque en un River que le cuesta mucho tener un jugador diferencial, un tipo como Quintero no te puede faltar. Eso es lo que creo yo, en un contexto así. Porque si no, pasa eso. A River le cuesta mucho llegar, mucho abrir los partidos. De hecho, la mayoría de los partidos con Coudet los viene abriendo con estas situaciones, que es porque intenta, y hay un mérito en eso. Pero cuando se hace cuesta arriba y no encuentra una situación que lo ayude a dar ese golpe y abrir el marcador, es cuando se empieza a complicar la mano. Entonces eso, de cara a lo que viene, independientemente de lo que pase con la final, lo tenés que rever y solucionar.
5: Yo creo que el último gran refuerzo de River, de esto que decías, es Coudet. Me parece que la elección de Coudet evidentemente cambió un montón las cosas, porque el plantel es el mismo, y coincido con Poroto que si están en River la mayoría debe ser por algo, no son tipos que tuvieron suerte y están en River. Después sí, alguno puede no estar a la altura porque es un refuerzo que no la camiseta no le dio, pero me parece que Coudet está cambiando esa cosa de gen competitivo, de que entiendan dónde están, y el partido más difícil, que era con Central, es el que hasta ahora estamos destacando que mejor jugaron. Así que alguna fibra tocó.
0: Vos sabés que te vas encontrando con algunas búsquedas. La primera es, no estaba tan equivocado Gallardo, hoy se le señalan muchas cosas negativas, que Quintero es un jugador importante dentro de la estructura,
5: sí,
0: del equipo, y él luchaba mucho por eso. Pero también lo expone mucho en el tema refuerzos, porque River ayer termina, o el sábado termina, con un montón de jugadores que ni siquiera son los que habían buscado los
3: pibes,
0: refuerzos, ¿entendés?
3: Muchos pibes.
0: Con muchos pibes que terminan dando la talla, porque la verdad que era un partido de carácter y los pibes dieron la muestra de carácter.
3: Freitas general penal, sin ir más lejos, que venía siendo relegado
0: no,
3: por...
0: Yo sabés en quién pensé que no venía jugando un buen partido, que para mí jugó un buen partido, Rivero.
3: También.
0: Rivero no venía jugando un gran partido. Rivero volvió a ser el... ¿Entendés? Yo lo veo con aquellos que son los más discutidos, en los cuales en un momento el fútbol, y eso lo decís vos, te hace clic en un momento con la confianza, ni te das cuenta, porque River, la verdad... No se dio cuenta, tuvo match point contra San Lorenzo y está en la final del campeonato.
1: Claro.
0: ¿Cómo te das cuenta de eso? Solamente diciendo, che, vamos convencidos por este lugar. No, te juro, trato de buscarle explicaciones a cómo vos podés hacer un clic en tan poco tiempo. Pasar de un
3: también
0: equipo...
3: También es cierto que...
2: Son igual las benevolencias que te da este formato.
3: Claro.
2: Para mí es imposible escaparle a eso porque si no es muy difícil. Entonces eso es lo que te lleva... Y lo venimos analizando con distintas aristas, como pasó con Platense y con Estudiantes.
0: Pero pará, me pasó con Boca, te digo, y no fue en este campeonato. Boca da un clic contra Lanús, ¿te acordás que decía?
3: Que lo gana, que golea.
0: Pero no estábamos, estábamos en la fase regular.
2: Por eso te cuesta explicar a veces estas cosas.
0: Yo lo que,
3: para mí, como dijo Di María en un momento, yo creo que coincidí con Di María. Al margen que River mereció ganar por la postura, porque lo fue a buscar, para mí la diferencia en el partido estuvo en un penal. Porque si vos te pones a pensar... River tampoco es que lo peloteó a Rosario Central, no es que lo pasó por arriba.
2: Dominó la faceta
3: del juego. Si hubiese pasado
2: pero...
3: Rosario Central por penales, hubiésemos dicho otra vez una noche apática de River futbolística en el debe. Lo que pasa es que como ganó, pasó. Yo voy a cambiar eso, o sea, es finalista, está todo bien, pero yo no vi una ambición desmedida de River.
2: Terminó el primer tiempo, y lo dije antes de que termine el partido, este primer tiempo de River, desde lo actitudinal y desde la postura, es lo que se espera. Sí. Y lo había superado en todas las facetas del juego. Después, obviamente, no lo peloteó. Y es eso que te digo, le falta un jugador que haga la diferencia a River. Pero
0: para mí jugó convencido.
3: Eso sí.
0: ¿Entendés? Porque había mucha inseguridad en River. Yo notaba que los jugadores no se animaban por el murmullo de la gente cuando le tocaba el local. Y este día con Rosario Central es como que, no sé, estas cosas se dan porque las pensás vos. Estaban convencidos que ganaban.
1: Claro.
0: No, lo tendría que hablar con
2: la gente empujó mucho igual, el sábado en el Monumental. Desde el principio hasta el final. No fue lo mismo que en otros partidos. Porque viste que eso también hay. Yo no creo que la gente te gane los partidos. Obviamente que no estoy con esa historia. Pero sí con todo lo que había pasado y se había hablado en la semana... La gente jugó su propio partido el sábado. De hecho, cuando Colidio patea el penal, que lo decíamos en la semana, la canción que se empezó a cantar en los penales para River el año pasado era la de Yo soy de River del corazón. Uh-huh. El estadio no paró de cantarla desde el minuto en que Colidio agarra la pelota para
1: allá. Te voy a dar un ejemplo con respecto a esto, que la gente, para que veas la magnitud y lo importante que es la gente, ¿viste? Nada que ver, ¿no? Pero el fin de semana fui a ver un partido de pádel, una semifinal, y había una chica de Portugal, no sabes cómo estaba jugando, contra una chica llamada Brea, que
5: Delfina
1: es argentina,
5: Brea.
1: ¿No?
5: Claro,
1: es semifinal. Y esta chica de Portugal venía jugando de una manera, decía, ¿no? ¿Cómo? La está rompiendo. Y en un momento se para un poco el partido porque la gente empezó a gritar, Argentina, ¿viste? Y empezaron a gritar a favor de Brea, que era la única argentina del partido, y estaba jugando en contra de la chica de Portugal. Y se paró un toque y la gente no paraba de gritar, por favor, viste que en el pádel estas cosas suelen pasar.
3: Sí, como el tenis.
5: Respeto.
1: Volvieron al partido y esta chica de Portugal erró las tres primeras pelotas que toca, las cerró las tres. Uh-huh. Eso para que se entienda, justamente cuando uno dice, el mejor aporte que puede hacer un hincha siempre es alentar, siempre va a ser alentar. ¿No? Porque si vos empezás a insultar y empezás a silbar y a criticar y que el jugador sienta que vos estás, no es para todos. No es para todos. Por eso yo esta parte siempre me gusta aclararla.
2: Sí, pero
1: a veces hay límites, ¿no?
2: El contagio es de adentro hacia afuera. Porque la gente de River estuvo así porque entendió que era el partido, obviamente, pero porque venía de una muestra ante Gimnasia donde el equipo reaccionó y jugó bien. Entonces, una cosa lleva a la otra, es como cuando decimos si te hace la diferencia lo colectivo o lo individual, desde lo nominal, pero también hay algo de esto de que el contagio, o sea, Colidio, por ejemplo, la da vuelta a él, porque apareció en el momento que tenía que aparecer.
0: Para mí, él la da vuelta, uh-huh. pero tuvo alguien que lo mantuvo en la cancha
1: sí,
0: contra
1: la
0: todo.
1: La confianza, claro.
0: Para mí, si hay una cocarda que se va a colgar, no sé cómo terminará la película, esto es así, uh-huh. no quiero proyectar ni mucho menos, pero hoy, la observación Colidio, te digo, es mérito del futbolista, sí. pero mérito del entrenador
1: siempre
0: que le dio los minutos
1: pidió
0: para
1: que
0: jugar,
1: lo saquen,
0: ¿eh?
1: Obvio.
3: Es que
1: el único que lo bancó fue el técnico.
3: En el partido posteriori, que lo habíamos hablado acá, posteriori a San Lorenzo, antes con Gimnasia, decíamos, yo creo que después de lo que pasó con Colidio, que lo saca faltando sí. 25, 30
5: y
3: minutos.
5: Sigue poniendo.
2: Sí, claro. Podría haberle hecho lo mismo que a Castaño.
3: Es más, uh-huh. con la información con Germán que hablábamos, decíamos, sin tener quizás la información precisa, porque es difícil entrar en River en cuanto a conocer cómo va a ser la formación, la intuición nos decía, este partido Colidio no lo juega más, y probablemente Colidio no juegue más lo que queda del campeonato. Entonces ahí tenés el mérito
2: hay
3: de
2: otra,
3: Coudet.
2: Hay otra cosa, hablando de Coudet
3: no
2: y sus decisiones, y que esto es cambiante, y evidentemente hay algo que el técnico, por lo menos en el partido contra Central, se ve que entendió de otra forma a la que lo venía entendiendo antes, es que cuando se lesiona a Driussi lo podría haber puesto a Salas, uh-huh. y lo puso a Freitas.
0: Sí, al sí, otro sí, sí. que mantuvo en la cancha como a Colidio es Galván. Galván es
5: otro
0: bancado
5: por él. Sí, sí, sí.
0: Es un juego que no sale nunca, Galván, y no lo ves en las luces. Hoy, yo te pregunto a vos, ¿lo vieron figura? ¿Jugó un buen partido?
2: No,
0: hoy,
2: no pero no, desentonó, de figura, no desentonó
0: no,
2: nadie en River.
0: Ninguno, ya lo sé, pero digo...
3: No fue Bustos, la figura.
0: ¿Ves que, ¿ves que Galván fue la figura del equipo? ¿Entendés?
5: Pero debe hacer el laburo que le pide Coudet.
0: Es el laburo, debe estar haciendo algo que nosotros no vemos, y es que también otra parte del entrenador darte confianza. Porque si vos tenés un entrenador que todo el tiempo cambia a partir de resultados negativos, debe ser algo grupal que genera inestabilidad. Uh-huh. No lo sé.
1: Es una presión extra que el jugador tiene. Cuando vos entras a la cancha, dependiendo de tu rendimiento para ver si el próximo vas a salir, ya es una condición que vos tenés, ¿no? El hecho de pensar de que tenés que rendir o tenés que sobresalir siendo figura para poder mantenerte el equipo. Entonces es una carga más que vos tenés. Por eso, para mí siempre es clave esto de darle confianza al jugador, ¿no? Que la posibilidad de, che, bueno no tuviste un buen partido, dale para adelante
0: ganar,
1: el próximo. Claro.
0: Ganar y en algún uh-huh. momento va a aparecer. Le voy a preguntar algo. ¿Hay alguno así como Colidio en el fútbol argentino que le haya revertido drásticamente? ¿O va a
2: Hay que ver cuánto, sí,
0: bueno,
2: claro.
0: No sé, pero sí. Ponele el envión que le dé.
2: Sí, sí, sí.
0: ¿Hay alguno? Yo pensé en el único que pensé yo, Matías Rojas con Gago. ¿Se acuerdan que Matías Rojas era discutido?
5: La termina rompiendo.
0: Que la termina... Sí. Pero digamos, para poder llegar a ese nivel, Matías lo pudo consolidar. A Colidio le falta...
1: Claro.
2: ¿Sabes qué? Sí, es revalidar.
0: ¿Quién otro fue discutido?
5: Yo me acuerdo
0: del
5: hincha de River, corríjame, pero cómo lo llevó tan de a poco Gallardo y termina rompiéndola toda el Nico de la Cruz.
3: Sí, otro.
5: Era bastante...
3: Bueno, el Piti Martínez es otro. Sí, el Piti Martínez tuvo problemas hasta con el auto.
2: El tema es que, sí, igual eso después se supo que era más del lado de Huracán. Se tergiversó la historia, pero no importa, no viene al caso. El tema es que la situación de Colidio es particular porque es lo que decimos siempre, ¿no? Son 3 años... Es otra edad, el Piti Martínez llega mucho más joven a River, si no me equivoco, lo mismo para De La Cruz. Y también el Piti no tardó tanto tiempo en explotar, ¿no? Al año ya le estaba haciendo goles a Boca.
5: Sí, sí, sí.
2: Pero sí, sí, es difícil encontrar.
5: Es un caso curioso.
2: El argentino.
5: Pablo Ledesma en Boca, me acuerdo, que también lo era de último del escalón, casi trotando aparte y la tenía rompiendo. No me acuerdo si fue con La Volpe, con Basile, con quién, Pablo Ledesma, digo, que terminó jugando.
0: Sí, sí.
5: Pasa de 0 a 100, como que de no ser tenido en cuenta, romperla. Me gustan esos casos aislados de que lo mental.
0: ¿Sabés quién fue otro? Francescoli. Cuando llega a River, Francescoli era muy discutido y lo había pagado, había venido con otro jugador y Francescoli termina siendo Francescoli. Pero no es que lo quiero poner en ese lugar a Colidio. Colidio ha logrado algo que hoy le valoren el penal con justicia, que le valore el entrenador, algo le veía.
2: Se ganó crédito, que bueno, después el crédito en algún momento, como le pasó al propio Gallardo, si vos no lo revalidás, se agota, pero por el momento se ha ganado un crédito.
0: Yo digo, no proyectar, pero ver que hubo alguien que tuvo ganas de luchar en la adversidad.
5: Uh-huh. Hay un dato de la producción fantástico, a ver. Yo como vehículo nomás de ellos.
0: Claro. Por favor.
5: Facundo Colidio es uno de los goleadores de River ante equipos cordobeses.
2: Sí.
5: Con 8 goles. 5 a Instituto en 5 partidos. 3 a Belgrano en 3 partidos. Solo lo supera Enzo Francescoli con 20.
0: Mira
2: es un fetiche con los equipos
0: cordobeses. O sea, ustedes están diciendo que Coudet va a ser Colidio va a ser el goleador en la final. Ese es el dato.
3: Bueno, hay un
0: no
3: dato...
0: empiecen con los datos, viste, porque con argentino también. No pierde nunca.
2: No.
3: Hay que contar los datos, hay que contarlos.
2: Pero sí es cierto que es algo que se viene bromeando hace tiempo en el mundo River, que colidió contra los rivales cordobeses.
0: Hoy es el segundo goleador de Coudet.
3: Sí.
0: El primero es Drussi.
5: Sí.
0: El segundo es Colidio.
5: Colidio es la dupla la que apostó.
0: ¿Eh?
5: Es la dupla que apostó.
0: Y hoy parece que ser la dupla Colidio Freitas, digo bien.
3: Y uno entiende que va a ser Colidio Freitas por los mensajes que dio, salvo que entienda que Sala sabe jugar partidos importantes.
2: Bueno, pero bueno, ahí está otra cosa. Si hay algo que muestra esta última recta de River, es que basta con hablar de que a los chicos les pesan los partidos importantes y que no los elegís por el contexto, porque todos han dado la cara y con creces, o sea, ninguno desentonó, pero el partido de Freitas y de Juan Cruz Mesa desde su ingreso fue enorme. Enorme. Y Freitas, yo no quiero entusiasmarme demasiado, pero para mí...
5: Entusiasmate.
2: Lo veo muy similar a Julián Álvarez.
0: Bueno, esa es otra parte de proyección que vamos a tener con el tiempo, porque además, ¿qué edad tiene?
2: 19 años.
0: 19 años.
2: Sí, muy chico, y a Julián también lo llevaron de a poco. ¿En qué lo veo parecido? En ese perfil voluntarioso, vos lo ves a Freitas y va a todas. Entonces... De todas
5: y entra
2: algo
5: bien
2: se
5: en los
2: lleva.
5: Partidos que es difícil también. Sí. Entra siempre bien.
1: Entró siempre bien.
0: La otra que pensaba del partido era... El fútbol, hay un dicho que cuando te pasan cosas negativas... Uy, no metes el gol cuando atacás. Viste que te perdés varios goles. Sí. Cuando se te lesionan jugadores. Y River había perdido de la nada a Drussi. Lo pierde a Montiel, lo pierde. Lo pierde a Aníbal Moreno.
5: Acuña.
0: Y fíjate que esa cosa también queda desvanecida. Porque otra de las cosas que decís...
5: Armani.
0: Porque River... No, pero esto, en el partido.
5: Sí.
0: En medio del partido.
3: El primer tiempo que erra el penal Montiel tiene que salir y encima se te lesiona a Drussi, era todo dado para que fuese catastrófico.
0: Fue la noche mía.
2: También está el factor suerte en el fútbol, ¿no? En muchas cosas. Es como... La pelota... A veces es palo y adentro y a veces es palo y afuera. Y el último tiempo, el River de Gallardo, además de jugar muy mal...
5: Estaba salado, ¿no? Como
2: estaba recontra salado. Y hoy a River parece que le pasan estas cosas y le salen bien. Hay un factor suerte que de pronto parece estar más de tu lado.
0: Bueno, eso sería bueno también, que el factor suerte, cuando tienen que explicar lo negativo que vendrá para Argentino, tal vez pase por ahí. Y no estemos dando muchas vueltas cosas. Porque la verdad que te empaten en la última jugada, ni siquiera en el último minuto, en la última jugada, me voy a meter porque no quiero... abrimos comercialmente y lo saludamos a Germán.
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0: Bueno, Germán querido, yo ya estoy pensando qué se va a hacer con quién se va a quedar con la bufanda del Chacho Coudet.
8: ¿Cómo te va, Marce, querido? Un saludo para todo el equipo. Me sacaste una sonrisa, estoy pensando en eso, no creo que la quiera soltar.
3: El museo.
0: ¿Pero te acordás todo lo que se habló cuando llegaba el Chacho a River? Que no hable mucho, que no gesticula dentro de la cancha, gesticula. Que no use la bufanda, usa la bufanda. Usa el jean, usa la zapatilla, todo vestido negro. Y hoy está parado en este lugar. El fútbol, todo el tiempo, te hace, es como con los goleadores. Viste que decís a este jugador, este no hace goles, es un muerto, y de repente...
1: Claro.
0: Hace el gol del triunfo.
1: Hubo algún partido que se la sacó la bufanda, ¿eh?
0: ¿Sí?
1: Hubo algunos partidos que se sacó la bufanda y la revolvió.
5: Probó con otra cosa.
1: Después ahora volvió la bufanda. Son cábalas.
0: Sí. Le viene bien en invierno, aparte. Era complicado en el verano, cuando arrancó estaba verano.
2: Es cierto que lo ha acompañado hasta ahora en momentos determinantes, mucho la suerte. Contra San Lorenzo es un ejemplo.
0: Y sí, doble match point. Terrible.
2: Aparte el gol.
0: El tiro en el palo del penal.
2: Claro,
1: pero contra San Lorenzo no fue suerte.
0: ¿Qué fue?
1: Y la inexperiencia de los chicos que tenían que patear para
3: horrenda.
1: San Lorenzo.
3: Está bien, la inexperiencia, pero ayer después le tocó patear a Enzo Pérez con toda la experiencia del mundo y...
1: No quiere decir que vayas a hacer a Galopo, también le pasó.
3: Es indescifrable el fútbol.
1: En esa situación,
2: También hay suerte el 2-2.
5: Sí, sí.
2: Es lo que digo, que hay jugadas que a veces te toca, no sé, yo vuelvo, en Mundial de Clubes, el Chino Martínez Cuarta tuvo una ocasión clara de cara al arco, que lo único que tenía que hacer era empujar la pelota. Y ganabas ese partido y te clasificabas
5: a... Rodrigo Palacio era por abajo.
2: Claro, este, hay un factor. Obviamente que pues tenés explicaciones más allá de la suerte.
1: Sí, sí, sí.
2: Claro,
1: sí.
2: Pero cuando todas te salen a favor...
0: Cerraron Messi y Maradona.
5: Claro.
0: Después a partir de abajo.
5: Yo lo escuché a Carlos Tevez ya al final de su carrera diciéndole que mano a mano hace no tanto tiempo, diciendo todavía la caminata al penal me da cierto cosquilleo, me da como miedo.
0: Claro.
5: Y es Carlos Tevez.
1: Claro.
0: Sí, sí. Germán, querido, ¿qué decimos?
8: Que...
0: Miércoles...
8: A ver...
0: Equipo alternativo.
8: Sí, no sé cuál alternativo, pero alternativo sin dudas. A ver, haciendo un repaso, River tiene, entre aquellos que integran hoy el plantel profesional, 26 jugadores disponibles, quizás 27 si Paulo Díaz recibe la alta médica este martes. Hoy realizó trabajos a la par de sus compañeros. Recordemos que hace ya 16 días sufrió un desgarro antes de uno de los compromisos de River. Yo no descarto que quizás Cobet quiera sumar a un jugador de la reserva de los que integran la lista de la Copa Sudamericana, claro está, pero puede por un equipo alternativo guardar a un jugador en el banco de suplentes y no ponerlo. Hoy la realidad para River en la Copa Sudamericana indica que se aseguró el pase de ronda, pero hay que ver a qué fase, si a los 16avos de final o a los octavos, que por supuesto es el objetivo principal. ¿Qué necesita River? Apenas 2 puntos. ¿Qué le queda? Recibir tanto a Bragantino este miércoles como el siguiente miércoles a Blooming. Es decir, que tiene un panorama muy alentador. Se puede dar, si se quiere, el lujo, pero está sin menospreciar, de poner un equipo totalmente alternativo este miércoles, con un detalle. Tendrá en el arco nada menos que a Franco Armani, porque no va a prosperar la apelación por Santiago Beltrán. River, más allá de sus argumentos, que son válidos, choca contra los argumentos que tiene de base en su reglamentación la Conmebol.
0: Sí, yo veo un equipo muy alternativo, sobre todo por el desgaste físico de River. Yo creo que hay muchos jugadores que están ahí al borde de una lesión. Lo mismo está del lado de Belgrano. Ayer perdió a Lisandro López, por ejemplo. Yo no creo que arriesgue un partido que por ahí está bien un jugador determinado y vos no tengas un reemplazante. Lo pienso desde ese lugar,
8: Sí, sí, y como te digo, dos alternativo. Puntos para primero.
0: Son jugadores que hasta hace un ratito no se sabía el equipo titular de River. Era titular para el entrenador porque se convencía de darles confianza, pero no era una disparidad de niveles. Yo creo que en el único lugar donde hay disparidad de niveles es Acuña Viña. Después
2: sí,
0: no veo.
2: Ahora... Sí, igual Viña la rompió toda.
0: Pero digo, pero encima. Ponele. Sí, ahora lo recuperás a Viña.
3: Sí, pero había nombres igual que se repetían. Galván, por más, después podemos discutir, pero Galván
2: claro,
3: se
2: pero
3: repetía, Fausto se repetía, Moreno
2: mí,
3: se repetía.
2: Apreciación, el tema es que te da lugar a la subjetividad y al gusto de cada uno. A mí me gusta mucho más Juan Cruz Mesa que poner en el 11 a Galván, por ejemplo, o Freitas antes que Salas o Colidio.
3: No, entonces... que la única, para mí la única duda que había en este caso con Coudet era en el costado izquierdo, quién jugaba en ese lugar, que lo cambió mucho, y el acompañante de Driussi.
0: Pero por eso, para este partido, vos podés poner un equipo que no sean los que van a jugar la
5: final. Galopo, Maxi Salas.
3: Este equipo claro. No tiene que jugar nadie, tiene que jugar este partido. Que jugar con la reserva.
5: Pero River tiene un 11 alternativo.
0: Él hablaba de un mix. Yo no sé. Yo no pongo. Si voy a jugar la final.
5: Lo que hacía Úbeda te puso 11 distintos.
0: Y hoy está el equipo.
3: Yo creo que Coudet aprendió de esas cosas. A mí no me sorprendería porque hubo.
2: A González, al chico González en la defensa.
3: Hubo algunos reproches con Coudet porque como había sido en la semana de planificación cuando. El partido con Atlético Tucumán te daba que no era necesario poner a muchos jugadores titulares y los puso, los hizo cargarse físicamente y después le hizo tener una semana complicada de cara a lo que fue en los octavos.
1: Claro.
3: Yo no, insisto, después de lo que fue esa semana con Atlético Tucumán que puso titulares en un momento no conveniente y encima perdió porque no había motivación, porque River ya estaba clasificado, para mí con Bragantino ni siquiera hace ese alternativo, no juega nadie directamente.
0: Pará, te pregunto, ¿Castaño puede jugar?
8: Castaño puede jugar. Yo creo que tiene chance de integrar la lista de convocados, no lo veo jugando. Pero si vamos al caso, y ese momento.
2: ¿Y Kendry Páez?
8: La gente está contenta. Kendry Páez yo creo que va a integrar la lista de convocados.
0: También. Y yo te pregunto uno que hace mucho que no veo. ¿Qué de la vida de Paulo Díaz?
8: Bueno, Paulo Díaz justamente hoy trabajó a la par de sus compañeros. Si responde mañana de manera correcta y eficiente, tendrá alta médica y por lo tanto estará en la lista de convocados. Sufrió un desgarro hace ya 16 días que le impidió formar parte de una lista de convocados, un desgarro en el recto anterior izquierdo.
0: ¿Yo sabés dónde no tiene un reemplazante?
1: ¿Dónde?
0: Pues ya lo perdió Montiel, con Bustos no tiene otro 4.
5: No,
1: me parece. Ah, no, claro.
5: Tiene que improvisar ahí.
0: O sea, tiene que poner a Bustos.
1: Claro.
8: No, no, Ulises, ¿no hay alguno otro en el plantel? Ulises Jiménez puede jugar de 4.
0: Ah,
3: ahí,
0: bien.
3: Listo, ahí está.
0: Listo, Ulises Jiménez.
8: Gimnasia. Sí, número puesto, me parece, porque a Bustos no creo que Cobet lo quiera arriesgar.
0: No, a ninguno. Es que yo te digo, el equipo que vos...
5: Sí, o un central, alguna vez Pablo Díaz ha jugado ahí.
0: Por ejemplo. ¿No?
1: Lo que pasa es que también...
8: Puede ser que la Pablo Díaz.
3: Tenés que ver, un partido de volver a entrar a la Copa Libertadores, que es el objetivo, además de ser campeón y romper una racha de 3 años.
0: ¿Qué pasa si pierde el miércoles? ¿Cambia algo en la tabla?
3: No, no, nada, porque los puntos de los playoffs no cuentan para la tabla anual.
1: No, la Copa.
8: River con 2 puntos se clasifica primero del grupo.
1: Claro.
8: O sea, puede perder el miércoles y ganándole a Blooming le sobra.
1: Claro. Podemos
5: jugar nosotros 5.
1: Lo que tiene que ver River en realidad es también es cómo va a funcionar el medio campo sin Aníbal Moreno. No digo tanto por Driussi, porque el delantero para mí lo tiene más resuelto con Freita. Me parece que ahí no es tanto problema.
5: Sí, la
1: el problema
5: más difícil
1: es cómo va a funcionar el medio campo sin Aníbal Moreno.
3: Iba a ser Fausto Vera al 5.
1: Sí.
0: Pero para mí Fausto Vera jugó muy bien cuando no estuvo Aníbal Moreno.
2: Comparto.
1: Claro.
0: Yo no creo que sea una condición.
1: No, digo una condición no, pero hay que ver también cómo lo arma. Puede ser que quiera ver también si va a funcionar lo que él pretende para la final.
2: A mí me gusta mucho también Silva, por eso tampoco descarto que... Es eso, a mí me pasa lo mismo que a Marcelo. Yo no lo veo como algo problemático, si bien Moreno te da un montón y está posicionado como el 5 de River. Pero creo que ahí River tiene alternativa, puede o ponerlo a Vera de 5, que tranquilamente y juega un fenómeno también... O puede hacer lo que hizo el otro día con Silva, que tiene muy buena pinta, y dejarlo a Vera.
1: Claro, eso es lo que yo digo. Hay que ver si no quiere ver cómo va a funcionar. Porque acá no lo tenés, Aníbal Moreno. Yo entiendo, tenés variante. Ahora, ¿y cuál es la mejor manera de verlo si funciona? Es el partido de Copa. Está bien que arriesgas un montón, ¿no?
5: Aníbal Moreno está en la lista de 55 de Scaloni.
1: Es como, digo, bueno, uso de entrenamiento este partido, porque sé que no pierdo nada, pero por lo menos veo si realmente... me va a funcionar lo que voy a armar para el partido de la final.
3: No, eso
1: bastante tiempo.
3: Para mí ahí te marca una diferencia de que no estaban los planes, porque si vos ves Lucas Silva, que hoy puede ser número puesto para ser titular, Lucas Silva no tiene contrato en River. Y Aníbal Moreno...
5: lo que pensará que era en Castaño,
3: sí,
5: ¿no?
3: Sí lo tiene, claro.
0: El pibe juega por mí. Voy a decir algo, si el pibe juega, porque va a firmar el contrato en breve.
2: Obvio.
1: Sí, no
8: va a pasar nada. Hay ya conversaciones para que firme.
3: Pero no está firmado.
8: Una obligación.
0: Está bien, pero cuando hubo algún jugador que estaba medio distante...
3: Estoy de acuerdo, pero en un momento pasó
8: con Ceballos. Vale la pena contar este asunto. No tiene contrato Lucas Silva. Está al borde de llegar a la obligación, a través de futbolistas argentinos agremiados, del 25% de planillas firmadas, que obviamente eso se toma de referencia a cuántos partidos pueden ser por temporada, siempre en favor del jugador. Bueno, cuando llegue a octava planilla, que va a ser este miércoles, imagino, que iba a estar obligado a firmar el contrato más allá de comenzar las charlas. Un detalle que vale la pena aclarar, su representante es Walter Tamer, el mismo de Franco Mazzantuono, hay buena relación, con lo cual no creo que se presente ninguna
0: dificultad. Aparte si lo pone el Chacho, y encima el Chacho le debe gustar, porque el otro día...
8: Me encanta.
0: Lo elige a él por encima de Galopo.
2: Muy bueno.
1: Y ahí no sé qué contraindicación hay en caso de una lesión con un jugador que no tiene contrato. Esa es la única...
8: Y la obligación de firmar el primer contrato por otro, si el jugador se niega, por ejemplo, cobra durante un año el salario mínimo. Estuve averiguando con agremiados y demás para saber en detalle, porque es un caso totalmente atípico que un jugador de River no tenga contrato en la primera habiendo jugado varios partidos.
0: Uh-huh. Si el miércoles juega el equipo que elija, el domingo va a ser fácil saber cuál es el que juega.
8: Casi que sí. Para el domingo, a ver, pienso en voz alta, sin machete de por medio, Santiago Beltrán en el arco, Fabricio Bustos, Lucas Martínez Cuarta, Lautaro Rivero y Marcos Acuña. Fausto Vera va a jugar, el tema es en qué posición, si de 5 posicional o delante del 5, como venía ocurriendo con Aníbal Moreno.
2: Galván.
8: Tomás Galván en la izquierda. En la derecha, y ahí dependerá de si Cobo quiere un equipo equilibrado con Juan Cruz Mesa, que le da pase y juego. Si le da la posibilidad a Juan Fernando Quintero, por una cuestión de juego. Yo creo que así no le veo buenas posibilidades para el domingo.
2: Yo lo veo no, más a Juan Cruz Mesa y que y tenerlo a Quintero, que Coudet seguramente lo tenga en el banco para si lo necesita.
0: Yo te doy todo ese equipo con Juan Cruz Mesa, Colidio, que ahora sí es titular, no creo que haya dudas, y con Freitas.
2: Sí.
0: Es el equipo que él cuando hizo los cambios no lo va a tocar.
1: La única duda es esa del medio, ¿no? Fausto Vera y Silva o Fausto Vera y Mesa.
0: Ah, la posición. Ah, me acuerdo que Mesa.
1: Si juega Fausto Vera de volante.
2: Silva.
1: Si juega Silva, Fausto Vera sigue en la misma posición. Y si juega Fausto Vera de 5, bueno, Mesa podría ser el volante por derecha, ¿no?
2: Y te da la posibilidad de, si pones a Vera de 5, podés ponerlo a Quintero y a Mesa. Igual no creo que Codeta haga eso.
0: Yo te digo, como lo veo, Juan Cruz Mesa, Silva, Fausto Vera, después dale, elegile ahí, Galván, y adelante Colidi y Freitas.
5: ¿Te puedo dejar consultar algo por, como plan B barra C, pero para el laboratorio de Codeta la semana? Confirmame algo. A Codet Pesera le encanta, ¿no?
9: Le gusta, yo creo que por lo que uno ve, en este momento lo pone según las circunstancias. Pesela, el otro entró muy bien, pero todo fue por arriba. El problema es cuando lo encaran por abajo.
5: ¿Sabés por qué te lo digo?
0: ¿Por qué?
5: Porque alguna vez en River lo usaron así, y las inferiores él contó que las hizo en esa posición, que es el Chino Martínez Cuarta de 5. No digo que lo está pensando como plan A, pero puede poner a Pesela de central, al Chino Martínez Cuarta más de 5.
0: No lo veo.
5: Yo tampoco.
0: No,
1: como
0: no,
1: muy.
5: Pero claro, viste que los técnicos tienen su librito.
1: Mucha mano, digamos.
0: Yo creo que hoy no tocas nada.
9: En la reserva de 5, pero en la primera de River nunca.
0: Yo creo que hoy no tocas nada.
9: Sustancialmente.
5: No. Ok.
0: Bueno. Hoy toca lo menos posible. Igual lo que me genera curiosidad es cómo armar el equipo con Bragantino. Porque también ahí vas a ver si hay jugadores que no entran ya en este equipo. Porque te dijeron. ¿Qué sé yo? Si Castaño, yo lo veo de titular en el medio. Te digo yo cuando esté armando. Después adelante, no sé a qué pibe va a querer poner, pues Subiabre, Páez, todos esos chicos.
1: Y por Encina.
9: Kendry Páez y Salas, por ejemplo.
5: Los tiene medio frisados,
9: o
5: ¿no?
9: Salas y Subiabre.
0: Sí, podría ser adelante Subiabre, si quiero poner nombre, Subiabre, Salas y Páez. Dale
5: por Encina, claro.
0: Después en el medio pones a Lencina.
2: Galopo,
0: Lencina, te faltaría un 5. Y después atrás tenés todo lo que tenés.
5: Pero yo, y si Galopo, ponele que juegue y la rompe. No tiene minutos el...
0: No, va a tener más consideración.
5: Claro, digo. Porque tenés un mediocampo que no lo tenés que armar.
2: Sí, exacto. Que a Galopo también lo puedes usar de 5 en ese partido.
0: Vos necesitas alternativa para el partido del domingo. Porque tampoco es que te van a jugar todo. Un partido, vamos a suponer que es un partido largo otra vez.
5: Y sí.
1: Un buen partido con Bragantino te da la posibilidad de estar en mejor consideración.
5: Claro.
1: No creo que ninguno de los que nombramos se pueda llegar a meter de titular.
0: Desde
1: final,
0: lo físico le va a pesar más a uno o a otro, ¿ven? Ahora vamos a hablar de Belgrano, pero ¿lo ven a River?
3: No, para mí le va a pesar más a River por una cuestión de que viene con más agenda de partidos que Belgrano. Belgrano no jugó Copa Internacional y eso quieras o no, pesa. Ahora bien, Belgrano viene de jugar también una instancia en la que tuvo que jugar tiempo extra, así que... Y es un equipo que tiene mucho desgaste, se notó con la lesión de López, entonces... Me da la sensación que tiene un poco más de ventaja por el trajín Belgrano, pero en la última semana, en la recta final, llegaron o llegan en las mismas condiciones.
1: Yo creo que desde lo físico no va a haber ventaja para ninguno.
5: Tienen 6 días casi.
1: Tiene
5: ¿no?
1: mucho día, mucho tiempo de recuperación.
2: Y además son River montón. Tiene mucho pibe que son los montón. Pibes no les pesa.
5: Vuelan.
1: Salvo igual que tenga que jugar.
0: En el medio sufrió la lesión de Aníbal Moreno.
1: Sí, sufrió, seguro.
3: Por eso. Dirucci es una. Pero Dirucci es una baja sensible para este partido.
1: Sí.
3: ¿Eh?
1: Sí,
0: creo que igual.
3: Muy sensible. Para mí la estamos minimizando. Tener de baja otra vez a Dirucci, un jugador que es una garantía de gol.
0: ¿Cuánto se lesionó el otro día?
3: A los 13 minutos, creo.
5: Igual que la última
0: sensación.
3: Muy parecido. Sí, pero para mí hay mucha diferencia. Para mí hay mucha diferencia hoy entre Freitas y Driussi.
2: River no se resintió ante la lesión de Driussi, pero abrió el partido con un penal.
3: Abrió el partido con un penal y en el partido con Gimnasia, por ejemplo, vos ahí te das cuenta la diferencia de jerarquía que se lo atribuyeron a Colidio. Para mí el gol que le hace a Gimnasia es todo Driussi.
2: Obvio.
3: Un jugador que inventa una pelota que se va larga, la controla, gira dentro del área para y mete un zurdazo. Bueno, es mucha jerarquía. Sí. Para mí pierde mucha jerarquía River
2: en ese gol.
0: Es un golazo. Yo estoy de acuerdo. Para mí lo que hace Colidio...
5: También es muy bueno.
3: No, es bueno, pero para mí hay un mérito...
1: El desmarque. Driussi
2: baja a buscar. Es lo que hace siempre.
3: A lo que voy, que para mí pierde...
5: sí, un montón.
3: Que parezca que no, porque Freitas generó el penal, para mí pierde demasiado River
0: con Driussi. Pierde a su goleador.
3: Sí, pierde muchísimo.
0: Pero bueno, viste, yo creo que en las finales del otro lado te podría decir... Mirá que no es fácil suplirlo a Lisandro López para Belgrano, ¿eh?
3: Lisandro López
5: no es líder. El gol.
3: Para mí es más difícil hacer el gol que abloquelar. Es más difícil hacer un gol que abloquelarse atrás y defender.
0: Yo creo
3: para
0: que
3: mí.
0: Un jugador como Lisandro López, con el orden que te da Lisandro López, el juego aéreo, para mí es un jugador que no tiene Belgrano para sustituir. Lo que pasa es que River tiene...
5: Las dos áreas.
0: Pues ahora estamos hablando de Freitas, que es un jugador que... Yo no sé si el que entró en el lugar de Lisandro López lo mismo de importante para Belgrano.
3: No, ni hablar. Ni hablar, eso sí.
0: Lisandro López lo perdiste inmediatamente y lo sufrió de arranque. Sí. Bueno, Germán, abrazo grande.
9: Abrazo grande, Marci, equipo, un placer.
0: Bueno, ¿de Belgrano qué vieron? Más que de Argentinos, que es el que ganó.
3: Me gustó el segundo tiempo, me gustó mucho porque lo tuvo que ir a buscar en un momento. Zielinski quemó todos los papeles, buscó a todos los jugadores lo que tenía a disposición. Me parece que fue por detalles. Yo coincido con Nico, entiendo que se le pega a Nico Díez y se lo cuestiona, bueno, cada cual. Pero a mí me parece que en el trámite final del partido lo mereció ganar por momentos Argentinos. Y hasta incluso a Nico Díez le acusan esta cuestión de cerrar el partido. Nico Díez lo quiso cerrar el partido. O sea, son cuestiones del fútbol que a veces, por más que pongas un central más, fue la última pelota, Luguita Fernández estaba... bien ubicado, y son cuestiones para mí del fútbol, que a veces, por más que quieras cerrar el partido, el rival también juega. Huguita Fernández es un delantero que tiene jerarquía, que tiene ambición, y se encontró con una pelota abollando en el área, que para mí te puede pasar, o sea, es fútbol.
2: Sí, vos no te podés desdecir, o por lo menos yo, que Argentinos hizo probablemente el mejor primer tiempo del año, porque lo pasó por arriba en todas las líneas, a un Belgrano que, como decía Mati recién, en el primer tiempo apenas hace el gol Jainikowski, parecía que al ruso Zielinski se le había quemado todo el libreto.
3: No, que se lo comía
2: porque vos saliste a aguantar lo que podías y a ver cuándo la tenías de contra. Entonces, cuando rápidamente te cambian los planes y tenés que ir a buscarlo, bueno, sí hay que resaltar la audacia de un equipo que intentó hasta el final, necesitó de ese tirón de orejas y en el segundo tiempo fue a buscarlo. Entonces, bueno, eso en algún momento... y tiene un premio. Yo sí igual creo esto de cerrar los partidos, que no existe, ya ha quedado en evidencia un montón de veces, y muy probablemente Nico Díez, porque todos tienen cosas para aprender de lo que sucede en la vida y en el fútbol, para la próxima no sacará a todos sus mejores jugadores, porque entiendo que lo hacen todos los entrenadores, de cambios para poner defensores y aguantar. Ahora, ¿qué pasó? Que te fuiste en el largue sin ninguno de tus mejores jugadores en cancha. Y eso, bueno, después él mismo lo reconoce. Lógicamente ahora me van a caer porque empecé a poner defensores y saqué a los buenos. Entonces, bueno, en el trámite del partido lo que terminó pasando es que a la largue fuiste con un Belgrano que sí tenía sus mejores jugadores en cancha y vos no tenías a los tuyos.
3: Es que vos tenías, para mí, Nico Díez tenía la convicción de que ese partido lo cerraban los 90 minutos. Vos tenés que pensar en los... Para mí, en un partido así, cuando se está terminando el partido y vos haces cambio, vos tenés que pensar en cerrarlo en los 90 minutos. Después, si pasa lo otro, es un gol, pero en un momento tenía que emparejar numéricamente el ataque, porque había tres delanteros de área de Belgrano y había dos defensores. O sea, tenía que igualar la marca.
5: Sí, y Belgrano tiene... A mí los equipos me encantan. Los hemos elogiado antes de que jueguen y siento que los dos en fútbol merecían llegar a la final. Uno iba a llegar, el otro no. Creo que Belgrano encontró y tiene pertenencia en el Chino Zelarayán, en Rigoni, tipos que han vuelto para darle algo a Belgrano y juegan un poquito con el corazón, un poquito con el fútbol que tienen. Hay un plus ahí tal vez, pero merecía algo más Argentino, estoy de acuerdo.
1: Sí, no, la misma lectura. O sea, para mí Argentino se quedó con las manos vacías, no digo sin merecerlo, porque Belgrano también hizo lo suyo, ¿no?, para llegar al empate. Y el fútbol es resultado. Si Argentino ganaba, iban a decir qué bien que estuvo Nico en poner defensores. Es normal que cuando vos vas, se está terminando un partido y estás en ventaja, el rival te va a poner cuatro delanteros, cinco. Y vos tenés que igualar esa cantidad de números.
5: Porque
1: no podés defender mano a mano. ¿Entendés? O sea, lo que hizo Nico está perfecto. ¿Qué va a decir? Voy a defender mano a mano. Y después me hacen el gol y ¿qué pasa? Porque es el fútbol no es... Una estadística que, viste, hay que sostener una regla o que algo va a pasar de acuerdo. El técnico se equivoca cuando las cosas salen mal y acierta cuando las cosas salen bien. Es así.
5: Lo hubiesen dicho romántico. Lo hubiesen dicho romántico porque dejó muchos ofensivos, claro, en la cancha.
1: Ahora, si Argentino metía los dos o tres contras que tuvo, cerraba el partido. Y el partido podría haber terminado 3-0. ¿No? No terminó 3-0 porque, bueno, Argentino de contragolpe no pudo terminar bien las jugadas que tuvo, porque tuvo jugadas como para terminar el partido mucho más holgado en el resultado.
2: Está en el primer tiempo incluso.
1: Claro, pero digo sobre el final, cuando suceden todos estos cambios. Bien. Argentino tuvo 3-4 contragolpes que no los terminaron bien. Si no estamos hablando de un 3-0 de Argentino, sí, diciendo, che, qué bien, viste cómo se cerró atrás, qué bien que lo ganó de contra. Y bueno, es así, el fútbol es así, tiene estas cosas que a veces son justas y a veces son injustas. Y la realidad es que Belgrano lo empató a la última. Y bueno, el partido se dio como se dio. Entonces me parece que no va más que eso. No hay que caerle a Nico por los cambios que hizo. Así hay que felicitar a Zielinski. Y si hubiese ganado Argentina, hay que felicitar a Nico. Pero es fútbol.
0: Debe estar la palabra por ahí. Nico Díez que lo felicita a Zielinski. Una vez terminado el partido. Yo digo, primero que Belgrano supo sufrir. En los partidos no dominan los 90 minutos. Y cuando la estás pasando muy mal, hay equipos que terminan 3-0 abajo. Y Belgrano, en el peor de los casos, aguantó el 1-0. Y eso para mí tuvo un mérito. El otro mérito es que no se desordenó. Mantuvo en la cancha para llegar a los penales a los 4 que patean penales. A todos, aún a riesgo del cansancio físico. Uh-huh. Rigoni, Celarrayán, el Mudo Vázquez y el Ubita Fernández. Son 4 que son grandes en edad y que decís, bueno, yo los voy a aguantar igual. Eso por el lado de Belgrano. Cuando hablan del penal de Enzo Pérez, voy a marcar algunas cosas que yo pude ir hablando con amigos, porque marcan el de Enzo Pérez. Para mí es mucho más importante el penal que pateó Florentín que el de Enzo Pérez. Porque el penal de Florentín definía el partido. El de Enzo Pérez, lo contaba ayer en la tele, era uno más. ¿Y qué se habla de por qué lo pateó mal Enzo Pérez? Y te ponen el ejemplo, claro, cuando vos cerrás, es cuando Maradona erraba, te ponían, viste, que no sabe patear penales Maradona porque erró acá, acá, acá y acá, y en definitiva, o lo mismo con Messi. Yo pensaba en el penal de Celarrayán. Como ganó Belgrano, nadie habló del penal de Celarrayán.
5: Claro. ¿Por qué?
0: Porque el penal de Celarrayán,
3: en un costado,
0: lo tiró al arquero, y como ganó. Mm. El penal que patea Pacerini, la virtud de Pacerini, ¿cómo es? Va igual de despacio que el de Enzo Pérez. ¿Cuál es la virtud? Que logra engañar, cosa que no pudo engañar Enzo Pérez pateando el penal. Vos me podrás decir, lo anunció mucho. El estímulo de cuando uno va a patear un penal es, voy a tratar de hacerlo engañar. Después está la capacidad,
1: claro,
0: de hasta dónde vos llegás a engañar al arquero. Hizo lo mismo que Pacerini, nada más que...
1: Y el Mudo Vázquez, que tiene una calidad tremenda.
0: Cortés, también. En vez de tirarse para el otro lado, se tira para el lado de Pacerini, ¿qué decís?
5: Y sí.
0: Le entregó el penal.
1: Claro.
0: Lo que pasa es que al haberlo hecho,
1: estas
0: cosas que te cambian el resultado todo el tiempo, yo me voy a quedar con la parte buena de Argentinos, digo, porque más de uno ayer decía que había ciclo cumplido, digo, qué mal que
1: estamos. No,
5: no. Claro. Qué mal que
0: estamos, ciclo
1: cuando
0: cumplido.
1: Se llega a esta instancia, ¿cómo vas a hablar de ciclo
0: la negativa,
1: cumplido?
2: Para mí me gusta cómo lo partió Lozano. Así me gustan los penales.
0: Sí,
2: para mí así tiene que patear los penales. Sí.
0: Bueno, pero digo, a Enzo Pérez le caen.
2: Sí, porque es lo mismo que pasa a Marce con Galopo.
0: ¿Cómo pateó Galopo, el Mudo Vázquez?
2: Galopo todos los penales de su carrera los pateó igual.
0: ¿El Mudo Vázquez? ¿Cómo lo pateó? Abierto.
1: Abierto, sí, anunciado. Sí,
0: si hubiera perdido, le hubieran dicho todo lo contrario.
5: Y tiene una clase bárbaro, que se
0: claro. ¿Entendés? Sí. Esto se habla con el resultado opuesto. De lo que hablaban de los cambios, con Lanús hizo los mismos cambios, con Huracán hizo los mismos cambios, y acá no te salió. Y en realidad, ¿sabes lo que pasó? Que fue la última jugada. Ni siquiera es porque no estaba el escándalo.
1: Claro.
0: Se resbala, pasa de todo en la jugada. Ustedes la vieron la jugada, que
5: es un
0: centro a la nada, no es una jugada construida. Se resbala Luquitas Gómez, el chico se resbala cuando es pelota de Argentina y se termina.
1: Claro.
0: Se va para la derecha y se termina el partido.
5: Sí. Increíble.
0: Es más o menos que estas cosas tienen que tener una analogía para que hablemos. Messi contra Francia, ¿te acordás que pierde la pelota?
5: En el empate, en el 2-2.
0: En la que tapa Colomoni.
1: La que tapa con el pie,
0: el
1: Dibu.
0: ¿Quién la pierde a la cancha?
5: Sí, Messi.
0: Si Messi la hubiera... ¿Sabés lo que estamos hablando hoy?
5: Si esa pelota la entraba.
0: ¿Entendés lo que te digo?
1: Sí,
0: porque
1: el
0: fútbol es así. Trasladado acá es... No, porque hay un montón de errores. Luquita Gómez que se resbala.
1: Sí.
0: Riquelme, que había jugado un partido extraordinario, quiere saltar y no alcanza. La pelota va por arriba. Pacerini la para de pecho para poder resolver él. Entre paréntesis, lo de Pacerini es una cosa... Yo no sé River... Pero te digo, es insoportable.
5: Difícil, hoy mejoró mucho porque estaba cuestionado y tuvo un envión final impresionante.
0: Él quiere rebotar la pelota y se le va larga. Y aparece Ubita y define a un costado de una manera como si fuera una sustituta.
1: No sé si no se la quiso rebotar, ¿eh?
0: Vos decís que se la quiso... Bueno, sí, en la anterior se la fuerte, rebota.
1: Porque venía fuerte,
0: bueno,
1: ¿viste?
0: Hace la Rayán, sí, se la rebota él, sí, la que pega en el palo.
1: Exacto, o sea, claro.
0: Todo pasó. Sí, sí.
5: Y habilita de taco a metir hace poco, sí, es un golazo también.
0: No es que pasó porque Argentino... Ahora, ¿Argentino dejó de jugar? Sí. Bueno, tenía jugadores que jugar.
2: Es entonces, el tema. Te quedaste sin ninguno.
0: Sí. Se quedó sin jugadores.
3: Los partidos anteriores lo había cerrado el partido de esa manera. Igual, y igual, fue taxativo. O sea, con Huracán fue lo mismo. Encontró el gol y... Claro.
5: Y también...
3: Y porque también, digamos la verdad, a Nico Díaz lo venían cuestionando por lo contrario, porque salía a buscar los partidos y no se cuidaba atrás. Entonces, ese...
1: Por un minuto, ¿no?
3: La manta corta, ¿no?
1: Estamos hablando todo
3: con el resultado.
5: No, los últimos partidos, digo, también con López Muñoz, ¿no? Pasó algo medio, no sé si hay una interna o algo que desconozca yo, pero...
0: No, López Muñoz no había...
5: Bajó el nivel él.
0: Él había bajado el nivel.
3: Con Huracán fue muy flojo.
0: Y entró después para jugar.
5: No, entró, pero en el momento era vital, digo, hace no tanto.

0: Probablemente también eso es lo que pasó en este partido puntual, porque en esta lógica de que Argentinos cerró, entre comillas, los partidos contra Lanús y contra Huracán, Lanús le fue un poco más al frente que lo que fue Huracán, también porque tiene más recursos, pero dentro de esta lógica Belgrano todavía tiene más recursos que los dos. Entonces hay un mérito muy probablemente en el propio Belgrano de que tiene mejores jugadores en esta lógica y por eso lo pudo llevar más contra su arco Argentinos, lo cual también queda demostrado en la cantidad de contragolpes que tuvo Argentinos como para liquidarlo, lo que decía Fabi recién. Los otros partidos no siguieron esta dinámica.
1: Yo lo veo presionando mucho a River, ya pensando en el partido del domingo, y un Belgrano tirando la pelota larga buscando a Pacerini, bueno, y el River rebote de alguno.
2: River lo volvió a Belgrano en la fase regular.
0: Sí, el tema
2: la cancha
0: es que no
2: de River lo pasó por arriba.
0: Es un partido distinto.
2: Ahí, pero ese partido le sirvió a Zielinski para cambiar algunas cosas, porque en ese partido creo que jugó con Vázquez, se la rayó en Rigón y se dio cuenta que no podía jugar con todos.
1: El Mudo va a ir al banco.
2: Sí, por eso digo, ese partido
1: fue
2: importante.
1: Jugando con todos, ¿eh?
2: Sí, en el final.
1: Pero para llegar a los penales jugó con todos.
2: Pero ese partido le hizo un clic para cambiar algunas cosas a Zielinski.
1: Bueno, nada, esto un poco tiene que ver con los dos partidos. Hay equipo de la fecha.
3: Muy bueno, ¿eh? Se viene un muy buen equipo a la fecha.
4: Vamos a discutir.
1: Sí. No vi nada.
0: Ternamos igual jugadores que quedaron eliminados, ¿eh? Porque nos pareció que correspondía.
2: Aparte porque el abanico se va cerrando y no queda nada. Sino.
1: Bueno, nos vamos a ir a la tanda y ya venimos.
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1: Bueno, ahora te vamos a contar todo el final que se juega con los datos.
2: En el Mario Alberto Kempes, el domingo a las 15:30. Mañana a las 5 de la tarde, reunión de COSEDEPRO, que es el organismo que se encarga de los eventos deportivos en Córdoba, con la Liga, con River, con Belgrano, apuntan a que sean 50.000 entradas, 25.000 por lado. A resolver las populares, y podemos dar un momentito, si querés, incluso después, porque hay dos candidatos para dirigir lo que va a ser este partido, lo que va a ser esta final. Ya hay dos. No sale de Leandro Rey Hilfer y no sale de Yael Falcón Pérez.
1: Bien.
2: Para mí, no me quiero jugar, pero siento que Rey Hilfer tiene quizás una chance más que Yael Falcón Pérez. Pero son esos dos candidatos hoy para dirigir la final.
1: Bien, perfecto. Te lo cuenta Matías 40. Voy a saludar a Eduardo Berizzo. Eduardo, querido, un placer saludarte. ¿Cómo te va?
3: Hola, Marcelo. ¿Cómo estás tanto tiempo?
1: Igualmente. ¿Cómo anda todo? ¿Cómo anda la familia?
3: Muy bien. Espero que la tuya también esté bien.
1: Estamos bien, por suerte. Gracias por atendernos. Sí. Siempre es un gusto escucharte del otro lado,
3: Bueno, muchas gracias. Hablo poco, pero...
1: Lo sé.
3: Selecciono bien con quién.
1: Qué grande. Gracias. Era como cuando seleccionabas el pase. Elegías muy bien,
3: Siempre al 10.
1: Claro. Aunque claro, hay algunos...
3: No la pierde.
1: Escuchá, Eduardo, y hay algunos entrenadores que te dicen... Siempre al que tenga el mismo color de camiseta, si es posible.
3: Sí, también. Me tocó jugar con buenos compañeros, así que se la podía dar a cualquiera.
1: Eduardo, ¿qué andas haciendo? Primero, antes de preguntarte un poquitito de fútbol, ¿cómo es tu vida hoy?
3: Mirando fútbol, no estoy dirigiendo ahora. Dirigí el año pasado en León, México.
1: Sí,
3: una experiencia muy, muy bonita, muy agradable, con gente muy, muy buena, con una organización muy buena también. Así que, bueno, descansando en estos impas, uno aprovecha para ver fútbol o para hablar con entrenadores, amigos, poder ver entrenamientos, aprender y, bueno, enriquecerse un poco.
1: Vos sabés que acá tenemos con nosotros trabajan tanto el Rolfi Montenegro, que hoy no le tocó venir, y alguien que se sale de la vaina por saludarte, que es el Poroto Cubero.
4: ¿Qué hace todo? ¿Cómo andás?
3: Hola, Poroto, ¿cómo estás?
4: Bien, ¿vos?
3: Sí, ¿cómo estás?
4: Bien.
3: Muy bien.
4: Yo quiero contar
3: ¿cómo te va
4: algo?
3: Tanto tiempo.
4: Bien, bien, es verdad, tanto tiempo. Yo al Toto lo conocí, pues yo obviamente es muy amigo y una persona que tenemos en común, que es Carlito Kisluk. ¿Viste?
1: Mirá, sí, señor.
4: ¿Seguís viéndolo, Carlito? Sí.
3: Sí, sí, hemos trabajado hasta hace poco juntos, sí.
4: Claro, y una época yo fui una marca muy importante de acá, de deportiva,
1: sí.
4: Y yo fui gracias a Toto.
1: Ah, mira.
4: ¿Te acordás vos, Toto? No sé si te vas a acordar, pero vos vivías ahí, bueno, cerca de Núñez, y Carlito me llevó a tu casa, nos atendiste amablemente, nos quedamos a risa, hablamos de fútbol. Yo lo tengo muy presente porque, bueno, para mí sos un histórico en el cual siempre me gustó ver, te admiré mucho, y para mí era como un pibe que, viste, y verlo al Toto, para mí era un sueño, viste.
1: Claro.
4: Y él me dio una mano justamente para ir a esa marca que hoy estamos hablando.
1: ¿Te acordabas de eso, Eduardo?
3: Sí, me acuerdo. Mirá. Me acuerdo de las empanadas que no pagó tampoco. Bueno.
1: Qué bueno que lo digas. Qué bueno que lo digas.
4: Yo me estaba haciendo el boludo a ver si pasaba, porque yo también me acordaba, pero no, mirá vos.
1: Qué grande, muy
3: sí,
1: bien.
3: Sí, nos fuimos para el barrio de San Martín, recuerdo.
4: Claro,
3: sí.
4: Mirá vos cómo te acordás.
3: Sí, así es. Claro que sí.
1: Se salía de la
3: algunas
1: valla.
3: Cosas prefiero olvidarlas, pero algunas recordarlas.
2: Eran dos docenas, ¿no? Dos docenas.
4: Muy bien, fenómeno.
1: Eduardo, decía, bueno, un abrazo, para terminar.
4: Gracias, Eduardo, gracias, un placer.
3: No, sí, un abrazo muy fuerte. Yo también he visto tu carrera, en quién te has transformado. Y bueno, me alegro mucho que te haya ido bien.
4: Muchas gracias, Eduardo, muchas gracias.
1: Eduardo, recién decías que veías fútbol. Nosotros acá aspiramos a preguntarle tanto. Nosotros contamos con los compañeros, pero ustedes tienen una visión de haber estado adentro. ¿Cómo has visto los partidos, los dos partidos de semifinales? Que calculo los habrás visto los dos.
3: No pude ver el de ayer, de Argentinos con Belgrano. Vi el de River Central.
1: Bien.
3: Bueno, además está a decir que el fútbol argentino es complejo de jugar. No es fácil jugar en un fútbol tan friccionado, de mucho oficio, de mucha combatividad, muy intenso. Físicamente los partidos son de un, no sé si de un ritmo muy alto, pero de una fricción, de detalles, de imponer, tener uno contra uno. Hay mucho choque, mucha fricción. Cuando un equipo distribuye el balón o hace posesiones largas, lo primero es la sorpresa, porque la pelota cambia de bando muy rápido a veces. Claro. A mí me gustó mucho el partido de River, por ejemplo, que jugó River contra un muy buen equipo que es Central. Uh-huh. A mí me parece que apretó, presionó muy alto y de alguna manera impuso esa presión al juego de su rival.
1: Y además creo que la sostuvo durante el tiempo, ¿eh? No digo que todo el partido, porque es imposible, pero como que tuvo mucha cantidad de minutos esa presión.
3: Sí, hubo mucho quite en campo rival que pudieron haber terminado mejor de lo que terminó y que pudieron haber abierto el partido antes, pero creo que la idea de Chacho se llevó a cabo, ¿no? Se cumplió.
1: Vos sabés que yo me preguntaba, el fútbol no siempre tiene una explicación para todo. Calculo que te va a haber pasado un montón de veces, que también son rachas, son momentos, confianza, lo espiritual. ¿Y por qué te lo pregunto? Porque en un momento pasamos, hoy me preguntaba yo, pasamos de un Chacho diciéndote, la verdad jugamos muy mal, creo que fue el partido el anterior a San Lorenzo, y después este equipo que te muestra otra posibilidad de elogio, ¿entendés? Porque los jugadores jugaron muy bien. Entonces digo, ¿qué pasa en el medio? ¿Qué es? ¿Te conectás? ¿El grupo supera la adversidad? Son cosas que al no estar en un vestuario uno le cuesta descifrarlas.
3: Sí, a lo mejor voy a decir una cosa que suena a ex jugador.
1: A ver.
3: Y me parece que antes los rendimientos eran más estables de los futbolistas. Porque también creo de que la conformación del futbolista o la formación del futbolista era más rica. Mejores jugadores en primera división. Había muchos jugadores muy buenos en cada equipo. Y todos mantenían un grado de performance o de rendimiento estable. Nadie jugaba mal muchos partidos seguidos. Nadie jugaba juego bien, juego mal, juego tres mal, uno bien. Claro. Había había un rendimiento mucho más
1: regularidad.
3: Parejo.
1: Claro.
3: Y más responsable también. Me refiero a veces a tarjetas rojas por un codazo, por una entrada a los 5 minutos de partido. Había una mayor responsabilidad sobre lo que tenías que hacer y cómo hacerlo. Vos no podías dejar a tu equipo con 10, no podías cometer errores. El futbolista antiguo o de hace unos años atrás era más responsable inclusive con su equipo, con sus compañeros. El señor Poroto me puede desdecir o no, que ha jugado más actualmente, pero me parece que hoy los equipos pasan de una gran actuación a una actuación con interrogantes por ese rendimiento inestable de los futbolistas.
1: Es buena explicación porque...
2: Fácil lo tímico.
1: Sí, porque no nos costaba encontrar esta parte del equilibrio, sobre todo tan rápido por lo que implica River. Vos que lo conocés a Chacho, ¿lo ves convencido de la idea? Porque lo noté muy muy rápido, convencido aún en la adversidad.
3: Sí, Chacho es una persona, sí, muy optimista, siempre ve el lado bueno de las cosas, tiene mucha confianza en él cuando jugaba y ahora cuando entrena, se nota que lo que busca es lo que cree y está dispuesto a darlo todo, es muy emocional. Ojalá mantengan este nivel con las aristas que recién hablábamos. También hay muchos futbolistas jóvenes en River que reemplaza a futbolistas más veteranos, pero que han dado la altura en partidos como el del otro día.
1: Lo pensaba en esto que estabas diciendo vos, la reflexión con Rivero. Rivero tuvo un pico muy alto cuando fue a la selección. Chico que juega muy bien, estoy apuntando más a tu puesto, no por nombrar específicamente a uno. Y de repente el sábado volvió a jugar en el nivel que todos esperamos de él, de lo que potencialmente puede dar. En el medio tuvo bajones lógicos. ¿Cómo lo analizás vos?
3: Cuando uno debuta siempre el aplauso es instantáneo.
1: Claro.
3: Después del quinto partido o décimo partido ya te empiezan a encontrar los defectos y lo que hacías en el primer partido no te alcanza en el 10. Eso es una variable típica de la gente que debuta, y más en un equipo como River. el primer partido te aplauden que la tirás a la tribuna porque hiciste un cierre, y en el décimo te dicen, dejá de tirarla a la tribuna, tirásela a un compañero.
2: Claro.
3: Me parece que ese es un proceso natural que ha vivido el Central y cualquier jugador que debuta en primeras, ¿no?
2: Toto, y conociéndolo al Chacho, al margen de que llegó a esta final, que vos decís que es una persona optimista, ¿sentís que todavía él no encontró el equipo que quiere? Digamos, pues hemos visto el equipo de Racing, que era impresionante, el Central cuando empezó, que era muy protagonista, y todavía es como que se ve la intensidad del equipo, pero no se ve quizás en algunos pasajes del partido la forma, ¿no?
3: Tal vez también porque hereda un equipo que no conformó y está inclusive descubriendo quién es quién en su plantilla. Y lo hace en plena competencia, porque si tendrías tiempo inclusive, podrías descubrir mejor quién es quién y quién es mejor a otro. Entonces él tiene que aprender en competencia. Y creo que ha provocado un cambio de estado, un cambio energético en el equipo, notorio. Y cuando pueda conformar y fichar la gente que él desea, seguramente encontrará esa línea de juego que se hará estable.
4: Toto, me fueron llevando algunas de las cosas que te preguntaba Marcelo recién y algunas de tus respuestas, hablando de la posición de defensor central y hablando de la ciclotimia que hay en el fútbol a nivel global hoy. Vos recién hacías alusión también al tema codazos o la irresponsabilidad a veces para jugar, un poco hilando todas estas cosas, pensando que un defensor central tiene que defender principalmente. Y este tema de los codazos me lleva a pensar también a un cuestionamiento al nivel arbitral que hay también globalmente, ¿no? A cosas que antes no se cobraban y hoy parecen desdibujarse, como que también, no un codazo explícito, ¿no? Pero hoy ves jugadas puntuales en las que se pierde el sentido del uso de los brazos en la disputa de una pelota y ya no se entiende un poco qué es una amarilla, qué es una roja, cómo se puede marcar. ¿Cómo evaluás ese cambio también que ha tenido el fútbol, el arbitraje a lo largo de este tiempo?
3: Yo pienso particularmente que el uso del VAR debió sufrir una marcha blanca, una prueba. El VAR ha entrado al fútbol como el juez del juez. Y debiese ser una ayuda del juez, donde el juez principal de cancha, que es quien ve y arbitra, se apoye en el VAR con su comunicación interna pidiéndole ayuda al VAR, que sea una herramienta para que él dirija mejor, no que el VAR descubra lo que el árbitro se comió o obvió. Porque también inclusive cuando el VAR llama a referéndum, ahí hay muy pocas veces que el árbitro disiente con el VAR y cobra lo que él cobró. Mejor dicho, sostiene lo que él cobró o no cobra lo que le dicen. Todo se vuelve, inclusive no me gusta tanta interrupción, 5 minutos de VAR para decidir si la pelota le pegó en la mano a alguien o no. Yo creo que el VAR necesitó una implementación más pensada en una herramienta del juez principal, como en Inglaterra, donde el VAR no para el partido 5 minutos o 7 para decidir algo, sino que le comunique inmediatamente al árbitro que estaba equivocado y que rectifique, o inclusive pelotas que pegan en un defensor y se van al córner, el VAR puede decirle rápidamente, cobra córner, que es córner.
2: Sí, ¿no?
3: A mí me parece que hay un conflicto entre el juez de campo y el juez de VAR, y ahí es donde tal vez todos los protagonistas quieren sacar su ventaja, ¿no? Porque también dirigir en el fútbol argentino con tanta protesta, con un ambiente tan hostil, no es fácil para ellos. Pero el VAR debió implementarse como una protección al árbitro principal, al árbitro de campo, ¿no?
5: Toto, acá Martín, un placer. Te sumo de esto que venías hablando. En un momento mencionaste nuestra liga, la Liga Argentina, siendo como un paralelismo con tu época ahora. Vos que mirás mucho fútbol y dirigiste mucho otras ligas importantes, ¿dónde pones la Liga Argentina en orden, más o menos?
3: De complejidad, en el puesto número 1. Porque jugar en el fútbol argentino es muy complejo. No solo por el ambiente, sino por la dificultad del juego, no hay espacios. Hay espacios en algunos lugares del campo, pero ingresás al campo rival y la cosa se vuelve difícil de destrabar. Después, obviamente que hay un ritmo diferente en Europa porque hay más espacio a lo mejor, o porque tienen una concepción del juego más control y pase que uno contra uno. A lo mejor en nuestro fútbol o en la calidad de la gente de ataque, todavía nos cueste sacarse a gente de encima. Uno ve un partido en Argentina y hay muy pocos futbolistas que limpian al defensor que tienen delante.
5: Sí.
3: Y cuando eso ocurre, digo, por ejemplo, Ceballos es un jugador de Boca que sí tiene eso. Los jugadores que se van a volver cada vez más valiosos en los equipos son esos que destraban el uno contra uno, sobre todo por banda, inclusive. Cuando tenés esos jugadores, uh-huh, el ataque se te resuelve porque movés la pelota de lado a lado y los dejás con posibilidades de irse en uno contra uno. Cuando no los tenés, el juego se te vuelve control, pase, pero no hay una sorpresa en el destrabe del ataque, ¿no?
1: Alguien que cambie el ritmo, se decía antes, ¿no es cierto?
3: Claro, un jugador que le puedas dar lo que hace Doku, por ejemplo, en el City, o claro, jugadores así, sí, esos sí, jugadores que juegan inclusive a pierna cambiada.
5: Olise.
3: Exacto, y se te escapan con una facilidad, pero claro, esos jugadores para tener el tiempo necesario dependieron de toda la ingeniería que tienen detrás, del control y pase de todos sus compañeros. A veces en Argentina eso no ocurre, entonces el ataque se vuelve previsible, ¿no? O tirándosela al 9 de turno que,
5: sí, sí, está
3: que
5: bueno,
3: que la baje de cabeza o que convierta a él.
1: Quien está hablando es Eduardo Berizzo. Eduardo, querido, te pregunto, ¿qué aspirás para el futuro?
3: Trabajar en un ambiente agradable, con gente que me guste, y instalar en un equipo la idea que tienes y que todo funcione fluidamente, que los jugadores te acepten como líder, que jueguen las ideas que tenés y hacerlos mejor, como creo que debe hacer todo entrenador.
1: ¿Te ves dirigiendo acá? ¿Tenés ganas de dirigir acá?
3: Sí, no descarto la Argentina. Pero bueno, lo que surja. A veces, claro, me importa más con quiénes, claro, que dónde, Marcelo. Claro.
1: Sí, sí, sí. Es que históricamente, ¿eh?, es eso. Sobre todo en los últimos lugares, me parece. ¿Sentís en qué que como entrenador fuiste evolucionando?
3: ¿En qué?
1: ¿En qué cosas sentís
3: en
1: que
3: qué evolucioné, fuiste? ¿Me preguntas?
1: Sí, sí, sí, sí.
3: Y en darte tiempo a las decisiones, claro, a elegir bien, a no enamorarte de vos mismo. Los entrenadores corremos el riesgo de creernos importantes antes que el equipo o que nuestra idea es única, y la verdad del juego es de los jugadores. Uno propone o los desafía a entrenarse de una manera, a jugar de una manera, pero la verdad del juego la tiene la calidad individual que después se transforma en colectiva de los jugadores. El jugador es lo más importante y lo más complejo también de abordar. Y hay que tener y tocar la tecla exacta para cada quien. Pero el futbolista es mucho más importante que el entrenador, a mi entender.
1: Bien, me gusta. Mirá, que bueno, coincido.
5: Casi autocrítica, ¿no?
1: Sí, no, pero es que en general vos vas... Nosotros en cada uno de los lugares, cuando lo pregunto...
5: Correr el ego también.
1: Fuimos evolucionando. No somos las mismas personas. Eduardo, ¿jugadores que te atrapen desde el juego?
3: Hoy en día, a mí me gustan los jugadores colectivos y tácticos. Claro, claro que me deslumbra ver a Olise, como recién decías, o a Idrissi, un jugador del Pachuca, o jugadores que se sacan Pequeño. Gente de encima con mucha facilidad. Claro, exacto. Pero me gusta, sí, un jugador así, de equipo, como Vitinha, esos volantes que arman el juego y llegan después, que no paran de contagiar al equipo, que tienen una energía desbordante y que todos terminan jugando alrededor de ellos.
1: Bien. ¿Te puso contento? ¿Vos con Chacho jugaste cuántos años?
3: Yo con Chacho jugué en River y luego jugamos juntos en el Celta.
1: Mirá.
3: No sé cuántos años, 2 o 3 años seguro.
1: 2 o 3 años. Sí. ¿Te puso contento verlo acá en River?
3: Sí. Nos habíamos encontrado muchas veces en España, en Vigo, en Vitoria, y realmente contento de que River lo haya buscado como entrenador.
1: Bien. ¿Ahora qué hay? ¿Tenés así algún deseo? Porque vos decís, bueno, que se dé lo que se tiene que dar en función de la historia. ¿Tenés algún sueño de dirigir algo que estés esperando? No para ahora,
3: Volver a los lugares, por ejemplo, en Vigo fui muy feliz, nos fue muy bien. La carrera del entrenador a veces es muy ambiguo. Vives muy bien en un lugar, pero los resultados no te fueron bien. Vives mal en un lugar, pero te fueron muy bien. Trabajas mucho y pierdes, no trabajas y ganas. No lo digo por mí, digo, yo siempre intento trabajar mucho, pero es una industria donde no siempre hay correlación, ¿no? Si una automotriz hace muchos coches, lo más factible es que los venda. En el fútbol, a veces trabajar mucho no es sinónimo de éxito.
5: Bueno,
3: entonces, por eso te decía lo de trabajar con gente que banque el proyecto, que venga de frente, que sea sólida, con jugadores que quieran aprender y que quieran crecer. Bueno, esa es mi idea.
2: Repasada la formación del River campeón del 2000, Bonano, Lombardi, Trota, Yepes, Placente, Coudet, Berizzo, Zapata, Aymar, Saviola, Juan Pablo Ángel. ¿Hay alguno de esta formación campeón que ganaron en el 2000, que ganaron un montón de títulos, de algún jugador que hoy de este River lo puedas proyectar en cuanto, no sé, a la función? Hoy uno ve a Fausto Vera, Aníbal Moreno, y dice tranquilamente puede ser el Berizzo de ese momento.
3: Sí, a mí me gusta la dupla que conforman Vera y Moreno. Creo que han sido fichajes muy buenos. A lo mejor la calidad o el desequilibrio que tenía ese River y el anterior con Enzo, bueno, Ariel, Salas, Cruz, era superior a este. El de mitad de cancha o de tres cuartos de cancha para arriba.
5: No es discutible, ¿no?
2: Es tremendo, ¿no? Es tremendo. Uh-huh. Ese equipo es impresionante, que lo volea a Ferro en la cancha de Vélez y sale campeón.
3: Exacto. El peso específico de la gente de ataque era tremendo. Entonces, mientras lo de atrás hagamos lo indispensable y bien, lo resolvían. El partido se resolvían con nuestros compañeros de ataque, ¿no?
5: Toto, te pregunto por un jugador que dirigiste, que acá lo hablamos seguido, pero tocamos un poco todos de oído y vos lo conocés muy bien, y estamos a 3 semanas más o menos del Mundial, y es todo un tema en Colombia de debate, que es James Rodríguez.
3: Uh-huh. Un jugador de una calidad extraordinaria.
5: O sea, vos...
3: digo, muy pocos jugadores le he visto pegar a la pelota como a James.
1: Mirá.
5: Eso te iba a preguntar. Sí. Porque se le cuestiona a Néstor Lorenzo que le guste tanto.
3: No, es que es un jugador que es imposible que no te guste. Después, obviamente, tiene particularidades en cuanto a su movimiento o dinámica, que lo tienes que hacer coincidir o mezclar con futbolistas muy dinámicos que juegan a su alrededor. Yo lo imaginaba siempre con nosotros, como lo juega también Néstor, con el que he hablado sobre esto muchas veces, en la banda derecha, metiéndose hacia adentro. Él tiene todo el campo para habilitar con jugadores que le piquen a sus pases, es letal, es capaz de dejarte con el arquero en un segundo, y ni hablar la peligrosidad de la pelota detenida que tiene. Es un futbolista de una calidad extraordinaria.
1: Bien, perfecto. La verdad que es un gusto escucharlo, sé que no habla mucho, pero hablando de fútbol, de estas cosas, de lo que tiene que ver la tarea humana, yo creo que hoy los equipos, para mí es mucho más importante, yo sé que la táctica es clave para ordenar, pero también el grupo, cómo caminás con el grupo y el grado de credibilidad que tiene un entrenador. ¿Puede ser, Eduardo, de afuera, te lo pregunto?
3: Sí, la gestión del vestuario es muy importante. Sí, porque pareciera que la motivación no es algo intrínseco, es algo que tienes que exigir el entrenador o alimentar el entrenador. A eso me refería antes también.
1: Claro.
3: No sé, estaba... parece que hay que motivarlos a los futbolistas actuales. Si no te motiva 50.000 personas gritando, ¿no? Entonces, hemos cambiado la gestión de todo eso. Se ha vuelto mucho más importante que la táctica a desarrollar. Pero es verdad que un equipo con un espíritu alto o una energía alta, y eso se descubre inmediatamente, es mucho mejor equipo que un equipo que no la tiene.
6: Toto, recién dijiste algo cuando Matías te recitaba la formación de aquel River, esto de mientras nosotros los de atrás hiciéramos las cosas bien, los de adelante resolvían y ya está. Nosotros cuando queremos buscarle una explicación a este River, que hoy le empezás a encontrar virtudes y empezás a hablar de jugadores que han levantado su nivel, ¿puede tener que ver un poco con eso, con que quizás en otro momento de tres cuartos en adelante faltaba y encima lo poco que tenías no te salía y ahora parece que las cosas están saliendo un poco mejor, por eso te empezás a encontrar con que, bueno, al final Martínez Cuarta no era tan malo como se decía, o Vera, Moreno, Rivero, sino que empezaban a quedar apuntados porque de mitad de cancha para adelante las cosas no tomaban el rumbo necesario.
3: Sí, es verdad lo que decís. Cuando el equipo convierte goles, mira, yo creo que un equipo como River también es muy importante que defienda bien, porque si no, la confianza en el ataque se ve diluida a cada contraataque que te meten y te hacen temblar. A mí, todos los futbolistas que dijiste, me parecen, la saga central, ni hablar los laterales, me parecen de un nivel muy alto en River. Pero claro, cuando tienes la pelota 70 minutos y no logras marcar, en algún momento que te contragolpeen y te hayas puesto impaciente, te hacen daño. Entonces ahí se ven y vos decís, qué mal defiende River, qué malo que son los defensores de River. Claro. Para defender en River hay que ser bastante bueno. Claro. No porque yo haya jugado, lo digo por lo que veo.
1: Sí, sí,
4: claro. Ese es un punto.
3: Pero claro, cuando el ataque claro, se resuelve rápido, los defensores o sus falencias pasan desapercibidas.
4: ¿Sabes qué, Eduardo? Ese es un punto que yo remarcaba desde la llegada de Coudet, que River le pudo dar un poco más de equilibrio con Fausto Vera y con Aníbal Moreno, por esta cuestión que vos decís, que River te pone los dos laterales en ataque, te pone tres volantes en ataque, dos puntas. Entonces muchas veces River pierde la pelota en salida, digamos, o en circulación, y lo agarraba mal parado a River. En varias situaciones le pasó, pero yo creo que con Fausto Vera y con Aníbal Moreno esto lo corrigió bastante, Coudet.
3: Sí, y yo agregaría... Sí. Cómo presiona en campo rival, porque muchos de los ataques de River ya no son elaborados en esa construcción que decís desde abajo, sino que roba el balón en campo rival. El otro día cuando se lastima Moreno, es un balón que él recuperó en el metro 75 de la cancha. Entonces roba mucho en campo rival River, y esa presión que hace tal vez tenga que ver con no desarrollar grandes ataques de posesión, sino robar y ser más directos.
4: Claro.
1: Ahora me quedo más tranquilo, coincidí con Toto. Una cosa que lo diga yo, otra cosa lo dice Toto.
3: No hay peor cosa que los que no jugaron al fútbol.
4: Y aparte no es que Marcelo no jugó al fútbol. Marcelo no entiende
3: no
4: lo que es el fútbol.
3: Al fútbol se hicieron periodistas, ¿no?
1: Eduardo, te viví tirando todo y
3: pero
1: ahora...
3: no se los diga lo que
4: están ahí. Marcelo, le tirás una pelota y se da vuelta, Marcelo.
6: No.
5: No le gustó.
6: Marcelo,
1: no me gustó.
6: Desbandando
4: la cancha.
1: Y yo te escucho hablar, por ejemplo, de doctores, de política, y nunca fuiste doctor y hiciste política.
4: No, de eso no opino.
1: O sea, la vida, no, la vida. Eduardo, no, una broma.
3: Mira cómo te estaban esperando.
1: Sí, viste, me tiran con esa. Escúchame, porque no hay nota que no te pueda preguntar por Leo Messi, que va a ser el último mundial. Tal vez no, pero te lo has encontrado mucho. En España, pero también por eliminatorias. ¿Qué es? ¿Cómo lo definís?
3: Lo he sufrido, lo he podido controlar. ¿Cómo lo defino? Como un futbolista extraordinario de un nivel único. Capaz de hacer y de apilarse a seis jugadores con una naturalidad que ya nos sorprende. Y cuando ya nos sorprende, corremos el riesgo de menospreciarlo.
1: Claro.
3: Pero jugar al nivel que ha jugado durante 20 años, ganar lo que ha ganado, pero fundamentalmente marcar una diferencia como esta, de eliminar a seis rivales, siendo a tres cuartos de velocidad, realmente es para sorprenderse. A mí me ha tocado jugar alguna vez contra Maradona, y creo que los dos merecen no ponerlo en el uno y en el dos, acordarnos de lo que... lo feliz que nos hicieron mirarlos y poder disfrutarlos. A uno ya no está, al otro valorarlo y disfrutar de sus últimas actuaciones, si así lo decide, pero sí seguir admirando todo lo que hace.
1: La verdad que es un lujazo, ojalá que pronto te veamos trabajando. Gracias por la deferencia de hablar. Eduardo, lo estimo mucho, acaba de bajar del auto, la bancó bien, concentrado.
5: Transmite mucha tranquilidad.
1: Sí, muy bien. No le hizo ruidito cuando estacionó el auto, así que, Eduardo, de verdad, un verdadero placer, y me encanta esta sonrisa que te acompaña.
3: Muchas gracias a vos, Marcelo, a Poroto, que conozco, y a todos los que intercambiamos opiniones recién. Un abrazo muy grande.
1: Igual, espero verte trabajando pronto, ¿eh?
3: Así será. Abrazo. Gracias, Marcelo.
1: Abrazo. Eduardo Berizzo, charlando con nosotros acá. ¿Cómo te va? Se viene el equipo de la fecha. Gran charla.
4: Se viene.
1: Equipo
4: gran
1: de la fecha.
4: Sí. Ya se viene.
1: Nos va a pelear.
6: Fenómeno.
1: Eduardo Berizzo,
6: siempre respetuoso.
1: Sonaba, Sonaba para muchos equipos.
2: Y es para en algún momento.
6: Sí, en algún momento.
2: La conoce. Sonaba,
6: tiene el gen.
1: Sí. Igual ahí juega de 5. Él arrancó jugando. Claro. No quería contar su historia. De lateral central. Izquierdo, de central. Sí. De 7 juegan todos los
5: partidos. Recordamos más de central.
4: Creo que más de central,
2: por,
4: ¿no?
2: Quizá por eso tenemos. Hablaba también de que defendía al jugador táctico. Un juego que te juega en varias posiciones porque sabe estrategia.
1: Se viene el equipo de la fecha pronto. Nadie los toca, los latidos de mi corazón.
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0: Bueno, el equipo de la fecha que va a despertar polémicas.
1: Como siempre.
0: Acá mucho más fácil, porque es sobre cuatro equipos.
1: No te creas, hay que elegirlo después. O sea, fue mucho más fácil la discriminación en la elección. Después no vamos a pelear.
0: ¿Quién es el arquero?
1: Cortés. Para mí entra Cortés, ¿eh? Apodos penales, después bueno. ¿Beltrán o Cardoso?
2: No influir en el
3: buen provecho,
2: en el voto.
0: No, porque tiene que venir con la obligación.
1: Bueno, pero
2: uno tiene que estar,
1: pie de página.
2: Pero deja que cada uno vote.
3: Y cada uno.
2: Claro, no.
1: Bueno, yo te estoy diciendo simplemente, te doy argumentos para que puedas elegir a uno. ¿Es Cortés, es Beltrán o es Cardoso?
0: Claro.
2: ¿Ves?
0: Yo tendría ganas de poner a...
2: Y yo por la tanda de penales voy con Cortés.
3: Ah, te condiciono al final.
0: Pero por ejemplo, Ledesma que la atajó a un infalible como Montiel.
1: Sí, pero después hizo un penal sonso.
2: Sí, pero bueno.
1: Penal sonso.
2: Hizo el penal después, claro.
4: A Ledesma ya no lo lloran en River, ¿no?
0: Bueno, venía al tema. Venía de la nada, venía con la...
4: Dijo Anita.
0: El Morfi. Bien. Yo voy a elegir a...
1: Cortés ya tiene un voto, que es el de Fabián.
0: Yo Cortés.
1: Bien.
4: Cardoso.
3: Me siento condicionado y además me gustó, así que Cortés.
1: Bueno, gana Cortés. Gana Cortés.
0: ¿Ustedes dos?
1: No, yo voté iba a votar a Cardoso, pero ya es 3-1, ya no hay manera de revertirlo.
0: Mirá.
1: No hay manera de revertirlo, así que Cortés va al arco, igual me parece
0: bien. Llegamos, pues llegamos mucho.
3: Y el otro es Mati, cité aquel equipo de Borghi que atajaba también un chileno, Perich. ¿No? Creo que era Nico Perich.
1: Sí.
3: Digo que otra vez...
1: Quedó ahí, otra vez en el equipo.
3: Sí.
1: Vamos con el lateral derecho.
0: Sí.
2: A ver.
4: Sí, pero acá... Tiene que ser no. él.
1: Bueno, esperemos.
3: No, sí, otra no sé vez. Dónde va Barbie.
2: Viste
3: pero...
2: que siempre uno por línea condicionan.
3: Sí. No dijo
2: antes
3: quién.
2: Condicionó él, ahora no.
3: No dijo que es Lozano, pero...
2: ¿A dónde va? Claro.
1: Lozano.
4: Él.
1: Bustos.
0: Yo voy a elegir a Bustos.
1: O Morales.
3: Cortá por Lozano, ¿no?
4: Para no, mí. Yo entiendo, Marcelo, que votaste a Cortés en la anterior.
0: Claro, porque pero si no muchos argentinos.
4: De un equipo de River en el que todos jugaron bien, el único que desentonó fue Bustos.
3: Es el Weigand de Boca.
1: No te habría gustado el rendimiento.
4: No, pero no lo digo peyorativamente porque ha tenido otros partidos buenos gustos, pero este no es un partido que amerite ponerlo como el lateral derecho.
1: Entonces, dedujo,
4: yo voto a Lozano.
1: Votás a Lozano. Vos cortás, como dijo Martín,
3: cortamos
1: por Lozano.
3: Sí, este sector corta por Lozano.
1: Lozano. Sí, sí, sí. Fabián.
2: Y yo también voto, no vale.
1: No, porque tiene dos votos Lozano, uno Bustos y quedo yo también.
3: Vos definís, Fabi.
1: Tranquilamente. Puedes votar a Bustos, puedes votar a Morales.
2: Voy a votar a Bustos.
1: A mí me gustó el partido de Morales.
0: Bien, o sea que define
1: el amigo.
0: El correcto
1: tiene que.
3: Ojo, Marian, ¿eh?
1: Que definir, elegir al lateral derecho. Entre Lozano y Bustos, Morales, sí. Yo lo voté, pero queda fuera.
3: Hay una guita por Lozano, Marian, ¿eh?
5: Lozano, Bustos. Me quedo con Lozano.
1: Bueno,
5: fácil.
0: Ah, bien, es un equipo que.
4: Ahora no te quejes, Marcelo.
5: Es un homenaje.
2: No.
3: Tributo es el...
1: O sea que la tenía guardada por lo que pasó en otra instancia, ¿no? La tenía...
3: Un programa tributo.
1: Preparada.
0: ¿Quiénes son los centrales?
1: Centrales. Francisco Álvarez.
0: Sí.
1: Lautaro Rivero. Lucas Martínez Cuarta. Alexis Maldonado. Y Lautaro Obando.
2: Yo voy con Francisco Álvarez.
0: No.
4: Tenés que elegir dos. Yo puedo inaugurar.
2: Y Martínez Cuarta.
3: Vos elegís los dos de River.
4: Los dos de River.
1: Rivero, Martínez Cuarta.
3: Qué difícil.
1: ¿Quién va? ¿Quién sigue?
0: Yo, Maldonado y Lautaro Rivero.
1: Bien, tiene dos Rivero ya, uno Maldonado y uno Martínez Cuarta. Martín.
3: Rivero seguro.
1: Bueno.
3: No quiero poner los dos de River. Me parece que quieres ir a otro también. Bueno. Y dame Maldonado, sí. A Maldonado y
2: Rivero. Vota Martínez Cuarta también, ¿eh? Tiene dos Martínez.
1: Vas vos ahora. ¿Quién va?
4: No,
1: vos tenés que votar ahora.
4: Él ya votó.
2: Yo ya voté Francisco Álvarez y Martínez Cuarta.
4: Tiene que definir Fiotti.
1: No, pero espera. Yo acá anoté...
3: Dos de Humita.
1: Seis votos.
3: Sí,
1: por lo cual, yo tengo el conteo de tres personas.
2: No,
1: yo conté el de Marcelo, conté el de Barbie y conté el de Martín. Vos
2: eso,
1: no, todavía no votaste.
2: Álvarez y Martínez Cuarta.
1: Ah, bien. Álvarez y Martínez Cuarta. Yo me voy a quedar con Rivero, para mí fue la figura de los centrales.
3: Tenía hambre el jurado, ¿no?
2: Sí. Atrás.
1: Y voy a votar a Francisco Álvarez. Con lo cual, ahora sí,
4: define
1: tenés
4: correcto.
1: Que venir de vuelta.
3: Vuelve.
1: Porque tenés que elegir entre Maldonado, que tiene dos votos, al igual que Francisco Álvarez y Martínez Cuarta.
5: Me
1: Rivero
5: mate,
1: ya entra.
5: Favor.
3: Sí, ponete en auto.
0: ¿Me repetís?
1: Entre Álvarez.
0: Sin repetir y sin soplar.
5: Sí.
1: Entre Maldonado
5: sí.
1: Y entre Martínez Cuarta. Tenés que elegir a uno.
5: Maldonado.
1: Queda Rivero, Maldonado.
3: Bueno.
1: La saga central. Equipo del lateral izquierdo. que creo que va a ser bastante fácil. Si no hay consenso acá, no sé dónde lo va a haber. Debería haber, porque si no es una vergüenza. Viñas, Porle y Prieto.
0: Fue fuerte.
1: No, no, el que vota otra cosa, el que no vota a Viña,
3: es que
1: porque
3: no
1: vio el partido directamente, es un impostor.
4: Por supuesto,
3: porque Adrián venía muy bien. Pero
4: Viña, que se metió junto a Rivero, Di María en el bolsillo.
1: No fue mal. Correcto el partido, pero
0: Viña.
1: Yo creo que Viña se latea. ¿Estamos de acuerdo?
0: Viña.
1: ¿Elegimos a Viña?
0: Sí. Ahora es el único.
1: ¿Cómo querés ver el fútbol de espalda, Fabián?
0: Voy por Sporle.
1: Bueno, está muy bien. Cuatro votos contra uno igualmente, quédate viendo el fútbol de espalda.
0: Se supone que vos sos el especialista en fútbol, ¿no es cierto?
2: Muchos seguidores de Córdoba.
1: Quedó la defensa y el arquero. Cortés, Lozano, Maldonado, Rivero, Viña. 4-1-3-2.
3: Bueno.
1: Vamos con un volante central.
4: Uno solo, pero
1: sí, vamos a jugar. Vamos a jugar con uno solo.
0: A ver el audio de la gente que dice.
6: Hola, quiero participar por el equipo de la fecha. Pero antes quería preguntarle a Marcelo Benedetto si sabe cómo se dice acné en chino.
0: Ah, viene con chiste. A no, ver. No sé.
6: Belgrano.
3: Un oyente picarón.
6: Está bien.
0: Esto no estaba previsto.
3: Se improvisa.
0: Y veo que hay varios cómplices de esta historia.
2: Es bueno el chiste, ¿eh?
0: Mirá, yo no había dicho nada. Mirá vos.
1: ¿Cómo era el chiste?
3: Y eso que hoy no dimos la línea todavía.
0: Repetilo,
3: ya lo sabía el teléfono.
6: Hola, quiero participar por el equipo.
0: Qué lástima que no dice el nombre este chico.
6: Quería preguntarle a Marcelo Benedetto si sabe cómo se dice acné en chino.
0: ¿Cómo Belgrano. Se dice? Ah, muy bien. Mira. Encima se es el bache, todo esta Verde, persona. Ver, mira. ¿De dónde será este pie? Porque no se le entiende cuando habla.
1: Bien,
4: por eso pusimos a
1: la Argentina, Marcelo. El chiste estaba bien, la música, la cortinita fue fuerte.
0: No, fue duro, fue duro. Hoy fue
1: no
0: duro.
1: La esperaba la cortina. Vamos con el volante central. Hay que elegir a uno, de varios. Empiezo, Fausto Vera, Federico Fattori, Aníbal Moreno, Adrián Sánchez y Santiago Longo. De ahí sale uno.
0: Santiago Longo.
2: Pero Fausto Vera y Aníbal Moreno.
1: Bueno, jugaron muy bien los dos.
4: Los dos jugaron
2: de lo mismo, son dos puestos distintos.
1: La posición es muy parecida.
3: Pero es un tipo que juega, hay que elegir
4: uno. Yo voy a votarlo a Fausto Vera.
1: Vera tiene un voto, Longo tiene un voto. ¿Fabián? Vera, Fattori, Moreno, Sánchez, Longo.
0: ¿Cómo está el equipo, eh?
2: Y a mí me gusta Fattori, pero voy a votar Fattori.
1: Fattori tiene un
2: voto.
4: Repartido.
3: Fausto Vera.
1: Fausto Vera, y yo voy a quedarme también con Fausto Vera.
4: Vamos, Fausto, querido, por fin lo pudimos poner en un equipo de la fecha. Vera, creo que es el primero.
1: Vera se mete en la mitad de la cancha.
3: Se impone.
4: Es Anita.
0: Anita está como loca, ¿eh?
1: Esta vez estuvo en lo correcto.
4: Siempre quedaba afuera.
1: Volantes más adelante. El 5 es Vera, pero hay que elegir los tres volantes que están por delante de él.
4: Aparte lo compartimos.
0: Es verdad, en el equipo anterior lo metimos ya Colidio.
4: Sí, estuvo Colido y no estuvo Driussi.
0: Le dimos
3: un empujoncito.
2: Un voto de confianza.
1: Yo creo que, bueno, no me quiero adelantar. No quiero adelantarme.
4: Yo lo voté a Colidio el partido.
0: Sí, sí.
1: Vamos con
0: ¿Y te costó?
4: Sí, sí, sí, sí. Pero lo voté.
1: ¿Votaste? Sí, sí, sí. Sí.
4: Vamos está todo en el timing.
1: Sí, sí, está todo.
4: Hay que saber bajarse a tiempo.
1: Forma parte de la realidad pura. Vamos con los volantes ofensivos.
0: Como con Freitas. Es al revés.
4: Claro. Ahí, ya está, ese barco partió.
0: Mesa.
1: Hay que elegir tres, ¿eh? Mesa. Juan Cruz, ¿eh? Celarrayán, Rigoni, Jainikoski. Yo sé que Jainikoski es más delantero, pero
4: muy
1: lo notamos. Puede estar ahí en esa zona de volante. El Mudo Vázquez, Di María, Nicolás, el Zurdito Oroz y Ramiro Hernández. Hay que elegir tres.
3: Sí.
4: Voy a elegir a Mesa, a Jainikoski y al Mudo Vázquez.
1: Muy bien. ¿Quién sigue? ¿Martín?
3: Celarrayán. Mudo Vázquez.
1: Al Mudo, dos votos.
3: Rigoni. Me gustan varios de acá, pero bueno.
1: ¿Fabián?
3: Con su pelo celeste.
2: A ver.
3: Y los dos
4: miren,
3: perfiles.
4: Miren
0: muy
4: que,
0: bien pateado el penal.
4: Que el barco de Juan Cruz ya partió también, ¿eh?
1: Jainikoski entra.
2: Celarrayán también.
1: Bien.
3: El chino.
2: Y Rigoni.
3: Bien, por otro.
4: Belgrano.
1: Yo creo que es. No.
2: No, pará, voté a
0: Hay que bancar.
1: Sí, tiene dos votos.
2: Y bueno, claro, no es Belgrano.
1: Marcelo.
4: Anita tiene
1: voto
4: una,
1: yo.
4: Una semana. Sí.
3: Marcelo está pensando.
1: Jainikoski tiene un voto. A mí me gustó mucho el partido de Juan Cruz Mesa.
4: Gracias, Matías, dale. Un tiro para el lado de la justicia, viejo.
1: Y yo lo voy a poner a hacer la raya.
3: Ahí está.
1: Jainikoski entra.
7: Bueno, esperemos no porque puede haber este triple.
0: Yo voy a votar a uno que no lo votó nadie.
4: A ver, ahí Nikoski ya está, ¿eh?
3: ¿Nicolás?
0: Nicolás Oroz.
7: Oroz tiene un voto.
0: Ovacionado de la cancha, bien, Nicolás, la rompió todo.
3: Sí, sí.
0: Ovacionado.
7: Te quedan dos.
0: Total no gana. Mesa.
4: Gracias, Marcelo.
7: Tres votos.
4: Y una injusticia dejarlo afuera.
0: Y el otro es Hernández, el que patea el penal de la victoria.
7: Ramiro Hernández.
4: Sí,
7: entonces,
4: sabes que sí.
7: Jaime Koski, Mesa y Celarrayán, quedó el equipo, que todos tienen tres votos, el resto no pasa de los tres. Ahora,
0: ¿quiénes son los tres que entraron?
7: Celarrayán.
0: Sí, que no lo voté.
7: Jaime Koski.
0: Que no lo voté.
4: Mesa.
7: Y Juan
4: Mesa,
7: Cruz Mesa.
0: Sí, Mesa que lo voté. Bien.
7: Vamos Mesa, a anotar Mesa, Jaime Koski.
4: Mesa, que vas a aplaudir.
7: Lindo equipo quedó, te digo.
0: Sí.
7: Quedan los delanteros. Adelante, hay que elegir dos de los que están.
3: Difícil, ¿eh?
7: Colidio, Freitas, Nanita, se metió. Ubita Fernández y Pacerini.
2: Bueno.
0: Yo voto Colidio y Pacerini.
2: Colidio, idem para mí.
7: Pacerini.
4: Yo, como no va a quedar y idem. Va a quedar Colidio, un tiro para el lado de la justicia con Freitas y Pacerini.
0: Tampoco somos la injusticia.
4: Porque con Freitas les va a pasar lo mismo que con Julián Álvarez. Pero, que con Julián decían, no, Julián, no, es mejor Benedetto, me no va a ir a la selección. Bueno.
2: Pero pará, Pacerini.
4: Están anotados todos.
2: Pacerini jugó.
4: Yo lo voté
2: también.
4: A Pacerini. Voté a Freitas y Pacerini.
2: ¿Colidio jugó mejor que Freitas?
4: A Freitas lo vienen subestimando.
2: No,
4: ya
2: no,
4: rato,
2: pero pará, Freitas jugó mejor que Colidio.
0: Enardece este tema.
7: Empezando por el técnico, ¿no?
3: Entiendo que Barley dijo, como Colidio sí o sí va a quedar, tira uno
4: Colidio
3: más.
4: Colidio va a quedar.
3: Quiso tirar uno.
2: Quiso votar un tercero.
0: Como
4: yo lo voto a mi tercero. Pollo. Freitas es mi pollo. Claro. Todos ustedes, ya vamos a hablar dentro de un año.

0: Massa, Celarrayán y Jainikoski, y adelante Colidio y Pacerini.
1: Lindo equipo, ¿eh?
2: El tema es a quién pones de mejor, porque no tengo uno que la haya...
3: roto toda.
1: No. Y quién dirige también, ¿no?
2: Sí, hay que también. Hacer.
0: Y quién dirige también. Vamos con la figura.
3: Rompo el hielo con la figura, para mí es Lautaro Rivero.
0: Para mí...
2: podría ser, ¿eh?
0: Fausto Vera.
2: Pero yo no lo voté a Fausto Vera, podría
0: bueno,
2: haber...
0: votarlo.
2: ¿Puedo reconvertir el voto?
0: Sí, claro.
2: Sí.
0: Acá tranquilamente, acá se
2: Fausto
0: puede...
2: Vera.
0: Hay que elegir el del equipo.
1: Y acuerdo, Fausto Vera está bien.
0: ¿Vera?
1: Para mí sí, fue un muy buen partido.
3: Vamos con Vera.
0: Quedó Fausto Vera en la figura.
2: Te bajaste en el colectivo en la parada anterior, ¿eh? ¿Eh? Fausto Vera, pero en el final...
3: Tenés razón.
2: Le soltaste la mano, ¿eh?
3: Tenés razón.
2: Nosotros con Fred.
3: Y Anita priorizó Escuela River.
2: Bien.
3: Entonces estaba en un mano a mano, cabeza a cabeza.
0: Hay que elegir el técnico. No, yo fui con Fausto Vera. Quedó Fausto Vera. La figura de este equipo se destacó mucho para mí. Y para el resto, por lo que veo. Hay que ir con el técnico.
2: Yo voy con el Chacho.
0: Y es Coudet, Zielinski. Yo creo que acá para...
2: ¿quieren poner a los dos?
0: Acá hicieron una maldad. Está Nico Díez acá.
1: Yo
0: pero
1: quiero
0: darle
1: mi voto a Nico Díez.
0: Yo nunca... Para mí, en la historia del equipo de la fecha, nunca estuvo un técnico que perdió.
2: No entiendo por qué se ríe.
1: Quiero hacer eso.
2: Esta señora.
1: Yo le quiero dar mi voto a Nico Díez porque podés
2: me
1: perder...
2: pareció válido tu explicación. Pero lo que no entendí es la sonrisa.
0: Mi argumento siempre fue...
2: ¡Socarrona!
0: Pero Marcelo...
2: ¿qué dice el papel?
0: ¿Cuántas veces hemos tenido un técnico perdedor en el equipo de la
1: pero
0: fecha?
1: Pero más tipo que eso. Nunca. Porque el fútbol argentino parece que solo es ganar.
2: Se terminó. Te bajaste. Está tentado. Listo.
1: Se tentó.
2: Era de los tantos que yo tengo anotados. Ya anoté a varios. Ya, menos 10.
1: Está tentado, Barbie.
2: Pero bueno, bien, muy bien, muy bien. Muy bien.
0: Con complicidad.
1: Yo
0: ¿no?
1: quiero
0: de
1: bancar a
0: Nico. La
1: publicidad,
0: la producción.
2: Sí, el Ki es el ideólogo de todo.
0: No sabés que es una mente muy maligna, Mariano Fiotti.
3: Escondido detrás de
0: la...
3: ¿Lanús?
2: ¿Lanús?
3: No, tiene la mente en la copa.
2: Claro, sí.
1: Quiero bancar a Nico Díez por su equipo de autor.
4: Vamos a ganar.
1: En el fútbol argentino que solo se valora ganar, yo banco el proceso y hasta dónde llegó Nico Díez. Y cómo jugó su equipo.
0: No tiene un voto, Nico.
1: Así que déjame destacarlo,
0: Tiene un voto Nico
2: Porque
0: Díez.
2: Porque estos son todos los ganadores.
1: Por eso digo, no.
2: Y
1: le
2: escriben, sí. La historia no la escriben siempre los ganadores. Me gustaría escribirlo.
0: La catarsis.
3: Yo lo voy a votar al ruso Zielinski.
2: ¿Y mira, sí? Y sí, está bien, no, está bien, está bien.
1: Llega tentada, ¿no?
2: Yo tengo ganas. Podemos cambiar, lo dejo sujeto a votación. Que los dos técnicos llegaron a la final. ¿Viste cuando te dicen los dos a la final? Te decían una
1: vez. Un punto cada uno.
0: ¿Estén los dos?
1: Una dupla.
0: No, para mí es
1: Maradona frente.
0: Salomónico. Hay que ir al frente.
5: O podemos técnico y ayudante de campo.
0: Para mí hay que ir por todo acá.
5: Que pensamos que es el técnico y el ayudante de campo, pero bueno.
1: Ok.
2: Acá dicen cualquier cosa.
0: Acá hay que ir por todo.
2: Bueno, está bien. Hay que elegir Coudet.
0: Y hasta ahora tiene un voto cada uno. Yo lo voto a Coudet.
5: No, ellos dos. Ah,
0: ellos sí, ya votaron
1: todos. Yo le voto a Nico Díez, ¿verdad?
0: Nico Díez tiene un voto, Coudet tiene un voto, el ruso Zielinski tiene un voto, pero yo voté a Coudet, con lo cual hay dos votos.
5: Bueno, yo voy con Zielinski entonces.
0: Así que Mariano Fiotti tiene que desempatar y elegir el técnico.
5: Ya sabemos a dónde va, ya sabemos.
1: Se para con dudas, ¿eh? Yo lo veo con dudas para patear el penal.
5: Sí, sí.
1: Como que está analizando todo.
2: ¿Qué tenés que votar vos?
6: Sí.
2: Y vota los dos.
6: No. Acá no hay gris, Marce. Esto es blanco o negro.
5: ¿Quién es?
2: No. ¿Y
1: cuál sería cuál?
2: No eras así, ¿eh?
6: Pero por favor.
0: Ricardo, el ruso Zielinski es el técnico del equipo.
2: Pará. En este programa dijimos que dominó argentino y termina así.
6: Sí. Pero ¿cuándo jugó el Grano una final? Va a jugar una final por su primer título.
0: De
2: las dos finales, pero pará, de las dos finales, ¿cuál fue el que la ganó con más autoridad de los dos? Hay mucho para pensar. El otro ganó por penales.
3: Sí, pero fueron los jugadores.
5: Tenés que ver quién
1: gastó más plata en el plantel.
2: En el último minuto.
5: Tenés que ver que hay algo que te está
6: condicionando. En la historia de River y en la historia de Belgrano, me parece que es más importante para Belgrano este paso que para River.
2: Pero no es una cuestión de la historia. Si querés, después abramos un campeonato de historias. Yo lo que digo, de la fecha, ¿quién ganó con más autoridad? ¿River en los 90 o Belgrano en los 90?
0: Y le ganó a Rosario Central.
5: Pero lo que pasa acá, como técnico, el técnico tuvo que meter más mano. Exacto. El de Belgrano y resultó dar efecto.
6: Hizo los cambios que tenía que hacer.
0: Hizo los cambios que haríamos nosotros.
6: Que tenía
0: que un defensor, pones un delantero, hay que ir a buscar. Claro.
6: Le ganó al candidato.
0: Yo no estoy acuerdo. Para mí este voto está muy viciado, está muy condicionado.
2: Esto es lo que genera.
0: Yo llamaría al entregador.
5: ¿Cuánto hace que no perdió Argentina?

0: No llamaría al entregador.
1: Te voy a decir algo. El silencio.
0: Yo llamaría al entregador.
1: Hay silencios que preocupan. Que no participe, raro. Que no aparezca la defensa de Anita. Raro. Diría raro.
0: Que no aparezca.
2: Anita está enojada porque no.
1: Porque hasta ahora, Juan, cuando aparecen, viste, los Rivero, los Fausto Vera, los Viña.
0: Es fácil
1: los
0: subirse.
1: Freista, los Colí. Bueno, Colí. Los. Varios,
0: sí.
1: Y acá no, nada, ¿eh?
0: Yo creo que el mundo de River nos va a matar.
3: ¿Viste, ¿no? Nos íbamos a pelear, por eso te...
1: Es una locura. ¿Cómo quedó el equipo? A ver.
2: ¿No te creas que el mundo de River te va a matar?
0: El equipo quedó Cortés en el arco,
1: sí.
0: Lozano, Maldonado, Rivero y Viña, Fausto Vera la figura de 5, más adelante Mesa, Celarra, Jan, Jaime y Koski, y adelante Colidio y Pacerini, y bueno, evidentemente con el ruso Zielinski como entrenador.
1: Me gusta, gran equipo. Gran equipo, ¿cuántos de cada uno?
0: Y tenés, mirá, de River... Tenés 2, 3, 4, 5 de River. 5 de River.
3: Medio equipo.
0: De argentinos tenés 3.
1: Es mucho.
0: Y pero...
1: Sí. ¿Y después de Belgrano?
0: Y de Belgrano tenés Pacerini, tenés el Arrayán y tenés Maldonado, 3.
3: Y el técnico, ¿no?
0: Y el técnico bueno...
3: 3 y medio, tenés 4.
1: Ahora, ¿te das cuenta? Ponen más de River y resulta que el técnico es el de Belgrano.
2: Ah, sí. Sí.
1: Pero bueno, cerramos comercialmente. El equipo de la fecha, lo van a ver reflejado en todas las... ¿Sí, Juan Cruz? Y bueno, perdido. Hay que bancar.
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1: Bueno, falta hablar de Boca, viene todo. ¿Cómo es la fecha de Copa? El schedule de Copa.
0: Acá lo tenemos, arranca mañana. Tenemos Copa Libertadores y Copa Sudamericana. Por ejemplo, a las 7 de la tarde juega Rosario Central por Copa Libertadores contra Universidad Central de Venezuela. Y al mismo tiempo en Copa Sudamericana van a estar jugando Deportivo Riestra contra Montevideo City Torque en Uruguay y Barraca Central contra Audax Italiano en Chile. A las 21, partido trascendental para toda la banda del Calamar porque Platense juega contra Independiente de Santa Fe en Colombia. Si gana se asegura la clasificación y si empate y se dan algún resultado también. Y va a estar jugando a las 21:30 Boca contra Cruzeiro en la Bombonera. Y cierra a las 11 de la noche transmisión de Disports en la televisión América de Cali frente a Tigre, un Tigre que tiene que ganar sí o sí para seguir peleando por la clasificación. Pasando al miércoles, a las 19 horas juega Santos contra San Lorenzo por Sudamericana y a las 21:30 hay 3 partidos en simultáneo. El nuestro, River Bragantino, por Disport, en exclusivo.
1: Exclusiva, ¿eh?
0: Exactamente, y al mismo tiempo...
1: Exclusiva, River Bragantino, ¿eh?
0: Muy bien, por Copa Sudamericana. Y al mismo tiempo, por Libertadores, Estudiantes de La Plata, Fluminense en Río de Janeiro... Y Liga de Quito frente a Lanús, 21:30 todo eso. Y pasando al jueves, juega Racing contra Caracas a las 21 horas. Y previamente, juega Independiente Rivadavia, ya clasificado a los octavos de final, contra Deportivo La Guaira, que va a ser el partido a las 19. Y también hay partidos de Copa Argentina, porque van a estar jugando en la cancha de Newell's el miércoles Talleres Atlético Tucumán a las 5 de la tarde y el viernes 22 también en la cancha de Newell's Unión de Santa Fe contra Independiente.
1: ¿Quién dirige a Talleres, interino?
0: Qué buena pregunta.
1: Ahora lo vamos a
0: gran contar, pregunta.
1: Después de la tanda.
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1: Bueno, muy bien, última media hora casi de cómo te va y hay que hablar de Boca.
2: Boca.
1: Un reflejo de lo cambiante y lo dinámico que es el fútbol, ¿no?
2: Porque yo quiero que dé explicaciones, Fafi.
1: ¿Explicaciones de qué? ¿Por qué?
2: Tiene que dar explicación. Porque yo...
1: ¿De qué pasó?
2: La semana anterior me fui a mi casa, incluso el viernes, de cara al fin de semana, con la información o la expectativa de que Cavani iba a estar incluso hasta en los titulares. Yo veo la lista de convocados y no está Edinson Cavani. ¿Qué pasó en el medio en esos 2 o 3 días? ¿Probaron y no estuvo bien? ¿Qué fue lo que pasó con Cavani?
1: ¿Y no sería la lógica, de todos modos?
2: Sí.
1: Yo entiendo que siempre va a ser un debate la posible vuelta de Cavani y que puede generar expectativas en el mundo Boca, pero es una situación que creo que es más periodística que lo que amerita una recuperación de un jugador que ya de por sí al momento de su lesión no estaba entregando recompensas.
2: No, eso está claro, pero bueno, Fafi, si está ahí, Fafi, del otro lado, tiene que dar explicaciones.
1: Fafi, querido, ¿qué pasa con Cavani?
3: ¿Cómo andan? Abrazo grande para todos, buenas tardes. Le quiero comentar al señor Matías Ricardo 40,
2: Ricardo no.
3: Fuimos hablando con gente que está muy cercana al cuerpo técnico, con los médicos, que lo veían bien, que por eso lo sumaron al grupo, y que Edinson Cavani quería demostrarle al cuerpo técnico comandado por Claudio Ubeda que estaba a disposición, ya sea si así lo requería, 15, 20, 30, 45, una hora, lo que el cuerpo técnico entienda. El sábado hubo una práctica de fútbol y vieron que tanto él como Palacios, si bien pueden demostrar y aportar desde lo futbolístico, no estaban aptos desde lo físico para lo que se juega a Boca mañana y también que obviamente se pueda guardar para lo que va a ser el compromiso del 28 contra la Católica en lo que es el último partido del semestre de Boca.
2: Ahora, yo lo que te pregunto, Fafi, es lo siguiente: si no estaba bien Jiménez, que lo probaron, lo concentraron porque lo vieron bien, ¿podía cambiar la consideración para Cavani o iban a estar los dos afuera?
3: No, yo creo que si no lo veía bien, bueno, se tuvo que hacer estudios, Jiménez. Si los estudios arrojaban que no estaba bien, Boca iba a afrontar este partido de mañana con Merentiel, con Romero, que era la alternativa con la que ensayó, por ejemplo, el sábado, porque Jiménez ni siquiera estuvo en la práctica formal de fútbol, y con Hanson, que también está como alternativa, y es uno de los suplentes y los convocados. Es más, ahora que dijiste eso, vamos con un momentazo.
2: Opa. Chan.
4: Es
5: Mátela,
4: el momentazo.
5: Fuerte. Tibio.
3: Y me aprieta 40 y tengo que responder.
5: Claro.
3: Si bien
1: como
3: el sábado no estuvo,
1: viste que claro, hay que silbarlos un poquito para que
2: cambie la conducta.
3: Un saludo para mi amigo Haroldo. Estoy en su barco. El sábado no estuvo en la práctica de fútbol, pero yo les digo que mañana 21:30 el 9 de Boca va a ser Milton Jiménez.
1: Bueno, tiene lógica. Seguimos en esto. Yo entiendo las apreciaciones y valoraciones y la información que entregaba Fafi la semana pasada, pero es la lógica. Lo que hubiera sido ilógico era la aparición de Cavani en un 11 titular.
2: Claro. No estando al 100% igual, entiendo, ¿no, Jiménez? O sea, en porcentaje de nivel físico, ¿qué sería? Un 70%, 80%, que le es suficiente.
3: Sí, después veremos cuándo aguanta ese tobillo, que yo entiendo que era en la zona del talón, no el tobillo en sí, que por eso lo mandaron a hacer estudios, y que bueno, por suerte para él y para Boca, esos estudios, insisto, terminaron dando que no tiene ninguna lesión. Igual así, el sábado no participó en la práctica de fútbol, ayer tampoco. Hoy fue más pelota parada y un táctico en el que sí estuvo, pero bueno, al responder bien hoy, por eso yo me inclino por él. El sábado estuvo Ángel Romero, es una alternativa que ahora Ubeda va a tener en el banco, así que si no surge nada extraño, mañana cerca de las 8 de la noche vamos a estar confirmando que Bray va a ser el arquero, que Braida, lo veníamos mencionando y finalmente se da así, va a ser el lateral por derecha, Dilolo, Costa y Lautaro Blanco terminan de completar la defensa. El reemplazante del ruso Ascacíbar es Tomás Belmonte, que se mete en el equipo por encima de Ander Herrera, Paredes, Delgado, Aranda, Merentiel y el mencionado Milton Jiménez.
1: Ahora, yo entiendo, y por supuesto que no voy a discutir tampoco los cuestionamientos al rendimiento de Weigand, así como tampoco lo he hecho con los cuestionamientos a Barinaga, porque uno encuentra una lógica por la cual son jugadores resistidos en sus rendimientos. Ahora, ¿es el problema de Boca el lateral derecho, como se plantea tanto?
2: Para mí no es el problema general de Boca, pero sí es evidente que no está funcionando.
1: Pero es lo que le cambia la historia a Boca de por qué no está pudiendo enfilar mejores rendimientos.
2: Y lo que pasa ahora es que
1: a mí me interesa encontrar una explicación de... obviamente no hay explicaciones para todo en el fútbol y recaemos siempre en lo mismo, pero Boca pintaba para otra cosa. Hoy, a 18 de mayo, después de ganarle el Superclásico a River, pintaba para otra cosa.
2: Sí, pero ni en los mejores
1: un castillo de naipes.
2: Ni en el mejor rendimiento de Boca destacaba Weigand. En todo caso, era un partido correcto,
1: no
2: le costó en el Superclásico. Sí, bueno, pero a mí me parece que para ser lateral de Boca tenés que tener algo más. Y a mí me da la sensación que hay momentos del partido donde Boca empieza como a ser tedioso porque busca siempre la misma fórmula. Cuando no ve que Paredes quizás se encuentra ese pase entre líneas porque está muy cerrado el equipo, ¿qué hace? Traslada todo el juego por la izquierda y lo va a buscar a Blanco para tratar de que meta alguna triangulación con Aranda, y si se suma Delgado se suma Paredes. Llega un momento que el rival sabe tus virtudes, sabe que Blanco va a tirar un buen centro, sabe que Paredes va a filtrar en la entrelínea. Entonces vos necesitas más variante. Uh-huh. Weigand te da esa variante por derecha para que vos puedas volcar, recostar todo ese ataque por ese sector, no te lo da. El único que hoy te lo puede dar, guste o no, es Braida. Ahora bien, me decís, tiene que ser Braida el 4 de Boca cuando siempre jugó de 3. Y no, está claro que Boca cuando termine el semestre va a ir a buscar un 4.
1: Ahora yo siento que siempre se recae
2: nunca,
1: en
2: nunca
1: Boca.
2: Nunca funciona ninguno.
1: O el salvador de todo es uno solo o el culpable de todo es uno solo. El foco siempre apunta a situaciones puntuales que me parece que no hacen a la ecuación final.
2: Pero digo, si no, ¿quién pones?
4: Y le preguntaría, de vuelta, ¿no? Le preguntaría a un tipo que jugó de 4 también, ¿no, Fabián?
5: No, yo veo que sí, el lateral derecho Boca todavía no lo encontró, sinceramente. Desde que jugó Braira, Barinaga, después pasó por Weigand. Y la verdad que no es, obviamente coincido con Marvin, no es el problema lateral derecho. Pero bueno, sí es un problema para mí que Boca no lo pudo resolver nunca, que es el lateral derecho. No ha encontrado una variante ahí, como encima del otro lado vos tenés a Blanco, que es un jugador que aporta muchísimo en ataque y se destaca. Y a veces es un jugador que ha sabido Boca utilizar sacando ventaja en distintos partidos donde a Boca ha hecho gol con centros de él o con triangulaciones de él. O con mucha participación, y del otro lado ves que Boca no tiene una alternativa similar ni cerca de lo que pasa por la banda izquierda. También es verdad lo que dice Mati, no tiene esa alternativa a Boca de poder atacar por ambos lados de la misma manera, pero me parece que el punto más importante y el grave problema que tiene Boca para mí fueron las expulsiones muy tempranas en muchos de los partidos que disputó.
4: Y a mí me pasa, hoy está en Huracán y juega más adelante que eso. Para mí, a mí me gustaba Blondel ahí. Uh-huh. Para mí podrían haberle dado más chances a Blondel ahí.
2: No le gustaba.
4: Estoy hablando tarde ya.
2: Defensivamente, bueno, no le gustaba el rendimiento defensivo, digamos, de Blondel y otras cosas que, bueno, ya
4: Entiendo y no estuve en el día a día, pero de lo que había me gustaba.
2: Lo que yo no entiendo es que si no funciona ninguno, ¿por qué no vas a...? Si Boca encontró en la reserva a un jugador como Aranda,
1: ¿qué pasa? Vamos a caer en Gorosito.
2: Yo voy a preguntarlo de vuelta hasta el hartazgo, lo de Dylan Gorosito.
1: Pero la respuesta ya está, Mati. No lo ven entero desde lo físico como para jugar en la primera de Boca. Nos guste o no, la respuesta
3: más.
1: Es esa.
3: Sí, es eso desde lo físico y le hace que entienden que quizás en la primera edición, que suele pasar cuando vas en los entrenamientos Dylan Gorosito con la primera o hasta, entrenando con primera o reserva contra primera, que lo ven, que no sé, que viene un Merentiel, que lo choque y lo tira muy fácil, que distinto es de Aranda, por ejemplo, que Aranda quizás podía llegar a pasarle eso, y cuando se vio en los entrenamientos, entonces chocando contra Fidal, veían que el físico, que el porte era distinto, y después, que por algo también, si bien el otro día fue capitán y fue una de las figuras en el empate de Boca contra Cerro, que no termina los 90 minutos ni siquiera en reserva, y eso es una decisión de Mariano Ron, que es quien lo tiene todos los días con él entrenando.
1: Sí, después hay algo, haciendo foco estrictamente en lo futbolístico, y esto lo sé porque seguía a la selección argentina sub-20 en su mundial en Chile el año pasado, en esa selección Gorosito funcionaba muy bien, porque lo que le pedía Placente era otra cosa, era justamente este potencial que tiene Gorosito para el ataque y que ahí te genera muchísimo.
4: Y con sus pares más livianos que los jugadores
1: y así
4: también, ¿no?
1: Todo.
3: No, ahí, igual sí coincidimos esto que dice Barbie, que de todos los laterales el más ofensivo o el que mejor ataca es Gorosito, ¿eh? Eso,
1: exacto,
3: es una realidad.
1: Eso te va a marcar una, te va a marcar una diferencia en la ofensiva, seguro, porque por eso lo elegía tanto Placente y es un, sí, jugador de su predilección. Ahora bien, a esto que decía Martín recién quería llegar. Incluso en ese Mundial Sub-20 con rivales de su edad, se veía que la espalda se la comían bastante fácil.
4: Sí.
1: Entonces vos imaginate eso en primera. Digo, intentando entender por qué está tan relegado un chico que tampoco ya es un chico. Digo, tiene 21 años, Gorosito, claro, ¿no, Fafi?
3: Sí, sí, sí, sí. Y es más, les agrego algo que se comenta aquí. ¿De qué juega Gorosito?
2: Lateral derecho.
3: ¿Y qué es el lateral derecho?
1: Defender principalmente.
3: Eso te dicen, el lateral por derecha primero se tiene que preocupar por defender y después por atacar.
2: Como
3: y entienden, bueno,
2: claro, el negro Ibarra, el negro Ibarra, el fuerte de él era defender. Dale, en serio. Seamos buenos, los laterales.
3: Pero, no hay más negro Ibarra, no hay más Riquelme, claro, no hay más Palermo,
5: tiene que
3: no hay
5: ser
3: más
5: el negro Ibarra, ¿no?
4: Es verdad que en Boca, claro, River importa mucho que ataquen y bien, ¿no? Por eso destacamos a Blanco.
2: La cancha de Boca, lo más importante es que...
1: Sí, pero después te pasa, y mirá, yendo a la vereda...
3: Mirá que Fabra, mirá que Fabra atacaba lindo, ¿eh?
1: Exactamente.
2: ¿Cuántos años jugó Fabra en la primera de Boca?
3: Bueno,
1: ¿y cómo terminó la historia de Fabra?
3: Gracias, Barbie.
2: Terminó mal porque es un jugador que estuvo 10 años, hay ciclos que se cumplen, quieras o no, inexorablemente.
1: En un momento, no, la gente ya venía cansada de Fabra, la gente de Boca, digo. Venía cansada de Fabra incluso antes de esa final contra Fluminense... Por este tema, porque siempre su espalda era una tentación constante para sus rivales. Porque sí, era
2: igual,
1: un...
2: Igual, perdoné, pero la gente se fastidió en ese momento. Y yo lo entiendo que se fastidió, pero ahora la gente también se fastidió. Este, el hincha de Boca no me va a dejar mentir, Fafi, en algún momento con Villa, que le decían que no ganaba partidos importantes. Y hoy creo, por lo que ves en las redes sociales, que el 90% de los hinchas de Boca pide la vuelta,
1: bueno,
2: de Villa.
1: Pero vamos al
2: y en
1: mismo...
2: ese momento era cuestionado también Villa. ¿Eh?
1: Vamos al mismo punto que tocamos con Fabi hablando de River. ¿Qué le pasaba a Coudet, hablando de la misma posición, sí, ¿Qué le pasaba a Montiel, digo, el último tramo con Gallardo? Que todo el mundo le empezó a caer a Montiel porque era más un delantero que un lateral. Y entonces River quedaba descompensado en todo. ¿Qué cambió Coudet? Bueno, va uno solo, no van los dos laterales.
4: Claro.
1: Exacto. Entonces, bueno, yo estoy de acuerdo un poco con esta lógica, que lo primero que tiene que hacer un defensor es defender.
2: Pero entonces
1: después, ahí obviamente, sí, que te tiene que dar en la ofensiva.
2: Pero ahí entonces es problema del lateral o es problema del técnico.
1: Pero por eso
2: que le dice a Blanco, si vos subís, que si vos sube el 4, se queda el 3.
4: Claro, no sabemos qué le pedía Montiel, Gallardo Montiel tampoco. Si era una rebeldía de él que se quedaba de wing, o Gallardo le decía, quiero que constantemente me pases como al ataque. No, ese diálogo no lo conocemos.
5: Sí, es un poco lo que se habla en Racing también, ¿o no?
1: De Martirena.
5: Porque Martirena en su momento le fue muy útil a Racing y hoy Costa necesita un lateral que defienda un poco más.
4: Sí.
5: Me parece que es también cuestión del técnico y de qué es lo que buscan los técnicos para cada momento, ¿no?
1: Ahora, Belmonte, dijiste, Fafi, cambio rotundamente de tema. Belmonte es el reemplazante de Ascacíbar.
3: Sí, sí, a ver, obviamente son jugadores distintos, pero en cuanto a las características es lo más similar al ruso, digo, por
1: sí,
3: sobre Alarcón o Herrera, claro.
1: De llegador.
3: Exacto, y que si tiene que meter le gusta, que Herrera, que es más pensante, y hasta Alarcón, si se quiere, el mejor Alarcón también, es más de juego que otra cosa, así que se mete el ex hombre de Lanús, que va a ser titular mañana, y en Boca expectantes para ver cuál es la sanción para Ascacíbar. Entienden que va a salir hoy la resolución, Boca apeló, entendiendo que encima, al haber sido roja directa, le pasó, por ejemplo, a Martínez Cuarta, tras la apelación de River, finalmente al chino le terminaron dando una. Bueno, en Boca esperan que también se le pueda dar una fecha a Ascacíbar y que pueda estar el 28 contra la Católica. Claro, para ese partido falta tanto y, por ejemplo, es el partido de mañana, que va a marcar mucho en Boca.
1: Sí, bueno, ahí quiero llegar también.
4: Ajá. Me quedo con algo de Belmonte, y lo pienso en voz alta para todos, díganme, sí, lo que yo veo. ¿Puede ser que el hincha de Boca que nos escucha esté esperando, aunque sea algún partido de Belmonte como dio en Lanús? Digo, ese Belmonte yo creo que en Boca no
1: lo
4: hemos...
1: Hace mucho tiempo.
4: Siempre en Boca lo vi 5 o 6 puntos, ¿no?
3: Contra Defensa jugó bien, contra Defensa y Justicia jugó bien en esa mitad de la cancha. y para mí en Central Córdoba es cierto también que quizás vamos a ver a Belmonte después de mucho tiempo jugando en el equipo, si Buda está escuchando esto no le va a gustar, en el equipo titular, porque va a compartir con Paredes, porque va a estar con Aranda, porque bueno, va a estar con... quizás también eso que vos marcás, Martínez, es la oportunidad para él de decir, estoy con este equipo y así como lo hice bien con el alternativo, con los suplentes, también lo hago bien o tengo un buen papel con los titulares.
4: Puede ser, claro.
1: Sí, yo creo que también el tema de Belmonte es ese, que nunca estuvo del todo clara su posición en Boca. Porque, ¿qué es Belmonte? Yo creo que su mejor versión es, como decíamos recién con Fafi, algo que tiende más a la posición del ruso Ascacíbar, que es no utilizarlo tanto de volante, tapón o...
4: Que alguien marque y él esté más libre.
5: Claro.
1: Sí, ¿no? Pueda llegar, o un galopo, son todos...
3: Y hoy lo va a tener a Delgado, por ejemplo, en esa posición o en ese trabajo. El trabajo sucio, si quieren, lo va a hacer Delgado. Los pases lo va a tener Paredes y él va a tener que ser el volante, claro, llegador a las dos áreas. A la de Boca, para defender. Mucho gol tenía. Bueno, Boca lo fue a buscar a Galopo en la misma...
1: Por eso lo nombraba, no es ninguna coincidencia. Son tres jugadores que son muy similares. Galopo, Ascacíbar, Belmonte tienen como mejor virtud, como máxima virtud, perdón, llegar de sorpresa al área. Y que tienen muy buen feeling con el gol.
4: Eran pocos los cuberos, jugaban de cinco solos, se la bancaban solos.
5: Claro.
1: Pero bueno, el tema es este, y por ese lado arrancaba, y recién Fafi lo decía, Boca no se ha llevado bien este último tiempo con esta lógica de tener una final. Una final que no es una final.
3: No, es decir, y más le apuntaron la bombonera, Barbie.
1: Exacto. Es un partido, ha tenido en los últimos tres años Boca todo el tiempo finales que no son finales, pero que implican una lógica de no hay mañana. Si se pierde este partido, no hay mañana. ¿Cómo se va a llevar Boca una vez más con este escenario por delante?
3: Bueno, primero afrontarlo como tal, porque es cierto lo que decís, es una final que no te da un título, pero que te puede marcar un antes y un después en un montón de cosas. Y después, si vamos a lo rápido, en los últimos ocho partidos en la Bombonera, Boca solamente ganó dos. Es cierto que no pierde, perdió contra Huracán, sí, después vamos más atrás. Son partidos trascendentales lo que pierde en Bombonera. Huracán ahora, partido definitorio. Más atrás, Racing e Independiente. Más atrás, Alianza Lima. Y en el medio hay dos partidos de los últimos cuatro años contra River. El de Micheli y el de Gallardo. Es decir, no pierde, es cierto, pero los que termina perdiendo, termina... bueno, uno cuenta Alianza Lima, Boca ganó el partido, pero queda eliminado por penales.
1: Claro.
3: Digo, son partidos que te terminan marcando un montón. Bueno, yo creo que el otro día, cuando Boca termina quedando eliminado contra Huracán, el gesto de la gente demuestra el partido que había hecho el equipo. En esas eliminaciones, la gente se fue reprobando el equipo. Contra Huracán, la gente se fue aplaudiendo, entendiendo que lo hizo figura al arquero rival, que aceleró mucho, que yo voy a seguir marcando con esto. Lo que no tiene que pasar mañana es lo que pasó justamente contra Huracán, contra Barcelona y contra Cruzeiro. Tus errores propios hicieron que el rival se vaya victorioso. Dos de visitante y este último vez contra Huracán, que partió una vez sola por un error tuyo en salida, y que te terminó ganando el partido 3-2.
1: Es que esto de los errores propios, fíjate que recién lo hablábamos con Toto Berizzo, que yo le pregunté por eso mismo, y también es una lógica que vi el último tiempo en River, y fuera del aire lo hablábamos con Mati, y Mati me dice, le está empezando a pasar un poco a Boca esto mismo. Que es que ¿cuál es otro común denominador en estos últimos partidos de Boca? Boca llegó bastante y no pudo convertir. Y cuando vos no te amigás con el gol, cuando no te empiezan a salir esas cosas, que vos tenés que abrir el partido, y en algún momento tus jugadores se van a equivocar.
2: Claro, tal cual como lo del Toto es similar.
1: En algún momento el central no va a llegar a un cierre, en algún momento el lateral no va a haber vuelto a tiempo, en algún momento el 5 va a errar un pase, y van a quedar marcados, porque si los de arriba no te resuelven, vos entras en esa lógica.
2: Sí, el Toto Berizzo en la entrevista lo dijo tal cual, que en ese equipo del 2000 que sale campeón River, dijo, lo más importante era que los de mitad de cancha hacia adelante resolvían. Después nosotros teníamos que estar prolijos atrás, no dejar ningún hueco, pero vos sabías que los de adelante te resuelven. Hoy en Boca está teniendo una racha, porque digo, antes resolvía, Merentiel resolvía,
1: total,
2: resolvió muchas veces, sí. Jiménez ha resuelto en el corto plazo, salvo el último... partido con Huracán, y si querés resolvió en una parte con suerte o no, pero el empate aparece por la jugada de él, y después también lo mismo los jugadores de mitad de cancha hacia adelante.
5: No, incluso hasta el aporte que tenía Boca en pelota parada, que ahora ya no lo tiene.
2: Es verdad.
5: En un momento era muy fuerte Boca con pelota parada.
1: El año pasado.
5: Y decíamos, che, bueno, ahí tiene una posibilidad en abrir partidos que por ahí no son difíciles de destrabar con una pelota para, pero hasta eso a Boca le está costando ahora.
1: Uh-huh. Bueno, tiene que empezar a entrar la pelotita, Fafi, tan simple como eso, amigo. Un abrazo.
3: Sí, lo que le había pasado hace... Fue un abril maravilloso y es un mayo que veremos cómo termina. Por ahora viene titubeando, así que mañana puede empezar a resolverse eso. Abrazo y nos reencontramos justamente mañana para allá la previa de Boca Cruzeiro.
1: Adiós, primito.
2: Abrazo.
3: Abrazo.
1: Bueno, hay que hablar un poco de Racing.
2: Tengo dos cuestiones antes.
1: Ajá. Sí.
2: Dos cuestiones. No. A las 4 de la tarde...
4: Sí, ya sé a dónde vas.
2: A las 4 de la tarde...
4: ¿Es mundialista lo que vas a decir?
2: Sí, señor.
4: Me encanta.
2: Sale la lista de 26 de Brasil.
1: Están, ¿eh?
5: Mira.
2: No obstante...
4: Después contemos un minuto lo que pasó con Ney el fin de semana. No, es espectacular,
2: es increíble.
4: ¿Eh?
2: Te lo dejo...
4: Me dice Marian que al final lo podemos contar
2: todo. Te lo dejo todo servido.
4: Lo dejamos de cierre.
2: ¿Qué es lo que pasó en esta lista que se va a conocer a las 4 de la tarde, que ya la Confederación Brasileña de Fútbol lo mostró en sus redes oficiales, que se va a dar en vivo ese listado?
4: Río de Janeiro.
2: Extraoficial, hay muchos portales de Brasil, salvo Globo, que es uno de los más importantes de Brasil, o el más importante de Brasil, además de referencia, aseguran que Neymar va a estar en la lista 26 y que va a tener la 10. Esperemos a que sea oficial, porque en una de esas no deja de ser una versión, un trascendido periodístico de Brasil. Pero estaría Neymar, que tuvo que hacerse estudios médicos hoy.
4: Sí.
2: Por una molestia en la pantorrilla.
4: A mí el tema me preocupa como si fuera amigo mío, ¿eh?
2: Sí, sí.
4: Yo quiero que esté.
2: Si no va al Mundial es un
4: escándalo. Te juro que me desconozco, ¿eh? Pero tengo ganas de que esté y no lo conozco.
5: Hasta ahora en igual persona, la lógica que no está. Hasta ahora,
2: no
5: por
2: sé.
5: Cómo se dieron las convocatorias y todo,
2: hoy,
5: en teoría...
2: Hoy creo que es pelea con Joao Pedro, la lista, el puesto mano a mano, supuestamente, por lo que trascendió, pero...
4: Hubo un cambio en él en las últimas semanas en cuanto a rendimiento, minutos
5: sí.
4: y no lesiones, que ilusionan.
2: Salvo claro. ayer, que se comió 3 con gol.
4: Y lo de ayer fue increíble y...
2: Contá, por favor, todo lo que...
5: ¿Qué pasó?
4: Lo desarrollamos de unos segundos. Jugaba Santos, estaba perdiendo con Coritiba 3-0. Iban 20 el segundo tiempo, Neymar en cancha. Se vino un cambio en Santos, va a entrar Robinho Jr., el hijo de Robinho, que hasta tuvo algún altercado en entrenamientos con Ney.
2: Terrible.
4: Neymar sale justo a que lo atiendan por una molestia, levanta la cabeza cuando está haciendo el cambio, que no era él, no era
5: claro.
4: por el 10. El cuarto árbitro se equivoca en el cartel, porque creo que lo ve a Neymar al lado de él como por salir, y en el cartel pone que sale el 10,
5: no.
4: que es Neymar. Entonces ya no podía volver atrás porque ya Robinho había puesto un pie en el césped. El que salía era un argentino, creo que era... Bueno, ahora me va a salir, pero salía otro, no era Neymar.
5: Rolazer.
4: Neymar, otro.
5: Otro.
4: Neymar se vuelve loco, lo entiendo, digo, sí. ¿por qué? Porque eran sus últimos porotos, última media
5: claro.
4: hora para mostrarle a Ancelotti que tal vez haga un gol, un pase de gol. Mirá,
5: claro.
4: mirá cómo estoy, ¿no?
5: Sí, sí, sí.
4: Entonces se sienta en el banco, le dicen, es imposible. Agarra el papelito del cuarto árbitro y lo muestra en cámara. Como diciendo, mira la locura que me están haciendo, no salía yo. Y tenía razón Neymar.
1: Es un escándalo.
4: No salía él. O sea, muy amateur lo que pasó. No pasa en un torneo de amigos.
5: Claro.
4: Bueno, y mostrando en cámara eso, y la última media hora en el banco de suplentes, entre llorando, gritando y no lo podía creer, sabiendo que su última oportunidad de mostrarle a Carlo Ancelotti, acá estoy, me muero de ganas, era esa.
5: Pero si hay, ahí yo digo, si hay un error del cuarto árbitro,
4: sí.
5: por más que el jugador haya puesto un pie en la cancha, el cuarto no puede decir, no, para que me equivoqué.
4: Lo que me explicaban era como que el marco legal ya no lo dejaba volver atrás el cambio, como que ya era,
2: error
4: si había
2: era.
4: Anunciado al 10, el que sale es el 10.
1: Ay, la burocracia, no, ven que la burocracia complica
5: no,
1: todo en esta vida, por
5: ahí
1: favor.
5: Te podés, cómo no, si es un error del cuarto árbitro.
4: ¿Sabés
5: no,
4: que me gusta?
1: Gente, gente que la sacás del cuadradito,
5: no,
1: viste, para que resuelvan
5: no,
1: y se vuelven locos.
5: Ahí tenés que, después bancar la que venga, por más que reglamento.
2: Son más de concepto que de reglamento.
4: Pero hay algo que en esa desesperación mostró Neymar, que no sé ustedes, digo, que a mí me encantó, que es, hay un espíritu amateur que el tipo es un nene que quiere ir al Mundial.
5: Claro.
4: Se desvive por ir. Y no hay ningún interés en esto, ni comercial, ni de guita. Quiere estar.
2: No, es su último baile.
4: Entonces, a mí esa desesperación, si yo fuera técnico, me vuelve loco.
5: Claro.
4: Yo te llevo.
5: Y sí. Y
2: vamos
5: sí.
2: a ver cómo se
4: pero bueno, estamos a 1 hora y 8 minutos de que Ancelotti le diga al mundo... Si Neymar va o no.
2: Y hablando de volantes, la última Barbie de volantes talentosos, hay que prestar atención, esto es información de Fernando Cis, que
4: a ver.
2: Nos lo contó más temprano y lo volcamos al aire.
1: Al Fert,
2: lo extrañamos, va a estar
1: Fert,
2: mañana seguramente.
4: Y Modric y Croacia están también, ¿eh? Modric también está
2: ahí.
4: Salió Croacia y está Modric.
2: El domingo termina la Serie A, que ya lo tiene como campeón al Inter de Lautaro. Lo más importante es que se está definiendo el último puesto del descenso entre el Cremonese y el Lecce. Tienen 35 y 34 puntos respectivamente. Uno de los dos se va al descenso. Pero lo más importante es que juega a las 15:45 el domingo, todo en simultáneo, el Como contra justamente Cremonese. ¿Cuál es el tema? El Como hizo una campaña histórica, se aseguró jugar la Europa League, pero si gana
4: equipo
2: y la Roma pierde con el Hellas Verona, que ya está descendido, se mete en Champions.
5: No, mira.
2: ¿Cuál es el tema? ¿Qué va a querer el Como? Que juegue Nico Paz. que juegue sí o sí. El tema
4: la figura del equipo.
2: La figura del equipo figura con Perrone, los dos, figura. Sí, sí. Hoy Nico Paz está con una molestia en la rodilla.
1: No, me la conté.
4: No, Scaloni por estas horas la está pasando, pero es imposible que la pase peor.
2: Una complicación que le genera dolor y que puede ser peligroso de cara al Mundial.
1: Habría que preguntarle a Maverino si nos está escuchando.
2: Abrazo, Maverino. Está escuchando, Maverino.
1: Siempre
4: nos escucha, está en todos lados.
1: Pero revisar en otras selecciones argentinas que han ido a Mundiales, si
4: tantas alarmas,
1: ¿cuántos
4: ¿no?
1: tocados llegaban? Digo, sería interesante para hacer un paralelismo de qué tan exigidos están los jugadores hoy y cómo el calendario y todos los partidos que juegan influye definitivamente para que saquemos conclusiones de si esto es así en el físico de los futbolistas y que después no le
2: bueno, el último Nico González, Joaquín Correa, lo Chelso, de la lista de 2022 que no pudieron estar en el Mundial.
4: De hecho, Nico González está llegando justo hoy.
2: Nico González llega justo hoy. Yo creo que hay jugadores que llegan más justos todavía.
1: Marito me aporta que en Italia 90 muchos tocados.
4: Mirá cómo está. Mirá. Qué genial. En la defensa lejos es donde más quilombos tenemos sobre la hora.
2: Sí, sí. Todos,
4: de todos los puestos.
2: Hoy no tenés lateral. Hoy, si el Mundial se jugara hoy, no tenés lateral derecho. Tiene que jugar Giuliano Simeone improvisado o tenés que poner un central a jugar de... Porque Molina está desgarrado y Montiel...
4: En la de 55 está Shea.
2: Está Shea también, lo podés poner también, claro. Es cierto.
4: Pero por ahí no va la de 26, no sabemos.
2: Así que bueno, la novedad es esa. AFA va a enviar a parte del cuerpo médico de la selección argentina para verlo en detalle a Nico Paz cómo está y si puede jugar el partido. Él cómo quiere que lo juegue, sí o sí, pero puede complicar su situación para el Mundial porque tiene molestia en la rodilla.
4: Encima de esos jugadores, yo a Valentín Barco y Nico Paz los pongo en un grupo parecido, de esos que para mí en un buen Mundial se pueden ir metiendo en el equipo.
5: Sí.
4: Vienen muy bien los dos en sus equipos y bajo el concepto de Scaloni, como los ve, me parece.
5: Y ahí va a estar atento Mastantuono también.
1: Sí. Bueno, muy bien, muchachos. Nos quedan 5 minutos de programa. Perdón que les corte la tertulia. Vamos a hacer averiguaciones sobre esto de las listas, a ver qué tan tocados llegaban en otros Mundiales. Pero tenemos que escuchar a Gonza Orellano con toda la información de San Lorenzo.
6: ¿Cómo están? Buenas tardes para todos. Un abrazo enorme. Bueno, día importante en San Lorenzo, porque no hubo práctica de fútbol, eso hay que comentarlo, pero yo creo que Gustavo Álvarez tiene prácticamente el equipo en la cabeza para un Santos contra el que jugará el miércoles San Lorenzo, seguramente sin Neymar, por lo que dijo Cuca, su entrenador, en las últimas horas, a la espera de la lista de Brasil. Pero en lo que refiere estrictamente a San Lorenzo, que es lo que importa, vuelve Luciano Vietto, seguramente va a estar formando parte de la delegación para viajar a Brasil mañana al mediodía. Mañana al mediodía viaja San Lorenzo. Y el equipo, yo le pongo una duda, y es más o menos lo que veníamos contando a lo largo del fin de semana y de la jornada de hoy, que es la de Gil, por sobre todas las cosas, pero también la de Tripiquio, al límite desde lo físico, los dos, capitán y arquero, arquero y capitán. De responder bien, porque al que más dudas le pongo, insisto, es Orlando Gil, por esta situación física, teniendo en cuenta que puede derivarle en un desgarro, y obviamente un desgarro a 24 días del inicio de la Copa del Mundo es prácticamente sacarlo de la competencia. Yo creo que van a jugar, pero lo mismo dije contra Independiente por el propio Gil, y terminó de Becky debajo de los tres palos. Con esa duda, el resto, Herrera, Romaña, Montenegro, para mí Tripiquio juega, junto a Gulli, a Insaurralde y a Derriquis, Barrios, la vuelta de Cuello y Rodrigo Ausmendi.
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1: Bueno, muy bien. Antes de irnos tenemos que repasar también Mundo Racing y para eso lo tenemos a Chita, que yo el otro día me imaginaba a Maravilla en la casa viendo la no expulsión en el penal de Central a River.
4: ¿Cómo estaba el chat de Racing, no?
1: ¿Cómo estará Maravilla, Chita, querido?
8: ¿Cómo estás, Barbie? Buenas tardes para vos, buenas tardes para todos los compañeros. Hay reglamentos y reglamentos, pero
3: Vamos rápido a lo que tiene que ver con la información. Tengo un momentito de raza.
5: ¡Opa! ¡Qué arriba arrancaste, chita!
4: Me gustó el tono arriba.
3: El primero tiene que ver con lo siguiente. Racing tomó la decisión de renovar el contrato de Marco Rojo. Va a ofrecerle que pueda estar al menos un año más. Esa es la primera noticia, Barbie.
1: ¿Miro? Me dejaste muda.
4: ¿Es la noticia del día?
1: Me dejaste muda, ahora? Vázquez. No lo puedo creer.
3: Excelente.
5: Al rojo vivo, sí, pero la noticia.
2: Alerta roja. Los últimos partidos jugó bien, como bueno, para... Pero... Le demostró al técnico.
4: No, y Costa mostró actitud de querer ponerlo también, pero bueno, no deja de ser una bomba
3: noticia.
4: Exactamente.
3: Esto fíjate, que salvo, fíjate, Martín, que salvo cuestiones que tengan que ver con lesión, juega siempre.
4: Totalmente, Achita.
1: Esto en el mundo Racing, Hacha, Racing me refiero a sus hinchas que parecían haberle...
4: Hay que ver cómo lo toman, ¿no?
1: Sí, haberle ya concluido el ciclo, por si fuera por ellos. Sí. ¿Qué recepción va a haber de esto en un mundo Racing que está
3: en... Yo creo que va a tener reacciones diversas, porque Rojo es un hombre que suele despertar sensaciones, positivas y negativas, pero despertar sensaciones, sí. Es alguien que no pasa desapercibido.
4: No hay grises, totalmente.
5: Claro, igual algo que apacigua esto es que justamente el que toma la decisión es Costas.
3: Sí. Claro, entonces, y además una cuestión no menor, por otro, claro, Racing está jugando sin público local, claro. O mejor dicho, sin hinchada. ¿Por qué? Porque los partidos de la Liga los jugó en condición de visitante y los partidos de la Sudamericana los juega sin público.
1: Claro. Bueno, yo creo que hay partidos que te cambian en esta historia y que te dan una bala más. ¿Este partido fue Estudiantes para Marcos Rojo, Hacha?
3: Sí, totalmente, Barbie. Esta decisión tiene un antes y un después en La Plata, por el compromiso mostrado, por lo hecho ante un equipo que no le iba a pasar desapercibido a Rojo, y obviamente que tuvo mucho que ver el técnico en esto también, en esta decisión conjunta que toman la dirigencia y el director técnico. Pero hay otra noticia para este boletín, así que vamos con otra, es el momentito.
8: Es endulzaje. El momentito.
1: Me gusta cerrar el programa así. Yo pensé que con lo de Rojo ya era suficiente, pero se ve que todavía te queda una en el tintero.
4: A ver.
3: Tiene que ver, porque hay que pensar en lo que viene. Y para lo que viene... Racing tiene, o sus dirigentes tienen la decisión tomada de que hay tres imprescindibles. Uno es Cambeses, el otro es Rojas y el otro es Maravilla Martínez. Rápidamente, porque a Barbie la conozco, me va a decir, ¿y Sosa?
1: ¿Y Sosa?
3: Yo creo, y esto es el rumorcito...
1: ¿Transferible?
4: Como te abre toda la botonera.
5: Estás pedigüeño,
8: ¿eh? Es el rumorazo.
3: Sosa podría irse a Brasil en el próximo semestre.
4: Es un final con bombas, ¿eh?
1: Tiene sentido igual. Es decir, no me sorprende. ¿Por qué? Porque sigue también esta lógica que se viene manejando el último tiempo en Racing, de que los jugadores que ya le han dado mucho...
4: Se vaciaron.
1: Sí, ya están buscando hace rato salida. Lo mismo corre para Martirena. ¿Por Martirena va a pasar algo más, Hacha?
3: Sí, yo creo que Martirena se va a ir y en la medida, si existe la salida de Sosa confirmada, Racing buscará un mediocampista central.
1: Sí, los héroes
3: de
1: Asunción.
3: Si Martirena se va, Racing buscará un lateral derecho.
1: Los héroes de Asunción en algún momento también quieren dar un salto más. Sí, bueno.
3: Exactamente, y de esa salida se estará determinada la política de contrataciones. Si no se fuera nadie... Y ya para cerrar, porque sé que tenemos poco tiempo, Racing buscará un extremo, un interno y un lateral por la izquierda.
4: La rompió, ¿eh? La rompiste, Chita.
1: No, increíble. Los mejores 5 minutos del programa.
2: Lo vas a tener que desarrollar en un
4: momento. Me llevaron un pendrive y tu salida de recién, ¿eh? Ahí hablé con
5: Desde que te conozco, el mejor momento.
1: Te agradecemos enormemente que nos hayas brindado la primicia acá en este programa para el cierre. Gracias, amigo. Un abrazo.
3: Por favor, un placer enorme. Una cosita más, se anda diciendo lo del Alcaraz, nosotros lo contamos un mes, alguno lo descubrió en el fin de semana. Es muy poco probable que Alcaraz pueda venir a Racing porque Everton quiere mantenerlo y porque el contrato es bastante elevado. Abrazo enorme, que tengan un buen día, compañeros.
1: Hay mucha gente que descubre tarde
4: esto
1: las cosas.
4: Esto sí era para abrir un vino, ¿eh?
1: Pero no en este programa.
4: Esto era para abrir un vino.
1: Y hoy a la noche se abrirá uno. Bueno. Sí, seguramente. Pero hay que bancarla porque ahora hay que seguir el día laboral.
2: Vamos el Arsenal, ¿eh?
4: Bueno, y ojalá que esté Neymar, ¿eh? Como amigo mío lo digo, él lo sabe. Sí.
1: Bueno, chicos, gracias. Nos encontramos mañana acá en Cómo Te Va con Marcelo Benedetto.

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2: ¡Marquinhos!
1: La única vez que Brasil había perdido una tanda de penales en Copa del Mundo. México, 1986.
0: A creer.
1: En la historia de la Copa del Mundo, solamente hay 3 ediciones donde 2 jugadores de Argentina marcaron al menos 4 goles. En el 78, en el 86, en el 2022, Lionel Messi llegó ayer a su 5º gol y la araña que pica, Julián, llegó a 4. 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

0: Bienvenidos amigos, amigas, ¿cómo les va? Aquí estamos nosotros, sí, 15:08 en la querísima República Argentina y juntos hasta las 6 de la tarde hacemos más de una copa en este día, el lunes, un poco fresco, amaneció, ahora estaba un poco más linda la tarde, en la semana que se nos viene más fresca del año, del año que va corriendo, porque está anunciado que esta semana va a estar fresco el Ari por lo menos y después va a bajar un poco la temperatura, bueno, nos acercamos un poco más, bueno, el invierno falta para el invierno, pero nos alejamos un poco del verano, estamos en un otoño un tanto fresco, pero no nos podemos quejar porque feo asomó, un lindo cielo tenemos diáfano en una mesa, bueno, es cuesta, una mesa delgada que tenemos hoy, esto es así, más de una copa, es así, ya va a estar por llegar Juan Carlos, pero estamos con Alejo García Cabo y con Luquita. ¿Cómo le va, muchachis? ¿Cómo está
1: Dani? ¿Todo bien?
0: ¿Cómo andan?
2: Tenemos calidad más que cantidad en este momento.
1: No, cinturón apretado para empezar la semana, pero...
0: Muy bien, así son las cosas en más de una copa. Bueno, ¿cuántas cosas para compartir nosotros en un día donde ya tenemos finalistas? El próximo domingo se va a estar jugando en Córdoba. Belgrano contra River. Esto ya está confirmado. Sí, sí. En un fin de semana con mucho fútbol que ha pasado y en una semana que se viene también repleta de fútbol, habida cuenta que tenemos Copa Libertadores y Copa Sudamericana, ¿cierto?
2: Repleta, sí. Completa.
0: Mañana juega Boca, se juega una final, ¿eh? Mañana para Boca es una final y tiene que esperar al jueves que va a jugar Barcelona con la U Católica también. Otro partido que va a influir mucho en lo que primero tenga que hacer Boca, que es no perder, primero, número uno. Después ganar, lógicamente, mejor que empatar, pero no perder porque si no va a estar muy, pero muy complicado. Un Boca que puede salir primero, segundo, tercero o cuarto. Todo eso le puede pasar a Boca.
2: ¿Cómo?
0: Mañana, sí. Primero, segundo, tercero o cuarto.
2: La vida misma.
0: Bueno, sí.
2: Ok.
0: Sí, todo nos puede pasar en la vida. Así que mucho fútbol para una semana que arranca con el análisis de un River. Che, mirá River. River que era impensado. Hace un par de semanas que podía ser el finalista, creo que meritorio, porque jugó el mejor partido y tuvo la mejor victoria en lo que va del ciclo Chacho Coudet, desde mi punto de vista, por contexto, por rival y por cómo lo anuló a un Rosario Central que casi ni pateó al arco en el Monumental y que le quedó inmensa esta semifinal en la cancha de River, una victoria recontra pírrica, porque va a perder. Por ejemplo, yo creo que ya están descartados,
2: sí,
0: ¿no?
2: Están descartados.
0: Montiel desgarrado. Moreno con un problema en la rodilla, creo que es la derecha, y algo parecido para Driussi, que por ahí es un poco menos de lo que se esperaba, por suerte, la lesión de el gordo, no obstante, tiene una lesión brava que lo aleja de la posibilidad de jugar el próximo domingo en el Mario Alberto Kempes. Son tres bajas bravas, para. Yo creo que eso ahí equipara un poco, ¿no? Porque Belgrano, el favorito es River, ¿estamos de acuerdo?
1: Sí, sí, sí.
0: Ahora, sin estas tres piezas. Y bueno,
1: es parte de la columna vertebral. Montiel, defensor, pero muchos dicen el alma del equipo, uno de los líderes adentro de la cancha. Moreno, el que te ordena justamente en el eje. Y Driussi, el goleador. Pierde tres miembros de la columna vertebral.
2: Sí, porque aparte, cuando tuvo que hacer cambios River, demostraron los suplentes estar a años luz de estos 11 titulares. O sea, si hay algo que encontró Coudet, son 10 titulares.
0: Sí, Bustos levantó un poco desde mi punto de vista estos últimos
2: Viña
0: partidos.
2: Viña tuvo su mejor partido en River.
0: Igual está lejos todavía, me parece, de lo que es Acuña. Moreno lo va a sufrir mucho, la ausencia de Moreno, que jugó un partidazo en el Monumental el sábado pasado. Y claro, sin Driussi, pierde gol, más allá de que Colidio ha levantado. Colidio que fue aplaudido no cuando se fue, sino cuando la voz del estadio lo mencionó en la formación inicial del partido previo con Rosario Central. Eso ya.

0: corte se me vuelve viral. No sé por qué es. Pero no se puede que todo sea la tragedia más grande en la historia, el peor año, el peor técnico, el peor plantel en la historia de mi club, o somos campeones, somos los mejores, el resto están todos contra nosotros porque nos quieren ver allá arriba. O sea, sí. No hay nada en el medio.
1: Y hay una historia también del el tema de los arbitrajes. Ramírez para mí dirigió bien, no hubo ninguna polémica grande. Lo que sí se armó una polémica grande es alrededor de Di María, muy insultado, muy cuestionado, desde el primer momento que salió a la cancha, apuntado por los hinchas de River, algo que suponíamos podía pasar. De mi punto de vista, con también unos posteos muy provocativos previo al partido de Di María, con esto de que, no sé, unitarios y federales, que desde mi punto de vista nada tiene que ver con lo que está pasando en el fútbol. Sí, lo que tiene que ver es todo lo que pasó con Rosario Central, aquel trofeo que le dieron cuando no estaba estipulado previamente en el reglamento que Central podía ser el premiado por ser el mejor de la temporada pasada. Bueno, todo lo que ya sabemos y todo lo que hablamos, yo creo que tiene que ver también con una cercanía de Di María al poder de turno hoy en la AFA. Entonces esto al hincha del fútbol argentino no le gusta, entendiendo que el fútbol argentino hoy no está bien visto, o la cúpula del fútbol argentino no está bien vista. Entonces esa asociación hace que, más allá de que sea el rival, ¿no? Porque obviamente el rival casi siempre es mal venido al estadio propio. A los campeones del mundo se suponía, bueno, a Di María propio, en sus primeros pasos, cuando regresó al fútbol argentino, lo aplaudían en casi todas las canchas. Y ahora esto se fue. ¿Cómo se fue? Yo creo que se fue dando vuelta un poquito esa primera sensación, porque se cree primero, se estableció que a Rosario Central se lo estuvo ayudando un poco con algunos penales dudosos. Yo estoy de acuerdo con que hubo algunos penales o algunos fallos arbitrales que fueron beneficiarios para Rosario Central.
0: Sumale justificación de injustificables. Después de que salían esos penales, venía la entrevista posterior diciendo, sí, a mí claramente me pegas un penalazo, y la toma te mostraba que por ahí no le pasaba ni cerca.
1: Sí, yo creo que también se deja de lado.
0: Eso indigna también.
1: Se deja de lado.
0: Que te den un penal o se equivoquen, sí, puede pasar.
1: Pasa para todos.
0: Pero la declaración
1: River posterior, Boca, tampoco se pueden quejar de nada. No, River y Boca históricamente los han beneficiado en un montón de situaciones. Creo que también alguna declaración de Belloso se vitalizó, agradeciéndole a Tobillino, a Tapia, etcétera, etcétera, por ayudarlos. Pero yo creo que también esto deja de lado injustamente buenas administraciones también, porque Rosario Central evidentemente está haciendo las cosas bien, porque entiendo que está haciendo su superavitario, que pudo traer a Di María, que está conformando un buen plantel, que tiene un buen técnico, que está haciendo las cosas bien como para estar donde está, más allá que, insisto, el partido me parece le quedó enorme. Ahora bien,
0: lo comparás con la vereda de enfrente, que tiene teóricamente el mismo contexto y el mismo escenario, y es un desastre.
1: Está peleando para no descender.
0: Y está peleando para no presentar la quiebra y que sea una sociedad enorme.
1: Encima eso, tiene problemas económicos, financieros, estructurales, institucionales, deportivos, que lo hacen estar pasando uno de los peores momentos de los últimos 20 años.
0: No comparando a Central con River o con el Real Madrid o con Flamengo. Con la vereda enfrente, que es el mismo escenario.
1: Digamos, las dos cosas pueden convivir. Se puede decir que Central está apuntado o visto en el ámbito del fútbol argentino como cercano al poder, y está también visto que Central está haciendo las cosas bien. Porque, digamos, ser amigo del poder tampoco es que directamente te catapulta para llegar a una semifinal o ser uno de los mejores equipos, dos, tres, si querés, del último año y medio del fútbol argentino. O tener la posibilidad de repatriarlo a Ángel Di María y crearle un contexto amable, ¿sí?, ¿no? Y un equipo competitivo para que él pueda sentirse conforme. Porque Di María es uno de los mejores, para mí el mejor jugador hoy del fútbol argentino. Pero también tiene un... A ver, si vos a Di María lo pones hoy en Newell's, probablemente no brille como está brillando. Porque también tiene compañero, tiene un contexto con un entrenador también que sabe llevarlo, y una institución que lo está arropando de la manera que un campeón del mundo y un futbolista de la élite, de la categoría mundial como Ángel Di María, se merece. Ahora, esto otro me parece que no... O esto mismo no anula lo anterior que estamos diciendo, y es que Rosario Central y los hinchas de River, volviendo al inicio, lo apuntan un poco porque visitante, porque viene a jugar una semifinal al Monumental, pero también porque es cercano al poder y el poder está mal visto. Entonces, entiende, y mucho más cuando River se fue del comité ejecutivo de la AFA y tiene una postura más disruptiva en cuanto a el posicionamiento que tiene hoy la dirigencia de su club. Entonces, lo apuntan por ello.
0: El fútbol argentino es eso. Vos, para analizar un partido, tenés que tomarte una primera media hora de preámbulo.
1: Ajá.
0: Para explicar todo el contexto institucional, político,
1: total, y el cual sea el partido.
0: Una vez que explicaste todo eso, sí, ahí vas a decir que por qué

0: da la pelota. Pero eso no pasa en ninguna otra liga.
1: Yo creo que el posteo que hizo Di María después del partido con Racing, donde se quejó de Milito y todo eso, que yo creo que estoy bastante de acuerdo con muchas cosas que dice él en ese posteo, lo que no me termina de cerrar es esto de interior versus capital federal. Y bueno, llegó a la capital federal.
0: Sí.
1: Llegó a un lugar donde había mucha gente del interior, probablemente hinchas de River, que vinieron a alentar a River, y probablemente había una gran mayoría de tipo que vive en la capital federal, que dice, escúchame, yo no tengo nada que ver, o no tiene nada que ver con capital o interior, o alguno pensará que sí, qué sé yo, cada uno pensará lo que
0: el
1: quiera.
0: El tipo llegó y preguntó por Urquiza, a ver dónde está Urquiza.
1: Claro.
0: Y le dijo, mira, acá, que yo sepa.
1: Yo creo que es una discusión vieja, obsoleta, pero bueno, tiene todo el derecho a pensar que puede ser por eso, Di María, que pueda haber alguno que esté con cierto enojo con Central. Y por eso lo trataron como lo trataron desde el primer momento, ni siquiera cuando empezó el partido, desde antes de que empezase el partido a Di María. Un Di María que no jugó bien. Yo creo que fue la pelota parada, un par de enganches y nada más.
2: Es posible que haya sido uno de los peores partidos de Ángel desde que llegó al fútbol argentino.
1: Estaba cansado.
0: Es que vienen jugando todos, no solo Di María, no solo Central, vienen jugando todos.
2: Pero 20 minutos. También, Dani, lo que mencionabas, Angelito brilló desde su vuelta, también por los compañeros, porque es un equipo que lo ha arropado. Me parece que lo perjudicó también el contexto, porque como fue un equipo que no fluyó, que perdió muchas divididas, que se dio ante la presión de River, tampoco tuvo ese contexto, más allá de su cansancio y de su mal partido a nivel individual, tampoco tuvo el contexto como para ser ayudado y levantar. Me parece que todo Rosario Central estuvo muy por debajo del nivel que veníamos viendo antes.
1: No pateó largo casi. A ver, fue el segundo tiempo, esa que es rara como define Paul Fernández, que no sé qué quiere hacer. Con zurda a borde interno, que digamos lo que le da peligrosidad es el desvío, y lo agarra contra a pierna a Beltrán y le da un manotazo y la pelota pega en el palo, y después no mucho más.
0: ¿Sabes cuál tuvo? Pasa que obviamente nosotros vamos más allá de analizar de 5 centímetros una pelota, pero la misma bocha que le entró a Juanfer contra San Lorenzo, a Di María le pegó en el palo. Es exactamente la misma pelota.
1: Sí, sí.
0: Y eso te cambiaba todo, pero lo que no podía cambiar es tu análisis. Digamos. 2 centímetros que pega una pelota en el palo, si entra o sale, es el trabajo más sencillo del mundo, entonces el del analista.
1: Bueno, el que se debe estar agarrando la cabeza, ya que lo dijiste, es San Lorenzo, porque sí cambia el análisis de River y de San Lorenzo. Esa pelota que Juanfer tiró al centro y modificó absolutamente todo, porque River yo creo que es un justo finalista por cómo pasó a Central, más de cómo pasó a San Lorenzo. O sea, no sé si era tan justo semifinalista,
0: sí, pero
1: si es un recontra justo finalista.
0: Es que es raro, pero se entiende.
2: No. Es que River fue evolucionando con el correr de los partidos de playoffs. El peor fue el de San Lorenzo, que ganó por suerte más que por juego. Porque estamos de acuerdo que el que merecía era San Lorenzo. Fue mejor partido contra Gimnasia, Gimnasia
0: yo no
2: que
0: estoy
2: no
0: de acuerdo
2: demostró
0: que merecía ganar San Lorenzo.
1: Yo creo que San Lorenzo no merecía perder.
0: Pero
1: y River
0: ganar
1: un poquito más
0: grande.
1: Hizo, sí, qué sé yo, igual queda viejo. Igual no estoy tan en desacuerdo, pero no estoy de acuerdo. O sea,
0: se entiende.
1: Está bien que con uno
0: yo
1: menos
0: no vi una superioridad
1: por arriba
0: de San Lorenzo.
2: Bueno, pero por eso San Lorenzo jugó
1: no
2: 70 minutos con uno menos.
1: Echaron uno de San Lorenzo.
2: Pero porque estuvo bien echado y
1: igual
2: todo.
1: Ya está viejo eso.
2: Pero River con 70 minutos, un hombre más, en ningún momento superó a San Lorenzo. Puede ser que no lo envió.
1: En realidad más de 70, porque fue el alargue.
2: Bueno, claro.
1: Sí, un poco más.
0: Con el alargue más.
1: Sí, claro.
2: Cambio.
1: Importa, volvamos acá.
0: Sí, claro.
2: De los 3 partidos, el peor fue contra San Lorenzo. Mejoró contra Gimnasia y sí, hasta ahora la punta de la pirámide fue contra Central.
1: A Central lo anuló. A Central, yo creo que mucho por falencia propia. Hay que ver, a mí me resultaron cambios raros algunos del Mirón. Entró tarde Vélez, me parece. Campazzo, no sé si tenía alguna cuestión física que no.
0: Sí, Campazzo
2: estaba
0: venía mal.
2: Volviendo Campazzo, de la lesión. Lo de Vélez no se entiende.
1: Vélez iba a ser titular. Paul Fernández casi no tocó la pelota y uno de los cambios en el inicio.
0: Algo le pasa al Milón y al Monumental,
1: Paul Fernández por Vélez, cuando iba a jugar con. Que puedo decir, bueno, le quiere ganar la mitad de la cancha, no está mal, pero si cuando ve que no funciona, porque entra los últimos. Creo que entró los últimos 15 más o menos Vélez, cuando iba perdiendo Central. No sé, fue raro. Pero
0: tampoco Central no se. Más allá de que sale o no le salen las cosas, no se paró en el mismo lugar de la cancha que se para en todo el resto del torneo.
1: Ajá. Yo creo que River lo presionó bien, lo hundió un poco.
0: Si voy al entrenador en sí, es algo que Almirón le ha pasado en el Monumental. Eso, ¿eh? No es la primera vez que le pasa que con un equipo viene bien, viene siendo superior. Porque en este partido en particular estás hablando que River fue superior a Central. Si vamos a analizar la fase regular, si querés, yo creo que todos vamos a coincidir que Central fue mejor equipo que River. Es más, River y Belgrano no son los dos mejores equipos del fútbol argentino. No, a lo mejor no han tenido un gran partido ahora. Ahora, en cuanto vos haces un análisis un poquitito más profundo, en cuanto escarbás un poquitito más de la primera capa, que es el último fin de semana, si te apuro, me vas a decir incluso que Independiente Rivadavia ha sido un mejor equipo que River y que Belgrano, que sí, Estudiantes ha sido. Que el propio
2: Boca. Podés nombrar varios. Claro, uh-huh. Boca, Independiente, Rivadavia, Estudiantes.
0: Lo que pasa es que este torneo es otra cosa. Este torneo no premia al que tuvo mejor fase regular. Premia otra cosa.
1: Acá escribe Joselito Amado, le mandamos un abrazo al querido Joselito. Dice 90 claro minutos sí, con un hombre menos San Lorenzo versus River. Un montón, claro.
2: Partido completo.
1: Un montón de, claro, teniendo en cuenta el alargue, un partido entero. Ahora, lo de Colidio, fantástico lo de Colidio. Colidio, hay un mérito de Caudet en seguir poniéndolo a Colidio, más allá del sub y baja que significa la gente de Colidio en su relación con el propio futbolista. Y en agarrar el penal, después de que lo haya errado Montiel. Y lo pateó bien, viste que no mira la pelota, se queda mirando al arquero, ahora no se juega, tac, y la toca a su besita al otro lado, porque esos son los penales, que cuando lo metes y che, qué bien. Y si lo erra, decís que boludo.
0: Cuando llega la pelota. Pele. Cuando llega la pelota y el arquero no se movió.
1: ¿Y qué hacemos? Vamos de vuelta, ¿viste? Vamos de vuelta. Para que voy a partir de vuelta. Ese puede ser el de Enzo Pérez.
2: Sí. Claro.
1: Porque si Enzo Pérez, el arquero se tira para otro lado, decís, che, qué fenómeno. Ahora vamos a hablar de Enzo Pérez porque es increíble que Enzo Pérez patee el penal como lo pateó. Decís, bueno, viene un experimentado. No es un experto, porque Enzo Pérez no patea penales.
0: Galopo estaría en la pirámide de Mayo colgado en este momento y rodeado de gente tirándole fruta podrida.
1: Es Galopo. Cuando el arquero se tira para otro lado, decís, che, qué fenómeno Galopo. Mirá, tiene sangre, es un Buda. Sí, sí. Ahora, y el arquero se tira siempre para el mismo lado, decís, y mirá qué boludo Galopo. Y bueno. Pero creo que el Flaco Menotti, una vez cuando lo hicimos en Tarde Redonda, decía el Flaco Menotti, nos decía...
0: Era buen programa ese, ¿eh?
1: Dice, che, cuando el arquero va para... La patea suavecita para para aquel palo. Cuando el arquero va para el otro, dicen, qué fenómeno. Ahora, si el arquero se tira para ese, es una papa cuando el arquero... El tema es que no sabemos mucho, lo podemos intuir, pero no tenemos la certeza absoluta, de cuándo el
0: pateador toma la decisión.
1: Evidentemente lo hace cuando patea para la derecha, porque el arquero ya se tiró para la izquierda o viceversa.
0: Para mí es la forma más compleja de ejecutar un penal, que habla de la jerarquía de un jugador, algo que le sale, por ejemplo, extremadamente sencillo a Messi, lo vimos en Qatar, que es esperar hasta el último momento para decidir. Todos los demás mortales que no tienen esa jerarquía tienen que tomar la decisión.
1: Yo creo que ahí está el error de Galopo, por eso lo critiqué, me parece bastante a Galopo, porque lo hace siempre Galopo. Entonces el arquero, que tiene internet en la casa, mira, o el entrenador de arqueros del arquero le dice, mirá que siempre hace eso. Entonces, si lo haces siempre, entonces...
0: Con esperarlo es suficiente.
1: Messi lo que tiene... Estamos dando un ejemplo.
0: A Messi no se le mueve el arquero y Messi en el último momento dice, bueno, no lo voy a poner en el ángulo igual.
1: Messi tiene distinto registro, puede variar. Un día te la clava acá, otro día allá.
0: Pero es decir, está decidiendo últimamente... Lo que pasa con Messi es que si llega la pelota y el arquero todavía no se decidió, dice, bueno, la pongo en el ángulo igual. Y la pongo en el ángulo igual.
1: Al palo, que aunque te tires para ese lado no vas a llegar.
0: Es más, el otro día pasó hace mil años, pero creo que fue con estas entrevistas que hace el Pollo. Se quejó del penal que erra con Islandia en Rusia, dice... Soy un boludo porque no seguí el movimiento nunca. Llegué ahí, el arquero no se movió y en vez de seguir el movimiento con el pie, que era ponerlo al lado de un palo, medio que me quedé
1: un
0: trabado
1: segundo
0: un segundo.
1: Menos, una amnesia.
0: Y como diciendo, a mí no me puede pasar esto.
1: Sí, sí.
0: Era una recriminación de decir, Messi, ¿cómo no voy a hacer?
1: Yo siempre pongo el ejemplo, creo que él, en el Mundial de Qatar seguro, no me acuerdo que él con Croacia, yo con la memoria, pateé un penal.
0: El que erra es con Polonia.
1: No, pero uno que mete.
2: Con Croacia...
0: No, con Croacia...
2: Sí, es el primer gol, me parece, de penal. Sí. El primer gol es de Messi, bueno, y el segundo, el tercero.
1: Él Julián. Después declara que había estudiado al arquero, entonces lo patea fuerte arriba.
2: Sí.
1: Bueno, lo patea... Bueno, no estoy tan mal con la memoria, ¿eh? Lo patea, es cuestión de creérmela, y le patea fuerte arriba. Y él después dice, pues lo estuve estudiando, o sea, y vos decís... Messi sigue estudiando a los arqueros. Sí. O sea, y vos querés venir así a cancherearla. Así, yo espero que a ver dónde se tira. Sí. Si Messi sigue estudiando a los rivales, a los arqueros, a ver dónde se tiran. Entonces dice, no, como no me daba registro, le voy a poner fuerte arriba, porque puede ser que me haya leído o el tipo no tenga un registro que a mí me permita saber dónde tengo más seguro. Voy a asegurar yo. La voy a poner fuerte arriba y a la mierda. Y la clavo arriba, fuerte.
0: Sepan esto. No pueden hacer eso. Vayan y decidan antes de acercarse a la pelota.
1: Y que es un poco lo de Enzo Pérez, no puede patear un penal así. No puede ir a patear con esa, con esa indecisión. Yo me acuerdo, no hace mucho, lo hicimos a Gustavo Quinteros, estaba dirigiendo Vélez, él había salido campeón. Y había una
0: antes de irse al cumpleaños 15 la hija.
1: Claro, no, esa fue la red.
0: Esa es la supercopa.
1: La super. Y le digo, no, no, bueno, no me acuerdo, no, no fue Augusto, viste que yo con la memoria.
0: No importa, no me lo tenía entrenador. Que creer. Fue un entrenador. Igual nadie no, te la va a cuestionar.
1: No, no, creo que fue Gustavo Quintero o a uno de los chicos que pateó penal. Que pateó un penal. Uh-huh. ¿Y sabes qué le dijo Gustavo Quintero? No pateen de potencia al 100%. No pateen.
0: Sí, no llenes la barrita. No,
1: exactamente.
2: ¿Fue a Thiago Fernández, me parece?
1: No.
0: ¿Al chico está en Oviedo?
1: No me acuerdo a quién. Y es que ni siquiera me acuerdo si fue a Gustavo Quintero o a uno. Pero que fue, fue, ¿eh? Pero que fue, fue.
0: Al final fue. Lucio, el no, entrenador era un ferro claro, de ellos, se lo estrella de Maldonado.
1: Ferro, no, pero sí, dijo, la única recomendación es sí, sí, no decididos, y no pero no pateen al 100, porque si se te va un poquito, uh-huh. cuando vas al 100, se te va bastante. Y creo que puede haber sido, ¿a quién fue que le pegó en el palo? ¿Florentín fue el que le pegó? No, Argentino Juniors, ayer.
0: Ah, ayer.
1: ¿Quién pegó en el palo?
0: El primero.
1: No. Florentín.
0: El primero que erró, Florentín.
1: Si metía ganada, Florentín. Florentín el creo que ajustó, para mí Florentín ajustó demasiado la potencia. Porque si Florentín no patea tan al límite en potencia, porque sí. la verdad. Y por ahí.
0: Va adentro.
1: Va adentro. Pero le quiso romper al ángulo. Si vas, si buscas potencia más ubicación al límite, y sí. es muy difícil. Salvo que.
0: No,
1: bueno,
0: tenés que meterle el pie tan abajo. Si no vas a buscar potencia, pues se te va. El mejor penal del fin de semana es el de Freitas. Que vos decís, no. cero experiencia.
1: Y Freitas, y aparte con presión.
0: Acomodó la
1: con presión, ay, por Dios. Con una presión tremenda. Voy a decir, yo creo que también se acaba esta discusión de River de los pibes, porque los ya pibes están siendo los mejores. Freitas entra, es un fenómeno.
0: El chico, el 5.
1: Silva es un fenómeno. Silva decís, sí. che, Silva. Y bueno, y sigue.
0: El penal es Silva, que mide 1.25, uh-huh. viendo que va a quedar corta el cálculo, se adelanta, la peina para atrás, le queda a Galván, Galván la tira al área y ahí le pasa lo que le pasa al defensor de central y aprovecha.
1: Bueno, el Monumental, la verdad que es... yo creo, la gente... A mí me tocó después hacer el postpartido. Uh-huh. Y me venía tocando bastante hacer postpartido. Decía, la gente hoy se va a ir caliente con el funcionamiento. Y yo decía, hoy se van a ir completamente contentos. Porque River se va conforme con funcionamiento y con resultado. Y yo creo que hoy sí el hincha de River está 100% satisfecho.
0: Digamos, más tranquilo,
1: un resultado... Está bien, ¿no? No es el River de Micheli del primer semestre.
0: Sí, no, pero no es un... los 11, hoy, insisto, 11 no, porque hay un cuarto volante que no lo encuentra nunca. Yo creo que si está bien Maxi Mesa físicamente, será Maxi Mesa ese cuarto volante. Pero los 10 que pone siempre Caudet, si querés, después viste que cambia, te pone a Luzu, abre a Lencina, a Juan. Ese le falta.
1: Y al otro día sí, queda fuera de lo concentrado.
0: Sí, claro. Ese te falta. Por eso digo, los 10 que ya encontró, ya están. Bueno, eso te da tranquilo.
2: Pero para la final, 3 de esos 10
0: sí, no los
2: se bajan.
0: No los tiene.
2: Ahí es donde me parece vamos a ver a Coudet en una situación de presión cómo reacciona.
1: Sí, hay que ver si pone a Silva de 5, hay que ver si pone a Vera de 5.
0: Vamos a ver primero qué hace con Bragantino. Uh-huh. Y ahí vamos a decir salir.
1: Yo creo que le va a rotar con
0: Bragantino. Si
2: la reserva más Armani.
1: Yo creo juega el ancho áncora.
0: Juega, eso te iba a decir, Armani, y si nosotros nos ponemos una camiseta de River, estamos.
1: Sí, no.
0: Y aparte quedan 2 fechas, tiene 4 puntos arriba de ventaja, si puede hacer lo que quiera. Juega contra un Blooming en la última fecha que se pelean los jugadores con los dirigentes. No,
1: pasan todas. Pero yo creo que hay mucho mérito del Chacho Coudet, que lo escuché muy bajo en la conferencia de prensa. Yo creo que es porque Rosario Central. Ahora vamos a escuchar una parte de Chacho Coudet. Dame la parte
0: Belgrano
1: donde dice...
0: no llega con tantos lesionados, pero Belgrano es un equipo con alto promedio de edad. Ajá. Y llega con alargues.
1: Bueno, Lisandro López es baja.
0: Va a tener una semana.
1: Pacerini en una contractura va a jugar, se supone.
0: Pero quiero decir, no tienen 20 años los Celarrayán y los Mudo Vázquez.
1: No, el Mudo Vázquez. Está, vos decís que es titular, ¿no?
0: Yo
1: creo que no.
0: En una final yo creo que
2: me parece que no, por la dinámica del mediocampo de River del último partido, quizás le queda grande.
0: Si el Iji le gustan los tipos grandes.
1: Vos decís que va a ponerse la Rayán, Mudo Vázquez.
0: Yo creo que
2: difícil.
0: No va a plantear.
2: No la veo. No la veo.
1: No lo veo. El ruso, mira qué bicho, Yo creo. Yo creo que River prefería enfrentar a Argentinos y no a Zielinski.
2: Totalmente.
1: ¿Se entiende?
0: Sí. Elige por el récord.
2: A River históricamente le cuestan, le complican mucho más los equipos como Belgrano y con entrenadores como Zielinski que Argentinos.
0: Yo voy a dar después, cuando terminemos el River Central, voy a dar mis argumentos de por qué creo que a River le convenía más Belgrano que
1: Zielinski. No, a ver, yo creo que River... Uh-huh. Le conviene Belgrano, no le conviene Zielinski.
0: Entiendo lo que decís. Y aparte por el peso de los antecedentes y del
1: ¿Hay
0: cuadro,
1: peso ahí? para, sí. ¿Para los jugadores de River?
0: Para la institución.
1: Ah, pero para los jugadores... ¿Vos querés que, no sé...
0: es una carguita.
1: No sé...
0: Es una carguita.
1: No sé, Beltrán dice... Uy, justo con Belgrano que nos mandaron al descenso.
0: No, pero... ¿Quién? Montiel en la charla previa...
1: Montiel no juega.
0: Pero te estoy diciendo, un jugador... pero en la charla previa no va a jugar.
1: ¿Qué va a decir? Che, guarda que esto nos mandaron al descenso.
0: A esto le debemos
1: entonces,
0: una.
1: Entonces sale a la cancha Mesa y dice Mesa... Uy, no.
0: No, no hay ningún jugador de River, claro, que haya jugado ese. Eso ya lo sé. No sale a la cancha ni Pavone, ninguno.
1: El que
0: de
1: está
0: esos.
1: Es Olave, que es ayudante de campo del Ruso.
0: Sí, sí, sí.
2: Está el propio Ruso. Mudo Vázquez.
1: El
2: propio.
1: Está el Ruso y está el Mudo Vázquez.
0: Por eso. Yo digo que si hay en los jugadores de River, hay uno que es hincha de River, fanático, tiene una espina.
2: Esto más me parece del hincha que del jugador.
0: Por eso
2: jugadores.
0: Digo, si tenés un jugador que es hincha, tiene una espina.
1: Pero yo no creo que... Para mí no influye en el partido.
0: La charla previa lo mencionás.
1: Ahora, sí, lo que puede llegar a influir es si los jugadores consumen mucho
0: previa.
1: De la previa para la hora del partido.
0: Esos Picado TV, esas cosas.
1: Exactamente. O Dispo Radio, porque si están escuchando en este momento. Porque yo si fuera el Chacho Godet, le saco los teléfonos a todos durante toda la semana. Sí. Le apago la tele, todos no pueden ver nada. Porque ahí es donde por ahí una carga emocional que por ahí se te va inconscientemente. Che, mirá si perdemos contra esto, de vuelta, que nos mandaron, es el partido más importante, yo creo que es el partido más importante de la historia de Belgrano.
0: Sí, después del de Talleres que le eliminó por primera vez en un mano a mano.
2: Sí, sí, se vuelve.
1: Es el primero, o sea, nunca salió campeón Belgrano.
2: No, claro, es que hasta
0: se... Está jugando en el torneo donde salen campeones los que nunca salen campeones.
2: Claro. En dos semanas consiguió acceder a los dos partidos más importantes de la historia. Primero el Clásico de Talleres donde gana y ahora la final. Es el momento, después del ascenso justamente que desciende a River, es el momento más importante de toda la historia de Belgrano. Sí,
0: y viene de un triunfo similar al de River ante San Lorenzo, de visitante, pero con los condimentos muy similares. Un gol en el último minuto, alargue, en los penales lo empezás perdiendo. ¿Cómo empezó? Que haya dado vuelta esa tanda de penales es casi más milagroso que el gol que hizo en el último minuto.
1: Sí, pero... Va a tener todos los condimentos, el partido, el favorito es River, yo creo que nadie puede dudar de esto. Ahora, Belgrano es milagroso, Belgrano se comió un baile con River, fue 3-0 con baile.
2: Y tampoco hace tanto,
1: ¿Fue hace dos meses?
2: Mes y medio, dos meses.
0: Es de lo único, cuando tenías que hablar de algo bueno del River de Caudet, lo único que te aferrabas era el segundo tiempo de River Belgrano.
1: Pero es más, cuando analizábamos ese partido, yo me acuerdo de haberlo dicho, che, pero mirá que Belgrano le dio muchas concesiones. Digamos, Belgrano le dio, y es el mismo Belgrano que llegó a la final. Por eso el fútbol argentino es raro con todo esto que
0: pasa.
1: Perdón,
0: Argentinos también fue muy superior a Belgrano, si analizas
1: primer tiempo.
0: El partido. Después la nota final.
1: Porque ahí lo que pasa, me parece, es que Argentinos...
0: El segundo tiempo parejo y el primer tiempo fue mejor Argentino.
1: Pero yo tengo duda, final me da Argentino el primer tiempo, lo dijo Artime.
0: ¿Nico Díez?
1: No.
0: O Luis Fal.
1: El Luis Artime lo dijo. El primer tiempo parecía que nos iban a golear, viste, estaban hechos unos boludos, dijo.
0: Sí.
1: Y el primer tiempo daba la sensación que Argentino estaba para golearlo. Lo que pasa que, por eso digo que no sé si a River prefería enfrentar a Argentinos, prefería enfrentar a Belgrano, pero no al Ruso Zielinski. Porque me parece que Argentinos es un equipo que juega mejor a la pelota con el balón. Y Belgrano es un equipo que puede jugar sin la pelota. Y como a River le gusta tener la pelota, y le va a gustar tener la pelota...
0: Sí,
1: digo, lo va
0: está más preparado
1: más
0: para eso.
1: A Argentinos, cuando no tenga la pelota, que a Belgrano. Entonces digo, Argentino el primer tiempo, las triangulaciones, la tuvo, listo, perfecto. Está bien, pero si lo lastimaste solo una vez, y después durante el resto del partido no pudiste sacar la diferencia, y te pasó lo que pasó como equipo verde, después vamos a analizar los cambios de Nico Díez. Está apuntado Nico Díez. Yo creo que el único cambio... para cuestionarle a Nico Díez es haberlo sacado al Escano. Después poner un central mal, lo hacen todo, muchachos. Sí. Lo hace el Chacho Codé, lo hacía Gallardo, lo
0: y
1: hizo
0: cuando
1: Gabo,
0: lo sacó a Fattori, lo tenía Enzo Pérez.
1: Todos hicieron lo mismo. Claro, Fattori estaba cansado, puso un 5 como Enzo Pérez, no puso a mi tía. O sea, puso un 5 talentoso. ¿Cómo le va, profesor? Súmese cuando quiera.
3: Nos aburren hablando de fútbol.
1: Ahora, y bueno, ¿qué quiere que hablemos?
3: Me llamó la atención, ¿sabe que venía el camino acá? Y
1: no
3: dije,
1: cambié de tema.
3: Me equivoqué de radio, dije.
1: Sí. Bueno, estamos
0: pero los lunes hablamos de
3: también me gusta.
2: Una vez por semestre hay que hablar un poco, profesor.
3: Sí,
0: ahora
3: pero...
0: después en el segundo bloque te preguntamos qué hiciste el fin de semana.
3: Están profundizando, claro.
1: Ahora vuelvo. Lo de Nico Díez, yo digo,
3: se calentó.
1: Es raro que sacó al Escano. Para mí es raro eso. Ahora, después, Ahora, no me gusta la conferencia de prensa, vos siempre mirándolo mal, ¿qué querés que haga? Estaba caliente, yo entiendo estaba caliente.
3: El acumulado.
1: Estaba caliente. Sí.
3: ¿Sabés qué siente Nico Díez? Que hace 3, 4 años que
1: algo
3: argentinos...
1: Algo tendrá que ver ahí, Nico Díez.
3: Sí, sí, que hace 3, 4 años...
2: Claramente responsable.
3: Perdón, sí. Argentinos debe ser de los 2 o 3 mejores equipos siempre, siempre.
2: Lo más, de los 2 o 3 más regulares. Sí. Más regulares, pero siempre fallando lo mismo.
3: El sistema de torneo por ahí no le favorece. No sé, cómodo.
0: Y tiene Nico Díez otra cosa que tiene, que cada vez que queda fuera de un torneo, siempre la culpa...
3: Primero reconoció a Belgrano y después le sacó mérito.
0: Después le sacó mérito. Y le sacó mérito a los ecuatorianos y le sacó mérito
3: a San Lorenzo, en su momento.
0: Otra vez,
2: Argentino se quedó afuera de la misma forma en 4 formatos distintos. Playoff para Copa Libertadores, Copa Argentina, torneo y la final de la Copa Argentina pasada.
3: El mano a mano evidentemente 3. No está cómodo, salvo, bueno... extrañaría un torneo largo argentino, porque en el torneo largo se mete en la pelea hasta el final.
1: Tiene la culpa cómo patea Enzo Pérez el penal.
0: Claro.
1: ¿Qué te tengo que decir? Que le tiene que pegar fuerte.
3: Le acercó la pelota al arquero.
1: No, es increíble.
3: Sí, es muy raro. Es muy raro.
1: Es increíble. Aparte que patee Nico Díez. Porque después los cambios...
3: yo coincido el último. Están bien.
2: Son lógicos, salvo el del Escano. El resto son lógicos.
3: Son lógicos. Son lógicos porque estaban cansados. Además, Molina estaba muerto. Fattori estaba muerto. Y la verdad que le da bronca, porque el primer tiempo argentino pudo haber hecho una diferencia mayor y no la hizo. Y después Belgrano le emparejó el partido. Y puede pasar que el empate, ¿no? En el final, una pelota al área, puso mucha gente, iba a llover de centros.
0: Ajá. Igual el que más derecho tiene a estar indignado es el chico Cortés. El arquero tapó 2 penales, una tanda penal y los compañeros lo perdieron.
2: No, sí, chileno, pobre.
0: Tiene derecho a estar enojado.
3: Y con la ventaja, cuando está en ventaja.
1: También Cardoso saca una pelota en el... ¿Segundo tiempo es?
3: Sí, la que pega ahí, se va por arriba del travesaño.
1: Se saca ahí arriba, que vos decís, ahí lo podía haber hecho la diferencia Argentino Junior. Pero evidentemente, cuando estás meado, ¿viste? Cuando venís con mala racha, que te pasan en esos partidos, no sé si hay explicación, si falta de mística.
3: No sé qué va a pasar.
1: ¿Con Nico?
3: Y puede ser que también haya, no por el trabajo de Nico, que es muy bueno, pero viste que a veces, cuando suceden tantas de estas situaciones adversas, en definición...
1: Es difícil, ¿eh? Porque
3: por ahí él mismo se siente, che, mirá...
1: Porque mirá, yo pienso esto. Nosotros, yo de afuera, sin sentimiento, de analista, decís, y yo lo dejo. Porque la verdad es que está haciendo un buen trabajo. Sí, ahora, claro, si viene un hincha Argentino Junior, Marcelo Benedetto, ¿no? No, Marcelo Benedetto no, porque no es un caracterizado.
3: No lo va a decir.
1: Viene un hincha, un amigo mío, hincha
3: de
1: Argentino. Un hincha Argentino Junior, que yo tengo varios.
3: Por ejemplo.
1: Entonces, Leo Dobarro, yo tengo un amigo mío, Leo Dobarro, hincha Argentino Junior. Entonces me dice, sí, ¿sabés qué? Pero no ganamos nada. Basta, listo, se acabó. Entonces... Está bien, yo no me puedo poner en su sentimiento y decir, no, tranquilo, está bien, porque yo no tengo ese sentimiento. Entonces, no vale que yo le diga, tranquilo, esperá, que las cosas se están haciendo bien, ya vas a ganar. Porque, de última, y de hecho, se juega para ganar, y esto no es la Liga Española donde ganan siempre lo mismo. Acá ganó Lanús, hace un tiempo ganó Banfield, ganó Colón, que está en la B.
2: Central Córdoba, Independiente Rivadavia.
1: Digamos, ganaron un montón. Entonces, el hincha, Leo, mi amigo, tiene derecho a decirme, ¿y por qué ganan entonces si nosotros ganamos? A mí no me alcanza con que me digas, y la verdad que...
0: Yo quiero ser ese cualquiera que te dicen, este torneo lo gana cualquiera, bueno.
1: Claro,
0: quiero ser mucho gusto, Juan Carlos cualquiera quiero ser.
2: El gran mérito de la dirigencia de argentinos es nunca haberse dejado comer por el contexto actual del fútbol argentino, que fracasás y ya el primer fusible de cambio es el entrenador. Porque tranquilamente, después de la final de la Copa Argentina del año pasado...
1: Pero perdió por penales.
2: No, pero por eso lo sostuvo. Ahora es entendible que el hincha diga...
1: Por la acumulación.
2: Claro, porque fueron 4 en un lapso de 8 meses.
3: Esta conferencia de Nico Díez, me parece que la calentura era la acumulación. Y en su momento pasó con Milito también, ¿eh? Milito flaqueó, recuerdo una racha de perder muchos partidos en forma consecutiva, y la dirigencia lo bancó. Es cierto, ahora por ahí también sale del propio Nico Díez, que ve que el equipo le funciona, que anda bien, pero hay algo que no cierra, porque ayer el partido estaba cerrado, era raro. Digo, sí, ya sabés, Belgrano te va a tirar centros, pero hay un mérito de Belgrano de ir a buscarlo, de acumular gente de ataque, pero... Argentino no lo pudo sostener, y bueno, ahora sí, es cierto, es otro partido
1: porque
3: diferente.
1: Ahora que decido del centro, yo recién decía, ¿qué le vale? No sé.
3: Se cae el jugador, ¿quién es el que se cae? Esa pelota la...
2: Sí.
3: Hay un jugador que cae, y después falla Riquelme en el centro, que había sido figura del partido.
1: Yo creo que...
3: Ahí salta a cabecear y le sobra la pelota. Gómez el que se cae.
1: No me llena la explicación que da Nico Díez, pero tampoco se la voy a pedir en ese momento de calentura, cuando dice, si ponía un defensor, me hace así que me defendía. Si ponía a los atacantes, y no termina la frase ahí, porque... Estaba caliente.
3: No hay que le venga bien, iba a decir, ¿no?
1: Claro, pero, digamos, hay que hacer un análisis después del partido. Pero vuelvo a tratar de exculparlo en esto. Yo sigo sin entender la del Escano. El Escano te tiene la pelota. El Escano te genera una falta, te hace respirar al equipo cuando necesita descansar. Lescano es el futbolista que para mí no tiene que salir nunca. En una pelota parada, que te la gana él, te pone un centro con peso, con potencia, y ahí tenés el 60% a veces del gol. En una buena ejecución de pelota parada, por ejemplo, hablábamos recién de Central con River. Central, no, pero no tenés, puede estar 6 horas jugando al fútbol, no va a hacer un gol. ¿Cuál es la única esperanza? Y un buen centro de Di María. Cuando llovían esos centros de María, la del segundo palo, que pegan el segundo palo, fue gracias al centro de Di María. Entonces, con una buena pegada, podés hacer algo diferente. Bueno, López Muñoz está abajo también, ¿no? Porque si no, era otra posibilidad de López Muñoz. Pero vuelvo con lo que decía de los cambios. Ponele que no pone a un central más y le hacían este gol a Nico Díez. Lo mataban. Lo mataban si no hacían. Entonces, también a veces nosotros cambiamos la crítica de acuerdo a lo que pasa. Entonces, en este caso, no quiero hacer eso, pero sí lo del Lescano, que alguien puede decir, ahí sí lo del Lescano lo estás haciendo. Es raro sacarlo al Lescano. Yo creo que... ¿dónde es que? No sé si escuché o leí que alguien decía que en ese momento, cuando lo saca, dice, ya está pensando en la final. Y lo quiere cuidar al Lescano. Yo no creo que haya querido sacarlo.
0: Que haya dado el partido por ganado.
1: Porque si hay alguien que sabe más que nadie, son los técnicos. Que la verdad que los partidos se ganan cuando termina el encuentro. Pero si a él ya le estaba pasando por la cabeza, si ya estamos en la final, ¿cuándo lo sacó? ¿Faltando 5 o 7 minutos? ¿Una cosa así?
2: Sí, sobre el final ya.
1: Porque ¿ya en la edición fue? ¿O todavía no había edición?
2: Me parece que no.
1: Faltaba bastante entonces. Y sabés que Belgrano te iba a llenar de centro, qué sé yo.
0: A 3 minutos del tiempo.
2: A los 86.
0: 87.
1: Ah, y faltaba la edición todavía.
0: Sí.
1: Faltaba bastante, faltaba bastante. Bueno, ¿quiere hablar de fin de semana? ¿Nos quiere contar algo que vino con ganas? Anda con.
3: No, estaba.
1: ¿Tiene algo divertido?
3: Me llamó, no, me llamó la atención, sigan con la temática, pero es extraño.
1: Pero escúcheme, venimos de dos semifinales. Grupo, tenemos una final en ciernes.
3: Muchas veces han pasado cosas como esta y sin embargo. No,
1: cuando
3: de,
1: tenemos partidos
3: de
1: importantes.
3: Si Cata Barbot
1: no está Cata hoy.
3: Salía con un chico menor que ella.
1: ¿Cómo?
3: Esa relación de 10 años que no cerraban los números.
1: Está de novia, Catalina.
3: Sí, pero usted el otro día la puso en aprietos.
1: Ah, no. ¿A quién? ¿A Cata? No.
3: Sí,
1: no,
3: claro.
1: No, perdón, ¿con los años?
3: Número, claro.
1: ¿De puta fuiste vos?
3: No, yo no fui, usted fue.
1: No, es un sinvergüenza.
3: Yo lo sumo, dije,
0: me parece que
3: números,
0: fue sola.
3: Pero usted estaba hablando, me acuerdo,
0: se
3: del día
0: sola,
3: del técnico.
0: Se pisó sola.
3: Del día del técnico y de la nada.
2: Es cierto que él desvió la conversación.
3: Hizo un giro de 300.
1: Pero porque, ahí porque no había habido fútbol.
2: La paralítica fue suya, profesor.
3: No, yo recuerdo jornadas que habían jugado Boca y River. Acá se arrancó hablando de otra
1: ¿cómo
3: cosa?
1: ¿Cómo? Si jugaba Boca
0: nunca
1: y River.
0: Nunca jugaron. Un superclásico y arrancamos con otra cosa.
3: ¿Quiere buscar el archivo? Usted mira. Hasta aquel dice que sí, que mirá, que Contreras.
1: Bueno, igual.
3: No importa, pero está
1: usted
3: bien.
1: No es
3: celebro,
1: nada.
3: Celebro.
1: Usted
3: no,
1: no garantía
3: no,
1: nada.
3: Bueno, no. ¿Quiere contar? No, no quiero contar nada. Quiero decir bien.
1: Bueno, a ver.
3: No quiero contar nada. Que, no,
1: ahora cuente algo importante.
3: No, trabajé mucho
1: el
3: fin de semana. Trabajé mucho el fin de semana. Trabajé.
1: ¿El viernes anoche?
3: Sí, ya está.
2: ¿Haciendo qué?
3: Iba a ser tarde el programa.
1: ¿Al night? No, eso fue el domingo.
3: No, el viernes también.
0: ¿También?
3: El viernes tuve
1: nada.
3: Y noticiero, no. Después la noticiero 11 de la noche me fui del canal.
1: ¿A qué hora?
3: 11 de la noche.
1: ¿Es una queja esto?
3: No, es una que usted me pregunta. Sí. Dice el viernes, me queda hasta las 11
1: pero
3: de la noche.
1: Pero lo noto como ofuscado.
3: No, pues usted me
0: que le escribamos a Walt Disney?
3: Después, el
1: ¿quién
3: sábado...
1: ¿Quién es su jefe?
0: Walt Disney.
3: Varios.
1: Ajá.
3: Depende del área.
1: Ajá. ¿Ahí ese Mamone, su jefe ahí?
3: Mamone creo que ni me conoce.
1: Ah, ok. Sí, ya sé. Entonces
3: Mamone
1: ahí...
3: Mamone hay unos cuantos, ¿no?
1: ¿Por qué? ¿Por ejemplo?
3: No, Mamone.
1: Sí, ya lo entendimos. No hace falta que explique.
3: Yo no tengo trato porque jefe es un jefe general.
1: Ajá.
3: Hay algunos que lo conocen, yo no.
1: Sí. Bueno, ¿quién más? Entonces, ¿a quién responde?
3: ¿Quién más qué?
1: ¿A quién responde entonces usted ya? Que...
3: Pero depende del área, por ejemplo. Yo respondo a los productores generalmente.
1: Ajá, entonces le dicen...
3: Me llama un productor y me
1: Juan
3: dice...
1: Juan Carlos, ¿se puede quedar? Le dicen...
3: Claro, ¿puede hacer la transmisión? Y yo digo, sí, claro.
1: ¿Y por qué no dice que no?
3: No, corresponde en ese horario. Yo estoy designado para después del NAI, en caso de que haya información de San Lorenzo...
1: Y había información. ¿Y se fue a las 11?
3: Sí, un ratito, 11 menos cuarto. No, aparte, entre que comes y todo, te vas a esa hora. Okay. ¿No? Es que me tuve
1: y después de ahí se fue a su casa, y se fue a dormir.
3: Sí, me fui a dormir, fui a jugar al tenis.
1: No, eso el sábado.
3: Eso el sábado. Ah. Después vine acá a la radio. Empatado otra vez.
2: No.
3: ¿En serio?
0: ¿Te empatás jugando al tenis? Por favor,
3: porque
0: profesor.
3: No se define el tercer set.
1: No, es un embole usted.
3: Set
1: pero
3: saque
1: lo hace
3: una
1: propósito. Saque 2 horas.
3: No, 2 horas sacamos, pero bueno.
1: Pero, ¿una hora cada set?
0: ¿A qué juego juega?
3: No, tercer set. Tercer set.
1: Si jugaron 2 horas.
3: Y iba 4 iguales, 4-3 el tercero.
1: ¿Sabes por qué? Porque hacen todo tan lento.
3: Sí.
1: Van caminando,
3: aparte
1: agarran la pelotita.
3: Entre el peloteo y que nos ponemos a charlar, todo el partido arranca a 9:30.
1: ¿Y de qué charlan?
3: Y llega, sé yo, hacía frío, pero estaba feo.
1: Y bueno, con más razón juega más rápido.
3: No, estaba feo, estaba feo.
1: Yo también fui a jugar el sábado al tenis, mire.
3: ¿Ah, sí? ¿A qué hora?
1: Yo fui a jugar a las, después me comí un asado en Ferro y después me fui a las 2, 3 de la tarde, estaba
0: después
1: jugando
0: el tenis. Después
3: ahora está más lindo. A las 9 de la mañana sale el frío.
1: A las 9 también, a las 9
3: ¿Y con quién jugó el tenis?
1: Con mis hijos.
3: Ah, entonces un...
1: ¿Es un qué? O sea, mi hijo te caga palo, te aviso.
3: ¿Juega bien?
1: Sí.
3: ¿Sí? Pero para ganarte, un chico tiene que jugar muy bien para ganar.
1: No, le gano, pero...
3: Ah, bueno, entonces...
1: Juega, ¿jugás?
3: Está bien.
0: ¿Le gritan los puntos?
1: No, pero juega, mi hijo juega. Escúcheme, ¿sabes qué? Me encantaría ver cómo mi hijo te caga palo.
3: No, probablemente me gane, sí, pero la experiencia a veces. Tiene que jugar bien para ganarte. Si juega bien, te gana, lógico. ¿Cuánto tiene 10 él?
1: 11.
3: 11, claro, tiene que jugar muy bien a los 11.
1: No, juega, tampoco...
3: ¿A usted me dice que no le gana? ¿Usted cómo juega?
1: Yo juego.
3: ¿Usted me gana a mí?
1: ¿Al tenis?
3: Sí.
0: Pero si no se vieron jugar.
3: Pero no te vi jugar. ¿Jugamos? No. ¿Por qué no vamos a jugar un día?
1: Bueno, vamos. Vamos a jugar al tenis.
2: Bueno, pueden pasar el doble mixto del pádel al tenis.
3: Single. El tenis puedo jugar single, cosa que al doble...
1: No, el doble me aburre.
3: Y yo por eso juego al doble, porque...
1: ¿Porque se aburre?
3: Porque me aburro, no, porque corro menos. El single me mata a mí. A usted le jugaría un par de puntos nada más. Después me voy porque físicamente me va a...
1: ¿Usted piensa que yo voy a ir a jugar un par de puntos y usted se va y yo me quedo solo en la cancha?
3: Después si vemos dos, jugamos el doble, el mixto.
1: ¿Usted quiere el mixto?
3: El mixto, igual el mixto ahora está complicado, se van todo el mundial, así que no jugamos hasta ahora, no nos pusimos de acuerdo.
1: Ajá.
3: Menos lo vamos a hacer en pocos días.
4: Tranquilo, Leo. Muy bien.
0: Bueno, cuando te subestimaron al pádel, diste.
1: No, juega muy bien, profesor, al pádel, pero el tenis es otra cosa. El pádel es aburrido, me parece.
3: No, el pádel juega, yo creo que no digo juega cualquiera, pero es más fácil aprender que el tenis.
1: Sí, el pádel es más fácil. Sí.
3: Pero jugar bien es difícil a todo.
1: Sí, sí.
0: Me gusta eso que cuando le vas a sacar, ya solo con tirar la pelota arriba, ya saben dónde sacás. No puedes jugar.
3: Y aparte es un tema físico, el físico a mí me liquida.
1: Ajá. Bueno, fue a jugar al tenis y después, el sábado, algo divertido, porque si verdad, vino acá a amenazar.
3: Fui a lo de Checho, almorcé ahí, me vine acá que había una voladora.
1: Ajá. ¿Y después?
2: Tempranito, claro, la previa.
1: Ah, lo escuché.
2: La previa River.
1: Lo escuché.
3: Muy, estuvo muy buena, me felicitaron porque
1: está contento.
3: Arrancamos desde otro lugar.
1: ¿Cómo de otro lugar?
3: Varios colegas, entre ellos Gallo.
1: Estuvo con Pablo la médica, usted.
3: La médica y Nacho Genovar hablando de los periodistas que golpean puertas para ir al
1: los
3: mundial.
1: Los escuché, sí. No dieron ningún nombre, pero los escuché.
3: Te gustó, ¿eh? ¿Por qué no saliste a apoyar? Como Gallo que me felicitó.
1: Porque yo no soy un mamadera.
3: Querían que siga con el tema, que estaba interesante, no hablen de lo otro.
1: Los escuché.
3: Yo tengo esa capacidad de ir para el lado que no está pensado el programa.
1: Ajá. Sí, sí.
0: ¿Pero por qué lo llamas capacidad?
1: No sé por qué lo nombra como capacidad. Yo lo nombraría como
3: hoy
1: un defecto.
3: Hoy en 90 también me pasó lo mismo.
2: ¿En la mesa había alguno?
0: Hoy en 90 te haces el valiente porque estaba el pollo.
3: No, porque la médica todavía no lo confirmaron. Salió por ahí el tema.
0: Porque no estaba el pollo, te hiciste el valiente.
3: Y el señor Nacho Genovar...
1: Escuché esa parte que iba a cubrir su primer mundial, Nacho.
3: Nacho dijo, un poquito, qué rápido dijimos, pero bueno, está bien, lo merece.
1: Muy bien, claro, sí, claro.
3: Nunca sabes si se lo metes que te lo merece.
1: Bueno, sí, qué sé yo, la verdad que no sé qué
3: qué sé yo, si alguien estuvo durante mucho tiempo cerca de la selección, se supone que se lo merece. En lo demás es relativo.
1: Sí, sí, escuché esa parte y dije, mirá, están haciendo periodismo de periodistas. Periodismo es periodista. ¿Qué periodismo?
3: Nosotros
1: periodismo.
3: Acá tenemos una promesa de hacer con Héctor Gallo un programa a la noche, bien tarde, hablando sobre ese tema.
1: ¿Usted va a venir todas las noches?
0: Semanal.
3: Que si Pablo Jiménez lo... Semanal.
1: Ah, se arrugó. Ya dijo, voy a venir todas las noches con
3: todos
1: el frío.
3: Los días de lo mismo, pero una vez por semana.
0: Con producción de Tommy cuando vuelve de vacaciones.
3: Tommy se fue, claro.
1: Sí, sí.
3: Hablar de eso. De...
1: Muy bien. Bueno, ¿y el sábado a la noche qué hizo?
3: No, me quedé ahí.
1: ¿Por qué dice no?
3: No, porque vine acá, vi el partido y después nos quedamos a cenar.
1: Mm.
3: No, aquí. ¿Por qué titubea? ¿Sabes si García o no García?
1: No se lo voy a permitir. Primero no lo voy a permitir que me falte el respeto así. Segundo, no me interesa. Lo que sí quiero saber es por qué hace...
0: No tengo interés en su vida sexual.
1: Ajá.
3: Tenis, almuerzo.
1: Sí.
3: Te estoy contando todos los pasos.
1: No me interesa.
3: Voladora.
1: Sí, después se fue para su casa. Para Chechu.
3: No, lo de Chechu, vi el partido.
1: Se bañó lo de Chechu.
3: Claro.
1: Se bañó, ¿no?
3: Y después encargamos una... ¿Qué encargamos? Una pizza, creo.
1: ¿Una pisita se comió con Chechu?
3: Ahí está. Empezamos una serie.
1: ¿De qué la pisita?
0: ¿Seguís pidiendo de ananá, no?
3: No, de...
0: Palmitos pedimos.
1: ¿De qué pidió?
3: Fugaceta.
1: ¿Una fugaceta?
3: No rellena.
1: No, ¿la rellena, no?
3: No,
1: ¿se comió la rellena?
3: No,
1: ¿le gusta la rellena a usted?
3: Sí, pero cae pesada, ya dije.
1: Le cae pesada.
3: Y además
1: vendíamos... ¿Cuántas se comió?
3: No, dos porciones.
1: ¿Dos? Muy bien.
0: ¿Dos
3: porciones?
1: ¿Usted le dice faina o fainá?
3: Fainá.
1: ¿Y la pone arriba
3: o abajo? No, fainá para mí es con mozzarella nada más.
1: Fainá. ¿Pero le dice faina o faina? Perdón.
3: No, faina.
1: Faina. Le pone
3: faina y arriba. Arriba
2: aguda,
3: la faina.
2: Arriba.
1: ¿Le gusta ponerla arriba?
0: Aguda. Sí, tiene que ir arriba porque es más blanda.
1: Depende. y de grande.
3: El otro día.
1: Escúcheme,
3: lo,
1: ¿usted se la come frío?
3: Sandra lo llevó a cabo esa práctica que le hizo Sandra, ¿o no?
1: Estoy preguntando yo ahora, después me pregunta todo lo que quiera. ¿Usted la pone arriba o abajo?
3: La faina arriba.
0: Faina.
1: Faina,
0: me acaba de decir. Faina. Faina.
1: Y recién le dice faina.
0: Ahora le dijiste grave y antes de una.
3: Faina. Por eso, bueno, usted dice faina, se pone una cosa, ¿qué le pasa?
1: Por eso usted es tan inestable, porque me dice que le dice faina y me dice la faina.
3: Y
1: la
3: es que
1: pose...
3: algunos le dicen faina y por ahí.
1: Pero usted no es alguno, usted es el profesor. No,
0: escúchame, es un gran nombre para tu programa de periodista.
1: No lea eso ahora, después lo lee.
0: Escúchame, escucha lo que te dijo, inestables es el nombre.
1: Usted decía inestables.
3: Sí.
1: Usted se llama inestables.
3: Le estoy contando todo. Después,
1: se comió la faina.
0: Sí,
1: la faina.
3: Sí, helado.
0: ¡Ah, completita! ¡Papucho!
1: Y después. ¿Todo eso revuelto?
0: No, bueno, no hubo.
3: No, pues estaba el control policial. Ah, eso a mí no me gusta, claro.
1: ¿No le puso llave a esa puerta todavía?
3: No, no le puso llave.
0: Igual vos ya sabías que estaba, entonces dijiste, pedí fugaceta.
1: Sí, sí, sí. Escúchame, ¿cuántas se comió de fugaceta?
0: Dos.
1: ¿Una de faina?
3: No, faina, fainá, y no pedí.
1: Ah, ¿no pidió faina?
3: Dije que no pedí porque a mí me gusta como
0: mozzarella. A él le gusta solo como mozzarella.
1: Ahora, escúcheme, le hago lo, se comió.
3: Ah, una empanada comí, porque pidió Matías.
2: La empanada para
3: Matías. Esa para
1: ¿Se comió una empanada de carne? Míreme, entonces se comió una empanada de carne.
3: Y dos porciones que no eran grandes, porciones. Eran normales.
1: ¿Eran gorditas?
3: No, a la piedra.
1: Finitas.
3: A usted le gusta la... A mí me gusta más al molde. Pero esta era la piedra y estaba rica.
1: Yo le voy a decir una cosa. Escúcheme.
3: Es una pizzería muy tradicional ahí en Florida.
1: Muy tradicional.
0: Se viene el nombre. ¿Qué? Se viene el nombre.
1: ¿Es japonés usted? Tradicional. No, escúcheme. Después comió heladito.
3: Helado, si no heladito.
1: Heladito. De ahí.
3: Helado, helado.
1: ¿De qué se lo comió? ¿De qué?
3: Y había eligió Matilda.
1: Ah, así que, ¿a usted? Ah, no. ¿Viste
3: frutillas? Oreo, chocolate Dubai.
0: Sí, el pistacho.
3: Chocolate con rico, dulce leche con nuez. Ese
1: es rico.
3: Mascarpone.
1: Perdón, ¿le hago una pregunta?
3: Y...
1: ¿Le puedo hacer una pregunta? Discúlpeme.
0: Vos te entusiasmaste. Complicado. Cuando empezó a pedir por teléfono, dijo, masca, no sé qué, te entusiasmaste.
3: No, lo fui a buscar yo. Lo peor que lo fui a buscar yo.
1: Lo agarpó, lo fue... Pero le hago una pregunta.
3: Está ahí una cuadra.
1: Muy le hago una pregunta, perdón.
3: Si es tan cerca hay que ir a buscarlo.
1: Sí. Corazón, le hago una pregunta. ¿Usted no pudo elegir ni un gusto? O sea, ¿los tres, Matilda?
3: Los cuatro. Fui con ella.
1: Ajá. Pero
3: me acompañó porque sabía que iba a comprar helado.
1: Si no, te lo deja solo. Pero escúcheme, no, ella no, a usted no se lo banca, pero yo quiero preguntarle.
3: No,
1: esto.
3: Sí, depende cuándo. Depende de
1: cuando va a comprar helado. Sí.
3: Al otro día lo que comió. No.
1: Pero escúcheme.
3: El domingo quiere que le cuente.
1: Espere que quiero tenerlo el sábado. Yo le quiero hacer esta pregunta. ¿Usted no tiene ni siquiera los huevos para decir?
0: Bueno, un gusto de los cuatro.
1: ¿De los cuatro?
3: No, porque me gusta el dulce de leche, me gusta. Y el chocolate también.
0: Sí, pero con Luis no lo pediste vos.
3: Y la verdad que me terminó gustando el mascarpone, a pesar de mi rechazo de entrada, está rico.
1: Usted se comió un fastidio grande, porque dice, che, ahí está, pendejo. Nah, cuatro
3: helado, gustos, a mí, la verdad me gusta casi todos los gustos.
1: Ajá. ¿De qué comió usted? ¿De los cuatro?
3: Sí, yo mezclo.
1: ¿Los combina?
3: Sí, me gusta.
1: ¿Los revuelve?
3: No.
0: Una bochita de cada uno.
3: Se junta en el pote, ¿no?
1: ¿Le gusta cuando se combina, cuando se mezclan entre ellos?
3: Sí, me gusta. Por ejemplo, el que más me gusta cuando se combina es el dulce de leche con la crema americana.
1: Ah, ¿le gusta eso? Mire.
3: O el chocolate con crema americana, ¿no?
0: Es que la crema americana es para combinarlo. Es sola. Para
2: combinar. Sí, sí. Ajá. Sola.
1: Bien, se comió el heladito.
3: No, sola es por un buen Don Pedro.
1: Escúcheme, ¿se comió el heladito? ¿En la cama lo comió o dónde lo comió?
3: No, no.
1: ¿Cómo no? ¿Qué?
3: La cama me gusta comer.
1: ¿Cómo?
3: La cama no me gusta.
2: ¿No come
3: comer.
2: Nada en la cama?
3: No se come en la cama.
1: ¿Qué se hace en la cama, digamos?
3: Se duerme y.
2: y se gana.
3: Se escarcea, claro.
0: Claro.
3: ¿En la cama? ¿Cómo acuerdo?
0: Sí, no está bueno comer.
1: No le gusta comer.
3: Helado ahí, nada.
1: No, después esa mancha.
3: O el mate,
1: hay que cambiar todas las
3: sábanas. El desayuno en la cama es...
1: No. Se llena de miga, ¿no? Después se le meten las migas.
3: A un matecito puede ser,
1: un matecito.
3: Más.
1: Matecito en la cama.
3: Café con leche no va a tomar en la
1: cama. No.
0: Ah, una infusión podés. No. Una infusión
1: Bueno, entonces, ¿el helado en el living lo tomó?
3: En el living.
1: ¿En el living con Matilda y con Chechu?
3: Claro.
1: Muy bien, los tres juntos. Qué linda imagen. ¿Y el michifús?
3: Estaban los dos juntos, pues llevé yo a la mía también.
1: Ah, sí, las hermanitas.
3: Lo llevé porque como ahora también me voy.
1: Perdón.
3: Pero con un problema tuve.
1: Escúcheme, ahora me cuenta el problema. ¿Usted fue con el gatito en el autito? ¿Y cayó con el gatito en la casa de su novia?
3: Le había avisado que iba con el gato.
1: Oh.
3: Pero el tema es el siguiente, no lo pude meter
0: en el... Pues si vos aclarás de entrada que vas con el gato, nadie te dice nada.
3: Ah, no lo pude meter en la jaula.
1: No, ¿por qué no lo pude meter en la jaula?
3: Estaba, pero se puso loca.
1: ¿Cómo se
0: Frida,
1: llamaba?
0: Frida.
3: Frida se puso como loca y no quería subir a la escala. Entonces, ¿qué hice? La agarré y la metí en el auto.
1: Y sí.
0: ¿Qué imagen de viejo, con el gato.
1: Es un viejo meado esto.
3: Lo peor.
1: Con un gato en el auto.
3: Yo lo pongo en el piso del acompañante. Bueno, se vino, la pedalera estaba, ¿viste?
1: Se metió abajo. ¿Y usted no tiene miedo que se le escape ahí el gato?
3: No se escapa. No.
0: Yo porque quiero esa la puerta, foto del profe Pellegrini caminando.
3: Y le digo, venía a buscar, ayudarme, porque no hay lugar en la puerta. Y me andaba con el gato dos cuadras caminando, que es un lío para estacionar.
1: ¿Y cómo fue? ¿Y fueron a buscar el gato?
3: Se lo di a Chechu en la puerta y la barró y lo...
1: ¿Y usted fue a estacionar?
3: Yo fui a estacionar, que me costó estacionar, porque los sábados, una vez por mes, en la estación de Florida hay una feria.
1: Sí, está bien, no nos importa eso. Escúcheme.
3: Sí, importa, pero no
0: la cantidad de ofertas que debes recibir, profe, si vas caminando solo por las calles de Florida con un gato en brazos.
3: No, se asusta el gato.
1: ¿Su gata?
3: No.
1: ¿Su gata tiene collar?
3: Sí.
1: ¿De qué color?
3: Celeste.
1: ¿Y el gato de qué color es?
3: De manchitas. Blanco, manchita? Pecho blanco y marrón, negro.
1: Qué lindo. ¿Usted eligió el collar?
3: Sí, lo compré yo en el lugar donde venden alimentos para perro.
0: Pet shop.
3: Le tallé el de gatos, le tallé el nombre.
0: El nombre, el teléfono.
3: Y de que perdía Benito.
1: Para ver si, claro. Sí,
0: yo, ¿no?, tengo que hacer la...
1: ¿Usted agarró, levantó algo alguna vez con eso, con Frida?
3: ¿Cómo si levanté algo?
1: Y salí de gato, ¿no?
3: No.
1: Y no vio que dije, mucha gente, sí, conquista.
3: Pero eso con el perro, el gato, no lo llevas a pasear.
1: Pero
3: con
1: una gorra. ¿Y ahora qué hizo? ¿No lo llevó a pasear?
3: No, lo agarré así con la mano y lo metí. No lo podía llevar al gato, no le gusta.
1: Yo vi a gente que pasea gato.
2: Sí, hay.
1: Hay gente que pasea al gato. Va con la correa con el gato. Por mi barrio hay.
3: Pero es menos común que el perro. El gato no le gusta salir así.
1: Bueno.
0: Yo también he visto gente que pasea
3: gato.
0: Estamos
3: hablando del gato de cuatro piernas.
1: Sí, patas.
3: De cuatro patas.
1: Sí, sí. Yo vi gente que pasea gatos.
3: Bien, ¿cuánto sale caro, no?
1: ¿Por qué? No entiendo. ¿Cómo?
3: No entiendo.
1: ¿Qué te cobran para pasear a los gatos?
3: El que pasea gato, de verdad, sí. No le debe salir barato.
1: ¿Por qué? No entiendo. ¿Cómo los paseaba perro, decís vos?
3: Claro, exactamente. Pero no, el gato gasta más.
1: Yo paseé perros.
3: Ya otra vez para contar.
0: Pero no hay gato, pasea gato.
3: Y algún gato habrá paseado también, ¿no?
0: Alguno que otro.
3: Siento que alguno, ¿no?
2: ¿Cómo? En el auto, dice usted, profesor.
0: No hay paseagato, Daniel.
3: Esa ventanilla mediasta, amigo, ¿se acuerda?
1: Yo no puedo creer que
0: cuando
1: el
0: dijo
1: tipo...
0: que era para que se ventile.
1: ¿Pero ustedes no bajan la ventanilla del acompañante a veces?
3: Casi nunca.
2: Y si está un acompañante no me lo pide, ¿no?
1: Cuando no hay nadie.
0: La baja él para que ventile.
1: Sí. Dice. Pero para que corra aire, ¿no?
2: Sí.
1: Una vez me lo encuentro al zapato este y vengo yo con la ventanilla baja del otro lado. Y dice, la ventanilla baja. Y dice, ¿qué tiene que ver?
2: No, yo también lo hago.
1: Obvio. Es increíble. Bueno,
0: y está más sucio que una papa.
1: No puedo creer. Y entonces no se fueron a dormir con la pancita llena.
3: Sí, con la pancita llena y el corazón contento.
1: Muy bien.
0: Muy bien.
1: Y nada.
3: Nada.
1: ¿Durmió con los gatos?
3: Frida vino a dormir, la otra no.
0: ¿Se llevan bien?
3: A los pies. Sí, se llevan muy bien porque son hermanas.
1: ¿Y qué tiene que ver?
3: Se ven cada tanto, entonces de entrada, viste, hay un...
1: ¿Se saludan los gatos?
3: Sí. El mío, Frida, asume el rol de protección, como si fuera el macho, digamos.
1: ¿Pero qué es? ¿El doctor Romero?
3: La limpia, la... ¿Te das cuenta? Ajá. Hay uno que asume el...
1: Ajá.
3: En la tijeretera. ¿Cómo
0: llamaba la...? Oh. Profesor.
3: No, la protege, más grande, la protege. Está más gorda.
1: ¿La suya
3: parece
1: está más gorda?
3: Parece
1: ¿La suya está más gorda que la de Cosa?
3: Regordeta la...
1: Ah, porque la otra como usted.
3: Mira, ver, pues,
1: no hace falta la foto ahora. No hace falta.
0: Pero igual es...
1: Escúcheme, radio. Y el domingo, a la mañana...
0: El domingo, ¿qué fue lo que pasó que te quejaba?
1: A la mañana, ¿qué pasó? ¿Pudo finalmente...?
0: ¿Arrimar el bolchín?
3: No estaba el...
0: El horno para bollos.
3: No había que... No se puede.
1: ¿Por qué no se puede? Si los domingos usted a la mañana sí puede.
3: Sí, pero está la... Cuando está, viste, te levantás tarde y...
1: ¿A qué hora se levantó?
3: Bueno, no aparece la foto.
1: ¿A qué hora? No importa. No,
0: igual
1: no
0: es radio.
1: No,
0: vale. Podés mostrarla
3: está,
0: por radio.
3: Lo que Frida.
1: Tremenda, hermosa. Mirá. ¿A qué hora se levantó, Juan Carlos?
3: Me levanté... 9:30. Sí, no tan tarde. 9:30, desayuno, caminata, gran caminata.
1: ¿Solo o con Chechu?
3: Con Chechu, no.
1: ¿Dónde fueron a caminar?
3: Iba ahí por la zona, caminamos una horita.
1: ¿Una horita?
3: Fútbol con escalas. Estaba fresco, dije, vamos al sol porque...
0: ¿Iban escuchando fútbol con escalas?
3: No.
1: Yo escuché un poquito, me parece.
3: Pero lo escuché en el auto, sí, en el auto sí.
1: Entonces, ¿de qué se ríe?
3: No, lo escuché porque justo cuando... Después Chechu no tiene bien al papá, se fue al sanatorio a verlo. Justo puso la radio y estaba hablando el señor
1: Noel. Yo escuché algo que hablaban de... Ay, no me acuerdo de qué hablaban.
3: Y ahí vino el tema.
0: 3 horas.
1: ¿Qué tema? ¿Qué pasó?
3: Claro, llegó en... Le compramos unas empanadas para que Matilda... almuerce, muy ahí bien. En esas de las de Darín, de la queja, digo, a veces son tan grandes, no sí. Son tan grandes, ¿eh?
1: Sí.
3: La de, ¿se puede
1: sí, decir? Sí, no, ya está, no importa,
0: se entendió
1: no
0: todo.
1: Falta.
3: Compramos 3, pues llegó, nada, yo voy a comer otra cosa, que esto, que todo, se morfó las 3 empanadas, ¿no? Y yo me fui a comprar algo de comida hecha, me iba a comprar me compré un arroz con, y me dijo, ¿me traes 2 empanadas más? Bueno, llevo 2 empanadas más, se terminó comiendo las 2 empanadas más, parte de la comida que le quedaba a Chechu, arrasó con todo.
1: Pero usted está hablando de su hijastra.
3: Pudín de pan, sí. Llevé pudín de pan, le compré un dulce de leche, se comió todo, no pegaba nada.
1: ¿Está en etapa de crecimiento?
3: Tremendo, pero una mujer es raro, ¿no? Si
0: pero tiene, los chicos tienen a veces una comida en la que arrasan y después otro día
3: pero
0: no
3: vos
0: sabés
3: comerse 5 empanadas.
1: ¿De qué eran las empanadas?
3: Las de esta marca eran 2 de carne y una de Cheburger, ¿está bien?
0: Sí.
1: Cheburger. De Cheburger.
3: Y después le compré 2 más de carne en la una tipo roticería.
0: Qué hijo. Muy bien.
3: Qué bárbaro. Comió, gasté una fortuna, ¿no?
1: Bueno, pero escúcheme,
2: no tenían promo.
3: Sale muy
2: ¿no?
3: cara para. En, sí, había una promo.
1: Ah, agarró promo.
3: En la de Coso, por depende, media docena o tres había.
1: Bueno, muy bien su fin de semana. Hermoso. ¿Alguien más quiere contar algo del fin de semana?
2: No, la verdad que no.
1: ¿Cómo?
2: No,
1: el guacamole.
0: Ah, guacamole, yo hice guacamole.
1: El guacamole.
0: Me criticaron el guacamole.
1: Ah, no estaba.
3: Tiene una pinta el guacamole. Estaba. Vi la foto.
0: Perdón. Pero ¿sabes por qué
1: subiste? Ah, que lo subiste.
0: Sí, mandé no, la, para que
1: ¿a dónde?
0: Para que se vayan al grupo.
1: Uy, la puta madre, no la vi.
3: Sí, buena pinta, estaba bueno. Sí,
0: pero
3: sí,
0: vos
3: sí.
0: sabés que ellos me lo criticaron.
1: Pará, ¿cómo te fue el asado, Pipi?
0: No, pero no fue asado, no fue asado.
1: Bueno,
0: fue
1: la comida.
0: Sí, una reunión. Bien, bien, bien. Nos divertimos mucho. Son esos grupos que terminás.
1: Ah, y acá está. Mirá qué pinta que tiene el guacamole.
0: Llorando de la risa y que nadie toca el celular por 3-4 horas.
1: ¿Quién te puso esto? Axel, hijo de puta. Escúcheme, ¿cuántos eran? ¿Cuántos varones? Va, ¿cuántos?
0: Éramos
1: ¿cuántos amigos?
0: Siete.
1: Ah, ¿siete?
0: Sí.
1: Bueno, está bien. Siete eran.
0: Siete.
1: ¿La pasaron bien?
0: Sí.
1: ¿De qué
0: sí,
1: hablaron?
0: Sí. Es que pasa que nos conocemos todos desde muy, muy chicos.
1: Ajá. Y la pregunta entonces, sigue siendo la misma.
0: Como toda reunión de este tipo empieza y después.
1: ¿Qué hacen?
0: Anécdota
1: de
0: lo mismo tema. En esa parte la tratamos de obviar rápido porque siempre hay un momento de la noche en la que amenazás con hablarle con mismo chiste, lo mismo tema.
1: ¿Y pero de qué hablaron?
0: De fútbol se habló bastante. Después de temas laborales.
1: De esos siete.
0: Pará, tema. Nos sorprendimos en los primeros 20 minutos que lo cortamos, tema de salud. Y lo cortamos ahí.
1: Ajá, andaban con problemas de salud. De esos siete, ¿cuántos son de qué equipos?
3: Perdón, yo le digo por experiencia.
1: Uno de Atlanta.
3: Después de los. Llegando a los 50, ya uno de los temas en el grupo
1: sí,
3: de amigos.
1: Sí. No hay que hablar,
0: Vos sabés que
3: no, hay que hablar porque hay que intervenir.
0: Adrede lo cortamos. En un momento.
1: Pero ustedes tienen 43, 4.
0: No. Yo tengo 46 y hay de 47 y de 48.
3: Sí, ya bueno, esa edad. Tiene que haber un médico en el grupo.
1: De los 7, hay uno de Atlanta. ¿Qué
0: sí.
1: más?
0: Hay.
3: Está primero Atlanta.
0: Pero no, estamos segundo,
3: bueno,
0: pero.
3: Bueno, porque ganó, está bien.
0: Arrasamos. Tengo dos de Boca.
1: Dos de Boca.
0: Tengo de Racing.
1: ¿Cuánto? ¿Uno?
0: Sí.
1: Uno de Racing.
3: Dos de carne, parece una jamón y queso.
0: Sí,
3: ¿no?
0: Sí. De River.
1: ¿Uno?
0: Dos de River y hay otro que no le gusta nada.
1: No le gusta el fútbol.
0: Nada, no hay manera.
1: Muy bien.
0: No sabe ni por qué pica una pelota.
1: Ok, perfecto. ¿Están todos en pareja?
0: Sí.
1: ¿Están todos en pareja?
3: ¿Con qué lo combinaban el guacamole?
0: Sí. No, hicimos una picada y cada uno preparaba algo para.
3: El guacamole no para comer
0: no,
3: solo.
0: No, una bolsa de nachos.
3: Combinarlo.
1: No, claro, el
0: tema. Una bolsa de nachos y después lo utilizamos para. Hicieron unas hamburguesas y lo utilizamos
3: estaban
0: para.
3: Estaban todos los nachos,
1: escuche,
3: Nacho.
0: Escucha.
1: Hay que hacer guacamole una picada. Escúcheme.
0: Es un. ¿Cómo se llama?
1: Cuando ¿están todos en pareja?
0: Sí. Uno solo.
3: ¿Usted
0: no.
3: que lo ve medio roca floja?
0: Uno solo. Sí,
1: es
0: no,
1: una
0: me
1: picada
0: dijeron
1: hacer un guacamole.
2: Una picada,
1: es
2: tema.
1: De. Nah, es para. Che, ¿vos qué llevas? Yo llevo guacamole. Yo hago guacamole.
3: Sí, es verdad. Es más de mujer, ¿no?
1: Yo llevo queso, salame, claro, una papa frita.
3: Pero es rico, pero eso no se me hubiese ocurrido.
0: Toda la comida, no es que era solo la previa.
1: No, no importa.
0: Varias cosas.
3: Pero así. Picantón, después hay que bancarlo para comer. Llevarlo, dice usted.
1: Hacerlo.
0: No, lo hice. Llevé todos los cosas y
3: comerlo es más de machote.
1: Sí, comerlo sí.
3: Machote mexicano.
1: Sí, escúcheme. ¿Las mujeres entre sus mujeres se conocen?
0: Sí.
1: ¿Se llevan bien?
3: Más o menos.
0: Sí.
1: Nada, no se llevan bien.
3: Nada, las mujeres entre los amigos se llevan más o menos.
1: Más o menos, ¿no?
3: Algunas se llevan mejor, otras más o menos.
1: ¿Pero en sus amigos nos quiere contar algo? Sí.
3: No, pero siempre fue así. No, pero, no. Los amigos son los amigos.
1: Bien.
3: Listo. Las
1: bien.
3: Mujeres no tienen que ser amigas, se tienen que llevar relativamente bien.
1: O sea, las mujeres de sus amigos no se llevan bien.
3: No dije no se llevan
1: sí,
3: bien.
1: Sí, dijo eso.
3: No. No son amigas, dije.
1: Ajá, pero no se llevan bien.
3: No, sí, ahora sí se llevan bien.
1: Ah,
0: una época,
1: no.
0: Ah, una época más complicada.
3: Época, no.
1: ¿Por qué
3: por
1: se
3: mí,
1: pelearon?
3: No por mi lado, no. Por otros que eran bravas.
1: ¿Qué pasó?
3: Y había disputas.
1: ¿De qué tipo?
0: Yo no le pregunté de qué trabajaba la
3: a veces iban de vacación, no quedaron. Y la relación no. Alguna que contó lo que no tenía que contar, ya lo dije, a través de,
0: de
3: la ventana.
1: No me acuerdo, che.
3: Ahora yo creería que están mejor. Porque se cambiaron, ¿vio? Se fueron cambiando
1: las mujeres.
3: Las mujeres fueron ingresando algunas
0: contó,
3: y saliendo otras.
0: Una
1: y claro, eso
3: y ahí se mejoró la especie.
0: Yo recuerdo que vos contaste una vez.
3: Mejoró la relación.
0: Claro. Ah, ok. Vos contaste una vez que en unas vacaciones una hizo un comentario, contó algo de más.
3: Sí,
0: contó.
1: ¿Qué había hecho? No me acuerdo yo.
3: Contó de algo que no tenía que contar y.
1: ¿Del pasado de alguno?
3: Sí. Del pasado, exactamente.
1: ¿Y metió la gamba?
3: No, en realidad nosotros contamos y ella lo contó.
1: Ah, lo contó en otro ámbito.
3: A la que no tenía que contar, a la que era víctima de la.
1: ¿Una infidelidad?
3: Algo parecido, no así. Algo parecido.
1: Había estado con alguien y la otra persona no
3: contó,
1: sabía.
3: Claro, contó.
1: Perdón.
3: No fue mi caso.
1: ¿Cuántas posibilidades hay de que ese que habló de más fuiste
3: cero.
1: Vos?
3: No, ni
1: usted,
3: yo.
1: ¿A usted no se le escapó nunca?
3: Ni yo hablé de más, ni la mujer estaba ligada a mí.
1: No, eso seguro, que la mujer no estaba ligada a usted, estoy seguro. pero no estoy tan seguro de que usted no haya hablado de más.
3: Le puedo asegurar, y es un hombre nombrado, el que los dos fueron nombrados.
0: Sí.
1: Chimenea.
0: Lo dijiste.
3: Chimenea.
0: Acá.
3: Chimenea era el involucrado.
1: Lo prendieron fuego a Chimenea.
3: El hombre de Hidratar está escuchando, pero Hidratar me parece.
0: Me acuerdo que era a Chimenea lo
1: prendieron fuego a Chimenea.
0: Lo rociaron en querosén y le tiraron.
3: ¿Sabes que el amigo Hidratar me manda un comprobante de una transferencia que no era para mí, obviamente?
1: No,
3: y le dije, te equivocaste, y dijo, era para...
1: ¿Qué hijo de puta? ¿Qué es mejor, que las mujeres de nuestros amigos se lleven todas bien o que hasta ahí nomás?
3: Ah, está bueno que se lleven bien.
2: Depende del grupo. Por ejemplo, en mi grupo ya las intentamos integrar en cumpleaños, en alguna juntada especial, entonces está bueno que... No, se llevan bien. Por eso está bueno.
3: Pero no son amigas entre sí, y tampoco tiene que forzarse.
0: No tienen por qué
3: eso.
0: Serlo.
2: Claro, a ver.
3: Sí, pero bueno, pasa nada. Vamos a ver el teatro, vamos al cine. Sí. Vamos, sí.
1: ¿Y usted? ¿Ustedes?
3: Yo soy de integrar, generalmente. ¿De pero a veces la mujer prefiere, no sé por qué, ¿te parece, no?
1: Yo creo que eso es más el hombre. ¿Ustedes prefieren llevarse bien con los novios de las amigas de sus novias?
2: Sinceramente, me chupa un...
1: Ah, bueno, ¿viste?
3: ¿A dónde llevarte vos al novio de quién?
1: ¿Vos preferís llevarte bien con los novios de las amigas de tu novia? Pues claro, me parece.
0: Sí, ahora sí te entendí.
3: Sí, pero...
2: No, o pará, con los novios de tus amigas.
1: No, la pregunta es otra.
3: Generalmente, el hombre es de abrir más esa puerta y la mujer no tanto.
1: Bueno, pero ¿vos qué preferís? Mi pregunta fue otra. Vos, cuando Chechu va con las amigas y los novios... ¿Vos haces el esfuerzo y te gusta llevarte bien?
3: No me pasó tanto eso, pero... No, yo no hago esfuerzo.
1: No,
3: yo no hago esfuerzo.
1: No, ningún esfuerzo.
3: No, ninguno.
1: Y bueno.
3: La mujer en eso es más política. Pero también es brava, ¿eh?
1: ¿Por qué brava?
3: Y porque cuando empieza con el serrucho, son bravas.
1: ¿Qué? ¿Cómo el serrucho? ¿Para qué?
3: Y criticar a la... ¿Viste?
1: ¿Critican a la novia de tu amigo?
3: No, lo digo en mi caso, pero critican, sí.
1: ¿Ah, sí?
3: Mirá. La mujer es más critiquera.
1: Puede ser.
3: En cambio, el hombre... A lo sumo no le cae bien el chabón y ya está, listo. No. Pero la pasás, ¿viste? Che, hablás. No es que cortás el mambo y no hay tanto...
1: Y hay
0: si a vos te cae, generalmente lo que dice el profe, lo entiendo. Si a vos hay uno que no te cae, no te entra...
1: No le das bola y listo.
0: No le das bola y listo. La mujer, incluso hay mujeres que son de tirar una indirecta en el medio, ¿no? Un comentario filoso.
3: Sí, qué sé yo, más rebuscado. En líneas generales siempre hablamos, ¿no? Porque hay excepciones.
0: Sí, sí, che, todo no, esto mirá, es una generalización
3: asado,
0: bien...
3: Empiezan con eso, estás asado.
1: Y ahora, ¿hay responsabilidad de integrar? ¿Ustedes la tienen cuando son los que están hace más tiempo al nuevo o a la nueva?
3: Sí, primero viene un round de estudio, porque todos la quieren conocer. Pasa eso.
1: No. Si no hay estudio previo, no. Che, Roberto.
0: No,
1: vení,
0: para mí.
1: Vení. ¿A vos, Roberto, qué te dedicas?
0: Escuchame.
3: Preguntarle, Chechu fue la última que se integró y había todos que querían conocer. Después, bueno, ya cae bien adentro.
1: Pero para mí hay uno que pregunta, hay uno que es más copado, que yo muchas veces me encargo de eso en nuestro grupo.
0: Para mí es muy importante.
1: Che, ¿y vos, José, a qué te dedicas?
3: Che,
1: vení, ¿vos qué comés? ¿Qué tomás?
0: Hago más por el aprecio que le tengo a mi amigo. Obvio. Para que se sienta bien cómoda la persona que está trayendo.
1: Claro. Pero es una obligación que cuando viene la nueva, vos
0: la incluyas
1: o lo incluyas.
3: Yo creo que también...
0: No soy frío en ese aspecto.
3: Con el paso del tiempo, esas cosas, cuando van pasando los años, vos ya te acomodás a todo, podés compartir vacaciones, fin de año. De hecho, nosotros estuvimos en la costa pasando fin de año y la pasamos bárbaro y éramos unos cuantos. Porque ya creo que eso
1: Pero eso eran con tus amigos, no con los de Chechu.
3: Siempre con mis amigos.
1: Ella. Ahora, ¿nunca fuiste con los amigos de ella?
3: No tiene tantos como para irse de vacaciones. Yo siempre es una crítica. Las mujeres en ese sentido cuidan más, me parece.
1: ¿Qué cuidan más?
2: ¿Vos decís que tienen menos amigos que el hombre?
3: Sí. Generalmente sí.
0: Para mí no sé si tienen menos.
3: Sí, el hombre tiene
0: los
3: más amigos.
0: Los grupos son más.
3: Los grupos, bueno, el grupo de amigos se mantiene en el tiempo. Usted lo va a saber con los años.
2: Es cierto que el hombre suele tener quizás un solo grupo de amigos más grande o dos grupos al sumo, y la mujer quizás amistades más puntuales. Tiene un grupo de dos,
3: no,
2: otro particular.
3: No sienten, yo creo que en general la amistad del hombre es distinta a la amistad de la mujer.
1: Ah, eso seguro.
3: Le van a salir, entonces no quiero hablar más de las cosas que...
1: No, pero pará.
0: Pará.
1: Que sean diferentes no quiere decir que estemos
0: hablando
1: de una cuestión
0: mejor o peor.
1: Favorable para uno o para otro.
3: En el tiempo.
1: Yo creo que sí. Es más, yo te diría que...
0: Es diferente la manera de relacionarse.
1: Las mujeres... son más dependientes de las amigas que los hombres de los amigos.
3: Sí.
1: Con eso les puede dar una cercanía o algo. Nosotros podemos estar un tiempo sin vernos con un determinado grupo de amigos, después está todo bien y sigue estando todo bien. La mujer como que tiene como una cotidianeidad.
0: Tiene que
1: más
0: tener una frecuencia que nosotros no
1: y
0: tenemos.
1: Y se hablan y se
0: relación.
1: Cuentan más cosas de las que nos contamos nosotros. Por ejemplo, bueno, ya hemos dado el caso de que, che, te separaste. Ah, no sabía. ¿Cuándo te separaste? 6 meses. Hijo de puta. Y son ¿Cómo no encontraste?
0: O el típico chiste que ahora se hace en redes sociales de cuando vos volvés de un grupo de amigos. ¿Qué pasó? Che, se separó Daniel. ¿Y por qué? ¿Qué pasó? No sé, le pregunté.
1: Claro.
0: Tengo el dato que se separó.
1: Se separó.
0: Nos repreguntamos y la mujer te hace un informe completo.
3: No, pero, por ejemplo, el hombre. Ya en la época que estábamos de novio, cuando después te casaste y tuviste familia, rara vez deja el grupo de amigos. Hay excepciones de los escoceses que desaparecen. Muy rara. Pero en general el hombre a través, aún teniendo pareja, mantiene, y las mujeres algunas desaparecen, se hacen la señora de tal y desaparecen, ¿eh?
1: Ajá.
3: Desaparecen. Y después por ahí te aparecen cada tanto. Ah, mirá.

0: Escuchame, una sentencia que casi.
1: Pero se cuentan muchas más cosas que nosotros.
2: Sí.
1: Vos
3: son más confidentes.
0: Las mujeres creen que nosotros vivimos hablando de las mujeres en una reunión.
2: No, eso ya lo hablamos, sí, ya sé.
1: Sí, pero por
2: vos sabés muchas cosas, muchas menos cosas de tus amigos que de sus amigas.
0: Sí, la mujer cuenta más intimidad también.
1: Ajá. Vos de tus amigos vas a conocer las cosas que ellos tengan la iniciativa de contarte. Es muy raro que vos vayas y preguntes sobre una cuestión muy personal de alguna relación.
0: Y cada vez nos contamos menos, hablamos siempre de la misma boludez.
1: Claro, sí, le estaba diciendo exactamente eso a Daniel.
2: Ajá. ¿Le parece bien? Muy bien. 11-36-31-103-1, nuestro teléfono. Bueno, River Belgrano, ya tenemos partido, ya tenemos final. Va a ser el próximo domingo, 15-30, ¿cierto?
0: 15-30 en el Mario Alberto.
2: Mario Alberto Kempes.
0: Mitad y mitad.
2: 25.000 para cada uno.
0: Y un pulmón de 7.000 casi porque...
2: Va a estar...
0: No, pulmón de 7.000 no. Hay mucho protocolo.
2: Y claro. Y claro, mucho regalo, mucho...
0: Sí, no, que compromiso, sponsoreo, autoridades, invitados.
2: Ajá. Muy bien.
0: Va a estar el Cuti. Cuti ya está.
2: El Cuti y Romero dijo que va a venir. Le dijo.
3: Ya está acá. Ya está en el país.
0: Ajá. El Cuti está. Más, Belgrano le dio el predio para entrenar hasta fin de mes.
2: Muy bien.
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2: Bueno, en un ratito vamos a focalizarnos en un tema muy serio que venimos nosotros siguiendo de cerca, que tiene que ver con la generalidad del grooming, todo lo que está pasando en la Argentina, ya en el mundo, en definitiva, con esta actividad que tiene que ver con, mediante redes sociales, mediante cualquier medio de chat virtual que pueda haber, hacerse pasar por una persona que no es, es decir, un adulto, hacerse pasar por un par con un chico, con una chica, y empezar con fines o ideas sexuales, ir como ganando la confianza de un menor para después decirle, che, pasame una fotito, che, pasame esto, pasame lo otro, e incluso después tener delitos graves, como los que hablamos hace, no sé, una semana, 10 días, en un tipo que terminó siendo detenido, que estaba preso en realidad, le extendieron, la que estaba cumpliendo, si no me acuerdo mal, una condena de 8 años en González Catán, ¿era? Yo creo que sí.
1: No me acuerdo.
2: Yo creo que sí.
1: Marcos Paso.
2: No, bueno, pero era un tipo que, mirá el hijo de puta lo que hacía, era la había tenido a una chica de 12 años, una nena de 12 años, la había tenido durante 4 años amenazada de que iba a publicar fotos que había obtenido mediante, primero, la confianza que había generado en el vínculo virtual engañoso, y le había, por ejemplo, entre otras cosas, robado la foto de la tarjeta de crédito de los padres, y mediante esa tarjeta de crédito había hecho un montón de compras. Todo dentro de la cárcel, ¿eh? El tipo estaba detenido. Habíamos hablado con alguien que nos había contado también otros casos aberrantes de, por ejemplo, otro caso donde...
3: En Santa Fe.
2: En Santa Fe, creo que sí, donde en la cámara... había abusos de una nena con su hermanito. Esto también mediante la amenaza de empezar a publicar los videos y las fotos que este otro sinvergüenza también había conseguido por su falsa identidad primero y la confianza que había tenido con este chiquito o esta chiquita que había sido víctima del grooming.
1: Me acordé, el caso era que era por primera vez en la Argentina
2: se había considerado
1: acceso carnal a un abuso
2: virtual.
1: Entonces nosotros no entendíamos cómo se procesaba esa carátula legal y nos explicó esto de que
2: utilizaba a otra persona
1: juguetes,
2: o juguetes sexuales para abusar virtualmente, pero la nueva tipificación empezó a considerarse como acceso carnal aún sin haber estado presente, sin haber habido contacto físico.
1: Esa era la historia.
2: ¿Y a qué nos referimos con esto? Que hubo un caso, una denuncia de un padre de grooming en Independiente. Así que vamos a estar hablando en un ratito con Hernán Navarro, que es director de la Fundación Grooming Argentina. Creo que ya hablamos con Hernán, con Hernán ya habíamos hablado hace un tiempo, para que nos cuente bien, que volvamos a estar alerta, los padres, de qué se trata esto, porque a veces... Les damos, o los chicos están por ahí, los adolescentes, los que tienen hijos adolescentes, che, está en casa, estoy tranquilo, a ver qué está haciendo con la computadora, y no hay que estar tan tranquilo. Tampoco hay que ser un policía que está todo el tiempo recontra nervioso, a ver qué, pero sí por lo menos tener...

0: tener ciertas alertas para entender qué es lo que está pasando, porque es un tema bravo, es un tema grave que nos tiene que mantener ciertamente a la expectativa de lo que pueda suceder.
1: Es increíble cómo esta serie adolescente de Netflix, que fue tan premiada, dejó esa frase que le quedó a todas las personas que estudian grooming, de los padres diciendo, no, pero ¿cómo? Si estaba en su habitación todo el tiempo. Yo todo estaba tranquilo, claro, porque estaba en su habitación todo el tiempo. Y eso justamente fue lo que lo terminó condenando.
0: Bueno, 11-36-31-1031, nuestro teléfono. En un ratito hablamos más de fútbol, hablamos más de River, de Belgrano y de Boca, que mañana va a estar jugando su final, una de las tantas que va a tener, pensando en la clasificación a los octavos de final de la Copa Libertadores. 19 minutos ya pasaron de las 4 de la tarde. Y nosotros juntos hacemos más de una copa hasta las 18, mientras suena la Bersuit. Toco y me voy.

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17: Un abrazo a los amigos de Molicote. Che, el que usa Molicote y le va a tener que poner más Molicote es nuestro amigo Towa Yang. Ustedes saben que Towa es nuestro amigo hace rato y nosotros lo llamamos en las buenas en las malas y en las no tanto, porque nosotros estamos de primera hora junto a él. ¿Estará merendando?
18: Es la hora de la merienda, guarda.
17: Esperemos que no esté merendando.
19: Todas las malas estamos.
17: Nosotros somos así, los gomías somos así. Lo tenemos en conexión a Towa, sí. Porque vamos a hacer un raconto cronológico. Towa venía ganando. Towa es nuestro amigo. Vamos a contar porque por ahí no todos saben cómo viene la historia de Towa. Towa se empezó a hacer muy popular porque vino de Senegal hace mucho tiempo, llegó acá a la Argentina, estuvo de vendedor ambulante, la pasó brava, viajó durante mucho tiempo para llegar a nuestro país. Y la peleó, literalmente, para poder ganarse un mango. Incluso nos contó lo mal que la pasó en sus primeras sus primeros meses en la estadía acá en la Argentina, en Buenos Aires.
18: Vendiendo alfajor en la costa.
17: Sí, todo. Se iba a San Bernardo, no me acuerdo dónde, a vender lentes. Vendía lentes de sol. Empezó a encontrar, a darse cuenta que en el boxeo podía tener no solamente una salida laboral, sino una pasión que encontró ahí en el deporte. Y le empezó a ir bien. Empezó a boxear, y empezó a ganar. Y nosotros empezamos a charlar mucho con él. De hecho, un día vino acá a los estudios de Dispo Radio a más de una copa y estuvo con nosotros charlando de muchas cosas. Este año ya peleó 2 veces. La primera perdió.
18: Perdió el invicto en eso.
17: Ajá, perdió el invicto porque venía invicto, venía noqueando a lo loco, a lo pavo.
18: Le pone adelante, lo bajo.
17: El sábado pasado peleó contra Nazareno Morel. Y empataron. Quedó en empate la pelea del sábado en el Casino de Buenos Aires y de esta manera quedó vacante el título Fedebol de la Asociación Mundial de Boxeo.
18: Empató como el profe en el tenis.
17: Hay que empatar.
19: El boxeo se empata también, sí. Pocas veces.
17: De hecho, empataron el sábado pasado justamente Towa con Nazareno Morel. Vamos a charlar con Towa para ver primero cómo está él, qué pasó con ese empate, cómo viene la vida, porque nos importa todo lo que esté alrededor de nuestro amigo Towa Yang. Hola, amigo, ¿cómo anda Towa?
20: Qué gran, amigo. Bien, bien, gracias a Dios. Gracias por siempre tenerme en cuenta. Y saludo ahí a todo el equipo.
17: ¿Estaba merendando Towita o no? ¿Qué estaba haciendo?
20: No, justo estoy acá con kinesiología del país.
17: ¿Está haciendo kinesiología por la pelea del sábado?
20: Sí, holística, sí.
18: Es la primera vez que lo llamamos y no está con una mina.
17: Ajá, pero no, por ahí está con una mina. Por ahí sí está. No.
16: Claro, quizás la kinesióloga es mujer.
17: O la acompañó a alguien.
20: No.
17: Muy bien. ¿Usted sigue de novio, Towita, o no? ¿Cómo sigue esa relación?
20: Sí. Muy bien. Sigo en pareja, sigo.
18: Como Ochoa, sí.
20: Sigo en pareja.
17: Sigue en pareja. Muy bien, Towa. Sí. Bueno, ¿qué pasó en la pelea? ¿Cómo la viste? ¿Cómo fue ese empate? Porque lo tiraste 2 veces al principio, ¿no? Al amigo Nazareno, lo cayó 2 veces, pero después se empató, se emparejó. Sí. ¿O querés que ganaste vos? ¿Cómo la viste?
20: Y la verdad que yo me siento ganador, a pesar de que sí, obvio que después regulé y él algunos rounds ganó, pero bueno, yo me siento ganador. Pero bueno, ir un empate y él también quiere que se haga de nuevo y espero que cumpla con su palabra, que ahora se viene un evento del No Cabe la Droga y el promotor está dispuesto a hacerla de nuevo ahí, así que espero que él cumpla su palabra y que no ponga ninguna excusa y que se pueda hacer la revancha ahí, que seguramente va a ser en julio, si Dios quiere.
17: En julio, bueno, ojalá la revancha. ¿Y qué te pasó? ¿Sentiste que...? Porque al principio daba la impresión que la tenías la pelea, después se te fue de las manos, ¿o no?
20: No, la verdad que yo la pelea igual yo nunca tuve. Yo sabía que yo estando al 100, él no me podía durar más de 2 rounds. Eso lo tenía claro siempre yo. Pero bueno, después de la última pelea y así también, como vos sabes que hay mucha gente que me mandan, que me quieren, que quieren lo mejor para mí. Hay también mucha gente que espera lo contrario. Y estaban esperando hacer también mi derrota y para criticar, para esto, para lo otro. Y no es fácil subir con toda esa presión. Ajá. Pero bueno, ahora que ya pasó todo eso, gracias a Dios, por esa misma presión no presioné y no fui a buscar el knockout que ya lo tenía. Y a pesar de que el árbitro lo salvó, porque el árbitro lo explicó bien, en el reglamentario no existe cuenta de pie. Y el árbitro cuando paró, él estaba de pie, no estaba en la lona. Y el árbitro solamente puede intervenir si el boxeador está en la lona. Si está de pie, si interviene el árbitro es para parar la pelea y que se termine. Ajá. Y ahí cuando intervino el árbitro era para parar la pelea y no lo paró y le metió conteo. No importa, todo eso es parte de la duda. Así que yo quiero, lo único que le pido, y con todo respeto igual, porque sí. Es un buen boxeador, muy humilde, muy respetuoso, y solo que cumpla con su palabra y que se haga esa pelea de vuelta, así no queda duda, no, que no quede duda.
17: Ajá. Che, Towa, escuchá. Sí. Tenemos un oyente que te manda un audio. Escuchá, a ver, escuchá.
6: Grande, Towa, el sábado vi la pelea. Un peleón fue, ¿eh? Tremendo. En el primer round lo tuvo ahí, no lo remató y después la peleó. Muy buena pelea. Y quería pelear la revancha en 2 días. Un campeón. Vamos arriba, ¿eh? Vamos para adelante.
17: Mirá, Towa, ahí tenés. Grande, tenés tu público.
20: Qué grande, muchas gracias.
17: Escucha, Towa, ¿por qué dijiste que hay gente que te quiere que te vaya mal? Dijiste, ¿por qué?
18: Como que lo estaban esperando algunos, sí. ¿no?
20: No, sí, porque es lo mismo, lo que tira es la gente igual, la gente mediocre. Hay gente que no avanzan en su vida y no quieren que nadie avance en su vida también, son gente mediocre. Eso es lo que pasa, los que quieren criticar en los comentarios y tirar la mala. Pero no saben que esa cosa a uno le da más poder, le da más ganas.
17: Te fortalece.
20: Yo en el momento que estoy hablando con vos, yo salgo de acá y ya estoy acá con mi bolso, ya me voy para el gimnasio. Así que el promotor me llama, me dice para el fin de semana que viene está la pelea de vuelta, yo estoy listo para pelear de nuevo, en la fecha que diga. Así que yo, a mí lo que me importa es la gente que está conmigo, la gente que me quiere y que siempre me sea lo mejor. Y yo trato de cada vez y de cada pelea voy a dejar lo mejor y que ellos se vayan siempre bien alegres.
21: Towa, comentaste que no llegaste a esta pelea del sábado al 100 desde lo físico. ¿Por qué no estabas de esa forma?
20: Porque por todas las cosas, la presión, la verdad es que nunca sentí presión desde que me hice boxeador, nunca sentí presión, pero esta pelea sí sentí presión, y es la verdad.
21: ¿Por qué?
20: No lo quería demostrar, no lo quería decir, porque no es fácil volver de una derrota, porque así yo sabía igual que vos que lo que fuiste, la pelea no lo podía perder de nuevo y no lo iba a perder tampoco por nada del mundo. Pero así si perdía de vuelta no boxeábamos.
17: Bueno, Towita, queríamos saber cómo estabas, amigo. ¿Cómo te pones? ¿El local sigue? ¿Seguís con el local de ropa que tenías? ¿Sigue eso?
20: Sí, sigo con el local, sí. Del local, hoy a la mañana pasé ahí primero, después vine acá y acá me voy a entrenar.
17: Muy bien. ¿Y las meriendas siguen bien, Towita? ¿Las tardes bien?
20: Sí, obvio. Las meriendas no puede faltar nunca.
18: Esa mojada de vainilla
17: muy
18: que
17: bien,
18: no nos falta.
17: Muy bien. Bueno, a ponerse bien para la próxima pelea que viene. Nosotros estamos, ¿sabes, Towa? Siempre. En las buenas, en las malas, estamos acá.
20: Así va a ser, amigo querido. Gracias por tenerme en cuenta siempre.
17: Siempre.
19: Vamos, Towa.
17: Siempre arriba, Towa. Vamos con toda, Towa. Te mandamos un abrazo grande. Bueno.
20: Muchísimas gracias, les mando otro. Gracias, Dios los bendiga a todos. Gracias.
17: Chao, papá, gracias. Chao, papá. Ahí estaba.
20: Gracias, chao.
17: Towa Ñan, que no arrancó del todo bien el 2026, pero ya se va a poner.
19: Ya se va a acomodar.
17: Olvídate. Perdón. Chao, Towa. Sigue ahí.
19: Cuidá el cachorro, ¿eh?
20: Dale.
18: Dale de comer.
17: Chao, Towa, chao. ¿Usted lo quiere ir a cuidar? Me parece, porque está preocupado.
19: No, pero. No debe faltar gente
17: qué.
19: Que quiera cuidar ese cachorro, ¿no? Hablo de ambos sexos. ¡Gol del Arsenal!
17: ¡Déjalo venir!
19: ¡Gol del Arsenal! La definición de la Premier. ¡Gol! ¡Déjalo venir! Lo vi. No sé quién lo hizo. La verdad que vi el festejo.
17: Bueno,
19: ¿quién
17: muy
19: lo
17: bien.
19: Hizo, Cabo?
17: Ajá.
21: Kai Havertz, la cobra.
19: Ah,
21: Kai.
19: El alemán.
21: Ya, si hoy gana el Arsenal, queda prácticamente a un paso el título.
7: Sí, 5 puntos saca con esto.
8: Muy bien. Se quedó con el cachorro, ¿eh? Yo no puedo creer.
19: No, pues usted no cree que hay gente de tanto el sexo femenino.
8: Por suerte hay para
19: o
8: todos.
19: O del masculino.
8: También hay gente que
19: quiere cuidar. Irían muy contentos a cuidar ese cachorro.
8: También hay gente que.
19: Y de buena fe.
8: También hay gente que quiere cuidar su cachorrito.
19: O sea, no que, tanta, el cachorro de Towa.
21: Usted dice que hay gente que quiere pagarle con el famoso mercado.
19: ¿Qué le parece?
21: Bueno, no sé, le pregunto a usted, profesor.
19: Es un cachorro.
8: ¿Se asustó?
19: Cotizado. No, yo creo que el que la vea se asusta.
21: ¿De, okay. ¿De qué raza el cachorro?
8: Ya está, un Doberman. Ya está.
19: Manto negro.
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17: 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Un poco de música con Maneskin. 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Subí el volumen.

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17: Bueno, 46 minutos ya pasaron de las 4 de la tarde. Hacemos más de una copa juntos hasta las 18. Che, va a salir la lista de Brasil, ¿no? Sí. Estamos a nada de saber si está Neymar o no. Sí, suponemos que sí, que va a estar Neymar.
18: No sabemos.
19: Ni tan seguro que esté, ni tan seguro que no esté.
17: Para mí está. ¿Para ustedes no va a estar? Sí.
18: No lo veo tan seguro.
16: Bueno, obviamente por el peso propio de Neymar.
17: Que
16: sí,
17: que no, yo digo que sí.
19: Es un juego.
17: Sí,
19: supongo que sí. Si tengo que apostar por sí, pero no. No está tan seguro, porque además no lo convocó en este último tiempo. Es cierto que ahora Neymar ha tenido una continuidad que no ha tenido antes.
17: Ajá.
19: Y que es algo a favor, cuenta con el apoyo del plantel. O sea, el tema es entender si va a cumplir un rol secundario en la selección, ¿no?
17: Bueno, bánquenme porque volvemos al tema que había anticipado hace un ratito, que tiene que ver con esta denuncia de la semana pasada de un padre en Independiente que recurrió a un entrenador de la categoría donde juega uno de sus hijos, un hijo suyo, diciendo que había sido víctima de grooming. Ya venimos hablando de grooming nosotros hace mucho tiempo, en más de una copa, y queremos saber cada vez más de este tema porque nuestros hijos, los hijos, los padres que tienen chicos adolescentes, tienen que estar muy alerta de todo lo que sucede con nuestros chicos, aun cuando están en nuestras casas, porque pueden estar con la computadora, con el celular, y pueden ser víctimas de esta actividad que es verdaderamente peligrosa. Como decía recién, no hay que ser un policía, no hay que estar todo el tiempo preocupado, alerta, sin dejarlos tener contacto con la tecnología, pero sí tener ciertos cuidados. Y para entender más del tema, lo tenemos en conexión a Hernán Navarro, que es director de la Fundación Grooming Argentina, con quien ya habíamos hablado en alguna oportunidad, y que entiendo, Hernán, ¿cómo andás? Te mando un abrazo, Daniel Retamoso es mi nombre, de Independiente se pusieron en contacto con ustedes. ¿Cómo estás?
14: Sí, ¿cómo andas, Daniel? Siempre un placer hablar con vos.
17: Igualmente.
14: Con tu equipo, sí, absolutamente. Desde bueno, el minuto uno tomamos conocimiento de la situación a través de las autoridades del club, donde rápidamente nos pusimos a disposición. Nuestros equipos técnicos dieron cita en el club. Y bueno, avanzamos el club toma la decisión de avanzar hacia una denuncia, por supuesto, sugerida con los detalles técnicos de cómo actuar frente a una situación concreta por parte de nuestra organización, y muestra un ejemplo claro de un buen desenlace, ¿no? Frente a la articulación efectiva entre dos instituciones, la sociedad civil actuando, garantizando el acceso a la justicia. Bueno, es interesante que las instituciones puedan alzar la voz y puedan llevar a la órbita de la justicia este tipo de situaciones, porque digamos, hoy ninguna institución está exenta lastimosamente de atravesar una situación de estas características. Me refiero a un club, a una escuela. El tema es qué hace esa institución desde la toma de conocimiento. Y bueno, en este caso se actuó ágilmente, se actuó bien y bueno, con todo el acompañamiento, por supuesto, de nuestros equipos técnicos.
17: Ajá. ¿Los clubes de fútbol son para este tipo de prácticas como un lugar muy fértil para estos tipos?
14: La respuesta corta es sí, la respuesta larga es estamos enfrentándonos a la pedofilia, quien encuentra en internet el vehículo de contacto de proximidad, y cualquier entorno en el cual un chico o una chica, bueno, se refugie un tanto más en la tecnología, tenga contacto con dinámicas diarias con personas en el entorno digital, bueno, son pasibles de poder lamentar una situación de estas características. El fútbol formativo, por lo sistémico, es un ecosistema complejo, es un ecosistema, un ambiente que podría ser negativo en este punto. Uh-huh. y bueno, por supuesto que le alzamos la mirada, alzamos la barrera para poder a partir de ahí bueno, generar instancias de, sobre todo, de construcción de conciencia, no solamente en los equipos técnicos, en los directivos, sino en la familia, fundamentalmente porque no le debería costar la integridad sexual ni frustrar el proyecto de vida a ningún niño que sueña con jugar en primera o jugar en algún club, o jugar que sea violentado por este tipo de situaciones. Por eso es importante darles las herramientas a los chicos, darles las herramientas a las instituciones, y por supuesto poner en agenda este tipo de situaciones que se dan lamentablemente hace tantos años de manera cotidiana.
17: Hernán, sé que estás a mil, me decís, sí, hasta cuándo te puedo aprovechar, porque me parece que es importante para los oyentes que están del otro lado.
14: Sí, sí, yo ahí te aviso.
17: Chicos? Dale,
14: ahí
17: dale,
14: te aviso.
17: Vos me avisás, bueno, decime, no, para los chicos, para los padres, que le dicen a los, sí, chicos, escúchame, con quién hablás, porque tampoco yo ahí decía, te puedes poner en policía, decir, dame el celular, con quién hablás, porque eso me parece que es peor.
14: Absolutamente. Ahí entramos en una situación un tanto más compleja, porque fíjate que es el propio mundo adulto el que el que carece de las herramientas. El mundo adulto, te diría que es el copiloto de la vida digital de sus uh-huh. hijos. O sea, parecería ser que en Internet los hijos son los padres, ¿no? Y ahí hay un desafío enorme que tiene el mundo adulto, porque cuando analizamos estas situaciones en un todo y las analizamos en profundidad, damos cuenta de que en realidad, por supuesto que las chicas y los chicos, las niñas y adolescentes afrontan un desafío enorme, pero fundamentalmente el mayor grado de desafío lo afrontamos el mundo adulto responsable, que no está pudiendo acompañar, cuidar, proteger a las infancias y adolescencias en Internet. El problema, suscribo lo que planteás, no es que los chicos estén en Internet, el problema es que estén solos. Uh-huh. Bueno, están solos en un living, están solos en un club, están solos en un aula, ¿por qué? Porque la identidad digital trasciende a la identidad física, por lo tanto esa identidad digital que se expresa en clave en el ecosistema de Internet, es la que prevalece las 24 horas. Nosotros estamos en este momento, me agarrás en Santa Fe, donde Santa Fe se convirtió en la primera provincia en promover la educación digital, ¿viste? O sea, uh-huh. ¿por qué es importante? Porque a los chicos todavía les seguimos hablando de los dinosaurios, pero no de inteligencia artificial. Entonces es importantísimo que podamos, yo recurro a una pregunta que para mí es trascendental. Al igual que le preguntamos a los chicos cómo les va en la escuela, al igual que les preguntamos a los chicos cómo les fue en el club, preguntarles a los chicos cómo les fue en Internet. O sea, la pregunta de cómo te fue hoy en Internet es una pregunta que se tiene que convertir en la activación del diálogo y de la conversación permanente en cada familia para poder, digamos, comprender que Internet no es un lugar al que se entra. Internet es un territorio, es identidad, es un territorio ya habitado por las infancias y adolescencias que, a diferencia de la época nuestra de cuando éramos chicos, millennials, que construíamos nuestra identidad jugando a la pelota, Bueno, hoy los chicos, en su gran mayoría, construyen su identidad en el entorno digital. Entonces, estamos frente a un cambio de paradigma que tiene que ser reinterpretado, resignificado por el mundo adulto a la hora de acompañar más y mejor desde un posicionamiento, diría, más presente, consciente y fundamentalmente humano.
20: Hernán, has visto muchos casos de grooming, has dado muchas charlas en diferentes ámbitos. ¿Qué tiene las inferiores de un club de fútbol de características diferentes a la hora de tratar de combatir este tipo de ciberacoso?
14: A ver, el caldo de cultivo que encuentra la pedofilia en Internet es particularmente el aprovechamiento de instancias de vulnerabilidad, de oportunidad, donde acá, digamos, no la promesa... La promesa de lo económico. Bueno, hay distintos, lo que nosotros denominamos distintos mecanismos de manipulación, de coacción, que la coacción es la que vemos, la que prevalece en este tipo de circunstancias, que tiene que ver con obligar a otro a que haga algo, no haga algo, o tolere algo contra su propia voluntad. Bueno, este es un ejercicio perverso que llevan adelante este tipo de redes criminales, que se mueven de manera subrepticia, es decir, de manera oculta, que se mueven de manera cada vez más ágil. Por eso tampoco la prohibición es el camino, porque el riesgo no se extingue ante la prohibición, sino que se desplaza, y en ese desplazamiento este tipo de perfiles va encontrando distintas oportunidades, cuando en realidad la segunda economía ilícita más grande del mundo, es decir, la segunda red criminal más grande del mundo, la cual considero es la pedofilia después del narcotráfico, en realidad encuentra ese vector, ese hilo para poder conectar con un chico o con una chica independientemente del entorno. Por eso el gran desafío es, en primer lugar, mostrar que esto está sucediendo, que esto está pasando, que nadie está exento. Esto nos ha pasado incluso en familias que vos decís, esta familia es súper atenta, está súper encima de los chicos, es el estereotipo de familia, no existen a mi criterio familias perfectas, pero bueno, el estereotipo que alguien podría decir es la familia perfecta, es la familia que habla. Bueno, aún así hemos tenido que lamentar situaciones, por eso no hay clubes prestigiosos o clubes humildes, no hay familias más o menos, digamos, acá en este tipo de situaciones, lastimosamente prevalece el grado de vulnerabilidad de cada chico, de cada chica, que en su inocencia da cuenta de que en realidad hoy el peligro ingresa por internet, la violencia ingresa por internet, y esto también es un llamado a los clubes, a las escuelas, a dejar de mirar la protección en clave de perímetro. La violencia atraviesa la pared hoy mediante internet, mediante el entorno digital. La violencia se da sin contacto físico, por eso si no comprendemos el cambio de época, el cambio de paradigma, vamos a estar lamentando los casos, cuando en realidad el posicionamiento debería ser ese de mirada proactiva, de prevención primaria, cuando nosotros planteamos la idea de que la mejor víctima es la que no existe.
17: Clarísimo, Martín, ¿puedo una más? ¿La última?
14: Dale.
17: Ustedes, entiendo, dan charlas en muchos lugares, clubes de fútbol también. ¿Cómo ves a los chicos? ¿Cómo los entendés a los chicos hoy? Viste que se dice esto de, bueno, comparamos mucho a los pibes de ahora con los de antes. ¿Cómo están los chicos? ¿Están despiertos? ¿Están interesados en aprender? ¿Están en otra? ¿Entonces están más vulnerables?
14: Sí, está buena la pregunta, porque me habilitás, en primer lugar, a analizar el modelo que estamos nosotros planteando a los clubes, que es un modelo que se está empleando en la Comunidad Europea, en las federaciones europeas, que tiene que ver, es la figura del safeguarding. Es una figura que, en realidad, se preocupa y se ocupa permanentemente por garantizar los derechos de las niñas, niños y adolescentes hacia puertas adentro de un club, entendiendo que este tipo de violencia le puede frustrar el proyecto de vida a cualquier chico. Por lo tanto, el trabajo que hacemos con los chicos tiene que ver con la toma de conocimiento, de no callar absolutamente ninguna situación, de poner en palabras, de que hay resortes, hay actores, hay personas que siempre van a estar para escucharlos, para tender una mano, para poner un oído, para contener, para escuchar empáticamente, amorosamente. Bueno, los chicos, la realidad es que antes de todo este cuadro de situación que uno practica y ofrece como institución, cuando analizamos puntualmente la mirada de las infancias y adolescencias, damos cuenta de que los chicos no pueden ver el peligro porque no se lo imaginan. Vale. O sea, si no me imagino el peligro, no me puedo cuidar, y si encima no me reconozco víctima, es un doble ejercicio de detección temprana. Entonces, ahí el develamiento es mucho más complejo. El develamiento es cuando un chico pone en palabras aquello que está padeciendo. Bueno, son situaciones complejas, son situaciones multifactoriales, multicausales, que deben encontrarnos como mundo adulto responsable permanentemente estando al lado de los chicos para escuchar más y mejor en clave de sintonía fina, y a partir de ahí poder ayudar. Así que ese es el objetivo que nos planteamos para con los clubes, para con las escuelas, entender que la violencia se da hoy, una trazabilidad de la violencia, que la mecha que se enciende en el living puede detonarse en un vestuario, o la mecha que se enciende en un vestuario puede detonarse en el living, porque la violencia ya no es meramente física, sino que también es digital, se impregna en la identidad digital y podría trascender de manera permanente, es decir, las 24 horas. Bueno, estamos frente a un cambio de paradigma que, sin lugar a dudas, quienes tenemos responsabilidades, y los actores que tienen responsabilidades para el cuidado de las infancias y adolescencias, tienen que rápidamente ayornarse para llegar antes, fundamentalmente.
17: Clarísimo, Hernán. Y aparte, para cerrar, digamos, el fútbol, como digamos, algunos clubes con sus pensiones, con chicos sin padres presentes acá, porque muchos vienen del interior y no pueden tener por ahí el cuidado de lo que puede tener una familia, con esto que decías del living, de la pieza. Bueno, los chicos están como más permeables, lamentablemente, a que esto suceda. Por eso el trabajo de ustedes con las charlas que dan en los chicos en los colegios pasa a ser mucho más importante. ¿Querés dejar alguna, no sé, tienen la Fundación Grooming Argentina, donde tienen sus redes sociales, su número de teléfono, lo que quieras?
14: Sí, y es importante dejar el número de WhatsApp, porque estamos empezando a recibir, cuestiones de otros clubes también que están alzando la voz. Eso es lamentablemente, digo, y lastimosamente, es importante porque bueno, también si un club, en este caso es un club, puede ser una escuela, puede ser cualquier institución, ve que hay resultados concretos, ve que hay protocolos específicos, ve que hay una articulación real, que hay personas que están de carne y hueso apostando a la protección real, bueno, también se pueden sentir acompañados y levantar la mano y comunicar. Bueno, eso nos está pasando. Ahí dejo la línea de WhatsApp para acompañar a absolutamente toda persona que que sienta que puede estar surgiendo una situación de estas características puertas adentro de su institución para brindarle todo el apoyo y el acompañamiento técnico. Nosotros desde el 2018 trabajamos en conjunto con la Policía Federal Argentina en todo el territorio nacional y activando los mecanismos de denuncias y activando protocolos concretos. Así que el WhatsApp es 112-481-1722. 112, dale. Lo repito, 112-481-1722. Ahí nos pueden escribir las 24 horas. Son personas de carne y hueso, no es la inteligencia artificial. Uh-huh. Así, digamos, creamos esa sintonía fina entre nuestros equipos técnicos y las familias para poder ayudar, contener, acompañar y denunciar este tipo de situaciones tan, pero tan aberrantes.
17: Hernán, un placer. Gracias, como siempre.
14: Un placer, como siempre. Un gran abrazo. Hasta la próxima.
17: Chau, chau. Ahí estaba Hernán Navarro, director de la Fundación Grooming Argentina, con el disparador que tiene que ver con esto de Independiente. Independiente sacó un comunicado la semana pasada con un caso de grooming detectado con uno de sus chicos que juega en las divisiones inferiores. Leo una parte del comunicado que sacó el Rojo. Dice: el Club Atlético Independiente informa a sus socios, hinchas y a la comunidad en general. El padre de un menor que integra el fútbol infanto-juvenil de la institución se comunicó con el entrenador de la categoría para denunciar que su hijo había sido víctima de grooming. Inmediatamente se activó el protocolo pertinente y las autoridades del club recibieron a la familia en la sede social junto a los responsables de las áreas correspondientes y pusieron a su disposición toda la asistencia necesaria para preservar la salud psicofísica del menor. A partir de este hecho, se dio aviso a todas las áreas del club para examinar la atención, para extremar la atención sobre la modalidad delictiva. El equipo interdisciplinario del Club Atlético Independiente detectó dos casos adicionales. O sea, a partir de esto se pudieron descubrir dos casos más de características similares, lo que ha informado a las máximas autoridades para que en consecuencia se convoque a la organización de Grooming Argentina, esta con quien estábamos hablando recién, con Hernán, que es su director, recibida en el predio de Villa Domínico. Bueno, en definitiva, es un tema serio, es un tema para estar muy alerta con todo lo que pasa. En Independiente había pasado, bueno, sí, varias cosas.
19: Sí, claro.
17: Bueno, está el libro de Panky Molina, que sí, nuestro amigo.
19: Había
17: que
19: involucrado muchos pesos pesados ahí. Después me parece que eso se derivó para otro lado, pero había políticos, había empresarios, había mucho viejo degenerado, digamos, la verdad, ¿no?
17: Sí, a mí se me viene a la cabeza lo que había pasado con Martín Bustos, era, ¿no? Martín Bustos era un árbitro que también estaba, claro, había estado
19: árbitro, sí, sí,
17: involucrado y que fue condenado. Yo, si mal no recuerdo, 10 años, algo así, le habían dado a Martín Bustos, que era un línea. ¿Qué era un línea? Era un juez de línea que estaba bastante involucrado con el tema.
20: Mucha 12 gente. Años de cárcel tras ser juzgado en ese marco, sí, de la causa que decís vos de los abusos.
19: Parece que terminó siendo el perejil, digamos, que tenga responsabilidad, porque había otros nombres más pesados.
17: Mira, acá estaba buscando algo más. El Martín Bustos fue sentenciado a 12 años, 15 de prisión, hallado culpable como autor y promoción de la prostitución agravada como por, dice acá,
20: cometerse mediano abuso de una, exacto, situación de vulnerabilidad y ser la víctima menor de 18 años.
17: Después, escucha esto, dice: junto a él, el organizador de torneos Alejandro Carlos del CIN recibió también 12 años de prisión. Por su parte, Juan Manuel Díaz Bayone, representante de jugadores en el sur de la provincia de Buenos Aires, y Silvio Fleitas, empleado de comercio, también participó de reclutamiento y abuso, fueron condenados a 10 años cada uno. Claro, yo me acordaba de esto, que habían sido condenados con 10 y 12 años. Sí, la elevación a juicio, impulsada por el fiscal Sarasa, se basó en 15 testimonios de directos de víctimas. 10 de ellas vivían en la pensión de Independiente de Avellaneda. 10 vivían en la pensión.
20: 15 años tenían.
17: Claro, vos fíjate que las pensiones, como hablábamos recién con Hernán, son lugares que para este tipo de hijos de puta son muy
20: caldo de cultivo.
17: Pero absolutamente. Y el resto en las pensiones de otros clubes del conurbano bonaerense. Los testimonios, digo, donde se decretaron culpables a estos sinvergüenzas. Durante el proceso se tomaron declaraciones de Merones mediante cámara Gesell y participaron pericias psicológicas, así como el análisis de celulares, computadoras de los imputados. El caso revela la magnitud y persistencia de la red que explora. De acuerdo con la Fiscalía, escuchen esto, el 52% de los jugadores entrevistados, 99 de un total de 189, recibieron alguna propuesta de sexo a cambio de dinero. Es una locura. Sí. Voy de vuelta con el dato. De 189 jugadores que le preguntaron de las inferiores, 99, es decir, más de la mitad, recibieron alguna propuesta de sexo a cambio de dinero. Claro, son chicos que vienen del interior, que no tienen un mango, Me acuerdo de algunas cosas que decían, si querés cambiar los botines, porque tenían botines viejos, sí. Si querés cambiar los botines, era a cambio de algún favor sexual.
19: Sí, no, estamos hablando de chicos. Los entregaban a tipos grandes, por eso digo viejos degenerados. Viejo, o sea, mirá, había alguien que los reclutaba y después los entregaba una prostitución masculina.
20: Sí,
19: mirá, en este caso.
20: La fiscal Luciana Valarella, que es la que terminó presentando las causas contra Bustos, estableció el modus operandi, buscaba a chicos de 15 años, se hacía pasar por masajista deportivo y se ponía en contacto por WhatsApp con menores que jugaban en las inferiores de Newell's, por ejemplo, utilizando un nombre falso, y les ofrecía servicios de masajes a bajo precio con el fin de lesionar la integridad sexual de cada uno.
17: No, una locura.
20: Y después les decía, este contacto pasáselo a tus compañeros.
17: Bueno, sigo con esto que decía. El sistema de captación incluía pagos que, según estableció la investigación, oscilaban entre los 800 y los 1.000 pesos por encuentro. Lógicamente, con la inflación que tenemos, habría que tomar magnitud de lo que era en aquel momento. Bustos, sindicado como reclutador principal, había sido el primero en ser detenido. Y después, en 2019, quedó registrado que intentó contactar a un jugador juvenil de 14 años de Newell's. Mira, ahí tenés, linkeándolo con lo que decías vos, haciéndose pasar por masajista, hecho por el que fue nuevamente arrestado en Rosario. Bueno, un asco. Un asco. Hay que estar alerta, es terrible. Porque aparte, creo que dijo Hernán que después del narcotráfico es el segundo delito más, digamos, más denunciado que tenemos en, creo que dijo, en el continente. Así que es increíble. Bueno, Alejo.
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17: Che, una noticia que tiene que ver un poco, bueno, un poco no bastante, con nosotros. Y es que la justicia lo autorizó a Chiqui Tapia a viajar.
19: Sí, confirmado Tapia
17: al exterior. No solamente al Mundial, sino que va también a la Champions, creo. Va a la final de la Champions.
20: Mayo.
17: Va en mayo, va a los dos lugares. Se va el 27 de mayo y vuelve el 21 de julio. Le mete, Chiqui. El 27 se va primero a la final de la Champions.
20: Qué lindo número de los viáticos.
17: Y después, o sea, supongo que de ahí mete directamente.
19: Todavía Messi no confirmó, sí está confirmado Chiqui. Bueno. Lo autorizó tiene que ver con que lo autorizó.
17: Y la justicia lo autorizó.
19: Sí, estaba indagando, había pesos pesados en aquel momento que no trascendieron, involucrados a dirigentes importantes en el tema independiente, ¿eh?
17: Ajá. ¿Va a cortar ahí o qué quiere decir algo más?
20: Pensé que venía la denuncia.
19: Ya no está entre nosotros, así que...
17: Bueno, y bueno, ¿le quiere mandar un saludo?
19: Bueno, mandamos un saludo.
17: 11-36-31, ya dijo. Bien, metido. 11-36-31-103-1, nuestro teléfono. ¿Cómo viene hoy para Alejado de las Redes? Que lo veo subrayando.
19: Trabajo. Cometí un error en el fin de semana. Yo me había olvidado, empecé a recopilar material y le mandé a Tommy.
17: ¿Por qué le dicen vago, perdón?
20: Porque le mandó a Tommy...
19: No, le mandé a Tommy.
17: Hace 10 minutos.
19: A Tommy se ve que le envió una parte a usted, pero
17: usted no sabe
19: toda.
17: Que Tommy está de vacaciones.
19: Me olvidé, yo no vine el viernes.
17: Ah,
19: viernes
17: vago, entonces vago por eso, porque no vine el viernes.
19: El viernes vine, pará.
20: No, el viernes comenzó. No viniste y el viernes comenzaron las vacaciones de Tomás.
21: Pero me lo mandaste hace 10 minutos, me dijo, cargame los tres audios ya. Ah. Y me presionan, sí.
19: Pero perdón, Tomás, cuando yo le mando los mensajes, me tiene que decir, Betuli. Che, estoy de vacaciones.
17: ¿Pero usted hizo todo a último momento, me pareció?
19: No,
7: pero
19: otra
7: profesor,
19: vez.
7: Pero profesor, quizás estuvo paseando todo el día y sin el celular.
21: ¿Qué? ¿Son vacaciones?
19: El sábado lo estoy mandando.
7: Ah, bueno.
19: Le mandé el sábado, no, le mandé
7: yo
19: el
7: pensé que
19: le
7: había
19: le
7: mandado
19: hoy.
7: Bueno, sí, en ese caso sí.
21: Es verdad, todo lo que vos tenés es que yo junté. Yo no hablé con Tommy.
19: Ah, coincidió. Muchas de las informaciones coincidieron, otras faltaban. Y por eso tenemos de todo, ¿eh? Tenemos a Gambetita, tenemos a la mujer de Gambetita.
17: Ajá.
19: Tenemos a Adabel, ¿vio con quién estuve hablando hoy? Con el señor Bulos.
20: Sí, no vieron en la mesa de
19: Juanita.
20: Juana bien.
17: Ah, lo vi al negro.
19: Con Adabel muy cambiada de look, que no parecía a ella, y estuvo el hombre del mecánico.
17: Bueno, vamos, arranquemos ahora. Que,
19: ¿ya?
17: Sí, estoy muy ansioso. Vamos. Estoy muy ansioso y no puedo esperar más.
19: No tiene otra cosa que hacer, me parece.
17: Vamos. No, sí, teníamos que escuchar música, pero la verdad que no, mire, está Juli Fernández, está muy atento.
19: Hoy lo nombraron a Juli Fernández también.
17: ¿En dónde?
19: En el programa 90.
17: Muy bien. ¿Ah, sí?
19: Ah, otro más que se llama para que lo nombre, Joselito Amado.
17: Ajá.
19: Ok. ¿Qué dijo San Lorenzo? Con Díez lo sabe también mi vieja.
17: Cuando, usted, cuando dice otro más se refiere a usted, porque usted es un habitual. Usted llama todo el tiempo para que lo nombre.
19: El de Joselito no tenía mucho sentido, era solamente para que lo nombre.
17: No, no, porque nosotros estábamos hablando, Alejo había dicho, y yo dije, no, en el alargue también jugó con un futbolista menos San Lorenzo.
19: Claro, jugó una hora y media San Lorenzo, jugó con un hombre.
17: No, no, bueno, ahí nos mandó Joselito, que tiene siempre de San Lorenzo la información correcta.
19: Está en bolas, pero no importa.
17: No, no está en bolas nada.
19: Pero va en el charter también, ajá. El charter de la felicidad usted, bueno, que subió a todo el mundo.
17: ¿Usted va?
19: Voy, pero por mis mías.
17: Ok, pero usted,
19: no por las mías,
17: ¿está celoso porque no va en el charter o me parece?
19: No, porque yo las empresas a veces tienen esas cuestiones, pero me gustaría porque estás ahí.
17: Ah, le gustaría. Está celoso entonces.
19: Lo he hecho muchas veces, pero bueno.
17: Sí, pero en esta no va.
19: Y casi coincido en los horarios, mirá vos. Pero en San Pablo me encuentro.
17: Pero no coincide. Bueno, o sea, Joselito va en el charter y usted ahora fue.
19: No, Joselito también tomó la decisión de, o quienes los manejan a Joselito, en este caso nuestros patrones,
17: sí.
19: Han tomado la decisión de que también vaya por fuera.
17: Ok, muy bien. Bueno, ¿algo más quiere decir antes de empezar?
7: ¿Esto ya es parte de la columna o todavía no?
19: Llamó el gurí, hablando de colegas, que hoy es un buen dato el que tira el gurí. Hoy la Confederación Brasileña le mandó a hacer estudios a Neymar. O sea, es bueno, por un lado, porque si es la Confederación es porque los habrá pedido el entrenador.
7: Y sí.
19: Y la mala es si los estudios no salen bien, ¿no?
7: También hay que aclarar, ya deben tener los resultados. Porque
19: pero los estudios tienen
20: nada,
19: que ver...
20: Estoy viendo en vivo el evento, están a nada de anunciarlo, así que ojalá tengan ya los resultados del estudio.
19: No, el estudio ya se lo debe tener, eso debe ser muy rápido, pero supongo que los estudios tienen que ver
20: ¿Vos
19: también
20: decís
19: con...
20: decís que si le hacen los estudios es que va.
19: Claro, exacto, más que sí que no.
20: Está buscando colegio en Nordelta cuando un jugador juega afuera, ¿no?
19: Claro, exactamente.
20: Para confirmar que va.
19: Hay un montón de señas, me parece lo de Aeropar que vio cuando llegan y están en la pista ahí.
17: Bueno, algo de eso tiene que ver con algo en
19: Aeropar. ¿Vamos o no vamos?
17: Vamos con Alejandro Valdés, venga.
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7: Con el profe Pellegrini.
19: Queridísimo profe.
8: Rosca, floca.
19: Chanta.
22: Hola, Juan Carlos.
19: Chanta.
17: Vamos, Rosquita.
19: Chanta. Bueno, comentamos en los títulos el tema de Adabel Guerrero, que esta fue una primicia. La verdad que...
20: Sí, toda tuya.
19: Me voy a poner la cucarda. Esta es una primicia mía.
17: Ajá.
19: Porque ella primero negó la separación, después negó que estaba con una pareja nueva

0: nuevo novio.
1: A ver.
2: Martín sí. vive en casa, ah, todavía ¿sí? vivimos juntos.
3: Ah,
2: es una separación.
1: Ah, buenísimo.
2: Es una separación muy progresiva.
3: Y muy progre.
2: Nosotros siempre fuimos progre. ¿Te acuerdas con la ex de él que también estuvimos? Sí. Nos vamos de vacaciones.
4: Sí,
2: nos vamos de vacaciones con la ex y los hijos de ella, del primer matrimonio.
4: Sí. El 60 y, lleno. Okay.
1: Estoy así.
3: Esto es más moderno que las redes.
1: Estaba con ganas de meter la cuchara el negro,
0: bonito,
1: ¿no?
0: Bonito que todo el tiempo meter la cucharita. ¿Sabes cómo dijo acá? Me juega una ficha también, lo he dicho, ¿no?
1: ¿Cómo, perdón?
0: No, en otra situación. Hoy está casado, felizmente, hace mucho tiempo. Pero
1: muy bien.
0: Soltero tiraba, aprovechaba así a Dabel y dijo...
1: ¿Usted no?
0: Duerme uno, duermen tres, ¿no?
1: ¿Usted no se metería ahí?
0: Yo no, ¿cómo? De ninguna manera, ¿no?
1: ¿Ah, no?
0: No, escúcheme. Pues
1: cae con el gatito, como fue.
5: Acariciando el gatito.
1: Con el gatito, como...
0: Esto se abrió. Porque... La Mela, ella.
1: Sé que la imagen tuya con el gato es bien.
5: Caminando por
1: el gatito.
5: Floja, viejo,
1: qué pedazo.
0: A Abel le ofreció a la Mela abrir la pareja.
1: Sí.
0: Ahí empezó el tema.
1: Ajá.
0: La Mela no quiso y ella la abrió igual.
5: Una pareja que ya estaba abierta, digamos, le ofreció.
1: Ella le comunicó algo que ya venía vacío.
0: Claro, exactamente, pero se lo dijo bien. Bueno, el tema es. Otra frase también.
6: Che, cómo roba el profe con Anabel Guerrero, ¿eh?
1: Anabel.
6: Siempre tirando
1: pero
6: la misma
1: razón.
6: Noticia.
1: ¿Sabes que sí tiene razón?
0: No, pero va,
5: la estás tirando. Pero
0: sigue hablando.
1: ¿Sabes que tiene razón?
5: Prefiero esta que es de él y no la de Chatruco en Rojas que no es de él.
1: Pero tiene razón.
0: Pero sí,
1: basta con este
0: los
1: tema.
0: Protagonistas y cada vez hay más temas. Ella dijo...
1: Me encanta este tema.
0: Y una de las cuestiones porque lo dejó a la Mela era porque él se había desmejorado desde lo físico y que ahora con la separación se
1: le gustó de vuelta.
0: Y qué fuerte que está,
7: no, dijo que lo cachondeaba.
1: Yo te digo, Adabel,
0: yo creo que lo termina en trío, ¿eh? Ahora sí.
1: ¿Con el negro?
0: No, con
1: el, con la Mela
0: con,
1: y el
0: con
1: otro.
0: Con la Mela y el actual.
1: Ok. Bueno,
0: a su
5: qué
0: vez,
5: ganas tienen de ensuciar a Bulu ustedes dos, ¿eh?
0: A su vez, a la Mela se lo vio acompañado con una señorita en la zona de Parque del Luar.
1: Ah, ¿se agarró otra? Muy bien.
0: Sí.
1: Qué rápido.
0: Pero en una merienda. No vamos a nombrar un local muy paquete
1: no,
0: ahí de la zona
1: usted,
0: de.
1: Usted es un cuidadoso.
0: De Parque del Luar y estaba merendando.
1: Sí.
0: Y también él confirmó que duerme en el cuarto de Lola, que es la hija que tienen en común.
1: ¿Y Lola dónde duerme?
0: No, con Lola. Duerme en el cuarto de Lola con Lola, le hace un lugarcito.
1: Eso lo está inventando usted ahora.
0: No.
1: ¿Duerme con Lola?
0: Duerme en el cuarto de Lola, la hija que tienen en común con la Mela.
1: Adabel. ¿Quién duerme con Lola?
7: Claro, yo había entendido que Martín.
0: No, no, Martín, usted que él entiende otra cosa. Estoy hablando de Martín, que está de novio o empezando una relación con otra chica y que cuenta que sigue también viviendo con Adabel, pero no duerme en la misma cama que Adabel.
1: Duerme con la hija.
0: ¿Y por qué deben tener dos habitaciones.
1: Yo te digo, ¿por qué la hija no va a dormir con la madre a la cama y el otro...?
0: Bueno, porque...
1: Para mí usted está inventando algo.
0: No estoy inventando nada, esta es la información.
1: Pero lo más lógico es que la criatura vaya a dormir a la cama con la mamá. Y el cristiano se duerma solo.
0: Bueno, pero por ahí él no llega temprano, llega tarde, la nena está durmiendo en la habitación y él en vez de...
7: Con más razón, con más razón.
1: Va a llegar más tarde, no te voy a despertar cuando me meto en la... Y andá a dormir con mamá.
0: Pará, deben tener dos camas, no creo que duermen en una camita chiquita los dos, la hija.
7: Pero más allá, llegas arriba del cuarto y...
0: Lo peor que vaya a dormir con Adabel y con el otro.
1: Con la mamá, bueno, no importa, sigamos.
0: Mire si está el otro, el pato de la...
8: Lo que me gusta decir al profe la Mela... Que la Mela.
1: No solo decirlo.
8: Tiene ese apellido.
1: Sí.
0: Es la Mela, tremendo.
1: Sí. Ahí va de vuelta.
0: ¿Cómo te vas a llamar la Mela?
1: Y por ese apellido, dale.
0: Bueno, escuche, Janina Latorre.
1: ¿Qué pasó?
0: Le preguntaron si alguna vez fue infiel a Diego Fernando.
1: Sí, esto pasó hace como cuatro meses.
7: Sí, ya lo había contado.
0: No, es nuevo.
1: Sí.
0: Y además habló de tipos que le tiraron onda a ella para tener escarceos. Pero escuchá, porque es fuerte.
1: ¿Qué dio nombres?
0: Dios,
1: no, a ver, dale, anoto.
9: Nunca lo cabía a Diego, te lo digo honestamente. Y no porque soy buena
1: no dicho que sí, había...
9: Porque no me interesa. Realmente, me encanta que se alimenten y que crean, porque bueno, digo, bueno, todavía creen que puedo garchar. Pero no, porque está en mi esencia, soy como mi mamá. Y es verdad. Nunca estaría con un casado porque tengo problemas con las mujeres que salen con tipos casados y eso lo acepto, es un problema mío por toda mi historia.
1: ¿Tuviste propuestas para ser infiel?
9: Sabes que tuve una de, ¿cómo se llamaba? Porque nadie me tira a los perros porque deben tener miedo que yo lo cuente.
4: Claro.
9: Salía con Dickies y Politakis, que era político, un enano.
1: ¿Cómo?
9: ¿Cómo se llamaba?
4: Un enano.
9: El
4: de Moria.
9: Politakis, que era político.
4: Ah, claro, Politakis,
0: Otavio. Era Otavio, la cámara.
1: Chiquitito, ¿te acuerdas?
9: Me tiró a los perros el

0: Polaco una fiesta, Polaco, pero para fiestarse conmigo, ¿no? Porque, y creo que nadie más, que todo lo que públicamente, pues yo Polaco. Te lo cuento.
1: Bueno, claro, Polaco tiene miedo que la escrachen.
2: El Polaco, ¿no? Es el que dijo en la misa que el enamoramiento dura 15 minutos. El Polaco,
3: creo que se abastía.
0: Ah, el Polaco quería enfiestarme con Silvina Luna, lo conté mil veces en NAM. Porque yo me hago la graciosa y me hago la viva al aire. Digo, este me gusta, este me caliente. Chicos, yo no me cojo a nadie. Y después los tipos vienen y me encaran.
2: Sí,
0: yo había dicho que me encantaba el Polaco y vino y me dijo, vamos. Le dije, no, no vamos a ningún lado.
4: Vamos directo.
5: El Polaco con
4: Silvina Luna, que no está entre nosotros.
5: No, claro, sí.
4: Mándale un saludo.
6: Él mismo se lo dice.
4: Qué brava, Yanina, ¿eh?
5: No,
4: el Polaco. Había dicho que le había sido infiel a él.
5: Sí, a mí parece
3: claro,
5: que
3: sí, que había tenido algún desliz.
4: Pero dijo como que lo tiró en joda.
5: Bueno.
4: Gambetita. Después vamos, ahora vamos a tener a Gambetita también.
5: Bueno, continúe.
4: Gambetita estuvo con Pergolini el viernes.
5: Sí.
4: Con Mario Pergolini. Y dice que las fiestas no le gustan.
5: Bueno, sí, yo siempre lo veo que él no baila.
4: Viste que no baila. Sí. Pero que no le gusta, y coincidieron con Pergolini.
7: ¿Por qué tenés? 5-6.
8: Ah, muy bien.
7: Voy a cumplir 5-7, 57 ahora, un poquito.
8: Hacen lindas fiestas ustedes.
7: Yanina, yo las odio.
8: Ah, yo también.
7: Odio las fiestas.
8: Odio las fiestas, Diego, cada vez te quiero más.
7: Yanina, odio la gente que está todo el tiempo así esperando una fiesta.
8: Te amo, Diego.
7: Parece que es la última fiesta de su vida.
8: Sí, te acabas de subir 2 escalones y ya no podías subir 2 escalones.
7: ¿Te pasa lo mismo?
8: Odio las fiestas.
7: Odio todo.
8: ¿No odias a la gente?
3: Odio todo.
4: Odio todo.
3: Odio todo.
5: Y Diego, es terrible.
8: Se abrazaría, pero no abrazo porque odio que me abracen.
7: El odio es el motor del combustible de mi vida.
8: Bueno.
5: Pero
4: es verdad. Es verdad, los dos, es verdad, los dos.
5: Yo me acuerdo cuando íbamos a las canchas con Diego que la gente se le sacaban fotos. Él no, era no, reacio, puteado, no quería puteado, nada.
4: No.
5: Nada.
4: Un perrito verde.
5: Sí. Sí. ¿No?
4: Y Pergolini también.
5: También, sí.
4: Bueno, no quedó ahí el tema, sino que contó una anécdota de cuando jugaba en Boca y lo detuvo la policía.
5: ¿Por qué fue?
4: A Diego Latorre. Lo cuenta él.
5: A ver.
7: Justo un gol a los 40 minutos del segundo tiempo, el 1-0. Oh. Contra Ferro.
8: Claro, que era en ese momento.
7: Equipo. No, y era mi equipo. Yo soy hincha de Ferro, jugué en Ferro, de hecho, antes de jugar en Boca. Y me pude llorar, porque tenía como emociones encontradas ese día.
8: Y ahí fuiste etapa de gráfico.
7: Fui etapa de gráfico.
8: ¿Y es cierto que lo fuiste a comprar y era y casi chocás porque estaba leía la revista?
7: No, choqué.
8: Ah, chocaste.
7: Choqué. Yo estaba tan emocionado, porque había salido en la etapa
8: claro.
7: de gráfico, lo que representaba el gráfico en ese momento.
8: Era como para alguien del espectáculo,
7: ser
8: etapa de gente.
7: Sí.
8: Claro.
7: Y entonces, de impaciente, porque ya era tarde, que eran las 2 de la mañana, un lunes, estaba la calle desolada, no había nadie, un lunes, invierno, y recuerdo que agarro un bulevar, como yendo para mi casa, todavía vivía en Paternal, y me pongo el gráfico al costado en el asiento de la
8: Como campana. Hace la gente ahora que cuando maneja ve el celular, que te
7: claro,
8: hagan matarlos.
7: Exacto, exacto.
8: Pero
7: y lo tenía la tapa desplegada, así.
8: ¿Mientras manejabas?
7: Claro, cometo el error, la imprudencia de doblar hacia la izquierda, que no se podía doblar, y con la mala suerte que del otro lado vino un patrullero.
8: ¡No!
4: Chocaste con el patrullero.
7: Choqué contra un patrullero.
8: ¡Ah, todo mal!
7: Buenísimo. Todo mal.
4: Bárbaro.
7: Todo mal. Todo lo que
4: se dice suerte.
8: Y 3 botellas de whisky abiertas.
7: Claro, para esta es mundial. Yo tenía la tapa del gráfico, entonces los tipos estaban muy enojados.
8: Y claro, le chocaste desde el patrullero.
7: Claro, le choqué el patrullero y ellos tenían un seguro que le daban a fin de año por cuidar el auto.
9: Oh, cagaste el bono.
7: Entonces, claro, le cagaste el bono.
8: ¿1990, 89?
4: Es larga, ¿eh? Okay. Es larga, está terminando. Ya está.
7: Entonces yo agarro y le digo, pará. Mirá, no te enojes conmigo, le digo. Yo soy este, el del gráfico, le digo. Pensando que el tipo me chupa un huevo. Me dice que soy el del gráfico. La puta que me
5: empieza a insultar mal, nota, ¿no?
7: Y me llevan a, bueno, a la comisaría.
5: Ah, sigue.
7: Y quedé ahí hasta como hasta las 4 de la mañana.
8: ¡No! ¿Y salió en los diarios que vos tuviste?
5: No,
7: salió en los diarios.
8: Hoy en día.
4: Escucha, pero pará. No. La anécdota quiero...
2: Hola,
4: porque a nosotros nos pasaba lo mismo.
5: Pero cuando, usted eligió todo
4: cuando compraba el gráfico lunes a la noche. Era una desesperación por
6: Estuvo
4: verlo antes
6: bien,
4: de llegar a tu
6: porque
4: casa.
6: En vez de buscar noticias, agarró una nota, la diseccionó en varias partes, como hacemos nosotros.
4: Pues bien, che, la Torre habló de que se comió un patrullero.
5: Bueno, sí, a usted le entretuvo.
4: Y que no le gustan las fiestas. Es un poco larga.
5: Sí, un poco larga,
4: un poco larga. Bueno, hablando de larga.
5: Sí.
4: Apareció Marra. Vio que Marra ahora es...
5: ¿Qué tiene que ver con larga, Marra?
4: Ah, qué sé yo. Ah. Hincha de Boca. Y dice que él sabe,
5: ajá,
4: él tiene la información...
10: Boca.
5: ¿De qué?
4: De quién va a ser el reemplazante de Claudio Úbeda en el banco de Boca. Marra.
5: No hay nada más alejado de Boca que Marra,
4: Marra
5: hoy.
4: Marra, escucha con quién habla Marra, mirá.
5: A ver.
11: Ander Herrera, tengamos cuidado. Porque tiene más intenciones de ser técnico de Boca que ser jugador.
4: Mirá.
11: Y se le está haciendo el amigo Juan Román, mejor dicho el Chanchi, perdón por la aclaración siempre, pero no nos tenemos que olvidar, porque cree que si Úbeda fracasa en este proyecto, en los próximos 2 partidos que nos toca, tiene la posibilidad de suplantarlo.
4: ¿Qué tal?
5: Ah, pero hace rato hay un
11: rumor
5: de
11: eso. Se hace amigo Javi García.
4: Bueno, pero lo dice Marra.
11: Entonces, la dupla hoy...
6: ¿Quiere jugar a ser
11: que me dicen gente dentro del club, porque este canal, como yo no soy del mundo del fútbol...
5: No, no pasa eso.
4: No, la información,
11: no soy
4: Amarra.
11: Dirigente, no fui jugador.
5: No lo consideraban en la política. Lo
11: no, hago negocios en el fútbol.
4: Me acuerdo cuando se decía de la novia de la tenista y al final la tenista
11: me están tirando
4: quedó embarazada de otro, no llegó.
6: Es un tipo que ahorraba en la casa de alguien en la casa de los padres. Dale, vamos.
4: ¿Roca Floca también?
11: Y me dice, Marra, alerta con esto.
5: No, yo qué sé.
11: Que hay gente que no
5: interesa.
11: Está jugando a favor de Hugo, sino es intereses personales.
5: Sigue hablando, Marramita. Bueno, continúa.
11: Se parece que Ander Herrera. Sacala,
4: Marra. Él dice que Ander Herrera va a la torre a competir. Pampita.
5: ¿Qué pasó?
4: Se reconcilió con Pepa.
5: Ah, sí.
4: Mira. Iba la Pepa, ¿no?
6: No le dijo nada.
5: ¿Se habían peleado cuándo?
4: Se pelearon hace nada. Porque viajan mucho los dos y que... A ver, no dan, ¿viste? Cuando vos viajas tanto, no hay momento para el amor, para la relación seria. Pero sin embargo, Pampita aclaró el por qué le da una nueva chance a este Pepa.
5: A ver.
12: Él es muy bueno y nos queremos mucho. Bueno, y las veces que nos hemos separado siempre ha sido en re buenos términos, no por terceros, con siempre mucho amor, cariño, como tiene que ser. Tenemos otros temas nuestros.
5: ¿Cuáles son?
12: Pero no.
13: Empieza la distancia muchas veces.
12: Claro, y como cualquier pareja, a veces necesitamos pensar qué queremos o cómo lo logramos, cómo hacemos con nuestras dinámicas. Pero bueno, la verdad que... Que doy lugar a que opinen y digan muchas cosas que no son.
5: ¿Cómo usted?
12: Voy a tratar...
6: Está hablando del profesor.
12: De hablar más, de no decir nada de mi vida personal,
5: muy
12: sentimental.
5: Bien. Es lo mejor.
12: Y espero que así se metan menos.
5: Tiene razón.
13: Sí, preguntarte, ¿pesó el amor?
5: Ah, toda la nota también.
13: Porque acá es algo lindo, digamos. ¿Ganó el amor?
12: Es que siempre hubo amor, pero nos cuesta organizarnos. Vivimos en dos países distintos. Yo amo mi trabajo, él ama el suyo. Tenemos hijos, así que eso también nos hace que tengamos que estar en el país en el que vivimos. No es fácil vivir tan lejos y no es fácil tener hijos en distintos países y amar nuestros trabajos, porque los dos amamos nuestro trabajo y ninguno de los dos lo va a dejar. Así que obviamente hay que reorganizarse varias veces y volver a ver cómo lo hacemos.
14: Jugando rosquita hoy, con los audios. Ojito lindo, dale.
5: Tienes razón.
14: Media pila.
5: Estás robando
4: largo,
5: con los audios.
4: Largo, muy largo, ¿no?
5: Estás robando con los audios.
4: Muy largo. Bueno,
5: ¿algo
4: si
5: más?
4: Cerramos rápidamente porque no tenemos tiempo.
14: Chanta.
4: No. Si habla de un romance, no está el nombre de la periodista, que habría entablado Luciano Castro el Cachorro. Una
6: estuvo
4: periodista
6: en la
4: bomba,
6: cancha ayer.
4: Bomba.
5: ¿Periodista
4: estaba
5: de acá?
4: En la cancha.
5: ¿Periodista de acá?
4: Periodista argentina, sí.
5: Ajá.
4: No, de acá, de esta emisora.
5: No, bueno, podría ser. ¿Quién es?
4: No, ahí sí tengo
5: nombre. No sabemos.
4: No, están investigando porque hay una...
5: ¿Usted está investigando?
4: Que dicen que lo consoló mucho en la etapa, lo consoló, así es el título, en la etapa de la separación con Siciliani.
5: Mira.
4: Y no es Liliana Fontán, que es la mamá de Camila Holmes, con la que tuvo un escarceo, pero no
5: ¿la mamá?
4: Sí. Yo lo hablaba.
5: No,
4: es una señora bien puesta.
5: Ah, ¿sí?
4: Ahí la busca. Liliana Fontán, que es la madre de Camila Holmes.
15: Tranquilo, Leo.
4: Que estuvo casada, obviamente, o sea, con el papá, que es
6: durante
4: el
6: importante
4: gremialista, ¿no?
6: Durante un lapso fue...
4: Bueno, es grande, a él le gusta así, ¿eh?
6: Escuchame, durante un lapso fue padrastro del Principito Sosa.
4: Por ejemplo. Bueno, lo último, salió el polémico menú de los Martín Fierro.
5: Ajá.
4: Mientras esperamos polémico a Nicola, para hoy porque dicen que es fuerte. Esto va a ser hoy en el Hilton, con la conducción de su amigo Santiago del Moro.
5: Sí.
4: Escucha, para los que lleguen primero, la entradita, viste, el cóctel, habrá un snack de tarta de remolachas.
5: Qué asco.
4: ¿No? Jalea de pimientos y cream cheese.
5: ¿Y qué, perdón?
4: Cream cheese. ¿Está bien?
5: Lo
6: queso crema.
4: Queso crema, sí, bueno. Después, la entrada es un compacto de queso.
5: ¿Compacto de queso?
4: Sí. Compacto de queso espaciado.
5: Déjate, joder.
4: Cremoso de coliflor tostado y hongo de chutney y de mandarina.
5: Anda cagada, dame, mirá,
4: y gominola de zanahoria.
5: De zanahoria.
4: Crema de zanahoria, crema de ajo y blanco de lima. Una barata,
5: ¿sabís?
4: Pará, y el plato principal es un lomo de novillo
5: en camisa,
4: ojo, camisa y corbata. De panceta casera, texturas de espárrago y habas. No sé qué serán las habas.
6: Las habas son como una arveja.
4: Bueno, un boniato cremoso, eso me gusta. Y aceite herbáceo.
5: Bueno, no perdemos nada.
4: El postre será un cremoso de chocolate con confituras de frutillas y frambuesas. ¿Qué me cuenta?
5: Excelente.
4: Pero mucho toalien va a haber de entrada. Así que nadie a chapar en el Martín Fierro porque va a venir un toalien a ajo con el coliflor.
5: Ah, pero suavecito. Todos se lo ponen con...
4: Suavecito.
5: Con mucha suavidad.
4: Bueno, perfecto. Bueno.
5: Excelente. Muy bien, hasta ahí pasó entonces el profesor Pellegrini con su alejado de las redes. Alejo.
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y luego está la palma. ¿Alguien se palma esta noche? Si se sabe en este tema, lo cantamos todo, pero de principio a fin. A ver. 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

0: Hola, ¿cómo andan? ¿Cómo está la comunidad del Ascenso Fútbol Club? Las 18 horas, no, 17, 50 no. Minutos. Tenemos en la República Argentina.
1: No. Yo quiero que volvamos a empezar. No podés arrancar pifiando ya con el horario. O sea, es un reloj que sale ahí digital.
0: Sí, me confundí. ¿Vos decís que empecemos de nuevo?
1: Sí. No, cambio.
0: Empezamos de cero.
1: Que suba el volumen y... No, vamos a arrancar bien, como corresponde. Dale. Como corresponde.

0: Ahora sí, ¿cómo están, amigos? Buenas tardes, bienvenidos a este Ascenso Fútbol Club.
1: ¡Que arranque!
0: Queríamos dar la sorpresa de este tema que tenemos, ¿no?, como apertura del programa. Un tema muy, pero muy lindo, muy pegadizo, así que muchísimas gracias a quien lo hizo llegar por estos lados. Ahora sí, 17 horas 47 minutos tenemos en la República Argentina. Arrancamos nuestro Ascenso Fútbol Club del día lunes 18 de mayo de este 2026, con una temperatura actual de 16 grados 4 décimas, una humedad del 28%, una presión de 939 medida en hectopascales y el viento noroeste a 15 kilómetros por hora. El cielo está despejado. Actualización de la hora 17. Una tarde muy, pero muy linda después de la helada que cayó por la mañana. Un frío cruel. Cruel el frío, con temperaturas en gran parte de la provincia de bajo cero, ¿no? Es por eso que después, a medida que iba saliendo el sol, mejoró lo que era el mediodía y la tarde, por supuesto. Pero en un ratito, cuando el sol ya busque el horizonte, se va a poner nuevamente muy, pero muy, muy frío. Bienvenidos a este Ascenso Fútbol Club de este día lunes. La verdad que muy lindo el tema. Sí. Yo cuando lo escuché por primera vez me emocioné un poco, así que
1: bienvenido sea. Me generó como la piel de pollo, porque de gallina nunca. Pero me generó como esa sensación linda en la parte donde dice la primera vez nos vio nacer y crecer, porque es nuestra realidad.
0: Tal cual.
1: Es nuestra realidad.
0: Tal cual. Así que bueno, acá estamos gracias a lo que es la categoría, muy contentos, ¿no? Y bueno, era un anhelo que yo tenía, sino que en música yo absolutamente cero. Pero bueno, es muy, pero muy bueno que nosotros ya tengamos nuestra cortina oficial, ¿no? Y bueno, todo lo que dice es parte de lo que ocurre, ¿no? Donde bueno, sentimos cada palabra del tema. Si nos metemos en el torneo apertura de la Liga Sanluiseña de Fútbol, tenemos que contar que se jugó de manera total lo que fue la... No, ¿por qué un partido suspendido? No. Sábado no, porque se jugaron domingo, sí,
1: se
0: todos
1: jugó
0: los
1: domingo,
0: partidos
1: sí,
0: se jugaron, sí. Lo que fue este fin de semana, donde hemos tenido resultados, unos que sorprenden, otros que no tanto, como decimos siempre, cada lunes que arrancamos, sino que la nota por ahí que sobresalió de lo futbolístico fue lo que aconteció en el Carlitos Gómez. Por eso que vamos a estar, por supuesto, contando detalles, ¿no?, de lo que hemos podido averiguar, ¿no?, a través de las fuentes, tanto de un lado como del otro, y bueno, también las fuentes periodísticas que estuvieron en el lugar. Como es de costumbre en esto, como no estamos, cuando no estamos en un partido, empezamos a buscar fuentes, ¿no?, de todos los lados, todas las campanas, para que nos cuenten, y de ahí nosotros sacamos nuestras propias conclusiones. Así que vamos a estar comentando, lamentablemente, ¿no?, lo que ha ocurrido. Hace mucho que no veníamos con hechos de violencia, y bueno, lamentablemente para este fin de semana ocurrieron en el Carlitos Gómez y bueno, no es nada agradable. Y un día ganó el Deportivo Balde. Sí, tuvieron que pasar 9 fechas para que el equipo del Deportivo Balde consiguiera 3 puntos. No voy a negar, me pone contento, sí, porque es como una sensación buena que el Deportivo Balde haya podido conseguir 3 puntos ante Sporting Casado. Lo decíamos, ¿no?, duelo es de muy necesitados, y en este duelo ha ganado el equipo del Deportivo Balde, goleó el equipo de San Antonio de Estancia Grande, empató el puntero, sí, el que tenía 8 de 8, bueno, sigue invicto, pero ha dejado 2 puntos en el camino, y es por eso que Villa de la Quebrada ahora es puntero, pero ahí, está muy,
1: claro,
0: pero muy cerquita.
1: Esos 2 puntos que dejó escapar los aprovechó el Búfalo de la Punta.
0: Tal cual, que hizo su tarea, le ganó a la Asociación Convox, partido que iba programado el sábado, pero que se reprogramó rápidamente para el día domingo. Vimos a través de las redes sociales, ¿no?, algunas quejas con respecto a lo que fue el arbitraje. Y después, bueno, vamos a comentar todo, por supuesto. Ganó también el Prócer, ¿sí? Ha ganado Belgrano de los Manantiales y se arrima, por supuesto, aún más a Sportivo Villa de la Quebrada. El empate que le sirvió de poco a Esparta, ¿no? Hagamos también
1: sí,
0: mención que, bueno, uno de los equipos que a priori eran los candidatos, y lo sigue siendo quizás, pero se lo ve allá medio lejos por ahora en lo que es la media, ¿no?, de la tabla de posiciones. Presento al equipo de trabajo, por supuesto, para ir metiéndonos en el programa. Y saludamos a Agustín, ¿no? Hay equipo completo, ¿sí?
1: Hoy estamos todos, acá justo preguntan, ¿estamos todos hoy? Sí, estamos todos.
0: Estamos absolutamente todos, así que el saludo para Agustín, que hoy ha podido acompañarnos, y bueno, por eso las cosas
1: están saliendo bien,
0: tal cual. A tiempo. Tal cual. Y a mi izquierda está la periodista especializada en deportes, la que más sabe de la categoría, la que más información tiene, ella es la señorita Melisa Anabela Maldonado. ¿Cómo estás, Meli? Buenas tardes. Bienvenida a este ascenso que tiene nueva cortina.
1: ¿Cómo estás, Javi? Buenas tardes para vos, para Agus y por supuesto también para toda la gente que ya está prendida del otro lado a lo que es este programa del día lunes, donde, bueno, hemos hecho la presentación de lo que fue esa nueva cortina. El tema que está sonando de fondo.
2: Sola por la calle.
1: No. ¿Viste que nuestro operador es rápido?
0: Sí. Esta vez estoy al arco.
1: Como lo mencionaba, ¿no? Con respecto a la...
0: Contame.
1: Son cosas que no se pueden contar.
0: Ah, bueno.
1: No, con respecto a lo que mencionabas de la canción nueva, de la cortina que teníamos... Es una realidad. No me puedo concentrar con las cosas que estaba poniendo el operador.
0: Ahí está.
1: Ahora sí. Con respecto a la cortina que tenemos, bueno, lo que te decía, ¿no? A mí me genera en esa partecita de la primera vez nos vio nacer y crecer, porque creo que nosotros lo hemos contado en algún momento, de que esto surgió en una cena donde a mí me gustaba seguir la B, a Javi también, y dijimos, che, ¿por qué no arrancamos cubriendo esta categoría? Y de repente...
0: invitamos a Elvio, pero no se sumó nunca.
1: Sí. Y bueno, y arrancamos, sin nombre, a la noche, sí, recibiendo, me acuerdo, a Pringles y San Lorenzo, que eran los que volvían a la competencia. Y de a poquito fue creciendo, y gracias a la gente que está del otro lado desde ese momento en el que nosotros decidimos arrancar, bueno, hoy estamos en nuestra quinta temporada y que, por supuesto, hemos tenido el crecimiento que por ahí esperábamos. Así que siempre el agradecimiento va para la gente que nos sigue y, por supuesto, también para todos los equipos, que cuando uno molesta, llama, escribe o que proponemos diversos desafíos, los clubes se prenden y se suman a cada ocurrencia que tenemos nosotros. Así que la verdad que linda cortina, linda letra, y aparte es pegadiza. Bueno, viste que vos ya recibiste repercusiones de lo que ha sido esta cortina. Recién nos escribían y nos decían, muy buena la canción. Acá dice, excelente la letra de la nueva cortina musical. Así que bueno, está bueno porque es pegadizo.
0: Sí,
1: la vas a escuchar dos o tres veces y te la vas a aprender.
0: Yo la he escuchado dos o tres veces y no me la...
1: No, yo sí.
0: Pero está lindo.

0: Así que bueno, no, el agradecimiento para quien la armó.
1: Sí, sí.
0: Porque es todo misterio. Es todo misterio.
1: Es todo misterio. Cayó del cielo.
0: Sí, sí, sí.
1: ¿Algún autor debe haber?
0: Sí, sí, sí, sí, sí.
1: La tendría que patentar por la duda que...
0: Por las dudas.
1: ¿Quién te dice? Que por ahí...
0: ¿Viste que había gente que nos mandaba audio pidiendo que la van a empezar a pedir en los sectores donde nosotros hacemos elegir?
1: Ah, mira.
0: Sí, sí, sí. Pero bueno, nada. Veníamos con esto nuevo para arrancar el día de hoy. Quizá elegimos el día lunes porque es el arranque de la semana, más allá de que enseguida, bueno, no hay algo muy lindo como para contarte lo que ha pasado. Vos mencionabas esto de lo que sucedió en el Carlitos Gómez en cancha al Lince, partido que tuvo como protagonistas al Lince, recibiendo al Deportivo Pringles. Partido que se dio por finalizado, ¿sí? Enseguida nos vamos a meter en más detalles, pero que bueno.
1: Alrededor sucedió, de 40 minutos del segundo tiempo, ¿no?
0: Sucedió ahí unos inconvenientes que terminaron con hechos de violencia entre dos jugadores y después, bueno, otra gente que salió golpeada de esta situación. Así que vamos a estar hablando y ampliando con más detalles todo lo que ha sucedido. A ver, buscamos información tanto de los técnicos como los dirigentes, como jugadores, y también así preguntando a lo que era la terna arbitral, haciendo consultas, y a colegas también, haciendo consultas, lógicamente, para ver si se lo daba como suspendido, como finalizado, y estos detalles que obviamente dependían solamente de quien impartía justicia. Así que enseguida nos metemos de lleno ahí. Vos lo decías, hace un montón que no teníamos que sentarnos nosotros a hablar acá de inconvenientes así que tuvieran violencia de por medio. Sabemos también que... Se van a jugar cartas en el asunto también en cuanto a internamente de una de las instituciones. Así que bueno, nada, una lástima porque el torneo venía siendo prácticamente muy, muy limpio. Y bueno, volvemos a caer en una situación de las cuales a nadie le gusta sentarse a hablar.
1: Tal cual, hay que ver el panorama del árbitro, qué posibilidad de ver qué sucedió tenía, porque ocurrió en lo que
0: un
1: es
0: pasillo de vestuario.
1: El camino, ¿no? Que lleva del campo de juego hacia los vestuarios, tanto el del Lince como el que ocupaba el equipo del Deportivo Pringles, que es el visitante, ¿no? Respectivamente. Y bueno, lamentablemente... conocido que hay mujeres también que han recibido,
0: sí, sí, sí,
1: lamentablemente, agresiones, no en su afán por ir a separar, porque
0: sí,
1: más
0: sí, sí.
1: ¿Qué va a hacer una mujer a pegar?
0: No.
1: Pero bueno.
0: Como se dice,
1: ¿no?
0: Por ahí que, en la jerga, se la llevaron de arriba.
1: Exacto, sí, cosas que no deben pasar, más allá de que estés enojado, que hayan pasado, las cosas quedan dentro de la casilla.
0: Sí, a ver.
1: ¿Cuántas veces hemos escuchado eso, no? De los jugadores. ¿Qué pasó? No, lo que pasó allá quedó adentro.
0: Sí, sí, sí, sí. Es lo que debería pasar todos los fines de semana. Y lo vamos a recalcar siempre. Nosotros vamos a contar lo que pudimos recaudar de información, tanto de un lado como del otro. Agradeciendo, por supuesto, a todos los que nos brindaron la información, pero también hay que entender y hay que saber que nosotros siempre vamos a decir que nada de lo que pueda pasar adentro de ese rectángulo tiene por qué terminar en violencia.
1: Nada justifica.
0: Absolutamente nada. Nada. Ni un mal arbitraje, ni una mala decisión del árbitro. Nada tiene por qué terminar en estas cosas.
1: En un partido lindo, porque estaban 2-2. Si se jugaban los minutos que faltaban, más lo adicionado, nos decían, ¿no?, que...
0: estaba el Lince con uno menos, Pringles con dos menos.
1: Podía haber... ha habido un gol, ¿no? Tanto para el local como para la visita, porque el partido estaba de ida y vuelta, estaba para cualquiera, ¿sí? Pero bueno, lamentablemente, a los 40 minutos el partido se dio por finalizado, ¿sí? Por el árbitro del partido, que es Gustavo
0: Guerrero, acompañado por Guillermo Memo Coria y Amaro, ya te digo porque consulté obviamente cuál era la terna también, que impartió justicia en el día de ayer. Yo no lo tengo, sinceramente, al árbitro. Calculo que debe haber sido uno de los que están saliendo, ¿no?, al arbitraje. Amaro Pérez.
1: En un ratito ampliamos, ¿no?, con respecto a eso. Te cuento, yo ayer estuve en el clásico de Juana Coslay, partido que se jugó
0: en
1: la casa de la Deportivo, que tuvo un dueño, que fue el Deportivo Cruz de Piedra. En un partido donde no fue para nada vistoso, donde, bueno, el juego, ¿no?, donde todos luchaban, donde trababan, donde no había un partido donde se podía llevar un volumen de juego, ¿no? Ni para un lado ni para el otro. Fue más efectivo el Deportivo de Cruz de Piedra, que aprovechó la oportunidad que tuvo y después supo manejar el partido. Hubo una polémica donde me envasaron un video con respecto a la jugada.
0: A ver si era penal o no.
1: Y el arquero como que llega tarde, ¿no? Y se lo lleva puesto al jugador de la Deportiva Coslay, era el segundo central Domínguez, que cabecea la pelota. Pero después el árbitro cobra tiro de esquina. Entonces, como decir, no cobré penal porque el arquero tocó la pelota. En alguna forma la tocó. Pero ¿qué pasó? Yo llego sobre la hora, el partido pautado a las 15 horas, temprano, para un domingo. Y bueno, llego. Lo primero que me dicen, ocurre lo siguiente. En la programación sale que el árbitro de reserva es Brahim Lucero.
0: Sí.
1: Y el árbitro de primera, Sabatiel del Castillo.
0: Bien.
1: Bien. ¿Qué había pasado? El primer tiempo de la categoría reserva la dirigió Sabatiel del Castillo. Entonces todo indicaba que Brahim Lucero iba a ser el que iba a impartir justicia.
0: En la primera.
1: En la primera división.
0: Bien.
1: Pero cosa que fue planificado por los árbitros, o sea, como un acuerdo. A ver, Meli, vos dirigís reserva y yo primera. Bueno, ¿qué te parece si yo dirijo la reserva y vos dirigís la primera? Sí, un cambio sin justificativo, en realidad, o no autorizado por quien corresponde.
0: Bien.
1: Entonces había gente que estaba
0: enojada.
1: Enojada, ¿sí? Porque esta situación, o sea, el árbitro del partido de primera división dirigió un partido y medio.
0: Claro.
1: Dirigió mitad reserva y dirigió toda la primera. Bien. A ver, fui, por supuesto, pregunté a los árbitros, ¿no?
0: ¿Por qué?
1: Me dice que Sabatiel tenía una pequeña molestia, un aductor.
0: Bien.
1: Pero bueno, si tenés la molestia, ¿te va a joder en reserva o te va a joder en primera? Entonces, por eso que habían decidido que, como que por ahí el partido de primera es más dinámico, tenés que estar más cerca de la jugada, tenés que correr más. Bueno, preocupado por esa molestia, decidieron dirigir, cambiar el partido entre él. La dirigencia de colegio actuó rápido, llamó al encargador, al presidente, y le dijo, mirá, pasó esto. No, dice, no hay autorización. Por eso que el segundo tiempo sí lo dirigió Brahim,
0: claro,
1: Lucero, y la primera la dirigió toda Sabatiel del Castillo.
0: Claro.
1: Como te digo, generó enojo en al menos la dirigencia local, que es la Deportiva Coslay. Porque dice, bueno, ¿con qué autorización cambiaron el partido? Claro. Así que bueno, encima que Coslay, ya habíamos contado, que habían enojado con los árbitros lo que fue la promoción del 2025. Le suceden justo estas situaciones, ¿no?
0: Justo a ellos, sí.
1: Después el resultado del partido no influye.
0: Sí,
1: nada,
0: sí, no tiene nada que ver el arbitraje.
1: No tuvo nada.
0: Pero bueno, de entrada sí. Tuvo
1: injerencia, qué sé yo. Pero bueno, dice, ¿por qué si Sabatiel del Castillo estaba designado para elegir primera, por qué sale y dijeron reserva? Entonces se da la situación de que un árbitro de primera dirigió un partido y medio. O sea, cuando estamos siempre pidiendo, ¿no?, que el jugador, el árbitro principal, esté descansado,
0: claro,
1: hicieron este cambio entre ellos. Entonces la Deportiva Coslay va a actuar en consecuencia, por supuesto. Repito, venía enojado con el tema arbitral.
0: Sí.
1: Imagínate, le suceden estas cosas justo a la Deportiva Coslay. Así que bueno, por ahí puede haber alguna sanción que caiga sobre estos árbitros.
0: Bien. Que encima tuvo más desgaste físico.
1: Claro, iba a dirigir reserva porque era...
0: Era quizás un poco... A ver, era quizás un poco más tranquilo,
1: claro, más tranquilo
0: en cuanto a la exigencia física del árbitro, y termina generándole un desgaste más grande porque tuvo que dirigir un partido y medio.
1: Así que dirigió un partido y medio de Sabatiel del Castillo.
0: Bien. Bueno, detalles.
1: Después me pareció a mí como que no está acostumbrado a dirigir esta clase de partidos en primera vez.
0: ¿Sabatiel?
1: No, digo que le quedó gran partido. Dirige primera división.
0: Sí. Dirige
1: provincial, regional. No digo pero como que no está acostumbrado al roce.
0: Al roce que tiene la categoría, claro.
1: A los 10 minutos expulsó, un poquito más, 10 minutos, ¿no? Expulsó dos jugadores, uno por parte de Coslay y otro de, claro, de Cruz de Piedra, que fueron, qué sé yo, ¿viste? Cuando te manoteas por ir a poner una falta y te manoteas para ir a buscar la pelota y el otro responde, uno se cae, bueno, mostró tarjeta roja ahí de...
0: Directamente.
1: Directo a cada uno de los jugadores.
0: Claro.
1: Que no te digo que esté mal quizás que le haya mostrado.
0: Que quizás corte de entrada esas situaciones, pero bueno.
1: Si conocí un poquito más la categoría, sabes que no es como la primera.
0: Claro.
1: Que, bueno, son partidos quizás que son más tranquis, si quieres. Menos sí. roce, menos este tipo sí, de sí, situaciones. Sí. Hubo una jugada polémica, como te dije, que la gente de la Deportiva Coslay reclama penal del arquero César Funes, que sale tarde, sí, que se llevó puesto al segundo central de la Deportiva Coslay, como lo comentaba recién, y después, bueno, no mayores situaciones. Hubo otra situación también donde la Deportiva Coslay reclama penal, pero a mi parecer no fue porque el jugador Brian Escudero ganó por la izquierda, se metió dentro del área y cuando quiso definir tiró la pelota larga y cuando lo fue a buscar ya estaba parado el defensor ganando la posición. Si el delantero tocaba atrás había un compañero para empujarlo nada más, pero esa no, y yo se lo dije a Gerardo, no, esa me pareció que no fue penal para Coslay.
0: Claro.
1: Pero después en una etapa de transición los dos equipos, ¿eh? Viste que vos estabas acostumbrado a los nombres, ¿no? Como decía, bueno, siempre está Sarmiento, siempre están los jugadores que plantan bandera en la Deportiva Coslay, que ahora Sarmiento, por supuesto, está en el CAI San Luis. De parte de Cruz de Piedra no estaban los Heredia, por ejemplo,
0: claro,
1: ¿no?
0: Sí,
1: Juan
0: sí,
1: Pino
0: sí,
1: Chorrillo, sí. Bolón ya no está jugando, Carlito está expulsado.
0: Claro.
1: Pero faltaban ese tipo de figuras, ¿no? Que
0: representativas para cada uno de los clubes.
1: Exactamente, ¿no? Que va a ser un clásico, estos jugadores
0: claro.
1: tienen que estar. Pero fue un partido lindo, como te dije, ¿no? Trabado, luchado, donde no hubo muchas situaciones de gol. Aprovechó la que tuvo la Cruz de Piedra con Aarón Alagia, que juega muy, pero muy bien. Aarón claro. Alagia, más allá de que convierte.
0: ¿Le
1: que
0: dijiste está... a Aarón Alagia que nosotros acá defendemos la cantidad de goles
1: no
0: que tiene?
1: No le dije, porque es chiquitito, sí. Y por ahí es humilde, claro. Un chico es humilde, viste que no como otros que por ahí son más confianzudos.
0: Claro,
1: hacer,
0: que saludos, te dan el claro. pie como para que vos puedas tener ese pequeño exceso de confianza.
1: Pero un partido lindo. Sí, quería remarcar esto
0: claro, sí, sí,
1: que
0: sí.
1: sucedió con los árbitros.
0: Sí, porque
1: ¿no?
0: algo que no pasa.
1: Si no viene con un aviso previo de parte de la claro. liga, no tiene por qué. La terna arbitral modificar esta situación.
0: Bien.
1: Después, todo tranquilo, sin mayores novedades. Pero bueno, esa es la situación que se da. Ha generado enojo en la gente de la dirigencia de la Deportiva Coslay y este cambio, ¿no? Porque bueno, lo que iba a ser un partido cada uno terminó siendo un partido y medio para Sabatiel y medio para Brahim Lucero.
0: Bien. Saludo a la gente que está prendida a nuestro vivo en YouTube, ¿sí? Ya a partir del próximo programa, probablemente ya volvamos a nuestras redes, que es el Facebook.
1: No tenemos Facebook, ¿sí?
0: Sí, estamos intentando recuperarlo nuevamente, así que se está trabajando para... Agustín está trabajando, sí. está trabajando para recuperarlo, así que ni bien tengamos novedades, obviamente las vamos a estar comunicando. Mientras tanto, estamos saliendo a través del canal de YouTube, donde nos encuentran como el Ascenso Fútbol Club San Luis, sí, el Ascenso FC San Luis, y ahí pueden ver el programa. Mucha gente me preguntaba si solamente salía en vivo, no, queda grabado y queda guardado, al igual que los programas que hacíamos en Facebook, así que nos encuentran ahí. Nos dice Adela Gómez, hola chicos, muy copado el nuevo tema del programa Más Federal, felicitaciones. Samuel Jofre, que dice hola, buenas tardes. Bueno, preguntaba si estábamos todos, hoy estamos en el equipo completo. Llegó el mate Más Federal el domingo, dice. Al cual, la cancha Coslay. Bien.
1: Sí, sí, te mandé una foto ahí con...
0: Sí,
1: con
0: por eso.
1: También
0: por
1: la eso, por para eso. América.
0: Buenas tardes, chicos, nos dice Valeria Gómez. Saludito ahí también a Vale, que nos ha estado brindando información de las canchas donde ella estaba presente para bueno, tener más detalle de lo que han sido los partidos. Beltrán Guardia, que dice: hola, buenas tardes. ¿A quién tienen en vivo hoy? Va a ser un protagonista de... Sí. Va a ser un protagonista del Canario.
1: Sí.
0: Pero el Canario de Cruz de Piedra.
1: De Cruz de Piedra, exactamente.
0: Bien. Y saludos a todos. Ahí dice Carlos Emanuel, así que el saludo... Carlos Manuel. Así que el saludo grande también para ellos.
1: Ahí está la contestación para su pedido de Aarón Alagia. Está actualizado con todos los goles.
0: Ah, bien. Bien, bien, bien.
1: Claro, lo anotan dos veces. Vos dijiste, ¿no? Por ahí en la planilla... Un fin de semana lo anotan con el segundo nombre y después lo anotan con el primero. Entonces, si hace un gol con un nombre, le ponen un gol. Y si hace un gol con otro nombre, claro, le anotan otro. O sea que tiene dos, pero por separado. Por eso que ahora ya Alagia tiene 6 goles.
0: Bien, ¿sí? Perfecto.
1: Ya anotados en los que es... Estoy corriendo en la cámara.
0: Sí, sí, sí.
1: Que está con seis goles. Aaron,
0: bien, bien, bien.
1: Alagia.
0: Muy bien.
1: Saludo para el técnico del Cruz de Piedra, para el Chalaco, para Eduardo Abarca, que 2 partidos con 2 triunfos para el Canario de
0: arrancó bien.
1: Arrancó bien, sí. Saludo también para, por supuesto, no les olvido, para Sergio Suárez, que... también todavía se acuerda de las finales, ¿no?
0: ¿Ah, sí?
1: Porque el árbitro había sido el mismo de una final, yo no me acordaba. Y me dice, está pasando lo mismo que me pasó en la final de Sol de Mayo, cuando él estaba en Sol de Mayo. Así que le mando un saludo a Sergio Suárez y bueno, también comentar que se pagó un asado, Gerard, vi la foto.
0: ¿Ah, sí?
1: No me dijo, quedate, nada, yo estaba esperando. Te han dado con tiempo y todo.
0: Claro.
1: Pero un asado se veía en la
0: tiempo, espacio, hambre.
1: Exacto, sí.
0: Pero
1: sí,
0: no llegó.
1: Claro, eso, sí. No llegó la invitación, pero se han comido un buen asado. ¿Sabés con quién me encontré hoy también?
0: ¿Quién?
1: Tuve 2 encuentros con personalidades...
0: ¿Importantes?
1: Importantes.
0: A ver, ¿con quién? Quiero saber.
1: Con la figurita difícil de Esparta.
0: Diego Medina.
1: Estuve conversando con Diego. Bien. Medina, le mando un saludo porque dice que nos escucha.
0: Saludo grande a Diego.
1: Bueno, Diego, te estoy dando manija, nunca me mandó un mensaje.
0: Claro, mandalo un chico.
1: Pero me dijo, no, siempre lo escucho y cuando ustedes quieren me llaman y yo no hay problema.
0: ¿Estamos para, al no la tiro afuera? Más allá de que lo tuvimos a Fabio.
1: Sí, está dispuesto.
0: Pero se la podemos hacer más complicada a él.
1: Y Diego tiene más. No sé.
0: Saludos a Diego.
1: Es más humilde.
0: Sí, Diego. Saludo grande a Diego.
1: Y me encontré, ¿sabes con quién?
0: ¿Con quién?
1: Con Papá Noel. ¿Viste el Papá Noel que anda en el centro?
0: Ah.
1: Para las fiestas, por
0: supuesto.
1: Sí. Caracterizado de Papá Noel.
0: Sí.
1: Me dijo, te encontré en TikTok.
0: Ah, mira.
1: Te seguí. Ahora quiero que la página me siga.
0: Ah, bien.
1: Así que, Agustín, si podés seguir ahí a Papá Noel en TikTok. Sale como Javier Rey. Y me dijo que me iba a estar escuchando y que...
0: Bien.
1: Que él bien. Es Papá Noel.
0: Bien, reveló su...
1: su identidad. Sí. Ahí está. Ahí que lo busqué a uno de los últimos, ¿eh? Así que seguilo ahí a Papá
0: casi,
1: Noel.
0: Casi le tiro el celular
1: a Papá Noel en vivo. Así que bueno, cosas que suceden en el ascensor.

0: Muy bien. Está.
1: El saludo para Samuel Jofre y la gente de Trio Producciones, por supuesto. El saludo.
0: Vos tenías que empezar saludando a los demás.
1: El saludo gigante también para la Municipalidad de La Calera con Diego Lorenzetti. Y por supuesto en la calera
0: si la gente club, hubiera visto la cara de Agus
1: y la gestión de Diego el Dorenzetti, por supuesto, en la Municipalidad de La Calera, para el gym
0: Elite Fitness Club,
1: para la Liga Sanluiseña de Fútbol, por supuesto, y para la gestión de su presidente, la señora Laura Sánchez, el abrazo gigante, ¿no? Y para todo el equipo, por supuesto, de la Liga Sanluiseña de Fútbol, que bueno, hacen posible que nosotros también estemos al aire acá en la radio, para el director de la radio, para Darío Lanís, que nos cede gentilmente el espacio. ¿Estaba Papá Noel?
0: Sí, estaba.
1: El ascenso empezó a salirlo, no le puso la campanita. Estamos a mano con Javi. Mira que seguimos poca gente, ¿no? Pero Papá Noel amarita, ¿no? Que el ascenso lo siga.
0: Sí, por supuesto.
1: ¿Sabes las fotos que se saca con chicos acá en el centro? No, el que lo quiere conocer, no sé, ¿sale Papá Noel o sale el...? Ah, no lo va a poder conocer. Ah, entonces ya lo conocen. Si quieren conocer a Papá Noel, van al TikTok. Nos metemos en el tema de el partido del Lince ante el Deportivo Pringles, ¿no? Partido que se dio por terminado, ¿sí? Hablando con lo que sucedió en realidad a los 40 minutos del segundo tiempo, cuando el partido estaba igualado 2-2, el árbitro del partido, el señor Gustavo Guerrero, dio por finalizado el partido después de que la expulsión de dos jugadores, uno en primera instancia, el segundo minutos después, bueno, se armó una gresca, ¿sí? Se armaron incidentes ahí sobre el pasillo, ¿no? Que va desde lo que es el terreno de juego hacia la zona de vestuarios, y es por eso que el partido ha concluido con el resultado 2-2, y lamentablemente, sí, más allá de que nos destacaron, por supuesto, ¿no? Que se había jugado muy, pero muy bien, que los dos equipos fueron a buscar los tres puntos, bueno, opacó, ¿no? Lo que sucedió sobre el final.
0: Bien, vamos a ir haciendo como un pequeño repaso de lo que fue sucediendo, porque en el primer tiempo habían expulsado ya al arquero del Deportivo Pringles, estamos hablando de Lucas Cabrera, lo habían expulsado porque, bueno, salió a cortar una jugada, consideró así Gustavo Guerrero que era para expulsión. Hay opiniones encontradas con respecto a si podría haberlo amonestado o no, pero bueno, lo cierto es que ya se quedaba con el arquero expulsado el Deportivo Pringles. Después fue expulsado el jugador del Lince, ¿sí? Hablamos de Mario Lizarraga en esta ocasión, y se quedó, por lo que nos comentan, ahí, en la zona, para el que conoce la cancha del Lince, vos para entrar a la cancha tenés un caminito largo que te lleva, para salir de la cancha, perdón, un caminito largo, derechito, que te lleva hacia donde están los dos vestuarios, que están uno al lado del otro, ¿sí? Y ahí pegadito también está el de los árbitros. El jugador se habría quedado ahí, sobre ese sector de la cancha del Lince.
1: En el lugar donde se quedan todos los jugadores que son expulsados, porque sí. el reglamento dice que no puede estar dentro del rectángulo,
0: tal cual. Exacto.
1: Entonces lo hacen retirar, la seguridad cierra la puerta y el jugador expulsado queda del otro lado.
0: Bueno, quedó ahí. Lo que me comentan a mí es que el partido en el segundo tiempo quizás se empezó a poner como más picante en el hecho de que se empezó a pegar más, ¿sí? Se empezó a pegar más de un lado, se empezó a pegar más del otro, y de esa forma, bueno, lo estaba ganando el Lince al partido 2-1, llega el empate del Deportivo Pringles 2-2, y después viene una jugada donde a Leo Becerra, jugador de Pringles, le sacan la segunda tarjeta amarilla y lo expulsan. ¿Qué pasó? Jugador del Lince, estamos hablando que quedó ahí, en ese sector. Cuando va saliendo Leo Becerra, entre ida y vuelta de lo que se iban diciendo un jugador y otro, el jugador del Lince le aplica un golpe de puño directamente al jugador de Pringles. Responde el jugador de Pringles. Estamos hablando, los dos protagonistas fueron Mario Lizarraga del Lince y Leo Becerra del lado del Deportivo Pringles. El jugador de Pringles responde, lo que sí a mí me dicen es que el golpe que recibe

0: el de Pringles es tan fuerte que lo deja como medio ahí que quedaba desconcertado en la situación.
1: Tambaleando.
0: Exactamente. Viene gente de la seguridad privada a querer separar. Entre ellos había un masculino y una femenina. Y bueno, cuando el jugador del Lince se sigue adelantando hacia a querer seguir ejecutando diversos golpes, es donde también con esa fuerza que va termina la seguridad privada recibiendo algún que otro empujón. Y después se vinieron los dirigentes, ¿sí? Tanto de un lado Cristina del Lince como Paola Trejo, que es la presidenta de el Deportivo Pringles. Entre que quieren separar y demás, bueno, como el jugador del Lince llevaba fuerza a la hora de ir a buscar para seguir esta pelea, se llevan Paola Trejo también un golpe en su rostro, proporcionada, a ver, no directamente, pero sí en el tumulto y en el intento de separar, bueno, la liga, como se dice, de rebote, como se dice en la jerga. Esto continúa ahí, y acá es donde yo particularmente tengo comentarios que unos me dicen una cosa y otros me dicen otra. Hay gente que me dice que la parcialidad y algunas de las personas que estaban presentes participaron de todo esto porque empezaron a cruzarse y en el intento algunos de separar, otros que se sumaron a la pelea. Y del otro lado me dicen que la gente no participó en ningún momento. Entonces acá tenemos versiones encontradas. Dicho esto, bueno, se arma toda esta situación y en un momento la pareja de Leo Becerra, el jugador de Pringles, en la desesperación de todo lo que estaba pasando y de verlo justamente a su pareja, de que había quedado tambaleando y como que no podía reaccionar del todo bien, sufre una descompensación. Esta persona está embarazada. Entonces, bueno, es ahí donde quizás la gente se dio cuenta de la situación y se frenó todo lo que estaba pasando. Después, bueno, se recuperó la señora y todo. Pero todo esto surgió en el pasillo y en el camino hacia la zona de vestuario cuando estaba el jugador del Lince, Lizarraga, y lo expulsan a Leo Becerra. Después de todo esto, yo consulté con la terna arbitral, obviamente, para ver si se daba como suspendido o si se daba simplemente con el partido terminado. Bueno, Gustavo me comentó que el partido está finalizado, ¿sí? Por ende, lo que tendría que resolver el Tribunal de Disciplina sería con respecto a estos dos jugadores que fueron expulsados. Y
1: hay que ver también que eso nosotros no tenemos conocimiento porque es secreto, ¿sí? El árbitro no nos cuenta a nosotros qué es lo que va a informar esta noche.
0: Claro, nosotros no sabemos
1: tarde.
0: Qué va a decir el
1: Exactamente.
0: Informe.
1: Exactamente, no sabemos qué jugadores.
0: Tengamos en cuenta.
1: No sabemos si en realidad él vio desde su posición qué jugadores se pelearon.
0: Tal cual.
1: Porque quizás él intuye de que fue, o también por recabar información le dijeron, che, fueron estos jugadores.
0: Sí.
1: Pero quizás de su posición él no ve qué jugadores estaban peleando.
0: Sí, sí, sí, exacto. No sabemos tampoco realmente si se sumó o no se sumó nadie más. Pero bueno, más allá de esto, nosotros no tenemos conocimiento de qué va a informar Gustavo Guerrero en cuanto a lo que sucedió en el partido. A ver, también recordemos que el partido, una vez que lo expulsan al jugador, obviamente tiene que seguir su ruedo, ¿no? La pelota tiene que seguir girando y se tenía que terminar ese encuentro. Lo que sí podemos saber es que estaba la posibilidad de que quizás el Lince Puertas Adentro también tome alguna que otra decisión con respecto a este jugador. ¿Sí? ¿Por qué?
1: A ver, yo te consulto. Según la información que vos has podido recabar, yo consulté con un colega, ¿no? Y me contó, Jim estaba del otro lado, por ahí no tenía
0: también,
1: la mejor opción para poder
0: para escuchar o para poder ver.
1: Exacto. ¿Los jugadores que estaban disputando el partido salieron también a ese sector?
0: Eso es lo que a mí no me terminan de confirmar.
1: El tema es que si salen del campo de juego sin autorización del árbitro, también tienen que ser informados, ¿sí?
0: Sí,
1: porque
0: sí, sí, sí.
1: Lamentablemente es así.
0: Sí, no sí, sí. Lo que a mí sí me confirmaron es que toda esta situación que estamos contando y que por ahí no la podemos profundizar mucho porque no estuvimos.
1: Nosotros, por lo que nos han podido informar,
0: exacto,
1: ¿no?
0: Sí. Lo que me mencionaban es que fue prácticamente 20 minutos o un poquito más que toda esta situación duró. ¿Sí? En lo que sí coinciden todas las versiones es que todo arranca cuando lo expulsan a Leo Becerra, pero que el primer impulso a ir a buscarlo es del jugador del Lince al jugador del Deportivo Pringles.
1: Jugador que ya estaba en esa ubicación.
0: Exactamente. Eso sí, sabemos de un lado como del otro que fue así. Pero bueno,
1: ahora vendrá también el informe, ¿no?, de la terna arbitral, informe de lo que es la seguridad, porque también tengo entendido que en su afán por ir a intervenir en la situación también hubo algún empujón que otro.
0: Sí. Bueno, la misma Cristina Ruiz, que es no sé qué cargo tiene dentro de la comisión de directiva del Lince, también ella liga en esta situación. Yo les pregunté tanto a ella como a Paola, les consulté cómo estaban también con respecto a esta situación, porque obviamente entiendo que la pulsación de ellas es ir a querer separar para que se complique lo menos posible todo esto. Pero habrá que ver qué es lo que presenta el árbitro del partido, lo reiteramos, en cuanto a su informe. También tenemos que ver qué es lo que va a proponer, lo que va a mencionar también en su descargo la seguridad privada, y veremos qué resuelve el Tribunal de Disciplina con respecto a todo esto, porque, a ver, el partido está finalizado, ¿sí? Yo, el resultado, imaginamos que no se va a modificar, va a ser un 2-2, que, hablando desde lo futbolístico, tanto el técnico del Lince, Emiliano Barzola, como el técnico del Deportivo Pringles, hablamos de Boris Fernández, los dos coinciden en que fue un lindo partido, más allá de que los dos están disgustados con lo que fue el arbitraje, ¿sí?, en la tarde de ayer. Y fuera de eso, coinciden que el resultado estaba bien. El Lince me decía, nos empataron bien. Dice, nosotros cometimos muchos errores. Del lado de Pringles me dice, nosotros jugamos mal. Entonces, bueno, desde lo deportivo no hay nada para decir, más allá del disgusto que por ahí tiene cada uno con lo que fueron las decisiones arbitrales durante el juego. Y después habrá que ver qué es lo que pasa con estos dos jugadores, que eso sí va a ser una cuestión del Tribunal de Disciplina apoyándose en los diferentes descargos que haya, y en base a eso seguramente se va a tomar la suspensión que le va a tocar a cada uno cumplir.
1: Teniendo en cuenta que el Tribunal de Disciplina está actuando
0: duro,
1: y
0: duro,
1: duro, ¿sí?, duro, con respecto a estas situaciones, que quieren erradicar, por supuesto, el tema de incidentes en los campos de juego. Así que, bueno, va a depender mucho del informe que realice el árbitro del partido. Seguramente van a tener también que hacer su descargo correspondiente los representantes de los clubes, ¿no? En este caso Paola Trejo, que es la que también resulta no agredida, y la representante del club el Lince, ¿no? Como para que el Tribunal de Disciplina pueda actuar en consecuencias, teniendo todas las herramientas correspondientes, ¿no? Dichas herramientas son las del árbitro, seguridad privada y seguramente algún que otro protagonista que, imagino yo, puede considerar, ¿no?, que puede ser útil, ¿no?, para poder actuar, como dije recién, no en consecuencia, y bueno, tener la sanción que corresponde. Como dijimos, no nada justifica la violencia en el fútbol. Sí, por ahí también me decían, ¿no?, que el arbitraje no había sido bueno, pero como que no es culpable, y coincido, ¿no?
0: No.
1: Que bueno, sucedan estas cosas. Sí, por ahí una mala tarde la tiene cualquiera, pero no corresponde, ¿no?, que justificar por intermedio de esta situación, digamos, que se armó esa batahola, ¿no?, en los pasillos, ¿no?, ese camino que te lleva desde la cancha hasta los vestuarios, tanto el local como el visitante. De acá pregonamos, por supuesto, para que no vuelvan a ocurrir estos hechos de violencia, que, más allá de todo eso, no pasó a mayores, gracias a Dios.
0: No, por suerte no.
1: Bueno, personas que han sido agredidas, pero bueno, ha finalizado
0: dentro
1: ahí.
0: De todo lo que pudo llegar a pasar, fue lo más leve, entre comillas, posible. No debe pasar, es lo que mencionábamos al principio, ¿no? Te puede gustar o no un arbitraje, podés estar de acuerdo o no con las decisiones que toma, pero nada de eso tiene por qué terminar de esta manera. Como te decía hoy al principio también, tengo el conocimiento de que puertas adentro el Lince podría tomar la decisión de también sancionar al propio jugador, ¿sí? Porque, a ver, más allá de que nosotros ya dijimos quiénes fueron los protagonistas, tengamos en cuenta que también con estos hechos no es que sale perjudicado solo el jugador, sale perjudicado el club por completo, porque no nos olvidemos de la cantidad de veces que hemos visto ya la suspensión de la cancha, por ejemplo.
1: Sí.
0: Como una de las sanciones que se les suele dar a los clubes cuando cometen diferentes hechos de violencia. Entonces, hoy en día, sobre que el torneo es caro por la cantidad de viajes que tienen y porque el torneo de principio a fin te obliga a que vos tengas que competir, imagínate si tenés que sumarle el salir a alquilar una cancha o que tengas que jugar a puertas cerradas. Entonces, está bien también si los clubes internamente empiezan a tomar medidas en estas situaciones. Yo creo que comparto si así llegara a ser. Y no lo digo porque sea el Lince, sino para cada una de las instituciones que nosotros sabemos que puertas adentro, porque también hemos tenido conocimiento de otros clubes quizás, en los que también por diferentes mal accionares que han tenido jugadores, directamente los terminan haciendo a un costado de la institución. Así que no lo confirmo porque realmente no me dijeron, che, va a pasar esto. Sí. Simplemente dijeron que puertas adentro quizás se puedan tomar también cartas en el asunto con respecto al jugador que fue protagonista de todo esto. Así que nosotros lo tenemos que contar. No estuvimos, lo volvemos a reiterar, no estuvimos presentes. Sí buscamos la información correspondiente de un lado, del otro, de la terna arbitral. Y ahora solamente quedará esperar la resolución que va a salir seguramente el día jueves. A ver qué es lo que dice el descargo. Un poco que cuentan ahí cuál es el descargo que haga el árbitro principal del encuentro. Y en base a eso nos quedará esperar a la semana que viene la resolución de lo que haya decidido el Tribunal de Disciplina, que yo entiendo que más allá de una sanción directa me parece que vamos a tener que esperar un poquito más y seguramente sí, sí, haya un pedido de descargo para ambos jugadores.
1: Sí, yo creo que van a actuar también no con respecto a lo que puedan llegar a informar, no tanto jugadores, seguridad privada, árbitros y por supuesto dirigentes de ambos clubes.
0: Bien, hay gente que me estaba mandando recién diversos audios. Estamos al aire, no los puedo escuchar y no voy a pasar audios sin antes chequear a ver qué es lo que dice, lógicamente. Así que nada, porque me llegaron dos o tres mensajes pidiendo que pasáramos unos audios, pero sin escucharlos previamente no los vamos a reproducir.
1: Tal cual. Hacemos un punto. ¿Le pasó el audio de Trión?
0: Sí, sí, sí. Entonces presenta la entrevista.
1: Presentamos, por supuesto, presentamos la entrevista porque nos vamos a ir a la calle, como se dice habitualmente, porque del otro lado ya tenemos un protagonista en línea.
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1: Y con Trión Producciones saludamos a Gabriel Flores, jugador del Deportivo Cruz de Piedra, que está del otro lado. ¿Cómo está, Gaby? Buenas tardes, bienvenido al Ascenso Fútbol Club.
3: Hola, Javier, buenas tardes para vos, para todos tus compañeros ahí, todo tranqui. ¿Cómo están ustedes?
1: Me alegro.
0: Viste cómo
1: bien.
0: Cuando ganás, el tono es otro.
1: El tono es otro, encima.
0: Estás contento, Gaby, ¿no?
1: Él es provinciano.
3: No es la misma, no es la misma cara, no es la misma sensación. Te gano.
1: Bien, ahí se corta un poquito, Gaby. No sé si estás por acá en nuestra provincia o ya te fuiste para tus pagos.
3: No, estoy acá en San Luis. Estoy viviendo acá.
1: Ah, ¿estás viviendo acá? Bien. Yo pensé que te venías de allá. Bueno, Gaby, el motivo de la conversación es que nos cuentes un ratito. Sí, yo le comentaba a Meli que fuiste protagonista, ¿no? Y tuviste pocos minutos en cancha, pero bastó para que patearas ese tiro libre, para que Alan no la pudiera despejar del todo y para que Aaron Alaje convirtiera el gol.
3: Sí, la verdad, poco y nada jugué, pero bueno, sirvió para el triunfo, digamos.
1: En un partido lindo para jugar, ¿no? Donde había mucho público, donde había mucha expectativa, ya que era el clásico de Juana Coslay.
3: lindo partido, ¿no? ¿Quién no quiere jugar unos clásicos así? Así que sí, la verdad había mucho público, más que toda la hinchada nuestra, se hizo sentir mucho, así que bueno, nos sentimos local.
1: Bien, Gaby, en un partido, ¿no? Yo decía también en modo introducción, comentando lo que había vivido yo ayer también en cancha de la Deportiva Coslay, por ahí donde no se vio un juego muy vistoso, sino que pregonó mucho lo que fue el juego no cortado, donde no había muchas transiciones de pases de ninguno de los dos equipos.
3: Sí, más que todo fue un juego muy trabado, muchos pelotazos, pero yo creo que también fue porque la presión de haber muchos chicos, nosotros tenemos muchos chicos jóvenes, ellos también, y bueno, al ser un clásico se juega de otra manera, mucho hay que meter más que todo, y bueno, gracias a Dios nosotros pudimos llevarnos el triunfo, ¿no?
1: Bien, antes de que te expulsaran, tuviste esta situación, ¿no? De ejecutar el tiro libre, ¿no? Que después de un rebote le cayó a Lagia, ¿no? ¿Ya tenías decidido no ya pegarle directamente al arco?
3: Sí, no te voy a mentir, ¿eh? No te voy a mentir, porque si fuera te diría que iba al arco, no. Fue centro, más que todo.
1: Ah, tiraste centro.
3: Fue centro y bueno, se la llevó un poquito el viento y mira, casi fue gol, ¿eh? Según mi compañero dice que estaba casi adentro la pelota, así que nada, te la dejo a vos, como ya estás de goleador.
1: Claro, claro. Y la situación que después conversábamos, ¿no? Donde el asistente número 2 levanta su bandera, como también, ¿no? Dando interpretación de que había cobrado posición adelantada, como que la pelota había ingresado, ¿no? Como que dejó dudas, pero después sí salió corriendo, ¿no? Marcando lo que fue el gol.
3: Sí, viste, ahí como comentábamos vos, Javier, y yo, fue raro la situación, ¿ah? Que levantó la bandera y después salió corriendo para el centro, así que bueno. Pero decía que no sé, se habrá confundido él o no sé cómo fue la situación ahí.
1: ¿Vos cómo hubieras actuado? También sos árbitro.
3: Sí, como te comentaba, soy árbitro.
1: Sí, ¿cómo da la situación? A ver, ¿cómo él tiene que actuar un asistente en esa jugada?
3: Él tenía el banderín de la mano derecha, ¿no?
1: Sí.
3: Y como va a decir, levantó y con la misma mano derecha señaló al centro.
1: Sí.
3: Y era con la mano izquierda. Claro. Después charlamos con Brian. Después charlamos ahí con Brian y se reía así.
1: La verdad que no generó mucha tampoco mucha discusión la situación
3: fueron pocos sí. Los que se dieron cuenta
1: sí. fuimos los más detallistas, ¿no? Los que tuvimos la chance de darnos cuenta. Pasan unos minutos y viene el encontronazo justo con un jugador de la deportiva Coslay, Román Ortiz, que voy a hacer una aclaración. Me invitó una semana antes para que fuera a ver el partido, para que lo fuera a ver a él y
0: no me digas que se fue
1: a los 15 minutos del primer tiempo.
3: Fue la mufa, una yeta.
1: ¿Para qué me invitas si sabes cómo me pongo?
3: ¿Viste? ¿Vos lo conocías a Uriel?
1: Sí, Uriel.
3: Bueno, también lo invité, le digo, andate a jugar el clásico. Vamos a ganar, le digo. Bueno, el tipo fue, resulta que fue un poco tarde. Y ahí comentaba, che, dice, no se lo ve a Gaby, no se lo ve jugando.
1: Claro.
3: Cuando mira para atrás, yo ya estaba atrás de él.
0: No. Gaby, acá está.
1: Pero ¿cómo fue la jugada? A ver, y te pongo de ejemplo jugada, porque vos también sos árbitro, ¿no? ¿Qué hubieras dicho vos?
3: Sí.
1: Porque es un encontronazo de que se da cuando hay una infracción, el jugador va, te empuja, quiere quitarte la pelota, vos caes. ¿Cómo hubieras actuado vos?
3: Y bueno, son distintos puntos de vista, ¿eh? Que puede tomar cada árbitro. Pero bueno, resulta que era falta para nosotros. Yo agarro la pelota y viene Román. Y bueno, tipo como que él me quiere sacar la pelota, no sé, y me pega sin querer.
1: Claro.
3: Y yo en el mismo eso que quiero reaccionar también, como que tiro un manotazo. Bueno, y yo me tiro a ver para sacar provecho de eso.
1: Sí.
3: Cuando cuando veo la soja que dice soja para su mamá y para él también, claro. Ahí ya me levanté y dije, no, yo hubiera resuelto de otra manera.
1: Una amarilla, pero yo dije bueno. Recién, una amarilla para cada uno quizás hubiera estado bien.
3: Sí, para mí una amarilla para cada uno. Y bueno, la verdad era mi primer clásico y salir así, ¿no? Pero bueno, como te dije, lo importante era que nos llevamos el triunfo. El equipo le sirvió y bueno. Che, así que conté.
1: Gaby, todo el mundo nos dimos cuenta que te habían expulsado. Menos Darío Flores, menos que era tu compañero. Porque los, Darío, cuento la situación, sí. Si querés, Gaby, la cuento cómo se dio, ¿puede ser? Gabriel, que fue expulsado, Gabriel Flores, que fue expulsado, sí. Se queda ahí en lo que es el pasillo antes de entrar a los vestuarios. En el primer tiempo, para reforzar el sector del medio campo, el técnico de Cruz de Piedra hace un cambio y lo saca a Darío Flores. Bueno, qué sé yo, él estaba atrás mío y viene Darío y lo mira, ¿qué haces acá? Y me expulsaron. ¿En qué momento? Te vas a dar cuenta. Ni tu compañero se había dado cuenta de que tenía que correr un poquito más porque habían quedado con un jugador menos.
3: Sí, dice, igual el arquero, el César, dice, sí, dice, yo tampoco me había dado cuenta que te habían expulsado, pero después la pelota iba, volvía y por el medio y no la hallábamos, dice, ahí me di cuenta, dice, falta el Gaby, dice, falta yo.
1: Claro. ¿Da la situación de que estaban distraídos ellos o como que no te extrañaron en ningún momento?
3: Ah, para mí fue eso, no me extrañaron, no me estaba haciendo presente.
1: Tal cual. Bueno, como decía recién, ¿no? En el segundo tiempo también se dio un juego más trabado, donde hubo una polémica donde la Deportiva Coslay reclama penal de justamente de César Funes, el oreja, ¿no? El arquero de Cruz de Piedra, que se lo lleva puesto al segundo marcador central Domínguez, que queda la situación, que hay un video dando vuelta, pero después prácticamente no pasó nada, no hubo muchas situaciones de gol, y bueno, se quedaron con 3 puntos importantes.
3: Sí, gracias a Dios, bueno, salió bien para nosotros. El segundo tiempo estuvo muy dormido, ellos entraron en el primer tiempo con mucha intensidad, presionaron mucho, metían mucho, y bueno, el segundo tiempo me sorprendió, porque no buscaban ellos mucho el empate, como te digo. Íbamos ganando y ellos estaban muy tranquilos, qué sé yo. El 9 de ellos presionaba, cogía como coche ese tipo, ¿eh?
1: Sí. Mejor jugadores, ¿no? De la Deportivo Colay, sin duda, ¿no? Brian Escudero.
3: Y bueno, así que estuvo muy dormido el segundo tiempo. La defensa nuestra estuvo muy sólida. Y bueno, como decía vos del video ese, para mí, yo estaba justo parado ahí, era posición adelantada, el 6, antes que parte la pelota, él sale, estaba adelantado y después se produce el choque.
1: ¿Hubo contacto del arquero para con el jugador de Coslay?
3: Yo no la veo bien, estaba muy tapado, ¿qué querés decir?
1: ¿No viste el video tampoco?
3: No, el video no lo vi.
1: Bien, te digo, yo lo veo y sale bien habilitado y toca primero la pelota y después llega César a buscar el balón y se lo lleva puesto. El árbitro cobró tiro de esquina, como diciendo, no, el arquero la tocó y se fue afuera. Como...
3: Claro.
1: Pero bueno, fue la polémica, ¿no? La gente de la Deportiva Coslay reclama la infracción. A mí me quedan dudas también de que ese afán por ir a buscar la pelota no se pudo frenar, que hubo contacto, si lo cobraba estaba bien, no lo cobró, bueno, situaciones que se dieron en el juego, ¿no? Pero una de las polémicas que tuvo el partido.
3: Sí, como decís vos, la polémica, bueno, no te sabría decir, no vi bien el video, pero bueno, si vos decís que es así... Menos mal que no lo cobró.
1: Ahí te lo voy a pasar, pero no pasa nada. Ya está. Ustedes los 3 puntos no se los va a sacar absolutamente nadie. Mucha alegría, ¿no? Se nos vio festejar mucho con la gente de Cruz de Piedra que nos fue a acompañar en un muy buen número, ¿no? Como un tipo de desahogo también, porque por ahí no se estaban dando los resultados, porque tuvieron un cambio de técnico en el medio.
3: Sí, como decís vos, veníamos de un par de partidos que veníamos perdiendo y como que no estábamos muy sólidos como grupo. El cambio de técnico creo que cambió la cabeza de un par de jugadores. Y bueno, es importante cuando te, como decía ahí, ellos, yo no los conozco, yo recién llego. A Chalaco lo conocen mucho, lo siguen desde hasta en inferiores, qué sé yo. Y bueno, hay muchos chicos que lo siguen. Así que están asistiendo a entrenar ahora, están con más ganas de afrontar el campeonato. Así que bueno, el triunfo nos sirve una banda para agarrar más confianza.
1: Tal cual, ahora esperar, ¿no?, la decisión del Tribunal de Disciplinas, porque, bueno, fue roja directa. Vos tuviste la oportunidad junto a Román de ir a hablar con el árbitro, ¿no?
3: Lo hablamos al árbitro. Seba, me parece, el árbitro.
1: Seba del Castillo.
3: Seba,
1: Saba.
3: Sí.
1: Saba, tío.
3: Esa. Sí, ahí lo hablamos con Román. Ya comentamos ahí para quién nos expulsaba, eran amarillas, queríamos jugar este partido. Claro. Así que bueno, dice que no, dice, se portaron re bien ustedes, dice, así que bueno, vamos a ver, yo voy a pasar lo más mínimo y vamos a ver qué sale.
1: Vamos a ver, no lo quemé tampoco, ¿sabes? No,
0: claro, que bueno.
1: Está complicado.
0: El tema es que cuando ellos hagan el descargo, después
1: sí,
0: se ve.
1: Que después roja.
0: Nosotros sabemos que roja directa siempre es dos fechas como mínimo, pero hemos visto muchos casos de roja directa en los que por el descargo termina siendo una sola fecha.
1: Claro, claro, porque no pasó más.
3: Sí, viste, ahora cambió un poco, ahora sí, claro. Te pueden dar una fecha. Bueno, yo no creo tampoco que fue una situación grave.
1: No, lo comentamos, sí. Fue a ir a buscar la pelota y bueno, ese encontronazo donde vos quisiste
0: sacar
1: provecho. Claro,
0: que no siguió después.
1: Sí,
0: no.
1: Incluso llegaron al vestuario juntos y se saludaron ahí atrás mío.
3: Sí, estoy hablando ahí. Después dicen, una pena, dice, pero se nos vienen partidos duros a nosotros. Dice, ojalá no nos den tanta fecha. No creo. Así que bueno.
1: ¿Querés que te diga la charla cómo fue? Porque Román estaba ahí también. Le dice Román, ¿para qué te tiraste? Y vos también, ¿para qué me empujás? Dice. Era la charla que se...
0: Charla de expulsados.
1: La charla de expulsados.
0: ¿Cómo no lo grabaste?
1: La verdad que estaba bueno para la charla de arrepentido. ¿Viste?
0: Claro. Este...
1: Porque, ¿Para qué me empujás también vos? Bueno, ¿vos para qué te tirás? La verdad que se fue una charla buena, Mela, que tuvieron los dos protagonistas ahí.
3: Es algo que pasa dentro del campo, ¿cierto? Después ya hay algunos que no se lo toman así, ¿eh? Porque
1: sí, bueno, tenemos el caso, sí, ¿no? De un partido, ¿no? Pero bueno, esta situación se dio.
0: Tenía otro plus este partido porque era un clásico también.
3: Claro, claro. Y bueno, yo estaba un poco más tranquilo porque además íbamos a ganar, lo cambio a él, lo noté un poco más tenso. Iban perdiendo, que sea.
1: Tal cual. Gaby, yo ayer te comentaba, ¿no?, que también en el programa teníamos una sección de que no todo eran centros y preguntas fáciles. No sé si tuviste...
3: Algo me comentaste igual.
0: No me vas a decir... No, esa parte ya no me gusta. Cuando uno les avisa y se ponen a ver qué es lo que se pregunta...
1: Claro.
3: Estuve viendo. Anoche me puse al tanto.
1: Ah, estuviste viendo cómo viene la... El modo, pero de todos modos se van cambiando. Acá el Meli es malísima. No hace siempre las mismas preguntas.
3: Se tira ahí al muere.
1: Siempre. Sí. Así que bueno, estás en conocimiento de todo.
3: Estamos un poco preparados, pero estamos.
1: Bien, entonces imagino que no vas a tirar la pelota afuera en ningún momento.
3: No, para nada. Siempre a bajar y a jugar.
1: Esa es la actitud. Recién decías, ¿no?, que Uriel era primo tuyo.
3: Ah, sí, Uriel es primo mío, sí. Madres son hermosas.
1: Me comentó cuando vos te fuiste en un momento que eras buen jugador, pero que estás un par de kilos arriba de tu peso normal. ¿Es así o no?
3: Sí.
1: ¿O lo dijo de malo que es?
3: Yo de La Rioja me vine en enero y el campeonato allá, la liga, terminó en... Para nosotros terminó en noviembre, quedamos afuera en cuartos y de ahí no entrené más. Ya me vine acá a trabajar, qué sé yo. Y te cuesta un poco salir a entrenar solo. Y más por los chicos, bueno, son del Club de Piedra, me cuesta por ahí ir a entrenar los días.
1: Bueno.
3: Pero sí,
1: no me mintió, Aurel.
0: Escuchá, Gaby, con esto que mencionás que bueno, en la otra liga llegaron a cuartos y demás, ¿cómo te llevas con este formato que tiene la liga nuestra este año? Porque para nosotros también es nuevo, siempre hubo clasificados a playoffs, venían los cuartos, las semis, las finales, y eso lo hacía quizás un poco más corto para los equipos que por ahí perdían dos o tres partidos y ya se quedaban sin chances. ¿Cómo te llevas con el todos contra todos? ¿Te gusta, no te gusta?
3: Está bueno. Es la primera vez que me pasa como a ustedes, porque allá siempre es así. No hay nada de todo contra todo, sino hacen dos grupos y bueno, y ahí se van eliminando, ¿cierto? Pero sí, está bueno, porque tenés que... A mí me gusta ir, qué sé yo, a todos los lados a conocer, más que soy nuevo, como te dije. Pero sí, me parece emocionante, está bueno. Lo malo es que ya se dispararon la villa, se fue solito ya.
0: Está ahí, porque este fin de semana empató.
1: 8 puntos, nada más la diferencia con respecto a Cruz de Piedra. Así que no está tan lejos, así que...
3: Entonces. Quedan un par de fechas, quedan como 8 fechas, ¿o no?
1: Exactamente, queda todavía 8 fechas, así que tiene la posibilidad todavía de pelear. Aparte hay que sumar la mayor cantidad de puntos, ¿no?, en los dos torneos. Así que nada de bajar los brazos, nada de que me quedaron lejos. Ahora sí, Gaby, nos vamos a la sección que tenemos acá en el programa, el Ascenso Fútbol Club. No sé si escuchaste la cortina musical.
3: No la escuché, no llegué a escuchar.
1: Bueno, ya vamos a ver si de alguna forma te la hacemos llegar.
0: Hacerle llegar todo junto, la cortina más el video que...
3: El video, todo.
1: Entonces empezamos con la sección... No la tiro afuera del Ascenso Fútbol Club, que la hace mi compañera Melissa Maldonado, y el entrevistado esta tarde es el señor Gabriel Flores, jugador del Deportivo Cruz de Piedra, que en el día de ayer ganó el Clásico por 1-0.
0: Bien, nombre y apellido.
3: Flores Ángel Gabriel.
0: Edad.
3: 24.
0: Jugador de.
3: Cruz de Piedra.
0: Posición.
3: Centrocampista.
0: ¿Jugar bien o ganar como sea?
3: Y ganar como sea, más el clásico, así 1-0, como sea, ganar como sea.
0: ¿Gambetear o dar un pase?
3: Está complicado, me gustan las dos, pero dar un pase, sí.
0: ¿Club menos simpático? ¿El club que menos te gusta?
3: El que menos me gusta. Voy a tirar uno de la última tabla. El pobre mi amigo Brian, que juega ahí en Unidos del Sur.
0: Bien. ¿El peor árbitro?
3: El de ayer. Seba.
0: Sabatil del Castillo.
3: Mentira, Seba, bien. ¿Cómo?
0: El peor árbitro entonces cierra ahí en Saba.
3: Y sí, pues no conozco muchos.
0: Bien, bueno, no le voy a preguntar el mejor entonces, porque no va a saber qué decirnos.
3: Uriel, el mejor, mi primo Uriel ahí, creo que conoce a Javi.
0: Uriel Oviedo,
1: personaje de aquí.
0: Sí. ¿La camiseta que menos te gusta, de los equipos que hayas podido ver?
3: La de Sol de Mayo.
0: ¿Cancha más complicada que te haya tocado pisar?
3: Y pongamos la de Coslay, sí, pongamos esa.
0: ¿Un compañero al que no le das la pelota ni loco?
3: Uy, lo va a matar, pobrecito, pobre Chamito, Sergio Samos.
0: ¿Técnico más vendehumo de la categoría?
3: Ah, eso sí, para mi compañero, el de Yesero, Enzo Funes.
0: ¿El mejor técnico de la categoría?
3: Técnico, Chalaco, por favor. Vamos a ascender con Chalaquito.
0: ¿Un compañero al que vos sientas que se lo ha inflado de más?
3: ¿Me puedo poner yo? Estoy inflado, estoy.
0: Bien. ¿El mejor jugador que tiene Cruz de Piedra?
3: Y el mejor, Aarón.
0: ¿Ganar el clásico o ascender?
3: Ascender. Prefiero perder el clásico y ascender.
0: En el peor momento del partido, ¿pedís la pelota o mirás para otro lado?
3: No, siempre la pido, la pido. Me gusta tomar responsabilidad.
0: Bien. ¿Quién es el más fiestero del plantel?
3: Hay una banda ahí. Hay una banda. Para mi jefe ahí, para Darío Flores. Sí, a este le encanta la fiesta.
0: ¿El más fantasma?
3: El más fantasma. Si la damos a quién, a Enzo Fone.
1: Ah, mira.
0: ¿El que más chamullo tiene?
3: Oh, es que ahí hay un par de facheros también que chamullan una vez. lo voy a acabar, mira si tiene nombre. Para el Chapa.
1: Abarca, sí, el hijo de Chapa.
0: Bien.
3: Sí, la Abarca, a ver.
0: Bien. ¿El más tribunero?
3: El César, el Oreja.
0: Bien. ¿Quién es el encargado de llevar el mate?
3: Lo lleva Aarón Abarca.
0: Bien. ¿El encargado de la música en el vestuario?
3: Y eso la manejan el Sergio y el Chapa, también los dos, sí.
0: Bien. ¿Salida romántica o el fin de semana en una cancha?
3: Fin de la cancha, siempre. Fin de la cancha.
0: ¿El gol se festeja con un puño cerrado, con un abrazo con los compañeros o se tira el corazón a la tribuna?
3: Sí, a la tribuna. Hay que vender humo, ¿eh?
0: Bien. Bien. ¿Perfume antes del partido?
3: Sí. Mucho.
0: Bien. ¿Quién es el del mejor perfume?
3: Mejor perfume. Me pongo yo ahí.
0: Bien. Bien.
1: Ah, meter un buen perfume.
0: ¿Árabes?
3: No, todavía no, árabe nada.
0: Bien, y ahora vamos con la del final.
3: Ay.
0: ¿Salón Vial o Henry?
3: Uy.
0: La complicamos, ¿viste?
3: Está complicada, ¿eh? Está complicada. Pero Henry, sí.
0: Bien.
1: Mira, es el primer voto que tiene Henry en todo lo que hemos hecho, ¿eh?
0: Sí.
3: Es que yo fui casi siempre a Henry. Sí.
0: Claro.
1: Bien. ¿Y anoche dónde fueron?
3: No, anoche. No salimos, ¿no?
1: No salieron.
3: Estuvimos tomando a full ahí en el bar.
0: Bien.
1: Bien.
0: No
1: bien
0: tiró contado. Ninguna afuera.
1: Exactamente, ¿sí?
3: Pasaste la prueba.
1: Aprobaste, ¿sí? Si no hubiera lo único sido por que la los de ayer.
0: Lo único que los compañeros no deben estar contentos cuando dijo, son una banda.
1: Claro, ahí va.
0: Ahí los quemó prácticamente a todos, más allá de que elige a uno.
3: No, ya cuando vean la nota me van a dar como un caño.
0: Che, Gaby, ¿qué es lo que más suena en el vestuario?
3: Cumbia, mucha cumbia. Sí, man. Son todos turros.
1: Hay varios turros.
3: Sí.
1: Te hago la última. ¿A quién le rezabas cuando la pelota iba al área de Cruz de Piedra y salía César Funes a cortar el centro?
3: Uy, César dice que anda flojo en la salida. Pero ayer muy bien, ¿eh?
1: Atajó todo de arriba, ¿no? Sufrieron cuando
3: salía.
1: Sí,
3: no. Todos los santos ahí. Con Chalaco estábamos ahí y vimos ese que iba por arriba y nos agachamos la cabeza.
1: Pero ayer descolgó todo. La verdad que tuvo buena actuación. Muy... Estuvo seguro por arriba.
3: Se agranda en los clásicos. Si él me dice, se agranda.
1: Gaby, querido, agradecerte la deferencia de hablar con nosotros. A vos te trajo Cristian Beite, así que chala que no se gane los laureles.
3: No, el Cristian, sí. Ayer estuvo el Cristian y me dice, Joja, ¿qué hiciste, Joja? Perdón, Cristian.
1: Da igual. Agradecerte, Gaby, la deferencia de hablar con nosotros y bueno, felicitar por el triunfo de ayer a vos y a toda la gente de Cruz de Piedra, y bueno, nos estaremos viendo en cualquier momento cuando cumplas la suspensión.
3: Nada, agradecerle a ustedes, la verdad que me sentí muy cómodo, así que bueno, muchas gracias por los saludos. Así que bueno, lo estaremos viendo una fechita ya.
0: Bueno, escuchá y no te tires más.
3: No.
1: ¿Para qué te
3: tiraste? No, tampoco. Sí, pero si me tiro, ¿viste? Para que le saque a su mamá, no, me saco a mí también, ¿no?
0: La jugada salió mal.
3: Me salió mal. Voy a tener que...
0: En esas jugadas donde vos tendrías que poner, ¿viste? El sticker ese que dice, no debía hacer eso.
3: ¿Verdad, no? Sí. Ya vamos a... No nos vamos a tirar más. No vamos a reaccionar más tampoco.
0: Está muy bien, está muy bien. Gracias, Gaby. Abrazo grande.
3: Muchas gracias. Hasta luego.
0: Bien. Ahí estaba Gabriel Flores, ¿no?
1: Exacto, sí. Gabriel Flores, jugador del Deportivo Cruz de Piedra, que ayer fue protagonista casi en todo, ¿sí? Porque fue el que ejecutó el tiro libre donde Alan Calderón no la pudo despejar por arriba del travesaño. La pelota quedó corta ahí y justo apareció el goleador, Aaron Alaje, para meter la pelota en el fondo del arco. Y bueno, fue el único gol que tuvo el partido. Y después, bueno, fue protagonista de la expulsión, ¿no? Junto a Román Ortiz. Es por eso que dije, ¿no? Protagonista casi en todo lo que sucedió en el encuentro. El jugador que viene de la provincia de La Rioja, ¿sí? De allá, de Chepe, de aquel lado.
0: Bien.
1: Junto con Uriel Oviedo. ¿Sabes qué? Uriel fue el que lo trajo.
0: Ah, mira.
1: Y quedó Gaby, y a Uriel le dijeron que no pasó la prueba en Cruz.
0: Uriel, que siga siendo árbitro.
1: Que siga siendo árbitro junto con Gaby. Linda nota, sí, ya la hora 19, un minuto. Sí, nos vamos, sí, ¿sí? Momento de repasar rápidamente los resultados de esta fecha número 9 del torneo Apertura 2026, que organiza, por supuesto, la Liga Sanluiseña de Fútbol, con el saludo para la gente de la Liga, sí, la gestión de su presidente Laura Sánchez, y todo el equipo, por supuesto, de la Liga Sanluiseña de Fútbol, para Trium Producciones, para la gente de la Municipalidad de La Calera, con Diego Lorenzetti, y para el gimnasio.
0: Elite Fitness Club.
1: Cuando usted me diga, estamos en condiciones...
0: Arranque.
1: Arrancamos, ¿sí? Sí, resultados que dejó la novena fecha del torneo de apertura, y fue el gran triunfo. Primer triunfo en el campeonato para el Deportivo Balde, que le ganó 3-0, nada más ni nada menos que a el equipo de Sporting Cazador.
0: Bien, que Alex Garro convirtió uno de los goles, Tomás Roble otro, y nos falta el tercero, ¿sí? Pero el primer triunfo se hizo esperar hasta la novena fecha para Balde.
1: Bien, yo tengo el tercero, gentileza, por supuesto, de uno de los hermanos Guardia, que no sé quién es. Matías Gaitán, Alex Garro y Tomás Robles.
0: Bien.
1: Los tres goles para lo que fue el triunfo del Deportivo Balde, 3-0. Gran triunfo de San Antonio y Estancia Grande, sí, que después de la derrota con el Deportivo Pringles pudo conseguir una victoria, y fue por goleada, 6-0 ante el Club Atlético 400 Sur.
0: Doblete de Denis Aguada, doblete de Nazareno Celada, otro gol de Leandro Fernández y uno de Rodrigo Martínez para el 6-0 del Estanciero.
1: En Tierra Santa empataron 1-1 Sportivo Villa La Quebrada y los Guerreros, ¿no? Hablamos de Esparta.
0: Ezequiel Pérez convirtió el gol para Esparta y Santiago Quiroga para Villa de La Quebrada.
1: Hacíamos referencia recién, junto con Gaby Flores, lo que fue el triunfo en condición de visitante del Deportivo Cruz de Piedra, que le ganó 1-0 a la Deportiva Coslay.
0: Con el gol de Aaron Alagia.
1: Otro de los resultados fue el del Prócer, que consiguió tres puntos importantísimos en condición de local y venció 3-1 a Salinas Fútbol Club.
0: Bien, Fabio Fernández, Iván Mardone y Ramón Miranda, los tres goles para Belgrano de los Manantiales. No está cargado todavía el gol de Salinas.
1: Yo traté de averiguar, pero no lo pudimos conseguir ahí el gol. Gran triunfo también del Cuervo Volcanero, sí, porque Juventud del Volcán le ganó 1-0 a El Bancario.
0: Con el gol de Ricardo Lagos para poner el 1-0.
1: Empate 0-0 entre Sol de Mayo y el equipo de Unidos del Sur. Y en el último de los partidos fue gran triunfo de El Búfalo de la Punta, el equipo de Gaby Godoy, que le ganó 4-1 a la Asociación Convox.
0: Bien, los goles de Sergio Lucero, de Lautaro Lacruz, de Lucas Godoy y de Leandro Godoy para el 4-1 del Búfalo. No tenemos cargado el gol de Convox.
1: También lo tengo por acá, así bien, que si me espera un segundo, lo busco al gol de la Asociación Convox. Acá lo tengo, lo convirtió Fabio Sosa,
0: bien, perfecto.
1: El autor del gol para Convox de El Volcán. Así que ahí todos los resultados.
0: No, y nos faltó el del Lince con el Deportivo Pringles.
1: El último programa, el último partido, sí que... Porque no sé por qué se me pasó, y fue el empate 2-2 entre el Lince ante el equipo de el Deportivo Pringles.
0: Mauricio Lucero y Augusto Sarmiento para el Lince, Maximiliano Benítez y Tomás Sosa para el Deportivo Pringles.
1: Ahora sí.
0: Ahora sí, terminamos.
1: Esta equivocación no fue programada el arranque, ¿no? Esto fue,
0: esta fue de verdad.
1: Esto fue lo que siempre.
0: Esto fue real.
1: Con estos resultados, la tabla de posiciones quedó de la siguiente manera.
0: Bien, porque Villa de la Quebrada tiene 25 unidades, 24 tiene el Búfalo de la Punta, 21 para San Antonio de Estancia Grande, 20 para Belgrano de los Manantiales, 17 puntos Juventud del Volcán, 16 tienen Cruz de Piedra y el Lince, 15 unidades para Esparta, 13 para el 400 Sur, 12 para el Deportivo Pringles, 11 para la Deportiva Coslay, 9 para Sol de Mayo, 7 puntos para Aceba, 6 para Unidos del Sur, 5 para la Asociación Convox del Volcán, 3 puntos para Salinas, 2 para Sporting Cazador y cierra la tabla de posiciones. El Deportivo Balde tiene 4 puntos.
1: Cuatro.
0: Hasta el momento está por encima de Salinas.
1: Bien, hasta ahí la tabla de posiciones. Axel González es el goleador del torneo de Sportivo Villa de la Quebrada. Tiene 8 goles. Lucas Godoy, que convirtió en el día de ayer, también tiene 8 conquistas. Lo sigue Aarón Alagia, que también convirtió en el día de ayer para Cruz de Piedra, tiene 6 goles. Denis Aguada, de San Antonio de Estancia Grande, también que convirtió, tiene 6 goles. Iván Mardone, que también pudo convertir este fin de semana, tiene 6 goles en su haber. Y aparece también Tomás Sosa, que también convirtió este fin de semana, le tiene en 5 goles también conquistados en el torneo. Después aparece Lisandro Gatica con 5 goles, igual que Santiago Quiroga, que convirtió el gol para Sportivo Villa La Quebrada, 5 goles para él.
0: Exactamente, así que bueno, se programa esta noche lo que son los partidos, que leo rapidito, Javi, antes de irnos, porque en la fecha número 10, 400 Sur frente a Cazador va el día domingo, Estancia Grande frente al Lince va el día domingo también, Aceba y el Deportivo Balde va a ir en el día domingo, Pringles frente a Belgrano de los Manantiales va el sábado, Cruz de Piedra Pringles frente a Juventud del Volcán el día domingo, Salinas el Búfalo día domingo, Unidos del Sur frente a la Deportiva Coslay también día domingo, Convox frente a Villa de la Quebrada el día sábado y Esparta frente a Sol de Mayo el domingo.
1: Bien, la mayoría de los partidos va todos el día domingo. Salvo dos, me parece, nada más.
0: Salvo dos.
1: Que fue Convox con la Villa y el otro es Pringles con el Prócer, ¿sí? Belgrano de los
0: El resto todos van el día domingo.
1: ¿Listo?
0: Listo, nos vamos.
1: Nos vamos, sí. Llegamos al final de este programa número 20 de la quinta temporada del Ascenso Fútbol Club, agradeciendo, por supuesto, al director de la radio, a Darío Lanís. El agradecimiento también para Trion Producciones, para Elite Fitness Club, para el equipo de la Liga Saneseña de Fútbol, ¿sí? Para la gestión de su presidente Laura Sánchez, ¿no? Y todo, por supuesto, su equipo, eso quise decir, el equipo de colaboradores que tiene Laura Sánchez en la gestión de la Liga Saneseña de Fútbol y, por supuesto, la municipalidad de La Calera. Ahora sí, punto final, agradecimiento para Agustín. ¿Tienes saludos?
0: No, a toda la gente que ha estado del otro lado, por supuesto.
1: Gente, nos vamos a encontrar el jueves, si así lo quiere, acá, en la 107.7, haciendo nuestro humilde programa, el Ascenso Fútbol Club.
0: El programa más federal.
1: El de la cortina, por supuesto, más federal. Chau, chau, muchísimas gracias a todos.

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0: Audiencia Deportiva de Urbana FM, ¿cómo les va? Tengan todos ustedes muy, pero muy buenas tardes. Bienvenidos a esta nueva emisión de Último Recurso. Bienvenidos al programa del fútbol de San Luis. Aquí estamos, como siempre, como cada tarde, preparados para poder contarles todas las novedades vinculadas a nuestro fútbol, al de Primera División de la Liga Sanluiseña, al fútbol del torneo provincial y al fútbol del torneo federal. Bienvenidos a este día, este lunes 18 de mayo, día de la escarapela argentina. Así que bueno, estamos ya en la semana de mayo, así que hay que ponerse la escarapela, hay que por supuesto disfrutar de este momento donde, bueno, aparece el sentir nacional con mayor euforia, no solamente para los mundiales, hay que servir a Argentina, sino que bueno, cuando también aparecen estas fechas patrias, también hay que vivirlas, así que bueno, hoy estamos conmemorando el día de la escarapela nacional, así que preparados para vivir este día lunes, un día lunes con muchísima información, como siempre, para poder contarles todo lo que ha pasado el fin de semana. Y vaya, si han pasado cosas a lo largo de este fin de semana, de todo punto de vista, desde lo que tiene que ver con el fútbol local, bueno, el puntero no se detiene, ha ganado Defensores Negolí por 7-0 frente a San Lorenzo, con particularidades que enseguida vamos a ir contando. Ayer fue una gran victoria la que logró frente Huracán frente al Deportivo Fraga, y por supuesto una fecha que ha dejado atractivos importantes, donde la lluvia obligó por supuesto a suspender también partidos, por lo cual ha sido una fecha realmente bárbara. Y por el torneo federal, la Juventud otra vez no pudo en condición de local. Segundo partido que de manera consecutiva pierde jugando en su casa en el Mario Sebastián Díez. Otra vez un equipo cordobés le amarga la tarde y Juventud otra vez, al igual como pasó contra Argentino de Montemaíz, dilapidó la buena chance para quedarse como puntero del grupo. Pero todo esto y mucho más se lo vamos a ir contando aquí en nuestro programa, y lo hacemos como siempre. Comenzamos saludando a nuestro equipo de trabajo. La saludamos a Melissa Maldonado. Melissa, ¿cómo estás? Buenas tardes, bienvenida.
1: Buenas tardes para vos, para Darío, para el resto del equipo, para toda la gente que está del otro lado. La verdad que arrancando la semana, lógicamente, ¿no? Con todo lo que ha ido pasando, ¿no?
0: Exacto.
1: El fin de semana y con novedades que, bueno, van llegando también en las últimas horas, ¿no? De lo que puede ir pasando en los próximos
0: Totalmente.
1: Días y demás. Hemos estado en diferentes canchas el fin de semana observando distintos juegos, así que bueno, con todos los detalles por supuesto de lo que dejó una nueva fecha y el torneo que no nos vamos a cansar de decir que cada día está más lindo.
0: Sin lugar a dudas, ¿no? Un campeonato que está bárbaro y seguimos sosteniendo a la luz de lo que ha pasado el fin de semana en cuanto al estado del tiempo, que bueno, jugar a las 3 de la tarde es lo más conveniente, digamos, ¿no?
1: Sí,
0: tocó, Melissa, estar en cancha de Jepu, partido que se programó para las 5 de la
1: cinco
0: tarde.
1: 5 de la tarde, sí.
0: Y bueno, realmente el sábado estuvo muy frío, yo estuve en Nogolí el sábado.
1: Sí. Y eso que se cortó la lluvia.
0: Claro.
1: Porque
0: el sábado
1: arrancamos con lluvia, que debido a eso se suspendieron partidos que vamos a tener en el día de mañana, en el día miércoles. Pero la verdad que muy, muy, muy tarde, programar a las 5 de la tarde, lógicamente creo que tiene que ver con el regional que estaban teniendo
0: claro. En
1: la previa de todo lo que era el arranque del partido en categoría reserva, pero bueno, hay que tener en cuenta que ya no es tiempo
0: ya no
1: de
0: se puede
1: programar tan tarde.
0: Sin lugar a dudas, por los jugadores y particularmente por la gente, ¿no?
1: Porque
0: el que va a pagar
1: perdés atracción de gente incluso.
0: Sí, porque obviamente que la gente por ahí la piensa dos veces. Como estaba el clima este fin de semana, el estado del tiempo no colaboraba para que vos decías, che, ¿qué hago? ¿Me quedo acá en casa tomando el mate calentito con la familia o me voy a la cancha? Bueno, si es a las 3, por ahí decís, che, bueno, vamos ratito, volvemos temprano. Pero si ya es a las 5, ya estás volviendo 8, 8 y media a tu casa, digamos.
1: Sí,
0: ¿no?
1: Más allá de que
0: el frío encima.
1: De que el marco de público fue bueno ahí en el panorámico, lógicamente, tanto de un lado como del otro. Pero bueno, sí, se hizo muy tarde, ya sobre que estaba frío, cuando desapareció ese poquito sol que había.
0: 6:45.
1: Ya estaba.
0: Olvídate, cambia
1: estaba,
0: todo.
1: Estaba literalmente insoportable el frío ya ahí en el panorámico, pero bueno. Se terminó de jugar, la gente que acompañó se quedó, lógicamente, hasta el final. Fue un partidazo, más
0: claro.
1: allá de que Jepu lo termina
0: ganando
1: y a pesar del frío,
0: todo,
1: realmente como espectáculo para el que se acercó a ver el partido, no decepcionaron ninguno de los dos equipos. Pero bueno, sí, hay que tener en cuenta de que ya a esta altura del año y con los fríos que viene haciendo, porque
0: recién
1: estamos en otoño, todavía no entramos
0: en
1: invierno.
0: No entramos
1: Entonces,
0: en invierno.
1: Bueno, si ya estamos teniendo estos fríos, hay que tener en cuenta de empezar a programar más temprano.
0: Y aparte, aparte, por ejemplo, vos decís hoy, querés saber cómo va a estar el sábado y el domingo, y en cualquier aplicación de celular, en cualquier página de internet, te lo da de forma adelantada. O sea, no es que vos te enterás por ahí, no sé, 10 años para atrás, que vos no sabías cómo iba a estar el fin de semana. Entonces, me parece que, bueno, también tiene que haber ese buen criterio. Nos hemos cansado de repetirlo. Y muy pocos clubes son los que realmente están jugando en el horario, sí, digamos, sí, sí, ¿no? Sí. Que se permite. Pero bueno, ojalá que se termine de entender y, por supuesto, iremos ampliando todo esto. Los saludamos a Darío Alanís, que estuvo ayer presente en el partido de Juventud. Otro fin de semana que se repite la historia negativa de las últimas fechas cada vez que Juventud juega aquí en San Luis, Darío.
2: ¿Qué tal, Adrián? ¿Cómo te va? Buenas tardes para vos, para Meli, para el resto de nuestros compañeros. Es cierto, sí, acá estamos. Estuvimos ayer en el Bajo, en un frío también muy importante, sí, a pesar del solcito, pero cuando se va, obviamente queda ese sabor, ¿no?, de que está muy, pero muy frío. Juventud jugó ante Atenas de Río Cuarto, el peor partido de los 9 que ha jugado hasta el día de ayer. Sí. Juventud ayer
0: ¿causa?
2: No hay motivo, no sé. La verdad que no.
1: Mal partido,
2: ¿viste? Cuando claro. No,
1: sí. Jugó, no te sale nada.
2: Jugó el peor partido de los 9 que viene jugando hasta acá.
0: Juventud, y debería ser el que mejor predispuesto debería haber entrado.
2: Jugó el peor partido de todos. Ayer, ¿viste? Cuando no te sale nada. Bueno, no salió nada, tuvo un primer tiempo para el olvido.
0: ¿No sale nada por mérito del rival o porque vos tenés un mal
2: partido? Lo que hizo, Juventud tuvo un mal partido, pero Atenas de Río Cuarto se posicionó de muy buena manera dentro del campo de juego. No lo dejó avanzar, le cortó todos los circuitos de juego. Recordemos que Juventud está acostumbrado a Figueroa por la banda a subir, a Juan Ever Garro a subir. Ayer no pudieron hacerlo en el primer tiempo. Se vio superado en la zona de la mitad de la cancha. Creo yo, y sí, esto sin desmerecer a nadie, ni mucho menos de los que ayer jugaron de titular, Juventud ayer extrañó a Cristian Chavarría en la zona de la mitad de la cancha. Lo extrañó muchísimo, sobre todo porque lo libera con Chavarría al Tato Pérez más adelante, porque Chavarría es el hombre encargado de la contención, de la recuperación, hasta incluso distribuir el juego y llevar un poco más adelante a su equipo. Ayer Jerónimo Salinas, que fue el titular, no tuvo opciones de poder avanzar hacia adelante. La marca por ahí le costó un poco. Los delanteros jugaron muy lejos entre lo que es la zona de la mitad de la cancha y los hombres de ataque. Juventud por momentos se evitó jugar en la zona media, es decir, que la pelota salía del fondo hacia los delanteros, que les tocó batallar la más difícil, ¿no? Sí, obviamente, sí. A Mieva y Dorato. Moya tuvo algunas que otras cosas, pero no generó tampoco el juego que Juventud necesitaba. De hecho, en el comienzo del segundo tiempo, el que ingresó para poder hacerse cargo de esa situación fue Alexis González, que viene pidiendo pista también para poder jugar y ser titular en este equipo. Hizo lo que pudo en el segundo tiempo. Juventud, como ha sucedido y con la obligación de tener que ir hacia el arco contrario, se adueñó de la pelota, empezó a buscar posibilidades de ir al arco contrario. Tuvo un tiro en el travesaño, un centro de Figueroa que se termina colando por atrás y la pelota casi se le mete porque pega en el travesaño y sale. Alguna situación también que generó Alexis González, que en un remate cruzado la saca el defensor cuando la pelota tenía un destino hacia adentro del área que alguno la podría haber empujado, pero se le fueron las chances. Y ni hablar del gol de Atenas, que fue un verdadero golazo.
0: Sí, ¿no? Un verdadero golazo. Y que nace de un error propio.
2: A la hora de sacar la pelota del fondo, la pelota queda en el aire y Facundo Quiroga, con un excelente gesto técnico.
0: ¿Albacete el de la jugada?
2: ¿El que la saca para arriba?
0: Sí, sí, el que
2: uno de los dos, no recuerdo bien quién fue en este momento, pero entre él y Ojeda, uno de los dos la saca para arriba y la pelota le queda a Facundo Quiroga, que metió una bomba.
1: La agarró de lleno
2: y la metió en el ángulo izquierdo de Julián, que se quedó solamente mirando cómo la pelota se metía, ¿no? Golazo de Atenas, a ese buen momento que estaba haciendo Atenas, obviamente eso lo ayudó un poco más. Tuvo chances Atenas también de marcar alguna situación más en el arco de Julián Lucero, pero bueno, Juventud se lamenta de estas situaciones que le vienen sucediendo en condición de local. Si se quiere algo positivo es que está ganando jugando afuera, pero mirá vos, si todos los puntos que se han perdido en condición de local tendría que estar tranquilamente arriba en lo más alto de la tabla de posiciones. Juventud hoy queda 4 puntos de Atenas, que es el líder. Lo alcanzaron los otros equipos que están por debajo, que ganaron. Sigue siendo escolta y tendrá la próxima semana otra vez la obligación obligación de ganar en condición de local. Recordemos que Juventud ha jugado con el de ayer 4 partidos en condición de local. El primero fue ante Huracán Las Heras, que consiguió la victoria. Empató con el Deportivo Rincón de los Sauces. Perdió con Argentino de Montemaíz y pierde ahora ante Atenas de Río Cuarto. Los dos partidos que pierde en aquel momento con Argentino de Montemaíz era la posibilidad de quedar puntero para irse a fecha libre. En el día de ayer enfrentó al puntero y la posibilidad de ganar para quedar como único líder y tampoco lo pudo hacer. Obviamente queda esa deuda pendiente, la bronca de que las cosas no salieron y como lo decía Julián Lucero en el día de ayer, es momento de levantarnos, de ser autocríticos, de enfocarnos en los errores que estamos cometiendo, porque dice, salimos afuera y hacemos un partidazo, jugamos de local y las cosas no nos salen. Algo está pasando en la cabeza del jugador o esa misma presión de querer ganar a veces te puede jugar en contra, pero lo cierto que habiendo visto los 9 partidos que ha jugado Juventud, sin duda es que el de ayer fue el peor de todos. A Juventud no le salió absolutamente nada, más allá de que fue, que lo buscó, que quiso empatar el partido, pero bueno, a romper líneas, a intentar de alguna manera quedar mal parado en el fondo ante alguna contra. De hecho, la última jugada del partido, Julián Lucero fue a cabecear el centro y la pelota terminó cayendo prácticamente a los pies del defensor. A veces, esas cosas también hay que ponerlas en juego, porque si mandás al equipo arriba y un centro viene por abajo, te podés equivocar a la hora de patear el centro, sin dudas, ¿no? Pero hay que estar un poco, me parece, más metidos en esa situación. No pudo Juventud, lamentablemente no pudo, la gente acompañó, como siempre, pero queda esa deuda pendiente, el plantel de que ayer no pudo ganarle a un Atenas de Río Cuarto, que si uno analiza el juego que hizo Atenas de Río Cuarto, termina siendo el justo vencedor de este partido, y si uno analiza el lugar que está en la tabla de posiciones, tampoco creo que es casualidad. Tiene un buen equipo Atenas de Río Cuarto para poder estar en ese lugar que estaba. Mirando las estadísticas que marcaba el juego de Atenas de Río Cuarto jugando en condición de visitante, lo decía Sergio ayer en la transmisión.
0: Venía de ser goleado en Mendoza contra Fader.
2: Casi nunca había podido sumar puntos afuera. Ayer consiguió 3 puntos que le sirven para sacar 4 puntos de diferencia a Juventud y al resto, que también están ahí a 4 puntos de hoy Atenas el puntero.
0: En su momento, Argentino de Montemaíz, previo a ganar el partido a Juventud, en 5 fechas que había jugado hasta ese momento, 1 por Copa Argentina y 4 por el torneo Federal A, no había marcado ni siquiera un solo gol. Consecuentemente, no había ganado tampoco en el torneo federal, venía en los últimos puestos de la tabla. Aquí en San Luis hizo 2, lo que no pudo hacer en 5 partidos previos, los hizo aquí en San Luis y además se llevó la victoria.
2: Sí, es una cuestión, viste, que hay que trabajar pensando en eso, en la recuperación rápida.
0: Porque se viene otro partido de local ahora.
2: Y se viene otro partido local y porque sobre todo estos puntos después empiezan a pasarte factura, ¿viste? Porque aquellos 3, porque pues, cuando tú has perdido, si se quiere, con Deportivo Rincón de los Sauces jugó un partidazo.
0: Claro.
2: Y no lo pudo ganar. Con Argentino Montemayor tuvo un primer tiempo, pero tremendo. Y no pudo hacer un gol más como para cerrar el partido. En el segundo tiempo, 2 goles y chao, adentro. Se acabó el partido. A diferencia de los partidos que Juventud ha jugado anteriormente, ayer no le salió nada. Por eso digo que fue el peor partido que Juventud jugó desde que empezó este campeonato. El resto de los partidos los ha jugado de muy buena manera, incluso jugando visitante, incluso sobreponiéndose a aquel Fadet que lo atosigó por todos lados y que después le termina ganando. A Chipolete le termina ganando bien también. A Huracán Las Heras, cuando jugó en condición de local, le ganó muy bien. Con Rincón de los Sauces jugó un partidazo, pero lo empató. Con Argentino Montemayor jugó muy buen primer tiempo y no lo pudo ganar al partido. Por eso digo, insisto, que Juventud ha jugado muy buenos partidos en lo que va del campeonato y en el de ayer, obviamente, quedará para corregir cosas, para trabajar pensando en lo que es el juego con San Martín. Queda esa deuda pendiente de conseguir ganar en condición de local, que ojalá el fútbol te da, viste, revanchas ahí nomás, a la vuelta de la esquina. Ojalá que el próximo fin de semana pueda Juventud quedarse con la victoria, que es la necesita.
0: Tal cual, ¿no? Y con qué sensación se fue el hincha, digamos, ¿no? Que va cargado de ilusión, decir, bueno, ganamos hoy, nos vamos puntero. ¿Cómo fue justamente la sensación con la cual se retiró el hincha de Juventud?
2: No, se retira un poco molesto, cabizbajo, mucho frío. Así que, bueno, hay que ver ese dato, ¿no? Y una de las cuestiones que se está manejando es que Juventud juegue el sábado, ¿eh? Sábado 15:30, seguramente pensando en lo que va a ser la final del del fin de semana, no sé claro. si será eso el motivo cuál, pero parece que Juventud va a jugar el sábado a la hora 15:30 en su cancha, en el Mario Sebastián Díez. Así que, bueno, a trabajar pensando en lo que va a ser este proceso de Juventud en esta semana. No va a poder contar con Chavarría nuevamente, tiene un desgarro de 21 días, pudimos hablar en la previa con él, así que bueno, está en plena etapa de recuperación. Y habrá que buscar una pieza que le dé esa posibilidad de suplantarlo, ¿no? Y que pueda estar lo más metido al 100% pensando en este partido. Juventud necesita estar metido al 100% y pensar que el que viene es una final. Juega con el último de la tabla, que es San Martín de Mendoza.
0: Tal cual, ¿no? Mirando la tabla justamente, Atenas 16, Juventud, sí. Deportivo Rincón y Argentino de Montemaíz, todos con 12. Juventud, decíamos, ha dejado escapar de esos últimos tres partidos, 8 puntos. Porque de 9 posibles, perdió los dos partidos con empató el de ayer, sí. justamente frente al conjunto de Atenas. Había perdido en su penúltima presentación de local frente a Argentino de Montemaíz. Y aquí el empate frente al Deportivo Rincón. Bueno, con los tres equipos con los que los tiene por delante en la tabla, a los tres les pudo haber ganado.
2: Sí.
0: Y hoy, si se hubiese dado ese contexto, hoy Juventud tendría 20 puntos. Y estaría 4 puntos por arriba. Y mucho más, porque
2: Atenas tendría
0: 13.
2: Claro.
0: Rincón y Argentino de Montemaíz tendrían mucho menos. O sea, hoy, por lo menos, Juventud estaría puntero con 20 puntos y los demás estarían, sin mentir, estarían 8 o 9 puntos por debajo de Juventud.
2: Sí. A ver, no ha habido equipo que ha sido superior a Juventud en cuanto a lo futbolístico y a lo demás. Ayer podremos decir que Atenas fue un poquito más que Juventud. Pero no ha tenido Juventud, como te digo, con el Deportivo Rincón de los Sauces, Juventud jugó un gran partido. Argentino de Montemaíz no es más que Juventud. En el primer tiempo que jugó acá en el Bajo, Juventud lo superó, le llegó. Falta esa contundencia,
0: es decir,
2: yo en el primer tiempo te hago 2-3 goles y chao, te liquido, porque los tuvo chance para hacerlo. Lamentablemente no entró la pelota.
0: Solamente comparando con Atenas de Río Cuarto, Atenas de Río Cuarto hoy tiene 16 puntos. ¿No? Y es el que más unidades tiene porque es el puntero. Si le quitáramos esos 3 puntos que ayer se llevó de aquí de San Luis, bajaría 13 consecuentemente,
2: claro.
0: ¿No? Y si Juventud le sumamos los 3 puntos de ayer, si le sumamos los 3 que dejó en el camino frente a Argentino de Montemaíz y los 2 puntos que dejó en el camino frente al Deportivo Rincón, Juventud tendría 20 puntos hoy día, ¿no? Y el escolta, que sería el mismo Atenas Río Cuarto, tendría 13. O sea, estaría
2: 7
0: puntos de ventaja Juventud.
2: Exacto.
0: Mirá si se lamentan, digamos, ¿no? A esta altura, esas unidades dejadas en el camino.
2: Sí.
0: Y sobre todo cuando vos las proyectás a la etapa final.
2: Tal cual.
0: Cuando vos decís, che, mirá, me quiero meter en Copa Argentina, necesito estar dentro de los 4 de la zona para clasificar, necesito avanzar, y por ahí, por 1 o por 2 puntos, te terminás quedando afuera, o de haberlo sacado, lográs un cruce mejor, y en definitiva son los famosos, mirá, por un punto,
2: los puntos
0: por
2: que después se lamentan.
0: Los que lloras al final.
2: Si uno ve la tabla.
1: Lo que le pasó el año pasado, justamente a Juventud, que perdía todo el tiempo puntos, se le escapaban ahí al final y después los terminaban
0: levantando. Si los ganaba, los empataba, y si los empataba, si lo perdía, digamos.
2: Sí, ¿no? El año pasado fue así. Todos los partidos se lo empataban en el final.
0: Claro.
2: Si uno analiza y mira la tabla y dice, Juventud, no está mal. Sí, en la tabla de posiciones está dentro de zona de clasificación, está bien, a 4 puntos del líder, es segundo, es escolta. Pero se lamenta los puntos perdidos en condición de local.
0: Totalmente.
2: Esos puntos, porque en la tabla de posiciones no está mal. Ha tenido la suerte,
0: no la suerte,
2: el buen juego, las ganas de ir afuera y de ganar los partidos, cosa que no se le está dando en condición de local. Hay por delante 9 partidos más. Queda toda la segunda ronda. Pero qué importante hubiera sido para Juventud haber terminado esta primera ronda con el puntaje siendo el líder de la zona. Me parece que juega más desde lo anímico que desde otra cuestión, pero lo cierto es que, bueno, hay momento de poder revertirlo. Este fin de semana va a jugar acá en el Mario Sebastián Díez ante San Martín de Mendoza, bueno, con la obligación ya de sumar 3 puntos.
0: Hablamos del mismo Federal, pero lo que ha pasado en cancha de Huracán, digamos, ¿no? Otra vez aparece en escena un polémico penal, y un penal que lo tiene, bueno, como protagonista José Díaz de Villa Mercedes. Otra vez allí una historia que vuelve otra vez a repetirse con este tipo de situaciones, penales que aparecen como por arte de magia y que en definitiva, bueno, llevan a pensar en todas estas cuestiones que obviamente, bueno, se van quedando ahí en el camino por todo lo que ha ido pasando, obviamente, ¿no? De fechas anteriores, pero ahora aparecen los videos, ahora aparecen cosas más y bueno, de un penal inexistente que le permitió justamente al equipo de Rincón de los Sauces haberse llevado esa posibilidad. Bueno, estaremos ya ampliando más enseguida, con más detalles, seguramente con alguna nota, lo que ha pasado allí en el Bajo con esta presentación de Juventud. Y por el lado del fútbol nuestro, indudablemente que ha generado muchísima repercusión lo que pasó el día sábado allí en el estadio Genaro Joffre, sede del partido que por primera división disputaron los primeros equipos de Defensor Genegoli frente al conjunto de San Lorenzo de Puente Blanco. Un partido que en la previa generaba mucha expectativa porque uno decía, bueno, San Lorenzo, un equipo con técnico nuevo porque iba a debutar Cirilo Chavero. Habíamos estado en su presentación allí en la Villa Deportiva porque habíamos visto un plantel que, por supuesto, tenía y tiene para este torneo de primera local una jerarquía importante. Lo vimos en la práctica al Chora Rodrigo Gómez, lo vimos a Fernando Sacconi, algunos otros jugadores de los principales referentes, Yael Rodríguez también estuvo en ese día, pero de los jugadores más referentes, bueno, algunos por cuestiones laborales no habían podido estar, pero sí se sumaron después en el transcurso de la semana. Y de todo aquello que imaginábamos, que presuponíamos, obviamente, en la teoría periodística de ser un gran partido, terminó siendo una situación absolutamente contraria. ¿Por qué? Porque, bueno, ni bien cuando llegamos al estadio, ya empezamos a presumir, y por supuesto allí nomás, ni bien pisamos el Genaro Joffre, automáticamente nos anoticiamos de lo que podía llegar a pasar. Hablamos de lo que en ese momento, ya estando allí en el estadio, nos pudimos anoticiar de que había una alta probabilidad de que 7 u 8 jugadores de los denominados más experimentados de San Lorenzo decidieran no viajar por razones económicas. Obviamente que haciendo las consultas del caso, y el partido de categoría sub-21 se estaba jugando, y bueno, uno empieza a ver el plantel, empiezan a aparecer los jugadores que se van cambiando, obviamente los de Defensores de Negolí, ya faltando varios minutos para que terminara el partido de categoría sub-21, salieron para hacer su trabajo precompetitivo, por lo menos para activarse, y miramos para el vestuario de San Lorenzo y no pasaba nada. No había movimiento, puertas cerradas, uno no veía a los jugadores que habitualmente ve cuando llega a la cancha, claro. Que se asoman para mirar cómo van los chicos de la sub-21, que salen a ver, no sé, cualquier detalle vinculado, que uno se los cruza, digamos, ¿no? Que ya desde una hora antes lo puede ver. Y bueno, a medida que pasamos los minutos empezamos a observar que justamente, ¿no?, los jugadores más importantes no estaban. Arrancamos la transmisión y, por supuesto, una vez que terminó el partido categoría sub-21, bueno, nadie salía de San Lorenzo a hacer trabajo precompetitivo. Y allí fue el momento en el cual hablamos con el técnico, hablamos con Cirilo Chavero, y allí nos contaba toda esta situación que había pasado. Que sobre las 13 justamente del día sábado, es decir, prácticamente un ratito antes de viajar hacia Nogolí, los jugadores referentes del plantel le habían manifestado que no iban a viajar a Nogolí, que habían tomado la decisión justamente por razones económicas. Así lo manifestó el técnico en nuestra nota que le hicimos al aire en vivo allí desde Nogolí, que por razones económicas no iban a presentarse a jugar. Había cuenta de alguna deuda que entiendo que obviamente los jugadores manifestaron que no habían podido cobrar, y que en definitiva eso les llevó a tomar esa decisión. Una decisión que, por supuesto, Cirilo Chavero, el técnico,
2: qué momento,
0: termina, también, ¿no?, como se dice en la jerga futbolera, comiéndosela de arriba, porque
1: Ellos y los de reserva también.
2: Sí, los piben.
0: Y ni hablar a lo que venía después, digamos, ¿no? Porque estamos contando todavía la previa. Obviamente, decepcionado, Cirilo Chavero habló con nosotros en la previa, y se agradece, por supuesto, de ya el gesto de poder hablar antes del partido y después del partido sobre lo que pasó. Y bueno, y nos contaba al aire esa nota de este tema, digamos, ¿no? Él trabajó en la semana, normalmente el martes cuando fue presentado, el miércoles, el jueves, y estaba todo bien para el día sábado. Sin embargo, sobre las 13, el plantel mayoritario de primera decidió no viajar. Y bueno, la historia después obviamente ya tiene el desenlace que todos conocemos.
1: Exacto, que charlando ahí con, lo mencionábamos un poco ayer en la transmisión, que no íbamos a entrar mucho en detalle porque estábamos en otra cosa, lógicamente. Pero bueno, yo te comentaba, ¿no?, que había tenido la posibilidad de charlar con diferentes personas, ¿no?, correspondientes a toda esta situación. Entre ellos uno es justamente el presidente también de San Lorenzo, que que escuchándonos nos hacía llegar algunas que otra información también, él me mencionaba que al jugador que más se le debe serían 4 partidos.
0: Bien,
1: ¿sí?
0: O sea,
1: que,
0: un mes, digamos,
1: exacto,
0: prácticamente.
1: Que uno de ellos, por ejemplo, sería Chichilo Sacón.
0: Bien.
1: Después, bueno, me fue detallando un poco más o menos cuánto se le debe a por ahí a los que más se le debe, pero era entre 2, 3 y 4 partidos, al menos es lo que me dice él con respecto a la deuda que tendría
0: de uno,
1: San Lorenzo,
0: digamos, claro,
1: con cada uno de los jugadores, exacto. Después sí, bueno, como ya veníamos mencionando a través de la salida del cuerpo técnico, que también era por razones económicas, también.
0: No era por resultado la
1: no,
0: ida
1: no,
0: de,
1: era simplemente
0: del
1: por,
0: Enano Garraz y del Pato Lucero, tenía
1: era
0: que ver
1: por cuestiones
0: económicas.
1: Por cuestiones económicas, exactamente. También, bueno, ahí me lo terminaba de confirmar por Otto Rey, que es el presidente de la institución. Y después, bueno, vino todo este desenlace... charlando con gente, obviamente lo económico queda por ahí un poquito más en el segundo plano, si bien no se presentan por esto, también es una cuestión como de protesta a la falta de palabra, se podría decir. Entonces, después, bueno, está claro que todos tienen sus diferentes
0: sí,
1: opiniones,
0: obvio,
1: con respecto
0: desde ya, digamos,
1: a la decisión, ¿no? Y la forma de expresarse quizás.
0: Tal cual.
1: Había muchas cosas que venían sucediendo en el último tiempo. Nosotros
0: no estábamos
1: lejos de la información. Muchos rumores que llegaban.
0: Uno por ahí calla cuestiones como para no entorpecer la situación. Porque,
1: exactamente.
0: Digamos, bueno, uno no está en el día a día del club, ni tampoco sabe ni le mira ni la cuenta bancaria del presidente, ni mucho menos el saldo de la cuenta de los jugadores.
1: Los...
0: Cada uno sabe la parte que le toca, digamos, en esta situación.
1: Pero bueno, nosotros no estábamos alejados de lo que iba pasando, los rumores, los comentarios, los mensajes iban llegando acerca de lo que iba pasando internamente dentro de la institución. Hay muchas cosas que se dieron a conocer a través de redes sociales, hay otras que directamente no se conocieron y simplemente pasó de boca en boca, por decirlo de alguna manera. Y bueno, termina sucediendo esto de que los jugadores deciden no viajar directamente.
0: Tal cual.
1: Lo que no me terminaron de confirmar a mí es si van a continuar o no van a continuar. Entiendo
0: Esa
1: que no.
0: Es la gran pregunta, digamos, ¿no? Porque también hay versiones encontradas con respecto a ese tema.
1: Claro, yo entiendo que no. Al menos por lo que me pudieron llegar a decir. Pero bueno, no voy a decir no juegan más o
0: claro,
1: si van a jugar
0: porque
1: no lo tenemos confirmado, tal cual. Después,
0: de última, en esto, para poder justamente tener la palabra principal, ¿está la línea disponible, el programa abierto?
1: Sí, sí.
0: Por si por Otto Rey quiere ponerse en contacto con nosotros, lo llamamos y habla. Y si él quiere tener esa voluntad, no hay ningún problema. Así como hablamos la semana pasada así en la Villa Deportiva, no hay ningún problema. Los micrófonos están abiertos para que él pueda dar su versión de los hechos. Y, por supuesto, a partir de allí tener la posibilidad de que él pueda contar en primera persona cuál es la verdad de la situación. Y que, en definitiva, bueno, la gente, nosotros le han contado los protagonistas.
1: Sí.
0: No
1: sí,
0: es que
1: sí,
0: nosotros
1: sí.
0: Estamos tomando algo
1: no.
0: que nos dijeron, que tal vez no. Lo han contado los propios jugadores, digamos, ¿no? Y el propio cuerpo técnico, digamos.
1: Sí,
0: ¿no? O sea,
1: y también hay que tener la realidad de que el otro día en la nota que se le hizo a Cirilo, que como vos lo decís, le viene de la liga de arriba,
0: y
1: lógicamente.
0: Sí, totalmente.
1: Pero él dijo, es por razones económicas.
0: Exacto.
1: O sea, no están tampoco en desconocimiento de lo que estaba pasando.
0: No, para nada.
1: Después, como te digo, cada uno tendrá su opinión de si los jugadores actuaron o no actuaron bien.
0: Sí, eso
1: abierto
0: corre por cuenta
1: a las conclusiones que pueda llegar a sacar cada uno. Nosotros nos corresponde venir y decir, sí, la verdad es que es por razones económicas
0: que
1: el plantel decidió no viajar. Sumado a que quizás por ahí hay otras cosas que también venían molestando, venían entorpeciendo quizás el vestuario. De ahora en más habrá que saber y estar atento a ver qué es lo que pasa con San Lorenzo de acá en adelante, porque esto que vos mencionás, el partido que arranca y termina a los pocos minutos del segundo tiempo, los jugadores de reserva con un desgaste físico impresionante, haciéndose cargo de una situación que tampoco les correspondía ellos.
0: No, porque no tenían nada que ver los pibes.
1: Exactamente, y sumado a eso, yo por ahí hoy veía también imágenes de algunos chicos con lágrimas en los ojos y demás. ¿Para cuántos de todos ellos habrá sido el debut en la máxima categoría? Sin pensarlo,
0: digamos, ¿no?
1: Y un debut que no querés recordarlo.
0: O sea, no,
1: y un debut que no vas a querer recordarlo.
0: Un debut frustrado, parece.
1: Una goleada, un partido sin terminar. Entonces,
0: suspendido, con toda una polémica en el medio.
1: Tal cual. Entonces, porque más allá de nosotros que sabemos y estamos al tanto y entramos en detalles, para la gente que lo ve de afuera y que quizás se basa en una estadística o en un resultado, es como, che, qué goleada.
0: Claro, ¿cuál? Qué mal no San Lorenzo.
1: Claro, dicen, y no está interiorizada. Y los representantes de ese partido fueron justamente ellos. Entonces, eso digo, las conclusiones de cada uno las sacará para su interna. Pero bueno, sí, lo cierto es que las razones económicas terminan de romper un poco ahí.
0: Sí, es el trasfondo, más allá de la palabra o no, sí. Se cumplió o no se cumplió. El kit de la cuestión es el económico.
1: Sí,
0: no hay vuelta que darlo. Lo podemos maquillar de un lado o de otro, pero el trasfondo económico es lo que ha motivado esa
1: situación. Ojo, que más allá de que nosotros hablemos de todo esto, también entendemos la postura de los jugadores que contaban con ese dinero. Porque hay muchos que quizás... Todos entendemos que acá nadie vive del fútbol.
0: No, para nada.
1: Pero para la situación económica que hoy en día se vive en la Argentina, contar con una plata extra...
0: Es importantísimo.
1: A mucha gente le facilita un montón de cosas. Y nos puede pasar quizás hasta nosotros mismos de ir a hacer una cobertura.
0: Supuesto.
1: Que te entra una plata extra con la que no contás y de repente te ayuda. Entonces, se entiende la postura también del jugador que esperaba contar con ese dinero... por el cual arreglaron la llegada a la institución.
0: Seguro.
1: Porque esto está hablado desde la previa
0: no
1: también.
0: No es que hoy se pusieron en caprichos los jugadores.
1: No.
0: O sea, si ellos llegaron como refuerzo...
1: Tal cual.
0: Porque obviamente, también convengamos que cada jugador de los más renombrados que tiene nuestra liga no juega gratis en primera.
1: No, no es que se hace
0: millonario, pero alguna moneda
1: saca.
0: Cobra, digamos, ¿no?
1: Sí.
0: Y esto lo sabemos todos, digamos,
1: sí,
0: ¿no?
1: Sí,
0: porque
1: sí,
0: lo
1: sí,
0: dicen
1: sí.
0: los propios jugadores, lo dicen los propios clubes y los dirigentes. O sea,
1: en la
0: algo
1: previa,
0: cobran en futsal, digamos, no van a cobrar en primera división.
1: Y en la previa, los armados de planteles, vos escuchás a los técnicos o a los presidentes de las instituciones decir, sí, bueno, lo queremos traer, pero sabemos que cobra caro.
2: Ya todos saben
1: que el movimiento en
0: algo
1: el mercado
0: de plata
1: de pases
0: te dan.
1: Hay.
0: ¿Sí? No es que cobras un sueldo, no sé.
2: Pero cobras por partido.
0: Es una moneda.
1: Claro, es por partido, por ahí.
0: Mira, me decían, por ejemplo,
2: y
0: ¿no?
2: muchos también
0: de las...
2: en su momento arreglaban, supongamos, los goleadores.
1: Por
2: que
1: gol.
2: Yo por gol
0: tal
2: te cobro
0: cual.
2: Tanto y...
0: Mira, históricamente, ¿no? Nuestro fútbol siempre ha tenido... pagos de alguna forma.
1: Sí, en
0: viejas épocas, digamos, había jugadores que decían, che, mira, yo te arreglo, no sé, un ejemplo, por la boleta de la luz, por la boleta de
2: lo decía
0: gas,
2: Hugo Marín el otro día cuando hablaba con nosotros, por el día del dirigente. Decía,
0: o
2: nosotros
0: te pedían un trabajo.
2: Le dábamos trabajo.
0: Te pedían un trabajo.
2: Jugadores.
0: Entonces vos le dabas, o sea, el ejemplo que ponía Hugo Marín, un histórico dirigente de juventud, en esa época el Banco Provincia era el banco, era del Estado, era como una extensión más de lo que es la administración provincial. Por eso se llamaba el Banco de la Provincia de San Luis. Y vos veías en el banco muchos cajeros, ordenanzas, de acuerdo a la capacidad de cada uno, todos trabajaban en el Banco Provincia. Entonces Juventud tenía prácticamente a gran parte de su plantel trabajando en el Banco Provincia. Muchos se jubilaron, históricamente allí, porque, bueno, obviamente se les dio esa posibilidad. Hay otros casos en donde, bueno, un club te ofrecía un trabajo, o te abría una puerta para vos poder
1: esto,
0: un trabajo.
1: Esto del trabajo se vio muchísimo. Yo recuerdo la situación de un jugador que era jugador de primera división y de repente el técnico de reserva le dijo, bueno, si vos me jugás para la reserva todo el torneo, yo te doy un trabajo. Y bueno, se dedicó a jugar en reserva solamente porque le brindaban un trabajo y lo necesitaba.
0: Mira, yo te pongo de ejemplo, y justo por casualidad aparece San Lorenzo en el medio. Yo te doy un caso de alguien muy conocido, de otra época, digamos, ¿no? Muy conocido nuestro, digamos, que se va de estudiante siendo, una promesa muy importante. Se enoja con la dirigencia y se va a jugar, aparece la posibilidad de jugar a San Lorenzo. Y San Lorenzo, por esas cosas, este jugador decía, bueno, mira, yo necesito trabajar, necesito laburar, tengo 17, 18 años, necesito trabajar. Te hablo de 20, 30 años para atrás.
1: Sí.
0: Y San Lorenzo con sus dirigentes le consigue un trabajo. Le consigue un trabajo del cual la persona que te hablo se termina jubilando de ese trabajo.
1: Claro.
0: O sea, mira vos si fue importante haber ido, por ejemplo, de estudiantes a San Lorenzo. San Lorenzo le consigue su trabajo y obviamente ingresa a ese trabajo y después termina jubilándose de ese puesto de trabajo que San Lorenzo le consiguió. Y lo conozco muy particular, es mi viejo, digamos, ¿no?
1: Claro.
0: O sea, el zorro Alanis, ya que lo contamos, ya que ponemos este ejemplo, estamos hablando de la década de los 70, Él se va de Estudiantes, siendo ya jugador de primera, consolidado, un chico joven, pero de los prometedores, digamos. Claro. Se enoja con la dirigencia y se va a San Lorenzo. San Lorenzo lo arregla. Mi viejo termina saliendo goleador de ese año de la, claro, del campeonato de primera B de San Lorenzo. Y San Lorenzo, ¿cómo lo arregla? Conseguirle un trabajo.
1: Claro.
0: Mi viejo, todo el mundo sabe, retirado de la policía. Él entra a la policía con 20, 21 años y se termina retirando de la policía. Hoy es jubilado de la policía.
1: Claro.
0: Y digo, ¿cómo de tiempos históricos, digamos, estas cosas se arreglan? Digamos. Sí, yo voy a un club, voy por un trabajo, voy por X causa.
1: En otras situaciones
0: siempre hay,
1: hasta...
0: Una situación de por medio.
1: Hasta se ha arreglado muchas veces hasta una compra al mes de mercadería, por ejemplo.
0: Mercadería, o sea, remedios, digamos.
1: Claro, algo que necesitan en ese momento los jugadores. A ver, nos vamos a cansar de decirlo. Acá nadie vive del fútbol.
0: Pero sí logra estos acuerdos.
1: Claro,
0: digamos, ¿no?
1: Y que te libera el bolsillo que vos tenés mes a mes en tu casa. Yo creo que la mayoría de todos los jugadores... en un 90%, tiene su propia familia ya armada.
0: Seguro,
1: donde
0: sí,
1: lógicamente necesita respaldar eso. Y
0: totalmente.
1: Aquellos que obviamente reciben un pago, reciben algo a favor de lo que es representar una camiseta, lógicamente entienden que también es un trabajo.
0: Por supuesto.
1: Ir a entrenar, cumplir el fin de semana.
0: Totalmente.
1: Esforzarse por mostrar la mejor imagen de ellos. Entonces,
0: sí.
1: Por eso digo... Nosotros entendemos completamente la situación del jugador que se reclama. Cada uno elige la forma.
0: Por supuesto, cada uno sabe
1: el reclamo
0: y
1: demás.
0: Puede tirar, digamos, ese reclamo.
1: Entonces, bueno, entendemos que si es algo que se había arreglado con anterioridad y no se cumple, está perfecto que lo reclamen.
0: Tal cual.
1: Después, analicen su forma, saquen sus conclusiones y demás. Lo que sí, obviamente, apena... es la situación que tienen que ligar de arriba justamente los jugadores de reserva. Que, ojo,
0: totalmente,
1: también se podría haber tomado la decisión de decir, bueno, no presento el equipo en categoría primera. Sabemos que eso viene acompañado
0: viene
1: de
0: una
1: multa.
0: Sanción, digamos, claro.
1: Exactamente.
0: Totalmente.
1: Que tampoco favorecería al club. Pero bueno, sí es cierto que obviamente la peor parte también se la llevaron los chicos que no tenían nada que ver, que quisieron ponerle el pecho a la situación, pero que obviamente ya tenían todo un desgaste, no físico, sino psicológico también.
0: Y en ese caso, porque digo, mirá como pensando, digo, bueno, es mucho más... Siempre va a ser malo, digamos, ¿no?
1: Sí.
0: Pero en este contexto, de haber sabido el técnico de categoría sub-21 de San Lorenzo, por ahí decir, che, mirá, no juego la reserva,
1: tal cual, también.
0: Y me presento con este plantel de sub-21, me presento en primera. Obviamente que la sanción, siempre va a ser sanción, pero de haber sabido con anterioridad esa situación,
1: sí.
0: No arrancás el partido de reserva.
1: Tal cual.
0: Directamente decís, che, chicos, miren, pasó esto, no nos presentamos en reserva o en sub-21 y pasamos a jugar el partido de primera directamente.
2: Sí.
0: No digo que lo hubiera ganado el partido.
1: Pero tal vez
0: se veía de otra manera, digamos, ¿no?
2: Ha pasado en otros casos que ha habido una especie de protesta de jugadores, ya sea por pago, por alguna otra cuestión.
0: Uy, la cámara
2: que no han jugado el partido, pero es cierto lo que decís vos, se ha preparado al equipo de la reserva,
0: claro,
2: para jugar en primera división.
0: Totalmente.
2: Que es hasta diferente, porque vos el jugador lo preparás para decir, este fin de semana,
0: vos trabajás toda la semana,
2: trabajás en la semana,
0: lo vas planificando.
1: Pero el jugador, aparte, ya la noche anterior y los días anteriores,
0: claro,
1: sabe que tiene que jugar en primera.
2: Porque no es la primera vez que hay jugadores que no juegan.
1: No, porque por supuesto.
2: Protesta ha habido en todos lados, incluso en el fútbol de primera.
0: En el fútbol de primera.
1: Creo que es lo más
0: cara
1: básico.
0: Sucia de San Lorenzo,
2: claro,
0: de dónde
2: claro,
0: nacen, de claro, los chicos que eran pibes, un día no se decía presentar el plantel, jugaron ellos y terminaron haciendo un desastre.
1: Sí, y lo más básico por ahí o lo más simple que tenés como opción para hacer es justamente no presentarte a jugar.
0: Sí, tal cual.
1: O sea, es lo más lógico que se ve.
2: Hay comentarios de la gente,
0: seguro,
2: ¿no?
0: Bueno, en las redes sociales cuando publicamos la noticia el sábado por la tarde, muchísima repercusión.
1: Sí.
0: No he terminado de leer todos los comentarios, pero ha habido muchísima repercusión por todo esto.
2: Bueno, empezamos leyendo algunos. Ever Torres, vamos Villero, que empató ayer, después de 8 partidos ganados, ¿no?
1: Sí,
2: empató el noveno.
0: El sábado,
2: el sábado, sí. Juan Cabeles dice, buenas noches, Adrián, Meli, Darío y todo el staff.
0: Juanca.
2: Qué hermoso frío nos comimos con él en el sábado.
0: Sí,
2: un gran saludo para nuestro cuerpo técnico y jugadores. Vamos el celeste, dice ahí. Sí,
0: agradezco a, sí, ya que nombró la palabra comer.
2: Sí, para que justamente ante esa situación, dice, sí, preguntale a Adrián qué le pusieron al chori, dice que se le cayó, dice, jaja, se portó. No, que... El toro fue o no, dice Nero Maxi Rosal.
0: Sí, sí, ¿qué pasó? hacemos la nota.
2: Uy, se
0: con...
2: me cayó el chori.
0: Hacemos. No, que no, no es que no lo tenía en la mano. Viene justamente. Ahí estoy buscando los nombres de los hermanos, Cristian y Maxi, estoy viendo cuál de los dos era, digamos, ¿no? Este es el integrante de la comisión directiva de Novoli. Termina la primera pregunta, me dice, ¿querés algo para comer? Sí, traigo lo que ustedes deseen, no hay ningún problema. Así que me van a buscar un choripán y una gaseosa, una coca traen, digamos, ¿no? En ese momento, cuando ellos me lo traen, surge lo de, viene Cirilo Chavero y me dice, mira, acabamos de resolver esto, ¿eh? Que claro, el partido de segundo, entonces yo qué hago. Al choripán, así como me lo dan, lo dejé apoyado en la parecita que sostiene el tejido olímpico de la cancha.
1: Claro.
0: Es muy angosto el margen. Yo no sé si del otro lado había alguien que lo quiso agarrar para sacarlo. La cuestión es que el choripán estaba envuelto en servilleta, así como estaba, cayó claro, el piso. Pero después 30, 40 centímetros, obviamente. Sí, porque estaba envuelto todo. Claro. Así que bueno, dejamos la gaseosa, el choripán. Yo justo había llevado una de las bolsitas que llevamos cuando tenemos... cuestiones de lluvia, como sí, para sí, prevenir, sí, para poner la carpeta. Lo metimos ahí, a la mochila, y a hacer la nota, porque la claro, urgencia de la noticia, porque un entretiempo que no fue de 15 minutos, no, fue no, un par de minutos nada más, entonces no tiempo a nada. Así que bueno, recién lo vine a probar cuando llegué a casa, microondas, y lo calentamos, y bueno, ese fue mi merienda. Muy bueno el choripán, así que muy, muy bueno, bueno la historia.
2: Atento
0: de...
2: a los detalles,
1: atento,
2: técnico,
1: bien,
2: sí, el Negro Maxi Rosales.
0: Claro, sí,
1: potrero,
0: sí,
1: tal cual.
0: Sí, porque yo lo apoyé ahí en la parecita, no viste, en el tejido nada, olímpico, y bueno, en algún momento que estábamos con Cirilo, todo eso, bueno, el viento, la lluvia.
1: Claro, pac, sí. No se le escapó nada.
2: No sé si pero, estaba escuchando la transmisión o estaba en
0: pero
2: la cancha.
0: Pero estaba bien envueltito todo, claro, así con sí, un sí, espectáculo, digamos, ¿no? Muy, muy rico el choripán allí.
1: Aparte,
0: que nos brindó
1: no,
0: la gente de Defensor.
1: No hay nada más rico que el choripán de cancha.
0: Sí,
1: no,
0: así
1: vos
0: que...
1: podés hacerte un choripán en tu casa, pero no,
0: no,
1: tiene,
0: no tiene
1: el mismo sabor
0: no,
1: que el de
0: no
1: la
0: tiene
1: cancha.
0: El mismo sabor, ¿viste?
1: Yo no sé si es una cuestión psicológica
0: Copa
1: de cada
0: Argentina,
1: uno.
0: Argentina, o cuando vas, viste, a ver algún partido de primera, que te lo hacen ahí en el asfalto,
1: no,
0: digamos, viste, a la orilla del cordón.
1: No, no, es terrible, es terrible.
0: Es riquísimo. Bien. Volvemos al eje central,
2: sí,
0: sigamos con
2: el
0: abrazo grande para Juan Cabelli. Sí, sí,
2: sí.
0: No nos vayamos por la parrilla, digamos, no vayamos por
2: escuchando.
0: Los...
1: Saludos
2: ahí,
1: saludos.
0: Abrazo
1: saludo
0: grande para el querido Negrito Max.
2: Saludos para el Negro Max. Tenemos más comentarios, dice, buenas tardes amigos, saludos para el plantel de La Calera, dice Daniel Ramírez.
0: Triunfo,
1: que
0: triunfo,
1: triunfo.
0: Triunfazo
2: La Calera.
0: Equiparable al de Huracán contra el Deportivo Fragallera, sí, de la misma importancia.
2: Marti Guzmán dice, tal cual, es muy real, mi padre entró en esa época a Vialidad Nacional, no duró mucho por el club, entró, pero por el club entró a ese ente público. Y
0: tal
2: soy
0: cual,
2: Marta
0: exacto,
2: Guzmán, hija del Negro Guzmán. Así
0: oh,
2: que,
0: qué lindo. Un abrazo grande, un abrazo grande, Marta.
2: Cris Gallardo dice, hay que respetar la palabra que se da, es lo fundamental, lo que se promete. Los chicos tienen una vida y están cansados del manoseo y cuando hay intención hay que respetar los acuerdos, dice.
0: Claro.
2: Así
0: por
2: que,
0: supuesto.
2: Bueno.
1: Por eso iba al detalle.
0: Redunda
1: en cual,
0: lo económico.
2: Bueno.
0: Más allá de todo, el trasfondo, como lo decíamos recién, siempre es económico.
2: Sí.
0: Porque para fallar en la palabra quiere decir que no se cumplió con un acuerdo.
1: No, no,
0: ese acuerdo que establecía, bueno, yo soy jugador de San Lorenzo y acordé de manera particular X cantidad de dinero por partido. Si no me la pagan, se falta la palabra. Si no se paga, hay un problema económico. Es eso, es simple.
2: Bien. ¿Qué más tenemos? Bueno, ¿se acuerdan de Meli acá? Dice el cabezón Baigor. Dice, ¿qué pasó con Boca, Melissa? Dice, con el Euro Boca. Dice, ¿qué pasó? Bueno,
1: que me hable después de que le gane a Belgrano, decir.
2: Bueno, después ver. Claro. Gastón Garamendi dice, ¿la liga está permitido jugarse en ambulancia? Sí.
1: Sí,
0: es
1: que
0: no,
1: en ningún
0: no
1: lado,
0: es
2: no es obligatorio.
1: Que en ningún lado vas a conseguir ambulancia
0: no,
1: para
0: no,
1: cubrir todos
0: primero,
1: los partidos.
0: Primero que no hay en el mercado. Acá
1: claro,
0: en San Luis, en la plaza, no hay
2: sale carísimo,
0: ambulancia
2: hablado,
0: disponible para poner una en cada cancha. Y además a los clubes les sale muy caro. Estudiantes, Juventud, por ejemplo, para tener la ambulancia, donde sí es obligatorio en el torneo federal y en el torneo regional, les costaba hasta la temporada pasada, no tengo el dato de ahora, pero para la temporada pasada, 2 horas de ambulancia, 250 mil pesos.
2: Sí.
1: Claro.
0: Imagínense para los clubes de nuestro fútbol,
1: no, no. Sumarle
0: si tuvieran
1: eso a todo el gasto
0: que sumarle
1: que
0: 250 mil pesos. Pero no es obligatorio porque no hay ambulancias disponibles. Tampoco las del sistema público
2: claro,
0: provincial pueden estar disponibles para una
2: exacto,
0: cancha. Por eso lo que se hace ante una contingencia, se llama al sistema público O lo que cada club puede hacer es tener una zona de área protegida donde tiene contratado una empresa privada que ante una contingencia puede llamar y esa ambulancia viene. Pero no es posible tener ambulancias en cancha.
2: Igual es
0: abrazo
2: carísimo,
0: grande,
2: ¿no?
0: para Gastón Caramé.
2: Cristian Funes dice, un saludo para Último Recurso, parte de todo el club Defensor de Nogoli, y pregunta si te gustó el choripán.
0: Excelente, lo acabamos de hablar ahí con Cristian.
1: ¿Cuánta repercusión el choripán?
2: Sí, choripán a pleno.
0: Así que bueno. Agradecimiento a toda la gente de Nogoli. Están como locos en Nogoli.
2: Sí, me imagino.
0: Como locos.
2: Me imagino.
0: Así que bueno.
1: Más que está teniendo un presente recontra remil favorable. A ver.
0: Tremendo.
1: Lo charlábamos ayer.
0: Si no es por la buena, por la mala.
1: Claro, porque aparte, más allá de que nadie quita que fin de semana tras fin de semana el flaco vea en conducción y los jugadores y todo el plantel hacen un trabajo impecable para quedarse con los resultados a su favor y vencer a los rivales, están teniendo todo a su favor en cuanto a los partidos que se van dando cuando ellos no juegan o cuando están esperando resultados que se pueden aproximar, que no, se caen.
0: Sí,
1: cuando tienen que
0: sí.
1: enfrentarse a diversos rivales, algo pasa en la semana que llegan quizá no al 100% concentrados en lo futbolístico para el fin de semana enfrentarse a ellos.
0: Pasó,
1: entonces,
0: por ejemplo, con Independiente de Bisley el viernes anterior, el día anterior,
1: claro,
0: la fiesta del pueblo
1: fiesta
0: de Bisley.
1: 6-0
0: terminó el partido.
1: 5-1.
0: Bueno, ahora sucede lo de San Lorenzo,
1: claro,
0: 7-0.
1: Bueno,
0: resultado.
1: Eso, sumémosle.
0: Son como guiños del destino, digamos.
1: Claro,
0: ¿no?
1: Sumémosle.
0: Dirá la gente de Nogolí, elijo creer, digamos, ¿no?
1: Claro, sumémosle que cuando estuvimos el fin de semana pasado nosotros en el Trapiche, en la semana Cifraga ganaba, se le ponía ahí, se le pegaba. ¿Qué pasó? Fraga perdió.
0: Pierde 2-0.
1: Después se le aproximaba el Trapiche, va, pierde el Trapiche. O sea, está todo
0: sí,
1: a su
0: sí,
1: favor.
0: No, tal cual. Por eso
1: le está
0: la
1: saliendo
0: gente
1: todo
0: está
1: a su favor.
0: Como loca.
1: Sí,
0: loca y en el buen sentido de la palabra. Así que bueno, un gran
1: ilusionados
0: abrazo.
1: Y tienen con qué.
0: A toda la gente de Defensor de Nogolí.
2: Y saludos también, dice de Nogolí, Francisco Guzmán, así que nos manda un abrazo grande.
0: Abrazo grande, Francisco.
2: Saludos para toda la gente de
0: De Nogolí.
2: Celeste.
0: Exactamente. Así que, bueno, sin lugar a dudas que ha sido un fin de semana que ha tenido de todo, digamos.
1: Otro
0: ¿no?
1: detalle que, para no irnos de lo que había sido el tema que estábamos charlando con respecto a San Lorenzo, hay algo que a mí me hicieron llegar también desde la palabra del presidente del club, donde me comenta que Agustín Balbo, nosotros lo mencionábamos, ¿no?
0: Sí.
1: El nuevo refuerzo,
0: el
1: último.
0: Debut.
1: Claro, que hizo el debut defendiendo justamente la camiseta de Defensores de Nogolí. Viste que en la resolución que uno leía la semana pasada ya estaba
0: habilitado
1: para jugar el fin de semana. Bueno, lo que me comenta Rubén es el hecho de que no había estado verificado hasta después de que se jugó este partido. La intención de San Lorenzo estaría en hacer una protesta con respecto a esto. Yo tenía entendido que si la resolución te lo habilita es porque está todo en condiciones para que vos uses al jugador. Me mencionan que en realidad, por más que te lo habiliten, tiene que estar verificado en el sistema Comet y que eso podría ser una protesta favorable para el Cuervo. Veremos si la hacen o no, pero
0: claro,
1: la intención
0: habría que ver,
1: está.
0: Digamos. Exacto, o sea que San Lorenzo estaría presentando en las próximas horas.
2: Atención con esto, no,
0: porque
2: es, un tema
0: no
2: menor,
0: es un dato
2: ¿no?
0: menor. Atención a toda la gente de Nogolí que está escuchando. San Lorenzo estaría presentando en las próximas horas, y dicho por su propio presidente, por Otto Rey, estaría presentando una protesta por la supuesta indebida inclusión de Agustín Balbo.
1: Claro. Porque
0: eso es lo que está por hacer San Lorenzo en el transcurso de las próximas horas.
1: Exactamente.
0: Puede ser esta noche, puede ser mañana, puede ser en el transcurso de la semana, pero atención con este detalle. Y acá entra a jugar algo muy fino, porque obviamente la resolución lo habilita a
1: Agustín
0: Balbo, lo habilitó en su momento a Matías Ferrara, jugador de EFI, y lo habilitó a Nicolás Gatto, que ayer también hizo su estreno.
1: Los tres han jugado.
0: Defendiendo la camiseta justamente del Deportivo Fraga. Huracán no va a hacer ninguna protesta porque obviamente ganó el partido. EFI todavía no juega. Y hay que mencionar que lo de Agustín Balbo, la resolución del Tribunal de la Liga Sanluiseña lo habilita para jugar. Ahora bien, lo que habría que determinar, y ahí ya no nos corresponde a nosotros, es si esa resolución tiene carácter vinculante a todo lo que tenga que ver pase, inscripción, habilitación,
1: verificación
0: o simplemente fue una cuestión meramente administrativa para decir, el jugador está habilitado. Pero, por otro lado, corre todo lo que tiene que ver con las cuestiones de forma. Ahora, y eso sería un detalle.
1: Sí.
0: Y la otra cuestión sería, uno entiende o presupone que para llegar a una habilitación por resolución, se debieron haber cumplimentado
1: todos esos pasos antes.
0: Los pasos previos, decir, che, bueno, a ver, como era en la vieja época, a ver, tráeme el pase firmado, claro, qué sé yo, el visto bueno, el ok, pa, cargar, listo. Se controla que esté todo bien, lo habilitamos. O sea, la gran duda es esa. Si la resolución tiene carácter vinculante y esa habilitación te habilita a todo, o si por contrapartida, solamente es una formalidad administrativa para autorizar que se haga esa sustitución de jugador y después, por otro lado, el club deberá ser responsable de validar lo que corresponde, en este caso, a Agustín Balbo.
1: Exacto.
0: Esa es la gran pregunta que hay que resolver.
1: Claro. Así que bueno, es lo que me comentaban, ¿no? Desde el lado de San Lorenzo. Veremos si se termina haciendo, si no, si qué es lo que pasa con esta situación. Pero bueno, no es un dato.
2: ¿Cómo caerá esto en Novolí, no?
1: No, y cómo cae también en Mundo San Lorenzo.
0: Yo digo una cosa, digamos. No,
2: ¿cuánto
0: tengo...
2: estaba el valor de la protesta?
0: Eso es lo que iba a preguntar.
2: 500 mil pesos.
1: Medio
0: 500 mil pesos. Bueno, pregunto, digo, ¿no? Desde lo que tiene que ver. No sé si ponerle el rótulo de ética, digamos, ¿no? Digo, como para poner una palabra, pongo. No la hago de carácter vinculante. Tomado lo que vos decías, Melissa, lo que mencionaba Darío, y lo que, por supuesto, yo también pienso, es tres puntos que ya están perdidos. Porque sí, los perdió en la cancha, con una situación bastante especial. Tres puntos que a San Lorenzo no le modifican nada su situación en el campeonato.
1: Exacto.
0: Siempre son tres puntos importantes, por ahí sí, decís, sí, che, sí, me salvo por un punto, tres puntos. En este contexto,
1: en
0: donde
1: está,
0: la situación económica ha sido justamente el detonante para que no se presente buena parte del plantel de San Lorenzo, vos decís, bueno, ¿qué pongo en la balanza? Yo no sé cuánto se le debe a cada jugador, ni me corresponde a mí, ni me interesa saberlo. Pero yo no sé si pagando esos 500 mil pesos que vale el derecho a hacer una protesta, vos cancelás algo o no de lo que se debe a los jugadores. Algo seguramente cancelás.
1: Sí.
0: Toma 10 pesos para vos, 5 para mí, 3 para vos. Desconozco porque no sabemos el monto ni nos interesa conocer.
1: No.
0: Pero digo, si yo me pongo en la postura del jugador, así, che, a mí me están debiendo un partido, dos partidos, tres partidos, y en vez de pagarnos, aunque sea un puchito a cada uno, como se dice en la jerga, la van a gastar en una protesta.

0: sabemos. O sea, nosotros no sabemos si el tribunal para emitir la autorización de Matías Ferrara, de Agustín Balbo y de Nicolás Gatto.
1: O sea, que hay un jugador que me
0: previamente escribió, supervisó todo lo anterior, o simplemente es una cuestión administrativa.
1: Hay un jugador que me escribió que había vuelto también a jugar acá para Unión. Que me olvide quién. El mensaje llegó el fin de semana.
0: Y hay que ver si justamente era del club, en qué carácter se había ido.
1: Che, no, yo también volví convenciendo, viste, que nosotros hablamos con Gato, hablamos con Balbo. Sí.
2: Claro, de los que van volviendo a nuestro fútbol. ¿Qué estoy pensando? A ver quién se sumó de nuevo.
1: Pony. Pero déjame que lo busque, porque lo tenía acá, me mandó el...
0: Yo tengo por acá. Eso relaté, bueno, Unión Fraga.
2: Alguno que le digan Pony.
1: Sí, dame un segundito que le busco el mensaje. No sé cuándo me llega.
0: De los titulares no tengo ninguno que le digan Pony.
2: Yo desconozco que haya un jugador al que le digan Pony.
0: Me suena. Viste que por ahí los jugadores se ponen, viste, cada apodo.
2: Como pasó ahí en su Unión, momento cuando fuimos a buscar el nombre del Caja.
0: Claro.
2: ¿Quién va de seis? El Caja.
0: Claro. No encaja, digamos, viste, claro. O sea,
1: a mí me pasó una vuelta y siempre se lo digo a la Flaca González cuando dirigía Victorio, una vuelta.
0: Claro.
1: En cancha de CAI le digo, ¿me pasás la lista? Me dio un listado así, todos los apodos.
2: Claro.
1: El uno era el Chino, me acordaba el Chino que atajaba, que atajó después en Arquerazo.
0: Sí.
1: El Chino, el Beco, el Robert, el Mono. Y yo no sabía quién eran los nombres, ¿viste? Pero bueno.
2: Sí.
1: Te pasa.
2: Pasa porque por ahí, digamos, ¿no? Quieren tener como esa buena predisposición de venir a traernos la formación.
0: Claro.
2: Entonces tienen el machete ellos en una hojita, vienen y te prestan esa hojita.
0: O no tienen el número, digamos, la camiseta. También, digamos, claro. ¿No? ¿Qué pasa?
2: Entonces,
0: digamos,
2: como adivinamos, ¿viste? Che,
1: ¿cómo
2: de qué
1: se
2: va a jugar.
1: Pero,
2: ¿viste? Entonces... tienen esa buena predisposición, pero claro, nosotros hay algunos que
0: necesitamos
2: precisión,
0: digamos, claro.
2: Hay algunos que sabemos quiénes son y hay otros que no. Nos pasó sin ir más
1: lejos. Pony Lucero me dice acá, mira, fue bien, Pony bien, Lucero, bien. Atento. Reemplazo de Irrazábal, ahí está. Ahí me aporta.
0: ¿Habrá salido por resolución? Tiene que haber salido. Si es un reemplazo, tiene que haber salido.
1: Está lesionado Irrazábal, por eso.
0: ¿Qué pasó a ese?
1: Jugó para CAI, dice, el año pasado. Bien, muy informante el que tengo. ¿Eh?
0: Bien, bueno. Está atento. Revisaremos las resoluciones anteriores. Para
2: mencionaba
0: ver
2: esto que nos pasó en el trapiche.
1: Otro dato
2: dicho...
1: más. Estaba jugando con Balbo en La Pampa.
0: Balbo estaba jugando en Carro Quemado. Carro Quemado.
1: Sí, Carro Quemado. Pony Lucero.
0: Bueno, ahí está. Bienvenido.
2: Che, no me puedo acordar, ¿eh? No...
1: No sé quién es.
2: No me puedo acordar.
0: Está revisando las planillas, pero...
1: ¿No hay ningún Lucero ahí en la planilla?
0: No hay ninguno.
1: Entonces no jugó este fin de semana.
0: Bueno, jugará mañana.
1: Claro, mañana.
2: Veremos, mañana vamos a estar todos atentos a buscar el Lucero
0: tal cual,
2: de...
0: Exacto, sí, sí. Tengo tanto nombre en la cabeza que bueno, puede ser que allí no lo tengamos en... Pero si uno...
1: Claro, si ha llegado para el fin de semana va a jugar...
0: Claro, podría estar habilitado para jugar mañana. Claro. Podría estar. Atento, en este contexto de lo que plantea San Lorenzo, a fijarse si está verificado en el Comet.
1: Claro. ¿Jugó Nico Gatto?
0: Sí, Nico Gatto jugó ayer, hizo su estreno. Sí, jugó Nico Gatto, así que... Bueno, se abre esta disyuntiva, se abre esta situación que estamos planteando, pensando en lo que va a ser justamente esta situación. Pero bueno, como lo decíamos recién... también está esta cuestión de lo que planteamos desde el aspecto ético, digamos, ¿no? El jugador de San Lorenzo que no se presentó el fin de semana o que le deben plata, o los profes, porque también vimos una publicación de profes del plantel del club, digamos, San Lorenzo, que habían renunciado por justamente ausencia de pago.
2: Sí.
0: Publicado por redes sociales y demás. Por lo cual, bueno, quedará instalada ahí la polémica. Para ver primero si se hace la protesta y arbitraremos los medios para poder hablar con las autoridades de la liga para poder definir esto. Si para sacarnos la duda, si la sola mención en la resolución, en la última, ¿no?, la que se dio a conocer el jueves de la semana pasada, habilita a los jugadores que están allí para directamente tomar parte del fútbol de primera, o si solamente es una cuestión de forma administrativa, donde si es el jugador. Está habilitado. Después habrá que corroborar la parte legal que tiene que ver con las habilitaciones y todas las formalidades propias del sistema COMET. Si uno lo analiza desde el punto de vista

0: de Poroto Rey, debería tener razón. O sea, vos para jugar tenés que estar verificado.
1: Claro.
0: Le pasó a Estudiante, por ejemplo, contra Huracán, en donde tenía a dos jugadores que son del club, pero ahí algún movimiento de pase. Y tanto Andino, que era el arquero, también Sopis, que era el jugador de campo, no figuraban verificados al momento de la impresión previa al partido.
1: Claro.
0: Y eso valió que
1: perdieron esos tres puntos.
0: Claro, a pesar de que Estudiantes había ganado en cancha Huracán hizo la protesta y terminó ganando justamente esos tres puntos.
1: Y vaya si le valen esos tres puntos a Huracán,
0: claro,
1: hoy.
0: Claro, exactamente.
2: Hay comentarios.
0: Hoy es único escolta.
2: Nos vemos en Trapiche, dice Cristian.
0: Un detalle sobre Trapiche, porque hay dos partidos este fin de semana que son excluyentes. Por un lado, el Clásico del Oeste, victoria de Defensores. Por otro, el partido de la fecha, Deportivo Trapiche frente a Defensores de Noli. Hice las consultas, cómo venía con el tema de las programaciones. Bueno, Trapiche va con el mandato de querer jugar el sábado. Me llegó una versión de que Victoria quiere jugar el domingo, así que si eso se da, bueno, problema resuelto, porque ambos partidos tienen altísimas chances de ser transmitidos por streaming. Uno entiende que Trapiche y Defensor de Nuevo Lín ni siquiera se debería dudar a la hora del streaming, digamos, ¿no?
1: Sí.
0: Sobre todo pensando en la gente de Nuevo Lín, para brindarle también ese servicio, uno diría que ni siquiera debería dudar. Pero hablé con gente de Trapiche y Trapiche va con el mandato de programar para el día sábado.
1: Bien,
2: tengo comentarios.
0: A ver, ¿qué dice?
2: ¿No les parece raro que no se presentó todo el plantel? Incluso los jugadores que no cobran nada tampoco fueron.
0: De los que se presentaron fue Juan Pablo Calderón, que hablamos con él.
1: Leonel Jiménez.
0: Muy enojado, Leonel Jiménez. Sí.
1: Son los únicos dos que venían siendo del 11 que veníamos viendo en cancha.
0: Exactamente.
2: Y otro comentario que me llega, dice, reglamentariamente, ¿se puede dar por finalizado un partido por mutuo acuerdo de los clubes?
0: Habría que chequearlo. O sea, no fue acuerdo solamente de los clubes. El juez del partido, Gustavo Guerrero, se puso en contacto con Francisco Pancho Noguera y hicimos la nota, ni bien terminó el partido.
2: Sí, sí.
0: Se habló con Francisco Pancho Noguera, seguramente Pancho Noguera habrá hecho las consultas ante las autoridades de la Liga Sanluiseña y se decidió jugar dos o tres minutos. En principio el acuerdo era tres, se jugaron dos minutos exactamente y en base a eso se dio por finalizado el partido.
2: Recordemos
0: hay un antecedente, yo lo marcaba en la transmisión, de un caso similar hace muchos años atrás, yo diría 2008, 2009 aproximadamente, partido que se jugó en el Estadio Provincial Juan Gilberto Funes. Deportivo La Punta de un lado, en su plena época de apogeo, y del otro lado el Deportivo Pringles. El partido lo iba ganando el Deportivo La Punta 10-0. Y se suspendió el partido. No recuerdo qué problemas hubo en Pringles en ese momento. La cuestión es que el partido iba 10-0 y se terminó suspendiendo porque ya no daba para más la situación, porque era algo atípico, algo especial. Y ese es el... Yo estuve en cancha. O sea que ese es el recuerdo, el antecedente inmediato que yo tengo de eso. De un Deportivo La Punta ante Pringles. Tal vez si uno por ahí se pone a buscar en las redes sociales o hacer un poco
1: capaz
0: de historia
1: por
0: Google, algo aparece. Pero yo estuve presente en ese partido y se dio de esa forma. Y se suspendió el partido porque ya estaba, digamos, ¿no? O sea, y en esto es un contexto especial. Y por eso creo que primó ese criterio, es decir, ¿para qué hacerlos padecer a los chicos de sub-21 que ya venían de jugar el partido de su categoría? Habían perdido 1-0 y después, el primer tiempo se va 6-0 perdiendo, 11 minutos, 11 minutos aguantaron los pibes con el arco en cero. De allí en adelante, el minuto 11 en adelante, llegaron los 6 goles de Nogolí, arranca el segundo tiempo, juegan 2 minutos y en el primer minuto hace un gol más.
2: Después, acá hay un partido que se termina suspendiendo en el segundo tiempo, ya después de todo lo que hemos hablado, pero también hubo otro partido que se suspendió, que es el de CAI con el Chorrillo.
0: Sí.
1: ¿Cuánta crítica trajo?
2: Se suspende por el frío. En teoría se suspende por eso.
0: Yo el estaba de categoría sub-21, digamos, ¿no?
2: Los dos partidos.
0: Y después el de primera también.
2: El primer de reserva eran 7 minutos y se suspendió porque estaba frío.
0: Pero frío así en todos lados.
2: Por eso, se estaba jugando el partido y el árbitro decidió...
0: ¿Quién estaba de...?
2: David Sosa. No sé si en reserva, pero sí en primera. Pero en conjunto los árbitros tomaron la decisión de suspender el partido.
1: Dicen que la cancha estaba en condiciones para jugarse.
2: Sí,
1: de hecho, yo me encontré con gente que de cancha de CAI se vino a cancha de GEPU.
0: Claro.
1: Y charlando con esa gente decían, no sé por qué se suspende. O sea,
2: claro.
1: Porque encima
2: Unión
1: hasta tenía
2: entendible
1: favor.
2: Por la cancha,
0: sí,
2: no por el piso.
0: Unión, sí, entendible, porque no tiene un buen desagüe,
1: no
0: hay drenaje. agarra, como quien dice, claro, el agua que viene de más arriba, se mete adentro, sí, del predio y, sí, termina ingresando a la cancha. Bueno.
1: Pero
0: es algo real
1: eso. En el caso de Kai, tiene sintético, más allá de eso, sí, había frenado la lluvia porque también se había cortado, claro, la lluvia.
2: Es más, en un momento salió el sol.
1: Sí, sí, sí, sí. ¿Sabés cómo agradecí el sol que pegaba de frente en cancha de Jepo?
0: Bueno, con el amigo Jorge Gallego veníamos volviendo de Nogoli y teníamos dos tipos de panoramas visuales. Volvimos por la autopista 25 de Mayo, a la izquierda daba la sensación de que estábamos al pie de la cordillera de los Andes.
1: Claro, claro.
0: Todo absolutamente nevado, viste, como en invierno vas llegando a Mendoza, que ves la cordillera.
1: Sí, sí, sí, sí, sí.
0: Bueno,
1: sí,
0: acá era el mismo panorama, nada más que en el tramo de la punta, viste, claro, la quebrada para acá. Y a la derecha tenía ya, las nubes se habían empezado a disipar y salía el sol. Uh-huh. Y eran las, ¿qué era? 5:30, 6 de la tarde, claro, porque sí, el partido arrancó. Sí, sí, sí.
1: Más temprano,
0: sí, más temprano, duró
1: menos.
0: Duró un tiempo y 2 minutos. Por eso digo, o sea, y allá en Nogoli estuvo lloviznando todo el partido.
1: Claro.
0: Todo el tiempo que se jugó el partido estuvo lloviznando. Y hacía frío, claro, aparte, pero tampoco como para suspender, no es que hacían 6 grados bajo cero.
1: Sí.
0: A mí me tocó ayer domingo, bien digo, viajar a Renca, porque era obviamente el 231 aniversario de el nacimiento de nuestro héroe Juan Pascual Pringles, y además, por supuesto, también se celebraba, se conmemoraba el día del granadero puntano, en homenaje, por supuesto, a los 3 granaderos de Renca. Fuimos en viaje hasta La Toma, para los que conocen La Toma, que la mayoría los conoce, donde está la estación de servicio, está esa gran rotonda, todo el camino, hielo a los costados. Llegamos a La Toma, la rotonda de La Toma, todo lo que es la traza, digamos, del asfalto y demás, todo blanco, blanco, blanco, de hielo, sí, de escarcha, y ahí sí hacía 6 grados bajo cero. Yo te puedo creer que en ese contexto, pues lo marcaba la camioneta en la que íbamos, 6 bajo cero hacía en ese momento. Si hubiésemos tenido algo similar, yo entiendo que sí, que es inhumano poder jugar con una temperatura así al fútbol.
1: Sí.
0: Pero en la tarde del sábado, no teníamos primero temperatura bajo cero.
1: No.
0: Estábamos, no sé, 3-4 grados más o menos.
2: Es más, lo que bajaba era la térmica, porque la temperatura,
0: claro,
2: estaba en 6-7.
1: Y aparte, exacto, veníamos de fin de semanas atrás, vimos el partido del Chorrillo con Defensores del Oeste bajo el diluvio.
0: Claro, y se jugó.
1: Que se jugó, sí, con total normalidad.
0: Totalmente.
1: Y fueron hasta la cancha y era, che, ¿se suspende o no se suspende? Había parte de la cancha donde la pelota directamente,
0: claro,
1: no rodaba,
0: directamente, sí,
1: y aún así el partido se jugó.
0: Por supuesto.
1: Por eso fue que llamó la atención y tuvo muchas repercusiones también,
0: raro, digamos,
1: en la
0: raro,
1: gente que fue,
0: sí,
1: que fue a la cancha, que gente con la que me encontré que venía desde allá y me podés creer que no se jugó por...
2: Claro.
1: Y era como llamada la
0: más,
1: atención.
0: Lo más llamativo, sí, lo
2: yo venía,
0: decía,
2: parecía
0: Darío,
2: un robot, viste, cargado de ropa.
0: Michelin a pleno.
2: Claro, venía, viste, cargada su ropa. Llegué acá y me entré a sacar todo lo que traía porque yo me iba a la cancha directamente.
0: Claro,
2: ¿no? Pero
0: sí, sí, sí,
2: me avisaron acá, por eso te digo que estuve hablando con los técnicos. Sí, la verdad que no se fueron conformes con la decisión.
0: No, eso iba a apuntar, digamos, ¿no? Que tanto Chapa Martínez como Miguel Pernera.
2: No,
1: lo que
2: nada.
1: Pasa es que
0: totalmente
1: cuando los árbitros van hasta la cancha y ahí,
0: claro,
1: deciden suspender, se les tiene que pagar el partido igual.
0: Sí.
1: Y después cuando lo vuelven a jugar, se vuelve a pagar. Por eso,
0: claro,
1: es que,
0: bueno,
1: por eso es que muchas veces
0: lo mismo
1: los
0: con
1: clubes
0: la paramédica,
1: quieren...
0: Hablando con la paramédica,
1: claro,
0: siempre me olvido su nombre, la que estaba allá en Nogoli. Me decía, nosotros tenemos que venir y hasta una hora antes, digamos, se nos abona, digamos, la parte que corresponde.
1: Claro.
0: Proporcional, si el partido se suspende y demás. Pero bueno, acá ya se había jugado el partido de categoría,
1: claro,
0: sub-21.
1: Por eso digo, también tener en cuenta este detalle, que por eso muchas veces los clubes
0: intentan
1: deciden,
0: jugar a cualquier precio.
1: Claro, y o si no, deciden suspenderlo de entrada para no tener que hacer el doble
0: totalmente,
1: gasto.
2: Sí,
0: claro,
2: pero es entendible que vos tiré la pelota en el medio de la cancha, que la pelota que, no pique,
1: claro,
2: que
1: y
2: no
1: ahí
2: puede,
0: eso, sí.
2: Y decir, bueno, che, la verdad que no se puede jugar.
0: No,
2: ahora,
0: ¿qué ha pasado,
2: por
0: digamos,
2: el frío?
0: ¿No? ¿La pelota rodaba?
2: Sí. Estaba jugando ese partido reserva.
0: Claro.
2: Lo suspendieron, salvo que me digan lo contrario, porque yo no fui hasta la cancha. Aquí vine,
1: claro,
2: a la cancha, se suspendió antes.
0: Seguro.
2: No fui hasta la cancha. Pero en definitiva, con los que hablé me dijeron que sí, que se podía jugar tranquilamente el juego.
1: Sí, sí, sí.
0: ¿Cómo estamos de hora?
2: Sí, ya estamos cerquita de la...
0: 20:30. No digo, porque si no lo llamamos Chapa, al técnico
1: Martín.
0: Chapa Martínez, digamos, ¿no? Y que nos dé su versión, que nos dé su punto de vista, a ver qué pasó, digamos, ¿no? Porque obviamente como conocedor, como técnico del plantel de primera, bueno, ¿no? Que pueda dar su punto de vista sobre este tema. O sea, no hemos ido ni a una sola pausa durante todo el programa. De tantos temas que hemos tenido, obviamente ha dejado muchísimo este fin de semana. No. Muchísimo, muchísimo, muchísimo. Y bueno, prácticamente no hemos hablado de lo que fue el gran triunfo de Huracán ayer frente al Deportivo Fraga, lo que ha pasado en el resto de la fecha.
1: Sí, de esto que mencionás, viste que nosotros venimos hace una semanita o dos hablando de los goles del campeonato.
0: Exacto.
1: Si en algún momento logramos conseguir lo que fue el empate de Bisley frente a Jepu, sí. Yo lo postulo como el gol del campeonato, ¿sí? También el de Ezequiel Lucero.
2: Mirá, qué bueno.
1: Fue un golazo, un tiro libre que tenía a su favor. Pega en la barrera y en el rebote de aire lo agarra al ángulo directo.
0: Muy
1: cayéndose,
0: bien.
1: Como no, el terrible.
0: Facundo Quiroga, ayer de Atenas Río Cuarto.
1: Sí, pero en esta cayéndose ya, claro. el sí, jugador sí, de Bisley, sí, y la verdad que fue un golazo. Bueno, así que si logramos Jepu coincidirlo.
0: Hace video análisis.
1: Sí, ahí fuimos directamente para ver si nos compartían el recorte de ese gol particularmente, para bueno, mostrarlo obviamente.
0: Sí, seguro.
1: Porque lo sumo a los de Iván Paz, al de Rodrigo, al de Rodrigo Lucero, al de Nico Galván.
0: Y
1: no, es terrible.
0: Exactamente. Y después vamos a abrir ahí algún enlace, alguna encuesta, como para que la gente vaya dejando su comentario, para ir poniendo a ver qué gol considera que ha sido el mejor. Falta un montón todavía.
1: Sí,
0: no,
1: queda un montón.
0: No perder de referencia.
1: Sí.
0: Hay que ir armando justamente ese listado. Bueno, vamos a ir a la pausa.
2: Vamos a la pausa.
0: Vamos al espacio publicitario. Por supuesto, hoy es lunes, hay mucho para debatir, hay mucho que analizar.
1: Pero la semana es larga.
0: La semana es larga, así que...
2: Y mañana hay fútbol.
0: Mañana hay fútbol, el pasado también. Mañana se inauguran las obras allí en el Club Deportivo La Punta. Así que bueno, hay muchísimo en el camino. Pero bueno, de todo esto que hemos hablado, como título principal, dejamos la posible presentación de protesta de San Lorenzo contra Defensor de Nogolí por la supuesta indebida inclusión de Agustín Baldo. Así que,
1: Vamos a estar atentos, obviamente.
0: Estaremos atentos.
2: Llegase a pasar la presentación de la protesta y la pérdida de puntos, imaginariamente, ¿no?, de Defensor de Nogolí, seguirá siendo puntero con 20 puntos.
0: Exacto.
2: Se le ponemos el Huracán, tiene 19. Y por abajo está Defensor y Jepu con 18, pero en caso de perder esos 3 puntos no Goli, seguirá siendo puntero.
0: Así es.
2: No le afectará la punta del campeonato.
0: O sea, va a quedar mucho más apretado, claro, el campeonato en caso de que se le dé vista positiva, digamos, a esta supuesta protesta. Así que bueno, vamos a ver, vamos a esperar.
2: Abrazo grande para la más 42 del Chorrillo. Dice que si Dios quiere salimos campeón este fin de semana. Dice 12 partidos jugados, 12 partidos ganados.
0: Ya está, digamos. ¿Qué más quiere? Le falta presentarse nada más.
2: Exactamente. Así que,
0: puntito, ¿qué le falta?
2: No sé nada.
0: Cómo será el segundo, digamos.
2: Claro, no.
0: Capaz que el segundo ganó 11, digamos, partidos consecutivos.
2: Enseguida juegan las chicas de Artegraf ante el Atlético Argentino. Ya están jugando el Sporting Bisley. Si Sporting Bisley gana, lo obliga Artegraf a ganar para ser campeón también las chicas.
0: Mirá vos.
2: Enseguida por la radio, 21:30, los clásicos de los lunes.
0: Bueno, genial entonces.
1: Y Santiago es el nombre de Pony Lucero, dicen que contra Jepu ya jugó.
0: Santiago Lucero. Bien.
1: Cuando volvió y empezó a jugar.
0: Santiago el Pony Lucero. Bueno, vamos a tener allí en pista para poder después hablar.
2: Calculo que no debe ser un jugador de 2 metros, ¿no?
0: Si te dicen Pony, no. Teníamos un legendario, el lateral derecho acá en nuestro fútbol, el Pony. Bueno, Huracán, en varios equipos. El lateral derecho, 4. Trabaja en la empresa de cable, ahí de calle 25 de mayo. Pony Leontes.
2: Pony Leontes,
0: jugador de senior también.
2: Sí.
0: El Pony Leontes con sus crines, así, digamos, ya que hablamos en términos ecuestres, decían, bueno, solía tener sus crines largas, digamos, claro. También ahí.
2: Bueno, sí, el tapón.
0: Sí, tal cual. Hay varios.
2: Tapón gordillo.
0: Sí. Así que bueno, pausa, quédate con nosotros. Hasta las 9 de la noche hay mucho más fútbol, mucho más debate y más de todo lo que habitualmente pasa con nuestro fútbol. Ya venimos.

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0: Continuamos en último recurso, por supuesto ya en el tramo final de nuestro programa, y seguimos hablando de todo nuestro fútbol, y por supuesto una de las cosas, de las tantas que han quedado haciendo ruido a lo largo de este fin de semana, es la suspensión del partido que debían jugar el sábado los primeros equipos de CAI frente al conjunto del Chorrillo. Me llega un videíto mostrando la cancha y que estaba todo en perfectas condiciones. Lo saludamos al técnico del CAI San Luis, al señor Aníbal Chapa Martínez. Chapa querido, ¿cómo estás? Adrián, Darío, Melissa y todo el equipo Último Recurso, te estamos saludando. Buenas noches. Bienvenido al programa del fútbol de San Luis.
1: Buenas noches, Adrián. Buenas noches para todos.
0: Bueno, la primera pregunta, Chapa. ¿Se podía jugar o no se podía jugar el sábado?
1: A mí se podía.
0: Así, al hueso, digamos, ¿no?
2: Acá no hubo
0: ¿Para
2: tiempo?
0: ¿Qué vamos a andar con vuelta?
2: No, digamos, hubo ¿no? tiempo para dejarlo pensar en absolutamente nada. No,
0: así, directo.
1: Me presionaron. No, a ver, yo seguí al club y empezaba a jugar a reserva. Y, bueno, estaba llovinando, llovía.
0: Claro.
1: Y a los pocos minutos, yo calculo que David lo dijo en forma de chiste, llama al árbitro principal. Yo pensé que había sido una jugada, algo pasó, le quería informar algo de una situación. Y bueno, y veo que suspenden. Yo voy al vestuario junto con Miguel Pedernera y estaba muy mojado, y el árbitro que estaba dirigiendo estaba gritando de frío, pero porque había estado enfermo, había estado en esa semana gripado, no recuerdo bien. Pero bueno, decidió no continuar, yo me voy al vestuario, bueno, charlamos con Miguel, al rato sale Miguel a la cancha, yo salgo, me pongo a conversar con él y salió David. El cual estaba llovinando, y nos pusimos a hablar de fútbol, del provincial de Chorrillo, que había dirigido con Calam Newbery, y estaba. Entonces yo, mira, le muestro el pronóstico, le digo, por lo que hice el pronóstico, va a parar de llover ahora y se puede jugar.
0: Tal cual.
1: Bueno, y en un momento salió y dijo, bueno, no, se suspende, no se juega. Pero bueno, no creo que David el informe haya puesto por frío, a su criterio no se podía jugar, para nosotros sí se podía jugar, y nos quedamos con las ganas, pero yo no sé por qué lo suspendió, pero estaba frío, como cualquier lado estaba.
0: Y sí, yo estuve en Nogolí, estaba recontra frío, sí, digamos, ¿no?
2: Yo estuve en Jepu.
1: Pero bueno, viste, yo no, esto es, lo decide el árbitro, él es el que toma la última palabra, digamos, se suspendió, y quedamos con Miguel, se salió caminando y dijo, lo suspendo, se suspende, no se juega.
0: Cuando en un partido de primera división, liga profesional o torneo federal, se decide la suspensión de un partido, en este caso por una razón climática, si decimos, bueno, no sé, estaba lloviendo y había agua acumulada en la cancha, el juez del partido sale a la cancha con la pelota, la hace rodar, si pica, claro, si no se mueve, bueno, ¿pasó algo de eso o simplemente fue así una decisión de momento?
1: No, lo decidió. Entonces estábamos charlando los tres en el medio de la cancha, estaba lloviznando, pero conversando que ya iba a parar. Es más, yo le digo, podemos jugar los 16:30, terminamos 18:30, todavía hay un poco de luz.
0: Algo queda de luz, sí.
1: Un poquito, sí, ponle. Se han comenzado a partir 15 minutos más tarde, 20, que con media, pero bueno. Pero te voy a repetir, es una decisión que tomó el señor David, y está bien, ¿viste? No, contra eso nosotros no podemos decir nada. Sí, pues se podía jugar para nosotros, porque la pelota rodaba tranquilamente, pero nada, y sabiendo, como le digo, yo le digo, David está jugando en el Jepu, nosotros tenemos que jugar, estamos a 10 cuadras.
0: Claro, sí, tal cual.
1: Podíamos jugar, pero bueno, decidió no jugarlo. Así que quedamos todos ahí. Es más, que yo fui al vestuario y dije, se cambian que vamos a entrenar.
0: Y sí, obvio. Tal cual.
2: Acá no se desaprovecha.
0: Ahora,
2: el día.
0: ¿Ustedes pudieron entrenar después de la suspensión del partido?
1: Nah, se fueron todos con una cara, imagínate. Pasa que hay que ver ese tema, que también muchos chicos cambian el trabajo, el horario.
0: Claro, por eso digo. O sea, hay muchas cosas que se dejan de lado para poder estar presente en un partido.
1: Y nos mandan a jugar ahora 3 semanas y 4 de la tarde, gente no sale a trabajar hasta las 6, 7 de la tarde. Nosotros entrenamos 6:30 de la tarde, entonces.
0: Claro.
1: Yo calculo que a todos los equipos le pasa lo mismo, que tiene todo su plantel.
0: Totalmente.
1: La mayoría trabajando o estudiando, no solamente trabajar, en la facultad, ¿viste? Entonces se complica en 3 semanas. Entonces vos, todo el equipo que tenías pensado plantar el fin de semana, sale otro por cuestiones laborales. Y nada. Así que, bueno, pero nada, el fútbol, estas cosas pasan y hay que adaptarse.
0: Tal cual, exactamente, ¿no? Obvio que esto genera malestar también, porque obviamente Me imagino, hay cuestiones que son lógicas, digamos, ¿no? Al margen de la complicación a nivel de horarios, de presencia de jugadores, entiendo que también ustedes, bueno, deberán tener que afrontar los costos, digamos, otra vez.
1: No, yo, no, a ver, desconozco si se pagó o no se pagó el partido, eso yo no tengo nada que ver, no sé si eso lo maneja el club, pero yo le comento, a la mañana había estado jugando el fútbol infantil, porque yo tengo jugaba Huracán con el provincial, pibe de su 2013, y estaba jugando, entonces...
0: Claro,
1: las mismas
0: sí.
1: Condiciones climáticas. Y
0: a la mañana pero, estaba peor que a la tarde.
1: Estaba peor. Encima yo vivo, le repito, vivo a 4 cuadras de la cancha por el boulevard y llego a mi casa, sale el sol y imagínate, todos los pies mandaban fotos, mira que yo estaba por el fútbol. Bueno,
0: exacto,
1: había
0: sí,
1: sol,
0: sí.
1: ¿Viste? Y se podía haber jugado tranquilamente, pero bueno, esto no pasa nada. Es una decisión que tomó David y listo, se respeta. Y, pero bueno, nos quedamos con ganas de jugar y podría jugar fútbol. Porque encima yo después hay una foto donde... el hockey femenino de juventud juega y la cancha de sintético estaba, pero...
0: A pleno.
1: Llena de charco de agua. Y yo se la paso al grupo y mirá, juegan las pibas de juventud de hockey, no vamos a jugar nosotros.
0: Claro, totalmente, digamos.
1: Pero,
0: ¿no? Porque
1: bueno,
0: si el criterio fue el frío, estamos todavía en otoño. Todavía no...
1: Yo creo que lo dijo de forma de chiste, David, está por frío. No creo que
0: claro.
1: Dicho por frío, ¿viste? No,
0: porque
1: no lo
0: si
1: creo,
0: la cancha pero... si la cancha estaba en condiciones, si ustedes contrataron que la pelota rodaba, que se podía jugar, para el que no conoce la cancha de CAI, le volvemos a recordar que es de césped sintético.
1: No, estaba.
0: Y que la cancha estaba bien, digamos, ¿no? Recién yo me llega un videíto de la cancha y la cancha se ve perfecta, no se ven charcos de agua, no se ve ninguna dificultad. Porque si es por el frío, lamentablemente todavía estamos en otoño, ni siquiera entramos
1: es que
0: en invierno.
1: Lo decía a las 15 horas, el partido estaba programado a las 16, por eso lo digo, podíamos haber jugado 16.
0: Y todavía 30, faltaba una hora más todavía para el arranque
1: claro,
0: del partido.
1: Pero bueno, sí sé que se suspendieron la parte de la reserva, si entré al vestuario con Miguel, estaba muy mojado, salían mojados, tenían la ropa empapada, viste, la térmica, todo, porque yo estuve ahí, el pibe le gritaba las manos, estaba pasado el frío, el que estaba dirigiendo. Entonces, y nos comenta que había estado enfermo, pero bueno, yo calculo que en esta profesión todos llevan otra muda ropa.
0: Seguro, sí, sí,
1: tienen
0: todos.
1: 100 años en este trabajo.
0: De alguna forma protegido. Yo fui,
1: seguro,
0: por ejemplo.
1: Además, nosotros con Miguel dijimos, bueno, dirigí con ropa larga, lo avalamos nosotros, firmamos ahí, dirigí con pantalón largo.
0: Exacto. Yo fui a relatar a Nogoli el sábado. Y yo me fui con zapatillas de trekking, 2 pares de media,
1: claro.
0: Una calza, que no es térmica, una calza común, digamos, ¿no? Arriba el pantalón, camiseta térmica, buzo, una campera y arriba el camperón, más cuello polar, más guantes y más gorro de lana. Y relaté el partido en Nogolí y estamos al pie de la sierra, que estaban totalmente nevadas, y lo relaté, me mojé y bueno, y seguí adelante. Son las contingencias, lamentablemente es así. Y en Nogolí, como en muchas canchas, no hay cabina de transmisión y estuve relatando el partido ahí al borde del campo de juego, como lo hacemos en un montón de canchas que no hay cabina. Y no nos quejamos, hicimos la transmisión y bueno, y pasamos frío,
1: pero
0: hay que poner el pecho.
1: No, obviamente, pero no pasa nada. Esto hay que mostrar a David por qué lo decidió, pero yo no sé, viste, pero tranqui, no es para tampoco... molesta a veces porque toda la semana de trabajo
0: y las complicaciones que les trae a ustedes
1: turnos para entrenar, viste, y no miremos esa parte, pero después está todo bien, viste, se juega el miércoles y listo, no pasa nada, jugaremos el fin de semana otra vez, pero bueno, habría que ver este tema, que si no se bajó por frío volvamos a jugar en septiembre.
0: Claro, volveremos después de la primavera para octubre, digamos, a jugar. Claro, es así,
1: no pasa nada, es el fútbol nuestro cada día.
0: Y bueno, quedará como anécdota, si se quiere, digamos, ¿no? Esta situación. Pero bueno, Pancho Noguera tendrá que bajarle línea como referente de los árbitros, que frío vamos a tener por lo menos hasta octubre. Lo cual, si la razón para suspender un partido es el frío, porque no hay ninguna otra razón aparente. Una hora antes del partido de primera se decide la suspensión, la cancha estaba en condiciones, al margen de que estaba lloviendo, no había tampoco un diluvio como para suspender el partido. Por lo cual no queda otra que pensar que ha sido eso.
1: Por eso nos fuimos ahí con Miguel, estamos al partido que jugó Defensor de Chorrillos, que fue esta cosa de loco.
0: Claro, sí, sí, tal cual.
1: Entonces, viste, no lo sabemos, viste, no sé, pero no pasa nada, no, hay que, ya está, ya pasó, hay que enfocarse que el miércoles viene la misma terna, seguro a dirigir y listo, se juega el partido.
0: Tal cual,
1: otro escenario, así que... Tranqui,
0: bueno, a ver, ya en este mismo momento, consulto a ver cómo va a estar el tiempo para el próximo miércoles.
1: No,
0: miércoles, va a haber sol. y este, tenemos una temperatura mínima de 6 y una máxima de 18.
1: No, porque yo considero que acá el viento. Acá en CAI tenés que mirar cómo está el,
0: claro. El bueno, pero si después tenemos que suspender un partido porque el viento está fuerte, ya también claro. Estamos complicados.
1: Estamos complicados, ¿viste?
0: Mira, yo pero, en mi época donde estudiante jugaba en Comodoro Rivadavia, que ahí sí hay viento y en serio, digamos, me ha tocado relatar partidos allí, ya sea de juventud o de estudiantes, con vientos de 80 kilómetros por hora, y me acuerdo, así te lo cuento a vos y a toda la gente, en esa época atajaba Brasca de estudiantes, y haciéndolo saque de arco, el saque de arco, la pelota, apenas pasaba la línea del área grande, apenas salía del área grande un remate de arquero. Para la intensidad del viento. Y no se suspendió, ¿eh?
1: Así que bueno. Yo conozco porque yo tengo mi familia en Puerto Madryn, así que se
0: claro.
1: Puede perder la semana de viento.
0: Sí, tal cual, ¿eh? Así que esperemos que el miércoles se pueda jugar. 18 grados sí. La máxima, soleado. Así que bueno, ojalá que se pueda jugar y que de aquí en adelante, bueno, se tomen las medidas necesarias para cuando haya temperatura baja, que vamos a tener temperatura baja porque estamos en otoño recién. Bueno, llevar, qué sé yo, otra muda de ropa, otras camisetas, otras zapatillas. Bueno, cada uno tiene que prepararse para la función que va a hacer. Si lo podemos hacer nosotros, que somos periodistas.
1: Largo, pueden dirigir también.
0: Si tal es, cual, digamos, uno, nadie le va a poner un pero, nadie se va a quejar si se pone, obviamente,
1: línea tiene frío, la
0: que se ponga una campera arriba. Nadie va a ir en contra de eso.
1: Claro,
0: por supuesto.
1: Me parece que está permitido, ¿no? ¿Cuál es el problema?
0: Desde luego, digamos, si nuestro fútbol es amateur, digamos.
1: Eso,
0: o sea,
1: nosotros hablamos eso. ¿Cuál claro. es el problema? Le dijimos, ponés la campera, elegí con la campera. Lo
0: tal cual.
1: Firmamos la planilla. Porque se entiende.
0: Si hoy en día vos te pones las medias largas, como usan los árbitros, como cualquier jugador, te pones una calza debajo. Y con el pantalón prácticamente ni se nota que tenés una calza debajo.
1: Seguro se podría, pero bueno, son cosas para corregir y para mejorar como todos, como nosotros, como eso y como todo. Así que eso hay que evaluar para la próxima.
0: Exactamente.
1: Arranca.
0: De todo hay que sacar un aprendizaje y bueno, creo, ojalá que esto sirva para eso, ¿no? Que esto quede como una anécdota y que de aquí en adelante obviamente se pueda tomar con la precaución, digamos, no necesaria, y por supuesto trabajar desde la anticipación, decir, bueno, mira, hoy vamos a tener pronóstico de lluvia, hoy va a estar frío, bueno, tengo que llevar dos camisetas, una campera y todo lo que corresponda. Te agradecemos, Aníbal, estos minutitos por habernos contado la